0: Lucas Aguirre. También concluye que el presunto colaborador, quien le dio el arma homicida, y una tercera persona que los encubrió son culpables. La Fiscalía y Acusaciones piden finalmente 20 años de cárcel para el acusado principal, 14 para el segundo procesado y un año y 9 meses para la mujer. La sentencia se conocerá en unos días. Jorge Bermúdez, fiscal.
1: Un veredicto que consideramos completamente justo, completamente atinado, completamente congruente con lo que se ha visto estas 3 semanas en la sala. Y lo único que puedo manifestar es la satisfacción de la Fiscalía Provincial de Gipuzkoa por haber alcanzado este veredicto.
0: Y en Vitoria-Gasteiz hay novedades en torno a los malienses que se han vuelto a quedar en la calle mientras esperan a su solicitud de asilo. La red de apoyo de Salburúa, que agrupa vecinos y colectivos de este barrio de Gasteiz, pidió ayuda el lunes cuando vio que los malienses, cerca de 50, volvían a quedarse en la calle y la respuesta ha sido inmediata. En un par de días han conseguido que varias asociaciones cedan sus locales para que todas estas personas puedan al menos pasar las noches a cubierto. Su portavoz agradece la solidaridad y denuncia la inacción institucional. Cristina Riega.
2: Si la Organización Popular y Vecinal es capaz de hacer esto sin recursos y solo con contactos y contando con esa solidaridad vecinal, pues las instituciones que son las que tienen partidas, que son los que tienen el dinero, pues nos preguntamos qué están haciendo.
0: La red comprende y respalda la decisión de la diócesis de Vitoria-Gasteiz, que ha dejado de alojar a esas personas en 2 parroquias tras terminar el invierno y el frío, como estaba previsto. Aunque el obispo está dispuesto a volver a hacerlo, Juan Carlos Elizalde dice que debe quedar claro que es un problema de la administración.
3: Sí, pero que lo que no queremos es prolongar una situación de injusticia institucional. Pues que la solución no está en nuestro tejado, que nosotros vamos a colaborar, pero que no vamos a participar de una injusticia colectiva.
0: Por su parte, la delegación del Gobierno español asegura que hace todo lo posible para acelerar las citas que dan acceso a los recursos asistenciales a los demandantes de asilo, pero que no dan abasto, mientras el Gobierno vasco insiste en que no puede actuar porque las competencias de inmigración son del Estado. Y en Cultura, el Teatro Arriaga presentó ayer por la mañana su programación de la temporada que viene, entre agosto y junio, teatro, danza, conciertos musicales, con apuestas por la producción propia y el euskera. Como novedad, el Arriaga recupera para la próxima temporada el espectáculo Johannes Passion, dirigida en 2018 por el director de teatro Calixto Vieito.
4: Mi equipo hemos decidido que el corazón de nuestra temporada fuera Johannes Passion con la orquesta de Friburgo, porque es una obra que, más allá de su dimensión religiosa, sigue interrogándonos sobre la compasión, la responsabilidad, la dignidad humana y nuestra capacidad de comprender al otro.
0: El Teatro Arriaga apuesta un año más por las colaboraciones y también por la producción en euskera. En ese sentido, se estrenará una ópera contemporánea coproducida por Leioako Cántica Corala y compuesta por John Saez Rubio, Lamiako 1979, dirigida a todos los públicos, pero especialmente interesante para el público adolescente y juvenil, en el empeño del teatro en la diversidad de audiencias. En ese marco está también el espectáculo musical Arriagaren Aterkia con la Sociedad Coral de Bilbao. Estreno también de una nueva obra de Itziar Garmendia y Kepa Errasti, donde José Ramón Sorois participa en el elenco protagonista. Arriaga, que será en mayo sede de la Conferencia Internacional de Teatro Europeo, y también volverá a ser una de las sedes del Oral Día, donde Chanchaca adapta el teatro del libro de Eide Rodríguez, Eraikuntzarako Materiala. Con proyección estatal e internacional, fuera de nuestras fronteras, podemos destacar la obra de Malena Alteri, Carmen Ruiz, Sara Varas o la compañía La Veronal en Danza y el toque de humor con el musical The Book of Mormon, además del sentimiento del fado de Carmiño en concierto. De agosto a junio, unos 70 espectáculos en total para volver a convertir el Arriaga en un punto de encuentro de arte y público. Y terminamos mirando al cielo con la previsión del tiempo para hoy jueves. Euskal Met, Olatz Príncipe, Gabón.
5: Gabón, un frente nos traerá de nuevo lluvia y provocará un descenso acusado de las temperaturas. Será una jornada gris y húmeda, lloverá sobre todo en la vertiente cantábrica y la lluvia será más abundante durante la mañana y en torno al mediodía. A medida que avance la tarde, la nubosidad no será tan compacta y las precipitaciones irán a menos. En el sur remitirán y en la mitad norte, aunque todavía lloverá, las precipitaciones serán más ocasionales. Con la entrada del frente, el viento del noroeste se intensificará y se hará notar. mar. Con todo esto, el ambiente será mucho más fresco, las máximas se quedarán en torno a los 15-16 grados en el interior y alrededor de los 18 grados en la costa. Por lo tanto, lloverá sobre todo en la mitad

0: norte y durante la mañana, y las temperaturas descenderán mucho.
1: Es todo de momento. 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
1: Eguerdión, desde el Parque de Olarizu, uno de los pulmones verdes de la ciudad, a escasos kilómetros del centro de Gasteiz, un lugar donde conviven la conservación de la biodiversidad, la investigación, la educación ambiental y también el disfrute de la naturaleza. Es un espacio que muchas personas conocen por sus paseos diarios, también por sus colecciones botánicas o por el recientemente inaugurado laberinto vegetal, pero cuyo verdadero valor va mucho más allá. Hablamos del Jardín Botánico de Olarizu. El Centro de Estudios Ambientales ha puesto en marcha una nueva iniciativa llamada Forma Parte del Jardín Botánico de Olarizu, una propuesta que invita a la ciudadanía a pasar de visitante a participante. Combinan aprendizaje sobre botánica, labores de jardinería, seguimiento científico básico de la flora. Es una iniciativa, desde luego, que nos habla de algo cada vez más importante, la participación activa de la ciudadanía en la conservación, el conocimiento de nuestro patrimonio natural. Pero yo quiero hoy que tanto Eduardo Ochoa de Aspuru como Gorka Belamendía, que ya están preparados, describan nada en 30 segundos dónde estamos y lo que estamos viendo. Voy a comenzar por Eduardo Ochoa de Aspuru. Cuéntanos.
2: Bueno, pues estamos en un anfiteatro verde, natural, y bueno, que creo que hace honor a la Green Capital del Jardín Botánico de Olarizu, en la que está situado, ¿no? Lleno de paz, aquí ya revolotean incluso algunos insectos, tenemos flores, es un tapiz verde muy cálido, acogedor, y con un cielo azul y que el sol nos está bañando, ¿no? Una sensación espectacular.
1: Gorka Belamendía, nos hemos empeñado en dar a conocer a través de las ondas los alrededores de Vitoria y estamos en una de las fotografías de nuestro entorno más bonitas de la ciudad.
3: Ah, pues me alegro que pienses eso, porque verdaderamente para mí así lo es. Y sobre todo porque ya no es que estemos en el anillo verde, sino que estamos en estos momentos rodeados de lo mejor. Estamos rodeados de hierba, estás, Pilar, rodeada, ¿no?, de mariposas, estás rodeada, sí, de culebras.
1: Pensaba,
3: ¿no?
1: Tampoco especifiques,
3: ¿no?
1: Gorka, por favor.
3: Me lo has dejado, ¿no?
1: Lo de las mariposas está muy bien, pero claro, ya lo de las víboras, pues no me hace tanta gracia, pero bueno, ¿qué vamos a hacer?
3: No era broma.
1: Lo superaremos.
3: Para decir que verdaderamente estamos, ¿no?, en un lugar de esos magníficos, ya no solamente por las propias vistas, sino porque cuando uno da un paseo por cualquiera de los caminos que conforman este Jardín Botánico, se va encontrando la diversidad de flora que puebla cualquier rincón de toda Europa. Europa vieja, Europa alta, Europa ártica, en definitiva, un auténtico mosaico donde descubrir las distintas variedades de árboles, de pequeñas plantas y de flores aromáticas. Y por lo tanto, qué mejor sitio para venir a disfrutar, a descansar y sobre todo a aprender a través de

Ahora mismo no sé dentro de unas horas lo que va a suceder. A primera hora de la mañana teníamos una temperatura fresquita, pero está levantando y estamos en un lugar, como les decimos, privilegiado. Hablamos de botánica, hablamos de flores y vamos con la música.

0: Inguma Gómez de Segura, responsable de las actividades ambientales. ¿Cómo estás? Muy buenas.
1: Muy buenas.
0: Bueno, cuéntanos por qué tanto Eduardo como Gorka nos han hecho como una fotografía, ¿no?, de lo que estamos viendo. Sí. Tú conoces muy bien, lo primero decirte, qué lujo venir todos los días aquí a trabajar aquí, ¿no?
1: Sí, todo un lujo. Siempre, como digo yo, estamos a gusto como un arbusto.
0: No, y tienes muchos arbustos. Sí, que... Oye, ¿cuál sería para ti esta fotografía?
1: Sí, la fotografía en la que estamos ahora, lo que más podemos ver es unas lagunas, que aparte de plantas y árboles también reintroducimos flora y fauna. Y en la fauna, por ejemplo, en estas lagunas estamos intentando reintroducir la rana ágil. Y entonces se ve que está llena con todas las lluvias que hemos tenido esta primavera.
0: Pues a la una, Inguma, me veo buscando la rana ágil, pero a partir de la una, ya cuando terminemos de hablar, ¿qué es exactamente el Jardín Botánico de Olarizu? ¿Por qué se decidió crearlo y qué papel juega dentro del Anillo Verde de Vitoria-Gasteiz?
1: El Jardín Botánico empezó en 2007-2008 las primeras plantaciones. Digamos que todo lo que veis ahora eran campos de cultivo. Estaba la Casa de la Dehesa, que es del 1727. Se usaba para traer el ganado, para luego dar de comer a Vitoria en su, uh-huh, en su época. Y se decidió hacer para, dentro de los parques periurbanos del Anillo Verde de Vitoria-Gasteiz, para unir la flora a la biodiversidad. También nuestro equipo de unidad de Anillo Verde y Biodiversidad, para poder conservar la flora, hacer investigación. Uh-huh. Y luego también como parte de recreo para la ciudadanía, y como parte de para la educación ambiental.
0: Claro, Inguma, pero a veces cuando nosotros pensamos en el jardín botánico, ¿no?, como una colección de plantas bonitas, sin embargo, Olarizu es mucho más que esto, ¿no?
1: Sí, es mucho más. La principal colección que tenemos es el arboreto de los bosques de Europa, y está, se puede visitar muy fácil porque tienes carteles de todo tipo, indicativos, y empieza por biomas, que son diferentes zonas climáticas. Tenemos la Mediterránea, la zona mediterránea. Ahí puedes encontrar el palmito, por ejemplo, el Chamaerus humilis, que es la única palmera de la península ibérica. Ahora están en flor las jaras, jara pringosa. Luego tenemos el Mediterráneo, que es lo que vemos desde aquí. Uh-huh. Un poco más adelante tendríamos el bosque templado.
0: Y luego, oye, ¿qué es el bosque templado?
1: Bosque templado, digamos que son donde vivimos nosotros. Unas zonas donde el clima no hace ni mucho calor en verano ni mucho frío en invierno, aunque a veces nos quejemos, y unas lluvias pues continuadas durante todo el año.
0: O sea, donde vivimos nosotros, que está detrás prácticamente de los árboles que estamos viendo, sería el bosque templado, la propia ciudad.
1: Sí, sí, era lo que antes eran campos de cultivo, o sea, bueno, antes eran bosques, volvieron a ser campos de cultivo y ahora han vuelto a ser
0: bosques.
1: Vuelve
0: a ser bosques. Oye, Eduardo, Gorka, ¿qué aporta un jardín botánico a una ciudad como Vitoria-Gasteiz? ¿Diríais que es uno de los equipamientos que muchas veces no valoramos lo suficiente porque lo tenemos demasiado cerca?
2: Pues yo creo que aporta primero emoción a las personas que se acercan a conocerlo, porque si no, en un ambiente tan urbano, tan duro, tan de hormigón, cemento y demás, nos desconectamos de la naturaleza, ¿no? Nos hemos cansado siempre de repetir en este programa las personas que por aquí pasamos que somos naturaleza. Entonces, un sitio donde se ve, se siente que una persona, un ser vivo, un ser humano en este caso, es naturaleza, es un jardín botánico que además el de Vitoria es excepcional, porque como bien he dicho antes, no se asemeja a los jardines botánicos iniciales, que eran más una colección de especies vegetales. Son biomas, son ecosistemas en las que distintas especies interactúan entre ellas.
3: Gorka. Sí, efectivamente, lo que dice Eduardo es cierto, tiene toda la razón. Y yo añadiría a ello que un jardín botánico aporta investigación y conocimiento, Pilar. Importantísimo esto último, el tener conocimiento de lo que ocurre
0: a nuestro alrededor,
3: forestal, ¿no?, en el sector vegetal, en los

0: medios en los cuales realmente vivimos alrededor de nuestras urbes, o por lo menos lo rodean. Y yo también te quería comentar que en especial este jardín botánico lo que aporta es libertad. Pensad que tenemos un jardín botánico no al uso, habéis dicho, no acaba de comentar Eduardo, el hecho de los jardines botánicos que eran colecciones. Sí, nosotros seguimos teniendo ciertas colecciones en su interior, pero fijaos que estamos ante el jardín botánico más extenso de toda Europa y encima completamente abierto, y eso es un detalle completamente,
1: claro,
0: para la redundancia,
1: que,
0: inusual.
1: Es que este jardín botánico no está cerrado,
0: no,
1: absolutamente para nada. Vas paseando y te vas encontrando con distintas especies en distintos puntos. Y eso es grande.
0: Y eso es lo que hace que, en definitiva, la gente no entienda o no lo conozca como un jardín botánico al uso. Y, por lo tanto, ahí es donde deberíamos de poner el foco, en hacerles entender que es un jardín botánico de primera magnitud a nivel de toda Europa, ¿no? A nivel de toda la península ibérica, con esa importancia en el ámbito de la investigación que desde el Banco de Germoplasma se tiene, dado que desde ahí ya no solamente conservan las especies que caracterizan nuestra
1: sí, las autóctonas,
0: botánica,
1: entiendo, ¿no?
0: Efectivamente,
1: sí.
0: Local, vascular, de la comunidad autónoma vasca, sino que incluso llega a albergar especímenes, ¿no?, de fuera de nuestro ámbito de la biorregión, y por lo tanto tiene ese otro factor de conservar lo aquello que en un momento determinado puede que haga falta.
2: Eso es, sí, sí, además es que, como muy bien dice Gorka, nos garantiza la soberanía alimentaria y la seguridad alimentaria, las semillas. Hay otros lugares en el mundo que son almacenes de semillas para países concretos, pero aquí tenemos un almacén local de semillas, que es el Banco de Germoplasma, con varios años ya de experiencia. Yo creo que, como muy bien ha dicho Gorka, no es esa labor de investigación y de seguridad. O sea, al fin y al cabo es algo vital, es algo esencial, es casi algo estratégico.
0: Y es que encima parece mentira, Eduardo, que hablemos de un banco de germoplasma cuando a todo el mundo seguro que le viene la imagen, a la cabeza, perdón, esa imagen de ese banco noruego, ¿no?
2: Sí.
0: Metido allí bajo el hielo, ¿no? En un país a miles de kilómetros de nuestra distancia, y resulta que lo tenemos aquí, ¿no? En un petit comité, en algo más pequeño, algo más no local,
1: pero que es que
0: pero igual de importante.
1: Te decía Gorka que no valoramos lo que tenemos cerca.
3: Sí.
1: No valoramos
3: sí.
1: suficientemente lo tenemos cerca, pero lo tenemos a las puertas de nuestra casa.
2: Sí, sí. Es que yo creo que no valoramos lo que dependemos de la naturaleza y de la biodiversidad. Hace poco en otro foro decían que el 85% de las empresas de cualquier sector dependen de la biodiversidad. O sea, que realmente un banco como estos es algo estratégico, es algo esencial, es algo vital, y no somos conscientes del privilegio que tenemos y del lujo de alguna vez de tenerlo aquí. Y tendríamos que estar agradecidos por los que lo iniciaron, las personas que lo iniciaron, y las que lo mantienen, las que aprenden, las que comparten y las que disfrutan.
1: Claro, aquí lo que entra, desde luego, es la educación. Inguma, tú coordinas buena parte de las actividades educativas que se llevan a cabo aquí en Olarizo, en este jardín botánico. ¿Cómo se puede formar parte del jardín botánico de Olarizo? ¿Cómo nace la idea de ponerlo en marcha?
4: Sí, te voy a contestar primero a lo del banco de germoplasma.
1: Eso es.
4: Que es muy importante, aparte de conservar, es saber la receta para luego poder reintroducir otra vez, que la investigación también es un punto clave. Y entonces el saber cómo germinar cada semilla, aparte de guardarla, es lo más importante que tenemos.
1: Uh-huh. Oye, sí. ¿Cómo formamos parte de ese jardín botánico? Las personas que vienen aquí, yo no sé, si vienen ya sabiendo, queriendo conocer, se ponen en contacto contigo y dicen, no, que yo quiero formar parte de esta ciencia ciudadana, que yo quiero participar y que quiero conocer más sobre el jardín botánico.
4: Sí, a través de la página web del jardín botánico del ayuntamiento, tienen ahí teléfono, si quieren llamar. Y también tienen el email, que es botanico@vitoriagasteiz.org. Y de una de las dos formas se ponen en contacto conmigo y vamos hablando y quedamos.
1: Oye, yo ya has venido además rodeado. Cuéntame, preséntame.
4: Sí, aquí en mi izquierda está Arantxa.
1: Hola, Arantxa, ¿cómo estás? Muy buenas.
5: Muy buenas.
1: Bueno, Arantxa, ¿tú cómo te metiste de lleno? ¿Cómo formas parte de este jardín botánico?
5: Bueno, estoy jubilada, eso es el primer punto.
1: Eso está muy bien. Felizmente jubilada.
5: Y por motivos, vamos a llamar, de salud, estar al aire libre me viene muy bien. Entonces siempre voy a estar mejor haciendo algo en el exterior que dentro de casa. Tengo electrohipersensibilidad. Uh-huh. Bueno, el caso es que hojeando actividades, ya iba a clases de huerto urbano, he conseguido una huertita pequeña y entonces ya vi un comentario sobre jardín botánico y me presenté, llamé al teléfono y

0: que comenzaste, Arantxa?
1: Pues habremos venido, claro, ha habido vacaciones en medio, pues igual en 4 o 5 veces.
2: Esto empezó en abril, a primeros, el 6-8 de abril.
1: Sí.
2: Lo hacemos todos los miércoles, de 10 a 12.
1: Sí. Y Inguman nos va presentando. Digamos, para mí son como retos, porque cada día es un poco, hoy vamos
0: hoy a ver. ¿Qué has aprendido? ¿Qué reto has aprendido hoy?
1: Es bastante denso lo que hemos tenido. Una persona que se dedica, está muy en el tema, por ejemplo, de semillas de trigo sarraceno, que no produce, que no tiene gluten, y de mi hijo, y con qué se puede plantar, y muchísima información que, bueno, pues que es muy interesante.
0: Bueno, y ahora se lleva mucho el trigo sarraceno, cada vez tenemos más incompatibilidades con la comida.
1: Exacto.
0: ¿No? Tenemos más problemas digestivos, y por lo tanto este tipo de entiendo, de enseñanzas, este tipo de aprendizaje siempre es muy bueno.
2: Hoy hemos plantado también mijo y girasoles, y calabazas.
0: ¿Habéis plantado?
2: Sí.
0: Algunos tenéis que enseñar.
2: Sí.
0: Bueno, a la una tenemos que ir a ver la rana ágil y luego tenemos que ir a ver todo lo que habéis plantado.
2: Y siempre con la ayuda que colaboran con nosotros, la Red de Semillas de Euskadi, que hoy nos ha ayudado, ha estado con nosotros.
0: Bueno, nos has presentado, Arantxa, pero tenemos más invitadas. Sí.
2: Por aquí está Elvira, muy buenas.
3: Hola, ¿qué tal?
0: Hola, Elvira. Bueno, ¿cómo está siendo tu experiencia? Cuéntame, ¿y por qué te acercaste tú aquí?
3: Pues siempre me ha gustado estar en contacto con la naturaleza, y desde niña siempre tenía unas cuantas macetitas en casa con flores. Luego de mayor ya la vida profesional me llevó por otro lugar, pero al jubilarme ha sido la gran oportunidad de decir, bueno, ahora algo que he deseado de siempre, pues lo puedo poner en práctica. Y entonces pues contacté con el botánico, con el jardín botánico, y entonces pues eso, hace unas actividades periódicas y me apuntaba a muchísimas.
0: ¿Qué has aprendido de todo ello? Así, como lo primero que te viene a la cabeza.
3: Pues, a ver, la importancia del sustrato a la hora de germinar una semilla.
0: También, del suelo, la importancia del suelo.
3: Sí, el suelo o en
2: el sustrato que se usa muchas veces en bandejas para hacer semilleros, por ejemplo.
4: La tierra.
0: La hierba.
4: Sí. La tierra.
3: Es que a veces no es lo mismo coger un sustrato vulgar, bien de precio. Yo creo que hay que invertir un poquito para que el resultado sea realmente
0: bueno.
3: Excelente. Entonces eso, luego hay el control del agua en el riego, la exposición al sol, hay una serie de cosas que son las que desde el sustrato, la germinación, el aire, el agua y todo, pues son las que dan el éxito de una siembra,
0: ¿no? Oye, Elvira, ¿tienes terraza en casa?
3: Por supuesto.
0: ¿Y cuántas macetas tienes? ¿Y qué es lo que tienes? No sé si tienes flores, tienes plantas, tienes piperras, pones ahora mismo algún tomate, algún cherry, no sé.
3: De todo.
0: Entonces tienes una terraza.
3: Mira, antes vivía en una casa en la que tenía 90 plantas en el salón.
0: Uf.
3: No te digo más. O sea, parecía la casa de Tarzán. Entonces, pues bien, y ahora que tengo oportunidad de tener un terreno, pues yo soy como los mujeriegos. Me gustan todas las flores. Entonces, todas tienen un sitio en mi jardín, todas. Y voy aprendiendo, unas se me dan mejor, otras un poco peor. Pero así es esta actividad, es sorprendente.
0: Y tenemos aquí como una tercera invitada.
2: Sí, sí, Gloria.
5: Hola.
0: Hola, Gloria, ¿cómo estás?
5: Bien, muy bien.
0: Bueno, ¿tú cómo te acercaste al Jardín Botánica? Porque lo que sí nos decían hace unos minutos, antes de comenzar el programa, que tú ya formabas parte de Ciencia Ciudadana.
5: Sí.
0: Y que además eres una auténtica experta en mariposas.
5: Bueno, experta no, hago seguimiento de mariposas.
0: De mariposas, pero sí, ¿cuántas eres capaz de distinguir?
5: Bueno, si hay las que haya, al final aprendes, le haces la foto, le sacas y luego miras. Eso es más fácil.
0: Pero aproximadamente, si tuviéramos que cuantificar, ¿100 mariposas eres capaz de distinguir?
5: Sí, pero bueno, es difícil ver.
0: 100 mariposas, no, hombre, todas a la vez, no.
5: Hago un seguimiento que son 6 meses, y tengo una parcela, y entonces ahí voy y cada 15 días, o voy todos los días, o el tiempo que pueda, y es por lo menos disfrutas, porque a la vez ves plantas, sacas la foto de las plantas, las flores, y al final te dedicas.
0: Claro.
5: Y es muy bonito. Lo peor es el invierno, que ya no, que se queda todo más triste.
0: Estaba pensando, Gloria, que tú vas a la parcela, te sientas en una silla, por ejemplo.
5: No, vas de paseo.
0: Vas de paseo.
5: Mirando, tienes que ir, sí. Voy también con un cazamariposas. Si veo alguna que no sé cuál es, pues la cojo con el cazamariposas.
0: Uh-huh.
5: Y aquí he venido más que nada porque el centro comercial está ahora una oficina que se llama

0: Melchor. Y entonces la encargada se dedican un poco a ver las personas mayores que pueden hacer o qué te dedicas. Y entonces me habló de aquí, de Jardín Botánico, y me he apuntado aquí por ellas. Y la verdad estoy contenta porque siempre me ha gustado la naturaleza de toda la vida. O sea, llevo muchos años que me gusta ir al bosque, al monte, al bosque. Y al principio con la familia y eso, pues lo tienes más complicado, pero ya te quedas sola y entonces ya tienes tiempo para ti hacer lo que te gusta. ¿Ves?
1: Oye,
0: es la cosa.
1: Inguma, ¿dirías que esta iniciativa de la que estamos hablando responde a esa necesidad de pasar de espectadores también a protagonistas, a hacer nosotros también?
0: Hacer tu vida, sí.
1: Claro, es que es fundamental.
2: Sí, claro, está. Y hacer actividades fuera, al aire libre también.
0: No
2: a valorar nuestro patrimonio, lo que tenemos.
1: Oye, cuando una persona se apunta, el primer día, cuando viene, ¿qué se encuentra?
2: Se encuentra antes de venir, que le llamo por teléfono, porque hay días que quedamos en el Infogune, otros en el vivero, otros en la Casa de la Dehesa, según dónde es la actividad, como el Jardín Botánico tiene hasta 70 hectáreas, entonces solemos quedar en el punto ya para empezar, para no tener que ir hasta el sitio. Entonces le llamo y contacto con él y le cuento un poquito cómo es el Jardín Botánico, pues que tiene que traer ropa cómoda, guantes... Y que si quiere, que venga a disfrutar.
1: Oye, Gorka, Eduardo, ¿creéis que este tipo de experiencias ayuda a combatir lo que algunos expertos llaman ceguera botánica, esa tendencia a fijarnos mucho más en los animales que en las plantas? ¿Les damos más importancia?
3: Sí, pero eso es porque las desconocemos. Por ejemplo, las plantas tienen una capacidad de comunicación entre ellas que puede ser incluso superior a las que muchas especies animales, y tenemos las despreciamos un poco esas interconexiones, ¿no? A través, por ejemplo, de las raíces hay especies vegetales ya en un cierto porte que se comunican literalmente y que crean superorganismos de alguna manera que sobreviven muchos años. O sea, son como no se mueven y tenemos la educación orientada al movimiento y a la inmediatez y no hacia la lentitud y la observación, pues entonces el mundo vegetal nos despistamos de él, pero es tan complejo y tan intenso como el animal y seguramente más.
1: Eduardo, tú que eres profesor y que habitualmente estás con chavales de 14, 15 años, 16, más o menos, ¿qué les llama más la atención? ¿La flora o la fauna? Seguramente que te preguntan mucho más por la fauna que por la flora.
3: Pues yo lo que tendría que reconocer es que a veces ni una ni la otra, porque realmente les tenemos tan encerrados en las jaulas escolares, por llamarlo de alguna manera, que es que les sacamos muy poco. Sacamos más a nuestras mascotas, es curioso ver cómo sacamos más a nuestras mascotas a pasear a veces que a nuestros propios hijos e hijas. Es decir, tendríamos que tirar paredes y llevar las aulas a la naturaleza. Entonces... vamos, que hay que hacer una gran labor.
1: Pues tiramos paredes.
3: Tirar paredes. Eduardo, tirar paredes.
1: Ese es el objetivo,
3: este,
1: ¿no?
3: Por ejemplo, anfiteatro sería un sitio ideal para hacer un aula también.
1: Un aula abierta. Inguma,
2: desde el Jardín Botánico tenemos el programa escolar también, que viene desde infantil, primaria, y también trabajamos con secundaria, para que intenten valorar lo que tienen. Que muchas veces está el dicho de que el árbol no te deja ver el bosque, que es curioso lo que tenemos y no lo vemos.
1: Bueno, o sea, ya te voy a preguntar qué cuestiones te hacen la chavalería cuando viene por aquí. Gorka, que estábamos hablando de esa ceguera botánica, esa tendencia a fijarnos mucho más en los animales que en las plantas. No sé si a ti te pasa también. A ti que te gustan mucho las aves, te gustan mucho los animalitos.
4: Si me pasa a mí, realmente.
1: Si te fijas más en los animales
4: no,
1: que en
4: no,
1: las plantas.
4: No, yo tengo un deje, ¿no? Que la botánica intento también seguir aprendiendo. De hecho, tiene una ventaja respecto al resto de fauna, que es... que está quieta. Y eso es importante, porque te permite entonces visualizarla, comprobar su morfología y, en definitiva, conseguir datarla, identificarla de una manera más sencilla que cualquier otro animal que se mueve. Antes, Gloria, comentabas, Pilar, con Gloria, el tema de las mariposas. Yo he intentado hacer muestreos de mariposas, en algún caso tengo que hacerlos, y no veas tú qué cosa más difícil. O sea, pero es que
1: claro, están moviendo constantemente.
4: Pero es que yo pensaba que no tenía edad para ir detrás de ella, ¿no? Corriendo, ¿no? Con el fin de identificarlas. Cuando te das cuenta de que hay muchas personas, lepidopterólogas y lepidopterólogos, que verdaderamente son capaces de distinguir esas mariposas simplemente por su vuelo. De tal manera que ven el color, ven cómo vuelan y saben identificarlas. A mí me maravilla. Y en el tema de la botánica, la complejidad que tienen son las plantas herbáceas. Es decir, mientras que te puedo decir que conozco todas las especies arbóreas, seguramente el 95% de las especies arbustivas.
1: Claro, pero las hierbas,
4: en el mundo de las herbáceas,
1: ejemplo, ¿no?
4: me quedo con un 1%, seguramente.
1: Es que da la sensación que son todas iguales. ¿Ahora serías capaz de distinguir lo que estamos viendo?
4: Unas cuantas sí, ¿no?
1: ¿Sí?
4: Yo creo que

0: definitiva es una cuestión de ponerse y de querer. De hecho, fíjate que este fin de semana hemos tenido un curso porque abrimos un nuevo programa de ciencia ciudadana y permíteme que haga aquí un poquito, ¿sí?, ¿no?, de publicidad al respecto, dado que queremos que la ciudadanía nos ayude a muestrear las diferentes especies vegetales que pueblan nuestros parques y jardines, que con motivo de estas zonas en las que dejamos sin segar, podamos ser capaces de saber cuál es la riqueza que puebla cada una de esas parcelas y ver si hay diferencias con respecto a las parcelas en las que segamos con cierta habitualidad.
1: Bueno, pues ahora Gorka, Inguma, Eduardo, Arancha, Gloria, Elvira, ¿seríais capaces de decirnos cuáles son las especies que tenemos aquí?
2: Yo te digo...
1: Porque como me preguntéis, a mí no sé ni una.
2: Vemos la margarita, que es la...
0: Esa la conoces,
1: sí. Esa sí,
0: ¿no?
1: Sí, conozco.
2: Es un nombre bonito, Bellis perennis, en latín. Luego, diente de león.
0: También.
2: Taraxacum officinale, que está aquí cerrado. Pero
1: sí. Sí, lo veo.
2: Por allí se ve un poquito también.
0: Y te iba a decir, y el mundo de las gramíneas, que es un mundo mágico, es un mundo ilógico por la gran cantidad de especies. Antes nos estabas hablando del trigo sarraceno, pero es que nos echamos al suelo y podemos llegar a sacar más de 20 especies de gramíneas. Entre
1: Gorka,
0: cuas,
1: date la vuelta ahora mismo porque estamos viendo un ave.
0: Sí, ya está vista.
1: ¿Qué ave es?
0: Bueno, me lo has puesto demasiado fácil, ¿no? Yo creo que todas y todos, en el momento en que digamos el nombre, van a poder imaginarse cuál es la especie y cómo es, que es la urraca común. Un ave que, en definitiva, empieza a ser excesivamente abundante, sí, en nuestra ciudad. Y digo excesivamente porque de hace unos años aquí ha triplicado su población de una forma realmente espectacular. Se ha habituado tanto a nuestro modo de vida, digámoslo así, que se está convirtiendo en la reina de los cielos de la ciudad en detrimento de otra especie que antaño era común y hoy en día no, que es el gorrión. Y el por qué es sencillo de entender. La urraca es oportunista, realmente es omnívora, tiene la capacidad de robar comida a un gorrión, a una paloma o incluso llegar a matar a un gorrión o a una paloma, ¿no? Pero bueno, a aves de menor tamaño que la paloma, con el fin de alimentarse de ellos.
2: Y es muy inteligente también,
0: sí,
2: ¿no?
0: Sí, efectivamente, es la única ave capaz de superar la prueba del espejo. La prueba del espejo es colocar a una urraca delante del espejo donde se le ha puesto un gómet, una pegatina en cualquier parte del plumaje, uh-huh, donde ella se ve y a continuación se aprecia y se ha llevado a cabo la investigación de cómo se lo intenta quitar. En algunos casos hasta consigue
1: efectivamente
0: esa mota.
1: Uh-huh. Inguma, sí. Estamos viendo urracas, probablemente veremos, ¿no?, también más aves aquí en el jardín botánico, pero si tuvieras que elegir, y te lo voy a preguntar a ti, os lo voy a preguntar a todos, un rincón, una planta, un momento especial vivido aquí en Olarizu, ¿cuál sería? Para contárselo a alguien.
2: Oh, qué difícil.
1: Hay muchos rincones. Sí. Pero bueno, vamos a buscar esos rincones que nos hablan.
2: Yo te diría que lo que más me gusta del jardín botánico es perderme por sus colecciones, meterme, salir de los caminos y disfrutar un poco. Pero como árbol, por ejemplo, el Quercus robur, el roble pedunculado, el roble de la dehesa, que es lo que había aquí, uh-huh, antes,
1: sí,
2: quedan algunos centenarios, uh-huh, con olmos que ya están relegados a olmizos y con fresnos, que se les daba también las hojas para el ganado. Entonces me quedaría con el Quercus robur.
1: Arancha, un rinconcito o una planta, un momento especial vivido aquí, ¿cuál sería para ti?
3: A ver, yo tengo que reconocer que he partido de un listón muy, muy bajo y mi momento de Olarizu es el que recuerdo de haber venido es el día de Olarizu. Bueno, pero como he partido de muy bajo, pues voy descubriendo con Inguma cada día nuevas cosas y sí, estoy muy convencida de que tenemos al lado de casa unos sitios fabulosos donde poder estar. Sí.
1: Elvira, ¿cuál sería para ti esa, no sé si esa planta, ese sitio, ese rincón, un momento especial, ¿no?, vivido aquí? Quizás encontrarte con una planta que habías vivido o habías visto mucho y no conocías.
4: Pues, por ejemplo, me entusiasma el hipérico. Ahora hemos estado en el vivero y había muchísimas, unas plantas, unos ejemplares bellísimos. Y tanto el hipérico cultivado como el silvestre están en su momento, uh-huh, y luego son los que también a las gentes que quieren, porque la naturaleza da muchas oportunidades para poder hacer cremas, aceites, todo eso.
1: Es que no sabemos todo lo que sale, evidentemente.
4: Es que realmente es la farmacia, es el supermercado, es que lo es

0: todo. La naturaleza nos da todo lo que necesitamos y en el momento oportuno.
1: O sea, Gorka, elige tú un lugar.
2: Bueno, yo lo tengo bien claro, debido a que me parece un sitio magnífico. Y te pongo en situación rápidamente, Pilar. Todas y todos conocéis que el Jardín Botánico tiene una gran laguna, ¿no? En su zona más o menos central, igual más mirando, ¿no?, hacia el oeste, si nos enfocamos en mirando al parque, al Monte Oladizu a la derecha, la cual le cruza un bonito pantalán, ¿no?, y podemos disfrutar, ¿no?, de ese lugar húmedo. Pero es que en la zona de norte de esta laguna, ¿no?, en su cara norte, hay una pequeña montaña, un montículo, ¿no?, desde el cual es un oteadero perfecto para observar todo el jardín botánico. Y a mí lo que más me llama de ese espacio, además, tiene una serie de pequeños bancos en los cuales uno puede sentarse y disfrutar, ¿no?, de ese paisaje, pero sobre todo a mí lo que me gusta disfrutar es de esos cojines que hay alrededor, que no son más que macollas de genista, que en estos momentos, o en los momentos en los que tiene la floración amarilla, ¿no?, hace que sea un lugar verdaderamente insólito, acogedor, grato incluso hasta para el olfato. Ya no solamente es agradable a la vista, sino que le da ese puntito aromático que hace que uno se funda, ¿no?, en un lugar realmente calmoso, tranquilo, ¿no?, y verdaderamente bello.
1: Eduardo,
3: sí, pues
1: ¿cuál sería para ti el rincón?
3: Yo me quedaría así, con un rincón y también con un momento, ¿no? Ahora venimos menos, o vengo yo menos por aquí, pero durante muchos años hemos venido siempre una visita a conocer el banco de germoplasma, y en esa visita había un taller muy sencillito que era manejar una serie de semillas, hacer un cuenteo con ellos, separarlas y ver cómo algo tan sencillo como puede ser una semilla, toda la vida que encierra dentro, ¿no? Porque que de ahí salga una planta como la que luego vemos después, sobre todo a la gente joven que venía con nosotras y con nosotros aquí y las manejaban y se les transmitía esa emoción de cómo menos es más, cómo lo pequeño es esencial para luego tener la diversidad de lo grande, ¿no? Pues es un instante que siempre llevo en la cabeza como docente y recuerdo de muchas
4: experiencias. Ahora tienes oportunidad.
3: Experiencias.
4: Tenéis oportunidad todos los fines de semana, porque a raíz de una exposición de flora amenazada de semillas que tenemos en la Casa de la Dehesa, con la visita al Jardín Botánico, se va a hacer también visita al Banco de Germoplasma y se acabará la exposición. Así que os animo.
3: Pues oye, nos acercaremos.
1: Inguma, este es un lugar de estudio, pero también es un lugar como un laboratorio. ¿Lo que aquí se estudia, se traduce, llega al resto de Vitoria?
4: Claro que sí, sí, sí. O sea,
1: es decir, si aquí funciona unos árboles, por ejemplo, esto se traslada, imagínate, a la Florida, al Prado o a cualquier otro parque, tanto de Salburúa como puede ser Zabalgana.
4: Sí, sí, siempre entre nosotros, la unidad de Anillo Verde y Biodiversidad y Espacio Público, siempre estamos en contacto y entonces siempre vamos viendo que es mejor, que no, que se puede dejar. Y muchas veces también a la hora de hacer obras se puede recomendar por las especies que te puedes encontrar por, por la zona. Entonces,
1: ¿cuáles habéis recomendado en los últimos tiempos y qué podemos ver? Piensa, imagina, en los últimos tiempos, en los últimos meses, algo que haya salido de aquí, de Olarizu, y que esté en cualquier otro parque. Digo, para fijarnos.
4: Pues, por ejemplo, algo que llevamos ya un mes viendo, orquídeas. O sea, orquídeas vemos, respetamos, con ciegas. Entonces, y hay tantas y tan bellas que, por ejemplo, las orquídeas.
1: Las orquídeas, Gorka. Tú conoces bien el mundo de las orquídeas.
2: Bueno, otro campo de esos magníficos que, por suerte, como no se mueven, puedes dedicarte un buen tiempo a intentar identificar. Hace 15 días, dos fines de semana, se organizó aquí un congreso de orquideólogos y orquideólogas, que por cierto me hizo gracia porque ellos se autodenominaban a sí mismos como orquideólogos, ¿no?, en vez de orquideólogos. Y efectivamente es que hay que estar muy loco para echarse al suelo, ¿no?, y empezar a fundirse en la taxonomía de las diferentes especies, subespecies y sobre todo híbridos que se producen hoy en día en el mundo de las orquídeas. De tal manera que estamos ante una de esas bellezas naturales que hace que todavía estemos a punto de descubrir ya no solamente nuevas variedades entre esos híbridos, sino en un momento determinado nuevas especies que, como consecuencia del calentamiento global, del cambio climático, hablando claro y preciso, se van a producir y se están produciendo a día de hoy en el mundo de las orquídeas, que a pesar de no tener movimiento, como hemos dicho, en el mundo de las plantas, resulta que sí, que poco a poco van llegándonos especímenes de carácter mediterráneo a nuestras latitudes, a ese bosque templado que mencionaba Inguma hace un momento.
1: A nivel botánico, ¿hay especies que estén amenazadas? Claro. Aquí, en Vitoria-Gasteiz, primero, que estén amenazadas. Segundo, que puede que hayan desaparecido. Y tres, que hayan aparecido y que de alguna forma se pueda considerar invasoras.
4: Sí, por ejemplo, tenemos en unas campas el Senecio carpetanus. Luego, por ejemplo, ahora en Salburúa, una cosa muy curiosa, hace muchos años que no se encontraba y se ha encontrado el Ranunculus lingua.

0: con una planta de flor amarilla que podía estar 50 años desaparecida y ha vuelto a aparecer. O sea, son todo buenas noticias. Entonces, claro que tenemos. Tenemos el nenúfar ninfa de Alba de aquí, de Álava. O sea, que tenemos varios, sí.
1: Uh-huh. ¿Y especies que han desaparecido? Que quizás hace ya muchos años pues, que no habéis encontrado, que no habéis visto.
0: O sea, lo más grave, por ejemplo, este árbol que tenemos aquí enfrente, a la derecha, es un olmo, un ulmus minor. Y por la grafiosis es una enfermedad que tapona los vasos vasculares. Pues se ha relegado a olmizos, a pequeños arbustitos. Y es una pena, pero...
1: ¿Y en Vitoria no hay más? ¿Este es el único que nos encontramos así, de estas características?
0: Hay alguno más. Creo que en el Parque Judith Mendi puede haber alguno. Y ahora mismo, gracias a la investigación, se están plantando Ulmus resista, que es un híbrido que se ha sacado, una variedad para resistente a la grafiosis, a la enfermedad.
1: Uh-huh. Oye, Eduardo, estamos aprendiendo mucho y probablemente mucho, todas las personas que se acercan hasta aquí aprenden. Y uno de los aspectos más interesantes de este programa de formación es que combina divulgación y participación, ¿no? Muchas veces pensamos que aprender consiste en escuchar, pero aquí también no, probablemente se aprende haciendo.
2: Es al revés, pero eso es en cualquier aprendizaje. Hay que aprender haciendo, hay que aprender participando, o sea, siendo protagonista. El aprendizaje es una actividad activa, no es reactiva. Lo que pasa es que la tradición y la comodidad hasta ahora en la academia era personas con conocimientos magistrales que daban pues clases magistrales, ¿no? Y entonces las personas que se formaban eran pasivas, recibían, pero no vivían, no hacían. Y al final se aprende haciendo. Dicen que cuando más aprendes es cuando explicas a otra persona lo que tú has aprendido y has hecho, ¿no? Ese es el nivel máximo de aprendizaje.
1: Elvira, se aprende haciendo mucho más. Y me imagino que todo lo que has oído, lo que has escuchado y lo que has hecho aquí, lo has transmitido a esa pequeña parcelita que tienes.
3: Sí, sí. De todas formas, yo que soy voluntaria de la Red de Semillas de Euskadi, de Asien Sarea, constatamos todos los martes, al recibir a los voluntarios, cómo realmente se disfruta del contacto con la semilla, de desgranarla, de saber cuál es la excelente, cuál es la menos buena y cuál es la que hay, por ejemplo, con el maíz, cuál es la que se destina a harina. Que se aprovecha todo, pero no todas las partes de la mazorca tienen el mismo valor, ¿no? Entonces, por ejemplo, pues a mí me parece que se acerquen a colaborar, a interesarse. Si vienen y les gusta, genial. Es que si no se acercan, se pierden una maravillosa oportunidad.
1: Y toman a saber, mira.
3: Claro.
1: Ya estamos viendo dos urracas. Me he encontrado una amiga. La primera
4: ahora con las distingues.
1: Eso es.
4: Me alegro que hayas aprendido algo, ¿no? El día de hoy.
1: Bueno, es la única ave que hemos visto a lo largo de esta mañana, de este rato. Yo no he visto más, pero he visto que he encontrado una amiga. Decís que era muy inteligente.
4: Sí,
1: y efectivamente. Lo he encontrado. Y
4: sí.
1: Principales desafíos de este jardín botánico, y también hemos hablado ya del banco de germoplasma, ¿no? De la conservación, su importancia, la conservación de especies amenazadas. Pero, Inguma, el principal desafío para ti de este jardín botánico, además de darlo a conocer, de cuidarlo, de seguir avanzando, de que el personal, de que los ciudadanos, ciudadanas participemos, ¿no?, en el conocimiento.
0: Para mí es el gran desafío es ese, el que la gente se conciencie de lo que tiene, ver el valor también, no es solo venir a pasear, ver el valor de un árbol, los beneficios que te da. Entonces, para mí es la concienciación, la activación ciudadana, claro está, que vengan, que participen. Esos son los...
1: Eduardo, ¿cuál sería?
2: Sí,
1: tú ya traes a los alumnos aquí.
2: En relación alumnas. Con lo que comentaba Inguma, que es muy importante eso, que si la ciudadanía participa, lo aprenderá, lo valorará. Porque lo que conoces, lo que no conoces es imposible que le pongas valor. Lo que conoces y con lo que disfrutas, además de conocer, si encima disfrutas con ello y si lo haces encima en comunidad, con otras personas, o sea, todo eso va sumando uh-huh. y entonces lo que vas encontrando es mucha mayor implicación emocional. Y entonces no te costará nada defender para que le doten de recursos, materiales, de personas, etcétera. Pero si no haces todos esos pasos previos, es muy difícil. Entonces, eso es el reto de conseguir esa implicación.
1: Y has hablado varias veces ya de emoción, ¿no? Emoción que transmite la naturaleza.
4: Y habla de recursos, pero no han mencionado los financieros,
2: sí,
4: los económicos. Que, por cierto, Eduardo, te he visto ahí, ¿no? Que te has quedado con ganas, pero no lo has dicho. Y ya lo voy a decir yo, porque creo que es importante,
2: sí, sí.
4: ¿no? Que realmente, igual no los gobernantes de hoy en día que creen en esto, sino los que vengan a futuro o Pilar, verdaderamente vean la utilidad del jardín botánico y pongan para ello recursos económicos, con el fin de seguir manteniendo en unos altos estándares de calidad, ¿no?, de trabajo y de investigación, este jardín botánico, ese banco de germoplasma, porque en definitiva es lo que va a generar ese conocimiento.

0: Porque el conocimiento no solamente lo adquirimos en el campo, aquí disfrutando de las plantas, lo adquirimos en el gabinete, lo adquirimos en las aulas, lo adquirimos, perdonadme que haga ahí un poquito de abogado del diablo diciendo que lo adquirimos en los libros, lo adquirimos cuando leemos. Y eso es importante, que sigamos teniendo unos niveles de educación altísimos para que verdaderamente nuestra sociedad sea educada y entienda el valor de la conservación de nuestro patrimonio natural.
1: Bueno, nos quedan pocos minutos ya para despedir el programa, pero esta semana no me quiero despedir sin recordar que el 5 de junio, este viernes, celebramos el Día Mundial del Medio Ambiente, que este año el mensaje internacional nos recuerda que la acción climática implica transformar nuestra relación con los sistemas naturales que sostienen además nuestra vida. Eduardo, ¿qué significado tiene esta celebración en un momento como el actual? Que, fíjate, antes de comenzar este programa, estamos hablando de un fenómeno climatológico, estamos hablando del Niño.
2: Sí, sí.
1: Que va a venir y nos habla de sequías, tremendo.
2: Este verano, pero que viene, va a ser bastante duro por las consecuencias de su influencia del Niño. Pero yo, pues bueno, a mí se me ocurre un dato que se acaba de publicar y curiosamente que además Trump lo ha usado para negar el cambio climático, que claro, acaban de decirnos el panel intergubernamental del cambio climático, que las emisiones globales, los gases de efecto invernadero, que todos hemos oído hablar alguna vez y todas de ellos, en general han bajado algo, y entonces los escenarios, el peor escenario de un aumento de temperatura por encima de 5 o 7 grados, pues seguramente no se producirá. Pero también han dicho, entonces, Trump se basa en eso para decir que entonces nada, que está todo solucionado y que los que defienden el cambio climático, pues que no tenían ninguna razón. Pero también dicen, la segunda parte del mensaje, que no se recoge tanto, es que aunque lo peor no nos va a suceder, pero también estamos lejos del mejor escenario. Y por lo tanto, realmente, otra cosa que puede pasarnos es que lo que no se producía con más 5 grados puede que se produzca con más 3, porque la ciencia ya ha subestimado estas predicciones futuras. Entonces, yo creo que tenemos que ser conscientes, como hemos dicho hoy aquí, ¿no?, del incalculable valor de la biodiversidad y de que solamente se sostiene con un clima adecuado. Y en nuestras acciones cotidianas, en cada grifo, en cada interruptor, en cada coche que no cojamos, en cada paso que demos, en cada bicicleta, en cada planta, en cada animal con los que disfrutemos, ahí va a estar la diferencia.
1: Y Goma, ¿qué les dirías a aquellas personas que nos están escuchando que no han visitado el Jardín Botánico de Olarizo? Les tienes que animar a que vengan, no te voy a decir en masa, pero vamos, que se vayan acercando.
3: A raíz de lo que contáis, por ejemplo, esto no viene de ahora, de 1900 a 1920, Vitoria hacía el Día del Árbol, y con todos los escolares hacían plantaciones. Por ejemplo, que cuando vengan por la entrada, por el Infogune, tienen un pinar mixto de pinus nigra y pino silvestre. El pino silvestre tiene la corteza más salmonada por la parte de arriba. Y que fue una plantación de escolares en el 1918.
1: Que vengan, que se acerquen y que conozcan. Elvira, ¿qué les dices?
4: Pues yo animo a todo el mundo, efectivamente. Hay un trabajo muy importante realizado desde el Jardín Botánico, y todavía, y con el Anillo Verde, con muchas personas que están dedicando todo lo mejor de sí mismas a disfrutar, a garantizar, a que se haga respetar y a poner en valor este hermoso trabajo, que realmente es un regalo para Vitoria.
1: Gorka, despedimos contigo.
0: Muy cortito, sí. Simplemente que saquen a sus hijas e hijos a pasear por el Anillo Verde. Y si no es por el Anillo Verde que rodea nuestra ciudad y que lo tenemos muy a mano, por el resto del territorio a la vez, que verdaderamente merece la pena conocerlo, frecuentarlo y visitarlo.
1: Bueno, pues así nos quedamos. Gorka Melamendía, Eduardo Ochoa de Aspuru, Elvira Miesker, Eloy, Inguma, de Segura también. Hasta la próxima. Eso. Hemos aprendido mucho, ¿eh?
2: Mucho, mucho.
1: Hemos visto mariposas, que también hemos visto las mariposas que nos han quedado, hemos visto urracas, hemos apreciado las margaritas, diente de león. No hay culebras. No va a haber, hoy no las vamos a ver, y menos ahora. Miesker.
2: Suya, es que
1: ahora.

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1: Las noticias de las tres, Gabón. El Lehendakari ha augurado en su visita a Barcelona que la moción de censura instrumental anunciada por el PP contra el gobierno estatal no tiene recorrido. El motivo, que Vox se encuentra en la ecuación. Es lo que subrayaba Imanol Pradales en una entrevista a TV3. También se le preguntaba si el actual gobierno puede tener futuro, a lo que ha respondido que el PSOE se encuentra en una situación muy delicada y que Sánchez debería tener una mejor relación con los socios que le hicieron presidente.
2: Cualquier ecuación en la que aparezca Vox para nosotros es una línea roja. Vamos a estar los próximos meses en momentos críticos para la legislatura española. Creo que es muy importante que el presidente del gobierno español dé explicaciones, que dé la cara.
1: Más cosas. Cáritas presentó ayer el trabajo de asistencia realizado en 2025, abarcando a casi 30.000 personas en los tres territorios. En Vizcaya, la memoria alerta de que la integración precaria ha aumentado un 8% desde 2018, reflejando dificultades de miles de familias para sostener un proyecto de vida. En Guipúzcoa, el perfil de los acompañados se sitúa sobre todo en los jóvenes de origen migrante y subraya que los procesos migratorios vuelven a tener un peso significativo, siendo el 86% de las personas atendidas. Y en Araba han aumentado.

0: Alojamiento digno continúa siendo uno de los grandes cuellos de botella para muchas personas.
1: Con carencia de vivienda, carencia de empleo, carencia de ingresos económicos, problemas de salud, problemas de aislamiento, problemas de soledad, todas esas situaciones te van excluyendo de la sociedad.
2: Cambiamos de asunto. El planeta ya se prepara para la posible llegada de uno de los fenómenos meteorológicos más influyentes del mundo. Hablamos de El Niño, un fenómeno natural que provoca un calentamiento de las aguas del Pacífico Ecuatorial Oriental y desencadena un aumento global de la temperatura y una mayor intensidad de lluvias torrenciales y sequías en distintas partes del mundo. Un fenómeno que se espera para finales de año y que tendrá su auge en verano de 2027. Antonio Turiel, investigador y científico del CSIC en Boulevard de Radio Euskadi.
3: Teniendo en cuenta los cambios que se están produciendo en las capas superficiales del océano, todo indica que va a ser el niño más intenso que hemos visto desde que tenemos registros, que es en los últimos 140 años.
2: Y en página internacional, el presidente de Ucrania, Volodymyr Zelensky, ha agradecido al primer ministro británico, Keir Starmer, las nuevas sanciones impuestas por Reino Unido contra Rusia por la guerra en Ucrania. Sin embargo, el mandatario ucraniano ha reclamado una mayor presión internacional sobre Moscú para avanzar hacia el fin del conflicto. Durante una conversación telefónica, ambos líderes abordaron la coordinación diplomática entre Ucrania y sus socios europeos, así como los preparativos para futuras negociaciones y reuniones centradas en el suministro de armamento para la defensa ucraniana. Zelensky insistió en que Europa debe tener una voz propia y un papel activo en cualquier proceso de paz. Según la presidencia ucraniana, el jefe de Estado defendió que el continente debe contar con una posición clara y una contribución directa en todos los esfuerzos diplomáticos destinados a poner fin a la guerra. Además, agradeció el último paquete de sanciones británicas orientado a limitar las operaciones con criptomonedas vinculadas a Rusia, aunque reiteró que es necesario reforzar aún más las medidas de presión contra el Kremlin. Y en Cultura, Pamiela ha presentado un libro que nos acerca a la vida de Oteiza, artista vasco que marcó un antes y un después en el arte del siglo XX. Para conocer a Oteiza, es un libro escrito por 37 autores. La coordinación de todos ellos corre a cargo de José Julián Baquedano, cineasta, escritor y amigo de Oteiza. Nos lo cuenta Aymar Pérez.
4: Los ecos de la obra oteiziana son perceptibles a partir de los años 50 hasta nuestros días. Jorge Oteiza trabajó en vertientes como la escultura, la pintura, la arquitectura, la poesía, la estética, el cine, la antropología, la educación o la política. En su obra, el espacio y el tiempo siempre estuvieron presentes. Jorge Oteiza.
5: Artísticamente, el tiempo tiene verdadero terror al espacio. Se puede decir que toda la historia del arte son formas de espacializar el tiempo.
4: La trayectoria artística y personal de Oteiza estuvo siempre envuelta en un halo mítico debido a su carácter visionario y turbulento. Es por eso que para escribir el libro Para conocer a Oteiza, Baquedano ha tenido que coordinar el trabajo de decenas de autores. José Julián Baquedano.
6: Una colección de testimonios sobre Oteiza y he conseguido 37 testimonios de personas para las cuales Oteiza ha sido importante en su vida o en su obra.
4: El libro consta de dos partes. Una de ellas recoge opiniones de conocedores de la obra de Oteiza relacionadas con diferentes ámbitos de la cultura y la segunda, en cambio, reproduce fotografías de Oteiza a lo largo de su vida.
2: Es todo. 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
1: Las noticias de las 4, Gabón. Los familiares, amigos y compañeros de trabajo de los 5 agentes de la Policía Foral que ayer fallecieron en un accidente de tráfico en la AP8 en Elgoibar, el más trágico de los últimos 20 años, van a poder despedirles hoy en el tanatorio San Alberto de Iruña. Mientras tanto, la investigación policial sigue en marcha para esclarecer por qué la furgoneta en la que viajaban colisionó contra la mediana y el camión cisterna les arrolló. Asier Herrero.
2: Hoy en el tanatorio, agentes uniformados van a gestionar los espacios y el entorno ante la gran cantidad de compañeros que se espera vayan a despedir a Fermín, Jesús, Miguel, Miguel Antonio y Juan. El viernes tendrá lugar su funeral en la Catedral de Pamplona. Tenían entre 35 y 55 años y formaban parte de la unidad de intervención de la Policía Foral de Navarra. Trabajaban en brigadas de alta especialización. Sus compañeros los describen como voluntariosos, leales, generosos y sacrificados. Jesús estaba ya pensando en la jubilación, como contaba Julio, uno de sus excompañeros en Distrito Euskadi, aquí en Radio Euskadi.
3: Hablábamos ya, pues eso, yo ya llevo unos años jubilado, de joder, qué ganas tengo de jubilarme, a ver si llega pronto, y pues imagínate, o sea, no va a poder llegar.
2: El conductor del camión cisterna continúa en el hospital Donostia tras ser trasladado desde el hospital del Alto Deba. Ahora la Ertzaintza trata de determinar qué es lo que ocurrió. Los 5 se dirigían a Yurreta a una formación con la Ertzaintza. El accidente tuvo lugar a apenas 20 kilómetros de su destino, en el kilómetro 69 de la AP8, en Málzaga. Ese punto, que cada día es usado por unos 30.000 vehículos, divide la autopista en 2, hacia la AP1, sentido Vitoria-Gasteiz, y la AP8A, sentido Bilbao. Al parecer, según apunta los testigos presenciales, el conductor de la furgoneta dudó qué dirección tomar, colisionando contra la mediana y quedándose cruzado en mitad de la carretera. Por detrás, el camión cisterna de matrícula francesa y que transportaba azúcar colisionó contra

0: edificios no residenciales y que los servicios de emergencia continúan trabajando en la zona. Aksionov ha trasladado sus condolencias a los familiares de las víctimas y ha deseado una pronta recuperación a los heridos. Además, ha asegurado que las autoridades prestarán toda la ayuda necesaria y ha pedido a la población que siga únicamente la información procedente de fuentes oficiales. Y en el Pacífico, las Fuerzas Armadas de Estados Unidos han llevado a cabo un nuevo ataque contra una supuesta narcolancha en aguas internacionales, como decimos, del Pacífico, causando la muerte de sus dos tripulantes. Según el Comando Sur, la embarcación operaba en rutas conocidas de narcotráfico y estaba vinculada a actividades criminales. La acción forma parte de la Operación Lanza del Sur, una campaña iniciada en 2025 contra redes de narcotráfico. Con este incidente, la cifra de fallecidos en estas operaciones supera las 200 personas en menos de 10 meses. Mientras Washington defiende los ataques como una medida contra organizaciones criminales, diversas organizaciones de derechos humanos cuestionan su legalidad y la falta de verificaciones independientes sobre las víctimas. La operación ha sido especialmente controvertida porque las mismas fuerzas estadounidenses participaron en la captura de Nicolás Maduro en enero de 2026 y diversos analistas consideran que la campaña tiene implicaciones geopolíticas más amplias que la mera lucha antidroga. Y en Casa, en Cultura, en Gasteiz, en el Museo Artium, la Filmoteca Vasca homenajeó anoche a una de las actrices más importantes y queridas del cine vasco, a Elena Irureta. Dentro del cine vasco proyectaron la película Agur Etxebeste.
1: Zergatik ez emakume bat?
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0: Y mañana viernes, precisamente, Agur Etxebeste se podrá ver en Donostia, en Tabakalera, y el sábado en Bilbao, en la Sala Vizcaya de EHU. En Donostia presentarán la sesión la propia Elena Irureta junto a Espea Goenaga, y Ricardo Darín será la imagen de la próxima edición del Cinemaldía. El actor argentino, viejo amigo del festival, ha sido distinguido con el premio Donostia y consiguió la Concha de Plata por su actuación en la película Truman. Será el primer actor iberoamericano que protagonizará el cartel oficial del Festival de Cine, en el que será el último año de Rebordinos al frente del Cinemaldía. Ainhoa Aguirre.
3: El estudio Wally High se ha encargado por segundo año consecutivo de diseñar los carteles de las distintas secciones del festival, que este año están vinculados a los departamentos o distintos oficios de la industria del cine. El póster oficial ha sido creado a partir de una fotografía de Ricardo Darín que tomó el argentino Sebastián Arpesella. José Ángel Peña.
4: Tenemos ese rostro de Ricardo, que por sí solo ya sería un cartel, pero en este caso, siguiendo con la técnica que hemos usado para el resto de carteles, pues hacemos esta composición de collage con diferentes partes de su rostro, reflejando un poco lo polifacético que es.
3: José Luis Rebordinos comentaba sobre el cartel que le hace especial ilusión terminar su etapa al frente del Cinemaldía con Ricardo Darín como imagen de esta edición.
5: Yo soy una persona que me siento ciudadano europeo y me siento iberoamericano. Para mí es un placer que el último año como director el cartel sea Ricardo Darín, el actor más icónico del cine iberoamericano y un gran amigo.
3: Sobre el legado de Rebordinos le han preguntado a Mayalen Beloki y sobre los cambios que quiere introducir y qué sello personal o impronta querría dejar durante su dirección.
6: Coincidirá mi primer año en la dirección con un aniversario, el 75 aniversario. Ahora es momento de estar un poco trabajando en la cocina poco a poco. No sé si Mayalen Beloki la prudente, espero que no sea ese el eslogan, pero me atreveré a cosas también. Pero bueno, ahora es, yo creo que es momento de estar centrada en la edición.
3: Mayalen Beloki sustituirá a Rebordinos a partir de enero de 2027.
0: De momento es todo, volvemos a las 5 y recuerden que pueden seguir informados en orain.eus.

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1: Las noticias de las 5, Egunon. Comenzamos mirando al mundo. Israel y el Líbano han acordado un alto el fuego tras dos días de negociaciones en Washington con la mediación de Estados Unidos. El acuerdo contempla el cese de los ataques de Hezbollah contra Israel y la retirada de sus operativos del sur del Líbano. Además, ambas

0: Las partes impulsarán zonas controladas exclusivamente por el ejército libanés, sin presencia de la milicia chií. Las delegaciones consideran que este paso puede abrir la puerta a un acuerdo más amplio de paz y seguridad. Israel y el Líbano volverán a reunirse el próximo 22 de junio en Washington para continuar unas conversaciones inéditas entre dos países que no mantienen relaciones diplomáticas y que buscan frenar la violencia en su frontera común. Este alto el fuego coincide con movimientos políticos en Estados Unidos. La Cámara de Representantes ha aprobado una resolución para limitar la capacidad del presidente Donald Trump de mantener operaciones militares contra Irán sin la autorización expresa del Congreso. La iniciativa salió adelante por un ajustado resultado de 215 votos a favor y 208 en contra. Aunque la medida tiene un carácter principalmente simbólico, supone un revés político para Trump y refleja las divisiones internas sobre la actuación militar estadounidense en Oriente Próximo. Ahora la resolución deberá ser debatida en el Senado. Y en casa, los familiares, amigos y compañeros de los 5 agentes de la policía foral fallecidos ayer en el accidente de la AP8 en Elgoibar podrán despedirles hoy en el tanatorio San Alberto de Iruña. El funeral tendrá lugar mañana en la catedral. Recordemos que los agentes de entre 35 y 55 años se dirigían a una jornada de formación con la Ertzaintza cuando la furgoneta en la que viajaban chocó contra la mediana y quedó atravesada en la calzada. Un camión cisterna que circulaba detrás impactó contra el vehículo provocando el fatal desenlace. La Ertzaintza mantiene abierta la investigación y trabaja en una reconstrucción en 3 dimensiones para esclarecer las causas exactas del accidente. Y cambiamos de asunto. Hoy termina la PAU para los 17.000 estudiantes de Euskal Herria que se están presentando a los exámenes de acceso a la universidad. La traca final viene con inglés e historia. Una jornada a priori más tranquila tras los polémicos exámenes de ayer de matemáticas y física.
1: Física, estaba en chino el examen. Bueno, en chino, en hebreo.
2: Matemática imposible, y eso que me he tirado en particular horas y horas.
1: Yo he hecho ariquetas y ariquetas, pero luego vas al examen y no tienes ni puta idea.
3: El de mate se han pasado bastante. Normalmente suelen poner alguna que otra difícil, igual una, pero este año han sido 3 difíciles.
4: Pero física, fatal, fatal. Yo había hecho un montón de ariquetas, pero y en clase buenas notas y eso, pero aquí, fatal.

0: Una jornada gris y húmeda, lloverá sobre todo en la vertiente cantábrica y la lluvia será más abundante durante la mañana y en torno al mediodía. A medida que avance la tarde, la nubosidad no será tan compacta y las precipitaciones irán a menos. En el sur remitirán y en la mitad norte, aunque todavía lloverá, las precipitaciones serán más ocasionales. Con la entrada del frente, el viento del noroeste se intensificará y se hará notar. Con todo esto, el ambiente será mucho más fresco, las máximas se quedarán en torno a los 15-16 grados en el interior y alrededor de los 18 grados en la costa. Por lo tanto, lloverá sobre todo en la mitad norte y durante la mañana y las temperaturas descenderán mucho.
1: De momento es todo. Más noticias a las 6 en Boulevard con Eider Hurtado y Jon Fernández Mur y en todo momento en orain.eus. Les dejamos ahora con Bostekoa de la mano de Iratxe Celis.

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1: Egunon, son las 5 y 5 minutos de la mañana, es jueves 4 de junio. ¿Cómo estáis? Aquí vamos avanzando poquito a poco, sí, en la semana. Los cuerpos, bien, ¿no? De jota igual no, de tango es el corazón siempre, que cantaría Doctor Deseo. Tenemos por delante 55 minutos de programa con conversaciones, yo creo que interesantes, con propuestas incluso ya de ocio para el fin de semana. Y es que se nota que el verano está a la vuelta de la esquina, quedan solo unas semanitas y se nos multiplican los eventos culturales de ocio a lo largo y ancho de nuestro territorio y claro, hay que sacar de esa agenda que solemos compartir los viernes con vosotros y con vosotras, pues algún que otro evento. Ayer lo hacíamos con el Festia EFAT en Orduña y hoy lo vamos a hacer con otro festival llamado Arte sobre Ruedas, que tuvo ayer ya en Bilbao su primer evento, pero que tiene un fin de semana cargado. Los amantes de las dos y las cuatro ruedas, la verdad es que tenéis una cita la Villa de Bilbao este fin de semana. Os daremos los detalles ya en el segundo tramo. Pero ahora lo que toca, si os parece, mientras yo me pongo al día, porque hoy digamos que todos los sistemas, todos los aparatos electrónicos, incluyendo mi cafetera, se han puesto en mi contra. ¿Qué queréis que os diga? Estas cosas pasan. ¿Será el avance de la revolución de las máquinas? Ríete tú de la inteligencia artificial, pero yo creo que las máquinas están ahí mirándonos como de reojillo y malamente. Bueno, pues lo dicho. Hoy he tenido ligeros problemas con aparatajes varios, así que voy a ralentí. Voy a echar un vistazo a las temperaturas que ya nos habéis hecho llegar a través del 688-840-840 y entre tanto disfrutamos con música. Una canción, por cierto, que quiero aprovechar para dedicar, si me lo permitís, a uno de nuestros oyentes, a nuestro amigo Juancho, que nos escribe cada mañana desde Zumárraga y es que hoy nos recuerda en su mensaje que es su cumpleaños. 70 velas le tocan apagar en esta jornada, 70 añazos cumple nuestro amigo Juancho y desde aquí queremos enviarle el SAS hoy un poquito también, porque nos vamos al 4 de junio de 1983. Ese día llegaba al número uno en Reino Unido un single de los chicos de Police, ¿sabes? Sting, este chiquito. Hoy le vi yo cantar en el BBK Live este tema. Fue mi templo, que dice la juventud hoy día. 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

Alcanzamos las 5 y 12 minutos de la mañana. Juancho, se pregunta nuestro amigo Josu desde el Valle de la Sacana que qué haces cada mañana con 70 años escuchando Bosteco. ¿A qué te hace levantarte a esta hora de la mañana? Bueno, pues entre otras cosas, disfrutar del mejor arranque de la jornada en las sintonías de Radio Euskadi, de Radio Vitoria, no me cabe la menor duda. Y veo que os ha gustado, ¿eh?, el tema. Nos escribe John desde Astiria diciendo que él tuvo la oportunidad de ver a Astin y compañía en Donostia y que es de esas canciones o de esos grupos, de esos solistas también, que siempre suenan bien, que son canciones que no pasan de moda. Y Luis Marín nos asegura que es su canción favorita. O sea que, bueno, creo que te hemos mejorado el día, ¿no? No sé cómo te iba, Luis Marín, pero lo hemos mejorado.

un poquito más si cabe. En cuanto a lo meteorológico, precisamente bien no nos viene, porque nos llega de nuevo una jornada de cambio. El jueves se presenta con ambiente gris, húmedo y con un importante descenso de las temperaturas. Nos llega un nuevo frente, vuelve la nubosidad compacta y, como digo, vuelve la lluvia. Precipitaciones que van a ser más habituales en la vertiente cantábrica y especialmente durante la mañana. Ya de cara a la tarde, el pronóstico de Euskalmet nos dice que los chubascos comenzarán a remitir primero por el sur y en la mitad norte ya remitirán de cara a la noche. Eso sí, tendremos por la tarde también ratos cada vez más amplios sin lluvia. El viento del noroeste hoy se va a dejar notar, se va a intensificar a partir del mediodía y soplará con fuerza, especialmente en la costa y cerca del Valle del Ebro. Y las temperaturas bajan de forma acusada. Fijaos, si hablamos de máximas, en el interior rondarán hoy los 15-16 grados y en la costa el mercurio subirá como mucho hasta los 18. 18 grados tenemos a esta hora de la mañana en Bayona o en Donostia, 17 grados en Bilbao, 14 grados marca el termómetro en Iruña o en Vitoria-Gasteiz. Lo que nos estáis contando vosotros, vosotras, en el 688-840-840. Pili desde Loyu nos envía también un registro de 18 grados, los mismos que tiene Molly en el Goibar, Yule en el Lezo o Yone en el barrio de Intzaurrondo. Nos dice además Yone, al margen de esos 18 grados, que está nublado y que sopla bastante aire a esta hora de la mañana. 17 grados le marca el termómetro en Leitza a Juanma, 17 grados. Tiene también Inma en Leioa, lloviendo, nos matiza en su mensaje. Juancho, el cumpleañero, 16 grados nos envía desde Zumárraga, 15 grados hay en Iganzi, nublado, sin lluvia, 15 grados en Astiria. Y Luis Mari, que ha hecho ya todo el trayecto de casa a su centro de trabajo, nos dice, lloviendo todo el trayecto desde Sodupe a Larrondo, nos pide precaución en carreteras y por favor, máxima precaución, máxima atención al volante. Con 17 grados ha salido de Llodio, 17 también en Oquendo o en Sodupe y con 16 ha llegado a Larrondo. Bueno, pues este es un poquito el panorama a esta hora de la mañana. Ya sabéis que podéis actualizar registros o incorporar vuestros registros, vuestras temperaturas desde allí donde nos escucháis, enviando un mensaje bien escrito, bien de audio al 688-840-840. Hoy va a ser un día, un buen día para buscar un bonito rinconcito. No sé si tienes alguna butaca, algún lado del sofá que es como el tuyo, o sea, el que ya tiene, digamos, tu hueco. Tú me entiendes, ¿verdad? Sí, donde tienes ya incluso la mantita y quizá, pues, no sé, una mesilla pues para poner tus gafas y el libro que te estás leyendo. ¿Qué estarías dispuesto a hacer por 120.000 euros? ¿Serías capaz de matar por 1 millón de euros? ¿Hasta dónde estarías dispuesto, dispuesta a llegar para salvar a un ser querido? O te voy a lanzar todavía una pregunta más directa. ¿Matarías a 3 criminales para salvar a tu familia? Si has respondido sí a algunas de estas cuestiones, Chantaje, editada por Espasa, es tu novela y nosotras hemos salido a la calle para ir en busca de su autor.

0: Y hasta la Feria del Libro de Bilbao ha bajado este programa a Bostekoa para encontrarse, no había rincón mejor, con Luis García Rey, que llega con su tercera novela. Luis, ¿cómo estás? Muy buenos días.
1: Pues feliz de estar en Bilbao, que es un sitio que me encanta. Yo, además, siendo gallego, me siento aquí como en casa.
0: ¿Y has visto qué bien te han preparado el stand?
1: Sí, además ha quedado precioso, ¿eh? Por el chantaje, con su portada verde, su gaita, su castillo de Edimburgo, la sangre, creo que queda precioso aquí.
0: Fíjate que yo no sabía exactamente dónde tenía que encontrarme contigo, iba un poquito mirando de stand en stand y ha sido golpe a primera vista, digo, ahí es donde tengo que ir.
1: Te ha deslumbrado el libro porque es una novela deslumbrante, ¿a que sí?
0: Completamente deslumbrante, es una nueva entrega de la saga con Alex Nas, con Lorena, con Lor Galván. Primero fue Axel, después fue Lor, ahora es Chantaje, y es verdad que la saga te está dando la posibilidad y nos está dando también la posibilidad a los lectores y lectoras en ese arco narrativo de conocerles muy bien, y llegan ya, bueno, pues con un desarrollo personal más que evidente, ¿no?
1: Sí, sí, sí, es que claro, desde la primera novela, aunque se publicase en 2023, yo la escribí en pandemia y la historia se desarrolla en 2019, han pasado 7 años en la ficción, entonces les ha dado tiempo a cambiar mucho, les han pasado muchísimas cosas y no todas buenas. Entonces Axel ahora además está yendo a terapia, que le ayuda un poquito a controlarse, a pensar un segundito antes de actuar, que un segundo no es mucho, pero es lo que hemos conseguido ganar.

0: de momento con esa terapia. Y luego estamos viendo a ver si se enamora, que es algo que le ha costado mucho toda su vida, porque tiene heridas del pasado que no le dejan avanzar con las mujeres. Y luego, por otro lado, está Lor, que sigue con la impulsividad de siempre, porque ella no va a terapia y no creo que la convenza nunca de ir. Pero luego, además, ahora se va a ver teniendo que liderar a un grupo humano, y eso la va a poner en un sitio para ella complicadísimo.
1: Y eso que ya ha pasado por fases más que complicadas a lo largo de la saga, Luis.
0: Sí, a Lor la verdad es que no, con ella no me porto muy bien. Pero es un personaje que me gusta mucho y que tiene esa capacidad también ella intrínseca de salir adelante. Normalmente lo hace desenfundando el arma, que es algo que debería corregir siendo policía, pero forma parte de su carácter, y luego además como tiene muy buena puntería, pues oye, eso también la ayuda.
1: Y Axel sí que es verdad que está en terapia, que se está, bueno, digamos que tiene esa capacidad de recapacitar, de pensar las cosas al menos un segundo, pero sí que es verdad que sigue compartiendo con los lectores y lectoras sus pensamientos, para que no perdamos la verdadera esencia, ¿no?, de Axel Nash.
0: Claro, es que Axel tiene, digamos, mucha rapidez mental y mucho veneno dentro, ¿no? Entonces, la manera de sacarlo para que no sea un personaje tampoco desagradable es a través de sus pensamientos. Y yo creo que ahí el lector va a conectar con él, porque todos pensamos cosas que luego no decimos, y todos nos comportamos de manera diferente a lo que en realidad estamos pensando. No todo el rato, pero muchas veces, porque si no, no podríamos convivir. O sea, si todo el mundo dijese la verdad todo el rato y lo que está pensando, esto sería insoportable. Insoportable. Entonces, parte de la civilización consiste en ir maquillando los pensamientos. Pero Axel no tiene por qué hacerlo, porque no deja de ser ficción. Entonces, él se comporta, por supuesto, dice cosas que le ayudan a estar en sociedad, pero luego sus pensamientos se expresan en crudo. Y yo creo que ahí el lector se va a sentir muy identificado.
1: Sí, yo creo que en alguna ocasión es como, suscribo, ¿no? Es como, yo hubiera dicho exactamente lo mismo. Hay algunos comentarios que hasta se cantan. Siempre se repite la misma historia.
0: Sí, sí, sí. Es que no te pasa eso a veces, ¿no? Que
1: total,
0: de repente alguien dice algo. A mí me pasa, por ejemplo, los ascensores, que cuando ponen lo de, ¿cómo es? Abriendo puertas, yo siempre digo, cerrando heridas. Me pasa siempre, siempre. Luego es cerrando puertas. Pero a mí, tío, mi cerebro me... Pues a Axel le pasa un poco, ¿no? Que alguien le dice, ya no puedo más. Entonces dice, siempre se repite la misma historia. Y lo canta como Camilo Sexto. Sí, sí.
1: Tenemos de primeras dos historias que transcurren de forma paralela. La primera con Axel y con Lor en Madrid. Desaparece una mujer, ellos empiezan a investigar, pero no van a tener las cosas fáciles.
0: No, desaparece una prostituta en el barrio de Lavapiés, y ellos cuando empiezan a investigar se dan cuenta de que hay gente muy poderosa de la política de este país involucrada y relacionada con esta prostituta, que es algo que no debería ocurrir, pero estamos hartos de ver últimamente más que es algo que sucede, ¿no? Entonces ahí se produce una carrera y una batalla de Axel y Lor por descubrir la verdad y hacer el bien, y de esta gente tan poderosa de controlar el relato, de borrar pruebas y de conseguir dificultar la investigación. Lo primero que quieren es encontrarla ellos antes y después dificultar la investigación para que Axel y Lor no consigan descubrir toda la oscuridad que hay detrás de esta desaparición.
1: Quizá es tu novela más oscura, Luis.
0: Es probable, sí. Axel yo creo que también tenía un punto de oscuridad con todo el narcotráfico de Galicia. Yo creo que Lore es un poco menos oscura. Pero luego también es cierto que las novelas, al menos pretendo, tienen siempre un toque de humor, ¿no? Y un toque ligero, porque procuro no tomarme la vida demasiado en serio, procuro que mis personajes no se tomen la vida demasiado en serio. Y que luego yo creo que encontramos, creo, el humor en casi cualquier situación, ¿verdad? Por mucha dificultad que estemos pasando, muy difícil sea lo que estamos atravesando, siempre hay que encontrar un huequito para el humor y para no tomarnos todo tan en serio, porque la mayoría de cosas que nos pasan no son tan importantes.
1: Y más cuando tú nos desciendes hasta las cloacas del poder. Yo, fíjate, leyendo, a mí se me venían a la memoria algunos casos reales de desapariciones, de situaciones además duras, y pensaba, ¿no habrá habido detrás manos que han ido controlando el relato y que no hemos llegado a saber lo que pasó con esta chica o con estas chicas precisamente porque había gente de las altas esferas implicadas? A mí es una de las muchas cuestiones, de las muchas reflexiones que me has dejado tras leer Chantaje.
0: Sí, yo estoy seguro de que el control del relato es algo que lleva sucediendo siempre. Yo creo que todos intentamos hacerlo con nosotros mismos y con nuestras vidas, ¿no? Porque entre lo que tú de verdad eres y cómo tú te comportas a lo que tú vendes, no siempre están en el mismo punto. Hay que intentar que esté lo más cerca posible, ¿no? Lo que tú eres y lo que tú haces, digamos. Pero no siempre ocurre. Por ejemplo, voy a poner un ejemplo como muy cotidiano, muy casero, que todo el mundo puede entender, ¿no? Tú tienes tu relación, tu pareja, intentas comportarte siempre de maravilla y tal, y de repente empiezas a sentir algo por otra persona. Y luego se abre la puerta de la infidelidad. ¿La cruzas o no la cruzas? Pero tienes que controlar el relato, porque si no, tu vida se puede desquebrajar, ¿no? Pues eso, llevado a gente mucho más poderosa y a situaciones de poder y a desapariciones, crímenes, pues ahí la situación se complica muchísimo más. Y yo creo que el relato momento, desde la gente más poderosa de este país y de cualquiera, está

0: controlado.
1: ¿Y luego qué pasa con ese punto Julio Verne que tienes, que has anticipado cosas que están pasando en este momento? Luis, a ver, dime, ¿qué hay ahí? ¿Qué hay en el trasfondo?
2: Pues estoy alucinando con lo que está pasando, ¿no? Porque yo la novela he tardado 2 años en escribirla. La he escrito, la he terminado hace tiempo, porque ahora ya está publicada, todo lleva un proceso. Y, por ejemplo, hay una caja fuerte de un político en la novela, digo, en la que aparecen cosas que no deberían estar ahí. Y de repente ahora está pasando también en la vida real. Y yo ya abro los periódicos pensando qué será lo siguiente. O sea, chantaje está ahora mismo en la vida de todos nosotros.
1: No abráis un periódico, abrís chantaje, de verdad que os lo vais a pasar mucho, muchísimo mejor, de verdad que os lo digo. Bueno, pues tenemos esa investigación en Madrid. Axel y Lord, por cierto, no están solos. Incorporas al equipo a Hugo y Marina, que son un contrapunto perfecto a esta agradable pareja y además que también pues le van a poner un pozo chulo, ¿no?, a la investigación.
2: Sí, porque además incorporan, digamos, la mirada moderna y más joven, porque Axel y Lord ya pues tienen una edad, ya van cumpliendo años, ya está, pues Axel supera los 40 y Lord se está acercando, ¿no? Entonces, Marina es, y Hugo, los dos son dos chicos de 20 y pico años. Marina es una enchufada, con muchas comillas, una nepo baby, la hija de la alcaldesa, que está colocada, se supone que a dedo, una chica muy pija, pero muy capaz, mucho más de lo que parece y de lo que los prejuicios de todo el mundo, incluidos los lectores, seguramente vayan a suponer, ¿no? Y luego, por otro lado, está Hugo, que representa todo lo contrario. Es la modernidad, un chico bisexual, con bigote, con mullet, con aros. Y entre los dos tienen que entenderse, cuando en principio no tienen absolutamente nada que ver. Pero un poco como le pasa a Axel y a Lord. Y luego, encima, tienen que entenderse entre los cuatro, cuando pertenecen a generaciones distintas. Y ahí yo creo que la gente también se sentirá reflejada, porque todos tenemos todo el rato que relacionarnos con gente con la que a lo mejor tenemos poco que ver y tenemos que adaptarnos y hacer por entendernos, ¿no? Y yo creo que ahí está la gracia.
1: Les podrías haber puesto frente a una batalla de gallos, a ver quién era el más gallito de todos, pero lo que haces es jugar con la música, porque también es un ingrediente que nos permite conocer cómo respira cada uno, ¿no?
2: Sí, esto sobre todo sucede en el coche, que es algo, ¿no? Siempre hay una batalla en el coche por ser el DJ, ¿no? Por pinchar. ¿Qué pasa? Que el coche es de Axel y encima es el mayor y es el jefe. Entonces dice, perdona, aquí pincho yo, que este es mi coche y mando yo. Pero hay una batalla un poco por controlar la música. Suele ganar Axel y Axel pincha la música que me gusta a mí, que para algo soy el escritor, ¿no? Y pincha música muy, desde los 90, Britpop, música grunge, de Seattle, bueno, pues toda esa música que yo creo que también ambienta la novela, ¿no? Porque al final la música forma parte de nuestra vida, eso es inevitable. Pero luego la gente joven pues pone más reggaetón, más Bad Bunny, ¿no? Y por lo tanto yo creo que la novela engloba el gusto musical de casi todo el mundo.
1: Eso está bien. Bueno, esto ocurre en Madrid. Es verdad que, lo dicho, no lo van a tener fácil porque desaparecen pistas, porque hay testigos que mienten y luego, bueno, pues tenemos lo dicho, ¿eh? Manos desde arriba tratando de enrevesarlo todo. Pero hay una historia paralela que además empiezas contándonos la historia del comisario Ortiz. Le tenemos en Edimburgo y metido en una buena liada.
2: Pues está en un chantaje, que es algo que ojalá no le pase a nadie nunca, porque no hay nada peor que te chantajen, pero a veces ocurre. Y la pregunta que atraviesa la novela es si todo el mundo tiene un precio. Y en caso de que sea afirmativa la respuesta, ¿cuál es el tuyo? ¿Tú crees que todo el mundo tiene un precio?
1: Sí. Te voy a decir que sí, pero lo dicho, después de leer la novela y sobre todo si tenemos en mente, por ejemplo, el por qué Ortiz en este caso tiene un precio, y es que la familia es la familia.
2: Claro, efectivamente, es que cuando tú pones en la balanza el dinero, puede que no tengas un precio, ¿no? Que digas, mira, yo hay cosas, yo no me convertiría, por ejemplo, en un asesino ni por todo el dinero del mundo. Fenomenal, depende de la situación económica de cada uno y de las necesidades, pero es una respuesta que yo comparto. Yo creo que no, por dinero no haría cualquier cosa, por ejemplo, matar. Pero, ¿y si tengo que salvarle la vida a la persona que más quiero? Soy capaz de matar, y en este caso, aún encima Ortiz, su dilema es matando a 3 criminales. Es cierto que él es policía y ahí hay un...
1: Hay una ética, claro.
2: Efectivamente, ahí la ética entra en juego bastante más que si es mi caso, ¿no? Que no soy policía. Pero matar a 3 criminales te da ahí un asidero moral de aún encima le estoy haciendo un favor a la sociedad, ¿no? No hay que matar, no hay que matar, da igual que sean criminales o no.
1: Pero es una escoria, ¿no?
2: Claro, entonces ahí de alguna manera es lo que te dices a ti mismo para acometer este asesinato. Y luego, claro, está el sufrimiento y el padecer de no solo ver sufrir a un ser querido, sino lo que puedes sufrir tú si ese ser querido sufre. Entonces, eso es probable que te lleve a decidir matar a esos criminales. ¿Qué pasa? Que luego, por un lado, aparece la culpa, que te va a acompañar sí o sí, yo creo, a no ser que seas un psicópata. Y luego las consecuencias de la venganza, porque los criminales normalmente no se relacionan con, ¿no?, con gente demasiado saludable. O sea, es probable que haya criminales a su alrededor y que esos criminales vayan a por ti. Y hay que salir con vida de eso. Así que el comisario Jorge Ortiz lo va a tener muy difícil.
1: Lo tiene complicado en una...

0: ciudad que tú conoces muy bien, tú viviste en Edimburgo e incorporas una leyenda que conociste en aquellos años.
1: Sí, es una leyenda súper bonita, yo la conocí hace 20 años cuando estuve por allí, que es la leyenda del gaitero solitario. La leyenda dice que hace muchos años los dirigentes de la ciudad descubrieron unos túneles que conectaban el castillo de Edimburgo con otras partes de la ciudad, pero no sabían cuáles. Entonces, meten a un gaitero por esos túneles y ellos van siguiendo la música, los sonidos, desde arriba para ver efectivamente a dónde llevan esos túneles. ¿Qué pasa? Que en un momento dado la música deja de sonar. Y el gaitero nunca apareció, ni vivo ni muerto. A partir de entonces, la leyenda lo que dice es que siempre que hay un crimen en la capital escocesa, en Edimburgo, suenan de fondo los acordes prohibidos del gaitero solitario. En esas va a estar el comisario Jorge Ortiz, que no va a ser gaitero, pero sí va a ser solitario. El comisario solitario sería la leyenda.
0: Tal cual. Bueno, pues son dos historias paralelas que terminarán por confluir. Hay que leer Chantaje para saber dónde empieza la conexión. Y después hay más capas, como en cada una de las novelas ocurría en Axel, ocurría en Lore, y aquí estamos en el barrio de Lavapiés, si hablamos de esa desaparición de la prostituta en Madrid, y el racismo, los prejuicios que tienen los propios protagonistas y evidentemente con lo que se van a topar, ¿no?, en las calles de ese barrio. Con esto también juegas, ¿no?
1: Sí, es que el racismo a mí me parece un temazo, ¿eh? Y en Lavapiés, que es un barrio multicultural, donde hay gente de muchas razas diferentes.
0: Sí, aquí en Bilbao sería pues lo más parecido al barrio de San Francisco, que tenemos muy cerquita de donde nos encontramos.
1: Eso es, eso es. Entonces, en el momento que aparece ahí una desaparición, hay presiones para investigar con más insistencia a un determinado colectivo. Y eso no deja de ser una forma de racismo. Y luego, además, es muchísimo más fácil, digamos, encalomarle, con muchas comillas, un crimen a una persona de una minoría racial que a alguien muy poderoso de este país que está muchísimo más protegido, ¿no? Bueno, pues contra eso tienen que luchar Axel y Lore, porque no dejan de ser prejuicios. A mí me pasa que muchas veces cuando surge la pregunta, ¿no?, de que es España un país racista, la gente casi se ofende, ¿no?, y muy rápido dicen, no, hay racistas, pero España no es racista. Yo creo que no debemos responder con tanta rapidez y debemos hacernos preguntas, porque normalmente quien responde es una persona blanca, ¿no?, que efectivamente...
0: con todos los privilegios.
1: Claro, y que no representa prácticamente ninguna minoría. Entonces, claro, es probable que nunca haya sido discriminado, y desde luego no por su raza. Por lo tanto, no sé si es la persona indicada para responder, y desde luego no con tanta rapidez. Por esto creo que hay que hacerse preguntas. Yo, muchas veces en redes sociales, cuando veo que hay un crimen, una desaparición, o un asesinato, o una violación, entras en los comentarios de la noticia y hay un racismo salvaje, salvaje, porque por un lado está la violencia racista, que eso es una cosa que digamos que ahí afortunadamente se incorpora poca gente o no mucha, pero luego está el racismo estructural que tenemos cada uno por nuestro contexto social, por nuestra educación, por nuestra experiencia, y eso es muchísimo más complejo, en mi opinión. Entonces, claro, cuando tú eres policía y tienes que investigar, tienes que dejar los prejuicios a un lado y el racismo a un lado, y no siempre es fácil. Y yo creo que leyendo Chantaje, el lector también se va a hacer preguntas incómodas sobre lo racista que es cada uno.
0: Parte de tu sello, Luis, yo creo que es el ritmo. Evidentemente un thriller tiene que tener ritmo para animar al lector o la lectora a pasar a la siguiente página. Pero sobre todo tú juegas con diálogos muy vivos, más propios del audiovisual, ¿no?
1: Sí, es probable que como vengo de la tele, yo he estado 20 años currando en la tele, tengo metido dentro que el ritmo es importantísimo, que tiene que ser frenético. En la televisión luchamos por cada minuto de audiencia, porque luego cuando llega la audiencia viene el minuto a minuto.
0: Minuto de oro famoso, ¿no?
1: Tal cual, y entonces la gente es muy, el espectador es muy cruel, tiene el mando a distancia y no se lo piensa, ¿no? Como le aburras un minuto, se cambia la competencia a ver qué está haciendo. Entonces hay que intentar que eso no ocurra. Y con una novela, teniendo en cuenta que tenemos las redes sociales, Instagram, TikTok, Twitter, Netflix, hay tantos divertimentos y distracciones que hay que, yo creo, meterle ritmo y que pasen cosas desde la primera página. Y eso es lo que procuro en Chantaje.
0: Hay muchas plataformas. Estoy segura de que algunas de las novelas que encontramos en algunos de los stands aquí en la Feria del Libro de Bilbao han tenido ya su traslado a serie o pueden tenerlo en un futuro. ¿Te han llamado a ti a la puerta algún correo electrónico diciendo que lo veo?
1: Bueno, ha habido interés.
0: ¿Ah, sí?
1: Sí, hay gente que pregunta, oye, me ha encantado tu novela, yo creo que esto puede ser una serie y tal. Igual, lo que pasa es que estas cosas, según me han explicado, que yo tampoco soy experto, van despacio, ¿no? Desde que la novela sale al mercado hasta que llama la atención, hasta que se convierte en serie, suele pasar mucho tiempo. Pero yo animo a la gente a que se dé prisa. Vamos a acelerar este proceso, porque a mí nada me haría más ilusión. Yo, aparte, que soy muy consumidor de cine y de series, y se puede ver en la novela que hay un montón de referencias, me encantaría llevar a Axel y a Lore a la gran pantalla, o a la pequeña pantalla, vaya,
0: una pantalla, en definitiva.
1: O a la del móvil, a cualquier pantalla, la verdad es que sería maravilloso.
0: Hoy día...

0: Luis García Rey, ¿cómo se presenta? ¿Como escritor y periodista o como periodista y escritor?
1: Buena pregunta. No, yo me siento periodista, siempre me he sentido, porque llevo 20 años siendo periodista deportivo, entonces estudié periodismo, es como que siempre me he dicho a mí mismo que soy periodista. Pero ahora mismo, digamos que lo que más me ilusiona en esta vida es escribir, ¿eh? La literatura me ha abierto las puertas a un mundo que me fascina, la gente es súper amable, la crítica es súper agradable, bastante más que en el periodismo deportivo, donde hay mucha facilidad para insultar simplemente porque no estás de acuerdo con mi...
0: Penalti, expulsión.
1: Tal cual, digo, penalti, pero qué burro, pero cómo... Y yo, tranquilo, es una opinión, da igual, o sea, realmente me da igual si es un partido en el que no juega ni siquiera mi equipo, que yo soy del Celta de Vigo.
0: No me voy a llevar nada calentito al bolsillo, claro, ¿verdad?
1: Tal cual. Entonces, en la literatura me he dado cuenta que la gente se acerca con muchísimo más cariño a mí, y es algo que me gusta, y es de lo que más orgulloso estoy ahora mismo. Pero si me preguntas, sí, periodista y escritor.
0: Luis García Rey va a seguir escribiendo.
1: Yo creo que sí, yo espero que sí. Esta acaba de salir, Chantaje lleva unos días en circulación y vamos a disfrutar de este lanzamiento, de toda la promoción, que es súper bonita. Voy a estar girando por España, es algo que me apetece muchísimo, aparte ahora con buen tiempo. Y luego ya, una vez que pase el boom del lanzamiento, pretendo seguir escribiendo, sí.
0: Y Axel y Lord tienen todavía cositas que contar, ¿no? Y que contarse.
1: Yo creo que sí, es que, ¿sabes qué pasa? Me lo paso también con ellos, me caen tan bien Axel y Lord que yo quiero pasar más tiempo con ellos. Pero no sé si lo siguiente será Axel y Lord, como a lo mejor, yo qué sé, no lo he pensado todavía. Igual doy un giro y busco un desafío por otro lado, pero hombre, dentro del género, supongo, ¿eh? No creo que me ponga a escribir novela romántica de repente, pero nunca se sabe. Vamos a dejar abierta la puerta a cualquier cosa.
0: ¿Y lo de Axel es por Super Detective en Hollywood o no tiene nada que ver?
1: Sí, absolutamente. Axel Foley, Eddie Murphy, mi personaje favorito de la vida, sí. Para mí las pelis de Eddie Murphy me hacen gracia en general, y Axel Foley me parece su personaje más redondo. Y entonces, de repente, cuando me pongo a escribir una novela y hay un policía, digo, ¿cómo le voy a llamar? Axel, faltaría más.
0: Primero fue Axel, después fue Lor, ahora Chantaje, editada también por Espasa. Que la disfrutes, que disfrutes de la promoción, y te seguimos leyendo, Luis.
1: Pues muchísimas gracias, voy a disfrutar también de Bilbao, que es una tierra que me encanta, el País Vasco. Me siento como en casa, como os decía, siendo gallego. Así que muchas gracias por recibirme.
0: Gracias por este ratito, agur.
1: Adiós.
0: Si me preguntáis si me ha gustado Chantaje, de Luis García Rey, os diré que un sí rotundo. Ya sabéis que yo soy muy de thriller, muy de novela negra, ¿eh? Y me ha gustado la rapidez, me ha gustado ese enganche, que esa capacidad que tiene a través de los diálogos de ponernos el corazón a mil. Y son personajes muy divertidos. No conocía yo, no había tenido la oportunidad de leer las dos primeras entregas, y Axel Nas es un tipazo bien curiosete. 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Si te ha gustado lo que acabas de escuchar, si quieres saber más de Alex Nash y Lor, envía ahora mismo un mensaje al 688-840-840, y entre los mensajes que recibamos haciéndonos saber que quieren entrar en el sorteo de un ejemplar de Chantaje, pues haremos el pertinente sorteo, como cada día, como cada vez que tenemos un libro entre manos. Pero ahora lo que tenemos entre manos es información útil. Tenemos que saber cómo llega esta jornada en lo meteorológico. Jueves 4 de junio nos llega un nuevo frente y con él vuelven las nubes, la nubosidad más compacta, y también vuelve la lluvia. Los cielos desde primeras horas van a estar muy nubosos, se van a producir lluvias débiles que en la vertiente cantábrica, en la mitad norte, pueden ser localmente más moderadas. Por la tarde, sin embargo, esas lluvias van a remitir, van a empezar remitiendo por la mitad sur y ya por la noche remitirán en la mitad norte. El viento va a soplar hoy del noroeste con rachas fuertes tanto en el litoral como en el Valle del Ebro, y con todas estas variables, pues las temperaturas máximas hoy caen, van a quedar en torno a los 15-16 grados en el interior. El descenso va a ser mucho más notable en el interior, pero es que en la costa tampoco van a superar los 18 grados. A esta hora tenemos temperaturas medias 18 grados en Bayona o en Donostia, 17 grados en Bilbao, 14 grados en Iruña o en Vitoria-Gasteiz. Lo que nos estáis contando vosotras, 18 grados en puntos como el Goibar, Lezo, Intzaurrondo o Loiu, 17 grados en Leitza, en Leioa, en Llodio o en Sodupe, 16 grados en Zumárraga, 15 grados en Igantzi, Aztiria o Beasain. Estos son algunos de los registros que nos sirven para hacernos una idea de cómo llega esta jornada. Ya veis que no hay mucha diferencia.

0: Bilbao se convierte este fin de semana en la capital del automovilismo clásico y en Bostecoa queremos contarte, queremos acercarte todos los detalles. Borja Tucha es presidente de la Federación Vasca de Vehículos Clásicos y Deportivos, de FEVAX. Borja, ¿cómo estás? Egunon.
1: Egunon, Irache, muy bien, muy bien.
0: Bien, bien, bien.
1: Con la resaca del Zika de ayer.
0: Eso te iba a decir, semana intensa, todo comenzaba ya en la jornada de ayer. Estamos hablando de un festival Arte sobre Ruedas Villa de Bilbao, segunda edición. Es verdad que ya como federación nacíais, Borja, con ese objetivo, ¿no?, de promocionar, de desarrollar actividades relacionadas con la cultura del motor. Y lo que venís demostrando ya, solo hay que ver el éxito del congreso de ayer, es que es un nicho que estaba por explorar, que había gente con muchas ganas de tener este tipo de actividades, de eventos en una ciudad como Bilbao.
1: El nicho del motor y darse en Bilbao siempre ha sido un nicho que ha tenido una tradición tremenda. Ha habido carreras, circuito de Begoña, circuito de Deusto, siempre ha habido muchísima afición a los coches clásicos, y ha habido un montón de clubes, y hay un montón de clubes que son muy dinámicos y que hacen un montón de cosas. Y nosotros desde la federación lo único que hicimos fue, pues bueno, agrupar a todos esos clubes bajo un mismo paraguas, intentar desarrollar y promocionar todas las actividades que tienen que ver con la cultura y con el patrimonio del motor. Y bueno, es lo que humildemente tratamos de hacer con eventos como el que tenemos este fin de semana, con cosas como las que pasaron ayer en el Zika. Y este fin de semana la verdad que es un súper evento al que invitamos a todo el mundo a asistir en el Arenal a partir de las 10 de la mañana del sábado y a disfrutar de cosas absolutamente increíbles.
0: Pues vamos punto por punto, porque es verdad que el fin de semana se concentra, quizá el sábado sobre todo, es el corazón del programa de este festival Arte sobre Ruedas. A partir de las 10:30 vais a abrir al público diferentes espacios para diferentes concursos, ¿no, Borja?
1: Mira, el evento Arte sobre Ruedas tiene

0: El año pasado se celebró en dos sitios, fue un error, hemos aprendido de ello este año y gracias a la colaboración del Ayuntamiento de Bilbao hemos conseguido concentrar todo en el Arenal. Mm. Vamos a tener todo el espacio del Arenal, toda la zona que está entre los Tinglados y la Riaga, toda la zona de la Riaga, toda la zona al otro lado de la Ría, en el Muelle de Ripa, y va a haber muchísimas cosas. Va a haber un concurso de elegancia de coches con un jurado profesional, va a haber también una zona para autos populares, en donde además habrá un concurso en el que la gente podrá votar, la votación popular de cuál es su coche favorito. Va a haber un concurso de fotografía, como ya lo hubo el año pasado, en el que todo el mundo podrá sacar fotos de los coches y, bueno, participar en un concurso con la foto más bonita. Al final, esto es un certamen en el que queremos envolver a la gente, queremos envolver al público y hacerlo de una manera natural. Por la tarde tenemos una cosa muy muy bonita, que es el desfile por la Gran Vía, que será a partir de las 6:30 y que tendrá un trayecto desde la Riaga hasta la Plaza Moyúa. Y bueno, habrá varias vueltas en donde todo el mundo podrá ver desfilar a todos los coches que van a participar en el certamen. A la mañana, que me lo he dejado, tenemos el homenaje a las personas que vienen de la Bilbao-Málaga-Bilbao con las Luves, que es una prueba que ya data de los años 50, de cuando Luis Bejarano, el fundador de Luve, pues se hizo esta propuesta para demostrar la robustez de sus motos. Y a las 12 del mediodía tendremos la inauguración oficial en la plaza que está enfrente de la Riaga, con Dancharis, con Chistularis, una cosa muy bonita. Y a la 1 tendremos, esto es lo último, tendremos el homenaje a Ángel Nieto, que bueno, pues estamos comisariando una exposición maravillosa que tenemos con todas las motos de Ángel Nieto en el centro Retromóvil en Erandio. Y bueno, pues esto va a ser un pequeño homenaje que vamos a hacer a este grandísimo campeón, 13 veces, 12 más una veces campeón del mundo, y bueno, todo el mundo está invitado a un día muy muy especial.
1: Ahí va a estar además, entre otros, quien fuera compañero de Ángel Nieto, Benjamín Grau, ¿no?
0: Correcto, Irache, correcto. Benjamín Grau fue su grandísimo escudero. Además de ello, quedó 11 veces campeón de España y luego tiene un récord que nadie lo ha conseguido todavía superar, que es quedar 7 veces campeón de las 24 horas de Montjuïc. Un auténtico fenómeno de la motocicleta que, ya siendo octogenario, está en plena forma y de hecho va a dar una vuelta por la Gran Vía subido en una moto de competición derby como las de la época, pero con matrícula, lógicamente, para no tener líos. Y bueno, va a ser un evento muy, muy bonito y muy emotivo.
1: Antes de saltar al domingo, quiero echar un poquito marcha atrás, porque has hablado de ese concurso Autos Populares, que de alguna manera lo que permite es al aficionado local participar sin tener, pues, lo que son muchos otros de los vehículos que vamos a ver este fin de semana, que son verdaderas piezas de museo. Y además, para este concurso no hace falta inscripción previa, ¿no, Borja?
0: Correcto, correcto. Para el concurso de Autos Populares habrá habilitado un parking que estará entre los Tinglados y la Riaga. Todo el mundo podrá dejar de manera gratuita su coche ahí. Y bueno, cuando hablas de ahí, yo sí quiero hacer un pequeño matiz. Uh-huh. La gente siempre asocia los coches clásicos, los coches de colección, a que esto es un mundo de personas adineradas, de personas, y nada más lejos de la realidad. Para que te hagas una idea, la media del valor de un coche clásico en España está en 15.000 euros. Esto quiere decir que, aunque hay gente que tiene piezas excepcionales, que tienen un valor infinitamente mayor, pero la gente, al final, la historia de coches no solo es una historia de coches. La historia de coches es sobre todo una historia de recuerdos, es una historia de vivencias. El coche que era de mi aitite, el que era de mi aita, con el que aprendí a conducir, el que me llevaban al colegio, en el que se casó mi aita. Esa es la historia y eso es lo que hace que la gente tenga una afición especial por este tipo de coches, que además quiero aprovechar para recordar que la UNESCO, uh-huh, declara los vehículos históricos como patrimonio mundial de la humanidad, y la verdad que creo que deberíamos de tener mucho más en consideración a la gente que, con su esfuerzo, su tiempo y su dinero, mantienen este patrimonio de una manera tangible, visible, para que todo el mundo pueda disfrutar de él en eventos como el de este fin de semana.
1: Pues no se puede explicar mejor, efectivamente, Borja. Mucho y bueno que ver el sábado. Y si hablamos ya de la jornada del domingo, digamos que es la jornada de carretera. Toca echar a rodar, ¿no?
0: Bueno, evidentemente la gente que tiene estos coches al final lo que quiere es disfrutar de su conducción. Y una de las cosas que hemos organizado para el domingo, y además nuestro compromiso porque este tipo de eventos sean eventos que desarrollan, pues el que la gente conozca, viene gente de un montón de sitios, no solamente

0: de Europa, que viene gente de Alemania, Francia, Holanda, bueno, un montón de sitios, y gente de toda España. Entonces, queremos aprovechar este tipo de eventos para darles a conocer un poco nuestro territorio. Y en ese sentido, en FEBAS tenemos un producto que queremos empezar a desarrollar, que es el Basket Tours. Y dentro de ese Basket Tours queremos hacer un recorrido por toda la costa para que la gente disfrute, independientemente de si el día está nublado o no. Como decía aquel, lo importante no es el viaje ni el destino, lo importante es la compañía, y al final el disfrutar en conjunto todos de esta pequeña ruta que vamos a hacer el domingo, con destino final en el puerto deportivo de Guecho, en donde visitaremos las bodegas de Crusoe Treasure, que bueno, es una de las poquitas bodegas del mundo que trabaja su vino debajo del agua. O sea que va a ser, al final es mezclar coches con cultura, con turismo, con un paquete muy, muy, muy variado y muy bonito.
1: Y con cultura muy popular y también muy cinematográfica, porque va a haber vehículos que nos van a retrotraer a momentos únicos, ¿no?
0: Correcto, correcto. Vamos a tener la presencia de Kit, vamos a tener la presencia del DeLorean, de Regreso al Futuro. Vamos a tener un Ferrari, que es un Ferrari Fórmula 1 con el que Niki Lauda quedó campeón del mundo en el 75, que está una reproducción exacta, exacta, una auténtica obra de arte sobre ruedas. Bueno, vamos a tener muchísimas sorpresas, y por eso yo creo que lo que hay que hacer es invitar a todo el mundo a que participe activamente en este festival. Y nada, y a través de redes sociales, de programas como el vuestro, yo creo que vamos a conseguir que todo el mundo se entere que este sábado en Bilbao, este domingo en Bilbao, hay un plan de motor muy, muy bonito y muy interesante.
1: Arte sobre ruedas, segunda edición de este festival de la mano de FEBAX, la Federación Vasca de Vehículos Clásicos y Deportivos, que preside Borja Atutxa. Oye, a disfrutarlo y mucho, Borja, un abrazo enorme.
0: Es que de casco, Irache, otro abrazo para ti.
1: Agur.
0: Agur.

No me digáis que no es un planazo este festival Arte sobre Ruedas, especialmente esa jornada de sábado. Estaba comentándole a mi compañero técnico, Aitor Arrizabalaga, que es un plan para chavales, para ir con críos y no tan críos, ¿eh? Al final son de esos coches que llaman mucho la atención, y no solo esos clásicos que tenemos en mente, como bien nos decía el presidente de la federación, pues esos autos propios que tienen tanta historia, tantas historias compartimos, si os dais cuenta, dentro de un vehículo, ¿verdad? Incluyendo bandas sonoras maravillosas. Eso sí, extremad, quienes nos escucháis a esta hora al volante, extremad la precaución. Hoy la imagen en todas las primeras páginas prácticamente de la prensa que se edita en Hego Euskal Herria nos llevan a la tragedia ocurrida ayer en la autopista en Elgoibar. 5 policías forales de Navarra, leemos en Noticias de Guipúzcoa, que viajaban en furgoneta, fueron arrollados por un camión tras una maniobra inesperada en la bifurcación de la AP8 y la AP1. Los fallecidos eran agentes experimentados con edades entre 35 y 55 años. Se dirigían a un curso de formación en el centro policial de Iurreta. Leemos en el Diario Vasco que es el mayor accidente de tráfico de Guipúzcoa en décadas. En Diario de Noticias de Navarra vemos sus rostros y sus nombres, porque es importante poner nombre también a la tragedia. Fermín Sola, Jesús Mari Vidaurreta, Juan Martín Domínguez, Miguel Crespo y Miguel Antonio de Entremont. Ellos son los 5 hombres que fallecían ayer en este trágico accidente. La verdad es que la imagen que se reproduce en las primeras páginas es tremenda. Los primeros planos de la furgoneta ponen realmente los pelos de punta. Pero hay más noticias, en las primeras páginas, aunque en formato más chiquitito. Leemos en Noticias de Guipúzcoa, por ejemplo, otra información importante y que también nos tiene que llevar a la precaución, al sentido común. El calor causa 31 muertes en mayo en la comunidad autónoma vasca. Representan un tercio de las registradas en el estado. Tened en cuenta lo que solemos decir, que hemos tenido jornadas de intenso y persistente calor, y decíamos, hay mucha población vulnerable. Lo dicho, 31 muertes solo en el mes de mayo. En el Diario Vasco leemos que la fiscal ha archivado la causa de las vacunas caducadas al no acreditarse daños. En Diario de Noticias, entre otras informaciones, hoy publican que Volkswagen inicia este jueves la fabricación histórica de su primer coche eléctrico. En Deia, el cobro por el servicio de hielo desata la polémica en la hostelería. OCU considera abusivo cobrar por los hielos y los hosteleros defienden que se cobra por el servicio. Y en Página Cultural, una de las noticias referencia hoy en la prensa que se edita en Euskadi es que Ricardo Darín será la imagen de la edición número 74 de Cinemaldia, la última con Rebordinos en la dirección del festival. Estas son algunas de las noticias de la prensa que hoy, lo dicho, se edita en Euskal Herria. No vamos a tener la oportunidad, estábamos dando un margen tiempo de conversar hoy con nuestro mayorista de pescado y marisco favorito, con Gaizka Fernández de Zárate, porque nos ha dicho que está en este momento en una liada de las gordas. 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Y bueno, y cuando son las 5:56 de la mañana, tiempo ya para dejaros descansar, relajaos. A las 6, más información, toda la actualidad con Boulevard, en las voces de Eider Hurtado, John Fernández Moore y el resto del equipo. Nosotras nos vamos a ir con la versión sinfónica de un tema de Sea Mais, que pone también los pelos de punta. Con Electricitatea vamos a llegar a las 6 de la mañana. Tiempo para la información, insisto. Y nosotras, si os parece, pues ponemos o seguimos con la maquinaria en marcha, porque mañana volveremos a las 5:01. Y te queremos ahí, al otro lado. Villararte, ¿dónde están?

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1: Son las 6 de la mañana.
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1: Es jueves 4 de junio, hoy va a ser un día de muchas emociones en Pamplona. Compañeros, familiares, amigos de los 5 policías forales fallecidos en el accidente del Goibar acudirán al tanatorio. Mañana tendrá lugar su funeral en la Catedral de Pamplona. Tenían entre 35 y 55 años, agentes especializados de larga experiencia, muy queridos, según nos relataba Julio, uno de sus excompañeros en Distrito de Euskadi, aquí en Radio Euskadi.
3: Y no nos lo creemos. Conocía mucho, mucho. De hecho, uno de ellos entró conmigo, entramos juntos hace 30 años. Celebramos hace 2 semanas, además, una comida de aniversario. Te puedes imaginar, estás comiendo con él hace 2 semanas y ya no está, ¿no? Y otro de los compañeros, trabajé con él durante muchos años en la unidad de tráfico. Y con otro tenía pues mucha amistad también, sí.
1: ¿Qué tal? La Ertzaintza investiga las causas del accidente que mantuvo cortada la AP8 en el Goibar, el motivo por el que el camión cisterna impactó con la furgoneta en la que los 5 agentes se dirigían al centro de la Ertzaintza de Iurreta. Son momentos de mucho dolor en Navarra. Hoy el Pleno del Parlamento guardará un minuto de silencio. La presidenta María Chivite acudía a la comisaría principal de Pamplona para mostrarles su cercanía.
4: Trasladar aquí a sus compañeros, a los compañeros de los fallecidos, todo el pésame, no solo del conjunto del gobierno, sino del conjunto de la ciudadanía de Navarra.
1: También el Lehendakari trasladaba un mensaje de cariño a las familias. El gobierno de Navarra prepara un acto institucional de despedida y reconocimiento. Además, la crónica política llega un día más condicionada por un sumario judicial, el del caso Leire. Ya es público y los informes de la UCO vienen a avalar lo que había trascendido, que Pedro Sánchez conocía las actividades de Leire Díez para interferir en investigaciones que afectaran al PSOE. También y siempre, según las conclusiones que la Guardia Civil eleva en sus informes, la organización que

0: La organización estaría encabezada por Santos Cerdán y dirigida por Leire Díez. Se describen intentos de soborno y pagos para financiar la trama. Al tiempo que se conocía el sumario, que se analizaban las miles de páginas del mismo, el presidente Pedro Sánchez se reafirmaba en su voluntad de continuar en el gobierno, anunciando la próxima presentación de los presupuestos generales del Estado para 2027.
1: El gobierno va a iniciar los trámites para presentar y aprobar los nuevos presupuestos generales del Estado para el año 2027, con el objetivo de aprobar nuestras cuentas de coordinación de los presupuestos generales con el resto de fuerzas parlamentarias en las Cortes Generales.
0: Renuncia Sánchez a los presupuestos de este año, prorrogados, y mira ya al siguiente ejercicio, desoyendo las voces de sus socios que le piden elecciones y sobre todo más explicaciones. Lo hacía el Lendakari Manuel Pradales en TV3.
2: Vamos a estar los próximos meses, semanas, en momentos críticos para la legislatura española y dependerá en gran medida del propio presidente Sánchez el cómo se pueda resolver esta cuestión. Creo que es muy importante que el presidente del gobierno español dé explicaciones, sea transparente, que dé la cara.
0: Y hay más noticias destacadas. John Fernández Mureguno.
3: Neider.
0: El jurado popular declara culpables a los dos principales acusados de asesinar al joven guipuzcoano Lucas Aguirre.
3: Consideran a uno de ellos como autor material de los hechos y al segundo como cooperador necesario.

0: eskaerak onartuak izan dira, ia denak aho batez.
1: Fiscalía y acusaciones piden 20 años de cárcel para el acusado principal autor material, 14 para el colaborador y un año y 9 meses para la encubridora.
2: Sobre el conflicto laboral de los médicos, la ministra Mónica García asegura que las comunidades autónomas tienen mucho margen de maniobra para resolver el conflicto.
1: Ese es precisamente el objetivo de la reunión interterritorial que Sanidad ha convocado para el viernes en un principio y después aplazado al miércoles que viene. La ministra quiere trasladar ahí a las autonomías que los límites de horas de guardias, las 35 horas semanales o las mesas de negociación son cuestiones que no competen al ministerio.
3: Hay determinadas cuestiones que son las comunidades autónomas las que tienen que decidirlas, que son, por cierto, las que están bloqueando el acuerdo y el consenso con los sindicatos médicos.
1: El gobierno vasco sigue planteándose su asistencia a la cita mientras Sumar Euskadi cierra filas con la ministra y EH Bildu critica que el Ejecutivo vasco utilice la huelga para esconder, dicen, los problemas de gestión en Osakidetza.
2: Y además tenemos, John, varias previsiones destacadas en clave cultural.
1: A las 8 comenzará la cita anual de lectura continuada de clásicos en el Teatro Arriaga de Bilbao. Este año más de 400 personas leerán la obra de Txillardegi, Leturaren egunkari ezkutua. Será Joseba Sarrionandia quien dé comienzo a esa lectura, en la que participarán también representantes institucionales y que se podrá seguir, como decimos, a partir de las 8 a través de ETV On. También en Bilbao, el nuevo Euskal Museo A en el casco viejo se inaugura hoy tras 4 años de obras. Y otro apunte, ayer conocíamos que Ricardo Darín será la imagen de la próxima edición de Cinema al Día. José Luis Rebordinos, director.
4: Es un placer que el último año como director el cartel sea Ricardo Darín.
1: Será el primer actor iberoamericano que protagonizará el cartel oficial del festival. Y vamos ya con el pronóstico del tiempo. Euskalmet, Olatz Príncipe, egunon.
5: Egunon, hoy será una jornada gris y húmeda y mucho más fresca. Llegará un nuevo frente que dejará lluvia, sobre todo durante la mañana y en torno al mediodía, y será más abundante en la mitad norte. A medida que avance la tarde, la nubosidad no será tan compacta y la lluvia irá a menos. En la vertiente cantábrica será más ocasional y en el sur cesará. Con la entrada del frente, el viento del noroeste se intensificará y a partir del mediodía se hará notar. En cuanto a las temperaturas, esperamos una bajada importante. Las máximas se quedarán en torno a los 15-16 grados y en la costa alrededor de los 18 grados. En definitiva, el ambiente será gris y húmedo y mucho más fresco.
1: Joseba Urruela y Aitor Arrizabalaga en el control técnico. Comenzamos. Tragedia mayúscula en las carreteras vascas. El de ayer en la AP8 en el Elgoibar es el peor accidente de tráfico registrado en el país en los últimos 20 años, con 5 personas fallecidas. Los familiares, amigos, compañeros de trabajo de esos 5 agentes de la Policía Foral siguen lógicamente conmocionados y hoy van a despedirlos en el tanatorio San Alberto de Pamplona. Mientras tanto, la investigación policial sigue en marcha para esclarecer por qué la furgoneta en la que viajaban colisionó contra la mediana. Tras ese choque, un camión cisterna, cuyo conductor permanece hospitalizado, los arrolló. Asier Herrero.
6: Hoy en el tanatorio, agentes uniformados van a gestionar los espacios y el entorno ante la gran cantidad de compañeros que se espera vayan a despedir a Fermín, Jesús, Miguel, Miguel Antonio y Juan. El viernes tendrá lugar su funeral en la Catedral de Pamplona. Tenían entre 35 y 55 años y formaban parte de la unidad de intervención de la Policía Foral de Navarra. Trabajaban en brigadas de alta especialización. Sus compañeros los describen como voluntariosos, leales, generosos y sacrificados. Jesús estaba ya pensando en la jubilación, como contaba Julio, uno de sus excompañeros en Distrito Euskadi, aquí en Radio Euskadi.
7: Hablábamos ya, pues eso, yo ya llevo unos años jubilado, joder, qué ganas tengo de jubilarme, a ver si llega pronto, y pues imagínate, o sea, no va a poder llegar.
6: El conductor del camión cisterna continúa en el Hospital Donostia tras ser trasladado desde el Hospital del Alto Deba. Ahora el Ertzaintza trata de determinar qué es lo que ocurrió. Los 5 se dirigían a Yurreta, a una formación con la Ertzaintza. El accidente tuvo lugar a apenas 20 kilómetros de su destino, en el kilómetro 69 de la AP8, en Málzaga. Ese punto, que cada día es usado por unos 30.000 vehículos, divide la autopista en 2, hacia la AP1, sentido Vitoria-Gasteiz, y la AP8A, sentido Bilbao. Al parecer, según apunta los testigos presenciales, el conductor de la furgoneta dudó qué dirección tomar, colisionando contra la mediana y quedándose cruzado en mitad de la carretera. Por detrás, el camión cisterna de matrícula francesa y que transportaba azúcar colisionó contra él, lanzando la furgoneta a unos 30 metros del lugar del impacto hasta acabar debajo de una de las farolas que se encuentran en el arcén. El camión se quedó cruzado.

0: En mitad de la vía sentido Bilbao, la Ertzaintza está utilizando un escáner láser terrestre para construir una imagen en tres dimensiones del lugar del accidente. De este modo podrán calcular trayectorias, puntos de impacto o la velocidad estimada.
1: La consternación es total también en la propia Policía Foral de Navarra. Desde que se conociera la tragedia se han sucedido las muestras de condolencias. El gobierno foral prepara un acto de despedida y homenaje para los próximos días hoy en Arangoa.
2: Son horas de profundo dolor en el cuerpo de la Policía Foral por la muerte de cinco compañeros, Mincho, Jesús, Miguel, Juan y Miguel. La presidenta Chivite acudía a la comisaría principal de Pamplona para mostrarles su pesar y cercanía.
3: Trasladar aquí a sus compañeros, a los compañeros de los fallecidos, todo el pésame, no solo del conjunto del gobierno, sino del conjunto de la ciudadanía navarra.
2: En una declaración institucional, el gobierno trasladaba su pésame, apoyo y cariño a sus familias, amigos y compañeros. Además, el portavoz Javier Remírez agradecía expresamente la cercanía y la colaboración del Lehendakari Imanol Pradales y el consejero Bingen Zupiria.
4: Es agradecer tanto la llamada como la colaboración del Lehendakari del gobierno vasco. Se ha puesto en contacto directamente con la presidenta Chivite.
2: Sobrecogido por la tragedia, el Lehendakari Pradales trasladaba su solidaridad, cariño y condolencias a familia y amigos, mensajes de dolor también de todos los partidos políticos, sindicatos e instituciones. El gobierno de Navarra prepara un acto institucional de despedida y reconocimiento.
3: Que sus propios compañeros y compañeras de la Policía Foral puedan hacerles una despedida, aparte, por supuesto, para sus familias, que se sientan acompañadas.
2: El Parlamento de Navarra comenzará el pleno con un minuto de silencio por los cinco policías forales fallecidos.
1: Pero no solo desde la política, la conmoción generada por esta tragedia se ha extendido también a la ciudadanía en general y a sus compañeros de la Ertzaintza. Miriam Villamediana.
5: Los cinco fallecidos pertenecían a la Brigada Central de Intervención y al Grupo de Intervención Especial de la Policía Foral de Navarra. Se desplazaban a la base que la Ertzaintza tiene en Yurreta para realizar un curso de formación, pero su vida se truncó a 25 kilómetros de su destino. Un accidente difícil de digerir para los ertzainas que ayer se encontraban en ese centro de formación al que debieron haber llegado a primera hora de la mañana.
6: Pues ha sido un golpe muy duro, gente muy buena, muy maja. Muy, muy buena. Concretamente la persona que yo conocía, muy querida, un gran profesional y, bueno, una gran pérdida.
7: Y yo creo que eran un poco de la familia. Eso, los forales son siempre esa gente que te encanta encontrarte, que no lo sientes como una visita, un poco como que son de casa.
5: Como de la familia y una pieza esencial en el paisaje de Iruña, de ahí que pamploneses y pamplonesas, aún sin conocerles personalmente, vivieran ayer la noticia como una tragedia cercana.
8: La verdad es una verdadera tragedia.
9: Es una tragedia bastante mal.
10: Pues impactadas. Y gente joven que iban a curso de formación.
11: Impactarse, ¿no? Los que ahorra.
5: Familiares y amigos podrán despedirse hoy en las capillas ardientes instaladas en el Tanatorio San Alberto, toda Iruña. Instituciones les darán el último adiós mañana por la tarde en la Catedral de la capital navarra.
1: Más cuestiones. El jurado popular ha declarado culpables a los dos varones acusados de matar al joven guipuzcoano Lucas Aguirre el día de Navidad de 2022. A la salida de una discoteca. El jurado considera a uno de ellos como autor material de los hechos y al segundo como cooperador necesario al facilitarle la navaja con la que el primero mató a Lucas. Cristina Tojal.
12: El jurado popular declara por unanimidad a uno de los dos varones acusados culpable de haber asesinado de forma intencionada y de manera súbita y sorpresiva a Lucas Aguirre, que no tuvo posibilidad de defenderse. También considera probado que el otro procesado le facilitó el arma, una navaja tipo mariposa, consciente de su peligrosidad y el elevado riesgo que suponía. En cuanto a la otra acusada, el jurado también la declara culpable de encubrir a los dos hombres para eludir la acción de la justicia. El consumo de drogas, alcohol y fármacos por una enfermedad, esto último en el caso de uno de los dos varones, podría ser una atenuante. El jurado lo ha tenido en cuenta. Escuchamos a Jorge Bermúdez, fiscal.
13: Un veredicto que consideramos completamente justo, completamente atinado, completamente congruente con lo que se ha visto estas tres semanas en la sala. Y lo único que puedo manifestar es la satisfacción de la Fiscalía Provincial de Guipúzcoa por haber alcanzado este veredicto.
12: La Fiscalía y Acusaciones piden finalmente 20 años de cárcel para el acusado principal, 14 para el segundo y un año y nueve meses para la mujer. La defensa del autor material de las puñaladas solicita 15 años para su cliente, la del otro varón 3 años y la de la mujer 6 meses de prisión. La sentencia se conocerá en unos días.
1: El abogado de la familia, Íñigo Iruín, se mostraba satisfecho ante la decisión del jurado al entender que ha aceptado la gran mayoría de sus demandas.
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1: Ya es público gran parte del sumario del caso Leire Díez después de que el juez Pedraz levantara parcialmente el secreto de la investigación. Según el informe policial, se creó una trama con Santos Cerdán como director y Leire Díez como ejecutora para boicotear investigaciones judiciales, sobornar o comprar testigos. Se señala, además, que lo habrían hecho con el aval del partido y con el conocimiento del propio Pedro Sánchez, corresponsal en Madrid, Mikel Arregui, egunon.
2: Egunon, Pedro Sánchez tenía conocimiento de las actividades de Leire Díez contra las investigaciones de corrupción que afectaban al PSOE. Es la conjetura que saca la Guardia Civil de las conversaciones intervenidas a la supuesta fontanera e incluidas ahora en el informe elevado a la Audiencia Nacional. El sumario, miles de páginas de informes policiales, intervenciones telefónicas y transcripciones de interrogatorios, describe una trama que se puso en marcha a principios de 2024, coincidiendo con los 5 días de reflexión de Sánchez y que alargó sus actividades hasta bien entrado el año pasado. La organización estaría encabezada por Santos Cerdán y dirigida por Leire Díez y tendría como objetivo, según la UCO, proteger los intereses del PSOE, miembros del gobierno y del propio presidente. Entre las supuestas acciones delictivas se describen los intentos de chantaje al fiscal Grinda, a quien supuestamente también intentaron sobornar, al igual que a la testigo que afirmó haber llevado a Ferraz 90.000 euros en metálico. A partir de ahí también aparecen pagos para financiar la trama, 18.000 euros para un medio de comunicación creado expresamente y otros 16.000 para la propia Leire Díez a través de la empresa del veterano socialista Gaspar Zarrías.
1: Desde el Partido Socialista, su secretaria de organización enmarca todo esto en una suma de comportamientos individuales de farsantes, oportunistas y resentidos que han usado el nombre del PSOE en vano, a pesar del PSOE. Añade Rebeca Torró que nadie debe tener duda de la honorabilidad y transparencia del Partido Socialista. Su socio de gobierno, Sumar, habla de informaciones preocupantes y desde la oposición, el PP, a través de un tuit de Alberto Núñez Feijóo, señala que cada revelación es más vergonzante que la anterior y que quienes pidieron el poder para un gobierno limpio lo usaron para montar una organización criminal. Y en este contexto, ¿qué hace Pedro Sánchez? Pues huir hacia adelante y asegurar que su gobierno se pone manos a la obra para elaborar los presupuestos del año 2027.
3: Que el gobierno va a iniciar los trámites para presentar y aprobar los nuevos presupuestos generales del Estado para el año 2027, con el objetivo de aprobar nuestras cuentas de coordinación de los presupuestos generales con el resto de fuerzas parlamentarias en las Cortes Generales.
1: Claro que también hizo lo mismo con los de 2026 y su gobierno no los ha llegado a presentar en ningún momento. Sin nuevos presupuestos en toda la legislatura, en el contexto actual, con la mitad de sus socios habituales pidiendo elecciones ya, pensar en aprobar unas nuevas cuentas es un ejercicio que suena cuanto menos a ciencia ficción. Lo que juega a favor de Sánchez, eso sí, es que los socios pidan elecciones

0: podrían enfriar esa opción por la colaboración necesaria de Vox, aunque exige explicaciones al presidente del gobierno.
1: Cualquier ecuación en la que aparezca Vox para nosotros es una línea roja. Vamos a estar los próximos meses en momentos críticos para la legislatura española. Creo que es muy importante que el presidente del gobierno español dé explicaciones, que dé la cara.
0: Otro frente, la huelga de los médicos. El Ministerio de Sanidad ha aplazado al miércoles que viene la interterritorial prevista en un principio para mañana viernes. María Ruiz, egunón.
2: Egunón.
0: Con la ministra Mónica García, además, saliendo al contraataque y asegurando que las comunidades tienen mucho margen de maniobra para resolver el conflicto.
2: Ese es, sí, John, precisamente el objetivo de esa reunión interterritorial que finalmente se va a celebrar el miércoles de la semana que viene. La ministra quiere trasladar a las comunidades autónomas que los límites de horas de guardias o las 35 horas semanales o las mesas de negociación son cuestiones que no competen al Ministerio.
3: Aquí nosotros, como cogobernantes del Sistema Nacional de Salud, hay determinadas cuestiones que son las comunidades autónomas las que tienen que decidirlas, que son, por cierto, las que están bloqueando el acuerdo y el consenso con los sindicatos médicos.
2: El Gobierno vasco de momento no ha revelado si va a acudir a ese encuentro. La portavoz María Ubarretxena ya señaló, eso sí, que su asistencia estaba en el aire por el discurso que estaba adoptando la ministra. Pero en la misma línea, Mónica García situaba la responsabilidad del departamento en algunas cuestiones, la situaba en las últimas horas la oposición en Euskadi. Desde Euskal Herria Bildu, Rebeca Ubera pedía dejar de culpar a Madrid. Y en defensa de la ministra salía el parlamentario de Sumar, Jon Hernández.
4: Es urgente que el consejero tome la iniciativa, deje de mirar a Madrid y asuma y ejerza sus responsabilidades.
5: Irresponsable. Creemos que el gobierno vasco se está parapetando en la huelga para no poner sobre la mesa las mejoras que le corresponden.
2: También el PP achacaba las dimisiones en el Hospital de Cruces a problemas de gestión interna derivados, decían, del modelo del PNV.
0: Más cuestiones sobre el Udalecu de Bernedo. La organización asegura que ha cambiado de manos y que sí abrirán este año. De hecho, dicen que unos 200 participantes se han inscrito ya. Todo eso sí, a la espera de que mañana comparezca la diputada foral de Cultura y Deportes de Álava para dar cuenta del expediente administrativo que tiene abierto este Udalecu y no Iglesia.
6: Será mañana viernes cuando la diputación despeje por fin la incógnita si permitirá o no el campamento este verano en Bernedo. Habrá que esperar a las explicaciones que ofrezca la diputada de Cultura y Deportes, Ana del Val, en comisión. Diputada que ayer esquivaba a los periodistas a la salida de una rueda de prensa.
7: No voy a contestar.
8: Pero tenemos preguntas relativas a...
6: Sin embargo, los organizadores afirman que sí habrá Udalecus, pero a cargo de otra organización. Es Sarrea quien se hacía cargo del campamento hasta ahora y quien tiene abierto el expediente. Y desde Sarrea nos explicaban a Radio Euskadi que este año no serán ellos los responsables. Será la asociación Euskal Udalekuak, pero no ellos en concreto.
9: Sarreari expediente administratibo bat irekiakola, jakinarezpenen kontua batik. 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
6: Y aseguran que ya hay unos 200 menores inscritos para este verano. Dan por hecho, sin embargo, que recibirán una sanción por no haber notificado las colonias en años previos. Y es que el expediente abierto a Sarrea por la Diputación Alavesa se refiere a esa no notificación del campamento y no tiene que ver con las denuncias por delitos contra la libertad sexual en manos de la Audiencia de Álava.
0: La presentación del plan de euskera del Gobierno vasco este miércoles en comisión, con objetivo de aumentar el uso de la lengua vasca, se ha saldado con un acuerdo PNV-PSE que daba portazo a las propuestas de EH Bildu. La vicelendakari aspira a que con este plan hasta 2031 el euskera gane espacios en la vida cotidiana. Iñaki Larrañaga.
10: Plan de euskera desarrollado por el Gobierno vasco que plantea una dirección, un salto del conocimiento al uso, la motivación y la adhesión. Y bueno, Bengoechea, consejera.
11: Que el objetivo no es obligar a nadie, es ampliar oportunidades, es facilitar el camino a quien quiera aprender euskera, es ofrecer mejores condiciones a quien quiere vivir en euskera.
10: Para EH Bildu, en vez del salto, se opta por la inercia. A juicio de Josu Astiria, que mostraba su malestar porque todas sus propuestas, como priorizar el euskera en el ocio infantil organizado, han sido rechazadas por PNV y PSE.
12: Ba, hitz ederrak ematea, balen Bengoetxe helburuak esan du bezala, herri erronka badaukagu, aliantza berriak, euskara denok behar gaitu, baina gero badago erabaki bat deliberatuat EH Bildurekin ez erreza dosteko.
10: EH Bildu, en cambio, se ha abstenido en 10 de las 23 aportaciones al plan que han salido adelante por iniciativa de jeltzales y socialistas. Desde el Partido Popular, muy duro, Santiago López respondía a la consejera aludiendo a un discurso del presidente de la Xunta.
7: Es que si les dejásemos a ustedes entrarían por la puerta de nuestras casas.

0: en el plan y nos lo pondrían para desayunar. Para algunos el euskera ya no es una lengua que hay que proteger. Para algunos el euskera ha pasado a ser una obsesión política.
1: La defensa y la promoción del gallego es un asunto de país. Totalmente de acuerdo. ¿Dónde está el Partido Popular de Euskadi?
2: Entre las iniciativas del plan, el Euskara Bonua, que da facilidades económicas y horarias para el aprendizaje continuo.
3: Ayer, además, en el Parlamento se podían escuchar las voces de las víctimas de Patxi Ezkiaga, el poeta y religioso acusado de agredir sexualmente a alumnas menores en su etapa como docente y director del Colegio La Salle de Donostia. Las víctimas lamentaban que la escuela haya dado un portazo a cualquier forma de reparación colectiva, que es lo que propuso el Ararteko. Las víctimas proponen impulsar una ley integral que incluya la retirada obligatoria de cualquier honor público a los agresores y la creación de un fondo público para sufragar las terapias a las víctimas. Marisol Zamora es una de esas víctimas.
4: Y este Parlamento no puede validar con su silencio un sistema de reparación que busca más proteger la marca que sanar a las personas. Señorías, no hemos recorrido este largo camino para salir de aquí con una foto o un gesto de cortesía parlamentaria, sino a proponerles medidas que ustedes y solo ustedes tienen la competencia y el deber moral de adoptar. Estas son nuestras propuestas trazadas desde la herida, pero mirando a la luz.
3: Y Cáritas atendió en el año 2025 a más de 34.000 personas en Euskadi. Se mantiene la tendencia descendente en el número de personas atendidas en los últimos años, pero alertan sobre la cronificación de la pobreza. Hasta el 25% están en esa pobreza crónica. Se trata de personas que llevan al menos 3 años recibiendo ayuda de Cáritas por estar en esa situación de exclusión. Cáritas, que pide a las instituciones políticas integrales para poder ayudar a estas personas. Ane Goñi.
5: El 86% de las personas atendidas son personas migrantes, muchas en situación administrativa irregular. Más de la mitad son jóvenes, menores de 44 años, y de ellas el 21% son menores de edad. Además, el 52% de las personas atendidas son mujeres. En muchos casos no tienen acceso a la vivienda o a un empleo, por lo que necesitan ayuda. Además, el 25% son personas cronificadas en la pobreza porque llevan más de 3 años acudiendo a Cáritas. José Emilio Lafuente, secretario general de Cáritas Guipúzcoa.
6: Con carencia de vivienda, carencia de empleo, carencia de ingresos económicos, problemas de salud, problemas de aislamiento, problemas de soledad, se van sumando, se van complejizando y te van excluyendo de la sociedad.
5: Guipúzcoa marca un escenario un poco diferente al de Vizcaya y Araba por la presencia de migrantes en tránsito. Fernando Prado, obispo de la diócesis de San Sebastián.
7: Estamos haciendo un poco de lugar de frontera norte, ¿no? De jóvenes migrantes, porque estamos ahí justo en la frontera y muchos de estos que van de tránsito, pues se quedan ahí haciendo un poco tapón, ¿no?
5: El año pasado Cáritas atendió a 1.300 personas sin hogar. Se trata en su gran mayoría de hombres migrantes jóvenes. Cáritas pide a las instituciones mejorar la atención de las personas en exclusión con una atención integral.
3: Y hay novedades sobre los malienses que se han vuelto a quedar en la calle en Vitoria mientras esperan su solicitud de asilo. Rodrigo Manero.
8: La red de apoyo de Salburúa, que agrupa a vecinos y colectivos de este barrio de Gasteiz, pidió ayuda el lunes cuando vio que los malienses, cerca de 50, volvían a quedarse en la calle, y la respuesta ha sido inmediata. En un par de días ha conseguido que varias asociaciones cedan sus locales para que todas estas personas puedan al menos pasar las noches a cubierto. Su portavoz agradece la solidaridad y denuncia la inacción institucional. Cristina Riega.
9: Si la Organización Popular y Vecinal es capaz de hacer esto sin recursos y solo con contactos y contando con esa solidaridad vecinal, pues las instituciones, que son las que tienen partidas, que son los que tienen el dinero, ¿de qué están haciendo?
8: La red comprende y respalda la decisión de la diócesis de Vitoria, que ha dejado de alojar a estas personas en 2 parroquias tras terminar el invierno y el frío, como estaba previsto. Aunque el obispo está dispuesto a volver a hacerlo, Juan Carlos Elizalde dice que debe quedar claro que es un problema de la administración.
10: Lo que no queremos es prolongar una situación de injusticia institucional, que la solución no está en nuestro tejado, que nosotros vamos a colaborar, pero que no vamos a participar de una injusticia colectiva.
8: La delegación del gobierno español asegura que hace todo lo posible para acelerar las citas que dan acceso a los recursos asistenciales a los demandantes de asilo, pero que no dan abasto. Mientras, el gobierno vasco insiste en que no puede actuar porque las competencias de inmigración son del Estado.
3: Y en deportes, cara y cruz para Baskonia y Bilbao Basket en el primer partido de los playoffs de la ACB. Edu García, Egunon.
11: Egunon, Baskonia comienza con victoria a los cuartos de final de la Liga ACB. En un partido sufrido y muy trabajado, el equipo de Galbiati superó al Juventud de Nebos Arena 85-71.
12: Un partido muy duro, contra un adversario muy preparado, con mucho talento, con mucha fisicidad. Al final, un cuarto periodo con mucho focus y con mucha energía, respetando las normas. La

0: las reglas defensivas y al final compartiendo muy bien el balón. Estamos 1-0, no pasa nada. Ahora intentaremos que ajustar los errores y hacer algo mejor.
1: Por su parte, Bilbao Basket cayó ante el Valencia Basket en el Rocha Arena, 83-80, en un partido no exento de polémica que los hombres de negro pudieron ganar. Jaume Ponsarnau.
2: Al final es entender que si hubiésemos jugado mal y hubiésemos perdido 40, la situación sería la misma, ¿eh? Vamos 1-0, ¿no? 0-1. Pero nosotros vamos a intentar, es que de lo que hemos hablado con el equipo, es que nosotros hemos demostrado que podemos. Creo que quien también lo sabía que podíamos era, nosotros lo sabíamos, el rival también, que evidentemente nos ha respetado muchísimo. Y eso es 1-0, pero no tan 1-0.
1: Los segundos partidos de estas eliminatorias se van a jugar mañana viernes en el Olympic de Badalona y en Miribilla. O se disputan los segundos encuentros de las series Tenerife-Real Madrid, con ventaja para el conjunto canario, y Barcelona-Auca-Murcia, con ventaja para el conjunto catalán. En cuanto al fútbol, la selección española disputa hoy el primero de los dos amistosos que va a disputar previos a su estreno en el Mundial, el próximo día 15. Los de Luis de la Fuente se van a enfrentar a Irak a partir de las 9 en el estadio de Riazor, en La Coruña. Además, Villa de San José va a seguir en el banquillo de la Sociedad Deportiva Eibar la próxima temporada. César Palacios es el director deportivo del Club Armero.
3: Yo creo que la estabilidad, la confianza en el trabajo, en el día a día, en las personas, es clave, y más en una competición como esta y en un club como el nuestro. Y poder mantener tanto, como te digo, el cuerpo técnico como la gran mayoría de la plantilla no es fácil, y eso es señal de que todas estas personas, todos estos profesionales valoran estar en el Eibar, quieren estar en el Eibar, y por eso te he dicho que les agradezco el esfuerzo, la dedicación y la implicación de querer estar aquí.
1: San José se queda en el Eibar. Los que se marchan son José Corpas y Toni Villa. El primero cumple un ciclo de 5 temporadas siendo uno de los pilares de la plantilla azulgrana, y el segundo se marcha después de 2 campañas con poca participación. Y en ciclismo, Ivonne Ruiz se impuso en la clásica de los Alpes Marítimos en Francia, una carrera que incluye varios puertos habituales en el Tour. Primera victoria como profesional para el corredor gasteiztarra y sexta de la temporada para el equipo Ker Pharma.
4: Sí, la verdad que es algo que lleva trabajando mucho, me había quedado muchas veces cerca y el por fin abrir el palmarés, no poder retirarme con una victoria, la verdad que es lo que venía buscando todo el año, es lo que estaba trabajando meses en casa, ¿no? Y la verdad que abrir el palmarés, lo que has dicho, una carrera como en estos puertos y este nivel, pues muy contento.
1: En el giro femenino, Demi Pollering ganó la quinta etapa y Anna van der Breggen sigue al frente de la general. O si disputa la sexta jornada, una jornada llena de 160 kilómetros.
5: Las 6:30 de la mañana, seguimos en Boulevard.
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5: Abrimos línea con Euskalmet, Miriam Ruiz, Egunon.
7: Kaixo, Egunon.
5: ¿Qué nos espera para el día de hoy en esta semana tan cambiante?
7: Sí, pues un nuevo cambio, ¿eh? Va a volver la lluvia y van a bajar las temperaturas, además de forma acusada. Tendremos hoy un ambiente gris con muchas nubes y con lluvia que nos va a acompañar durante buena parte del día, y además al mediodía y por la tarde va a llover con algo más de intensidad, ¿eh? Y en forma de chubascos, sobre todo en zonas de la vertiente cantábrica. El viento del noroeste se va a intensificar y aunque hemos comenzado el día con ambiente suave, la temperatura hoy va a ir bajando a lo largo del día, de manera que por la tarde tendremos un ambiente fresco o incluso frío en el interior. Aquí la temperatura va a bajar unos 10 grados en comparación con las máximas de ayer. Esperamos máximas de unos 15-16 grados en el interior y de unos 18 grados en la costa. Por lo tanto, ambiente gris e inestable para hoy, con lluvia y chubascos y un importante descenso de la temperatura.
5: ¿Y de cara a mañana viernes?
7: Pues tiende a estabilizarse, ¿eh?, la situación, y se van a recuperar algo las temperaturas. Empezaremos la jornada con cierta inestabilidad y mañana durante la mañana todavía se producirá algún que otro chubasco, sobre todo cerca de la costa, pero ya de cara a la tarde esa lluvia remitirá y además habrían algunos claros. El viento va a perder fuerza y van a subir algo las temperaturas, ¿eh? Máximas en general el viernes en torno a los 20-22 grados.
5: Es que ricasco, Miriam.
7: Soy.
5: A esta hora tenemos 18 grados en Bayona y en Donostia, 17 en Bilbao, 15 grados en Iruña y 14 en Vitoria-Gasteiz.
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5: Y miramos a las carreteras. ¿Alguna incidencia a esta hora, Miquel Baena, Egunon?
8: Hola, Jon, Egunon. En primer lugar, comentar que está totalmente abierto el punto kilométrico de la P8 en el Goibar, donde ayer se produjo el fatal accidente con 5 policías forales fallecidos. También el Departamento de Seguridad, que nos pide precaución en la 8 en Santurtzi, en sentido Cantabria, por un transporte especial averiado, y también nos recuerda que los conductores tengan cuidado por la lluvia que está cayendo en estos momentos.

0: Y a las 6:32 repasamos las noticias más destacadas de la jornada junto a Eder Menchaca.
1: Egunon.
0: 5 agentes de la policía foral fallecidos en el accidente de carretera más grave de los últimos 20 años en Euskadi.
1: Hoy tendrá lugar la despedida de todos ellos en Iruña, en el tanatorio San Alberto. Despedida a Fermín, Jesús, Miguel, Miguel Antonio y Juan. Mañana, viernes, se oficiará el funeral. Las víctimas tenían entre 35 y 55 años. Todo apunta a que un camión colisionó por detrás contra la furgoneta donde viajaban los agentes cuando circulaban a la altura de Málzaga en la AP8. Los cuerpos de los fallecidos, tras pasar por el Instituto Vasco de Medicina Legal de Bilbao, fueron trasladados a Pamplona. En Distrito Euskadi, aquí en Radio Euskadi, escuchábamos el testimonio de Julio, compañero de una de las víctimas.
2: Hablábamos ya, pues eso, yo ya llevo unos años jubilado, de joder, qué ganas tengo de jubilarme, a ver si llega pronto, y pues imagínate, o sea, no va a poder llegar.
1: El conductor del camión cisterna continúa en el hospital Donostia. Una tragedia que ha sobrecogido al cuerpo policial, a quienes la presidenta Chivite acompañaba la mañana de ayer miércoles. Escuchamos también, además de la presidenta Navarra, al portavoz del gobierno foral, Javier Remírez.
3: Trasladar aquí a sus compañeros, a los compañeros de los fallecidos, todo el pésame.
4: De agradecer tanto la llamada como la colaboración del Lendakari del gobierno vasco. Se ha puesto en contacto directamente con la presidenta Chivite.
0: En el juicio por la muerte de Lucas Aguirre, el jurado popular declara culpables de asesinato a los dos principales acusados.
1: Por unanimidad declarados culpables, consideran a uno de ellos autor material de los hechos, el segundo como cooperador necesario al facilitarle la navaja. Acusados de asesinar al joven Hernán Ierra de forma intencionada y de manera súbita, sin que la víctima pudiera defenderse. El jurado popular declara a la otra acusada culpable de encubrir a estos dos hombres para eludir la acción de la justicia. Escuchamos a Íñigo Iruín, abogado de la familia, que se mostraba satisfecho.
5: Oso posi gaude, erabakiarekin. Akusazio partikularrek planteatzen zuten gertaerak onartuak izan dira. 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
1: Fiscalía y acusaciones piden 20 años de cárcel para el acusado principal, 14 para el segundo procesado. La defensa del autor material de las puñaladas solicita 15 años para su cliente.
0: Ya es público buena parte del sumario del caso Leire, que sostiene que Pedro Sánchez conocía las actividades de la trama.
1: Acciones contra las investigaciones de corrupción que afectarían al PSOE y al propio gobierno. Es a lo que apunta el sumario de miles de páginas tras analizar las conversaciones intervenidas a la llamada fontanera del partido de Leire Díez. La organización estaría encabezada por Santos Cerdán y dirigida por Díez, y tendría como objetivo, según la Guardia Civil, proteger los intereses del partido, miembros del gobierno y del propio presidente. El sumario describe los intentos de chantaje al fiscal Grinda, quien supuestamente también intentaron sobornar, al igual que a la testigo que afirmó haber llevado 90.000 euros en metálico a la sede socialista de Ferraz.
0: El presidente del gobierno, Pedro Sánchez, anuncia que comienza los trámites para aprobar los presupuestos generales del Estado del año que viene.
1: Comienzan, sí, a elaborar esas cuentas.
6: Con el objetivo de aprobar nuestras cuentas de coordinación de los presupuestos generales con el resto de fuerzas parlamentarias en las Cortes Generales.
1: El inicio de esos trámites no garantiza, eso sí, su presentación en el Congreso, ni menos aún su aprobación este año. Recordemos, no han llegado a presentar las cuentas. En el contexto actual, además, con la mitad de sus socios habituales pidiendo elecciones, Sánchez trata de agotar la legislatura.
0: Sobre el conflicto laboral de los médicos, la ministra Mónica García asegura que las comunidades autónomas tienen mucho margen de maniobra para resolver el conflicto.
1: Ese es precisamente el objetivo de la reunión interterritorial que Sanidad ha aplazado al miércoles que viene. La ministra quiere trasladar a las autonomías que los límites de horas de guardias, las 35 horas semanales o las mesas de negociación, son cuestiones que no competen al ministerio. Mónica García.
7: Hay determinadas cuestiones que son las comunidades autónomas las que tienen que decidirlas, que son, por cierto, las que están bloqueando el acuerdo y el consenso con los sindicatos médicos.
1: El gobierno vasco sigue planteándose su asistencia a la cita, mientras Sumar Euskadi cierra filas con la ministra y EH Bildu critica que el gobierno vasco utilice la huelga para esconder los problemas de gestión en Osakidecha.
0: Y Cáritas atiende a más de 34.000 personas en Euskadi.
1: Dato del año 2025, donde refleja un descenso de personas atendidas. Eso sí, 9 de cada 10 son migrantes, más de la mitad jóvenes menores de 44 años. Datos que muestran también la cronificación del 25% de ellas en la pobreza. José Emilio Lafuente, secretario general de Cáritas Guipúzcoa.
8: A medida que vas acumulando situaciones que tienen que ver con carencia de vivienda, carencia de empleo, carencia de ingresos económicos, problemas de salud, problemas de aislamiento,

0: problemas de soledad, todas esas situaciones no actúan de manera independiente, actúan de manera interconectada, se van sumando, se van complejizando y te van alejando de ese centro y te van excluyendo de la sociedad.
1: Seis y 37 minutos de la mañana. Esta madrugada han comenzado las finales de la NBA, la mejor liga de baloncesto del mundo. Lo han hecho en San Antonio, donde el equipo local, los Spurs, han caído ante los Knicks de Nueva York. Para quienes hayan estado allí presentes, un dineral, más de 1.000 euros de media. Pero los precios que van a batir todos los récords son los que se van a pagar para estar en el Madison Square Garden de Nueva York, en los partidos que jugarán los Knicks como locales. Algunas localidades en torno a las 6 cifras, y las más baratas claramente por encima de los $3.000, Mikel Baena.
2: Sí, unos New York Knicks que no jugaban en las finales de la NBA desde 1999, y este regreso está marcado por precios que han sorprendido a muchos aficionados y que perfilan esta eliminatoria por el título como la más cara en la historia de la liga. Según datos de mercado, las entradas más baratas para ver a los Knicks en el Garden como locales rondan los $3.500 en varios portales de reventa, mientras que una butaca en primera fila supera los 100.000. Además, el acceso más barato a un hipotético sexto encuentro, donde podría definirse el campeón, costaría unos $4.600 y el precio medio es de 11.000. La diferencia, por lo tanto, entre Nueva York y San Antonio es notable, mientras que en San Antonio, los dos primeros partidos, las entradas más económicas son rondan los $2.000, en la Gran Manzana se acercan a los 4.000, es decir, el doble por lo mismo. Y para terminar, John, hay que subrayar que, como claro ejemplo del aumento de precios para este año, con poco más de $3.000, un aficionado podía presenciar el año pasado en directo los 7 partidos de las finales, y ahora con esa misma cantidad no llega ni para un solo choque en el Garden.
1: Casi nada. Y a las 6 y 39 repasamos las noticias más destacadas de la actualidad internacional. Lo hacemos junto a Ane Urkiola. Egunon.
3: Egunon, bye.
1: Israel y el Líbano han acordado un alto el fuego tras dos días de negociaciones en Washington con la mediación de Estados Unidos.
3: El acuerdo contempla el cese de los ataques de Hezbollah contra Israel y la retirada de sus operativos del sur del Líbano. Además, ambas partes impulsarán zonas controladas exclusivamente por el ejército libanés, sin presencia de la milicia chií. Las delegaciones consideran que este paso puede abrir la puerta a un acuerdo más amplio de paz y seguridad. Israel y el Líbano volverán a reunirse el próximo 22 de junio en Washington para continuar unas conversaciones inéditas entre dos países que no mantienen relaciones diplomáticas y que buscan frenar la violencia en su frontera común.
1: Donald Trump asegura que un acuerdo de paz con Irán podría cerrarse este mismo fin de semana.
3: El presidente de Estados Unidos afirmó desde el despacho Oval que Washington y Teherán están cerca de alcanzar un pacto para poner fin al conflicto, aunque pidió cautela al admitir que puede que no suceda. El principal punto de negociación sigue siendo el programa nuclear iraní, después de que Estados Unidos devolviera a Irán el borrador del acuerdo con nuevas exigencias. Trump también minimizó los recientes incidentes militares, incluidos los lanzamientos de misiles iraníes contra países vecinos y la respuesta estadounidense en la isla de Quezm, y sostuvo que no ponen en riesgo la tregua vigente desde el 8 de abril. Según el mandatario, Irán habría aceptado renunciar al desarrollo de armas nucleares, aunque reconoció que esa posición podría cambiar. Mientras tanto, la Cámara de Representantes de Estados Unidos ha aprobado una resolución para limitar la capacidad del presidente de mantener operaciones militares contra Irán sin autorización del Congreso. La medida, respaldada por 215 votos frente a 208, supone un revés político para Trump y evidencia las divisiones internas en Washington sobre la estrategia estadounidense en Oriente Próximo. El texto deberá ahora ser debatido en el Senado.
1: Y en este contexto, la Comisión Europea permitirá a los estados aumentar su gasto público para hacer frente a la crisis energética, una medida que Italia o España llevaban semanas pidiendo y que Bruselas había descartado en repetidas ocasiones.
3: Exacto, pero ahora la Comisión Europea ha cambiado de postura y los 27 países podrán tener algo más de margen para gestionar las medidas energéticas. Aitor Sagarzazú.
4: Sí, la Comisión ha pedido a los estados que sean sostenibles fiscalmente, pero dentro de ese equilibrio les dejará algo más de flexibilidad cuando tomen medidas para paliar la crisis. Valdis Dombrovskis es comisario de Economía.
5: Upon request by a member state, the scope of the current national escape clause for defense can be broadened.
4: Los estados que tengan activada la cláusula extraordinaria para gasto en defensa podrán destinar parte de ese dinero público también en medidas energéticas, con el objetivo de reducir la dependencia de combustibles fósiles, un margen del 0,3% del PIB hasta 2028, contando desde febrero. Es decir, los estados pueden gastar 1,5 puntos en defensa sin miedo a que los sancionen por superar el límite del déficit, pues 3 décimas de ese 1,5 punto se podrán utilizar en resiliencia energética.

0: pero no podrán subvencionar combustible fósil con ello y deberán asegurar que las finanzas sigan siendo sostenibles. La Comisión también advierte de la pérdida de empleo que pueda generar este año el alto precio de la energía. 1.300.000 puestos de trabajo estarían en riesgo en sectores como la construcción, la automoción, la metalurgia y el transporte.
1: Aitor Sagarzazo informando desde Bruselas. Además, Vladimir Putin amenaza a Armenia con cortarle el gas si sigue acercándose a la Unión Europea. El próximo domingo se celebran elecciones en este país y el actual primer ministro Nikol Pashinyan, que en los últimos años se ha alejado del Kremlin, parte con mucha ventaja.
2: Por ello, Rusia teme perder a uno de sus últimos aliados en el Cáucaso. Desde Moscú, Albert Sor, bon dia, egunon.
3: Egunon, a Putin no le ha hecho ninguna gracia el desembarque de líderes occidentales en Yerevan durante la campaña. Por eso ha lanzado una advertencia a Pashinyan. La crisis en Ucrania empezó con su intento de adhesión a la Unión Europea, dice Putin. En las últimas semanas, además de las amenazas de cerrarle el grifo del gas y del petróleo, el Kremlin ha empezado a prohibir las importaciones de productos armenios como frutas, verduras, pescado o agua mineral. Los expertos aseguran que, en realidad, Armenia no pretende romper con Rusia, sino diversificar sus alianzas para no depender tanto de Putin. Armenia no quiere reemplazar a Rusia con los franceses o los americanos, dice el politólogo Richard Giragosian desde Yerevan. Pashinyan defiende que es el único capaz de garantizar la supervivencia del país en un entorno hostil después de la derrota en la guerra de 2023 con Azerbaiyán, que invadió el territorio de Nagorno-Karabaj y expulsó a más de 100.000 armenios. Pero la oposición prorrusa no confía en el proceso de paz con Bakú, que ha iniciado Pashinyan, y cree que su ruptura con Moscú y su acercamiento a Bruselas van a condenar a país. Armenia no es un lugar para la lucha de titanes, nos van a aniquilar, asegura el periodista armenio Jamo Moskofian. Los nacionalistas tampoco perdonan al primer ministro que haya renunciado definitivamente al Karabaj y consideran que se está sometiendo al gobierno azerí.
1: Aumenta el consumo de tabaco falsificado en la Unión Europea. 1 de cada 10 cigarrillos tienen origen ilícito.
2: El consumo de cigarrillos de origen ilícito es especialmente alto en Francia, que se acerca al 19% del total del tabaco consumido. París, Xavier Armazábal, egunon.
4: Egunon, es tan fácil como bajarse del tren en la Estación del Norte, salir a la calle, caminar 5 metros y voilà, llega el ofrecimiento. Una cajetilla de tabaco por solo 5 euros, un precio barato hasta para ser de contrabando traído de Andorra. Se trata de tabaco de falsificación, se vende a raudales fuera de la estación y la policía lo sabe. Hace cacheos entre quienes merodean por allí, la mayoría chavales, incluso menores de edad. Pedimos la misma cajetilla en un estanco.
5: Merci a vous. Bonne journée.
4: 13 euros nos ha costado. La diferencia es enorme y ahí radica la razón de su gran consumo. Según el estudio publicado por Philip Morris, más del 40% del tabaco consumido en Francia es ilegal, o de contrabando o de falsificación, lo que hace perder 10.000 millones de euros al Estado francés en impuestos cada año. El país galo tiene el tabaco más caro de la Unión Europea, solo detrás de Irlanda. Es por sus altos impuestos. Entre otras cosas, se supone que es una estrategia para que la gente fume menos, y lo cierto es que en los últimos 10 años hay 4 millones menos de franceses que tienen el hábito de encender un cigarrillo.
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1: Y 47 minutos de la mañana. Abrimos página cultural en un día con numerosas citas relacionadas con la cultura. A las 8 de la mañana va a comenzar la cita anual de lectura continuada de clásicos en el Teatro Arriaga de Bilbao. Este año más de 400 personas.

0: Más leerán la obra de Txillardegi Leturaren egunkari ezkutua. Será Joseba Sarrionandia quien dé comienzo a esa lectura en la que participarán representantes institucionales y que se podrá seguir por ETV. También en Bilbao, el nuevo Euskal Museoa en el casco viejo se va a inaugurar hoy tras 4 años de obras. Y en Donostia, ayer conocíamos que Ricardo Darín será la imagen de la próxima edición del Cinemaldia. José Luis Rebordinos, director.
1: Es un placer que el último año como director el cartel sea Ricardo Darín.
0: Será el primer actor iberoamericano que protagonizará el cartel oficial del festival. Además, en Álava ya está en marcha la 40ª edición del Festival de Órgano. Mañana por la tarde actúa Montserrat Torrent, organista catalana de 100 años. Será en Villabuena de Álava. Maite Alustiza.
2: Comenzó estudiando piano, pero Montserrat Torrent tenía claro que quería tocar el órgano, un instrumento que se decía en aquella época era para hombres.
3: Que tocaban con una gran violencia, con unos movimientos muy extremados. De para mí, esto no tiene nada que ver con la manera de tocar de una mujer que imaginabas mucho más suave, más normal.
2: Ha sido pionera en la renovación del mundo del órgano, imparte clases, ha tocado cientos de órganos, cerca de 1.800 conciertos. Reconocida con el Premio Nacional de Música en 2021, este viernes actúa en Villabuena de Álava, en la iglesia de San Andrés Apóstol.
3: Con inclusiones de dos compositores antiguos, una francesa y otra italiana, del siglo XVI más o menos, también Schelling y la obra La Batalla.
2: Con 100 años y para mantenerse activa, dice Torrent, madrugar, comer a las horas y dormir lo suficiente.
0: 6:49, quizá quienes estéis escuchándonos a esta hora, lo de madrugar lo cumpláis, lo de dormir lo suficiente, pues quizá no en todos los casos. 6:49, como decimos, tiempo para la información local.
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0: En cuanto al tiempo, hoy llega un nuevo frente y vuelven las nubes y la lluvia al cielo. Desde primeras horas está muy nuboso y llueve principalmente en la vertiente cantábrica. Por la tarde la lluvia remitirá en el sur y en la vertiente cantábrica pasará a ser más ocasional. El viento del noroeste soplará con rachas fuertes en el litoral y en el valle del Ebro. Las temperaturas máximas volverán a bajar y el ambiente será fresco o incluso frío en el interior. Pero de momento no hace frío. 18 grados en Bayona y en Donostia, 17 en Bilbao, 15 grados en Iruña y 14 en Vitoria-Gasteiz. Y miramos también a la información del tráfico, cómo se circula a esta hora, Mikel Baena.
5: Recordamos que ya está abierto el punto kilométrico de la AP8 en el Goibar, donde ayer se produjo el trágico accidente con 5 policías forales fallecidos. Además, se pide precaución en la A8 a la altura de Santurtzi, sentido Cantabria, por un transporte especial averiado, y también hay que circular con cuidado por la lluvia que está cayendo en estos momentos.

0: El incendio declarado la pasada tarde en el vertedero de Gardelegui en Vitoria-Gasteiz quedó controlado anoche, aunque los servicios de extinción y emergencias han continuado trabajando. El Departamento de Seguridad seguía recomendando a última hora del día evitar la actividad física al aire libre en los montes de Vitoria, así como evitar la circulación por la Araba 21-24 en la medida de lo posible. En declaraciones a Radio Euskadi, el concejal de Seguridad del Ayuntamiento de Gasteiz, César Fernández de Landa, descartaba la peligrosidad de los residuos incendiados y lanzaba un mensaje de tranquilidad. Naroa Torralba.
1: El edil detallaba que este tipo de incendios no afectan a residuos peligrosos y prenden de inicio en la parte superior del vertedero.
2: Son residuos, lo que se está quemando, residuos no peligrosos, se incendia en un primer momento en la parte superior y aunque puedes apagar las llamas con agua, normalmente la manera de extinguirlo completamente es echarle tierra o arena encima, ¿no? Están en ese proceso, ha quedado controlado, perimetrado y con las llamas extinguidas y están en el proceso de tapándolo hasta que se extinga totalmente.
1: Fernández de Landa transmitía tranquilidad y recordaba que en años anteriores se han registrado fuegos similares, subrayando que pese a la espectacularidad de la columna de humo, no suelen revestir gravedad cuando se actúa con rapidez. El vertedero cuenta con caminos exteriores que funcionan como cortafuegos.
2: Bueno, es relativamente, no voy a decir que frecuente, pero se suele dar en los vertederos este tipo de incendios y bueno, pues si se cogen a tiempo, pues no hay problema. Muy escandalosos porque el humo de la basura quemada, pues es muy, hay mucho humo y son muy escandalosos, pero bueno.
1: En cuanto al origen, el concejal reconocía que se desconoce. Avanzaba que el incendio se inició en la zona donde se vierte la basura, en el momento en el que se estaba realizando esa labor, no descartando causas fortuitas.
0: En Bilbao, el barrio de Rekalde volverá a ser escenario de una nueva transformación urbana, dejando atrás una decena de edificios industriales que se derribarán para construir 400 viviendas, el 40%. Protegidas, VPO, tasadas y de alquiler. También habrá dos edificios municipales, zonas verdes y un corredor peatonal. Será entre las calles Severo Uznunzue y Doctor Díaz Emparanza Irache Martínez.
3: Según el concejal de Planificación Urbana, Proyectos Estratégicos y Espacio Público de Bilbao, la actuación entre las calles Severo Unzué y Doctor Díaz Emparanza es la mayor que se está cometiendo en Rekalde, tanto en superficie como en número de viviendas. Así era Baunza.
4: 17.538 metros cuadrados ubicados entre estas dos calles, Severo Unzué y Doctor Díaz Emparanza, en la que se proyecta un desarrollo de 400 nuevas viviendas, de las cuales el 40% estarán sujetas a algún régimen de protección pública.
3: Habrá dos espacios municipales de 3.300 metros cuadrados en total y otros 3.000 estarán destinados a espacios públicos con zonas ajardinadas y un corredor peatonal donde se plantarán 400 árboles.
4: Nos permitirá generar un corredor, un itinerario peatonal desde la carretera de Larrasquitu hasta el Parque de Amézola, atravesando este nuevo parque o este nuevo jardín que se va a generar entre los bloques de Severo Unzué y conectando a través de la Plaza Mozart con la zona del Parque de Amézola.
3: Para llevar a cabo esta operación se derribarán 10 edificios industriales, de los cuales 8 tienen ya licencia de derribo. Se espera que las obras para construir las nuevas edificaciones y espacios de uso público arranquen el próximo año.
0: Y seguimos en Bilbao. Vecinos y vecinas del entorno de Zorroza están llamados a protestas esta tarde para pedir que SADER cese su actividad. Señalan desde la Asociación de Vecinos que tras años de peticiones y promesas incumplidas, la actividad de la planta sigue aumentando. María Ruiz.
5: A la espera de que se resuelva el recurso de alzada de la autorización ambiental integrada, SADER no ha cesado su actividad en pleno núcleo urbano el año pasado. De hecho, la aumentaron. Lucía Ortiz, de la Asociación Vecinal El Canal.
6: Se trataron 79.600 toneladas de residuos peligrosos, 1.400 más que el año anterior. Y la línea de residuos que más aumenta es precisamente la que cuenta con un foco de emisión a la atmósfera.
5: Explican que la documentación refleja la presencia de residuos preocupantes que pueden contener metales pesados como zinc, plomo, cadmio o níquel. Se calcula que más de 10.000 personas viven en el entorno de SADER, cuyo traslado al puerto de Bilbao está confirmado pero sin fecha, y Profersa, cuya actividad cesará con este traslado. Por ello, piden desde las asociaciones vecinales implicadas que las autoridades les den ya una fecha.
6: Queremos que el Ayuntamiento y el Gobierno Vasco establezcan ya una fecha concreta para el cese de esta actividad en Bilbao y las condiciones de la planta. Ahí, como las vemos, con las paredes que se caen a pedazos, no consideramos que cumplan un mínimo de garantías. Que abrir una ventana nos da miedo y queremos descansar tranquilos.
5: Y añaden que mientras la instalación permanezca en la ciudad,

0: debe garantizarse su aislamiento completo. También piden que se asegure el mantenimiento y reubicación de los puestos de trabajo. Por ello han convocado esta tarde una protesta a las 7 frente a la sede del Gobierno Vasco.
1: Y el Ayuntamiento de Muskiz ha dado un paso más para implantar la OTA. Cuanto antes, ha contratado un estudio para analizar los costes. Conocerá los resultados dentro de un mes y la intención del consistorio es comenzar cuanto antes, Asier Herrero, a aplicarla.
2: El objetivo del consistorio es resolver el problema de aparcamiento que hay en la localidad, donde muchos no residentes aparcan sus vehículos durante todo el día para después coger el tren y acudir a su lugar de trabajo en Bilbao. Mediante el estudio que ya ha encargado, el ayuntamiento va a poder estudiar las tarifas a aplicar para los no empadronados en la localidad. No plantea cobrar a los vecinos que residen en Muskiz. Eduardo Briones es el alcalde.
3: Me parece fundamental para el comercio, me parece fundamental para lo que es el ambulatorio, que la gente pueda bajar y pueda ir al médico, ¿no? Entonces, bueno, pues no recaudatorio y la idea es que sea gratuito para empadronados en Muskiz.
2: No ven posible que el servicio de OTA comience a implantarse este mismo verano, aunque aseguran que lo harán cuanto antes, comenzando por las zonas más céntricas del municipio. La estación, autonomía y el entorno del ambulatorio y el polideportivo. Posteriormente, de cara al verano del año 2027, en la playa de la Arena, en Pobeña y en Cobarón.
1: Y en Araba hoy comienza la semana del pincho. Los platos finalistas de este concurso gastronómico se podrán degustar desde hoy y en los próximos 10 días en los bares y restaurantes que aspiran a llevarse ese premio a pincho del año. Un guisito redondo, piparratún, volcán del norte, son algunas de las creaciones de estos platos que participan en este concurso, Eder Menchaca.
4: Sí, son 12 pinchos los que compiten por la chapela de oro, platos que estarán disponibles ya en las barras de la docena de establecimientos participantes. Carlos Antolín, presidente de SEA Hostelería.
5: Hay creaciones, hay sorpresas, bastante elaboración y bastante creatividad.
4: Les podemos adelantar algunos de esos nombres, sí, como son el piparratún, bocado de sirena, mar y médula o la reina negra de Álava y sus vasallos. Y además, cualquiera de ustedes puede ser parte del jurado.
5: Vamos a seleccionar de la gente que haya votado el pincho a tres personas, digamos, no profesionales, para que el día de la final ellos sean los que decidan cuál va a ser el pincho popular. Luego, pues bueno, hay un... Va a haber un jurado profesional en la final que se hace en la Peña Vitoriana.
4: Final que se celebrará el próximo 17 de este mes. Cada pincho estará a 3,50.
5: Es que hay participación, hay creatividad, hay ilusión. Se va aumentando cada vez más la calidad de lo que se presenta en las barras y en las cocinas y la verdad que hay un nivel bastante alto.
4: El pincho ganador, el pincho del año, obtendrá el billete además a Madrid Fusión.

Y cerramos esta hora con Bruce Springsteen, que publicó tal día como hoy, en el 1984, su álbum Born in the USA, con este tema homónimo. Llegamos hasta las 7 de la mañana.

0: Son las 7 de la mañana.
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0: Es jueves 4 de junio. Hoy va a ser un día de muchas emociones en Pamplona. Compañeros, familiares, amigos de los 5 policías forales fallecidos en el accidente del Goibar acudirán al tanatorio. Mañana tendrá lugar su funeral en la Catedral de Pamplona. Tenían

0: Entre 35 y 55 años, agentes especializados de larga experiencia, muy queridos, según nos relataba Julio, uno de sus excompañeros, aquí en Radio Euskadi, en Distrito Euskadi.
1: Y no nos lo creemos. Conocía mucho. De hecho, uno de ellos entró conmigo, entramos juntos hace 30 años, celebramos hace 2 semanas, además, una comida de aniversario. Te puedes imaginar, estás comiendo con él hace 2 semanas y ya no está, ¿no? Y otro de los compañeros, trabajé con él durante muchos años en la unidad de tráfico. Y con otro tenía pues mucha amistad también, sí.

0: Egunon, ¿qué tal? La Ertzaintza investiga las causas del accidente que mantuvo cortada la 8 en el Goibar, el motivo por el que el camión cisterna impactó con la furgoneta en la que los 5 agentes se dirigían al centro de la Ertzaintza de Iurreta. Son momentos de mucho dolor en Navarra. Hoy el Pleno del Parlamento guardará un minuto de silencio. La presidenta María Chivite acudía a la comisaría principal de Pamplona para mostrarles su cercanía.
1: Trasladar aquí a sus compañeros, a los compañeros de los fallecidos, todo el pésame, no solo del conjunto del gobierno, sino del conjunto de la ciudadanía navarra.
0: También el Lehendakari trasladaba un mensaje de cariño a las familias. El gobierno de Navarra prepara un acto institucional de despedida y reconocimiento. Además, la crónica política llega un día más condicionada por un sumario judicial, el del caso Leire. Ya es público y los informes de la UCO vienen a avalar lo que había trascendido, que Pedro Sánchez conocía las actividades de Leire Díez para interferir en investigaciones que afectarán al PSOE también, y siempre según las conclusiones que la Guardia Civil eleva en sus informes, la organización estaría encabezada por Santos Cerdán y dirigida por Leire Díez. Se describen intentos de soborno y pagos para financiar la trama. Al tiempo que se conocía el sumario, que se analizaban en las miles de páginas del mismo, el presidente Pedro Sánchez se reafirmaba en su voluntad de continuar en el gobierno, anunciando la próxima presentación de los presupuestos generales del Estado para 2027.
2: El gobierno va a iniciar los trámites para presentar y aprobar los nuevos presupuestos generales del Estado para el año 2027, con el objetivo de aprobar nuestras cuentas de coordinación de los presupuestos generales con el resto de fuerzas parlamentarias en las Cortes Generales.
0: Renuncia Sánchez a los presupuestos de este año prorrogados y mira ya al siguiente, desoyendo las voces de sus socios que le piden elecciones y, sobre todo, más explicaciones. Lo hacía el Lehendakari Manuel Pradales en TV3.
3: Creo que es muy importante que el presidente del gobierno español dé explicaciones, sea transparente, que dé la cara.
0: En el Parlamento Vasco hoy tomaremos una de las fotos más buscadas de las últimas semanas. Aitor Esteban y Eneko Andueza, juntos y compartiendo iniciativa, presentarán en rueda de prensa una proposición de ley sobre industria sostenible. Antes, aquí en Boulevard estará la presidenta de la Araba Burubachar del PNV, Jone Berriozabal, será nuestra invitada esta mañana. Y le preguntaremos también por uno de los asuntos destacados en la actualidad de Araba, el campamento de Bernedo, a la espera de que la Diputación aclare qué pasará con el controvertido Udaleku este verano. Los organizadores sostienen que han cumplido todos los trámites para que pueda celebrarse y no hay iglesia.
4: El campamento sigue en el aire hasta que mañana la Diputación de Álava despeje las dudas y dé a conocer la decisión que ha tomado sobre el Udaleku de Bernedo, si finalmente no lo permitirá, tal y como apuntan algunas informaciones. La Diputación se remite a la comparecencia de la diputada Ana del Val mañana en comisión. Los organizadores del campamento, sin embargo, afirman que sí se van a celebrar y que de hecho ya hay 200 niños inscritos. En declaraciones a Radio Euskadi, Sarrea, a cargo hasta ahora, afirmaba eso sí que ya no serán ellos los responsables, sino otros miembros de la Asociación Euskal Udalekuak. Y es que Sarrea, recordemos, es quien tiene

0: quitarle la navaja. En cuanto a la otra acusada, el jurado también la declara culpable de encubrir a los dos hombres para eludir la acción de la justicia. El abogado de la familia, Íñigo Iruin, se mostraba satisfecho ante la decisión del jurado.
1: Oso posi gaude, erabakiarekin. Akusazio partikularrik planteatzen zuten gertaerak onartuak izan dira, ia dena kao batez.
0: Fiscalía y acusaciones piden 20 años de cárcel para el autor material de los hechos, 14 para el colaborador y 1 año y 9 meses para la encubridora.
2: Sobre el conflicto laboral de los médicos, la ministra Mónica García asegura que las comunidades autónomas tienen mucho margen de maniobra para resolver el conflicto.
0: Ese es precisamente el objetivo de la reunión interterritorial que Sanidad ha aplazado al miércoles que viene. La ministra quiere trasladar a las autonomías en ese foro que los límites de horas de guardias, las 35 horas semanales o las mesas de negociación son cuestiones que no competen al ministerio. Mónica García.
3: Hay determinadas cuestiones que son las comunidades autónomas las que tienen que decidirlas, que son, por cierto, las que están bloqueando el acuerdo y el consenso con los sindicatos médicos.
0: El gobierno vasco todavía no ha despejado la incógnita sobre si asistirá o no a esta cita, mientras Sumar Euskadi cierra filas con la ministra y EH Bildu critica que el gobierno vasco utilice la huelga, dicen, para esconder los problemas de gestión en Osakidetza.
2: Y además, John, tenemos varias previsiones destacadas en Página Cultural.
0: A las 8 de la mañana va a comenzar la cita anual de lectura continuada de clásicos en el Teatro Arriaga de Bilbao. Este año más de 400 personas leerán la obra de Txillardegi, Leturaren egunkari ezkutua. Será Joseba Sarrionandia quien dé comienzo a esa lectura, en la que participarán también más adelante representantes institucionales, una lectura que se podrá seguir a través de ETV On. También en Bilbao, el nuevo Euskal Museo en el Casco Viejo se inaugura hoy tras 4 años de obras. Y otro apunte, ayer conocíamos que Ricardo Darín será la imagen de la próxima edición del Cinema al Día. José Luis Rebordinos, director.
4: Es un placer que el último año como director el cartel sea Ricardo Darín.
0: Será el primer actor iberoamericano que protagonice el cartel oficial del festival.
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2: Abrimos línea con Euskalmet, Miriam Ruiz, egunon.
7: Kaixo egunon, hoy tendremos un ambiente gris y fresco. Volverá la lluvia y van a bajar las temperaturas, además de forma acusada. La lluvia nos va a acompañar durante buena parte del día y a mediodía y por la tarde va a llover con algo más de intensidad, en general en forma de chubascos, especialmente en zonas de la vertiente cantábrica. El viento del noroeste se va a intensificar y, aunque hemos comenzado el día con ambiente relativamente suave, va a ir bajando la temperatura a lo largo del día, de manera que tendremos por la tarde un ambiente fresco o incluso frío en el interior, con temperaturas que aquí van a bajar unos 10 grados en comparación con las de ayer. Esperamos máximas de unos 18 grados en la costa, mientras que en el interior no pasarán de los 15 o 16 grados de máxima. Por lo tanto, ambiente gris e inestable para hoy, con lluvia y chubascos y un importante descenso de la temperatura.
2: De momento el termómetro marca 18 grados en Donostia y en Bayona, 17 grados en Bilbao, 15 en Iruña, 14 en Gasteiz.
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2: ¿Cómo están las cosas en carretera, Mikel Baena, egunon?
9: Egunon, Eider, ya está abierto el punto kilométrico 69 de la AP8 en el Goibar, donde ayer se produjo el trágico accidente con 5 policías forales fallecidos. Además, se pide precaución en la 8 a la altura de Santurtzi, en sentido Cantabria, por un transporte especial averiado, y también hay que circular con cuidado porque está lloviendo ahora mismo, así que precaución al volante.
2: Son las 7:09 de la mañana. Joseba Urruela y Beatriz Leal se encargan de la realización técnica. 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Conmoción en todo el país ante el accidente de tráfico más trágico de los últimos 20 años. Hoy es día de mucho dolor y de despedida para familiares, amigos, compañeros de trabajo de los 5 agentes de la Policía Foral que ayer fallecieron en un accidente en la AP8 en Algoibar. El tanatorio San Alberto de Pamplona será esta mañana el centro de las despedidas. Mientras tanto, la investigación policial avanza para esclarecer por qué la furgoneta en la que viajaban colisionó contra la mediana y el camión cisterna les arrolló. Asier Herrero.
10: Hoy en el tanatorio, agentes uniformados van a gestionar los espacios y el entorno ante la gran cantidad de compañeros que se espera vayan a despedir a Fermín, Jesús, Miguel, Miguel Antonio y Juan. El

0: Gutiérrez tendrá lugar su funeral en la Catedral de Pamplona. Tenían entre 35 y 55 años y formaban parte de la Unidad de Intervención de la Policía Foral de Navarra. Trabajaban en brigadas de alta especialización. Sus compañeros los describen como voluntariosos, leales, generosos y sacrificados. Jesús estaba ya pensando en la jubilación, como contaba Julio, uno de sus excompañeros en Distrito Euskadi, aquí en Radio Euskadi.
1: Hablábamos ya, pues eso, yo ya llevo unos años jubilado. Joder, qué ganas tengo de jubilarme, a ver si llega pronto, y pues imagínate, o sea, no va a poder llegar.
0: El conductor del camión cisterna continúa en el hospital Donostia tras ser trasladado desde el hospital del Alto Deba. Ahora la Ertzaintza trata de determinar qué es lo que ocurrió. Los cinco se dirigían a Yurreta a una formación con la Ertzaintza. El accidente tuvo lugar a apenas 20 kilómetros de su destino, en el kilómetro 69 de la AP8, en Málzaga. Ese punto, que cada día es usado por unos 30.000 vehículos, divide la autopista en dos, hacia la AP1, sentido Vitoria-Gasteiz, y la AP8A, sentido Bilbao. Al parecer, según apunta los testigos presenciales, el conductor de la furgoneta dudó qué dirección tomar, colisionando contra la mediana y quedándose cruzado en mitad de la carretera. Por detrás, el camión cisterna de matrícula francesa y que transportaba azúcar colisionó contra él, lanzando la furgoneta a unos 30 metros del lugar del impacto hasta acabar debajo de una de las farolas que se encuentran en el arcén. El camión se quedó cruzado en mitad de la vía sentido Bilbao. La Ertzaintza está utilizando un escáner láser terrestre para construir una imagen en tres dimensiones del lugar del accidente. De este modo, podrán calcular trayectorias, puntos de impacto o la velocidad estimada.
2: El dolor en Pamplona es inmenso. La presidenta María Chivite se acercó a la comisaría principal a arropar a unos compañeros descompuestos. El gobierno prepara un acto de reconocimiento. Aritz Aguirre.
3: Están siendo horas de lágrimas y abrazos, de profundo dolor y conmoción en el cuerpo de la Policía Foral y en la sociedad navarra en general. La presidenta navarra abrazaba, arropaba a los agentes en la misma comisaría principal de la Policía Foral en Pamplona.
4: Este shock emocional que hemos vivido a la mañana, bueno, pues quiero trasladárselo a sus compañeros y compañeras de primera mano. Trasladar aquí todo el pésame, no solo del conjunto del gobierno, sino del conjunto de la ciudadanía navarra.
3: Voces entrecortadas, abrazos, banderas a media asta, luto general, duelo en consternación que expresaba el portavoz del gobierno, Javier Remírez.
5: Nuestro más profundo dolor y consternación. Perdemos a 5 servidores públicos que dedicaron su vida a proteger y cuidar a la ciudadanía. Nuestro reconocimiento, respeto y gratitud.
3: Remírez agradecía expresamente la cercanía y la colaboración del Lendakari Manol Pradales y del consejero Mínguez Zupiria. El Lendakari Pradales trasladaba su solidaridad, cariño y condolencias a familia y amigos sobrecogido por la tragedia. Mensajes de dolor y condolencias también de todos los partidos políticos, sindicatos e instituciones. El Gobierno de Navarra prepara un acto institucional de despedida y reconocimiento.
4: Que sus propios compañeros y compañeras de la Policía Foral puedan hacerles una despedida, aparte, por supuesto, para sus familias, todo el ánimo, todo el cariño, que se sientan acompañadas. También este duelo lo tiene que pasar, pues, el conjunto del cuerpo.
3: El Parlamento de Navarra comenzará el pleno esta mañana con un minuto de silencio por los 5 policías forales fallecidos.
2: Los 5 agentes, Aritz, eran muy conocidos y queridos. La conmoción que ha generado su repentina muerte en accidente de tráfico es inmensa.
3: Pertenecían a la Brigada Central de Intervención y al Grupo de Intervención Especial de la Policía Foral, con cargos y responsabilidades importantes por su larga experiencia, alta capacitación y su gran profesionalidad. Pero además su trayectoria dentro del cuerpo policial ha dejado una huella imborrable. Hemos visto agentes llorar, abrazarse, emocionarse en cualquiera de sus puestos. Emoción que compartían sus compañeros del curso de formación de la Ertzaintza para el que se dirigían a Yurreta.
6: Pues ha sido un golpe muy duro. Gente muy buena, muy maja. Muy buena. Concretamente la persona que yo conocía, muy querida, un gran profesional y, bueno, una gran pérdida.
7: Y yo creo que eran un poco de la familia. Eso, los forales son siempre esa gente que te encanta encontrarte, que no lo sientes como una visita, un poco como que son de casa.
3: Ertzaintza y Policía Foral han mostrado su sintonía, cariño y hermanamiento, pero además los fallecidos tenían múltiples aficiones que les hacían estar muy enraizados en Navarra. Carreras populares, presencia en los gimnasios, la carrera solidaria Sarai, la sociedad Gure Leku, el compromiso con la protección a mujeres amenazadas, de ahí que la tragedia todos la vivan en primera persona.
8: La verdad es una verdadera tragedia.
9: Es una tragedia bastante mal.
10: Pues impactadas. Y gente joven que iban a curso de formación.
11: Impactarse, ¿no? No es que ahorra.
3: Familiares y amigos podrán despedirse hoy en el tanatorio San Alberto de Pamplona, donde llegaron ayer los cuerpos escoltados por la policía. Agentes uniformados aguardarán en la puerta y mañana a las 7 será el funeral en la Catedral de Pamplona.
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2: El jurado popular ha declarado culpables de asesinato a los 2 varones acusados de matar al joven hernaniarra Lucas Aguirre el día de Navidad de 2022. El jurado

0: Considera uno de ellos como autor material de los hechos y al segundo como cooperador necesario al facilitarle la navaja. Fiscalía y acusaciones particulares satisfechas. David Beramendi.
1: Sí, culpable. El jurado popular declara por unanimidad a uno de los tres acusados culpable de haber asesinado de forma intencionada y de manera súbita y sorpresiva a Lucas Aguirre, que no tuvo opción de defenderse.
2: Considera el jurado al acusado culpable o no culpable de haber dado muerte de forma intencionada a Lucas Aguirre. Resultado de la votación. Votos a favor, 9. Votos en contra, 0.
1: También considera culpable al otro varón acusado. Considera probado que este facilitó el arma, una navaja, consciente del elevado riesgo que esto suponía. Y además también declara culpable a la mujer.

0: acusada, en este caso por encubrimiento. Jorge Bermúdez, fiscal.
1: Un veredicto que consideramos completamente justo, completamente atinado, completamente congruente con lo que se ha visto estas tres semanas en la sala. Y lo único que puedo manifestar es la satisfacción de la Fiscalía Provincial de Gipuzkoa por haber alcanzado este veredicto.
0: Eso sí, el jurado ha tenido en cuenta el consumo de drogas y alcohol, y en uno de los casos, fármacos por enfermedad, lo que podría ser un atenuante. Satisfecho en todo caso Iñigo Iruin, abogado de la madre de Lucas.
2: Oso posi gaude, erabakiarekin. Akusazio partikularrek planteatzen zute gertaerak onartuak izan dira, ia dena kao batez.
0: Y así las cosas, la Fiscalía y acusaciones piden 20 años de cárcel para el acusado principal, 14 para el cooperador y un año y nueve meses para la mujer.
3: Y ya es público gran parte del sumario del caso Leire Díez y los informes de la UCO, que parcialmente ya se habían filtrado, apuntan a una trama con Santos Cerdán como director y Leire Díez como ejecutora para boicotear investigaciones judiciales, sobornar o comprar testigos. Se recogen miles de páginas de detalles, conversaciones y se concluye, siempre desde el punto de vista policial, que la trama actuaba con el aval del partido y el conocimiento del presidente Pedro Sánchez. Corresponsal en Madrid, Mikel Arregui, Egunon.
4: Egunon, Pedro Sánchez tenía conocimiento de las actividades de Leire Díez contra las investigaciones de corrupción que afectaban al PSOE. Es la conjetura que saca la Guardia Civil de las conversaciones intervenidas a la supuesta fontanera e incluidas ahora en el informe elevado a la Audiencia Nacional. El sumario, miles de páginas de informes policiales, intervenciones telefónicas y transcripciones de interrogatorios, describe una trama que se puso en marcha a principios de 2024, coincidiendo con los 5 días de reflexión de Sánchez y que alargó sus actividades hasta bien entrado el año pasado. La organización estaría encabezada por Santos Cerdán y dirigida por Leire Díez y tendría como objetivo, según la UCO, proteger los intereses del PSOE, miembros del gobierno y del propio presidente. Entre las supuestas acciones delictivas se describen los intentos de chantaje al fiscal Grinda, a quien supuestamente también intentaron sobornar, al igual que a la testigo que afirmó haber llevado a Ferraz 90.000 euros en metálico. A partir de ahí también aparecen pagos para financiar la trama, 18.000 euros para un medio de comunicación creado expresamente y otros 16.000 para la propia Leire Díez a través de la empresa del veterano socialista Gaspar Zarrías.
3: La revelación del sumario no cambia el paso de Pedro Sánchez, determinado a seguir con el gobierno, y de hecho, al tiempo que conocíamos estos detalles, anunciaba que va a presentar los presupuestos del año que viene. Enviaba así un mensaje político claro desde Barcelona, con guiños sobre la financiación autonómica dirigida a sus socios catalanes, que le están exigiendo explicaciones. En la misma línea que los vascos. De hecho, el Lendakari, aún desde Barcelona, le pedía a Sánchez que dé la cara a Iratxe Martínez.
5: En este contexto, tras la publicación de los detalles del sumario del caso Leire Díez, Pedro Sánchez sacaba la carta de los presupuestos, los de 2027, y aseguraba que su gobierno se ha puesto manos a la obra para elaborar las cuentas. Lo mismo que decía hace un año de cara a los presupuestos de este 2026 y que nunca llegaba a presentar.
6: Que el gobierno va a iniciar los trámites para presentar y aprobar los nuevos presupuestos generales del Estado para el año 2027, con el objetivo de aprobar nuestras cuentas de coordinación de los presupuestos generales con el resto de fuerzas parlamentarias en las Cortes Generales.
5: A pesar de que el gobierno de Sánchez arrastra 3 prórrogas presupuestarias y que la mitad de sus socios habituales pide elecciones ya, esto no significa que vayan a unir sus fuerzas para facilitar una moción de censura. En una entrevista en TV3, el Lendakari Manuel Pradales volvía a enfriar esa opción por la colaboración necesaria de Vox, una línea roja, decía, para el PNV.
7: Cualquier ecuación en la que aparezca Vox para nosotros es una línea roja. Vamos a estar los próximos meses en momentos críticos para la legislatura española. Creo que es muy importante que el presidente del gobierno español dé explicaciones, que dé la cara.
5: Explicaciones es la palabra más repetida entre los grupos que aún mantienen viva la legislatura de Sánchez.
3: El Ministerio de Sanidad ha aplazado al miércoles que viene la interterritorial prevista para mañana viernes. Y avanza la ministra que va a trasladar a las comunidades autónomas que tienen mucho margen de maniobra para resolver este conflicto. El gobierno vasco de momento no ha confirmado su asistencia. María Ruiz.
8: Ese es precisamente el objetivo de la reunión interterritorial que finalmente se celebrará el miércoles. La ministra quiere trasladar a las comunidades autónomas que algunas cuestiones no competen al ministerio.
9: Aquí nosotros, como cogobernantes del Sistema Nacional de Salud, hay determinadas cuestiones que son las comunidades autónomas las que tienen que decidirlas, que son, por cierto, las que están bloqueando el acuerdo y el consenso con los sindicatos médicos.
8: El Gobierno vasco de momento no ha revelado si va a acudir a ese encuentro. En la misma línea que la ministra García, en torno a la responsabilidad del departamento en algunas cuestiones, se situaban en las últimas horas en la oposición en Euskadi. Desde EH Bildu, Rebeca Ubera pedía dejar de culpar a Madrid. Y en la misma línea, el parlamentario de

0: Sumar Euskadi, Jon Hernández.
1: Es urgente que el consejero tome la iniciativa, deje de mirar a Madrid y asuma y ejerza sus responsabilidades.
2: Irresponsable. Creemos que el gobierno vasco se está parapetando en la huelga para no poner sobre la mesa las mejoras que le corresponden.
0: También el PP achacaba las dimisiones en el Hospital de Cruces a problemas de gestión interna derivados, decían, del modelo del PNV.
3: Y en el Parlamento Vasco hoy tomaremos una de las fotos más buscadas de las últimas semanas. Aitor Esteban y Ene Cuandeza juntos compartiendo una iniciativa sobre industria sostenible. Antes aquí en Boulevard estará la presidenta del Araba Burubachar del PNV, Ione Berriozabal. Será nuestra invitada esta mañana y le preguntaremos también por uno de los asuntos destacados de la actualidad alavesa, el campamento de Bernedo. Ainhoa Iglesia, la Diputación de Álava sigue sin aclarar si finalmente se vetará, tal y como apuntan desde algunas informaciones. Dan explicaciones mañana.
4: Sí, será mañana viernes cuando la Diputación despeje por fin la incógnita si finalmente no permitirá el campamento este verano en Bernedo. Habrá que esperar a las explicaciones que ofrezca la diputada de Cultura y Deportes, Ana del Val, en comisión en Juntas Generales, que ayer esquivaba a los periodistas. Sin embargo, los organizadores afirman que sí habrá Udalecus, pero que no serán ellos los responsables. Sarrea se hacía cargo del campamento hasta ahora y es quien tiene abierto un expediente. Y desde Sarrea nos explicaban a Radio Euskadi que este año lo gestionará la misma asociación Euskal Udalekuak, pero no ellos en concreto.
5: Sarreari espediente administratibo bat irekiakola, jakinarezpenen kontua batik, sarreak hori jakinda erabaki zuen santolatzea urten udalekoak, euskal udalekoek antolatuko dituzte, baina sarreak ez. 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
4: Afirman que ya hay incluso 200 menores inscritos. Dan por hecho, eso sí, que recibirán una sanción por no haber notificado las colonias en años previos, que es por lo que tienen abierto un expediente administrativo desde la Diputación, que no tiene que ver con las denuncias por delitos contra la libertad sexual en manos de la Audiencia de Álava.
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4: 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Los titulares del deporte con Edu García.
5: Egunon, Baskonia comienza con victoria a los cuartos de final de la Liga CB. En un partido sufrido y muy trabajado, el equipo de Galvete superó al Juventud de Nevos Arena 85-71.
6: Un cuarto periodo con mucho focus y con mucha energía, respetando las normas y las reglas defensivas, al final compartiendo muy bien el balón. Estamos 1-0, no pasa nada. Ahora intentaremos que ajustarlo. Los errores y hacer algo mejor.
5: Bilbao Basket cayó ante el Valencia Basket en el Rocha Arena 83-80, en un partido no exento de polémica que el equipo bilbaíno pudo ganar. Llama Ponsarnau.
7: Yo creo que entendíamos el partido, entendíamos lo dinámico que teníamos que jugar contra ellos, entendíamos también lo físico que teníamos que jugar contra el Valencia Basket, y creo que ha habido una cosa que nos ha dado mucha competitividad, es que a nivel de valores, que ellos son el mejor equipo de Europa, hemos estado a un muy buen nivel.
5: En cuanto al fútbol, Beñat San José seguirá en el banquillo de Eibar la próxima temporada. Del equipo armero se marchan José Corpas y Toni Villa. El primero ha sido uno de los pilares del equipo en las 5 temporadas en las que ha defendido la camiseta azulgrana, y el segundo apenas ha jugado en las últimas 2 campañas. Y en ciclismo, Ivonne Ruiz se impuso en la clásica de los Alpes Marítimos en Francia. Es el primer triunfo como profesional para el corredor gasteiztarra y el sexto de la temporada para el conjunto Kerr Pharma.
8: Poder retirarme con una victoria, la verdad que es lo que venía buscando todo el año, es lo que estaba trabajando meses en casa, ¿no? Y la verdad que Gabriel Palmares, lo que has dicho, una carrera como en estos puertos y este nivel, pues muy contento.
5: El Giro femenino de Vivolerín ganó la 5ª etapa y Anne van der Breggen sigue al frente de la general. Hoy se disputa la 6ª etapa, una jornada llena de 160 kilómetros.
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11: Un informe elaborado por científicos de la ONU revela el coste ambiental de la inteligencia artificial. Eva Caballero.
12: Si la tendencia actual continúa, el consumo de electricidad de los centros de datos se duplicará para 2030 y será casi el 3% del consumo mundial. Dependiendo de cómo se genere esa energía, las emisiones de carbono podrían alcanzar los 400 millones de toneladas, más o menos lo que produjo Reino Unido en 2025. Y se necesitará mucha agua para refrigerar estos centros de datos, 9,3 billones de litros, suficiente para cubrir las necesidades mundiales durante 1,6 años. La brecha digital es otro problema. 32 países cuentan con infraestructura de nube especializada en IA y un 90% está en Estados Unidos y China, mientras el sur global suministra minerales críticos y asume gran parte del impacto ambiental. El informe pide a los gobiernos que integren la huella ambiental de la IA en la planificación de energía y agua, a los desarrolladores que mejoren la eficiencia desde el diseño y a los usuarios ser conscientes del uso que realizan de esta tecnología. Las búsquedas en Google asistidas por IA pueden requerir casi 10 veces más energía que las búsquedas convencionales. Una imagen generada por IA típica necesita 60 veces más electricidad que una respuesta breve de texto, y un vídeo consume tanta energía como cientos de imágenes. Por ejemplo, dejar de decir por favor y gracias en las peticiones simplifica el procesamiento de órdenes y gasta menos energía.
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0: Sirimiri, nos hemos encontrado esta madrugada aquí en Vitoria. El jueves, ¿qué nos va a deparar?
1: Sí, lo comenzamos con muchas nubes. Esta nubosidad nos va a dejar algo de lluvia, en general de carácter débil, y hay que destacar también el descenso acusado a las temperaturas máximas. El viento del noroeste de la nubosidad no va a permitir que los termómetros suban mucho más allá de los 15 y 16 grados en Vitoria, así que la temperatura máxima va a ser unos 10 grados más baja que la de ayer.
0: Perfecto, muchísimas gracias. Agur.
1: Agur.
0: Vamos con las noticias de la mañana. La dirección de los Udalekus de Bernedo cambia de manos este verano. Gema Espinosa, egunon.
2: Egunon, tras la apertura del expediente administrativo a la asociación Sarrea, será Euskal Udalekuak quien asuma la organización de las colonias. Sarrea da por hecho que recibirán una sanción por no haber notificado en anteriores años el campamento y anuncia recurso.
3: Errekorrituko dugu, ez daigu proportzionala iruditzen, jakinarazpenagatik ezin izatea antolatu udalekuak.
2: Mañana viernes, la diputada de Deportes, Ana del Val, dará cuenta de la situación del expediente contra el campamento de Bernedo y si se fijan sanciones. Hasta entonces, la Diputación se abstiene de hacer declaraciones.
0: La Diputación, además, ha abierto un expediente sancionador con una multa de 180.000 euros a una residencia alavesa.
2: Se trata, ha explicado el diputado de Políticas Sociales, Gorka Urtaran, de una sanción muy grave por utilizar con varios usuarios sujeciones no autorizadas.
4: Es fundamentalmente por una infracción muy grave, repetida varias veces con varias personas usuarias, que es someterles a cualquier tipo de inmovilización sin prescripción médica y supervisión.
2: Una sanción que llega después de que el pasado mes de abril se impusiese una sanción de 72.000 euros a otra residencia.
0: La red de apoyo a los malienses que viven en la calle en Vitoria ha conseguido locales de organizaciones sociales para que puedan dormir bajo techo.
2: Vecinos y colectivos de este barrio pidieron ayuda el lunes cuando vieron que los malienses, cerca de 50, volvían a quedarse en la calle, y en dos días han conseguido que varias asociaciones cedan sus locales para que todas estas personas pasen las noches a cubierto. Cristina Riega.
5: Si la Organización Popular y Vecinal es capaz de hacer esto sin recursos y solo con contactos y contando con esa solidaridad vecinal, pues las instituciones, que son las que tienen partidas, que son los que tienen el dinero, pues nos preguntamos qué están haciendo.
0: La vivienda se consolida como el principal problema y factor de exclusión en Álava, según el último informe de Cáritas.
2: Tener un empleo, además, ya no es garantía de integración, y añaden que las personas que viven en las fábricas abandonadas del sur de la ciudad, muchos de ellos atendidos por Cáritas, están inmersos en procesos de formación e integración, pero sus procesos, lamentan, se interrumpen por la falta de un lugar donde vivir.
6: ¿Qué proceso de formación pueden tener estas personas que no tienen un espacio mínimo de 4 metros para encontrar la intimidad suficiente y repasar lo que han visto en la última clase, preparar unos apuntes, etcétera, etcétera?
0: 5 personas fueron atendidas ayer por la tarde por inhalación de humo tras un incendio declarado en el vertedero de Gardalegui.
2: Un incendio que tardó varias horas en darse por controlado. Gracias a que el viento roló a componente norte, no afectó de forma significativa a los pueblos cercanos.
0: El nuevo centro de innovación anunciado por la empresa Talgo para construir los trenes del futuro podría ubicarse en Vizcaya.
2: La Fundación BBK, que forma parte del consorcio vasco, dice que está trabajando para que se instale en territorio vizcaíno, aunque no hay nada cerrado. Una irrementería, presidente.
7: El BBK no tiene asegurada la actuación, lógicamente está verde, pero seguimos trabajando con la empresa para que eso sea factible. Pero en cualquier caso, y lo más importante, es que la decisión está en la empresa.
0: El tanatorio de Pamplona acoge el dolor de familiares y amigos de los 5 policías forales fallecidos en el accidente del Goibar.
2: Mañana tendrá lugar su funeral en la Catedral de Pamplona. Tenían entre 35 y 55 años. El conductor del camión cisterna continúa en el Hospital Donostia.
0: Los 5 se dirigían a Iurreta, un curso de formación con la Ertzaintza. El accidente tuvo lugar a apenas 20 kilómetros de su destino, en Málzaga, por donde cada día pasan unos 30.000 vehículos. El punto justo de la desviación hacia la AP1, dirección Vitoria.
2: Y también la AP8, sentido Bilbao. Ahí pudo estar el problema. Al parecer, según apuntan los testigos presenciales, el conductor de la furgoneta dudó qué dirección de las dos tomar, colisionando contra la mediana y quedándose cruzado en mitad de la carretera. Por detrás, el camión cisterna de matrícula francesa que transportaba azúcar colisionó contra él, lanzando la furgoneta a unos 30 metros del lugar del impacto.
0: Gema Espinosa, es que recasco.
2: Suriabur.
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1: Hola, ¿qué tal? Bueno, buenos días. Estamos a jueves 4 de junio, 7 y media. Nos vamos hasta Euskalmet. Paloma Gil, buenos días, Paloma. 16 grados y algo de

0: Pero Moncada, ¿qué tal? Bueno, buenos días.
1: Egunon.
0: Parece ser que se ha alcanzado un alto el fuego, ya veremos cuánto dura, entre Israel y el Líbano. Hay prevista una reunión entre representantes de ambos estados para el próximo 22 de junio. Pero todo depende, cómo no, de lo que haga Hezbollah. Hezbollah no entra en las conversaciones, no entra en la ecuación diplomática, pero sí que tiene la sartén por el mango.
1: Sí que ha habido un acuerdo de alto el fuego entre Líbano e Israel, pero la clave es que Hezbollah no lance sus drones, que tanto daño están haciendo últimamente contra las tropas israelíes. Va a ser complicado que se mantenga este alto el fuego, pero bienvenido sea, aunque el premio gordo de alto el fuego en la región es el acuerdo que tanto desean muchísimas partes en todo el mundo entre Irán y Estados Unidos. Otra vez.

0: de fuego, el intercambio más serio desde que Estados Unidos e Irán no utilizan sus armas. Kuwait sufrió el impacto, el aeropuerto de Kuwait, el impacto de un dron Shahed iraní que provocó importantes daños en la terminal de su aeropuerto e incluso mató a un trabajador indio de esta terminal. Irán ha dicho que cada ataque de Estados Unidos contra un petrolero, contra una infraestructura de telecomunicaciones, contra lo que sea, va a tener una respuesta contundente e inmediata.
1: Por su parte, Donald Trump ha apuntado que si muere un soldado norteamericano, atacará a Irán con todas sus fuerzas. Como bien dices, por otro lado, también el presidente estadounidense apunta a la posibilidad de un acuerdo definitivo de alto el fuego de cara al próximo fin de semana, pero esto ya nadie se lo cree. Inclusive ayer llegó a apuntar en una entrevista de televisión Donald Trump que le gustaría reunirse en un futuro con el líder supremo, con Mohtaba Jamenei.
0: Ya sonaba chiste lo de reunirse con el Ayatollah después de ordenar matar a su padre y a toda su familia. Estaría...
1: Mató al padre.
0: A la madre.
1: También mató a un hermano que tenía, a una hermana, al cuñado. Varios sobrinos también murieron. Sí. O sea, y destrozó la familia Jamenei.
0: Estaría bueno que se reuniera con Donald Trump después de lo ocurrido. La línea roja de Donald Trump para no volver a atacar con contundencia a Irán es esa, que no muera ni un solo soldado estadounidense. Aunque si esto ocurre, veríamos si la respuesta de Donald Trump sería la que está anunciando. Lo que se le está complicando a Donald Trump es la situación interna en su país. La Cámara de Representantes, con el voto favorable de cuatro miembros republicanos, sí, de cuatro políticos republicanos, han votado a favor de una resolución para que se limiten los poderes de Donald Trump con Irán, que no puede hacer básicamente lo que le dé la gana. Lo que pasa es que el presidente estadounidense argumenta que ahora, como hay un alto el fuego, Estados Unidos no está en guerra con Irán y, por lo tanto, esta resolución que se ha aprobado en la Cámara de Representantes estadounidense no tendría validez. Lo que pasa es que empieza a abrírsele una grieta en sus propias filas, en las filas republicanas, porque es su partido el que controla la Cámara de Representantes. Lo que pasa es que el voto de estos cuatro republicanos junto al de los demócratas le han provocado esta derrota política.
1: El tiempo juega a favor de Irán, porque han cambiado las cosas en Irán desde el pasado 28 de febrero. Aquellos jerarcas que habían nacido y crecido con la revolución han desaparecido del mapa. Ahora quienes llevan las riendas son otros personajes vinculados directamente con la Guardia Revolucionaria, pero que pertenecen a una generación bien diferente. Aquellos que crecieron y nacieron ya con la revolución. Es después, es decir, después del 79, de la llegada de Jomeini. Esta gente pretende no administrar una revolución que ya la tienen como consolidada, sino que lo que quieren es administrar un Estado, un país, con menor peso teocrático. Son nacionalistas más pragmáticos y sobre todo lo que desean, porque han visto las orejas al lobo, es mejorar la economía de Irán, debido a que la mecha que prendió fuego a todo esto, recordamos, fueron los incidentes callejeros del mes de enero, cuando la gente salió a protestar a la calle, no por la revolución, sino porque no tenían para comer. Si dan a la gente pan, como se suele decir, la revolución queda en un segundo plano. Esto cimenta el régimen. Un régimen que pretende que sea menos teocrático esta generación, pero absolutamente dictatorial.
0: Lo que pasa es que esto es la pescadilla que se muerde la cola. Si tú aprietas con durísimas sanciones económicas y un embargo de determinados bienes a un país, cada vez se le complica más su día a día. Si encima este país se gasta buena parte de sus recursos en desarrollar un programa nuclear que no ha servido para nada, porque no han llegado a tocar el techo ese de tener una bomba, que entonces sí se lo pensaría todo el mundo antes de intervenir. Es una pescadilla y la situación económica, evidentemente, lo estamos viendo en Cuba, se está deteriorando, se va deteriorando hasta que la gente sale a la calle, protesta y...

0: Pasa lo que pasa, aunque luego también siempre hay intereses de determinados estados en mover a las masas en uno o en otro sentido. En cualquier caso, lo que Irán ahora mismo quiere, y cuadra bien con lo que acabas de decir, es que se le descongelen los miles y miles de millones en fondos que tiene bloqueados por Estados Unidos. Y esta es una de las primeras condiciones que Irán está poniendo en sus conversaciones con Estados Unidos, que se desbloquee este dinero y que empiece una nueva etapa en el país bajo un ayatolá que es el hijo del fallecido y tiene casi la mitad de años. Es decir, tiene bastante recorrido por delante, salvo que le ocurra algo.
1: Esta gente no defiende ya una revolución como tal, un gobierno teocrático, sino un Estado, un Estado que pretende levantar bajo una dictadura nacionalista, pragmática, percatándose que tienen la llave del grifo del dinero, que es Ormuz. Sí, ya veremos qué es lo que pasa con el estrecho de Ormuz, porque Omán, que está justamente al otro lado, al sur del estrecho, a la otra orilla del estrecho, también quiere sacar partida. Omán, que es el emirato más pobre del entorno del Golfo. Mira, estoy viendo aquí unas imágenes ahora mismo, cambiando de escenario, potentes explosiones ahora mismo en Sebastopol, en Crimea. Sigue la airada incursión aérea ucraniana, porque es que las explosiones ahora se están retransmitiendo por Twitter y Telegram. Es una respuesta tremenda la que está utilizando Kiev contra el Kremlin, contra Moscú, para defenderse de Rusia.
0: Ayer fue San Petersburgo.
1: Sí, sí. Ahora Sebastopol. Son tremendas las explosiones ahora.
0: La película está rodándose en Crimea, donde se ha cortado temporalmente el tráfico en ese famoso puente de Kerch, que comunica la Ucrania ocupada con el territorio ruso, y que los ucranianos han intentado volar en unas cuantas ocasiones. También se ha suspendido el tráfico ferroviario formalmente, porque hay un número indeterminado de drones sobrevolando Sebastopol. Ucrania sigue apretando, son muchos los analistas que empiezan a mostrar preocupación ante una respuesta de Putin todavía más contundente que la que hemos visto hasta ahora, porque lo de ayer en San Petersburgo, donde
1: le ha hecho mucha pupa,
0: se celebra un foro económico, el foro de Davos ruso, le llaman, le ha hecho mucha pupa a Vladimir Putin, la imagen de Rusia con sus invitados viendo cómo los ucranianos atacaban con drones depósitos de combustible y les metían el mito en el cuerpo. Esto Putin lo ha apuntado, no se descarta, porque Putin es bastante frío a la hora de tomar venganza, una respuesta todavía más contundente que la que estamos viendo hasta ahora.
1: Ahora están bombardeando Sebastopol, hace cosa de muy pocos minutos. Los halcones rusos, cada vez más molestos con Putin, que ven una victoria en Ucrania imposible, y también un retroceso económico evidente en Rusia, oligarcas que cada vez hablan más alto y más claro contra el líder ruso. Veremos qué es lo que
0: los oligarcas quieren, lo suyo.
1: Le
0: da igual a la población.
1: Este es un artículo muy bueno que ahora mismo está publicando en su edición digital el Wall Street Journal. La rebelión de los halcones rusos, de los oligarcas rusos contra Putin. Muchísimas gracias, Javier.
0: Agur.
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6: Vamos con el deporte. Primer encuentro de play-off y primera victoria del Baskonia. 85-71 frente al Juventud. Richi Guerra, egunon.
7: Egunon, buenos días. Hubo que sufrirlo, pero Baskonia puso el primer punto de la eliminatoria a su favor en un partido muy cerrado durante los tres primeros cuartos y que se decantó del lado gasteiztarra en la recta final. Juventud demostró nuevamente ser un equipo muy correoso de la mano de Ricky Rubio y de Simon Bergander para poner contra las cuerdas a Baskonia, pero el mayor físico de los de Galbiati impuso su ley en el último parcial, dejando al Juventud en tan solo 11 puntos con Mateo Españolo y Gino Omolu como principales ejes sobre los que giró el juego vitoriano. 1-0 en la serie y mañana primera oportunidad para lograr el billete a semifinales. A las 9 de la noche en el Olympique, Baskonia podría dejar ya sentenciada la serie. Si no lo consigue, tendrá una nueva oportunidad el próximo domingo en el Buesa Arena.
6: Y esto comentaba Galbiati, esta era su valoración tras el partido.
8: Un cuarto periodo con mucho focus y con mucha energía, respetando las normas y las reglas defensivas, al final compartiendo muy bien el balón. Estamos 1-0, no pasa nada, intentaremos que ajustar los errores y hacer algo mejor. Gran trabajo de Mateo, soy contento, respeto la norma, ha sido errores, pero con mucha energía. Mamá de Gino y Rodi han mejorado sus defensas y al final muy bien. Necesitamos que defender, porque si vamos a defender, compartimos mejor el balón, podemos correr, podemos jugar un poquito más rápido que nos gusta. Creo que hicimos un buen trabajo, necesitamos que ser mejor con más disciplina.
6: David Saez, buenos días.
9: Egunon a todos y todas las oyentes, ¿qué tal?
6: Primera victoria del Baskonia en los playoffs, todo esto en nuestras redes sociales y, como no, también en Guau. ¿Pero qué más nos encontramos?
9: Bueno, pues en nuestras redes sociales tenéis, lógicamente, imágenes de ayer, de ese incendio en Gardelegui. Por cierto, unas de esas imágenes las tomé desde casi Castillo, desde el cruce que va desde Gardelegui hacia el pueblo de Castillo. Y había muchísima expectación, ¿eh? La de gente que se había congregado ahí, porque era un lugar en alto y desde ahí pues se apreciaba muy bien todo lo que era el incendio. Bueno, pues un incendio que ya está controlado. Y ayer por la mañana hicimos la radio en directo fuera de nuestros estudios, concretamente el programa Diálogos con Pilar Ruiz de la Rea, que se desplazó hasta el Parque de Olarizu para conocer más de cerca el jardín botánico. El improvisado estudio se ubicó al lado de la casa de la dehesa, en un precioso anfiteatro natural. Podéis ver todas las imágenes en nuestras redes sociales, rodeado de la naturaleza en todo su esplendor, aunque a Pili algunos de los animalejos que ahí habitan pues no le gustan demasiado. Me refiero a las culebras.
10: Estamos rodeados de hierba. ¿Estás, Pilar, rodeada, no, de mariposas? ¿Estás rodeada de culebras?
11: Pensaba,
10: ¿no?
11: Tampoco, estás rodeada, tampoco especifiques, de vida, ¿no? Jorge, por favor.
10: Me lo has dejado, ¿no?
11: Lo de las mariposas está muy bien, pero claro, ya lo de las víboras, pues no me hace tanta gracia, pero bueno, ¿qué vamos a hacer?
10: No me da broma, ¿no?
11: Lo superaremos.
10: Para decir que verdaderamente estamos, ¿no?, en un lugar...
9: Bueno, pues Gorka Belavendía, que vacilaba un poco a Pili... Y, por cierto, nos ofrecía un dato curioso, ¿eh? ¿Sabes, Pedro, cuál es la reina de las aves en Vitoria?

0: ¿A qué te refieres?
1: La reina. La reina, el ave que más habita ahora mismo en Vitoria-Gasteiz.
0: La paloma.
1: Pues no, la urraca. La urraca común que ha triplicado su población en detrimento del gorrión.
2: ¿Ah, sí?
1: Sí.
3: Bueno, me lo has puesto demasiado fácil, ¿no? Yo creo que todas y todos, en el momento en que digamos el nombre, van a poder imaginarse cuál es la especie y cómo es, que es la urraca común. Un ave que, en definitiva, empieza
4: negra
3: a ser excesivamente abundante, sí, en nuestra ciudad. Y digo excesivamente porque de hace unos años aquí ha triplicado su población de una forma realmente espectacular. Se ha habituado tanto a nuestro modo de vida, digámoslo así, que se está convirtiendo en la reina de los cielos de la ciudad, en detrimento de otra especie que antaño era común y hoy en día no, que es el gorrión.
1: ¿Y por qué? Esa es la pregunta, claro, efectivamente. Pues porque la urraca no tiene rival. Es más poderosa que gorriones e incluso que las palomas. Y además es muy inteligente. Las urracas son capaces de superar la prueba del espejo, demostrando que poseen autoconciencia. Son una de las pocas especies de aves y animales no mamíferos que pueden reconocerse a sí mismas en un reflejo.
3: La urraca es oportunista, realmente es omnívora, tiene la capacidad de robar comida a un gorrión, a una paloma o incluso llegar a matar a un gorrión o a una paloma, ¿no? Pero bueno, a aves de menor tamaño que la paloma, con el fin de alimentarse de ellos.
0: Y es muy inteligente también,
3: sí,
0: ¿no?
3: Sí, efectivamente, es la única ave capaz de superar la prueba del espejo. La prueba del espejo es colocar a una urraca delante del espejo donde se le ha puesto un gómet, una pegatina en cualquier parte del plumaje, donde ella se ve y a continuación se aprecia y se ha llevado a cabo la investigación de cómo se lo intenta quitar. En algunos casos
4: capaz,
3: hasta consigue
4: efectivamente
3: esa muta.
0: Qué bicho tan listo, sí, las urracas.
1: Un ave, Pedro, no un bicho, es un ave.
0: Bueno, es un bicho con alas, vuela. Un animal.
1: También hablamos con Gloria, que es participante en el programa Forma Parte del Jardín Botánico, que Gloria, por cierto, es una experta en mariposas.
5: Hola, Gloria, ¿cómo estás?
6: Bien, muy bien.
5: Bueno, ¿tú cómo te acercaste al Jardín Botánica? Porque lo que sí nos decían hace unos minutos, antes de comenzar el programa, que tú ya formabas parte de Ciencia Ciudadana.
6: Sí.
5: Y que además eres una auténtica experta en mariposas.
6: Bueno, experta, no, hago seguimiento de mariposas.
5: De mariposas, pero sí, ¿cuántas eres capaz de distinguir?
6: Bueno, si hay las que haya, al final aprendes, le haces la foto, le sacas y luego miras. Eso es más fácil.
5: Pero aproximadamente, si tuviéramos que cuantificar, ¿100 mariposas eres capaz de distinguir?
6: Sí, pero bueno, es difícil ver.
1: 100 mariposas. Está Gloria. Lo podéis ver todo en redes sociales.
0: El efecto
1: la urraca
0: mariposa.
1: La urraca no. Ya haremos un día un reportaje sobre urracas, Pedro.
0: Muchísimas gracias, cuídate, David. Venga, vamos ya con el comentario escrito en el aire, Juan Carlos Alonso.
7: Muy buenos días. Cada día, como una gota malaya, se suceden robos y hurtos en nuestra ciudad. Y lo que asusta especialmente es que estos se produzcan tras agredir a las víctimas. Los casos más repetidos últimamente son los de un abuelo o un joven al que, tras darle unos puñetazos y tirarlo al suelo, le sustraen el móvil, la cartera o le arrancan la cadena de oro que lleva al cuello. Pero por mucho susto que se lleve la víctima, lo que reconcome a la gente normal es ese comentario que acompaña a la noticia y que suena como un martillo pilón, a saber, tras declarar ante el juez, los delincuentes salieron en libertad de los juzgados por la misma puerta por la que habían entrado. La gente no entiende de técnica jurídica ni de las consideraciones de los expertos en derecho penal. Lo que ven es que hay maleantes que se dedican a atracar y a amedrentar, que son detenidos una y otra vez y que no pagan ningún precio por ello. Creo que nuestra sociedad se merece que nuestros legisladores le den una vuelta a esto que ha venido en llamarse la multirreincidencia. ¿Cuántas veces puede campar a sus anchas y atracar un delincuente sin que la sociedad sea capaz de ponerlo a buen recaudo? Sé que hablar sobre estas cuestiones es pisar terreno resbaladizo, pero si el miedo sigue aumentando en nuestra sociedad, corremos el peligro de que los salvapatrias y populistas acaben llevándose el agua a su molino. Juan Carlos Alonso.
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8: 16 grados para hoy, se prevé una jornada con cielo cubierto, algo de sirimiri, y la temperatura máxima no va a variar mucho con la actual, es decir, no superaremos los 16-17 grados.
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1: Cáritas atiende a más de 34.000 personas en Euskadi, 10.000 de ellas en nuestro herrialde. Son las 8 de la mañana, Araba, tenemos 16 grados en la capital de Euskadi. Egunon, buenos días.
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1: ¿Qué tal? La falta de vivienda o hacer frente al alquiler o hipoteca se ha convertido en el principal problema de las personas que Cáritas atiende en Euskadi. De hecho, es ya el principal factor de exclusión. El año pasado ayudaron a 1.300 personas sin hogar, la gran mayoría hombres migrantes jóvenes. Algunos de ellos ocupas de las antiguas fábricas de USA y EGA, inmersos, dice Jesús Gutiérrez, responsable de Cáritas Vitoria, en procesos de formación e integración.
2: ¿Qué proceso de formación pueden tener estas personas que no tienen un espacio mínimo de 4 metros para encontrar la intimidad suficiente y repasar lo que han visto en la última clase, preparar unos apuntes, etcétera, etcétera?
1: Otra de las conclusiones de los datos aportados por esta organización dependiente de la diócesis es la cronificación del 25% de las personas en la pobreza. La diócesis, por cierto, sigue sumando críticas a la gestión y actitud del obispo. Más de 1.000 feligreses han respaldado la carta de los 57 curas a Juan Carlos Elizalde cuestionando su episcopado. En los micrófonos de Radio Vitoria denuncian imposiciones, eliminación de la pluralidad, de relegar a las mujeres y también denuncian los cambios en parroquias como La Esperanza, Los Ángeles, Santa Clara o Santa Josefa. Y en la zona rural hay fieles que han llegado a irse de la Eucaristía ante los mensajes sobre la mujer.

0: mujer de los nuevos curas ultraconservadores llegados de fuera.
1: Ahora mismo la mujer se la ve como la que limpia, la que hace servicios.
2: Me vienen otra vez que me tengo que arrodillar para comulgar y que tengo que confesarme en el confesionario.
0: Iglesias que hasta el pasado domingo acogían de forma voluntaria a los más de 40 jóvenes malienses solicitantes de asilo. Ya tienen un lugar donde dormir, en los locales cedidos por los colectivos sociales. Mientras tanto, y a la espera de conocer mañana en qué ha acabado el expediente sancionador contra el Udalecu de Bernedo, EITB Media les confirma que se va a organizar y que no lo hará Sarrea, sino Euskal Udalecu, que confirma que ya han presentado en la Diputación toda la documentación necesaria.
3: Bernedo no, udalekoak antolatuko dira, Euskal Udalekoek antolatuko dituzte, baina Sarreak ez. Aurten egin dagokion jakinarazpena eta dagokion dokumentazioa bidali da.
0: También la Diputación ha abierto un expediente sancionador muy grave de 180.000 euros a una residencia del territorio por utilizar con varios usuarios sujeciones no autorizadas. Jueves 4 de junio, Navarra de luto por la muerte de 5.

0: Bueno, hoy tendrá lugar la despedida de todos ellos en Iruña, en el tanatorio San Alberto, y mañana se oficiará el funeral. Las víctimas tenían entre 35 y 55 años. Todo apunta a que el camión, cuyo conductor continúa ingresado, colisionó por detrás contra la furgoneta donde viajaban los agentes de la AP8.
1: El sumario de la UCO por el caso Leire sostiene que Pedro Sánchez conocía las actividades de la trama.
0: Es lo que apunta el sumario tras analizar las conversaciones intervenidas a la llamada fontanera del partido, Leire 10. La organización estaría encabezada por Santos Cerdán y dirigida por Díez y tendría como objetivo, según la Guardia Civil, proteger los intereses del partido también a miembros del gobierno y al propio presidente. El sumario describe los intentos de chantaje al fiscal Grinda.
1: El nuevo centro de innovación anunciado por Talgo para construir los trenes del futuro podría ubicarse en Vizcaya.
0: La Fundación BBK, que forma parte del consorcio vasco, dice que está trabajando para que se instale en territorio vizcaíno, aunque no hay nada cerrado. Unai Rementería, presidente del BBK.
2: El BBK no tiene asegurada la actuación, lógicamente está verde, pero seguimos trabajando con la empresa para que eso sea factible. Pero en cualquier caso, y lo más importante, es que la decisión está en la empresa.
1: Sobre el conflicto laboral de los médicos, la ministra Mónica García asegura que las comunidades autónomas tienen mucho margen de maniobra para resolver este conflicto.
0: Ese es precisamente el objetivo de la reunión interterritorial que Sanidad ha aplazado al miércoles que viene. La ministra acusa a las comunidades de no avanzar en sus materias.
3: Hay determinadas cuestiones que son las comunidades autónomas las que tienen que decidirlas, que son, por cierto, las que están bloqueando el acuerdo y el consenso con los sindicatos médicos.
0: El gobierno vasco sigue planteándose si asistirá a la próxima cita o no.
1: En deportes, Baskonia golpea primero la eliminatoria de cuartos de final de los playoffs. Anoche la plantilla de Galbiati consiguió la victoria 85-71 ante el Juventud de Badalona y espera ya el partido de mañana en tierras catalanas. Ahora vamos a conocer la previsión del tiempo.
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0: A las 8:30 nos visita Miren Bilbao, es gerente del campus de Vitoria del Parque Tecnológico de Euskadi. Gracias por sintonizar cada mañana Radio Vitoria Gaur. Javi Sáez e Irene Martínez están en el control técnico.
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0: Las 8:06 de la mañana, los bomberos investigan ya las causas del incendio en el vertedero de Gardelegui. Javier Moncada, a estas horas se sigue trabajando para sofocar parte de la combustión interna. Egunon.
3: Egunon, todavía huele a quemado en el entorno del vertedero de Gardelegui, donde se investigan las causas del incendio que obligó a atender a 5 personas que inhalaron humo, aunque no fue necesario trasladarlas a centros hospitalarios. Los bomberos siguen trabajando en la zona afectada, aunque el fuego está controlado, pero no extinguido. María Garde.
4: Un incendio que comenzó ayer sobre las 5 de la tarde y que por el tipo de residuos que se depositan y acumulan en Gardelegui, hoy continúa latente, en combustión interna. Ayer ardía la capa superficial de materiales, hablamos de elementos no peligrosos, pero sí muy inflamables y con gran capacidad de combustión, por lo que sofocarlo por completo es complejo, por ello y se prevé que continúen los trabajos con maquinaria pesada para permitir una extinción completa de este incendio, aunque desde ayer está totalmente controlado por los bomberos que trabajaron con un amplio dispositivo conjunto entre dotaciones de Gasteiz y Araba, un incendio que ayer provocó una gran columna de humo visible desde prácticamente todo Gasteiz, humo que obligó a lanzar desde SOS Deiak la recomendación de no practicar actividades al aire libre durante la tarde y que afectó al menos a 5 personas que fueron atendidas por inhalación de humo. Además, se recomendaba evitar la circulación por la carretera A21-24, aquella que une Gasteiz con Goiko Larraín, que sube hasta el vertedero, aunque según fuentes municipales no hubo riesgo de que el incendio se propagara más allá de Gardelegui a la zona forestal rural más cercana. Por el momento se desconocen las causas de este fuego, que ya está siendo investigado, pero sí sabemos que se trata de un fuego en una zona del vertedero activa en estos momentos, es decir, donde a día de hoy se sigue trabajando y depositando residuos. En cualquier caso, no es la primera vez que ocurre este tipo de incidentes en Gardelegui. Hace 6 años, en junio de 2020, hubo 2 incendios consecutivos en torno a materiales plásticos que llegaron a ser investigados por su posible origen intencionado.
3: El fuego está controlado, pero no extinguido, en el vertedero de Gardelegui. 8:10. Esta mañana, una amplia representación institucional y empresarial va a participar en Foronda en el simbólico acto de colocación de la primera piedra del futuro hangar de reparación y mantenimiento de aeronaves que la compañía DHL va a construir en el aeropuerto alavés. Solo existe otra instalación similar en toda Europa. La multinacional alemana va a invertir 40 millones de euros en Vitoria. Miquel Sáez.
5: Bueno, a las 12:30 del mediodía comenzará el acto de colocación de la primera piedra del futuro hangar para reparación y mantenimiento de aviones que va a levantar en el aeropuerto de Foronda la firma de transportes DHL. Un acto protocolario que marca el arranque de un proyecto en el que la empresa aeronáutica va a invertir 40 millones de euros. Será su segundo centro de reparaciones más importante de Europa y se prevé que esté operativo el próximo año. Este nuevo centro estará ubicado al lado de las instalaciones que ya tiene operativas DHL en el aeropuerto de Foronda. Tendrá una extensión total de 20.000 metros cuadrados, 6.600 dedicados al hangar y los 11.500 restantes a la plataforma. El centro está pensado para albergar tareas de mantenimiento para la flota de DHL Boeing 757 y otras aeronaves de la compañía y dará empleo inicialmente a cerca de 50 personas. En este sentido, recordar que desde este curso ha comenzado a impartirse en Eguibide el ciclo formativo de grado superior en mantenimiento aeromecánico de aviones de motor de turbina, cuyo objetivo es formar a profesionales que trabajarán en el nuevo hangar de reparaciones de DHL en el aeropuerto de Foronda.
3: Además, mañana la Diputación va a hacer público el resultado del expediente administrativo abierto a los organizadores del campamento de Bernedo, que este mismo verano tiene previsto volver a celebrarse, pero con otra organización distinta. La responsable foral de Juventud no ha querido adelantar el sentido de ese expediente, que según el Ejecutivo Foral va a terminar con con las interpretaciones erróneas que se están haciendo. Estíbaliz Ruiz de Azúa.
6: Su intención es seguir adelante, que el primer turno de estos sudalecus, previsto a partir del 1 de julio, se celebre como otros años, aunque internamente el colectivo que lo organiza sea otro. Son conscientes del expediente administrativo abierto.

0: Y de sus posibles consecuencias.
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0: Cambio en la organización y mensaje de tranquilidad porque cumplirán con todos los requisitos legales, asegura una de las organizadoras a Radio Euskadi, quien subraya que toda la documentación que se les ha requerido está presentada. Siguen adelante y están preparándose para el verano. Eso sí, dan por hecho que el expediente administrativo abierto en Diputación por no haber notificado en años anteriores esta actividad va a traer consigo una sanción y anuncian recurso.
1: Bai, ondik ez da heldu, bueno, heltzen denean jairma denean, errekurrituko dugu, ze ez daigu proportzionala iruditzen.
0: Habrá que ver las consecuencias y las conclusiones de este expediente y sus consecuencias, resolución que la diputada de Cultura y Deporte, Ana del Val, hará público mañana ante las Juntas Generales del Territorio.
2: Los malienses que hace un año empezaron a llegar a Vitoria a tramitar sus solicitudes de asilo han vuelto a dormir bajo techo. El domingo tuvieron que abandonar las dos parroquias que les había cedido el obispado, pero la red vecinal de Salburúa, que les ayuda, ha conseguido otros locales. Silvia Núñez.
3: Son cerca de 40 malienses solicitantes de asilo y tienen silla un techo bajo el que dormir. Se trata de locales cedidos por los colectivos sociales que han respondido de forma inmediata ante el llamamiento de la red de acogida de Salburúa después de que tuvieran que salir de las parroquias. Esta rápida respuesta social demuestra, dicen, la altura política y humana de Gasteiz, pero contrasta con la inacción de las instituciones. Escuchamos a la portavoz de la red de Salburúa, Cristina Riega.
4: Agradecemos a todos aquellos y todas aquellas que nos han permitido pues tener espacios de pernocta de manera urgente. Esto pone encima de la mesa que si la organización popular y vecinal es capaz de hacer esto sin recursos y solo con contactos y contando con esa solidaridad vecinal, pues las instituciones que son los que tienen el dinero, pues nos preguntamos qué están haciendo.
3: Hay ya recursos habitacionales para todo este colectivo, pero recuerdan que solo un parche en la solución debe llegar de las instituciones. Piden a las administraciones que dejen de improvisar y, sobre todo, coordinación.
4: Es la frase que más oímos. No es nuestra competencia. Allá por donde vamos. De ahí que estemos hablando siempre de esa partida de ping-pong.
3: Reclaman un foro en el que participen todas las instituciones y también la propia red de voluntariado de Salburúa, que conoce de cerca la realidad de este colectivo.
2: La vivienda, tanto en propiedad como en alquiler, según Caritas, sigue siendo el principal motivo de exclusión. La organización atendió el año pasado a 4.000 hogares alaveses. En muchos, sus integrantes tienen trabajo, pero el problema es que no les llega con lo que ganan.
3: La falta de vivienda es el problema más común que se encuentran en Cáritas, que atienden en Araba a casi 10.000 personas, y es un problema que no se resuelve no solo con programas de búsqueda de empleo. Jesús Gutiérrez es el responsable de Cáritas Vitoria.
5: Queremos advertir de que el empleo ha dejado de ser una garantía de inclusión social. Muchas de las personas que acompañamos trabajan en condiciones precarias, con salarios insuficientes, jornadas parciales no deseadas, empleos informales o importantes dificultades para conciliar la vida laboral y familiar.
3: Por eso piden a las instituciones un cambio de perspectiva basado en el cuidado y las relaciones, y se han referido al caso concreto de los migrantes que malviven en las fábricas abandonadas del sur de la ciudad. Muchos de ellos están atendidos por Cáritas y están inmersos en procesos de formación e integración, pero sus procesos, lamentan, se interrumpen por falta de un lugar digno donde vivir.
6: ¿Qué proceso de formación pueden tener estas personas que no tienen un espacio mínimo de 4 metros para encontrar la intimidad suficiente y repasar lo que han visto en la última clase, preparar unos apuntes, etcétera, etcétera?
3: El mensaje, una vez más, a las instituciones. Los jóvenes migrantes, también los que viven en Ursa, son gente por la que merece la pena esforzarse.
2: Sobre la iglesia alavesa, el malestar también de muchos feligreses, más de 1.000, según ha podido saber Radio Vitoria, donde hemos escuchado a algunos de ellos criticando la gestión del obispo Juan Carlos Elizalde. Sus críticas coinciden con las de los 57 curas que hicieron pública en una carta su desacuerdo con el obispado. Edurne Trascastro.
7: El laicado de Gasteiz alza la voz. Hay un sector que coincide con la mitad de la diócesis de Vitoria, 57 curas, en criticar la gestión del obispo. Denuncian que crea una iglesia conservadora, rodeado de personas afines, que trae de otros países y desplaza a los feligreses y sacerdotes que piensan diferente. Pone ejemplos concretos. Los cambios en parroquias como La Esperanza, Los Ángeles, Santa Clara o Santa Josefa. También en la zona rural, donde el laicado ha llegado a abandonar en masa la Eucaristía ante los mensajes sobre la mujer de los nuevos curas ultraconservadores. Son Belén y María.

0: Ahora mismo la mujer se la ve como la que limpia, la que hace servicios, la que si acaso ayuda.
1: Siempre digo, a mí es que ahora me vienen otra vez que me tengo que arrodillar para comulgar y que tengo que confesarme en el confesionario y esas cosas. Yo, la iglesia, cuando voy a mi parroquia, es mi casa.
2: De hecho, estas actitudes han hecho que feligreses cambien de parroquia. Juan Antonio teme por el futuro.
3: El espíritu conservador lleva hasta poder, por ejemplo, anular incluso el que la mujer participe en actos eclesiásticos, en dar la comunión, etcétera. ¿A dónde nos va a llevar con este futuro?
2: Por ello han recogido más de 1 millar de firmas a través de change.org y por escrito. También han enviado una carta al Papa para que Juan Carlos Elizalde deje de ser obispo.
4: 8:16. La Hacienda Alavesa relaciona con el uso del Ticket Buy una buena parte del fraude fiscal que ha logrado descubrir su servicio de inspección. El año pasado, la Hacienda Foral consiguió aflorar 77 millones de euros en distintas líneas de actuación, aunque lo realmente complicado es recuperar todo ese dinero. Susana Armentia.
5: Para recuperar esa cantidad, 77 millones, prácticamente idéntica a la del ejercicio anterior, la diputada de Hacienda, Itziar Gonzalo, valora positivamente el servicio del trabajo de inspección, pero también herramientas tecnológicas como el Ticket Buy.
6: No estamos ante un mero desarrollo técnico, sino ante un instrumento de gran alcance para controlar en origen la facturación de las actividades económicas, reforzar la trazabilidad de los ingresos y dificultar de manera efectiva las conductas opacas.
5: Esos 77 millones que la Diputación ha recuperado son el resultado de casi 2.000 actuaciones sobre actividades económicas, de las que se rescató cerca de 18 millones gracias a la comprobación de rendimientos anómalos y también de gastos ficticios. También se controló el volumen de operaciones por territorio, lo que permitió recuperar 21 millones y 11 más afloraron por la inspección de las retenciones. Además, investigaron ganancias patrimoniales y operaciones realizadas con criptomonedas, y es que el boom de las monedas virtuales no ha pasado desapercibido para la Hacienda Alavesa.
4: La Diputación, que ha sancionado con una multa de 180.000 euros a una residencia por atar reiteradamente a algunos de sus pacientes sin autorización de las familias o por prescripción médica. Se trata de algo excepcional, según los responsables forales. Adrián Nicolau.
7: Se trata, explica el diputado de Políticas Sociales, Gorka Urtaran, de una sanción muy grave por utilizar con varios usuarios sujeciones no autorizadas.
8: Este segundo caso de una residencia a la que se le ha impuesto una sanción de 180.000 euros es fundamentalmente por una infracción muy grave repetida varias veces con varias personas usuarias, que es someterles a cualquier tipo de inmovilización sin prescripción médica y supervisión. Eso son por sujeciones que no están autorizadas por personal médico competente, ¿no?
7: Una sanción que llega después de que el pasado mes de abril se impusiese otra sanción de 72.000 euros a una residencia por el trato dado a varios residentes. En cualquier caso, subraya el diputado, estas son situaciones muy excepcionales porque en general, dice, se cumple con el estándar de cuidados.
8: El servicio de inspección en estos primeros 5 meses del año ha realizado como 59 inspecciones, en total en 57 centros residenciales para personas mayores, y de esos 57 centros inspeccionados y revisados, solo 2 presentan una situación de incumplimiento que dé lugar a una sanción.
7: Con estas resoluciones, afirma Urtaran, se manda un mensaje claro a las residencias y a las familias de los usuarios de que la Diputación va a ser muy firme y no le va a temblar el pulso a la hora de hacer cumplir la ley.
4: En Vitoria, de nuevo, el Gobierno Municipal quiere que el parking de la estación de autobuses del Aqua tenga más uso y está pensando en medidas como bonificaciones o cesión de parcelas al futuro campus del vino que va a tener su sede de la capital alavesa justo al lado. María Garde.
9: Así es, aunque este año ha subido el número de abonados que a diario utilizan el parking de la estación de autobuses. Desde el Departamento de Espacio Público reconocen su bajo uso, con apenas una rotación de 0,25 vehículos al día, es decir, no se acerca ni a un coche aparcado por plaza y día. Es por ello que trabajan en distintas iniciativas, una, la de bonificar a quienes aparquen y luego se muevan por la ciudad en transporte público, y también la de impulsar un negocio de alquiler de vehículos, lo explica Beatriz Artolazabal, responsable de movilidad.
10: El establecer esa posibilidad de alquiler de vehículos para las personas, en este caso, que se acercan de Foronda o que se acerquen de otros sitios. Es decir, puede venir gente en autobús y quiera alquilar un coche y lo puede hacer perfectamente en la estación de autobuses.
9: Cesión de 50 plazas para la empresa que apueste por emprender en el alquiler de coches. Además, también se cederá espacio en el parking para los usos de la sede en construcción del EDA Drinks and Wine.
10: La rampa de acceso que tiene al parking de la estación de autobuses, ahí vamos a hacer una conexión con el edificio de EDA para que esa conexión les permita tener un pequeño aparcamiento para la logística de ese edificio.
9: Unas obras

0: que comenzarán entre junio y julio.
1: Este jueves empieza la Semana del Pincho de Álava, con 12 establecimientos buscando un hueco en la gran final del próximo día 17.
2: Los 12 establecimientos finalistas del Campeonato de Pinchos de Álava 2026 ofrecen desde hoy hasta el 14 de junio sus creaciones. Todos aspiran a llevarse el premio a Pincho del Año. Carlos Antolín, presidente de SEA Hostelería.
3: Es que hay participación, hay creatividad, hay ilusión, se va aumentando cada vez más la calidad de lo que se presenta en las barras y en las cocinas y la verdad que hay un nivel bastante alto.
2: Un guisito redondo, Volcán del Norte, bocado de sirena o piparratún son algunos de los nombres de las propuestas que pueden degustar a 3,50 €.
3: Hay creaciones, hay sorpresas, bastante elaboración y bastante creatividad.
2: La final tendrá lugar el 17 de junio en la Peña Vitoriana. El ganador elegido por el jurado profesional competirá en el Campeonato de Pinchos de España. El público también podrá votar su creación favorita para otorgar el premio popular.
1: El día 14 termina la Semana del Pincho de Álava y en Amurrio se celebra el Araba Euskaraz.
4: Sí, Araba Euskaraz regresa este año a Amurrio de la mano de la Ikastola Lezketa. Se celebrará el próximo 14 de junio y el lema escogido para esta edición es Taupadak Berpiztu, reactivar los latidos. Toda una declaración de intenciones de lo que pretende ser este día de fiesta, dar un paso más en la extensión y utilización del euskera, tal y como destacaba el presidente de la Ikastola Lezketa, Josu Barrenengoa.
5: Zatozte, parte hartu, eta egin dezagun denon artean jai handi bat, baina batez ere pauso bat aurrera euskararen bidean.
4: Araba Euskaraz quiere reivindicar también el papel de las ikastolas en la revitalización del euskera en nuestro territorio, que en los últimos años ha experimentado un gran salto en su euskaldunización. No obstante, ante el retroceso en el uso y las arremetidas que sufre, los organizadores quieren que ese día contribuya también a unir fuerzas para seguir avanzando. Unai Mendizabal, presidente de Araba Euskaraz Kultur Elkartea.
6: Indarrak batzeko garaia da. Bakoitzaren onena jar dezagun mai gainean, elkarlanean jauzi berri bat egiteko. Euskararen eta herri honen etorkizunaren zerbitzura.
4: El domingo 14 de junio, la gran fiesta del Araba Euskaraz comenzará oficialmente a las 10 de la mañana. Repartidos por todo Amurrio, se han organizado 3 espacios principales con propuestas para todas las edades y gustos.
7: 8 y 23 minutos, tenemos 16 grados en el sur de Vitoria-Gasteiz.
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o Funquillo. Encabeza el cartel de la octava edición de la Externa Belcha-Gasteiz, que se celebrará en la Plaza del Machete del 2 al 5 de julio. Pero antes, este fin de semana,

0: Semana tendrá lugar la cuarta edición de la Estarna Belcha Murguía. Ambos festivales, en cualquier caso, se adelantan para evitar la concentración de eventos que se producía en las fechas en las que venían celebrándose. Charly Doquilis, Egunon.
1: Egunon, sí, la Estarna de la capital alavesa pasa del último fin de semana de julio al primero y el Festival de Murguía se traslada de septiembre a este fin de semana de junio. Entre el viernes y el domingo, el festival aterriza en Gorbeialdea con su receta de música negra, artistas locales, igualdad y sostenibilidad. ¿Cómo? Es Hannah Beat, que el año pasado deslumbró con su fuerza arrolladora en la Plaza de la Brullería. Actuará el sábado a las 9 de la noche. David Elejalde es el director de Estarna Belcha.
2: La One Woman Band, digamos, esa mujer que lo hace todo, absolutamente todo en el escenario, pues beatbox, guitarra, voces. Es un encanto que la tuvimos el año pasado y la verdad es que es un espectáculo, es una pantera auténtica en cuanto se sube al escenario.
1: Le precederá en el escenario Doctor Sax. El domingo a las 12 del mediodía, recital del coro de gospel Udaberria y a la 1, June Molina. Ella cerrará el festival.
2: ¿Qué decir de esa voz, de una de las mayores promesas que tenemos aquí, sino ya una realidad en Vitoria? Con 20 añitos, pues compone, canta, toca multitud de instrumentos.
1: El Estarna es un festival que apuesta por la paridad, el equilibrio de sexos en el cartel. Así, todas las bandas que van a participar en los conciertos cuentan en sus filas con hombres y mujeres. Asimismo, no faltarán el Equichirrigurdi de Jonander Somovilla, que un año más invitará a bailar y pinchar discos a quienes se acerquen a la Plaza Bea Murguía el viernes por la tarde, el Bubbling Sound System, acompañado por Sistada y Erlands, el sábado a las 11 de la noche, la Cuentacuentos Arantxa Cordero, la visita al Museo de la Miel, la sesión de yoga en familia y el taller de reparación Taberna Repair.
2: Nosotros nos llevamos unos técnicos al pueblo, tenemos la inscripción todavía abierta, nos puedes enviar qué tipo de cacharro tienes estropeado, en vez de que lo lleves y te lo arreglen, no, te enseñan a arreglar.
1: La entrada es libre, entre el 5 y el 7 de junio, a Estarna Belcha Festival en Murguía, una cita indispensable en la agenda del verano de Gorbeialdea.

0: Y hoy a las 7:30 de la tarde, el trompetista bilbaíno Juan de Diego presenta en el Albizábal de Amurrio su nuevo disco, Azken Uda, segundo trabajo de su proyecto Grebal Ariak. Le acompañarán Tony Saigui al piano, Pere Loewe al contrabajo e Hilario Rodeiro a la batería.
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0: Deportes, Aya López, Egunon.
4: Egunon.
0: Bueno, Baskonia hizo lo que tenía que hacer, ganar al Juventud, su posible rival en el siguiente cruce. Valencia sufrió más de lo previsto frente a Bilbao Basket.
4: El Baskonia golpeó primero en la eliminatoria de cuartos de final de los playoffs. Se impuso a Juventud 85-71 en un Buesa Arena que disfrutó de un equipo que fue de menos a más. En el último cuarto fue cuando sentenció el equipo de Paolo Galbiati el partido. Durante los tres primeros cuartos es cierto que el choque fue muy igualado, con la peña sostenida sobre todo por un Ricky Rubio descomunal y con diferencias mínimas en el marcador. Sin embargo, en el último periodo apareció la mejor versión de prácticamente los cinco jugadores de Baskonia que estaban en cancha. La intensidad defensiva, acierto de Morugli y la dirección también de Mateo Españolo permitieron al Baskonia romper el partido con un parcial demoledor que dejó prácticamente sin respuesta a los catalanes. Así Baskonia se adelanta en la eliminatoria y espera ya al partido de mañana en tierras catalanas. Esta era la valoración de Paolo Galbiati tras el partido.
5: Bien, un partido muy duro contra un adversario muy preparado, con mucho talento, con mucha fisicidad. Al final, un cuarto periodo con mucho focus y con mucha energía, respetando

0: las normas, las reglas defensivas, al final compartiendo muy bien el balón. Estamos 1-0, no pasa nada. Ahora mañana llegamos e intentaremos que ajustar los errores y hacer algo mejor.
1: Mañana, próximo partido, a las 9 de la noche en el Olympique de Badalona. Y ayer Bilbao Basket estuvo muy cerca de imponerse al favorito Valencia Basket en su casa, el Rocha Arena. Cuando quedaban tan solo 2 minutos, los de Bilbao iban hasta 13 arriba, aunque finalmente...

0: en su casa, el Rocha Arena. Cuando quedaban tan solo 2 minutos, los de Bilbao iban hasta 13 arriba, aunque finalmente los taronjas remontaron y golpearon primero en la eliminatoria, imponiéndose 83-80. Y hoy se juegan los dos partidos de la otra parte del cuadro. UCAM Murcia visita al Barcelona por detrás en la eliminatoria y Real Madrid viaja hasta Tenerife en la misma situación. A las 7 de la tarde, Barcelona-Murcia, y a las 9, Tenerife-Madrid.
1: Real Madrid, que perdió el primer partido contra el Tenerife y que si vuelve a hacerlo hoy, quedaría eliminado. Sería la primera sorpresa de estos interesantes playoffs. El Alavés ha empezado a preparar la siguiente temporada. En lo deportivo no se ha filtrado ningún nombre, pero en lo económico ya sabemos cuánto va a costar renovar el abono para la próxima temporada.
0: El Deportivo Alavés presentó ayer la campaña de abonados de la temporada 2026-2027. El abono tendrá un incremento del 5% y los precios para las renovaciones oscilarán desde los 294 euros hasta los 819 y para las nuevas altas desde 331 hasta 914. El plazo de renovación comenzó ayer y se continuará hasta el próximo 16 de junio. Otra de las novedades es que a partir de ahora no hará falta acudir in situ a la tienda oficial, sino que ahora se podrá renovar online y se digitalizará el abono, de tal manera que se podrá hacer cualquier gestión desde la aplicación. A partir del 16 será cuando se habiliten las nuevas altas, con un 5% que se estima que haya de bajas, porcentaje que se suplirá con la lista de espera que el club habilitó ya hace un par de semanas. Y otra de las novedades es que las gloriosas jugarán la próxima campaña sus partidos como locales en Mendizorroza como equipo de Liga Femenina. El precio para los y las abonadas del Deportivo Alavés será de 50 euros por toda la temporada. Así lo anunciaba el director de negocios, Alberto Canelo.
2: Las gloriosas este año van a jugar en Mendy. Habrá una campaña específica para el equipo femenino. El club hace una apuesta por seguir potenciando y que el equipo femenino crezca. Sí podemos adelantar que habrá un precio especial y único para los abonados, que será de 50 euros por toda la temporada.
0: A tan solo 10 días, además de que comience el Mundial, esta noche podría debutar el zuyano Unai Simón con la selección en el amistoso ante Irak a las 9 en Riazor.
1: Va a estar disputadísima la portería de la selección española en este Mundial. Terminamos con ciclismo, con un nombre propio que se ha estrenado en su palmarés, Ibon Ruiz.
0: Ibon Ruiz consiguió ayer su primera victoria como ciclista profesional en el Mercantour Classic, una prueba con 3 puertos de alta montaña en los Alpes y con rivales como Domenico Pozzovivo o el compañero de Ibon, Ken Parma, Iván Ramiro Sosa. Esta era la valoración del ciclista gasteiztarra tras la victoria.
3: Sí, ganar ya hoy en día son palabras mayores porque cada día es mucho más difícil, ¿no? Y lo que dices, veníamos de estar haciendo buen año y esto era ya, es la guinda ya del pastel. Entonces, muy muy contento de abrir el palmarés. Sí, como dice mi preparador, se han alineado los planetas, ¿no? La verdad que había gente muy buena y como has dicho, por ejemplo, Iván ha hecho un trabajo muy muy muy bueno y muy agradecido con él.
1: Además, hay una previsión que mañana ampliaremos.
0: Mañana comienza la Copa del Mundo de Karate con cerca de 500 competidores de más de 20 países. Mañana alargaremos toda la información.
1: Están en Vitoria-Gasteiz. Deportes, Javier López. Gracias, Agur.
0: Agur.
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4: Ocho y 36 minutos de la mañana, 15 grados en Vitoria-Gasteiz.

0: Ya están los estudios de Radio Vitoria. Miren Bilbao, es gerente del campus de Vitoria-Gasteiz del Parque Tecnológico de Euskadi. Señora Bilbao, ¿cómo está? Bienvenida.
1: Egunon, Aratz.
0: Bueno, el año 2025, en ese año, las empresas de los parques científicos y tecnológicos de todo el estado batieron récords de facturación. Entiendo que Euskadi no fue una excepción y el campus de Vitoria-Gasteiz tampoco.
1: Así es, el año pasado cerramos el año con 178 empresas, creciendo en empresas, las empresas creciendo en empleo con más de 4.300 personas, con un crecimiento del empleo del 2,5%, con crecimiento en facturación, más de 1.500 millones, la facturación creció en torno a un 5%, y también crecimiento en la inversión en I+D+I, un crecimiento del 7%. Y todo ello, tengo que decirlo, con un nivel de satisfacción por parte de los clientes del parque de un 9, de una nota de 9 sobre 10.
0: ¿Estamos en un momento dulce en el parque tecnológico?
1: Sí, estamos en un momento dulce porque los sectores en los que estamos trabajando son los sectores transformadores de futuro y son los sectores que más están creciendo. Y eso lo estamos viviendo, sí.
0: Ahora mismo, ¿qué empresas son las que más tirón tienen en el parque? ¿O qué sectores específicos dentro del área científico-tecnológico son las que más están desarrollando o más están creciendo?
1: Bueno, te puedo dar los pesos que tienen los sectores por pesos. El sector aeroespacial, tenemos 12 empresas del sector aeroespacial, pero con una facturación de 900 millones, que supone el 56% de la facturación total que te acabo de dar, y empleando a más de 800 personas. Otro sector referente en el que tenemos un ecosistema referente a nivel estatal es el biosanitario, con 24 empresas que facturan 129 millones de facturación y emplean a más de 600 personas. La energía es otro sector, ahí tenemos a CIC Energeune, a Basquevolt, a EG, 25 empresas facturando 158 millones de euros y empleando a 670 personas. Y luego las tecnologías digitales avanzadas, todo lo que tiene que ver con ciberseguridad, IA, pero también de dónde venimos, ¿no? Todo el tema de software, con 29 empresas empleando a 450 personas y 58 millones de facturación. Estos son los sectores que más peso tienen en el parque, y a su vez son sectores ASI, que denominamos ASI dentro del plan de industria, que son aquellos sectores con un muy alto componente tecnológico e innovación, sectores que son prioritarios para Europa y sectores con un alto crecimiento en los próximos años.
0: Decía que hay 178 empresas en el parque tecnológico. Durante este 2025, ¿qué movimientos ha habido? ¿De qué manera ha crecido el parque? No en metros, sino en empresas instaladas.
1: Pues el año pasado acogimos a 16 nuevas empresas. 16 nuevas empresas consolidadas, digo, gran empresa y startup. Y principalmente, todas las empresas se centran en sectores de energía. Robótica, sabes que tenemos en el parque el hub Robotekin. Bueno, pues también estamos atrayendo empresas de robótica, fabricación avanzada y soluciones digitales avanzadas. Pero 16 nuevas empresas llegaron el año pasado al parque. Y este año, en lo que llevamos del año, tres nuevas empresas.
0: Tres más. ¿En qué se fijan estas empresas para instalarse en el Parque Tecnológico de Álava? ¿En el polo empresarial que se ha generado?
1: Bueno, se fijan principalmente en tres factores. Uno, en los ecosistemas que tenemos en estos sectores. Cuando nosotros hablamos de un ecosistema sectorial, hablamos que tenemos una masa crítica de empresa cons-

0: en estos sectores. Cuando nosotros hablamos de un ecosistema sectorial, hablamos que tenemos una masa crítica de empresa consolidada, startup, agentes de innovación tecnológicos y de investigación, centros tecnológicos, centros de investigación, y luego a su vez tenemos infraestructuras tecnológicas que esas empresas están dispuestas a compartir. Esto es muy importante porque le da mucha a la empresa le favorece la competitividad. Tú cuando llegas al parque tienes un entorno en el que ya puedes colaborar y, por ejemplo, si alguien necesita un laboratorio o una sala seca, en el parque no es necesario que la integre en su empresa porque ya hay una sala seca de la que puede hacer uso compartiendo. Uno son los ecosistemas sectoriales. Otro es todos los servicios de valor añadido que ofrecemos a nuestras empresas para ayudarlas a ser más competitivas, para ayudarlas, acompañarlas a atraer talento, para llevarlas, darlas a conocer, ayudarlas a llegar a mercado, atrayendo al parque a grandes empresas con las que poder llegar a acuerdos comerciales. Y luego todo el apoyo institucional y todo el entorno de calidad que tenemos, ¿no? Todas las infraestructuras tecnológicas que tiene el parque y que hace que las cosas pasen aquí.
1: Con esas nuevas incorporaciones en 2025 y en 2026, ahora mismo, ¿cuál es el nivel de ocupación del parque? Hace algo más de un año me hablaba de un 10% disponible de suelo y un 20% en oficinas. No sé si esa cifra ha variado.
0: Sí, ha variado. A día de hoy tenemos disponible un 7% del suelo, que suponen 39.000 metros cuadrados. Es muy poquito suelo. Aratz, en lo que llevamos de año, hemos recibido 7 demandas de parcelas y la mayoría de ellas no las hemos podido atender por falta de suelo. Y en cuanto a edificios, estamos en torno al 82%. Hemos crecido también.
1: Esas parcelas que quedan, ¿qué tipo de proyectos pueden instalarse en 39.000 metros cuadrados?
0: Bueno, ahí tenemos parcelas de 20.000, tenemos otra de 14.000 y luego muy pequeñitas de 2.000, 3.000. En la de 20.000 sí puedes acoger una empresa que combine innovación, tecnología y producción, pero en una parcelita de 2.000, 3.000 metros cuadrados son parcelas más destinadas a actividad más tecnológica, no productiva.
1: ¿Y qué espacios quedan libres en los edificios? Ahora mismo me decían, hay un 17%, ¿no? Creo que quedaría libre.
0: Sí, eso es. Bueno, en los edificios, porque hay edificios que tenemos completamente llenos, en los edificios que tenemos espacios desde 70 metros cuadrados hasta una planta entera que tenemos de 1.500 metros cuadrados, que ahí podríamos acoger una implantación importante. Entonces, bueno, estamos trabajando y moviéndonos mucho para atraer empresas. Nuevas empresas al parque, en esos sectores que te he mencionado.
1: Me ha dicho que 7 empresas han llamado al parque tecnológico y les han tenido que decir que no porque no hay espacio, ¿no?
0: Eso es.
1: ¿Qué tipo de proyectos estamos perdiendo por esa falta de espacio?
0: Bueno, pues sobre todo, como te comentaba, yo creo que la última vez que estuve por aquí están llegando empresas y proyectos que requieren grandes superficies. Estamos hablando de 50.000 metros cuadrados, de 70.000 metros cuadrados, de 100.000 metros cuadrados. Que a día de hoy no podemos acoger en el parque, pero este es el motivo por el que estamos desarrollando la ampliación del parque, esos 904.000 metros cuadrados, que se van a caracterizar precisamente por disponer de parcelas de gran tamaño, parcelas XL que se denominan. Ahí vamos a tener parcelas, una parcela por encima de 100.000 metros cuadrados, pero una parcela de 400.000 metros cuadrados, que se puede usar en su totalidad o se puede parcelar. Entonces, ¿esto qué nos va a permitir? Nos va a permitir posicionarnos muy bien a nivel estatal en la captación de este tipo de proyectos, que normalmente son internacionales, porque no hay parcelas de este tamaño a nivel estatal, y captar proyectos transformadores para la economía de Euskadi y de Álava.
1: ¿Qué tipo de empresa necesita 400.000 metros cuadrados en el parque tecnológico, ¿eh? Bueno, porque en logística se nos ha dicho muchas veces qué tipo de empresas necesitan.
0: No, son empresas vinculadas a la energía, a los semiconductores, a la farma.

0: al biosanitario, a espacio. Son este tipo de actividades las que llegan y no podemos acoger.
1: Porque esas empresas que llaman y no podemos acoger, ¿a dónde acaban yéndose?
0: Ese dato no lo tenemos. Muchas otras comunidades.
1: A otras comunidades autónomas no que los, ofrecen
0: pero no
1: esos...
0: no tenemos el dato, ese dato no lo disponemos.

0: hace poco, ¿no? El momento es ahora. Y luego hay una apuesta muy importante de Gobierno Vasco con el nuevo Plan de Industria 2030 en acoger esos sectores, ¿no? En salir fuera y en atraer esos proyectos que van a condicionar nuestro futuro.
1: ¿Eso garantiza el futuro del parque a 15, 20 años?
0: Sí, sin duda.
1: Esa es un poco la idea.
0: Sin duda,
1: entiendo, ¿no?
0: sin duda.
1: En el pasado ustedes adquirían también edificios de terceros. ¿Esto lo han vuelto a tener que hacer?
0: Adquirimos hace 2 años 2 edificios de terceros. Ahora mismo no hay mucho edificio de tercero vacío y lo que hay no cumple las características del tipo de edificio que nosotros necesitamos. Entonces, sí es cierto que siempre tendemos a adquirir edificios vacíos antes que construir

A partir de ese momento ha sido cuando el crecimiento ha sido mucho más pronunciado, pero está siendo sostenible, o sea, no ha sido un pico, sino que está siendo sostenible. Y luego, algo relevante es que las empresas que ya están creciendo, están en procesos de expansión. Tenemos muchísimas empresas y este año va a haber expansiones en el parque, crecimientos de empresas existentes, más allá además de los datos que te acabo de dar del cierre del 2025.

0: mismo y la petición de parcelas, de necesidad de parcelas, y hemos priorizado el acoger nuevas empresas o favorecer la expansión de empresas existentes antes que construir un edificio propio. Ese ha sido el motivo.
1: Lo que se han hecho es descarbonizar el edificio central.
0: Sí, bueno, además, o sea, claro, nosotros

0: marcha una APP para favorecer la compartición de coche. Tenemos ya más de 1.000 personas dadas de alta en esa aplicación y desde enero de 2025 en el parque, en el campus de Vitoria-Gasteiz, se han evitado o se han realizado 5.400 viajes compartidos que evitan, podemos decir que evitan 5.400 trayectos de vehículos privados al menos. Entendiendo que solo vienen dos personas, si vienen tres, pues más.
1: Claro. El bus hace un año tenía 7 servicios. ¿Esto ha mejorado algo?
0: El bus ahora mismo tiene... Sí, ha mejorado. Tenemos para llegada de parque 3-4 servicios. A las 7:30, a las 8, un servicio doble que recorre la ciudad. A las 8:25 y a las 9. Y de salida del parque tenemos a las 2 y 10, a las 3 y cuarto, 4 y 10, a las 5 un servicio doble y a las 6 menos 20. Aquí lo que hemos mejorado el servicio en dos sentidos, aumentando frecuencias y horarios y reduciendo el tiempo, porque hemos implementado un nuevo servicio que es servicio lanzadera. Tenemos servicios lanzaderas con 4 paradas en la ciudad y tenemos otro servicio de lanzadera rápida con solo 2 paradas. Esto que nos permite aumentar frecuencias y disminuir tiempos de llegada, que es un poco lo que nos reclaman los usuarios.
1: ¿Hay novedades en esa segunda sede que el parque tecnológico quiere instalar en Araba? Me refiero a ese parque tecnológico urbano. Tenemos el de Miñano, pero ese urbano, no sé qué novedades hay o qué avances se están produciendo en este proyecto.
0: Bueno, novedades anunciables no hay. Estamos trabajando desde el año pasado en ello, analizando las distintas ubicaciones disponibles que cumplen con las características que requerimos, que son que sea un espacio que permita una expansión, que esté bien comunicado con transporte público, que tenga una visibilidad, que esté en un entorno donde haya una actividad. Esas son un poco las características y los requisitos que estamos...
1: O sea, tienen alternativas encima de la mesa ya.
0: Sí, sí, tenemos alternativas, las estamos valorando y en cuanto las podamos contar, las daremos a conocer.
1: Porque ¿qué tipo de sinergias quieren que cree este parque urbano con la ciudad, con el ecosistema empresarial que tenemos en la trama urbana?
0: Sí, bueno... Aquí buscamos dos objetivos. Por un lado, acoger empresas tecnológicas a los que les cuesta mucho atraer perfiles al parque. Todo lo que tiene que ver con software, ciberseguridad, perfiles muy jóvenes que no tienen carne de conducir, que tienen horarios muy flexibles. Acoger y aglutinar todos esos sectores en el parque urbano y luego favorecer la sinergia con la industria existente. Que se genere esa colaboración, esa cooperación con la industria existente y luego dinamizar también y fomentar las vocaciones científico-tecnológicas entre los más jóvenes. Que el parque sea una oportunidad y sea una opción para esos jóvenes que son nuestro futuro.
1: ¿Será una realidad no antes de...?
0: Bueno, daremos a conocer, la idea es entre este año y el que viene y a partir de ahí ponernos a trabajar,
1: Miren,
0: a hacerlo realidad.
1: Miren Bilbao, es gerente del campus de Vitoria del Parque Tecnológico de Euskadi. Gracias, buenos días.
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0: Abrimos nuestra mesa de análisis. Antes repasamos la actualidad del día con Gema Espinosa. Egunon.
1: Egunon, el incendio declarado la pasada tarde, ayer por la tarde, en el vertedero de Gardelegui quedó controlado anoche, aunque los servicios de extinción y emergencias han continuado trabajando en la zona. El concejal de seguridad del Ayuntamiento de Gasteiz, César Fernández de Landa, descarta la peligrosidad de los residuos que se han incendiado.
2: Son residuos, lo que se está llamando residuos no peligrosos. Se incendia en un primer momento en la parte superior, y aunque puedes apagar las llamas con agua, normalmente la manera de extinguirlo completamente es echarle tierra o arena encima, ¿no? Están en ese proceso, ha quedado controlado, perimetrado y con las llamas extinguidas, y están en el proceso de taparlo, de ir tapándolo hasta que se extinga totalmente.
1: De momento se desconoce cuál es el origen de este fuego, pero podría ser también una causa fortuita. Y el Parque Tecnológico de Álava ha tenido que decir no a 7 empresas interesadas en instalarse en Miñano que demandaban grandes parcelas. Su responsable, Miren Bilbao, entrevistada hace unos minutos aquí en Radio Vitoria, ha señalado que apenas queda suelo disponible en el parque, aunque el proceso de ampliación en el que se encuentra inmerso va a hacer posible responder a estas empresas que demandan terreno.
3: Están llegando empresas y proyectos que requieren grandes superficies. Estamos hablando de 50.000 metros cuadrados, de 70.000 metros cuadrados, de 100.000 metros cuadrados, que a día de hoy no podemos acoger en el parque, pero este es el motivo por el que estamos desarrollando la ampliación del parque, esos 904.000 metros cuadrados, que se van a caracterizar precisamente por disponer de parcelas de gran tamaño, parcelas XL que se denominan.
1: Y mañana se celebra el Día del Medio Ambiente. Un cambio de dirección de los vientos alisios en el Pacífico, en torno a las costas de Perú, genera una subida de temperatura del agua, cuyo resultado es lo que conocemos como el Niño. Bueno, el fenómeno alcanza su punto álgido en torno al día de Navidad, por eso el nombre, e impacta en Europa unos meses después. Bueno, pues los primeros efectos se esperan este otoño-invierno y lo peor llegará, nos dicen, en verano del año que viene. Antonio Turiel es investigador y científico del CSIC.
4: Los efectos en Europa llegan con cierto retraso, ¿eh? O sea, no es este verano el que va a ser el peor, el verano que va a ser peor es el verano del año que viene.
1: Con lluvias muy intensas en los meses más fríos, olas de calor y periodos de sequía en primavera y verano, efectos del cambio climático pero recrudecidos. Los expertos están preocupados por la intensidad en esta ocasión.
4: Teniendo en cuenta los cambios que se están produciendo en las capas superficiales del océano, todo indica que va a ser el Niño más intenso que hemos visto desde que tenemos registros, que es en los últimos 140 años.
1: La última vez que se produjo este fenómeno del Niño fue en 2023-2024, periodo en el que se registró, recuerden, la Dana de Valencia. Bueno, el próximo 14 de junio Amurrio va a acoger la edición de este año del Árabe Euskaraz, organizado por la Ikastola Aresketa. El lema escogido por los organizadores en esta ocasión, Taupada Keberpistu, reactivar los latidos. Josu Barrenengoa es el presidente de la Ikastola.
5: Taupada Keberpistu. Hori se da gure naia. Euskararen taupadak indartzea, elkarlana sustatzea, eta euskara herritar guztiengana iristea.
1: Y además hoy comienza la semana del pincho en Álava, 12 pinchos que compiten por la chapela de oro a pincho del año. Platos ya disponibles en los establecimientos, se pueden degustar hasta el 14 de junio al precio de 3,5 euros. Además, cualquier consumidor puede ser parte del jurado. Carlos Altolín es presidente de SEA Hostelería.
6: Vamos a seleccionar de la gente que haya votado el pincho a 3 personas, digamos, no profesionales, para que el día de la final ellos sean los que decidan cuál va a ser el pincho popular. Luego, pues bueno, va a haber un jurado profesional.
1: Y mañana viernes también les contamos que es una jornada de puertas abiertas en el Parlamento Vasco a partir de las 10 de la mañana, visitas guiadas al edificio para conocer el funcionamiento de esta institución, además de caldo y chocolate caliente. A las 10 y cuarto habrá actuación del grupo de danza inclusiva Miradas Cruzadas a cargo de Aray Dancha, y a las 7 la jornada concluirá con un concierto del Coro Samaniego.
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1: Pues hoy va a ser un día bastante más fresco que los anteriores. Tenemos ahora mismo 16 grados de temperatura en el sur de Gasteiz y no subirá mucho más la temperatura máxima a lo largo del día.
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0: Pues son las 9 y 7 minutos de la mañana. Relevo a mi compañero Arantxa Goikoetxea durante estos minutos de charla en nuestra tertulia. Fíjense, hace unos momentos hablábamos del efecto del niño que nos espera, sobre todo para el año que viene. Bueno, pues el Ministerio de Sanidad ha actualizado los umbrales de temperatura máximos a partir de los cuales el exceso de calor dispara el riesgo para la salud y la mortalidad. Y recordamos las temperaturas de la semana pasada. Bueno, pues esos grados, que es el umbral entre lo que ya empieza a ser perjudicial para nosotros, es de, en el litoral asturiano y guipuzcoano, así que entiendo que es lo más cercano a nosotros, 25,7 grados, y en el caso de Sevilla, 41,5. Imagínense la diferencia que hay entre, en el norte, 25,7, ya empieza a ser un problema para la salud aquí, y sin embargo 41,5 en Sevilla. Mati Turralde, egunon, muy buenos días.
1: Ay, egunon.
0: ¿Tú has sufrido muchos pacientes cuando estabas en activo por el calor?
1: Sí, sí, sí. Sobre todo las personas frágiles lo sufren mucho, y sobre todo porque no estamos muy preparados para los cambios tan bruscos de temperatura como hemos tenido.
0: Claro, pues imagínate, en Sevilla se empiezan a tener problemas a más de 41 grados, aquí a menos de 26.
1: Yo personalmente,
0: no estamos acostumbrados.
1: A partir de 27 ya no soy persona. O sea que yo creo que sí, que sí tiene un efecto muy importante en la salud, sobre todo los desequilibrios de temperatura, que son muy, muy bruscos con el cambio climático.
0: Esa es la diferencia. José María Armendia, uno, muy buenos días. Tú también, ¿no?
2: Sí, yo tengo un recuerdo allá por el año 77, 78, una cosa así, que teníamos 14 años en Arechavaleta. Y hacía 30 grados un sábado a la tarde y estábamos tumbados ahí en el banco de la plaza, tumbados literal, porque no nos podíamos mover.
0: Muertos por el calor.
2: Tengo ese recuerdo de que por encima de 30, mal.
0: Mal.
2: Ese recuerdo sí que tengo.
0: O sea que no hace falta que el Ministerio de Sanidad diga nada, porque ya sabemos.
2: Yo, bueno, tengo ahí mi umbral más o menos establecido. Sí.
0: Cristina Macazaga, egunon.
3: ¿Cómo
0: lo llevas?
3: Bueno, pues creo que mal como todo el mundo, pero creo que hay una cosa importante que aparte de la mitigación en torno a los efectos del cambio climático, tiene que haber también una adaptación y creo que en ese sentido vamos lentos. Y probablemente en Sevilla hayan hecho más adaptación que...
0: A la fuerza.
3: Que a la fuerza, obviamente, lo llevan haciendo hace años y aquí pues nos estamos poniendo a ello. Entonces yo también recuerdo mi infancia en Rioja Alavesa, en la Puebla de Abarca, que... La abuela, después de comer, de obligatorio siesta, porque, claro, eran más de 30 grados los que hacían y no nos dejaban ir a la piscina a esas horas.
0: Esos son los abuelos que recuerdan. Me acuerdo cuando nevaba y me sobrepasaba la rodilla, que ya las nuevas generaciones no pueden decir eso, a no ser que suban al Gorbea, pues lo mismo con el calor. Bueno, pues es un dato de actualidad y la actualidad es lo que vamos a analizar en estos momentos y yo creo que hay pequeños titulares que pasan un poco desapercibidos, importantes al debate. Verán, la compañía española Meliá Hotels Internacional ha decidido dejar de operar de forma inmediata 15 hoteles en Cuba. Estamos hablando de hoteles de numerosas habitaciones, ¿eh? Y es que mañana viernes se cumple el plazo que dio Estados Unidos a las empresas extranjeras para deshacer cualquier lazo económico y empresarial con Cuba. Parece que a Estados Unidos, o en concreto a Donald Trump, no le ha salido bien con Irán o Groenlandia, que ya está casi olvidado, pero sí ha ganado Venezuela y puede que gane también en Cuba, y digo ganar... porque la presión económica que está haciendo sobre esos países, no sobre los países en sí, que es lo curioso, sino con los países que comercializan, en este caso con Cuba, pues parece que está dando resultado, Mati.
1: Pues sí, desgraciadamente, ¿no? No sé si hay oportunidades fáciles en la vida para poder haber visitado Cuba.

0: Cuba. Yo he estado 3 veces en La Habana, parte por las obligaciones que tenía, donde estaba representando al sindicato y tuve que ir a varias reuniones y me parece una ciudad fascinante.
1: Uh-huh. ¿De qué años hablamos?
0: Pues claro, ya hace muchos años, es que tengo muchos.
1: ¿Pero cómo estaba Cuba en aquel momento?
0: Cuba estaba en un momento de bastante tranquilidad. Yo iba sobre todo por el tema sanitario, fui a unos cuantos cursos de salud pública sobre toda la revolución que se realizó en aquel momento, que fue el inicio de la asistencia primaria, y yo entonces participé en algunos congresos, y era una sociedad muy integrada, que estaba organizándose, porque falta de recursos han tenido siempre, pero se organizaban de manera que pudiesen repartir lo que tenían entre la población. Y con esa dependencia importantísima que tenía la Unión Soviética en aquellos tiempos, y que todavía se mantuvo, aunque cayó la Unión Soviética, Rusia siguió ayudándoles para evitar el colapso, que es lo que está pasando ahora, ¿no? Y yo recuerdo una sociedad muy solidaria, muy abierta, muy acogedora, y ahora yo me produce tanta tristeza casi como Gaza, ¿no? Porque son sociedades que tal como ha ido el desarrollo de la historia en el mundo, se han quedado sin espacio, sin posibilidad de supervivencia, con seguro los miles de errores que hayan cometido, pero viendo el mundo capitalista, los errores que ha cometido, que sigue cometiendo y que además tiene a gala el seguirlos llevando hacia adelante, me produce tristeza. Yo ya he pensado que yo ya todos mis viajes de avión ya terminaron, solamente lo utilizo para ir a ver a mi familia, porque he hecho mi cupo, creo que les tengo que dejar a los siguientes que hagan, que gasten el queroseno que les queda, pero yo recomendaría que se visitara Cuba, aunque solo sea por solidaridad, porque es muy buena gente y necesitan ayuda externa.
1: Pues no sé cómo lo ves, José Mari, pero si mañana se cumple el plazo, de momento Meliá ha dicho 15 hoteles, pero entiendo que empresas de todo el mundo que tengan allí intereses, sobre todo turísticos, que es de una buena parte de la economía de Cuba, se basaba en ello. Si muchos países o empresas deciden abandonar porque mañana se cumple el plazo dado por Estados Unidos, la cosa ya puede ser insoportable.
2: Sí, bueno, aquí no sé si es primero el huevo o la gallina, pero la doble mirada es evidente, ¿no? Por un lado, el contexto geopolítico y toda la política trumpista, en este caso con todo el continente americano, el norte y el sur, y lo que eso está suponiendo. Y por otro lado, pues los datos económicos que son palmarios, cuando estás en una política de embargo a una zona o un país, lógicamente su atracción disminuye. Si tienen 20 horas de luz o 20 horas de energía al día, pues lógicamente alguien que quiera viajar, pues o lo hace con el enfoque que comentaba Mati de solidaridad, o en clave turístico y de ocio, pues parece que uno se puede echar para atrás. Y eso pues se constata en los datos. Yo creo que el año pasado hubo una reducción del entorno al 18-20% de visitantes, y en lo que llevan de este año más de un 50%. Con lo cual, claro, uno no sabe muy bien, porque ahí hay sus lógicas económicas. Pues ayer leí algo de que Meliá ha comunicado a la Comisión Nacional de Valores su retirada o su pronta retirada, etcétera, etcétera. Y claro, el debate es, ¿pero es por las presiones de Trump o es porque están los hoteles vacíos, ¿no? Claro. Y en definitiva, uh-huh, de hecho, los tiene que acabar cerrando o realizando las adecuaciones correspondientes, ¿no? Entonces, bueno, en definitiva, lo que es evidente es que todo el planteamiento de un futuro multilateralismo queriendo ser pues optimista a corto plazo está sonando a que entre dos o tres están repartiendo el mundo, y que el amigo Trump parece por todo lo que está ocurriendo en el entorno del continente americano que tiene patente de corso para hacer lo que quiera con Venezuela, ahora hacer lo que quiera con Cuba, porque de momento ni Rusia ni China han respirado. Y eso me imagino
1: que
2: empieza...
1: Creo que fue China la que envió un buque de petróleo.
2: Sí, pero desde el punto de vista a ese nivel, pero no, digamos, poniendo las cartas encima de la mesa y enfrentándose. Y esto está sonando, dicho así suena feo, pero a una especie de cambio de cromos en los que cada uno está utilizando sus cromos y sus equilibrios con las diferentes guerras abiertas en Oriente, en Ucrania y las intervenciones americanas en el continente americano.

0: Entonces esto forma parte, o parece que forma parte de un puzzle, en el que, bueno, hasta que acaben de repartirse todas las cartas y acabar la partida, pues vamos a estar aquí todos en danza, y creo que nadie está libre. Además, visto lo visto, aquí nadie está libre.
1: ¿Recuerda cómo era aquel Gaza Resort que anunció Trump en Gaza? Pues lo mismo ahora dice,
0: claro,
1: que los hoteles...
0: Probablemente los compro yo, ¿no? Después de todo esto, el amigo americano esté pensando en mandar a todos sus amigos a disfrutar de Cuba, como bien decía Mati, que es un, yo no he tenido el gusto de estar por allí todavía, pero que tiene una pinta increíble, ¿no? Entonces, claro, es que...
1: Bueno, estoy segura que muchos norteamericanos iban a veranear a Cuba.
0: Con lógica absolutamente capitalista y con otro tipo de planteamientos.
1: Cristina.
0: Parcato.
2: Hombre, el deterioro de Cuba era patente, pero no porque haya un modelo que haya fracasado como tal, que lo podemos criticar o bueno, otro análisis aparte. Pero es verdad que ha sido consecuencia de, sobre todo de un bloqueo y una asfixia a un país que lleva muchos años viviendo, superviviendo, ¿no? Y no queda, queda claro ahora que la política de asfixia económica que ha incrementado Trump sobre Cuba tiene que ver, pues bueno, que ha utilizado los mecanismos como que empresas como Iberostar o como Meliá tengan con un aviso previo que tengan que salir del país, ¿no? Y a mí me parece que eso, sobre todo, esa palanca, ¿no?, de presión que ejerce Trump sobre empresas, que en este caso españolas, es atentar también contra una soberanía económica de países terceros en las que la Unión Europea no dice nada. Y a mí eso también me preocupa, porque decía José María, es que el mundo se lo están repartiendo entre tres. Yo diría que Asia-China, Oriente Netanyahu, América para Trump y Europa para la ultraderecha, que es amigo de todos ellos, ¿no? Entonces, bueno, vamos a ver. Yo creo que cuando hablamos de la ultraderecha europea, creo que tenemos que mirar a esta gente como es Trump y como es Netanyahu, ¿no? Yo creo que para Meliá es el 2% del negocio, no le hace un daño extraordinario, pero bueno, ahí se quedan 15 infraestructuras que veremos para quién son, porque no cabe duda que aquí hay una figura que no aparece, no solemos hablar de Trump, pero es Marco Rubio, que parece ser que vaya a ser el heredero de Trump, ¿no?, en el 2028, como no se puede presentar Trump de nuevo, a no ser que cambie la ley, que también lo también puede ser,
3: ¿no?, que había esa posibilidad.
2: Podría ser su heredero. Y por tanto, bueno, esta persona ha construido su figura política en Florida en base a una historia familiar que se ha inventado, en la cual habla de cómo su familia tuvo que llegar a las costas de Florida huyendo del castrismo. Es mentira, salió con Batista antes de la revolución, pero bueno, ya cosechó un storytelling, ¿no?, una historieta para la cual ha tenido seguidores y bueno, y está donde está, ¿no?, el secretario de Estado con más poder de la historia de los Estados Unidos. Y bueno, la incursión en Venezuela parece que fue el primer capítulo, ¿no? ¿Qué se trataba de hacernos con Venezuela o de asfixiar a Cuba? Al fin y al cabo, Venezuela era el primer socio de Cuba que le dotaba de medios como era el petróleo para sobrevivir, ¿no? Y eso se cortó en enero y, por tanto, esa asfixia, quien más, no los gobiernos a los que quiere atacar Trump, ¿no?, ya sea Venezuela o ya sea Cuba, sino a quien más asfixia es a la población civil, que a Trump desde luego le da igual. Pero la diferencia entre Venezuela y Cuba también es que para Venezuela ya propuso quién iba a dirigir ese país una vez que se llevó a Nueva York a Maduro, que era Delcy Rodríguez, pero para Cuba no se está hablando nada. Claro, si no tienes una transición pensada, ¿qué va a pasar con ese país, ¿no? ¿Quién lo va a sufrir además, ¿no?, ese caos? ¿O se va a anexionar a Cuba?
1: O la tiene pensada.
2: Claro. Sí, entonces, si se va a anexionar a Cuba, parece aquí que es barra libre y que todo el mundo puede hacer todo. Entonces yo me pregunto, a ver, China finalmente qué hace con Taiwán, por ejemplo, ¿no? Porque aquí si Trump está preparando el terreno para que los demás sigan haciendo lo que él hace, pues bueno, pues veremos a ver cómo va esta geopolítica, que lo del multilateralismo yo creo que ya ha acabado, pasa la historia. Esperemos que Europa despierte, que la ultraderecha desaparezca y que al menos Europa pueda ser un referente en torno a esto.
4: Igual es necesario volver otra vez a recordar que existe el derecho internacional.
3: y que
1: tú recuerda
3: y que ha sido algo que relativamente ha funcionado durante décadas y décadas después de una contienda mundial, de una guerra terrible que hizo recapacitar, por lo menos en aquel momento, para establecer un marco de relaciones entre los países que fuera respetuoso. Y ese derecho internacional ha saltado por los aires sin el concurso de las poblaciones.

0: es de ningún lugar, y lo más preocupante es ya un esquema aceptado por todas las partes en el mundo, de alguna manera, ¿no? Todos los políticos que no reaccionan, que no plantean, todos los estados que no dicen que los derechos no se pueden conculcar, ni los míos, pero tampoco de los de al lado. Eso ya ha creado ya una especie de forma de actuar que va a ser muy complicado el volver al inicio.
1: Como decíais en esta mesa, hay muchos negocios y cada uno tiene sus intereses. China, a mí no me toques, Estados Unidos no me toques con Taiwán, Rusia estoy ahora con Ucrania, Estados Unidos estoy en Latinoamérica. Hay demasiados intereses para que haya ese derecho internacional. Vamos a cambiar, si os parece, de tema, porque hay mucha actualidad también política sin tener que mirar muy lejos. Ayer conocíamos que Alfonso Fernández Mañueco va a ser nombrado, creo que ya el martes definitivamente, presidente de Castilla y León. Sería su tercera investidura, la segunda con Vox, como socio de gobierno. Recordemos que fue nombrado en primer nombramiento en 2019, después se rompió aquel gobierno. Primero llegó al gobierno con Ciudadanos, después se rompió el gobierno, se adelantaron las elecciones. En el segundo gobierno al principio estuvo con Vox, después el último año, como hizo Vox, que rompió todos los gobiernos de los gobiernos autonómicos, pues siguió en solitario, y esta sería ya su tercera legislatura. Prácticamente podemos decir, José María, que queda Andalucía ya por ese acuerdo con Vox. No queda más.
2: Sí, pero yo creo que hoy toda la mañana tenemos un hilo conductor desgraciadamente muy preocupante, que es pues toda esa tendencia reaccionaria, la ultraderecha, y que conecta últimamente todas las cuestiones que venimos a charlar por aquí, ¿no? Y este es otro ejemplo más. Tenemos a un PP que está comprando los discursos de Vox, claramente ya no se pone, como decía Mati, no se pone en colorado, o sea, está comprándolo y punto. Y por otro lado, para mí hay una cuestión que es fundamental y que en el reparto de carteras se ve muy claramente, ¿no? La posición de Vox, según leí ayer en los diferentes medios, es tocar temas culturales, tocar temas sociales y tocar la tierra. Es curioso, no sé, temas identitarios, temas de significado, temas al final pues de prioridad nacional. Entonces, esto da mucho miedo. Da mucho miedo por, no sé, no utilizar otra palabra, pero la preocupación es máxima. Y luego, por otro lado, uno se desayuna con esa moción instrumental del señor Feijóo queriendo hacer cariños, o no sé cómo llamarlo, carantoñas, en este caso a Junts o al PNV. Yo no entiendo nada. O sea, no entiendo nada porque claro, tu práctica diaria está siendo la que está siendo, a falta de, como bien decías, Gemma, Andalucía. Y por otro lado, como necesitas, estás ahí ya volviéndote loco de cualquier manera, queriendo llegar al poder del Estado, planteas cuestiones.
1: Sopas y sorber.
2: Es que nos parece que nos están llamando idiotas, literalmente. O sea, no sé.
1: En el caso de Castilla y León, se aprueba esa prioridad nacional, que en algún momento hablamos de ella como algo impensable. Ahora ya empieza a colar, tú decías, José Mari, ¿no? De una manera natural. Y hay que recordar que Castilla y León es una zona muy despoblada, donde precisamente hace falta que vaya población. Población extranjera, porque la natalidad sigue muy baja.
3: Mira, el otro día veía una película que es Nuremberg, que versa sobre el juicio de Nuremberg, ¿no? Y también pone en el centro la figura del psicólogo que atendió un poco al principal general Hitler, Göring,
0: ¿no?
3: Göring. Y este psicólogo escribió un libro, ¿no? Anticipándose a lo que podía pasar después del nazismo, y nadie le hizo caso, la verdad. El libro fue un fracaso, pero él cita una cita que dice: para saber de lo que es capaz el ser humano, basta con mirar lo que ha hecho, ¿no? Y yo creo que hay quien tiene una inspiración con cosas que pasaron, y para qué voy a pensar si puedo copiar, ¿no? Y eso es Vox. Entonces, a mí me preocupa que el Partido Popular en 2022 ya dijo que jamás iba a pactar con Vox. Luego no solo pactó en 2022 con Vox, sino que le dio consejerías, que fue en la primera autonomía, que fue Castilla y León, precisamente, con García Gallardo, ¿no? Y a partir de entonces, bueno, pues cayeron Aragón,

0: Extremadura, Baleares, Comunidad Valenciana, Murcia, todo aquello se fue abajo porque hubo una crisis de menores llegados a España y hubo que hacer un reparto. Ante eso Vox se revolvió y salió de los gobiernos, ¿no? Pero ahora se repite, solamente que Vox todavía con más poder, ¿no? Fíjate que en Castilla y León no tiene más escaños que el anterior, pero sí tiene más poder. Entonces tenemos a un Feijóo que dice que no va a hacer, pero hace. Y ahora nos dice que cuando él gobierne no va a entrar Vox con ministros, pero van a entrar los ministros de Vox y les van a dar carteras que van a asfixiar a la población. Entonces no hay más que mirar el acuerdo, que no es más que una repetición de los acuerdos de las otras. O sea, dos semanas para acordar lo que se acorda en otros lados y que además es Feijóo el que dice amén. Yo no lo entiendo, que se pierda tanto el tiempo y nos mareen a la población. Pero es un acuerdo que pone la prioridad nacional, algo que creo que es un principio que choca con el principio de igualdad de la Constitución, tanto constitucionalistas que son, pero son los primeros que se lo cargan, ¿no? Y en esto va que hay unos mecanismos claros que lo que hacen es la degradación democrática a través de mecanismos democráticos, ¿no? Yo me valgo de las elecciones democráticas en las autonomías, llego al poder para llegar a un poder central, que es el gobierno de España, y destruir el sistema autonómico. Fíjate. O sea, ahora están en las autonomías con gobiernos, pero lo que quieren es destruir las autonomías, ¿no? Pero claro, lo estamos naturalizando todo tan de una manera tan rápida que eso es lo que da miedo, que nadie esté haciendo una crítica de esto, pero verdaderamente en la sociedad, no que digan, ay, que es que va a venir un gobierno de PP y Vox. Oye, perdona, piensa lo que es eso, porque eso es, por ejemplo, eliminar la financiación a ONGs que precisamente están generando y gestionando a personas las más vulnerables de la sociedad, que son esas personas inmigrantes que llegan a este país para poder tener una vida mejor. Esas ONGs las quieren asfixiar económicamente para que dejen de existir. Recorte del 50% de subvenciones a los sindicatos. Oye, perdona, los sindicatos han tenido un papel protagonista para que la clase trabajadora tuviera condiciones dignas en este país. Y eso es lo que han hecho otros mandatarios en su momento, como fue Mussolini, como fue Pinochet, como es Milei. Oye, que es que tienen ahí inspiración y se están inspirando en esas figuras. Y como sabemos qué pasó, yo creo que es bien fácil ver lo que va a venir y no pensar en que lo que nos están diciendo va a ser que es que los malos están gobernando y van a venir los buenos. Porque a lo que se han dedicado históricamente es a señalar y poner también de alguna forma en la mira a medios de comunicación, desprestigiando medios de comunicación para luego silenciar. Y eso también, con lo que decía José María, de la moción de censura instrumental, sí, primero vamos a limpiar las instituciones. Televisión Española, ¿vais a limpiar Televisión Española para silenciar y luego hacer la campaña? O sea, yo creo que se están dando pistas hacia dónde vamos.
1: Uh-huh. Cuando te oí hablar de Nuremberg, ¿no? y de Göring, me he puesto a pensar que yo cuando empecé a conocer la sociedad alemana, porque tengo familia allí, tuve continuamente la preocupación de saber qué había pasado. ¿Qué había pasado? Porque era una sociedad culta, organizada, honesta en su mayoría. De repente, bueno, no de repente, sino con un proceso histórico concreto, hubiese llegado a la situación del nacionalsocialismo con aquel ataque a los principios morales, éticos, vivenciales de una sociedad tan amplia y tan importante, ¿no? Y me acuerdo que empecé a leer un poco sobre aquello y Hannah Arendt habla de por qué se pudo producir aquello, ¿no? En la sociedad
2: alemana. Fue muy criticada por aquel libro precisamente en el que explicaba esa versión.
1: Porque hablaba de cómo los seres humanos somos capaces de asumir, en algunos momentos de nuestras propias historias, asumir que alrededor nuestro se produzca la crueldad más extrema sin que tengamos la sensación de que es parte de nuestra responsabilidad. Eso le llamaba la banalidad del mal, ¿no? Entonces, yo ahora, cuando oigo las propuestas de Vox, continuamente recuerdo la banalidad del mal. ¿Hasta qué punto pueden desarrollar políticas que realmente van en contra de los principales derechos de los seres humanos y que eso no suponga un escándalo tremendo, ni social, ni político, ni institucional? Porque si un partido está defendiendo valores que van en contra de los principios constitucionales de un país, yo entiendo que reúne las condiciones para que sea ilegalizado. No me parece ningún despropósito. Y sin embargo, tengo la sensación de que cae todo el peso a nosotras, a la población en general, de que les hagamos frente
3: hay que hacer frente a la ultraderecha.

0: no hay que permitirles que participen de manera activa y hegemónica dentro de las instituciones. Igual, en las propias instituciones tienen que marcar que no es posible la prioridad nacional porque va en contra de los principios de la Constitución, que nos obliga en principio a todos. No es posible que se vaya en contra de los derechos de las mujeres porque ya existe una legislación de igualdad que dice que todas las personas del género que sean tienen los mismos derechos. No es posible que puedan ellos establecer cotos a la migración que está fuera de todos los principios europeos desde el Tratado de Schengen.
1: Pero tú sabes, Mati, que las leyes se cambian. Que si tú dices, no se puede porque hay una ley que... Ya, pero las leyes se cambian.
0: Pero de principio la están incumpliendo. De principio la están incumpliendo. Yo creo que un partido político no puede concurrir a ninguna elecciones democráticas si no cumple los principios que establece el marco. Uh-huh. Esa es mi impresión.
1: ¿Ibas a decir algo, José María?
2: Sí, bueno, simplemente por apuntalar lo que acaba de decir Mati, ¿no? Yo creo que hasta que no apliquen en algún lugar el concepto de prioridad nacional, no estaremos en condiciones, o no estarán en condiciones las compañeros o compañeras de otros partidos para inmediatamente plantear el recurso o de alguna manera el contencioso correspondiente, ¿no? Yo creo que ahí ahora estamos hablando de palabras, de reportajes, de ruedas de prensa, estando completamente de acuerdo con todo lo que habéis dicho, pero que hasta que no se lleven a la práctica, lógicamente nadie puede entrar en una... Y luego con ese riesgo de que con nuevas mayorías pues se cambian las leyes, que fue lo que acabó ocurriendo también en su momento en aquella Alemania, ¿no? Que cuando se hacen con el poder, luego ya es el rodillo y adiós, adiós.
0: Nos queda la duda de cómo se les frena.
1: Pues es una duda.
3: Solo en las urnas.
2: Es con todo.
3: Hombre, parece que sí, porque
1: Pero Cristina, las urnas cada vez le están dando más datos, más votos. ¿Sabes?
3: Bueno, hay una parte de la sociedad que de momento sigue sin votar, ¿eh? Yo creo que, o sea, yo no digo que tenga que ser una obligación, en España el voto es un derecho, pero ¿qué está pasando con esa gente que no se moviliza? ¿Y por qué quien se moviliza está votando a la ultraderecha? Yo creo que esa lectura hay que hacerla y hay que profundizar, y ya no solo política, sino sabemos que la comunicación juega un papel importante, lógicamente. O sea, el mecanismo de prioridad nacional no solo es que atente contra la Constitución y a la gente no le importe, o sea, a la gente de Castilla y León, de Extremadura y de Aragón no les importe, y probablemente de Andalucía tampoco les importe, pero es que es el mismo principio que utilizó Mussolini cuando dijo Italia para los italianos. Por eso digo que es que no hace falta más que mirar cuando dicen conozcamos la historia para no dejar que se repita. Es que es así. O sea, esta gente no tiene tanta cabeza como para inventar cosas nuevas, ¿no? Ni siquiera para leer, porque basta con eslóganes anteriores para ver qué se hizo y para replicarlo. Pero es que consiste en dividir a la ciudadanía entre quienes tienen derechos y quienes no. Y lo que están haciendo es señalar a las personas inmigrantes como quienes vienen a quitar derechos a los que ya estamos aquí. Por tanto, son el enemigo number one. No, los que estamos aquí tenemos derecho. Y los que vienen también tienen derechos, porque es que tenemos un derecho internacional mayor que la Constitución, mayor que el europeo, que es la Carta de Derechos Humanos. Yo creo que en España, en Euskadi principalmente, hemos sido países acogedores y nos han acogido en otros momentos. Entonces yo creo que eso que decía Mati, esa naturalización de aceptar que los inmigrantes vienen y son el mal, o sea, judicialización de todo, venga, vamos a denunciar esto a... Oye, es que vivimos en una sociedad que la política se ha vuelto justicia, la agenda pública y publicada es todo el rato juzgados. O sea, minuto resultado. ¿Qué está pasando con el sumario? ¿Qué está pasando con el auto? Oye, que nos da igual, ya llegarán los juicios y nos contaréis. Pero claro, esto no puede ser.
1: Tú lo has dicho antes, naturalizamos muchas cosas cuando hablábamos incluso del mundo. Pues naturalizamos cosas con una facilidad impresionante. Es lo mismo que estamos haciendo ahora mismo. Damos por sentado la Carta de Derechos Humanos. También puede ser derrocada, ¿eh? Tampoco te creas que esto es infalible.
2: Lo está siendo ya.
1: Pues sí, como el derecho internacional que decía Mati al principio. Vamos a hacer una parada y vamos a buscar otras fórmulas para solucionar el mundo.
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9: Unos 450 alaveses y alavesas van a hacer este fin de semana un viaje a Madrid, sin maleta, suponemos, con lo justo. Eso sí, con mucha ilusión por ver al Papa. El sábado van a madrugar para llegar a Madrid, asistir al encuentro con León XIV y después volver el domingo por la tarde. Eso los que hacen el viaje con más tranquilidad, porque otros van el domingo, asisten al acto y vuelven. Una paliza, pero se habla con gusto, que se suele decir, no pica. Y está con nosotros al teléfono el vicario general Carlos García Yata. Egunon, muy buenos días.
10: Egunon, buenos días, encantado de estar
9: que también aquí con acude, vosotros. Que también acude a ese viaje para ver al Papa. 450, nos decían ya, ha ido aumentando ese número de fieles que van a acudir, ¿no?
10: Sí, nos hemos quedado sorprendidos por tanta acogida a esta invitación. Yo, de verdad, sorprendido estoy. Y dado la buena acogida que tuvo esta convocatoria, esta iniciativa, pues lógicamente yo me sentí impulsado también a acompañarlos para apoyar a esta gente que quiere manifestar su fe, quiere que su fe se visibilice en este gran encuentro con el Papa en Madrid estos dos días.
9: ¿Cuál es la edad media, vamos a decir, de quienes asisten?
10: Pues hay de todo. Hemos hecho un poco una mirada así en el conjunto de los que están apuntados. Claro, un 60% aproximadamente son mujeres, un 40% son hombres, pero luego hay también gente joven, o sea, hay de mediana edad, también hay niños, hay familias y también, lógicamente, hay personas mayores. Y hay una edad múltiple, muy variada, muy variada.
9: ¿Y han preparado algo para que se note la presencia alavesa entre ese más de un millón de asistentes a los actos que se espera?
10: Esas son las noticias que tenemos y esos son los datos que se nos han aportado. O sea, que va a ser un día penoso, me refiero a nivel de esfuerzo físico, de sacrificio, pero yo creo que hay algo en el interior de estas personas, de todos los que van allí, que es la fuerza de la fe y que hace que esta matada, así hablando de una manera vulgar, pues se vea compensada espiritualmente.
9: Uh-huh. Y yo decía, ¿han preparado algo? No sé, pancartas, algo para que se vea que están los fieles alaveses allí.
10: Algún distintivo, sí, algún banderín que para que se note nuestra diócesis, pues sí que se va a llevar, sí, dentro de lo que la organización también permite. ¿Y porque lógicamente hay muchas medidas de seguridad también.
9: Sí, no se puede meter cualquier cosa, ¿no? Entiendo.
10: Exacto, así es, porque además está todo controlado, todos tenemos un código QR para entrar en las zonas asignadas.
9: ¿Les han dado muchas normas para poder acceder?
10: Sencillas, pero supongo que allí luego el orden faltará un poquito. O sea, está todo bien organizado, pero luego habrá mucha improvisación. Pero sí que tenemos normas a nivel de lo que se puede introducir en el recinto. Lógicamente nada de cristales, cosas de esas, y que tenemos que llegar con mucha antelación. Incluso se recomienda que, sobre todo si personas que les cuesta estar tanto tiempo de pie, que lleven alguna especie de taburete, una especie de sillas de estas plegables que están por ahí en internet y que son asequibles y que son plegables y que se pueden llevar fácilmente pues con la mochila. Uh-huh. Es mucha antelación, luego los transportes públicos

0: bastante son gratuitos, facilitará también el transporte de un lado a otro, porque no solamente es el problema de estar ahí, sino también hay un tema importante que es el tema de la movilidad, porque las distancias son muy grandes.
1: ¿Dónde se van a alojar? Porque han puesto unos precios, creo que por 100 euros se hacen el viaje, eso en Madrid ahora mismo, al precio que están los hoteles, es impensable.
0: Pues nosotros tenemos precios desde 45 a 90 euros y nos alojaremos esa noche del sábado al domingo, nos alojaremos en colegios mayores de la Complutense.
1: Es la única lógica para poder poner esos precios.
0: No, hubo suerte y se conoce que los organizadores anticiparon, fueron espabilados y se les ocurrió contactar con los colegios mayores y tuvimos muchísima suerte. Sí, hay 4 colegios mayores allí que nos acogerán y además que estamos prácticamente en la misma zona.
1: Han mirado un poco la previsión del tiempo porque creo que en Madrid se anuncian 34 grados.
0: Pues sí, tenemos ese miedo, sí. Vamos preparados. Tenemos que llevar gorro, tenemos que llevar agua, tenemos que llevar protección solar. Bueno, lo típico. Yo, que todo eso lo llevo mal, pues ya estoy un poco preparado, pero bueno, lo llevo todo en la mochila, lo llevo todo cargado en los hombros.
1: ¿De dónde salen ya a qué hora el sábado?
0: Pues Mendizábala, me parece que sí, salimos ahí a las 8 de la mañana, de ese lugar donde muchas veces pues hay salidas de autobuses, de contante de autobuses. Ya es un lugar habitual para salidas.
1: 450 personas, ¿cuántos autobuses pueden salir?
0: Pues no sé si son 7 autobuses, porque también luego hay vehículos particulares, hay furgonetas, o sea, entre todos, pero 7 autobuses, ya fijos.
1: Entiendo, usted, vicario general, es un viaje de alguna manera especial porque acaba de cumplir 50 años desde que fue ordenado.
0: Sí, hombre, para mí es especial, lógicamente. Tuve la oportunidad de estar personalmente con el Papa, de saludarlo personalmente en noviembre. Ahí, pues claro, lógicamente fue más personal y fue más íntimo y por tanto también me llegó más. En este caso, lo importante, lo bonito es eso, la visibilización de la Iglesia Universal, la comunión de tantas diócesis, tantas iglesias locales, tantas iglesias particulares y el testimonio, pues lógicamente, de que no somos nosotros un reino de taifas, cada diócesis, sino que somos lo que somos si estamos unidos a sucesor de Pedro y con el sucesor de Pedro pues a todas las diócesis del mundo. Pero como digo, para mí va a ser un momento, va a ser también pues como una guinda más en esta celebración que yo tengo de los 50 años, pero tuve ese privilegio de verdad en el mes de noviembre de saludarle personalmente.
1: De estar cerca. Antes de despedirle, quería preguntarle, Carlos García Ayata, vicario general, en esos autobuses se hablará seguro de la carta presentada por los 57 sacerdotes alaveses y los apoyada por más de 1000 fieles. ¿En ese debate hay gente con diferentes opiniones, entiendo, en esos autobuses?
0: Pues también habrá. No sé exactamente cuántos o qué representación pueden tener de ese grupo, pero también habrá, lógicamente. De todas maneras, bueno, yo creo que en estos momentos nosotros lo que tenemos que cuidar, y en eso estamos trabajando, es el cuidar la comunión, cuidar el diálogo, cuidar el acercamiento, fortalecer lo más posible el diálogo para que nadie se sienta excluido pues de ninguna de las directrices diocesanas, ni del gobierno, ni de la praxis pastoral de la diócesis, ¿no? En ese talante estamos, y yo creo que estos eventos, estos acontecimientos también son plataformas de encuentro. Posiblemente no sean, posiblemente la mayor parte de los que vayan pues no sean de ese grupo, posiblemente, pero sí que habrá gente que esté, vamos a decir así, que haya firmado. Con diferentes opiniones, sí. Porque también notamos que hay una gran confusión en lo que se firma. También no notamos eso, ¿eh? Hay una gran confusión, no hay una buena información. Pero bueno, no vamos a entrar en ese terreno. Yo creo que en estos momentos la voluntad de todos es una voluntad de diálogo, de acercamiento y sobre todo crear comunión, porque en eso nos va la vida. Ya el mismo Jesús decía y pedía en la última cena, pedía por que todos sean uno para que todos crean que tú me has enviado.
1: Pues solo me queda, Carlos García Ayata, solo me queda desearles un feliz viaje a todos, a los 450, y que vuelvan todos bien por la carretera, por las altas temperaturas, por el agobio de estar junto a 1 millón de personas. Así que esperemos que todos los alaveses, esos 450, vuelvan sanos y salvos. Muchísimas gracias y buen viaje.
0: Bueno, muchísimas gracias. Confiamos que así sea. Venga.

0: Un abrazo.
1: Y a disfrutarlo. Bueno, pues es un viaje, fíjense, 450 a la vez, es un fin de semana, es un viaje de ida y vuelta rapidísimo, hay que estar concienciado de lo que van a encontrar allí. Me gustaría acabar estos últimos minutos hablando precisamente de las cartas de las que le hablaba al vicario general, esas cartas escritas por 57 sacerdotes que han firmado como apoyo más de 1000 laicos y laicas de Gasteiz, respaldándoles. Para que se hagan a la idea, es un resumen que nos hace Edurne Trascastro.
2: El laicado de la Iglesia en Araba alza la voz. Hay un sector que se siente apartado y coincide con la mitad de la diócesis de Vitoria, 57 curas, en criticar la gestión del obispo Juan Carlos Elizalde. Escuchamos a los feligreses Fernando y Belén.
3: Por la orientación pastoral es muy restrictiva, es única, impuesta a toda la diócesis y es muy conservadora, ¿no?
4: Para conseguir su objetivo ha ido apartando al clero diocesano, trayendo personas de su mismo pensamiento.
2: Ponen ejemplos concretos los cambios en parroquias como La Esperanza, Los Ángeles, Santa Clara o Santa Josefa. También en la zona rural, donde el laicado ha llegado a abandonar en masa la Eucaristía ante los mensajes sobre la mujer de los nuevos curas ultraconservadores llegados de fuera. Son Belén y María.
4: Ahora mismo la mujer se la ve como la que limpia, la que hace servicios, la que si acaso ayuda.
5: Siempre digo, a mí es que ahora me vienen otra vez que me tengo que arrodillar para comulgar y que tengo que confesarme en el confesionario y esas cosas. Yo, la iglesia, cuando voy a mi parroquia, es mi casa.
2: De hecho, estas actitudes han hecho que feligreses cambien de parroquia. Juan Antonio teme por el futuro.
6: El espíritu conservador lleva hasta poder, por ejemplo, anular incluso el que la mujer participe en actos eclesiásticos, en dar la comunión, etcétera, a dónde nos va a llevar con este futuro.
2: Por todo ello han recogido más de 1 millar de firmas a través de change.org y por escrito. También han enviado una carta al Papa.
4: Yo creo que toda la gente que le hemos firmado y enviado, pues ha sido eso, para dar un paso más, para decir que sepan y que hagan cuanto puedan para que esto cambie.
1: Bueno, no sé si participáis de la Iglesia Católica, pero llama la atención que tanta gente se muestre de la cara para protestar por cómo se está gestionando la Iglesia. Decía ahora mismo el vicario general que había gente que estaba equivocada, no tenía claro qué es lo que estaba firmando. Hay opiniones para todo. Mati, ¿cómo ves tú estas reacciones?
7: Yo, visto completamente desde fuera, no participo para nada en la Iglesia ni tengo excesivo conocimiento de su funcionamiento, pero sí, sin embargo, tengo personas muy cercanas y amigas que sí participan y que han sido firmantes de este documento y que son personas que tienen una conciencia social muy, muy importante, muy solidarias y muy trabajadoras, que es la única crítica que le oí al obispo y que me pareció asombrosa, criticar a los firmantes por vagos, ¿no? Que fue un poco la crítica que hizo.
1: A los sacerdotes.
7: A los sacerdotes. Yo creo que hay un problema importante. Antes hablábamos, ¿no?, de las derivas de todos los espacios sociales, los espacios políticos. Yo creo que también hay una deriva hacia la derecha, hacia el conservadurismo, de las jerarquías de la Iglesia, y la jerarquía de la Iglesia aquí sigue teniendo un poder omnímodo. O sea, ¿puede seguir planteando que los hombres y las mujeres no tengamos los mismos derechos? Porque de hecho lo practican y lo imponen, y luego siguen también imponiendo una serie de planteamientos que son, no digo conservadores, son absolutamente anquilosados en el tiempo y que no corresponden al desarrollo de las sociedades. La teoría de la liberación que dinamitaron en su momento es lo único que conservó en muchos países más oprimidos la posibilidad de poder responder a los poderes establecidos, y todo esto se ha quedado absolutamente ensombrecido por estas actitudes de la Iglesia absolutamente jerárquicas y a favor de la utilización del poder, para mí, de una manera espuria.
1: José Mari.
8: Bueno, yo lamentablemente tengo que recordar las dos ideas que nos ha contado hoy Cristina, ¿no? ¿Qué pasó entonces y dónde estuvo la Iglesia en ese entonces? Y la otra es divide y se enfrentarán entre ellos, ¿no? Y bueno, pues tenemos aquí otro ejemplo, a lo largo de la mañana.
1: El refrán es divide y vencerás, ¿eh?
8: No, eso divide y
1: divide al enemigo y vencerás.
8: Y se matarán entre ellos, que es lo que aquí está ocurriendo, esa confrontación social, que esas tendencias reaccionarias que yo he dicho anteriormente, que en los tres temas que hemos tratado hoy son confluyentes, tanto en el de Trump como en el de Castilla y León, y ahora en este estamos hablando del hombre.

0: mismo, estamos hablando de unas tendencias que, como ahora apuntaba Mati, pues nos llevan hacia un conservadurismo, hacia una serie de personas que entienden que tienen la verdad, que tienen y saben cómo hay que hacer las cosas, y que el resto del mundo les tenemos que seguir. Y no tenemos derecho a contradecirles, y no tenemos derecho a plantear otras vías, porque estamos equivocados. Entonces esto, ay Dios mío, nunca mejor dicho, coincide con una visita al Papa a España, en un momento dado que, cuando la política está absolutamente polarizada en España. ¿Qué va a decir el sábado y el domingo el Papa de la prioridad nacional? Claro, porque aquí, y vamos al escenario otra vez. Vamos a ver cómo, lógicamente, el PSOE...
1: No creo que el Papa hable así de la prioridad nacional.
0: Eso es bastante habilidoso, lo ha sido históricamente, sí. Pero el PSOE va a tratar de capitalizar el discurso del Papa, tratando de reafirmar sus tesis, y el PP, lógicamente...

0: decir, ¿veis el Papa cómo? ¿No? Entonces, claro, es un escenario muy, muy divertido, por no llamarlo de otra manera, en el que viene la máxima figura de la Iglesia al Estado español en un momento en el que el Estado español está, como esta mañana hemos ido describiendo. Entonces, vamos a ver que yo sí, tengo bastante inquietud por escuchar sus palabras.
1: ¿Sí? Precisamente el Papa recibió la carta que escribieron los 57 curas, apoyada ahora por más de 1000 laicos y laicas. No, así públicamente no creo que diga nada, pero bueno, algo le ha llegado, ¿no?
2: A mí la verdad es que me fascina en la Iglesia la capacidad que tienen para vivir tranquilamente dentro de sus contradicciones. O sea, no les generan ningún pudor.
1: Bueno, nos pasa a los demás también.
2: No, ya, bueno, a los demás yo creo que cuando tienes una contradicción, que todos la tenemos, te genera un poco reflexión, parar, decir, oye, y ya está, ¿no? Y
3: un cambia. Poco de malestar.
2: O eso es, pero esta gente, o sea, sin más, ¿no? Yo creo que, para empezar, en la encíclica de mayo, el actual Papa ya, bueno, yo creo que se posicionó un poco en torno de una manera más humana hacia cómo hay que acoger a las personas migrantes. Por tanto, yo creo que esos postulados de Vox, yo creo que están bastante alejados, al menos aparentemente, ¿no? Pero, por ejemplo, el obispo que tenemos actualmente, que ya lleva 10 años, ya dio un giro bastante conservador en su momento y ya hubo denuncias hace 10 años. Y este San Prudencio casi vacía la Iglesia en su homilía, ¿no? Incluso la alcaldesa salió a decir, bueno, que si quiere ser político, que se presente a las elecciones, pero que el púlpito de la Iglesia probablemente no es para hacer una crítica política, ¿no? Entonces, bueno, ya se le ve un poco que es más trampista, ¿no?, que lo que ha podido ser otros. Y, por tanto, por eso digo, esas contradicciones, que ahora van todos a ver a un Papa que es anti-Trump, y ya, bueno, ya han tenido un debate público que hemos visto todos, ¿no?, ese enfrentamiento, ¿no? Por eso digo que, bueno, pues actúa de una forma autoritaria, aparentemente, dentro de la Iglesia, porque no cabe duda que yo creo que lo que más interesa a la Iglesia es que sus feligreses acudan a la Iglesia, no que se vacíe.
1: Sí,
2: que se lo hagan mirar un poco.
1: Es el gran,
2: bueno,
1: dilema. Si todas las religiones empiezan a atraer personas por unos mensajes o por una forma de hacer la Eucaristía.
2: Y luego mencionar lo que nos cuesta que venga el Papa a un Estado laico, que de los 25 millones que cuesta su visita, no es que la administración pública pague 5 millones directamente, es que tenemos todo un coste de seguridad de 23.000 agentes, 600 vehículos, etc.
1: 450 alaveses, decíamos, iban a Madrid el sábado. Hoy a las 7 de la tarde hay una concentración en Madrid para exigir un Estado laico, precisamente en la visita del Papa. Decimos todas las opiniones, porque para todos los gustos hay. Que nos tenemos que despedir. Cristina Macazaga, José María Armentia, Mati Iturralde, un placer, millas.
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0: ¿Qué les va a deparar la vida a todos ustedes? No lo sabemos, no se lo podemos contar, pero ¿qué les va a deparar las próximas horas radiofónicas? Eso sí, se lo puede contar Alejandra Aguilu.
1: ¿Qué tal, Gemma? Buenos días, Egunon. Bueno, vamos a empezar con un proyecto muy bonito. Se llama Memoria de Zaramaga. Quieren recopilar fotografías, vídeos y audios que permitan recuperar la memoria y las señas de identidad que definen este barrio y a sus habitantes.
0: Vamos. Ahí estoy yo.
1: Ya lo sé, ese es tu barrio, por eso te lo digo. Bueno, pues es muy bonito. Van a estar por aquí María José Ruiz, coordinadora del Centro Cívico Iparralde, creadora de Memoria de Zaramaga, y el historiador y profesor Josu Santamarina. Hoy nos vamos a ir a Ollerías con la unidad móvil para hablar con Blanca Gómez de Segura, que también es un gusto, siempre es maestra alfarera, directora del Museo de Alfarería Vasca de Ollerías, porque se buscan arqueólogos en Ollerías, y hablaremos también con uno de ellos, con Sergio Escribano.
0: O sea, no se buscan cerámicas, se buscan arqueólogos.
1: Sí, para luego buscar cerámicas. Claro. Bueno, además sé que tú también conoces bien esa zona, Gemma. En el capítulo cultural nos va a visitar Gorka Aguinagalde, uno de los impulsores de un festival que se llama Siecoco Media 2026. Va a ser en El Ciego. Tenemos nuestros habituales concursos, Vivir para contarlas, y hoy Luis Ángel Plágaro,
0: a ver, ¿qué?
1: Nos va a enseñar a hacer diferentes sopas frías. Estamos en primavera, pero enseguida volverá el calorcito. Sí. Gazpacho, ajo blanco, mango, melón, muchas cosas.
0: Sí. Que siempre lo hacemos equivocado. Pues primer plato, segundo y postre aquí a partir de ahora. Gracias,
1: hasta
0: Alejandra.
1: Hasta mañana. Agur.
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1: Las noticias de las 10, según una primera mirada a las carreteras. Precaución en la Vizcaya 20 en Derio, en sentido Munguía. Tres coches han chocado esta mañana y están todavía limpiando la calzada. Hay tráfico lento en esa zona. Vizcaya 20 en Derio, en sentido Munguía. Y otro accidente de hace unos minutos, nos dicen desde la Ertzaintza, en la Vizcaya 636 en Zalla, en la zona de Nocedal, sentido Balmaseda. Precaución, por lo tanto, también en ese punto. Y en Navarra, en el día después del trágico accidente donde cinco agentes de la Policía Foral perdieron la vida en la AP8 en El Goy, hoy comienzan los actos de despedida, primero en el tanatorio San Alberto de Iruña, por donde pasarán familiares y muchos de sus compañeros. Ya mañana será

invitados. Previamente, el presidente de la Cámara, Unai Ualde, ha leído la declaración institucional aprobada previamente para manifestar su más profundo dolor por el fallecimiento de 5 miembros de la Policía Foral y mostrar el reconocimiento, respeto y gratitud de la Cámara.

0: dolor y consternación por el fallecimiento de 5 miembros de la Policía Foral Foruzaingoa, trasladar su más sentido pésame y cariño a sus familiares, amistades, así como a toda la plantilla de la Policía Foral.
1: Un minuto de silencio que ha finalizado con aplausos en recuerdo y reconocimiento a los 5 agentes fallecidos. A partir de las 11, en el Tanatorio San Alberto de Pamplona, sus familiares recibirán a allegados y a compañeros que se acercarán a arroparles y darles el último adiós en estos momentos de profundo dolor.
2: Es que recasco, Oyane, y en media hora comenzará la rueda de prensa en el Parlamento de Aitor Esteban y Eneko Andueza. Comparecencia para presentar una iniciativa que agilice las inversiones estratégicas en Euskadi y primera aparición pública conjunta de ambos desde la polémica del meme del piscinazo. Entrevistada aquí en Boulevard en Radio Euskadi, la presidenta de la Araba Buru Batzar, Jone Berriozabal, ha asegurado que entiende el morbo de la foto, pero le resta trascendencia porque las ejecutivas Yeltzale y Socialista, asegura Berriozabal, tienen un contacto sano y permanente.
3: Los responsables del Partido Nacionalista Vasco y del Partido Socialista hablan diariamente a nivel de ejecutivas, en las diputaciones forales, en el gobierno vasco. Por tanto, el contacto es diario, el diálogo es diario. Pero es fundamental en la política, al menos en la buena política, que haya una relación sana, permanente entre los diferentes partidos. Por tanto, puedo entender que haya medios de comunicación, haya gente que quieran ver morbo, ¿no?, en este tipo de cuestiones, pero no es ni la primera rueda de prensa conjunta entre Aitor Esteban y Eneko Andueza, ni será la última.
2: Y esta es la señal en directo del Euskaltegi Bilbo Zaharra en Bilbao.
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2: Estamos escuchando a Miren Arzayus, directora del Museo Guggenheim Bilbao. Desde las 8 de la mañana se está realizando dentro del ciclo clásico en Irakurketa una lectura ininterrumpida de la novela Leturiaren egunkari ezkutua de Txillardegi. Joseba Sarrionaindi ha sido el encargado de abrir esa lectura, que continuará hasta las 2 de la tarde por el atril de Bilbo Zaharra. Están pasando escritores, euskaltzales y representantes de diferentes instituciones. Lo decíamos, acaba de leer un cachito, por ejemplo, el bercholari Xavier Muriza, la actriz Ane Zabala, o escuchábamos hace unos segundos a Miren Arzayus, la directora del Museo Guggenheim Bilbao. Lo decíamos, lectura ininterrumpida de Leturiaren egunkari ezkutua de Txillardegi hasta las 2 de la tarde en el Euskaltegi Bilbo Zaharra de Bilbao. Nada más, más noticias dentro de una hora aquí en Radio Euskadi. Pueden seguir informados en todo momento a través de la aplicación Orain. Gero arte.

0: Son las 14 minutos, 15 grados marca el termómetro en la zona sur, es jueves, siguen escuchando Radio Vitoria.
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¿Qué tal, Egunon? Buenos días. Un barrio puede ser como otro cualquiera, pero también puede ser único. Es el caso de Zaramaga, barrio en el que viven algo más de 12.400 personas. Se sitúa en el sexto puesto de los barrios más poblados de la capital alavesa y tiene, desde luego, identidad propia. Ha pasado más de medio siglo desde que se construyeran las primeras viviendas, desde que llegaran las primeras personas a vivir allí. La esencia de entonces se mantiene, pero también se está transformando. Es por eso que dentro del plan de regeneración urbana de este barrio se va a poner en marcha una iniciativa que apela a la memoria, a su identidad y a la convivencia, a la de antes y a la de ahora. En los próximos minutos, en Radio Vitoria-Gaur, hablamos del proyecto Memoria de Zaramaga.

0: Zaramaga fue, junto a San Martín o Coronación, también era Vizcarra, uno de los barrios de la primera periferia de Vitoria-Gasteiz. Fue, por decirlo de alguna manera, una de las primeras jornadas de barrios obreros de la capital alavesa. Fue en la década de los 50, cuando nuestra ciudad dejó de ser, bueno, pues tan solo ese cogollito, ese casco medieval, y ese ensanche. Nahora Basate, ¿qué tal? Buenos días.
1: Egun ongustio, y la creación del barrio de Zaramaga está totalmente vinculada a la implantación de Forjas Alavesas, principal empresa siderúrgica de la ciudad, que se ubicó en el norte de Vitoria, justo enfrente de lo que sería después el barrio Zaramaga. La empresa pública Bimuvisa fue la promotora de las viviendas que se diseñaron y pensaron para las familias de los trabajadores que estarían en Forjas. Hoy hemos rescatado testimonios de mujeres de Zaramaga que el alumnado de IDARTE recopiló en el proyecto audiovisual Zamak Garama. Esta fue la primera impresión que tuvieron estas mujeres cuando llegaron a la que iba a ser su casa, su hogar en Zaramaga.
2: Mira, la primera impresión, que me asomo a la ventana de mi casa y veo los entierros que van para el cementerio. Y yo lo únicamente que dije, ay Dios mío, por pronto me llevan a mí.
3: Pues mira, yo lo que recuerdo del barrio era pues un barrio de gente obrera, que salías a la calle y te encontrabas con los hijos de los demás.
4: No había tiendas, no había ni bares, ni había nada. Se echaban en falta esas cosas.
5: Pues que todo era un barrizal.
6: Me costaba un poquito eso, el ruido de Sidenor que tenía. Era abrir mi ventana y era Sidenor y te costaba mucho. La verdad que es un barrio que me encantaría, vamos, terminarlo en él.
0: Y IDARTE, que recordamos, es la Escuela de Arte Superior de Diseño Público en Euskadi. Para que este tipo de recuerdos que acabamos de escuchar no caigan en el olvido, el Centro Cívico Iparralde ha puesto en marcha, como les decimos, un proyecto sociocomunitario que desde luego nos ha parecido muy bonito. Memoria de Zaramaga es una iniciativa incluida en Aroa en el plan de regeneración del barrio.
1: Y esta misma tarde se va a dar el pistoletazo de salida con la conferencia y posterior debate de Arquitecturas del Humo, a cargo del profesor, investigador y divulgador Josu Santamarina. El objetivo del proyecto es recopilar fotografías, vídeos y audios que permitan recuperar la memoria y las señas de identidad que definen este barrio y sus habitantes.
0: Saludamos a María José Ruiz, ella es coordinadora del Centro Cívico Iparralde, creadora de Memoria de Zaramaga. ¿Qué tal, María José? ¿Cómo estás?
7: Egunon,
0: buenos días. También está al teléfono el historiador y profesor Josu Santamarina. Hola, Josu, ¿qué tal?
8: Hola, buenos días.
0: Bueno, María José, ¿de dónde surge esta idea tan bonita, este proyecto? ¿Desde un inicio se planteó dentro del plan de regeneración del barrio de Zaramaga?
7: No, desde un primer momento no. Esta idea surge en el primer proceso participativo que se hace para que la ciudadanía de Zaramaga valide las actividades que se iban a hacer bajo el paraguas del PIE 22-25. Con una subvención del Gobierno Vasco. En ese proceso participativo se plantea que es importante la identidad del barrio y que es importante trabajar sobre la identidad del barrio. Y desde ahí, en el equipo, pues hacemos el proyecto Memoria de Nuestro Barrio, se ha hecho una contratación y esta tarde empezaremos con un proyecto que queremos que sea de

0: formación y esta tarde empezaremos con un proyecto que queremos que sea de largo recorrido.
1: Lo acabas de decir, va a arrancar esta misma tarde, sí. Pistoletazo de salida con Arquitecturas del Humo a cargo de Josu Santamarina, como bien estamos escuchando de fondo. Pero ¿cómo va a funcionar? ¿Cómo va a ser este proyecto? ¿Cómo se van a ir recopilando? ¿Qué es lo que se le pide a los vecinos y vecinas de Zaramaga?
0: Va a haber distintas formas de participar. Va a haber convocatorias que se van a hacer desde el centro cívico, como la de esta tarde, o como la de momento hay dos talleres que ya tienen fecha para trabajar, que es para atizar a Maga, el barrio a través de los sentidos y el tiempo, que será el jueves 25 de junio a las 6 de la tarde, o el espejo del tiempo, Zaramaga, ayer y hoy, el jueves 9 de julio a las 10 y media de la mañana. O otras convocatorias que iremos publicitando a través de la agenda de la web municipal. Otra forma de participar es, pues si en casa tenemos la típica caja de fotos, que creemos que hay fotos, pues yo que sé, del escaletri, algo sí, que ha desaparecido.
2: Seguro que
0: y
2: hay.
0: Que seguro que hay fotos, de, pues tanto de eso como pues de sucesos, hitos, cosas que han pasado en el barrio. Pues podemos ir a una oficina que se va a abrir dentro del Centro Cívico Iparralde 2, en el primer piso, en el que va a haber una persona especializada en digitalización de documentos de fotos. Digitalizarán la foto, la persona que la lleve autorizará la utilización de esa foto y luego te la llevas a casa y has aportado. También puedes aportar colaborando con todo este proyecto que empezamos hoy a través de la participación o la colaboración en el Grupo Motor. El Grupo Motor, esta tarde vamos a plantear si hay voluntarios y si no, iremos buscando personas que puedan participar. En los talleres se va a pedir que las personas relaten, expresen, y se va a grabar todo, claro, cuáles son sus experiencias, sus testimonios, lo que han vivido en el barrio y pues cómo cambia el barrio, cómo está creciendo una identidad pues híbrida en este momento, porque el barrio está cambiando y en este momento pues cada vez acogemos, en su día se acogió, sí, a migrantes del Estado, en este momento se acoge a migrantes de todo el mundo, ¿no? Y pues otras formas de participar va a ser a través de instituciones, entidades, asociaciones del barrio. Todos tenemos, uh-huh, pues en el mismo centro cívico tenemos la historia del centro cívico, todas las fiestas que se han hecho, cosas importantes, pues ir recogiendo eso. Eso va a estar en un repositorio que va a estar accesible para todo el mundo. Uh-huh.
2: Habrá personas que nos escuchen y digan, yo soy del barrio de Zaramaga, sí, tengo fotos o tengo recuerdos. Puede ser de todo tipo, entiendo, desde como escuchábamos a esa mujer, bueno, pues todo lo que suponía que Sidenor estuviera en el barrio. También, desgraciadamente, vivimos el 3 de marzo que tanto hemos recordado este año en Radio Vitoria. Hay millones de cosas que pasaban en el barrio, era un barrio incipiente, no había ni siquiera bares, ¿no? Nos parece ahora increíble, ¿no? Como puede pasar en zonas como Goicolarra, que está en expansión. Pues esto todo también pasaba en el barrio de Zaramaga. No sé si será frecuente, pero puedes haber, María José, personas que puedan tener testimonios audiovisuales.
0: Sí.
2: Algún vídeo también es un...
0: Igual que las fotos.
2: Es un valor, ¿no? Esto también. Sí.
0: Y luego de todas las actividades se van a sacar entrevistas a personas que estén dispuestas a contar su experiencia, o se van a sacar relatos.
1: Entiendo que en ese sentido habréis empezado ya, ¿no? Ya tendréis ya algunas personas en mente que sepáis que os puede aportar a nivel de testimonios y de experiencias mucho, ¿no? Probablemente igual incluso habréis empezado a tantear, ¿estarías dispuesto o dispuesta a ofrecernos todo?
0: Bueno, más que nada lo que hemos intentado es invitar a que vengan hoy, porque es muy importante, pues para pensar en recuperar la memoria, uh-huh, y hablar de identidad, es importante que un experto, un historiador, un antropólogo nos cuente cómo se creó el barrio y cómo se ha ido construyendo, ¿no? Es importante que esta tarde también hagamos un llamamiento para que todos

0: los que tengan cualquier tipo de documento o que quieran aportar, que tengan un ratico libre y que se puedan venir y trabajar. Y luego todo eso, claro, puede haber documentos de todos los tipos. Ese grupo motor, junto con la empresa que está contratada, lo que harán será clasificar o generar nuevos productos. Pues podemos hacer una exposición sobre las fábricas de Zaramaga y el trabajo. A veces, y la recuperación de la memoria es muy importante. Por ejemplo, me decías del 3 de marzo. El 3 de marzo, los testimonios, lo que se ha hablado fundamentalmente es desde el punto de vista masculino. Con las mujeres de Samak Garama, la perspectiva era de otro 3 de marzo, el 3 de marzo que se vivía en las casas, con las bolsas de la compra vacías, está en las tiendas.
1: Que lo digas, precisamente este programa Radio Victoria Gaur se trasladó el 3 de marzo y se centró en todo esto que estás contando. Nos pareció que era momento ya, ¿no?, de sacar del cajón, del armario, todos esos testimonios de esas mujeres que fueron tan, tan importantes, ¿no?, en esos momentos.
0: Sí, la historia tiene protagonistas, pero también son protagonistas los que la sostienen.
1: Vamos a saludar a Josu, si te parece. Por cierto, esta tarde, que estamos a hablar de esta tarde, recordemos la hora y el lugar.
0: La hora son las 6 de la tarde en Iparralde 2, en la sala Menafarro, la sala polivalente que hablamos.
1: Josu, como historiador, este tipo de iniciativas son más importantes de lo que pensamos, porque es la historia viva, ¿no? Hay que aprovechar todo lo que pueden contar estas personas, lo que se vivió en este barrio, cómo se gestó, ¿no?, Zaramaga. ¿Cómo ha ido evolucionando?
2: Sí, por supuesto. O sea, claro, estamos hablando de que es un barrio. Yo me acuerdo cuando empecé un poco a investigar, en particular el barrio de Zaramaga, y a mirar un poco la bibliografía que existe al respecto, era hace ya más de una década, y era el momento en el cual algunos de estos barrios se les llamaba los barrios de oro, porque además cumplían un poco como las bodas de oro, ¿no?, los 50 años. Ahora, ¿qué pasa? Que, bueno, el tiempo avanza, eso es lo que no para nunca. Así que ya estamos hablando de barrios que, en el caso de Zaramaga, el primer plan es el año 1957, la primera piedra se coloca en el 59 y se empieza a polar a lo largo de los años 60, ¿no? O sea, son muchísimos años. Esto quiere decir que también hay una lectura necesariamente intergeneracional de Zaramaga, ¿no? Porque está claro que las primeras pobladoras, ¿no?, de Zaramaga pertenecen a toda esa generación que participó de ese proceso a veces se ha caracterizado como industrialización, inmigración, urbanización, ¿no?, la gran transformación de Gasteiz, de ser un pueblito de 50.000 personas a ser una urbe, ¿no?, que triplicó su población en apenas 15-20 años, lo cual es una barbaridad. Pero claro, luego Zaramaga, como bien estáis comentando, también, claro, lo hacen diferentes generaciones, lo hacen diferentes procedencias también, que es las que le dan sentido y vida de manera permanente. Y sí, creo que es muy importante. Creo que, de hecho, en ese sentido, bueno, por lo menos Zaramaga es verdad que es un barrio que mantiene una cierta identidad en el tiempo asociada, pues, precisamente a eso, ¿no?, a ser un barrio marcadamente obrero, que es un gran testimonio vivo de la industrialización. Por supuesto, también el haber sido escenario clave en el 3 de marzo, el ser también un barrio multicultural en la actualidad. Bueno, en fin, todos estos eventos creo que, de hecho, marcan bastante su identidad. Hay otros barrios que quizás no hayan guardado tanto esa identidad de barrio, y que también sea interesante hacer este labor de recuperación. Lo lanzo así un poco para futuro, para otros, pero creo que Zaramaga, en ese sentido, tiene un orgullo de barrio especial.
1: Los de Zaramaga sacan pecho, es verdad. Bueno, supongo que ahora nos escuchan los de Adulce y dirán, nosotros también, o los de Chagorro. Pero es verdad que Zaramaga tiene algo, ¿no?, en ese sentido, como decías, Josu. Sí.
3: Y precisamente yo te quería preguntar, Josu, el diseño que planteó en su momento el arquitecto Gaspar Blaine, ¿influyó en esa identidad que iba a tener el barrio? ¿El cómo lo planteó, cómo lo pensó de cara a que se marcase precisamente esa identidad obrera que estáis diciendo que tiene y que, bueno, que siempre se ha dicho de este barrio?
2: Sí, a ver, el plan original del barrio lo desglosaremos con más detalle esta tarde, ¿no? Pero es verdad que, bueno, desde un primer momento se plantea como un polígono de viviendas asociado a los polígonos industriales que se estaban creando en el norte de la ciudad, ¿no? En particular Gamarra Arriaga y Gamarra Betoño y Forjas Alavesas, como habéis comentado bien, ¿no? O Sidenor, que comentaba la vecina, ¿no? Abrir la ventana y Sidenor ahí presidiendo, ¿no?, en tanto en ruido como en contaminación, todo el espacio. Bueno, pues desde un primer momento se planteó eso como

0: poco particular del plan Blaine, del plan urbano de Zaramaga, el plan original, era que además establecía una estricta jerarquización de viviendas según las categorías sociales, era el término que empleaba el plan, es decir, según categorías asociadas sobre todo al empleo. Había viviendas de primera categoría para los oficiales y poco trabajadores de cuello blanco, ¿no?, en oficina. Había ya después viviendas de segunda categoría para obreros medios, y luego se hablaba de viviendas de tercera categoría para los peones, ¿no? Era un poco esa terminología que además se empleaba. Y se establecían además dónde debían estar en el barrio, ¿eh? Y es verdad que en parte además incluso se aprecia a día de hoy, ¿eh? O sea, cómo son esas viviendas, cuántos metros cuadrados tienen, qué distribuciones tienen, dónde se sitúan, qué materiales tienen, y además saben qué dificultades están encontrando también en las últimas décadas en su remodelación, su rehabilitación, en fin, son partes del barrio que tienen su complejidad incluso a día de hoy. Pero es verdad que se estableció esta jerarquización interna del barrio de Zaramaga. Es verdad que no todo el barrio de Zaramaga, porque podemos hablar como de un, si fuera algo homogéneo, pero no es así, es un barrio por naturaleza diverso, obviamente. Pero es verdad que en general es un barrio que tiene esa identidad obrera, ¿no? Por encima de ciertas divisiones internas que a priori debían establecerse, ¿no?, según ese plan del año 57. A pesar de ello, yo diría que lo que suele primar es una visión bastante, bueno, bastante colectiva, compartida, ¿no?, del barrio de Zaramaga. Quizás sea por esos bloques de ladrillo, quizás sea, ¿no?, por tantas experiencias compartidas, pero todo da un poco una imagen un poquito no tan separada a nivel interno.
1: Es muy interesante esto de la arquitectura. Esta tarde a las 6 vamos a poder escucharte. ¿De dónde, Josu?
0: ¿Dónde escucharme? A las 6 en el Centro Iparral de 2, en la sala polivalente.
1: Recordamos la cita, digo, porque luego hay personas que nos escriben. ¿Dónde es? No me acuerdo. Bueno, pues lo reiteramos. Tenemos más sonidos y además maravillosos, pero Mari José, decía Josu, es un barrio obrero. ¿Está transformándose? ¿De qué manera? Hay muchas personas que han venido de otros lugares. ¿Cómo se está gestionando esto en el barrio? ¿O cómo lo estáis viviendo? ¿Cómo observadora tú que eres? Porque en un centro cívico hay mucho movimiento.
2: Hay que conocer, sí. Bien, pues el barrio en este momento está cambiando la piel. También debido al plan de renovación.
1: Sí, algunos edificios.
2: El PIE. En convivencia, de momento, pues hay una. Ha bajado el índice de envejecimiento y está llegando savia nueva, sobre todo familias, lo notamos en el centro cívico, en las inscripciones en ludoteca, que hubo una temporada pues que tuvimos bajón, pero que esto se va renovando.
1: Claro.
2: Hay mucha gente joven ya. Y bueno, pues mucha gente pues de origen colombiano, venezolano, pakistaní, magrebí, subsahariano, de todo el mundo.
1: Muchas procedencias. Bueno, tenemos testimonios que hemos rescatado, algunos más, Naroa. Creo que son dos mujeres, ¿verdad?
3: Sí, en este caso son dos mujeres que también testimonios, como decíamos antes, que recogemos de esta Mac Garama, que lo que dicen es cómo funcionaba Zaramaga antes. Veremos si ahora sigue así.
4: Remaban todos a favor, que eso es lo que se trata el barrio Zaramaga. Remábamos, salíamos a las huelgas, hacíamos todo por poder hacer un mundo mejor.
5: En Zaramaga tenemos mucha suerte porque hay mucha gente que se implica. Vamos, es un barrio muy, muy familiar que nos apoyamos entre todos. Eso me encanta de este barrio, por eso te digo que no lo cambio.
1: Bueno, creo esto nos reafirma lo que planteabas, Josué, hace unos instantes. Bueno, en su mayoría lo habitaron personas que emigraron de otras comunidades, como planteaba María José también al comienzo, de otros lugares del Estado. Ahora están aquellos y también las personas que han venido de otros países. Ante esa diversidad, Josu, ¿es posible mantener la identidad de Zaramaga? Hay que tener claro que esa identidad puede mantener una base, pero también puede ser cambiante. ¿Cómo lo ves?
0: Sí, o sea, creo que, a ver, al fin y al cabo, también el hecho de por qué, por ejemplo, una cosa también es cierta, ¿no? Y creo que aquí cobra un protagonismo especial hacer esta frase que has dicho, ¿no? La de hacer la necesidad virtud.
1: Sí.
0: Y es que la primera generación que habitó Zaramaga ya hizo de la necesidad de virtud. Lo han comentado los testimonios, ¿no?, de Zaramagarama, ¿no?, estas mujeres. Uh-huh. Decían, a ver, al principio aquí no había bares, no había tiendas, esto era un barrizal, pues, pero nos uníamos.

0: ¿no? Y peleábamos y hemos ido a las huelgas y hemos protestado, hemos hecho de todo, ¿no?
1: Sí.
0: Y es que eso es un poco el carácter, pero es que pasa también hoy en día. Familias migrantes cuando residen, cuando llegan a Zaramaga, en parte lo hacen también por fruto de un mercado laboral precario, duro, pero por el cual son la mano de obra indispensable.
1: Sí.
0: Y un mercado de la vivienda pues tensionado y que precisamente hace que Zaramaga sea uno de los pocos lugares en los cuales pueden encontrar vivienda asequible estas familias. Con lo cual, es que una vez más nos encontramos ante esta idea de hacer la necesidad de virtud. Y esa lucha es la que sí que une tanto la generación del pasado como la generación actual.
1: Es verdad. En ese sentido,
0: Zaramaga es un lugar que podemos elegir vivir en él, y creo que esa es un poco la clave, una de las cuestiones también. Creo que la gente a veces, y esas generaciones también en el pasado y las del presente, a veces llegan a Zaramaga sin, no realmente por una libre voluntad realmente, pero luego se construye ese barrio, ¿no? Estos son barrios que se construyen, que los construye el vecindario. No buscan captar al vecindario con una serie de, no sé, de servicios maravillosos a priori, ¿no? No es esa su historia. Su historia es de una lucha más cotidiana, de una lucha más de base. Y creo que en ese sentido sí que están las generaciones de antes y de ahora íntimamente conectadas, por mucho que salen lenguas diferentes o haya vestimenta diferente. O sea, no creo que en eso no cambie.
1: Las cosas de un punto de vista o de otro, ¿eh? Depende cómo, con qué gafas lo hagamos. Josu, no te preocupes porque sabemos que estás la crianza y esto es como la vida misma.
0: Pero
1: nos hace esta ilusión. No te preocupes y te agradecemos además que estés haciendo el esfuerzo de atender la llamada de Radio Vitoria. Venga, que tenemos poco tiempo y más sonidos y los queremos poner.
2: En este caso, vamos a hablar, hemos escuchado el Scalextric de fondo, bueno, de fondo lo estábamos escuchando a la hija de Josu, pero el Scalextric lo hemos escuchado, hemos hablado de que ahora hay una inmigración, se mantiene esa diversidad a la que hacía referencia antes Josu. Bien, estos son otros testimonios en referencia a esto que hemos recogido también de Zamagarama.
3: Muy grande fue cuando derrumbaron Sidenor. Tengo recuerdos muy bonitos, mis padres viven en la calle Madrid, que ya será en Vizcarra, pero entre medio estaba el Scalextric. Y tengo ese recuerdo bonito, sentado con mi padre en la terraza de un bar, como una grúa con una bola lo destruía. Daba pena, pero ahora dices, jo, ha sido para crear otra cosa muy bonita que hoy es el bulevar, el centro comercial.
4: Pues de cómo eran entonces las personas que vinimos todas aquí. Entonces éramos como ahora los inmigrantes, ¿sabes? Porque claro, era Andalucía, era Galicia, era Extremadura, era Palencia, era España. Pero he tenido que luchar desde detrás de un mostrador mucho para que sean acogidas las personas como son, no como queremos que sean. Y ahora me toca con los inmigrantes, porque estaba hasta dando años clases de castellano.
2: Bueno, esa es la frase, ¿no? He tenido que luchar para que sean acogidas como son, no como queremos que sean, que probablemente María José será un poco la base de lo que es seguir haciendo barrio, como bien decía Josu.
1: Sí,
2: no sé,
1: sí.
2: De cara al futuro, ¿qué retos se le presentan a Zaramaga?
5: Creemos que es fundamental trabajar en la convivencia, en el encuentro, en el capital social que desde el centro

0: de trabajo conjunto, de encuentro, fundamentalmente.
1: Bueno, cualquier persona se puede acercar a Iparralde esta tarde a las 6, de todas las edades, que no esto es solo memoria de los mayores, ¿verdad? Esto es importante también decirlo. Y ya hemos dicho, fotos, vídeos, cualquier recuerdo, todo es importante, ¿no?
0: Eso es. Os invitamos a iniciar este camino, que esperamos que sea largo y fructífero para todos.
1: Bueno, yo son otro jaleo que te has vuelto a meter, ¿no? Y contento de meterte en él, supongo.
2: Bueno, yo por suerte tengo que decir que de momento mi papel es escueto. Básicamente vengo aquí a echar una mano, sí, porque sí. Bueno, al haber investigado un poquito la historia de Zaramaga y demás, bueno, aunque
1: poquito,
2: bueno, también hay más investigadores mucho. Investigadores. Yo intento un poco simplemente aportar un poco esa visión, nada
1: sí.
2: más.
1: Bueno, sabemos que tu aportación siempre es muy valiosa, así que te queremos dar las gracias también por eso. Yo soy Santa Marina, muchísimas gracias. Que vaya todo estupendo y que vaya muy bien también
2: es que
1: la vida personal. Hasta otro
2: sí,
1: día.
2: Sí, va estupenda.
1: Bueno, pues qué buena noticia, qué bien oír eso. María José Ruiz, ha sido un placer reencontrarnos, que ya nos conocíamos, ¿verdad?, de otras cuestiones, hace muchos años además, coordinadora de este centro cívico. Bueno, algún día nos tenemos que acercar allí, ¿eh?, que seguro podemos hacer un programa especial.
0: Seguro que sí.
1: Que Zaramaga tiene mucho que contar.
0: Contamos con vosotras.
1: Que vaya todo bien, hasta la próxima.
0: Agur.

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3: 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Ahora vamos a dar una serie de pistas y tenemos que buscar una localidad alavesa. Les recuerdo el WhatsApp 656-787180. Y a ese número, Pedro, ¿qué tal? Egunon.
4: Hola, ¿qué tal?
3: Están llegando muchísimos mensajes porque acaban de escuchar que les decimos el lunes, hablaremos, Pedro, de recuerdos, de esos comercios que ya no están en la ciudad, esos establecimientos, y algunos tienen que ver con la hostelería. Hay muchos que nos están recordando perfumerías, confiterías.
4: Cualquier establecimiento, cualquier tienda, sea de hostelería, mercerías, de textil, lo que fuese, farmacias inclusive, también, que han desaparecido, que forman parte de la intrahistoria de la ciudad y que el lunes vamos a repasar a partir de las 10 de la mañana. Pero necesitamos una guía, un plano, un mapa de la ciudad por donde recorrer. Esos establecimientos, esos comercios.
3: Están llegando muchos mensajes, gracias por eso. Pero
4: del pasado siglo.
3: ¿Tienen algún recuerdo?
4: Tan solo permanecen en el recuerdo.
3: Es verdad.
4: Y asimismo en las fotografías, muchas de ellas en blanco y negro.
3: Estamos un poco nostálgicos,
4: bien,
3: pero
4: pues,
3: va a ser muy bonito.
4: Sí, pero bueno,
3: el lunes a las 10. Mientras tanto, mándenos sus recuerdos. Puede ser un mensaje de texto, pero si quieren también que les escuchemos, nos mandan un WhatsApp, un sonido, una frasecita, lo que quieran. Y el lunes lo escucharemos todo en Radio Vitoria Gaur. ¿A dónde nos vamos, Pedro? ¿Al sur de Vitoria?
4: Pues mira, ya tengo imagen del satélite. Siempre aquí escogemos un pueblecito que esta vez, sí, atención, está al sur de Vitoria.
3: Muy bien.
4: Esto es importante, tener clara la rosa de vientos en nuestra mente, porque hay algunos que no diferencian el este del oeste, norte del sur. Es un pueblo pequeño que se llega hasta él por carreteras secundarias, pero carreteras muy, muy estrechas. Por ejemplo, la que nos lleva hasta este pueblo no tiene ni siquiera señalización horizontal, no está marcada. Aquí, si se cruza una camioneta y un coche, alguien se tiene que meter a la cuneta. Uh-huh. Está cerca de una importante sierra. Nada más llegar al pueblo, lo primero que te encuentras es la iglesia, un templo que no está muy bien conservado, hay que decirlo. Tiene una torre campanera, pórtico y un pequeño parque frente a la iglesia, nada, un árbol, un banco y poco más. Pero la iglesia no es una pena, está un poco ahí abandonada. En el pueblo se da una combinación curiosa de viviendas. Hay adosados de ladrillo caravista, que no pegan muy bien, pero ahí están. Casas de piedra, chalés, y luego, mira, también veo aquí una especie como de caserío importante. Cerca de la iglesia observo una calle con soportales. Es una casa, mira, para mí la más bonita del pueblo. Uh-huh. Es una casa que tiene, pues no lo sé cuántos años, pero por lo menos un par de siglos seguro.
3: Sí.
4: Está bien cuidada y tiene soportales. No conozco a nadie que se apellide como este pueblo. Fíjate que muchas veces,
3: sí, hoy no,
4: hay pueblos que llevan luego personas los apellidos de estas localidades, pero yo no, posiblemente exista,
3: uh-huh,
4: pero yo no conozco absolutamente a nadie.
3: Bueno.
4: Y a pesar de que se encuentra en el corazón del territorio, si escogemos el mapa de Álava, más o menos está por la zona del medio, pertenece a otra comunidad autónoma.
3: Pues es una pista importantísima esta última, Pedro. 656-787180. En una hora te espero por aquí.
4: Aquí estaremos con otra pregunta.
3: Sí, con la pregunta habitual de...
4: Por
3: la...
4: cierto, una pista.
3: Dime.
4: La pregunta va a ir igual que ayer del callejero vitoriano.
3: Perfecto, pues te espero por aquí, Pedro. Gracias.

Hace 3 años, el Museo de Alfarería Vasca de Hoyerías celebraba su 30 aniversario con una excavación arqueológica dirigida precisamente por Josu Santamarina y por Sergio Escribano, que tenía como objetivo averiguar si antes de esta edificación, datada en el año 1711, había alguna otra relacionada con la alfarería. Bueno, pues bien, en esta primera fase se encontraron piezas de cerámica, se lo contábamos aquí en Radio Vitoria, también pequeños objetos, monedas, pero ningún vestigio de hornos antiguos. Sin embargo, esto no ha parado el interés por seguir investigando la existencia de hornos anteriores al actual. De hecho, el

0: El año pasado, tras varias prospecciones geofísicas, se encontraron evidencias de la existencia de al menos dos hornos en el entorno del museo. Y antes de seguir con esta historia, vamos a saludar a Merche Guillén, que hoy está muy bien acompañada precisamente en Ollerías. Merche, ¿qué tal? Egunón.
1: Hola, Egunón, Alejandra, ¿qué tal?
0: Encantada.
1: De
0: poder hablar con quien te acompaña y con otra persona que vamos a saludar enseguida.
1: Pues sí, mira, porque nos hemos acercado hasta este museo ubicado en el barrio de Ollerías, en el pueblo de Losu, porque esta historia que has resumido ha abierto estos días un nuevo capítulo. Antes que nada, déjame darles las gracias a nuestro técnico, John Miquel Careaga, que me ha prestado el polar para poder estar en el espacio exterior en el que estamos, porque estamos a pie de excavación ahora mismo. A ver, es que hace un poquito de rasca, no te voy a decir que no, y además está lloviendo ligeramente a esta hora. Esto... lo digo porque es un dato importantísimo, porque si hubieras hecho un día como el de ayer, estaríamos aquí hablando también con los arqueólogos, pero con lluvia no pueden trabajar.
0: Claro, claro.
1: Bueno, pues nos hemos acercado hasta aquí y nos van a explicar de forma conjunta este nuevo reto arqueológico. Blanca Gómez de Segura, maestra alfarera y directora del Museo de Alfarería Vasca de Ollería, según don Blanca.
0: Hola, Blanca. Caixo, egunon.
1: Y también al teléfono tenemos al arqueólogo Sergio Escribano, que dirige este proyecto.
0: Sí.
1: Entonces, pues
0: Sergio,
1: está la limona.
0: ¿Qué tal? Egunon.
2: Egunon, bye, en Menagón.
0: Bueno, Merche, comienzas tú con Blanca, ¿no?
1: Sí, bueno, sobre todo, Blanca, tú ya llevas años investigando los orígenes alfareros de esta zona. El año pasado se hicieron esas prospecciones geofísicas para buscar restos de hornos y bingo.
3: Mira, yo lo que hago aquí es coordinar y soy un poco el avituallamiento de los arqueólogos. Gracias a que la universidad, Sergio Escribano, que hizo su tesis doctoral sobre cerámica, ha querido dirigir esto. Podemos

0: Al lado, por cierto, del agua. Estamos al lado del pantano, pues nada, 100 metros en línea recta del caserío del museo y en el medio de un campo de maíz. Acaban de sembrar el maíz y nos dejamos una islita para que en la excavación anterior hicieron, Sergio, bueno, pusieron geotextil para saber hasta dónde hemos llegado. Ahora acaban de quitar la tierra de encima. Y ahora tienen que excavar justo uno, no, dos huecos que son las fogueras o los hornos de aquella época posmedieval. ¿Qué te va a decir Sergio ahora, que es el experto?
1: Sí, Sergio, estamos escuchando, por cierto, pájaros, ¿eh? Además de toda esa descripción que has hecho, Blanca, que nos ha
2: Sí,
1: encantado.
2: pájaros y la lluvia, ¿no oís la
1: La
2: lluvia
1: lluvia,
2: del
1: los
2: paraguas?
1: pájaros, nos imaginamos ya el pantano ahí enfrente. Bueno, Sergio, ¿cómo son esas prospecciones geofísicas y qué miden exactamente?
3: Sí, bueno, para empezar es extraño estar yo desde el despacho y que estéis ahí. Me alegro que estéis mojando porque eso quiere decir que hemos hecho bien en no ir. Y las prospecciones geofísicas, el objetivo que tenían, hay diferentes tipos y las que utilizamos, lo que medían era el magnetismo, que entre otras cosas deja las estructuras de combustión. Es decir, si había hornos, sabíamos que utilizando el magnetómetro, que es una técnica dentro de las geofísicas, íbamos a encontrar esa señal. Y eso fue el año pasado. Al anterior hicimos las prospecciones, el año pasado confirmamos que parece que hay un horno doble donde ahora mismo están y este año lo vamos a excavar por completo ya, por fin.
1: Bueno, Blanca, en este capítulo habéis lanzado un llamamiento en busca de arqueólogos voluntarios, ¿verdad?
0: Bueno, eso yo creo que también está dentro de la filosofía de Sergio y su equipo, en el que se socialice el conocimiento. Así que cuando vienen, la gente viene a tener una experiencia que no ha conocido en la vida y ellos les van explicando, mira, pues así se hace. Para mí es que es alucinante, trabajan muchísimo.
2: Bueno, habló la que no trabaja, Alejandra.
1: No habla, nunca, no ha trabajado en la vida, Blanca. Oye, por cierto, Marche, que creo que también Sergio nos puede hablar de los hornos, ¿no?
2: Sí, claro, porque en estas prospecciones que hicisteis se han encontrado, claro, esas figuras redondeadas de los hornos y de hecho hay, bueno, es que los podemos ver, hay restos ahora, ¿no? Blanca, cuéntanos, vemos restos de color arcilla, qué casualidad, ¿no? Restos también algo oscuros como de ceniza, ¿esto qué significa?
0: Bueno, ellos te dirán, pero fíjate, a mí lo que me explican es, cuando llegamos a Tierra Virgen, que es la arcilla propiamente, se ve que ha sido intervenida. La capa de arcilla está lisa, bueno, con heridas de la grada cada vez que pasan los arados, pero aparecen dos círculos perfectamente clarísimos en los que lo que hay es piedra, es decir, relleno. Y eso es lo que les ha dado la pista, más algunas piedras con esmalte y luego el reborde ese del horno, como es arcilla y ha habido combustión, se cuece y se convierte en cerámica. Y eso es lo que aparece como si fueran cascotes de teja, ¿eh? Ese color teja.
2: Mira. Y claro, y Sergio, ¿cuál es el plan arqueológico para las próximas semanas?
3: Sí, bueno, nuestra intención, una vez lo identificamos, era excavarlos por completo, porque estamos en una tierra, digamos, en medio de una tierra de cultivo, y agradecemos mucho que nos hayan permitido hacer la excavación y que nos han ayudado también en las labores iniciales. Entonces, la idea sería excavarlo para poder saber una cronología también, ¿no? Sabemos que es una tipología de estructura compleja, de dos hornos, con una cámara de combustión, que en principio, por las tipologías más similares, remonta más a una época pleno medieval que al siglo IX. Que han mencionado Blanca en principio, pero tenemos más evidencias, es decir, las prospecciones geofísicas nos dieron diferentes zonas de interés, hemos ido a por esa, que es quizás la que está más expuesta, porque está en un terreno que está en uso y está arando, entonces le hemos dado prioridad a esos hornos, porque es la estructura más compleja y más espectacular. Creemos que va a ser más de una cronología más 12-13, algo así, pero lo tenemos que ver y tenemos que datarlo. Y después tenemos más evidencias en el entorno del museo, incluso algunas pequeñas pistas de dónde puede estar lo más antiguo, que será algo que iremos desgranando en la medida que siga habiendo interés por el proyecto. Y bueno, esto es una historia dentro de digamos, un recorrido muy grande, pero bueno, estamos dando unos pasos ahora bastante interesantes para concretar cosas que nos faltaban un poquito para completar el puzzle de la producción cerámica en ese entorno.
1: Fenomenal. Ahora volvemos también contigo, Blanca, pero Sergio, ¿cuál va a ser la labor de las personas voluntarias que quieren participar? Y por cierto, ¿cómo pueden apuntarse?
3: La labor, para empezar, solemos hacer ciencia abierta. Quien quiera venir, ya se acabó, bueno, para algunos por lo menos se acabó esa idea de

que me quedo con mis datos, que nadie mire, que no saquen fotos. Entonces, quien quiera se puede acercar. No hemos puesto ninguna valla, pero bueno, ahora si hace falta la pondremos. Quien quiera se puede acercar a mirar cómo trabajamos, le explicaremos lo que hacemos. Quien quiera, si está dentro de unos límites de persona razonable, podrá participar con nosotros a hacer algo. Es decir, es una propuesta abierta. No hay que formalizarlo. Bien, yo creo que Blanca puede facilitar un teléfono, pero quien quiera se puede acercar y puede hablar con nosotros y puede trabajar. Y el objetivo no es tanto que nos ayuden, sino que se apropien del proyecto. Es decir, nosotros no necesitamos más mano de obra. Lo que sí necesitamos son embajadores del patrimonio, personas que entiendan lo que hacemos, que lo quieran y que lo intenten proteger, ¿no? Y de alguna forma se alíen con este proyecto. O sea, realmente lo que buscamos son voluntarios para...

0: divulgar, para proteger, para querer ese patrimonio.
1: Claro. Y para cuidarlo, Embajadores Blanca, que, bueno, empiezan precisamente aquí en el OSU, porque esta tarde presentáis aquí el proyecto, ¿verdad?
2: Sí, hoy Sergio Escribano a las 7 de la tarde en el OSU va a exponer al pueblo y va a exponer también al que quiera acercarse de, en qué consiste el proyecto. Y tenemos un planning en el que vamos apuntando, ya tenemos voluntarios y voluntarias, para, porque les parece apasionante poder ver qué es lo que están haciendo y si pueden participar mejor. Entonces, abriremos el hay un teléfono en el que se pueden llamarnos. Se trabaja de lunes a viernes, excepto que no llueva, claro. Se trabaja de lunes a viernes de 10 a 2. Y ese sería el tiempo en el que ellos van a estar. Uh-huh. Les damos un tiempo inicial para que se preparen y luego para que recojan a los arqueólogos.
1: Bueno. Sin olvidar, Alejandra, que todas las personas que se acerquen al Museo de Alfarería Vasca aquí en Ollerías, aparte de ver el museo, aparte de asistir a esas explicaciones magistrales de Blanca en torno a la cerámica y alfarería, probablemente también se puedan acercar a esta excavación.
2: Qué bien. Sí, lo vamos a tener abierto todo el verano, todo el verano. Eso es.
3: Bueno, siempre merece
1: una
3: visita.
1: Bueno, pues os seguiremos la pista.
3: Además, Ollerías, el museo, y escuchar y ver a Blanca cómo trabaja el barro, que siempre es una...
1: Blanca, un cafetico ya me darás, que se me han quedado los pies helados.
2: Por supuesto, Sergio, estamos aquí congeladitas.
3: Bueno, Sergio,
2: mañana os esperamos.
3: Habéis hecho muy bien en oír, Sergio, como bien decías. Ahí os dejamos, Sergio Escribano, Blanca Gómez de Segura, muchísimas gracias a los dos. Merche, ponte a resguardo, que en fin,
1: sí, ahora mismo,
3: hace cuatro días salías a la calle con la unidad móvil y te asfixiabas y hoy pues estamos así
1: es.
3: Con lluvia.
1: Así es.
3: Esto es así, esto es Vitoria, 14 grados. Gracias, un abrazo, agur.
1: Agur.
0: Es que ricasco.
1: Por favor.

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0: Bueno, la verdad es que hoy no es el día, pero lo vamos a hacer porque será el día. Hablamos de sopas frías. Luis Ángel se ríe. ¿Qué tal, Egunon?
1: Es que venía pensando.
0: Bueno, o si es el día, que no pasa nada, Luis, porque a mí, por ejemplo, un gazpachito de mango, que es lo que nos vas a enseñar a hacer, un ajo blanco con melón, sopa de melón, gazpacho de arándano, cremita de espárragos. Bueno, pues ¿por qué no?
1: Sí, sí, al final, a ver, sí que es cierto, pues eso, que tener un programa de gastronomía en Vitoria es lo que tiene.
0: Sí, sí, que lo
1: la
0: mismo.
1: Semana pasada nos pidieron cremas frías, yo lo apunté y cuando vengo hoy con mis cremas frías, pues mira...

0: Lo mismo estamos con...
1: Está más frío el día que las cremas.
0: Con las alubias con sacramentos que vamos con lo fresquito. Pero bueno, que nos encantan estas propuestas que nos haces.
1: Aparte que esto es Vitoria, en cuatro días nos estamos acordando de las cremas, nos vamos a Guau y ala,
0: tal cual.
1: A escuchar otra vez.
0: Efectivamente, y ya saben que además por escribir al 656-787180 entra en el sorteo de una comida para dos en Sidrería Treviño, Azcarcha. Cuéntanos, Luis.
1: Pues nada, sin más, la receta de gazpacho tradicional, que sería, pues eso, triturar básicamente tomate, pepino, ajo, cebolla, pimiento, sal, y luego aderezarlo con vinagre, aceite, si se quiere pan, si es celíaco o no, y agua, se puede modificar o añadir lo que se quiera. Yo, por ejemplo, sí que es cierto que hay cosillas que igual no combinan también, pero por ejemplo, la que hemos hablado, le quitas el pepino y le quitas un poco el ajo, uh-huh. Y a esta sopa de tomate, básicamente, a la que le añadimos vinagre y tal, más como un salmorejo o algo así, se le puede añadir unos arándanos y queda muy bien. Además, le da un toque más rojo todavía, uh-huh. y combina muy bien, está muy rico. El salmorejo, pues es lo mismo, es una crema más contundente, más espesa, que la podemos añadir un poquito los ingredientes que queramos. O sea, simplemente es quitar ingredientes o incluso poner. Se le quiere añadir un poco, para que te hagas una idea, la sandía nos puede recordar un poco el pepino. Entonces se puede hacer un salmorejo de tomate y sandía, que también
0: es que cualquier rico. Cosa que queramos, ¿no? Le podemos
1: Eso
0: poner.
1: Es. Luego ya tenemos sopas también un poco más cremosas, tipo el ajo blanco, que este se hace con almendra
0: cruda,
1: eso es, sin que esté tostadita.
0: Es rico el ajo blanco y nunca nos acordamos,
1: gusta.
0: ¿Verdad?
1: Y simplemente son las almendras que se suelen escaldar un poquito para repelar y luego ahí se añaden con un poco miga de pan. A mí el ajo blanco, para que quede bien blanquito, no me gusta echarle la corteza, solo le echo la miguita. Y luego así con un poco de ajo, aceite, vinagre, sal y agua, ya tenemos el ajo blanco.
0: Y le ponemos unas uvitas.
1: A mí eso ya a gustos, pero encantado. Sí. Mira, ahí tienes el ejemplo de que se le puede añadir fruta,
0: claro,
1: sin ningún problema.
0: Claro. Las almendras crudas ya peladitas, ¿no? Nos sirven, ¿no?
1: Eso es, si nos las encontramos frescas, sin que estén tostaditas,
0: sí.
1: Sin problema.
0: Sí, sí.
1: La bichisoas, pues eso es como una especie de porrusalda que, mira, eso sí que viene bien para días como hoy, porque tú tienes una bichisoas...
0: La puedes comer fría o caliente, ¿no?
1: Exactamente,
0: claro.
1: No deja de ser una crema,
0: claro.
1: Que la podríamos pegar un calentón. Y luego todas estas combinaciones frías que solemos hacer en verano, pues melón con jamón, pues trituras el melón, le añades un chin de aceite nada más si se quiere, le echas una virutita de jamón por encima y te lo puedes tomar como un vasito o algo así.
0: Me encantan todas las propuestas, Luis.
1: Y a mí una de las que más me gusta, por ejemplo, es las que aquí no... Ya yo no tengo, pero el licuar,
0: ¿sí?
1: La zanahoria con un poco apio y añadirle un poco de zumo de limón y naranja.
0: Oh.
1: Entonces hay una especie de batido así fresquito para beber.
0: Qué bueno.
1: Y una de las cosas que ya estamos en las últimas coletadas es, siempre que cocemos los espárragos, esos tallos que nos quedan.
0: No se tire.
1: Eso es. Tú, lo que sería la parte de adelante de la punta del espárrago, la vamos a cocer justo al dente, lo que hemos hablado alguna vez. Pero los culitos les podemos dar un poquito más de cocción y añadiendo simplemente,
0: uh-huh.
1: Cuando se ha enfriado, los trituro con el agua de cocción, se podría hacer con espárragos de lata, y yo solo le añado una cucharadita de mayonesa, nada más.
0: Mira.
1: Y esto triturado te queda así como también una cosa de beber. Eso sí que hay que pasar, casi todas estas cremas quedan mucho mejor pasándolas,
0: sí,
1: por un chino.
0: Claro, es así.
1: Que quede más finito, que no te encuentres hebras.
0: No, porque es un poquito desagradable. Dice Marisa que ¿hay diferencia entre el gazpacho y el salmorejo?
1: Sí, el gazpacho básicamente lleva pepino, lleva pimiento, lleva un montón de cosas que el salmorejo prácticamente es solo el pan con el tomate, un poco cebolla si se quiere, ajo y aliñado.
0: Uh-huh.
1: Pero no suele llevar ni pimientos, ni suele llevar el pepino, y el gazpacho es de beber, o sea, es más liquidillo, y sin embargo el salmorejo es más contundente. Se suele añadir el huevito, el jamón, también así,
0: un
1: unas
0: poquito
1: virutas.
0: De pimiento verde o cebolla, y luego está la porra antequerana, que es mucho más contundente
1: es.
0: Todavía, ¿verdad? Que es más espesa. Charo dice, buenos días, aunque el día esté nublado, en verano siempre gusta una crema fría, probaré a añadirle arándanos, que además son muy saludables. Me pillé desgranando unos guisantes, ¿podría hacer una crema fría con ellos? Qué buena pinta tienen estos guisantes.
1: A ver,
0: Maite nos lo pregunta.
1: No he probado nunca hacer una crema fría de guisantes, pero sí que es cierto que no tendría por qué estar mala. A ver, pero el guisante tiene ese toque, sobre todo si lo ha cogido así fresquito, tiene ese toque dulzón que yo creo que nos puede ir bien.
0: Me estoy acordando, Luis, hace muchos años que trajiste unos guisantes lágrima, que yo no había tenido la oportunidad de probarlos. Me parecieron de una delicadeza, un sabor extraordinario.
1: Sí, además el guisante es como una golosina, prácticamente
0: sí.
1: Te la puedes comer así cruda.
0: Son carísimos además, ¿no?
1: Sí, sí, sí.
0: Sí, sí, son muy apreciados.
1: Son muy costosos de hacer, entonces claro, al final escogerlos ahí tan pequeñitos y
0: desgranarlos. En el azafrán, que también es muy laboriosa su recogida y por eso también...

0: Encarece mucho el precio.
1: Lo bueno que tiene el azafrán es que con dos hebras, que no vale nada, le damos mucho sabor. Aquí, sin embargo, para comernos unas cucharadas de guisantes sí que necesitamos soltar un poco la cartera.
0: Es verdad. Bueno, veo por aquí también un pastel de verduras. Buen día al mal tiempo, buena cara, nos dice Ana. Estoy tan de acuerdo contigo, Ana. La climatología no nos puede cambiar el ánimo, porque es que si no, es tremendo esto. Bueno, a veces nos damos cuenta, igual estamos un poco más refunfuñones. Más mensajes. Tengo espárragos para cocinar. Guardaré los tallos. Qué buena idea cambiar el pepino por arándanos. Esos no me repiten. Gracias y buen día. Es Moni quien nos manda este mensaje. Es verdad. El arándano no repite.
1: Que y luego además las recetas no tenemos que irnos ahí y ceñirnos justo a todos los ingredientes. Yo, por ejemplo, a mí también me suele repetir el pepino, entonces le suelo quitar. Uh-huh. Y si no, alguna vez lo que me repite menos son los pepinos encurtidos.
0: Ah.
1: Entonces le echo pepinillos y ya está.
0: Qué ricos son los pepinillos, de verdad.
1: Además, a mí como el toque ácido no me importa, porque me encanta el vinagre.
0: Sí, a mí también. El salmorejo me encanta. En casa lo comemos incluso en invierno. Calentito también está muy rico. Mira, nos dice...
1: Hombre, no deja de ser una sopa de tomate que no tiene por qué estar mal en caliente.
0: Sí, sí, sí. Bueno, pues más mensajes que nos van llegando. Yo lavo y cepillo los espárragos y así puedo aprovechar las pieles y los culitos para una crema, nos dice Pilar.
1: Claro.
0: Sí, sí.
1: Ahí, no tiras nada.
0: Bueno, si hay alguien que no ha podido escuchar todo lo que has dicho porque le hemos pillado, bueno, conduciendo y quiere volver a repasar todas esas propuestas, esas cremas, ya saben que pueden entrar en WOW, nuestra plataforma de audio, Gurea Audio A, y tienen estas y todas las recetas. Caiso, las cremas no encuentro la textura de los restaurantes. ¿Hay algún aparato específico para que quede más cremoso? Gracias, equipo, dice Pilar.
1: A ver, nosotros en casi todos los restaurantes utilizamos Thermomix, ya os lo digo. Y luego, el truco también de estas cosas es la emulsión, es decir, cuando nosotros, yo... mientras que lo estoy triturando, lo voy aderezando. Y claro, estas máquinas que trituran tan fuerte van emulsionando el aceite ahí dentro y lo dejan mucho más cremoso.
0: Claro. Bueno, hay más mensajes, pero esto ya tendrá que ser el lunes. Luis, gracias.
1: Nada, Agur.
0: Que tengas buen día, Agur. 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
1: Noticias de las 11, Egunon. En Bilbao, la Guardia Civil está registrando la sede de la empresa Tubos Reunidos en la calle Máximo Aguirre, registro de la UCO por orden del juez que investiga el caso Leire. ¿Qué sabemos, Iñaki Larrañaga, Egunon?
2: Egunon, pues que fuentes de la dirección de Tubos Reunidos confirman a Radio Euskadi que 3-4 agentes de la UCO continúan en la octava planta de este edificio que alberga las oficinas centrales de Tubos Reunidos en la calle Máximo Aguirre de Bilbao y siguen recabando documentación, un registro que se ha iniciado sobre las 9 de la mañana. En el exterior del edificio, normalidad, salvo en el interés mediático, un despliegue de la UCO discreto en el centro de Bilbao. Registro que confirmamos también simultáneamente se está dando en la empresa, en Amurrio. La unidad central operativa de la Guardia Civil asimismo está registrando la sede de la SEPI en Madrid. Y todo esto en el marco de esa pieza secreta que investiga el juez de la Audiencia Nacional, Santiago Pedraz, donde se investiga una presunta trama para desbaratar actuaciones judiciales o policiales contra el PSOE y el Gobierno, que estaría liderada por el exsecretario de Organización del PSOE, Santos Cerdán, y coordinada por Leire Díez. Como decimos, continúa el registro en las oficinas de Tubos Reunidos, aquí en el centro de Bilbao, un registro que se está alargando ya 2 horas, pero que en el exterior nada hace indicar, salvo los medios de comunicación, que esto esté sucediendo en el interior, por lo tanto, un operativo discreto.
1: Es que recasco, Iñaki. Y en Pasaya, imagen de los 3 alcaldes de la bahía, Pasaya, Lezo y Errenteria, para reclamar el traspaso de la competencia portuaria. Insisten en que el traspaso es necesario porque consideran que el puerto necesita inversiones para modernizar infraestructuras y separar el tráfico portuario del resto de tráfico. 9.000 camiones cruzan las carreteras de la comarca a diario y eso es, dicen, insostenible. Escuchamos a Aizpea Otaegi, alcaldesa de Errenteria, y a Teo Alberro, alcalde de Pasaya.
3: Esencial la transferencia del puerto porque nos parece que posibilitaría que las inversiones se hiciesen antes.
4: En los tráficos pesados hay que diferenciar, por un lado, el tráfico propiamente portuario del tráfico urbano. Se planteaba un acceso directo sin llegar a la rotonda, por ejemplo, de Gomistegui, y pensamos que es un proyecto que hay que retomar.
1: Y último día de los exámenes de acceso a la universidad, miles de estudiantes deseando ya terminar para comenzar con su verano. En la Escuela de Ingenieros de Bilbao hay algunos que ya han acabado. Xavier Madariaga, ¿qué te cuentan?
5: Sí, algunos han acabado ya y a otros les queda su último examen porque en un cuarto de hora aquí arrancan esas últimas pruebas de selectividad. Historia de España entre las más hueso.
6: En inglés me ha salido muy bien, yo creo.

0: que lo que más estoy nerviosa es en historia.
1: Espainiako historia badaukat, bai.
2: Eso para quienes no hayan acabado ya, porque para muchas personas la prueba de inglés de esta mañana ha sido su último examen. En general, todo el mundo ha salido con la sensación de que ha sido fácil.
3: Es que en Iriosa y Telesao son de maten, así que lo que salga.
4: Ah, bueno, va, oso ondo. Oso erresa izan da.
5: Va, inglesa, oso ondo.
6: Ondo, oso erraza zen.
2: Y ahora, pues a pensar en el verano más largo de sus vidas. En estos pasillos de ingeniería de San Mamés ya escuchamos planes de Interrail con amigos, viajes en familia. En la UBNA, en Nafarroa, las pruebas acaban más tarde, a las 7 de esta tarde. Entonces, y así, 17.000 alumnos de Ego Euskal Herria habrán dejado atrás sus pruebas de selectividad.
7: Eskerrik asko, Xavi, y cerramos con un par de apuntes en tráfico. Recordamos que hay problemas todavía en la Vizcaya 636 en Zalla por un accidente en la zona de Nocedal en sentido Balmaseda. 3 personas han resultado heridas y la Ertzaintza está dando paso alternativo en ese punto. Y otro accidente está en la A8 en Ortuella. Un coche se ha salido de la calzada y ocupa un carril en sentido Cantabria. Más noticias dentro de una hora aquí en Radio Euskadi. 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Quiero arte.

0: Son las 11 y 4 minutos, el termómetro poco a poco va subiendo tímidamente, 14 grados tenemos en la zona sur, siguen escuchando Radio Vitoria.
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0: 11 y 5 minutos, en unos instantes abriremos nuestra ventana al mundo de la cultura, como cada día hasta ahora, pero la radio es actualidad, además de entretenimiento, y tenemos una última hora. Suriñe Echeverría, ¿qué tal? Egunon.
1: Egunon.
0: Una operación policial en Vitoria.
1: Sí, en estos momentos se está procediendo a desalojar la fábrica ocupada y abandonada de Fournier en Puente Alto. Es un lanzamiento judicial, es decir, hay una orden judicial de desalojo que viene de los juzgados de Vitoria-Gasteiz, y allí, como es habitual, la policía local está acompañando a la comitiva judicial que va a proceder a ese desalojo. En apoyo también se encuentran agentes de la Ertzaintza. La estimación, según nos decían desde el Departamento de Seguridad de Vitoria-Gasteiz, sería desalojar a 8 personas. Bueno, es un operativo que está en estos momentos en marcha. Hasta allí nos estamos desplazando, sí, con intención de, a las 12, en ese avance informativo de Radio Vitoria, poder ampliar esta información, Alejandra.
0: Bueno, pues así será, seguro que sí. Radio Vitoria se está desplazando, como bien dices, hasta ese lugar, a esa fábrica ocupada de Fournier, donde agentes de la Ertzaintza y de la Policía Local de Vitoria están desalojando a esas personas. Ese lanzamiento ordenado por un juzgado de la capital alavesa se está produciendo esta mañana de jueves. Esa es la última hora, esa es la noticia. Suriñe Echeverría, te esperamos por aquí a las 12 para ampliar la información. Gracias, que el casco.

0: yo lo vengo siguiendo puticlub tras puticlub. Así que supongo que me estará esperando.
1: ¡Ay, la que te vamos a preparar! ¡Virgencita! ¡Guapa! ¡Ay! Si bien es verdad que el alcohol es el enemigo del hombre, el que huye delante del enemigo es un cobarde.
2: ¡Remendaos, pues! Porque al final, los últimos serán los que estarán ahí en él.
3: Me recuerda muchísimo al chaval aquel con el que saliste, uno que era del sur.
4: ¿Con uno del sur saliste?
3: Sí, de Vitoria. Pero ojo, que tenía sus 8 apellidos vascos.
5: Arri, vení conmigo, que yo no sabré aplaudir, pero reparte unos soplamocos de hostia dar muñeco bailar.
6: Quiero dejarte clara una cosa. No me dejo dar por el culo. Yo tampoco. Pues, a ver cómo hacemos.
7: Ya me estoy riendo y no hemos empezado. Charido, que les queda el egunón.
8: Muy buenas.
7: Oye, ¿qué de voces conocidas? Jarre Lejalde, Gurche Beitian, Doni Aguirre Gómez Corta, Miguel Ángel Martín, Íñigo Salinero, Gorka Guinagalde, María Curisanc. Son solo algunos, atención, de los actores y actrices que van a protagonizar la tercera edición del Festival de Comedia del Ciego. Se va a celebrar el sábado y el domingo en esta localidad riojana alavesa. Nos tenemos que ir al Ciego, Charo.
8: Sí, el Ciego se prepara para coger este fin de semana la tercera entrega ya de Cocó Comería, una cita referente en el ámbito del humor en el territorio. Festival de Comedia del Ciego. La programación ha sido confeccionada por Asier Álvarez de Arcaya y Gorka Guinagalde.
7: Y tenemos a Gorka al teléfono. ¿Qué tal, Gorka? Egunón.
9: Egunón.
7: Menuda pinta pues tiene esto, aquí. Gorka. Menuda pinta tiene la tercera edición de Cocó Comería. Bueno, además que es una programación al aire libre, que es gratis. Ojo, que también a esto, para todos los públicos. Y se anuncian, a ver si lo decimos bien, monólogos, charlas sobre humor, espectáculos de improvisación, pasacalles, caricaturas en directo con nuestro colaborador Mincho Cemillán, un concurso de tartazos, cine al aire libre, teatro de calle y actividades infantiles. Bueno, la pregunta es una obviedad, ¿no?
9: Y música.
7: Te iba a decir, porque hay que acercarse al Ciego, pero es que creo que voy a darle la vuelta a la pregunta. ¿Cómo no nos vamos a acercar al Ciego, no?
9: Eso digo yo. Cometeréis un error garrafal.
7: Porque
9: es un fin de semana espectacular. Hombre, si Cocó Comería es un festival, esta es la tercera edición, es un festival pequeño, pero que va creciendo y va cuajando en la gente que va, repite y corre la voz. Porque, bueno, yo creo que la comedia, el humor une, ¿no? Y en estos momentos que vivimos, que hay tantas cosas para llorar, pues qué mejor que reír, ¿no?
8: Pues sí. Los padrinos de este certamen han sido Raúl Cimas, Maribel Salas y este año Carra Lejalde, al que oíamos al principio. Ay, qué grande es Carra. Un actor con el que tú has trabajado en múltiples ocasiones. ¿Qué destacarías de Carra Lejalde?
9: Pues mira, Carra, yo le considero mi Anaya Undi. Hay gente que dice en esta profesión que tira del método de Stanislavski, yo tiro del método de Lejalde. A mí me enseña mucho Carrita y nos queremos mucho. Y sí, hemos trabajado mucho juntos y es una persona generosa que nunca te dice que no, si puede hacerte un favor. Tiene un corazón enorme y fíjate que está liado, pero se ha comprometido a venir aquí a Cocó Comería, hacer de padrino, y para nosotros es un lujo.
8: Claro que sí. Y como decías al principio, en este festival no faltará la música. La ambientación musical correrá a cargo de los Gaiteros del Ciego, la electrocharanga Rocalean, con canciones populares de rock y pop. Y este año, como novedad, habéis invitado también al cuarteto vocal a capela de Mode Quartet. ¿Cómo cantan?
9: Sí. Pero bueno, si te oyen Rocalean decirle electrocharanga,
7: mala por ti. Mira, Gorka, que los tenemos.
9: Rocalean es una banda de rock and roll con movilidad de fanfarre, o sea.
7: Bueno, mira, vamos a escuchar a Demo de Cuartet, que lo hacen fenomenal.
10: 40 kilos de salsa.

0: hemos extraído este fragmento de su actuación de La Voz, pero ellos participaron en la fiesta de celebración del 90 aniversario de Radio Victoria Alcázar de la Virgen Blanca, y la verdad es que disfrutamos de lo lindo con ellos.
1: Claro.
0: Es todo un privilegio, sí, contar con ellos en...
1: No traemos a cualquiera nosotros a
0: en Psico Comedia.
1: Y vosotros tampoco, ¿no?
2: Nosotros solo traemos buena mierda, como dice el amigo.
0: De lo bueno a lo mejor.
1: Claro que sí.
2: Nosotros no trabajamos la bisutería.
1: Bueno, si te parece, Gorka, vamos a dar un poquito más de detalle. ¿Qué citas son, en tu opinión, imperdibles? O para no ponerte en un compromiso,

0: Si te parece, vamos a repasar también la programación de cada una de las jornadas del festival. Hablamos del sábado y el domingo.
1: Te lo digo rápidamente.
0: Venga.
1: Mira, nosotros hemos configurado un programa este año del cual estamos muy orgullosos, así yo, porque tenemos para los chiquis, que siempre son importantes. Entonces, para los chiquis tenemos a Pepa y Pacucho, que son unos payasos maravillosos.
0: Sí.
1: Y además siempre fomentamos que para los chiquis sea todo en euskera, ya que hay que fomentar nuestra lengua, ¿no?
0: Sí.
1: Y luego tienen egurres cojolasa, o sea, tienen juegos de madera que se llena el frontón, bueno, parece un Tetris gigante, que es una maravilla. Tenemos el concurso de tartazos,
0: Esto es fascinante, ¿eh?
1: Que lo conduce Íñigo Salinero, Saflas,
2: sí.
1: Y es un clásico de Checoco Comedia. Y siempre se ve a algún padre con la cara llena de merengue diciendo, ¿dónde está mi hijo? ¿Lo habéis visto? Lo voy a matar. Pero la verdad es que es muy divertido. Gracias a Álvaro de la Peña Dulce, que nos hace ahí 300 tartas con bien de consistencia. Y sí, eso se ha convertido ya en un clásico. Como bien decías antes, está Mincho con su caricatón, también es otro clásico.
0: Ajá.
1: Que es como un fotomatón al uso, pero él está dentro y te hace la caricatura en un momento, tita.
0: Y en las hacía tan bonitas, ¿verdad?
1: Intentamos, sí, es un fenómeno.
0: Sí.
1: Pero todos los años intentamos hacer algo nuevo. Entonces, este año, como novedad, con Mincho también vamos a hacer una, lo que hemos denominado charada jeroglífica, porque queríamos hacer algo itinerante por el pueblo, ¿no? Aparte de los espacios que ya están, ya son fijos. O sea, la plaza, el frontón y tal, pues para que la gente tenga que recorrer el pueblo, porque El Ciego es un pueblo precioso, ¿eh?
0: Uh-huh.
1: Y cada calle tiene algo. Entonces vamos a hacer con unos jeroglíficos ampliados que vamos a poner en ciertos lugares para que en cuadrilla o con la familia vayas allí, intentes adivinar los jeroglíficos, los vas apuntando y luego pues se sortea y daremos unas botellas de vino, unas camisetas, unas gorras o...
0: Uh-huh.
1: Y entonces así haces que la gente ande por el pueblo.
0: Claro,
1: también, ¿no?
0: Claro.
2: Sí,
0: y
2: sí.
0: Que es que además es un pueblo que merece mucho la pena. Y tiene un ambientazo siempre, ¿eh? Además, este fin de semana va a tener más, pero suele tener muy buen ambiente. Perdona, Gorka, sí.
1: Sí, luego abrimos un nuevo espacio que es el Rojanda, que es una terraza súper bonita, que ahí vamos a hacer monólogos este año. A ver, este año vamos a empezar con María Cruzac y con Quique Vigure. Pero el año que viene lo vamos a destinar a fomentar nuevos talentos, ¿no? A la gente que empieza, a darles un poco de visibilidad y tal.
0: Uh-huh.
1: Y este año no nos ha dado tiempo a crear un espectáculo con los críos de la Ikastola, pero el año que viene ahí va a estar también. Mm.
2: El año pasado nos lo anunciaste, nos pusiste el caramelito en la boca y
1: sí.
2: Desgraciadamente no ha podido ser. Bueno.
1: Tenía yo el caramelo en la boca y tenía
0: sí.
1: Muchas ganas de hacerlo, pero por diferentes circunstancias ajenas a mí
2: ya.
1: No se ha podido.
0: Pero ya se hará, no pasa nada.
2: Sí,
1: se hará. Luego tenemos a Guruche de Beitia, Michel Santamarina y Iñaki Maruri, que han hecho un espectáculo desprofeso para El Ciego, que se llama El Ciego, qué hermoso eres, y es como una especie de conexión en directo con un programa de tele.
2: Ajá.
1: Y entonces...
2: Me vais a Murcia, ¿no?
0: Me vais a quitar el privilegio a Murcia, entonces, ¿no? Estamos pensando en
1: sí,
0: eso.
1: Sí, sí, sí. Bueno, vamos por ahí los tiros. Sí. Estos son muy divertidos, estos cómicos.
0: Qué ocurre,
1: cantan a tres voces como Los Ángeles. O
0: qué
1: sea,
0: bien.
1: Que es un poco espectáculo cómico musical también. Y bueno, es que hay de todo. Es que recomendarte solo una cosa, ¿no? Es que
2: el pregón, ¿a qué hora es?
0: No se puede.
1: Sí, el pregón este año lo hemos puesto más tarde. Hemos puesto a las 1:45. Primero vamos a meter la charla sobre el humor, que funcionan muy bien, y hemos ido a un espacio más grande porque siempre se quedaba gente fuera. Entonces haremos las charlas y luego el pregón a la 1:45.

0: Madruga el sábado.
1: No, no, es verdad eso. Bueno, todo tiene muy buena pinta, desde luego, y no lo decimos por decir. Yo creo que un nivelón el que va a haber en El Ciego. Son cómicos, comediantes de primer orden, desde luego, todos ellos y todas ellas. Pero claro, la presencia de Carra también es un aliciente importante. ¿Qué secretillos nos puedes contar? ¿Qué nos puedes contar de la presencia de Carra y el espectáculo que habéis preparado, Carra y tú?
2: Con el que vais a cerrar, bueno, precisamente al festival.
0: Sí, él dará el pregón como padrino del festival, hará una especie de monólogo suyo, y luego el domingo, al finalizar el festival, haremos una especie de resumen del festival, de cómo han ido las cosas, que es medio improvisado, medio cosas apuntaditas que haremos entre Carra y yo. Como tenemos buena química y hemos currado tanto, pues sí, ya te digo yo que saldrá. Saldrá la risa, seguro.
1: Bueno, ya nos estamos riendo y no hemos ido al ciego. Nada más escuchar al comienzo de tu conversación ya nos reíamos. Bueno, qué talentazo hay aquí. Gorka, también tú, ¿eh? También tú eres un grandísimo
0: Bueno,
1: actor.
0: Esto no sería posible sin los colaboradores y patrocinadores, sí, porque, como bien habéis dicho antes, es un festival que todo es al aire libre y es gratuito. Entonces, sin los colaboradores y patrocinadores esto no sería posible, así que agradezco a todos. No voy a enumerarlos ahora aquí, pero
1: todo un lujo.
0: Agradezco la colaboración de todos. Sí, sí.
1: Venga, pues un abrazo, Gorka Guinagalde, para todos los que vais a participar y nos vemos en El Ciego, sábado y domingo.
0: Ánimo, animarse y veniros al Ciego, que encima nos va a hacer bueno, ¿eh? Va a hacer, ¿sí?, un sábado y un domingo espectacular.
1: Pues de eso se trata, o sea, también, que... y siempre es un lujo ir a Rioja Alavesa. Recuérdanos la hora del pregón, Gorka, ¿qué hora tenemos que estar en El Ciego el sábado?
0: A las 12:45 será el pregón de Carra.
1: Fenomenal. Pues
0: de la mañana.
1: Allí nos vemos, Gorka, eskerrik asko.
0: Muy bien.
2: Y nos despedimos con Rocalean, que cerrarán el sábado la primera jornada del festival.
1: Que ya nos decía Gorka que también hay música. Sí, Coco, comedia, Jaial Díaz, este fin de semana en El Ciego, diversión, entretenimiento para todos los públicos. Gracias, Gorka. Un abrazo, agur. Ya solo te imagino, no había más formal. Va a haber carcajadas a raudales, no tenemos ninguna duda, Charo, el sábado y el domingo en El Ciego. ¿Y qué hay de hoy? Porque seguro que hoy jueves también tenemos cosas culturales estupendas en Vitoria, ¿no?
2: Bueno, muchas alternativas culturales para el día de hoy. Recuerden que Gari actúa a las 8:30 en Izaskun Arrue Kulturgunea, concierto enmarcado en la gira de su 30 aniversario en solitario.

0: Y esto es órgano, continúa el Festival de Órgano, ¿verdad? Hoy a las 8 en la Iglesia del Carmen, Óscar Candendo
1: interpretará un repertorio que incluye piezas de Mendelssohn, Franck, Reinberger, Benoit y Viernes.

0: Y hoy también en la librería Zuloa, el dibujante Quique Infame y el guionista Señor Verde presentan su trabajo en común más aclamado, ¿no? Podemos decir, la serie Morirse, que incluye los cómics Morirse en Bilbao y Morirse otra vez, en el arranque de una gira de despedida. Es este el arranque, bueno, por Euskadi van a girar, pero también por Navarra, y coincide con el 15º aniversario del inicio de esta serie.
1: En Morirse en Bilbao, Infame y el Señor Verde homenajean a la cultura punk, las películas de serie B, los cómics de consumo rápido. Se acercan sin prejuicios a Escorbuto y Cicatriz, a películas como Airbag o Mad Max, reivindicando la cultura popular y la diversión. Nació como un entretenimiento y 15 años después se mantiene como el trabajo más recordado de los dos creadores. Es un pequeño clásico de la autoedición con 6 ediciones a sus espaldas. Ahí es nada. Quique Infame.
2: Crecimos en los 90, nos gusta la música, nos gusta el cine, nos gustan los cómics de serie B, lo planteamos como un entretenimiento. Y curiosamente empezamos con la aventura a hacer una historia que iba a ser de 4 páginas, que luego al final fue de 16, que se fue liando, que le fue gustando a la gente, y 15 años después seguimos hablando de ello.
1: Tras el éxito de Morirse en Bilbao, Infame y el Señor Verde realizaron su continuación, Morirse otra vez, una demencial road movie en la que la protagonista de la serie, Leire Riscal, realiza en 2136 un recorrido por las fiestas de Iruña, Gasteiz, Donostia, Bilbao y Laredo.
2: Lo que vimos es que en caso de hacer una segunda parte, pues que tendría sentido que del mismo modo que a la gente de Bilbao le gusta que verse representada, pues le sucedería lo mismo a la gente de San Fermín, a la gente de Iruña, hicimos Morirse en San Fermín, a la gente de Vitoria, hicimos Morirse en La Blanca, a la gente de Donosti, Morirse en La Concha, otra vez Morirse en Bilbao. Y el mayor éxito que hemos tenido de esta segunda parte, Morirse otra vez, es curiosamente Morirse en la Batalla de las Flores.
1: Bueno, el Laredo, sí, sí. Él comentaba que posiblemente porque nunca se ha escrito un cómic, se ha creado un cómic sobre el Laredo, y de ahí el éxito. Bueno. La presentación de esta tarde contará con la presencia del periodista Nacho Artundo, que ejercerá de moderador, y se anuncia también música en directo.
0: Qué bien, y más libros. Juan Torres Talva presenta a las 7 en la Casa de Cultura Ignacio Aldecoa, Enemigos de Roma.
1: Cierra así la saga de los Graco y de Escipión Emiliano, iniciada con el primer senador de Roma y que continuó con Numantia.
0: Y no hay dos sin tres, nos lo contaba en estos micrófonos aquí en Radio Vitoria Gaur hace unos días. Chris Etxepare presenta a las 6:30 de la tarde en el Centro Cívico El Pilar Carisma, la llave que llevas dentro y nunca te enseñaron a usar. Y hoy también se clausura el Centro Sociocultural de Zigoitia Trashumantes.
1: Esta exposición, impulsada por ZAS Kultur, no está concebida para grandes salas, está diseñada para que todas las obras sean transportadas en una maleta. Iñaki Larrimbe, coordinador de ZAS Kultur.
3: Es obra que se mueve muy fácil en un coche, que si alguien nos la pide de un pueblo, se la puede llevar, se monta muy fácil, está pensado para eso. Y luego la temática tiene que ver también con el mundo rural, cada artista lo ha enfocado de diferente manera, pero todo tiene que ver con ese contexto, ¿eh? Y sí que hay fotografía, hay pintura, dibujo, es un poco variada, pero tampoco es una imagen de lo rural bucólico, idílica. La consigna eran otras ruralidades.
1: Los artistas participantes son Natalia Albéniz, Sirica, Marcos Ramos, Dorleta Ortiz Delguea, Anabel Quincoces, Igor Urrutia y Miriam Isasi. Cualquier municipio o espacio cultural de Álava puede solicitar esta exposición, facilitando así la circulación de obras de arte contemporáneas y reforzando una red de colaboración territorial.
0: Sí, y Miriam Isasi inaugura en ZAS Kultur hoy a las 7:30 Baja Frecuencia. Es una intervención desarrollada en el marco del programa 5 metros cuadrados, perdón, que propone trabajar desde un espacio reducido, entendido no como una limitación, sino como una condición concreta de producción. Así nos lo ha contado, una superficie mínima desde la que activar procesos, materiales, imágenes, sonidos o relaciones.
1: Y Sassi presenta una pieza que parte de las artes.

0: 70 personas de los talleres de tercero de fotografía, fotolenta y arte digital, junto con sus tres profesores, Pico Zulueta, Coldo Mendaza y Juan Arrosagaray, son los responsables de las obras fotográficas y la pieza audiovisual que conforman esta muestra. Después de los tres años pasados en la escuela, con la mochila cargada de conocimiento y experiencias, los alumnos y alumnas del Departamento de Imagen se asoman a su particular abismo, el de seguir creando, el de seguir experimentando. Pico Zulueta.
1: Como es su último año, a ellos se les plantea un abismo, ¿no? Es como me voy de la escuela y ahora qué. Nosotros lo que les planteamos siempre es esta idea de creación. Enfréntate a algo que no haces habitualmente. Trata de, no sé, buscar dónde están los límites, no te acomodes. Experimenta, crea, experimenta. Y ahí es donde cada uno busca pues, la temática o el tipo de imagen que le interesa. Porque puede haber una imagen que es del retrato de su madre, pero luego puede haber una imagen de un paisaje, por poner un ejemplo.
2: Abismo se podrá visitar en el horario de la Escuela de Artes y Oficios desde hoy y hasta el 15 de julio. Pero qué de cosas, Charly Dúquiles.
0: Y hay más.
2: Ya, me
0: y
2: imagino.
0: Hay más, pero no tenemos tiempo.
2: No se puede continuar con más. Pero bueno, se las contará Charo seguro también. En otro momento de nuestra programación, a las 2:50, tengo la sensación de que habrá más cosas. Gracias, Charo.
0: A ti.
2: Hasta mañana.
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0: tiempo de vivir para contarlas.
1: Edurne Vázquez, ¿qué tal? Buenos días.
2: Hola, buenos días.
1: Hoy hemos querido fijarnos de atención en una escritora que quizá Edurne no lo sé, pero no forme parte del canon literario.
2: No.
1: Pero que jugó un importantísimo papel en la vida de millones de lectoras, sobre todo.
2: Exactamente. Cada uno tiene que leer lo que le apetezca y todas las lecturas son importantes. Pero en este caso hablamos de una escritora que con sus 32 novelas de alto voltaje sexual y traducidas a 40 idiomas, se convirtió en pionera de la liberación erótica de muchísimas mujeres, abordando sin complejos desde finales de la década de 1960, ahí contexto importante, asuntos que hasta la fecha eran tabú. Hablamos de Jackie Collins, cuyas novelas fueron muy criticadas, sí, pero también acabaron situadas entre los libros más vendidos de la prestigiosa lista elaborada por The New York Times, e hicieron de Jackie la mujer mejor pagada de Reino Unido, mucho más rica incluso que la mismísima Joan Collins, que sí, es su hermana mayor.

0: Bueno, primera sorpresa, porque a la hermana la conocíamos, a Jacqueline, no tanto, Jacqueline
1: menos.
0: Jill Collins Jackie, ¿no? Para familiares y amigos, nació en Hampstead, en Londres, el 4 de octubre de 1937, fue la segunda de los tres hijos que tuvieron Elsa Besant, profesora de baile, y Joseph William Collins, un prestigioso agente teatral, entre cuyos clientes se contaron nombres tan célebres como el de Shirley Bassey, los Beatles, Tom Jones o, cómo no, su hija mayor, la icónica actriz Joan Collins. Joan fue siempre el ojito derecho de su padre, su proyecto más personal y ambicioso, su mayor motivo de orgullo, y no hace falta ser psicoanalista para imaginar, claro, que esto afectaría de forma muy notable a la otra hermana, Jackie.
1: Claro, daddy issues, que se dice, ¿no? Estas cositas también de la infancia y problemas con papá. Bueno, pues ella no era, o eso al menos le trasladaba a su padre, ni tan guapa, ni tan delgada, ni tan talentosa, ni tan encantadora como Joan, y ciertamente la alargada sombra de su hermana mayor planeó siempre sobre la existencia de Jackie, que de manera tan dolorosa como injustificada parecía condenada a existir únicamente como la hermana pequeña y fea, digo injustificada porque no lo era en absoluto, de Joan Collins. Probablemente a causa de ello, Jackie fue también una adolescente mucho más rebelde y menos obediente que Joan. De forma algo exagerada, ella misma se describiría años después como una desertora escolar y una delincuente juvenil. Hay que decir que no fue tan grave la cosa, pero sí es cierto que a los 15 años fue expulsada del colegio femenino en el que estudiaba por fumar y, como veremos, detalle relevante en el futuro, distribuir relatos eróticos entre sus compañeras. En la década de 1950, Jackie hizo sus primeros y no muy aplaudidos pinitos como actriz, apareció en películas comerciales británicas de bajo presupuesto y participó en programas de variedades, pero siempre era presentada ante el público como la hermana pequeña de Joan Collins, algo que, como imaginaréis, pues no resultaba precisamente estimulante, ¿no?
0: Claro, que Jackie no pareciera destinada a triunfar como actriz no significa que no hubiera para ella un hueco en Hollywood.
1: Exactamente, y lo descubrió cuando, una vez expulsada del centro educativo, se fue a Los Ángeles a vivir durante una temporada con su hermana Joan, que ya era toda una estrella gracias a la película de 1955, Tierra de Faraones. Durante su estancia descubrió

poco lucidos, confirmó que no estaba llamada efectivamente a destacar como actriz. En segundo lugar, se dio cuenta de que, en contra de lo que le había hecho creer su padre, era una mujer que resultaba muy atractiva, algo que no solo mejoró considerablemente su dañada autoestima, sino de lo que ella decidió disfrutar de forma libre y desprejuiciada, con, por ejemplo, un joven y sexy Marlon Brando. Y, en tercer lugar, pero en absoluto menos importante, descubrió que las glamurosas fiestas a las que tuvo acceso a través de su hermana eran una fuente inagotable de jugosas historias. De todas ellas fue ella tomando buena nota, porque era muy observadora y empezó a preguntarse si su verdadera vocación no sería precisamente la de narradora. En 1968, sin apenas formación académica ni experiencia en el sector, Jackie Collins publicó su primera novela, que llevó por título El mundo está lleno de hombres casados. La novela fue un éxito rotundo y se coló en la prestigiosa lista elaborada por The New York Times, a pesar de que, o precisamente porque, fue prohibida por escandalosa en países como Australia o Sudáfrica. La escritora británica Barbara Cartland, autora de más de 700 novelas románticas y, por cierto, abuelastra de Lady Di, escribió que este libro era muy desagradable, sucio y repugnante, lo que bien mirado puede y pudo funcionar como efectiva campaña de marketing.

0: Pues tiene pinta esto de que el marketing funcionó. Bueno, con su primera novela, El mundo está lleno de hombres casados, Jackie Collins se atrevió a desafiar el que en 1968 seguía siendo un tabú, tanto social como literario, el de las mujeres que tenían relaciones extramatrimoniales. Podría decirse que la última frase de ese libro, Justicia para todas las mujeres, se convirtió en hilo conductor de prácticamente todas sus posteriores novelas, en consonancia con el que se convertiría en su lema oficial, Girls can do anything, las chicas pueden hacer cualquier cosa.
1: Así fue, y el escándalo que rodeó a este primer libro impulsó, como suele, las ventas en Estados Unidos y el Reino Unido, y surfeando la ola del éxito, solo un año después, Jackie Collins subió la apuesta con su segunda novela, titulada ya de forma abiertamente reveladora, El Semental. De nuevo se coló en las listas de los libros más vendidos y de nuevo le llovieron las críticas, algo que también de nuevo no hizo sino impulsar a Jackie, que siguió publicando novelas de alto voltaje sexual ambientadas en contextos tan dispares como el mundo de la delincuencia organizada. Ahí tenemos la saga protagonizada por su personaje más conocido, que es Lucky Santangelo, la peligrosamente hermosa hija de un mafioso. Tenemos también la industria de la música o, por supuesto, el universo de los ricos y famosos de Hollywood, cuyo título más representativo de dentro de su gran obra, pues sería el superventas Las esposas de Hollywood, publicado en 1983. Todos los personajes que aparecían en este y posteriores retratos del Hollywood del momento estaban indisimuladamente inspirados en personas reales, así que el morbo por saber de quién hablaba Jackie estaba servido, ¿no?
0: Pero ese no era el único ni más concluyente secreto de su éxito.
1: Bueno, en el documental dedicado a su figura, titulado Lady Boss, la historia de Jackie Collins, la directora Laura Feiry defiende que Jackie Collins fue una pionera de la liberación erótica de la mujer en un tiempo en el que tal reivindicación era todavía, como decíamos, tabú. Sus libros fueron una revelación para millones de mujeres a las que animó a perseguir su propio placer sexual. Y este hecho, en este hecho en concreto, y también en su falta de pretensiones literarias, residió la clave de su éxito. Tal y como explica en el documental su agente literario, Jackie en realidad escribía siempre la misma historia, disfrazada de una forma o de otra, que era pues la historia de una mujer que se enfrenta a un desastre y que, por deprimida u oprimida que esté, pues al final siempre gana, ¿no? Ella misma reconocía que nunca pretendió ser una escritora literariamente destacable ni trascendente, defendía, eso sí, en público con orgullo, sin ninguna vergüenza, con verdadera elegancia y con muchísimo sentido del humor, sus denostados libros, consciente de que, en efecto, su nombre pues jamás se iba a colar en las quinielas del Nobel, ni falta que le hacía. Ella escribía con un lenguaje sencillo para mujeres que en muchos casos además no habían abierto un libro hasta ese momento, y les ofrecía fantasía, aventuras, glamour, romance y erotismo. El sexo, argumentaba ella misma, es la fuerza motora del mundo, así que no veo nada raro en escribir sobre él. Y de hecho, se calcula que en las novelas de Jackie Collins hay un encuentro así de carácter sexual cada 20 páginas.
0: Sus historias ciertamente se alejaban de los argumentos recurrentes en la novela romántica. Sus protagonistas femeninas engañaban a sus maridos, eran ambiciosas, se movían en un mundo de hombres bajo sus propias reglas. Estaba pensando que aquí

0: clava alguno de los papeles que hemos visto en la pantalla de su hermana, ¿eh?
1: Claro. Ay, sí, sí, es que luego la hermana, como veremos, claro, personificó alguna de esas novelas, ¿eh?
0: Y se comportaban, de hecho, como hombres, ¿no? Al final, sin disculparse ni dar explicaciones.
1: Claro, esto en la época era absolutamente revolucionario, ¿no? Pero bajo todo eso, en sus novelas también hay que decir que Jackie abordaba cuestiones con las que tenían y siguen teniendo que lidiar muchas mujeres, como el acoso sexual, los matrimonios insatisfactorios o la violencia machista. Y se posicionaba, por supuesto, en contra de la doble moral de la época y aún vigente, y esas palpables desigualdades existentes entre hombres y mujeres. Encontró, en resumen, su nicho y se hizo fuerte en él sin ningún complejo, tan fuerte que se convirtió, como adelantábamos, en la mujer mejor pagada de Reino Unido, a la postre, mucho mejor pagada que su hermana, la icónica Joan Collins.
0: ¿Qué pensaría el padre de ambas de todo esto?
1: Bueno, luego igual le interesaba ser el manager también de Jackie, ¿no?
0: Nunca se sabe. Debido al incontestable éxito de sus novelas a finales de la década de 1970, Jackie Collins tuvo una oportunidad, ¿no? Se le presentó la oportunidad de escribir o coescribir los guiones para la adaptación de varias de ellas al cine y la televisión. La primera fue precisamente El Semental, para cuyo papel protagonista femenino se decidió contar con la mismísima Joan Collins, con su hermana, quien de hecho repetiría también en la adaptación de la inevitable secuela.
1: Claro, y no solo eso, se dio la circunstancia de que por aquel entonces la carrera de Joan Collins pues estaba ya languideciendo y se vio revitalizada por este papel, adaptación de lo que había escrito su hermana, que tras convertirla en un icono sexual acabaría por allanarle el camino hacia su rol más recordado y posterior, que sería, por supuesto, el de la legendaria villana Alexis Colby de la serie Dinastía, ¿no?
0: Era maravilloso ese personaje.
1: Por supuesto. Villanas de antaño y hogaño.
0: Sí, me encantaba. Se llevaban a sí mismo al cine, a la tele, otras de sus más exitosas obras, como El mundo está lleno de hombres casados o Lady Boss, y guiones originales que Jackie escribió al margen ya de sus novelas. El éxito le sonreía y de su mano, bueno, pues la fama y el dinero.
1: Por supuesto, dinero del que además ella disfrutaba como lo hacía todo, o sea, sin reparos y concediéndose los lujos que le parecieran oportunos. Pero, como explican sus hijas en este documental que hemos citado, Lady Boss, la Jackie Collins pública, digamos, esa poderosa y siempre enjollada dueña de un imperio millonario, se quedaba tras el marco de la puerta al entrar en su casa, donde era sencillamente mamá Jackie, una persona sensible, cálida, cariñosa, reservada y muy trabajadora, que se obligaba a escribir al menos 10 páginas al día durante 7 horas cada jornada y los 7 días de la semana. Así que no penséis que se hizo rica así como así. En lo tocante a su vida sentimental, cuando su madre la obligó a regresar de aquella primera visita que hizo a Los Ángeles, una Jackie de solo 23 años acabó casándose con Wallace Austin, un hombre psicológicamente inestable y adicto a la metadona que acabaría suicidándose poco después de su separación, y de aquella unión nació Tracy, la primera hija de Jackie. Su segundo marido y padre de sus otras dos hijas fue Oscar Lerman, galerista, productor de cine y teatro y propietario de un club nocturno que se convirtió en su mejor apoyo, y de hecho él fue quien le animó a publicar los textos que ya llevaba ya muchos años escribiendo y siempre se mostró muy orgulloso de ella. Juntos se mudaron a Los Ángeles, ya que, como ella misma argumentaba, si quieres tener éxito hay que estar en el lugar y el momento apropiados, y Los Ángeles en la década de 1980 lo es, claro, con todo ese salseo que luego ella pues llevó a sus libros, ¿no? Pero en 1992, tras 27 años de feliz matrimonio, Oscar murió de cáncer de próstata y Jackie nunca volvió a casarse. Tuvo una tormentosa relación con el empresario Frank Calcagini, mujeriego, vividor, bebedor, drogadicto, controlador, violento, y ella dijo, hasta aquí, he decidido, y así lo dijo textualmente, que voy a tener un hombre para cada ocasión.

0: El 19 de septiembre de 2015, dos semanas antes de cumplir los 78 años, esta mujer tan estupenda falleció víctima de un cáncer de mama que le había sido diagnosticado 6 años y medio antes y que además ella había, fíjate, en lo que son las cosas, ¿no?, decidido mantener en secreto. Solo lo compartió con sus hijas y, de hecho, su hermana, Joan Collins, no lo supo hasta 2 semanas antes de la muerte.
1: Ella ya se notó un bulto en el pecho bastante tiempo antes, que decidió también conscientemente ignorar, y cuando ya fue difícil de ignorar y llegó el diagnóstico, decidió, efectivamente, no hacerlo público, pero ni en su círculo, o sea, solo a sus hijas, porque no estaba dispuesta a sentarse a esperar la muerte, y dijo: desde entonces he escrito 5 libros, he dado la vuelta al mundo, he seguido con las giras promocionales y nadie lo ha sabido. Hay una última entrevista que fue televisada además, en la que la gente comentó: ¡ay, qué delgada está, qué demacrada se la ve! Bueno, pues es porque era muy muy poco antes de fallecer y ella estaba allí como siempre, pues dándolo todo. Y tras de sí dejó un legado compuesto por la friolera de 32 novelas publicadas, millones de ejemplares vendidos, traducida, como decíamos, a 40 idiomas y, para sorpresa y supongo pataleta de más de un snob, también el título de oficial de la Orden del Imperio Británico, concedido no solo por sus aportaciones al ámbito de la ficción, sino también por la labor humanitaria a la que destinó buena parte de su inmensa fortuna. Con su gran sentido del humor, en una de sus últimas entrevistas afirmó: la muerte y los impuestos son algo que no se puede evitar, pero, mientras lo hizo, logró su objetivo, que no era otro que el de entretener, nada más y nada menos.
0: Bueno, desconocida Jackie Collins, mucho más que su hermana, pero hemos visto que tuvo, desde luego, una relevancia.
1: Joan Collins, que por cierto sigue entre nosotros, con 91 años, leyenda viva del viejo Hollywood.
0: Sí, sí, es verdad que de vez en cuando salen imágenes de esta gran actriz también.
1: Sí, ¿no? Pero su hermana era más divertida, aunque Joan tiene lo suyo también, ¿eh?
0: Sí, a mí,
1: podríamos hablar un día de Joan Collins.
0: Me gusta mucho, ¿por qué no hablamos un día de Joan Collins? Venga, aquí lo dejamos en Vivir para Contarlas. Edurne, me hace un placer como siempre.
1: Gracias.
0: Que tengas buena semana y hasta el próximo jueves.
1: Agur.

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1: Hoy tenemos que dar otra triste noticia. José Ángel Martínez de Bujanda, a quien todos conocíamos como Charlie, el capellán de la cárcel de Zaballa, ha fallecido a los 68 años de edad. Hombre bueno, generoso, entregado a los más desfavorecidos siempre, tuvo un compromiso con los presos y presas de Zaballa durante muchísimos años, organizó numerosas peregrinaciones de internos e internas para realizar el Camino de Santiago. Nos lo contó muchas veces aquí en Radio Vitoria. En muchas ocasiones tuvimos la suerte de poder hablar con él en estos micrófonos. Nuestro cariño a sus familiares y amigos. Descanse en paz, Charlie Goyambego. El funeral será mañana a las 6:30 en la parroquia Nuestra Señora de la Asunción de Campezo, de donde era oriundo.

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0: Bueno, ya saben que les estamos pidiendo que colaboren con nosotros porque el lunes tenemos preparado a las 10 de la mañana un espacio en el que vamos a recordar, bueno, pues todos esos establecimientos, comercios, locales de todo tipo que ya no están en la ciudad. Vamos a volver atrás en el tiempo y por eso les estamos pidiendo, como escuchaban, su colaboración. Que nos envíen, ¿qué tal, Pedro? Hola de nuevo.
1: Hola, ¿qué tal, Euro?
0: También está por aquí Naroa.
2: Hola.
0: Que nos envíen pues textos a través del WhatsApp, mensajitos y también, si quieren, audios. Hay alguno por ahí que estamos rescatando y el lunes además los leeremos todos y los
1: escucharemos. Sí, es para tener un plano, una guía, una senda, un camino para seguir en el recorrido por los comercios ya desaparecidos.
0: Bueno, pues ya lo saben, 656-787180, esperamos sus mensajes.
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0: Una televisión estupenda, Panasonic. Pedro, ¿en qué localidad nos hemos detenido hoy?
1: Mira, en Taravero, en Treviño. Ana, Arturo, Isone, Begoña, Fernando, Mari Carmen, Carmen, Yolanda, Ollana. Salvo error u omisión, estos son los amigos que a través del WhatsApp han acertado la localidad de Taravero.
0: Que estaba en Treviño, como decíamos. Algunos han participado por primera vez y eso siempre nos hace especial ilusión. Bueno, y ya saben que es el momento del teléfono. Vamos a hablar del callejero, pero antes les recuerdo que pueden marcar ya el 945 56 37 24.
1: Igual que ayer, vamos a jugar con el callejero vitoriano y las variaciones que ha sufrido con el paso de los años. Retrocedemos hasta el 1900. Naroa, la pregunta, ¿cuál es?
2: Bueno, en la actualidad, la Plaza de la Unión se encuentra en Salburúa, pero hace 126 años, es decir, en el año 1900, la Plaza de la Unión se ubicaba en otro lugar. Lo que hoy queremos saber es en qué punto concreto de la Vitoria actual estaba la Plaza de la Unión a comienzos del siglo XX, en ese año 1900. ¿Dónde estaba entonces la Plaza de la Unión?
0: Esa es la pregunta.

0: 955-56-37-24.
1: No, digo que quien dice año 1900 puede decir 1880.
0: Bueno.
2: Uy.
0: Pues sí, pues sí,
1: también. O 1870.
0: Hoy queremos saber, Naroa, vamos a recordar la pregunta.
2: Hoy lo que queremos saber es dónde se ubica la Plaza de la Unión en el año 1900. Ahora ya sabemos que está en Salburúa. Pero en el año 1900
0: ¿dónde estaba?
2: No estaba ahí, estaba en otro lugar. ¿Cuál es ese lugar?
0: ¿En qué lugar? Bueno, pues yo creo que...
1: Cuando Vitoria se conocía como la Atenas del Norte.
0: La Atenas del Norte. Tomás Egunon.
3: Egunon, buenos días.
1: A ver, Tomás.
3: Hemos dado para ver otro, para poner otro y he fallado, pero bueno, para otro día.
1: Bueno,
3: otro
1: día, Tomás,
0: gracias por participar, gracias.
3: Hoy digo Plaza del General Loma.
0: Plaza del General Loma. Bueno,
2: pues probaremos si es así o no. Luego
0: ¿sería
2: veremos
0: la Plaza de la Unión? Pues lo veremos. Gracias, Tomás. Buen viaje. Hasta mañana.
1: De la Unión, no la Plaza del Bar La Unión. Vamos con otra.
0: José
1: Luis, adelante.
4: Lo mismo que Tomás, señala lo más.
0: Bueno.
2: Venga.
0: Coincidís los dos. Gracias, José Luis. Que tengas buen día.
2: Es que ricasco.
0: Continuamos con más llamadas en directo.
1: Hola, ¿qué tal? Bueno, buenos días.
0: Marisa.
5: Hola, buenos días.
0: ¿Tú qué crees, Marisa?
5: Seguimos en Plaza General Loma también.
0: Bueno, unanimidad hasta el momento,
2: sí.
0: Veremos a ver.
2: Ayer también así empezó, ¿verdad?
0: Sí, en el centro de la capital, sí, alavesa.
1: Pero
0: bueno,
1: terminó
0: gracias,
1: de otra
0: Marisa.
1: Forma.
2: Marisa, es que ricasco.
1: Oscar. Hola, ¿qué tal?
0: Ayer
1: Oscar.
0: Todo el mundo pensaba que era una respuesta y luego no era. Solo acertó Javi, si no me falla la memoria,
2: sí,
0: ¿no?
2: Sí,
0: a ver,
2: sí,
0: qué ha pasado. Y Oscar, Egunon.
6: Egunon, muy buenos
1: días. A ver, Oscar.
6: Al 1900. Bueno, madre mía.
0: No estábamos aquí.
6: Iba a decir una plaza, pero no recuerdo si está. Voy a decir Plaza General Loma.
0: Vale.
1: Óscar, gracias.
0: Pues General Loma, gracias, Óscar. Vamos con María.
6: Venga, buen día.
1: Venga, María, adelante.
0: Hola.
7: Hola, buenos días. Pues yo también digo Plaza General Loma.
1: María.
0: Bueno.
2: María, pues apuntado dicho, queda.
0: ¿No? Sí, sí.
7: Buen día, Hugo.
0: Igualmente, María.
2: Es que recasco.
1: Boncho, que todo lo sabe.
8: Buenos días. Venga, buenos días. Que por la Plaza General Loma.
1: Venga, Moncho.
0: Bueno,
2: pues nada, unanimidad de momento.
0: Sí, gracias, Moncho.
2: Es que ricasco.
8: Gracias.
1: Es que ricasco.
8: Agur, agur, agur.
0: Seguimos con llamadas.
1: A ver,
0: todo el mundo piensa lo mismo, de momento.
1: Unanimidad absoluta.
0: Hola, Carmen.
9: Bueno, pues yo también digo la Plaza General Loma.
2: Venga, pues apuntamos, Carmen.
0: Muchísimas gracias, Carmen.
2: Es que ricasco.
1: Javi, ¿qué tal? Buenos días, Javi.
10: Bueno, buenos días.
1: Buenos días,
10: Plaza General Loma.
0: Lo decís muy seguro, Javi.
2: Sí.
10: Yo pienso que es esa, pero me puedo confundir.
1: Claro que sí.
0: Veremos, veremos. Muchas gracias, Javi.
2: Es que regreso, Javi. Hasta mañana. Las, Egunon.
11: Egunon, buenos días.
0: Hola, buenas.
11: Plaza del General Loma.
0: Vale.
2: Bueno. Pues oye,
11: todos.
2: ¿Sí?
1: Blas,
2: sí, sí, sí.
1: Nos dice esa Plaza General Loma, que creo que era de Salinas de Añana.
0: Mira.
2: Ah,
0: dato interesante.
2: Blas, es que recasco, ¿eh?
0: Muchísimas gracias, Agur. Blas.
1: Hola,
0: Menchu,
1: ¿qué tal? Egunon.
0: ¿Qué pensará? Hola.
12: Hola, hola, buenos días. Sí, yo creo que sí, que es la Plaza General Loma.
1: Menchu.
0: Gracias, Menchu.
2: Sí. Es que recasco. Vale.
0: Bueno, pues si han acertado todos, ¿qué de acertantes tendremos? Y si no, ¿qué
2: desierto? No suele ocurrir muy habitualmente eso.
0: No suele ocurrir, no. Ojalá sea que estén acertando. Eso es lo que deseamos.
2: Sí.
0: Vamos al teléfono. Santi, hola.
13: Yo como todos, Plaza General Loma.
0: Vale.
1: Tú como todos.
13: En 1890, por ahí la pusieron.
0: Bueno.
2: Anda, fíjate.
0: Santi, ¿nos has llamado más veces?
13: Sí, aquí no, a otros no. Llamo sí. al concurso de cocina, sí.
1: Ay, bien, amigo, porque es cocinilla, Santi.
0: Pues te agradecemos que nos llames y te esperamos el lunes, que será cuando hagamos de nuevo el concurso. También tenemos espacio gastronómico, Santi. Gracias, que tengas buen día.
1: Agur.
13: Venga, gracias, hasta luego, adiós.
2: Agur, saludamos a María, si nos dejas dos.
0: Hola, María.
14: Hola.
0: ¿Qué tal?
14: Sí, yo también lo mismo, General Loma.
0: Vale, vale, pues nada.
2: Pues nada. Sí,
14: ya participaré también en lo de las tiendas.
0: En
14: la
0: lo que quieras.
1: Bien,
2: ay, qué bien.
0: Va a ser muy bonito, mándanos un mensajito, sí, de audio o texto. Vale. Gracias, María.
2: Muchísimas
0: sí,
2: gracias. Sí.
1: Y yo creo que la próxima será la última llamada.
0: Será la última, sí, porque ya queda un minutito y poco más. Pues hola, Egunon. Ahí hay alguien, ¿verdad? Sí, sí, lo que no sabemos
15: hola,
0: es cómo se
15: llama.
0: Hola, buenos
15: días.
0: ¿Cómo es tu nombre?
15: Nati.
0: Venga, Nati.
15: Pues la Plaza General Loma.
0: Venga,
2: pues venga.
0: Gracias, a ver, Pedro, Nati. Gracias, Nati. ¿Qué?
1: Bueno, pues sí.
15: Vale, muchas gracias.
1: Hoy he querido ser generoso.
0: Pero mucho.
1: Porque ayer, la verdad, me sonaban los oídos de los.
0: Te pitaban,
1: vamos,
0: ¿no? Claro.
1: Me pitaban de las barbaridades que estaban diciendo sobre la pregunta tan complicada que formulé ayer.

0: efectivamente, la Plaza General Loma, que antaño era la Plaza de la Unión, un nombre que mantuvo desde el año 1820 hasta el año 1901.
1: Bueno, pues las 13 personas que han participado hoy.
0: Todas.
1: Tomás, José Luis,
2: Marisa, Óscar, María, Moncho, Carmen, Javi, Blas, Menchu, Santi, María, dos y Nati.
1: Y Nati, claro que sí, que ha sido la última persona que nos ha llamado.
0: Pero quería poner fácil.
1: No sé yo si habrá sido casualidad.
2: Y ellos que han andado ahí espabilados y también han sido capaces de responder.
0: Claro, claro.
2: Así que enhorabuena a todos.
1: Enhorabuena, estamos muy contentas, muy contentas.
0: ¿Sí? Bueno, llega
2: mira
0: el fin
2: la sonrisa
0: de semana,
2: que tengo.
0: Llega el fin de semana, por lo cual nos vamos a tranquilizar. El lunes ya veremos.
1: Bueno, todavía es jueves, Pedro. Todavía es jueves.
0: Sí,
1: tenemos
0: pero
1: que venir mañana
0: no tenemos programa.
1: Y tenemos concurso.
0: No tenemos concurso.
1: Programa
0: pero
1: sí.
0: Que el lunes ya veremos, ¿eh? Que
1: venga,
0: igual
1: Pedro.
0: Me tomo la...
1: Que va a hacer buen fin de semana, verás contento. Que nos vamos, Irene Martínez en la realización técnica. Que pasen buena tarde, gracias a los dos. Agur,
0: agur,
1: agur,
0: agur,
1: agur, agur. Hasta mañana.
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1: Son las 12, Eguerdión, imagen de unidad y acuerdo el que han querido mostrar Aitor Esteban y Eneko Andueza en una comparecencia conjunta tras las discrepancias que han mostrado en las últimas semanas. Lo han hecho para presentar una iniciativa que agilice las inversiones estratégicas en Euskadi, pero han hablado también sobre en qué momento se encuentra su relación. Gasteiz, Izaro, Baza, Eguerdión.
2: Eguerdión, vaya imagen de unidad entre los dos líderes de PNV y PSE. Primera aparición conjunta de Aitor Esteban y Eneko Andueza después de la polémica del meme con apretón de manos incluida. Ambos han querido recalcar que esta imagen de trabajo conjunto y colaboración es la habitual, quitan hierro a las discrepancias, es algo normal, insisten, entre dos partidos de distinto color político.
3: Al fin y al cabo somos dos partidos diferentes, pero a la hora de remar y de hacer que el gobierno de coalición funcione, ponemos de acuerdo en lo importante para el país y buena muestra de ello es esta ley.
4: Esta imagen representa la verdadera realidad de esta coalición de gobierno, que cabe recordar que ha sido una fórmula que ha dado éxito.
2: Aparición conjunta para presentar una iniciativa que permitirá agilizar los plazos de los trámites administrativos en un 75% para los proyectos de interés público. El objetivo, atraer más inversiones estratégicas. Hoy PNV y PSE han registrado la proposición de ley en el Parlamento Vasco por la vía de urgencia. Esperan que la Cámara Vasca apruebe la iniciativa antes de que termine el año.
1: Eskerrik asko, Izaro, y seguimos pendientes también del registro que está realizando la Guardia Civil en las oficinas de Tubos Reunidos en Bilbao y Amurrio, registro por orden del juez que investiga el caso Leire. El nombre de la empresa aparece nombrada en varias ocasiones en el sumario. Las diligencias estarían encaminadas a buscar pruebas de la posible conexión entre transferencias de fondos de un rescate público y la trama que investiga la Audiencia Nacional bajo el supuesto liderazgo del exsecretario de Organización del PSOE, Santos Cerdán. Y más cosas. Esta mañana ha declarado en la audiencia de Badajoz David Sánchez, el hermano del presidente del gobierno español. En el juicio que determinará si su contratación como coordinador de actividades musicales de los conservatorios cumplió todos los requisitos legales o fue un caso de presunto enchufismo. Ha sido una declaración corta de aproximadamente 10 minutos. David Sánchez solo ha respondido a las preguntas de su abogado. Ha dicho que la oficina de artes escénicas no era una oficina en sí, sino una categoría administrativa y que él no pidió ni utilizó ninguna influencia para que se cambiara la denominación de su plaza.
5: No era entendido como una oficina con ventanilla, un edificio físico.
6: La oficina no era un edificio, sino una categoría administrativa.
5: Entiendo que sí.
6: ¿Este cambio de denominación, usted se lo solicitó a alguien de forma expresa o de forma...?
5: No.
6: ¿Usted utilizó alguna influencia para que se produjera ese cambio de denominación de la plaza?
5: Tampoco.
1: Y en Vitoria, operativo policial para desalojar la antigua fábrica de Fournier, edificio ocupado por varias personas. ¿Qué ha pasado, Gasteiz, Sonia Hernando, Guardián?
7: Eguerdión, sí, el desalojo ha terminado ya. Todas las personas que pernoctaban aquí ya están fuera. Cuando ha entrado la policía había solo tres hombres. Uno de ellos, Arturo, nos ha contado que suelen dormir aquí entre 5 y 6 personas. La policía local de Vitoria, apoyada por la Ertzaintza, sigue dentro con una requisitoria judicial de desalojo impulsada por los propietarios de este pabellón industrial, la antigua fábrica de naipes de Heraclio Fournier de Vitoria, al sur de la ciudad. Esta es una operación policial muy diferente a la llevada a cabo la pasada semana.

0: semana en otros pabellones industriales por el perfil de los ocupas y porque en el caso de la semana pasada el objetivo era encontrar objetos robados, según había dicho el ayuntamiento, pero los ocupas pudieron regresar a su interior. En este caso es un desalojo y de hecho ahora mismo técnicos municipales están ya instalando una alarma para evitar que vuelvan a entrar. Varias trabajadoras sociales han estado aquí acompañando a las personas desalojadas que se han ido con sus pertenencias a buscar otro lugar donde poder dormir esta noche.
1: Es que ricasco, Sonia Hernando, en directo desde Vitoria. En tráfico, precaución hasta ahora en el corredor del Chorierri por un accidente entre cuatro coches en Erandio, en sentido cruces. Hay retenciones en esa zona, en el corredor del Chorierri, Erandio, sentido cruces. Y atención también en la A8 en Ortuella, continúa un carril cortado por la salida de calzada de un coche en sentido Cantabria. 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
13: Eguerdión, Araba, pasan 5 minutos de las 12 del mediodía. Nos vamos hasta el aeropuerto de Vitoria-Gasteiz. En Foronda se encuentra nuestro compañero Mikel Sáez. Eguerdión.
14: Hola, Eguerdión.
13: En breve, Mikel, acto de colocación de la primera piedra del futuro hangar para reparar y mantener aviones que va a levantar en el aeródromo alavés la firma de transportes DHL. Cuéntanos.
14: Sí, pues en menos de media hora está previsto que comience el acto de colocación de la primera piedra del futuro hangar para reparación y mantenimiento de aviones que va a levantar aquí en el aeropuerto de Foronda, donde nos encontramos la firma de transportes DHL, un acto protocolario que a su vez va a marcar el arranque de un proyecto en el que la empresa va a invertir 40 millones de euros. Será su segundo centro de reparaciones más importante de toda Europa y se prevé que esté operativo el próximo año. Este nuevo centro está ubicado, va a estar ubicado al lado de las instalaciones que ya tiene operativas DHL en el aeropuerto de Foronda, donde opera desde hace 30 años, tendrá una extensión total de 20.000 metros cuadrados, 6.600 dedicados al hangar y los 11.500 restantes a la plataforma. Este centro está pensado para albergar tareas de mantenimiento y reparación para la flota de DHL, Boeing 757 y otras aeronaves, y en principio está previsto que dé empleo a cerca de 50 personas.
13: Es que Ricasco, Miquel, en directo desde el aeropuerto de Vitoria. Y desde Foronda nos vamos ahora hasta Puente Alto. Allí se está procediendo al desalojo de la antigua fábrica de Fournier. María Garde, ¿qué nos puedes contar?
15: Caixo, terminado el gran despliegue policial en el desalojo de la antigua Fournier, operativo conjunto entre la policía local y la Ertzaintza, al menos 5 furgonetas y otros tantos coches patrulla para acompañar.

0: presentes también aquí han estado los equipos Urbil, las educadoras que les atienden y les acompañan, y nos dicen que no les han dejado participar en ese desalojo. Lo que sabemos es que la comitiva judicial ya ha devuelto la fábrica a sus propietarios, que han alarmado la zona para evitar nuevas ocupaciones. Y es que recordemos que esto parte del requerimiento del ayuntamiento a los dueños para que iniciaran el proceso judicial de desalojo, que ha llegado hoy para Fournier, y estarían pendientes Ursa y EGA. Hoy el responsable de seguridad, César Fernández de Landa, apuntaba a la necesidad de actuar. Le escuchamos.
1: Esta actuación es consecuencia del trabajo desarrollado por diferentes administraciones para abordar una situación que generaba preocupación desde hace tiempo. Nuestro deber es actuar con responsabilidad, coordinación y dentro de la legalidad. Los vecinos y vecinas tienen derecho a que las instituciones intervengan cuando existen situaciones que afectan a la convivencia o generan inquietud.
0: Una operación que ha finalizado hace escasa media hora y por la que el tráfico en la zona ha estado afectado durante toda la mañana.
2: Es que Ricasco, María Garde, con esa última hora desde allí, desde Puente Alto, desde esa fábrica abandonada de Fournier, donde se está procediendo a ese desalojo por orden judicial. Un apunte más, en este caso una noticia luctuosa, porque ha fallecido a los 68 años José Ángel Martínez de Bujanda, a quienes todos conocíamos como Charlie, el capellán de la cárcel de Zaballa. Un hombre generoso, con un compromiso firme con los internos y con las internas de la prisión alavesa, y con quien tuvimos la suerte de hablar en numerosas ocasiones aquí en Radio Vitoria. Nuestro cariño a sus familiares y amigos. Hoy será la misa despedida a las 7 de la tarde en la capilla del Tanatorio Memora Virgen Blanca, junto al cementerio El Salvador. El funeral será mañana viernes a las 6:30 de la tarde en la parroquia La Asunción Nuestra Señora de Santa Cruz de Campezu. Goyan, Bego, Charlie. Tenemos 14 grados de temperatura hoy en la capital alavesa. Nos vamos hasta Euskalmet. Eguerdión.
3: Hola, Eguerdión.
2: Miriam Ruiz, ¿qué podemos adelantar de la previsión para esta tarde?
3: Bueno, pues que vamos a tener un tiempo inestable y frío, ¿eh? La temperatura apenas se moverá durante las próximas horas. Además, el viento del noroeste va a soplar con cierta intensidad, lo que va a acentuar la sensación de frío y lloverá a lo largo de la tarde. De manera que durante la tarde pues tendremos un ambiente más bien otoñal.
2: Es que ricasco, Miriam Ruiz, en directo desde Euskalmet.
3: Mirarte.
2: Son las 12:10, saludamos ya a nuestra compañera Pilar Ruiz de la Rea.
4: Muy buenas, aquí venimos con nuestros arquitectos. Además es que hoy tenemos la mesa absolutamente llena de Radio Vitoria. Tenemos 5 arquitectos para hablar en estos diálogos de urbanismo. ¿Y de qué vamos a hablar? De una exposición que nos la encontramos en el Colegio de Arquitectos. Es del Grupo de Pintura de ASPACE, la Asociación de Parálisis Cerebral en Araba. Ha inaugurado esta exposición en la que nos vamos a encontrar con edificios emblemáticos de Vitoria-Gasteiz, pero desde un punto de vista diferente. Se han reinterpretado, se lo vamos a contar en los próximos minutos. Pero también tenemos que hablar de la estación Goya, porque estos días también hemos conocido el proyecto que nos indica cómo va a ser esta gasolinera. Se va a recuperar una cartelería, por ejemplo, que indicaba dónde estaba el taller. La cerrajería conserva su antiguo uso. Bueno, pues vamos a hablar de ello, a ver qué les ha parecido este proyecto, lo que conocen, lo que han visto, a ver qué les ha parecido a nuestros arquitectos. Y si nos da tiempo, que yo creo que no nos va a dar tiempo, hablaremos de la Bienal Internacional de Arquitectura de Euskadi, MUGAC, porque ha presentado en el Instituto de Arquitectura de Euskadi las claves de su sexta edición, que se va a celebrar, fíjense, en otoño del 2027, veremos en el 2028, pero me ha encantado la expresión popular reconocible que es su lema: bueno, bonito y barato. ¿Eso existe? Se lo contamos.
2: Es que regresó Pilar.
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1: Buenos días, bienvenidos a Diálogos de Urbanismo y Arquitectura. Hoy se une la pintura, exposición, proyecto y presentación. Es que el grupo de pintura de Aspace, la Asociación de Parálisis Cerebral en Araba, ha inaugurado una nueva exposición aquí, en la ciudad. Es una muestra que reinterpreta lugares emblemáticos de Gasteiz. Las obras han sido creadas aplicando técnicas artísticas que alteran la percepción del paisaje urbano, ofreciendo así una nueva visión a los visitantes. ¿Qué nos vamos a encontrar? Enseguida vamos a charlar con una de las personas que ha estado encima en los últimos 2 años para saber cuál ha sido la técnica, cuál es la técnica que se ha utilizado y también qué nos vamos a encontrar. Pero antes, charlamos ya con nuestros arquitectos y arquitectas. Julio Herrero, ¿cómo estás? Bienvenido.
2: Bienvenido.
1: Hoy con lluvia, ¿eh?
2: Pues hoy estupendo, porque con esto de que ha bajado un poquito el calor y aparece la lluvia, pues estamos estupendo, estamos más frescos y yo sobre todo lo agradezco mucho porque el calor lo llevo muy mal.
1: Isabel Martí, ¿cómo estás? Bienvenida, ¿qué
3: bien,
1: tal?
3: Pues muy bien.
1: Bueno, ¿tú has tenido oportunidad de acercarte a la exposición?
3: No he ido todavía a ver la exposición. No.
1: Bueno, pues tienes en el deber.
3: En los deberes,
1: ya puedes, en
3: sí,
1: los
3: lo
1: deberes,
3: tengo apuntado.
1: Ya
3: deberes.
1: Tienes para apuntar, lo mismo que Cain, que creo que Cain también tiene ese deber. ¿Cómo estás, Cain?
4: Exacto, sí, lo tengo apuntado.
1: ¿Qué vas a hacer? Los próximos días tienes una cita ineludible,
4: sí,
1: además.
4: Sí, nos pasaremos a verlo, tiene buena pinta, sí.
1: Y Alberto García Ayala, ¿tú sí has estado?
5: Sí.
1: Bueno, sí, ¿qué te ha parecido? Además, esta misma mañana ha sido, ¿eh?
5: Bueno, no, estuve el...
1: Ah, pensaba que esta mañana.
5: Sí, esta mañana también he vuelto a pasar por el colegio y hemos estado comentando la exposición. Me parece que es un resultado increíble. Yo, muy sorprendido de que con ciertas limitaciones...

0: La propuesta de la exposición se titula Gasteizko eraldatutako lekuak. Se centra en la reinterpretación de lugares emblemáticos de la ciudad. Les decíamos, las obras han sido creadas aplicando unas técnicas artistas que alteran la percepción del paisaje urbano. Egoitz Konte, arquitecto responsable de este grupo de pintura. ¿Cómo estás? Muy buenas, bienvenido.
1: Egunon. Bastante bien. Y contento de que por lo menos ya poquito a poco nuestro grupo espacio ya va cogiendo reconocimiento.
0: Oye, Egoitz, ¿estás satisfecho por un lado con que se conozca al grupo de pintura, pero contento con la exposición, contento con la muestra?
1: Sí, la muestra, la verdad es que hemos conseguido un nivel poquito a poco con el grupo de espacio bastante interesante, y esta muestra yo creo que sí que se nota todo ese trabajo que llevamos detrás de años.
0: Oye, dos años para
1: dos
0: esta
1: años
0: exposición,
1: con esta muestra,
0: ¿no? Sí.
1: Con el grupo unos 16 aproximadamente. Uh-huh. Sí, esta proposición, la que llamamos Gel, Gasteizko eraldatutako lekuak. En principio es un juego de palabras. Por un lado hacemos referencia con Gel a la técnica que hemos utilizado. Por otro, con Gasteizko eraldatutako lekuak hacemos un poco la referencia a nuestra ciudad de Gasteiz, que ha sido un poco el trabajo que hemos hecho durante estos dos años, el encontrar lugares emblemáticos.
0: Claro, ¿cómo ha sido estos dos años?
1: Pues empezamos.
0: ¿Cómo ha sido el proceso?
1: Empezamos primero con la técnica. Había visto, encontrando imágenes de internet, vídeos que te salen así, este material que yo creo que es bastante reciente, o por lo menos no es muy conocido a día de hoy. Es una gelatina, es una especie de soporte muy parecido a la silicona del horno, pero un pelín más húmeda. Entonces, con esa técnica nos permite generar una serie de imágenes que podemos transferir a papeles, y es una técnica, un resultado, más que una técnica, un resultado

0: o motrices, pues claro, no podemos hacer técnicas muy complejas. Entonces, pues el primer paso fue convencer a la asociación de comprar el material, porque no es caro, pero tampoco es barato, había que comprar 10, pues bueno, una vez se dio ese paso, confiaron en mí, pues poco a poco el primer paso fue investigar cómo funciona, investigar
1: claro,
0: cómo
1: pero
0: lo
1: tú eres arquitecto.
0: Yo soy arquitecto.
1: No eres pintor.
0: Bueno, yo soy pintor y arquitecto.
1: Sí.
0: Llevo relacionado con la pintura toda mi vida.
1: ¿Le das a todo?
0: A la pintura y a la arquitectura, sí. Sí, sí.
1: Oye, ¿convencisteis a la asociación para comprar todo este material?
0: Eso
1: ya
0: es.
1: En el momento que ya lo tenéis, había que reinterpretar, era la idea, reinterpretar lugares muy conocidos, muy reconocibles.
0: Eso es.
1: ¿Cómo lo hicisteis?
0: Pues primero empezamos con lo más sencillo que se nos ocurrió, que fue hacer fotografías de, bueno, obtener fotografías pues, de la Virgen Blanca, de los arquillos, de lugares más clásicos de Vitoria, y hacer una transferencia de foto, el primer paso que se nos ocurrió. A conseguir esa transferencia de foto, pues bueno, unos meses ya nos pasó hasta encontrar el cómo consigues hacer esa transferencia. A partir de ahí, una vez hecha la primera, ya pusimos como nuestro primer hito, nuestra primera piedra, ya aprendimos un poco las bases de la técnica. Entonces, a partir de ahí, ya simplemente era jugar con la técnica y jugar con mejorar nuestro... Realmente, el modificar esos espacios y ya convertirlos más a los usuarios. Entonces, ¿cómo se consigue eso? A través del collage, a través de utilizar materiales sobre el gel, a través de diferentes técnicas. Nos basamos mucho en la fotocopia a modo de transferencia, pero esa fotocopia, en vez de que sea una foto imprimida, lo que intentamos es que sea un collage en la que ellos también modifican esos lugares, dibujan, redibujan zonas de Vitoria, hacen sus interpretaciones.
1: ¿Te ha sorprendido?
0: Sí.
1: Estas interpretaciones por parte de ellos.
0: De hecho, se nota. O sea, si una persona que va a ver la exposición, si realmente no viese la palabra espace, pensaría que por detrás hay un artista que lleva mucho tiempo haciéndolo. O sea, sí que no es por echarme mérito, pero yo creo que sí. En esta sí que se nota que por detrás hay una sorpresa muy interesante. Y la sorpresa se debe también, pues eso, a que a través de la gelatina esta obtenemos que sean unos resultados como un pelín toscos, como si fuese una serigrafía antigua, roturas, que no los...
1: Como granulada, quizás.
0: Como granulado, sí. Es que sin verla es difícil explicarlo.
2: A ver si lo entiendo. O sea, tú tienes un soporte que es una especie de gelatina sobre la que colocas una imagen para hacer el transfer y después una serie de otros pigmentos.
0: Acrílico. Lo que utilizamos principalmente es acrílico. Sí, es pintura acrílica.
2: Y después esa plancha es la que se transfiere al papel.
0: Eso es. Para
2: ese
0: ello...
2: gel.
0: No, lo que transferimos realmente es la pintura. En la gelatina siempre estamos pintando. Lo que pasa es que con una fotocopia muy saturada sí que nos permite esa primera mano de pintura, que normalmente suele ser en color negro o un color oscuro, sí que al quitarle esa fotocopia se queda la imagen transferida. Una vez que seca, se pinta como la parte trasera, el fondo, diríamos.
1: Oye, Egoitz, nos has hablado de dos lugares, de los arquillos y también de la Plaza de la Virgen Blanca. ¿Qué más? Vamos a ver, ¿cuáles son esos lugares conocidos?
0: El paseo, ¿cómo es? El de la Judería, era como Nueva Fuera.
1: Nueva Dentro, calle de la Judería.
0: Calle de la Judería, también está. Luego empezamos a pedir también a diferentes participantes de Aspace que enviaran fotografías. Recibimos la fotografía de la estación de autobuses, que también la tenemos reinterpretada, y luego ya incluso lugares que ellos mismos han dibujado. También siempre terminamos un poco en la última línea, que yo creo que siempre es lo que ocurre un poco con nuestro grupo Aspace, que empezamos igual de una manera muy figurativa y siempre terminamos tirando ya a la abstracción. Entonces luego ya con formas libres, hacer una reinterpretación de la ciudad.
1: Oye, hay que reinterpretar la ciudad. Y eso os lo voy a preguntar a todos. No sé si somos demasiado conservadores, ¿no? Con los edificios emblemáticos pensamos que no tienen una segunda o una tercera vuelta, una tercera posibilidad. Comienzo contigo, Egoitz, pero lo lanzo a todos. Somos muy conservadores a la hora de... A ver, la Plaza de la Virgen Blanca siempre tiene que estar así. Pues igual, ¿no?
0: Bueno, yo siempre he sido partidario de quitar el monumento, pero bueno. Nunca, no sé si estará bien visto, ¿no? Pero bueno, a mí las reinterpretaciones sí que me gustan, sí que me gusta que se mantenga...
1: ¿Cómo lo reinterpretarías la Plaza de la Virgen Blanca?
0: No lo sé, no me he puesto,
1: ya lo has dicho.
0: No,
1: quitar el monumento.
0: Sí, me parece que es una plaza que debería tener mayor apertura a la gente, mayor visualidad, o sea, que sea más visible.
3: Hombre, pero eso ya, yo creo que se consiguió el día que se quitaron todos los parterres, ¿no? Para mí eso fue un punto que además yo agradecía. Hay mucha gente que no, que le parecía que aquello tenía que estar como un jardín francés, pero eso ha provocado que esa plaza se utilice muchísimo más. Si además quitáramos el monumento, se utilice para mil cosas. pero que antes no, era imposible, porque estaban todos los parterres ahí
1: puestos.
3: Pero
1: es que aquí, no sé si en esta ciudad nos rasgamos mucho.

0: de las vestiduras, ¿no? Con los lugares, con los edificios,
1: pues sí, cuesta cambiar, ¿no? Nos cuesta mucho mentalmente. Pero bueno.
2: Sí, las pequeñas capitales de provincia, como es Vitoria, que no deja de ser una pequeña capital de provincia, por mucho que, ¿no?, por el número de habitantes, etcétera, suele ser muy conservadora, ¿no? Hasta yo hasta hace unos años, pensaba que la escultura funcionaba bien como una especie de contrapunto a una plaza triangular, pero conforme ha pasado el tiempo, sí que yo he terminado también por pensar que ese monumento no tendría que estar ahí. Es decir, que yo creo que también podemos adaptarnos nosotros a pensar de manera diferente pasado un tiempo, ¿no?
0: Y seguro, además, que nos adaptamos, lo que pasa es que aquí protestamos habitualmente, ¿no?
2: Sí, protestamos mucho, pero bueno, eso también es sano, ¿no? Y las ciudades sí que tienen ese deber de saber transformarse y sus espacios y sus edificios para atender a las nuevas inquietudes, necesidades, etcétera.
0: Bueno, Julio, tú has visto muchísimas transformaciones de esta ciudad, ¿no?
3: Oyéndonos hablar. Bueno, el tema del monumento ya lo hemos
0: hablado muchas veces. O sea, vamos a dejarlo.
3: Porque esto es como la rehabilitación o como la restauración que se llamaba antes, ¿no? Es decir, ¿hasta dónde tenemos que echar para atrás la historia? Ahora queremos quitar el monumento porque creemos posiblemente que estaría mejor la plaza ahora o que antes estaba mejor. Pero no sé si estamos esperando a poner el pozo artesiano que hubo allí, que era muy significativo en su momento, del Mentirón, en fin, todas estas cosas. Pero yo insisto, hay una cosa que es la memoria emocional. Y eso para mí en las ciudades es muy importante. Las ciudades se recuerdan por cosas que te han pasado en sitios determinados y esas imágenes te recuerdan cosas. Es posible que alguien tenga una memoria emocional que no le ligue con el monumento, sino que al revés, o sea, piense que esa memoria le recuerda algo que pasó cuando no había monumento, pero eso ya es difícil, porque el monumento lleva ya muchos años, ¿no? Entonces, probablemente yo reivindico más conservar las cosas que realmente marcan la historia de cada uno que ir a una especie de rehabilitación de volver a poner las cosas como estaban hace no sé cuánto tiempo. Pero bueno, eso es una forma de pensar.
0: Pero somos muy conservadores con los edificios, por ejemplo, emblemáticos. Pensamos que no tienen una segunda o una tercera vuelta, ¿no? Hay que reinterpretar los lugares.
3: Todos los edificios, o muchos edificios, han tenido una segunda vuelta. Recordemos el Parlamento cuando era instituto.
0: Era un instituto,
3: y antes incluso fue universidad, en fin. O sea, hay muchas cosas que hay que tener en cuenta. Pero eso no quiere decir que los edificios no se deban reacondicionar, rehabilitar. Pero otra cosa es mantener determinadas invariables que son importantes para esa memoria emocional de la ciudad. Comentábamos el otro día que cuando hablamos de París, todos nos acordamos de la Torre Eiffel. La Torre Eiffel era algo que se iba a tirar inmediatamente porque además fue muy rechazada. Y sin embargo se ha convertido en el símbolo de la ciudad, ¿no?
0: Bueno, de la ciudad y del mundo, yo creo, ¿no?
3: Sí. No creo que el monumento de la Batalla de Vitoria sea exactamente igual que la Torre Eiffel. Pero sí que es cierto que ese grabado de las tropas del general Álava entrando y cruzando por la Plaza Virgen Blanca sí que es una imagen que se nos ha quedado, ¿no?
0: Alberto, tenemos que reinterpretar nuestros edificios emblemáticos, ¿no? O somos muy conservadores. Tú eres de la conservación. Cuando digo reinterpretar, no digo tirar, ¿eh? No digo demoler, pero...
4: No, pero eso es constante. Yo creo que el problema es que la arquitectura o la transformación de una ciudad, la escala de tiempo, quizá para nuestra vida, pues es

demasiado larga. Si venimos al Vitoria de 1930, no se parece en nada al de ahora. Incluso el Vitoria en el que yo estudiaba en el instituto. Vemos continuamente cómo se van transformando las calles, cómo se ha transformado el transporte, cómo se van también transformando muchos edificios o se les va dando distinto uso. Acabamos de, en el centro se acaba de reinterpretar toda la zona alrededor de la cuesta. El propio edificio que fue primero teatro, después Banco de España, ahora es una cosa que, bueno, tampoco tiene mucho interés, pero se ha transformado. Y respecto al monumento, pues yo aquí tengo un problema, y es que representa un hecho que es históricamente muy relevante, pero muy, muy relevante. Yo creo que la gente en Vitoria no es consciente de lo que significó aquella batalla, que dio completamente la vuelta a las garras napoleónicas. Entonces, recordarlo de alguna manera. No sé si el monumento es la forma más

0: Y hasta que se puso tardó. Sí, eso es.
1: Ya te acordó. El hacer un momento se tardó 27 años en llevar el feto.
0: Bueno, pues 127 años. Después
1: hemos perdido. No fue una reacción.
2: Si hubiésemos perdido la batalla, ahora estaríamos ahogando en francés y comiendo baguetes.
0: Que igual no era
3: la
0: tan malo. Pero
3: la tendríamos
0: bueno,
3: aquí.
4: A ver, eso tiene una vuelta también.
1: Simplemente era fantástico. Eso. Hubiese sido fantástico. Viéndolo visto.
4: Efectivamente. Recordamos a Fernando VII que volvió. El famoso, el llamado, el deseado, le denominaron bueno, entonces, a principios del siglo XIX y fíjense todo lo que sucedió en el siglo XIX y en el XX, pero en cualquier caso eso forma parte de la historia, porque Egois, tu historiador no.
5: No.
4: De momento pintura y arquitectura. Estamos en
5: bueno, sí que hemos hecho alguna arquitectura en edificios patrimoniales y bueno, pues siempre, pues esta semana me encontré un pozo,
4: por ejemplo, pozos. ¿Dónde
5: sí, en el antiguo seminario. Una pequeña reforma de un portal y ahí hemos encontrado un pozo de 15 metros de profundidad. Entonces, cosas de estas, historiador no, pero bueno, con la historia sí que tenemos nuestros pequeños percances.
4: Oye, pero cuando uno se encuentra con ese pozo, porque ¿en qué calle ha sido? Dices, ¿dónde
5: en el
4: seminario?
5: En el seminario, el de arriba.
4: Cuando uno se encuentra con ese pozo, ¿qué haces?
5: Pues...
4: parar, no sé, dime, ¿se para la
5: primero
4: o
5: llamar
4: no
5: a arqueólogos y luego ya... a las diferentes instituciones. Y ahora pues ponerlo en valor. Es un poco lo que queremos conseguir con la obra.
4: Ahora mismo, día de hoy, porque esto ha sucedido esta semana.
5: Sí, sí.
4: Ahora mismo están ya los arqueólogos, están trabajando allá.
5: Sí, el arqueólogo ya pasó, ya fotografió, hizo los informes que tiene que hacer, ya está comunicado el VIVAT. Entonces, pues bueno, eso ya queda registrado. O sea, ya el trabajo no es nuestro, eso es trabajo de arqueología. Y nosotros ahora lo que estamos planteando es ya poner en valor el pozo para que desde el portal se pueda ver y pues no perder esa pequeña parte de la historia.
4: ¿Y el portal sin reformar?
5: El portal pues, está sin reformar, efectivamente. Pero bueno, no afecta
1: hubo
5: a la
1: una época en la que cuando ocurría esto en algunas ciudades, por supuesto, porque las ruinas debajo, tanto sean romanas o de otro tipo, aparecen en cualquier momento, que cuando aparecía esto decía tápalo, que no para la obra. Sí.
0: ¿Cuánto ha tardado? Han estado en Roma, no sé si han sido 25 años para hacer una estación porque empezaban a encontrar restos arqueológicos, había que ponerlos en valor, había que un auténtico auténtica odisea construir en muchas ciudades de estas.
1: Hace 50 años en Suecia hacer una autopista, por ejemplo, llevaba años hacer excavaciones arqueológicas para saber si se iba a afectar en algo algo que hubiese en aquella autopista. O sea que aquí la idea de que puede haber, es decir, la arqueología como lectura es algo muy reciente. O sea, y la arqueología de la arquitectura pues es un invento de, vamos, hace 4 días.
4: Bueno, esto os ha pasado. Esta misma semana le ha pasado a Egoitz. ¿A vosotros os ha pasado?
3: También, yo lo viví mucho al venir a Vitoria con la Plaza de las Brujerías, que tenía además la mala suerte de tener el Museo de Arqueología justo al lado en aquella época. Y el tapa-tapa, eso lo he vivido yo en la obra. Porque además detrás de Santa María estaban todos los enterramientos, constantemente estaban apareciendo cosas. Incluso ahí, aunque no se note, hay trozos de muro que son de 1100 y pico, que se han recompuesto con muros más actuales, pero yo ya no recuerdo qué parte era original y qué parte hemos añadido. Pero el tapa-tapa, eso lo he vivido yo mucho.
2: Sí, sí, eso hasta hace pocas décadas era bastante habitual el obviar que eso pudiera tener algún valor y pensando que eso además era una traba para la propia consecución de las obras. Entonces, a menudo lo que se hacía era, yo no lo he vivido, ¿no? Porque soy de otra generación en donde estas cosas se respetan un poquito más y está arreglado, hay un procedimiento, hay sanciones que son importantes, ¿no? Pero sí, hasta hace poco, esto de la arqueología no se llegaba a entender que tenía una validez, ¿no? Y poco a poco sí que se está descubriendo una cosa que es obvia, ¿no? Que es que los edificios que tienen un cierto carácter histórico monumental no son edificios que se construyeron de una sola vez, sino que son un palimpsesto, son una concatenación de diferentes hechos arquitectónicos que han terminado de lo que tenemos una foto fija, pero que puede seguir siendo transformado, ¿no?
4: Egoitz, como verás, podemos comenzar hablando de un tema y terminar y continuar hablando de otro. Volvemos rápidamente a la exposición, vamos a volver a Espace y a esa reinterpretación de lugares emblemáticos. Haznos un recorrido. ¿Cuántas? ¿Cuadros, en principio? Bueno,
5: la obra consta de 20... Bueno, realmente son 30 cuadros, lo que pasa en el traslado, justo se nos rompió el cristal de uno y solo pudimos colgar 29, pero bueno, en principio son 30 obras las que tenemos ahí para exponer. las obras, en principio, como hemos dicho antes, es un poco el resumen o el final.

0: de carrera de estos dos últimos años. Es un poco el recorrido que hemos de principio y final, un poco de esta obra y de estos dos últimos
1: Bueno, ¿y
0: años.
1: qué vamos a ver? Cuéntanos.
0: ¿Vais
1: ¿La
0: a
1: Plaza de la
0: ver?
1: Virgen Blanca la vamos a reconocer?
0: Sí, con el monumento. Sí, esa se ve claramente. Sí, a ver, al final, pues luego cada uno tenemos nuestra. Lo que dice de la emoción también es importante, la memoria emocional, y luego cada uno interpreta los
1: Sí,
0: espacios
1: desde
0: como quiere.
1: luego.
0: Pero sí, la Plaza de la Virgen Blanca sí que es
1: Con el
0: uno de los
1: monumento.
0: elementos. Los arquillos también se pueden ver, esos espacios de la judería, luego interpretaciones que hacen los diferentes usuarios de espacio y los alumnos de clase de esos espacios, incluso de sus vivencias en Vitoria-Gasteiz. Son todas imágenes muy similares al grabado. Y un poco lo que le vimos como salida natural al proyecto. Realmente era el Colegio de Arquitectos. Colegio de Arquitectos, que ahora sí que está colocado más accesible a la gente, más en la plaza,
1: Más
0: más
1: abierto,
0: abierto.
1: con una cristalera que invita a entrar.
0: Colegio.
1: Sí.
2: Decid el horario, por favor.
0: Ah, ¿el horario cuál tiene? Porque eso es.
1: A ver,
2: ¿Hasta qué
1: Alberto.
2: fecha está la...?
0: Hasta finales de junio,
1: Finales de
0: sí,
1: junio, eso es. Sí.
0: 26, 27, por ahí.
2: De 8, de 8 de la mañana a 15. De lunes a viernes, ¿no? Siempre abierto.
3: De 8 a 3 estará, ¿no?
1: Efectivamente, de 8 a 15, de 8 a 3. Menos mal que estoy rodeada de arquitectos.
4: Por favor, de uno en uno.
1: Para
4: ¿eh?
1: Saber. Sí.
5: Y no sabemos el horario de nuestro colegio.
1: Y no sabéis el horario de nuestro
5: que
1: colegio.
5: Ahora es todo
1: pues bueno.
5: telemático.
0: Entonces, eso, pues bueno, sí que veíamos que el colegio oficial de arquitectos, era un lugar muy interesante para sacar la obra. Por un lado, porque es una manera de acercar. Bueno. También ahora que he estado como más visible, más cercano al público, pues lo veíamos como era un buen lugar para exponer. El espacio que tienen realmente es bastante bonito y merece la pena visitarlo, aunque no seas arquitecto, porque sí que es cierto que el colegio es muy bonito. Y luego también, pues un poco por la reivindicación en sí, que se suele hacer siempre desde espacio, de que muchas veces, y ahora que bueno, que ahora sí que se está trabajando cada vez más en la cota cero, en los espacios accesibles, en que la gente pueda acercarse a la mayoría de lugares, pues también era como otro punto que veíamos interesante para un poco para reivindicar a través de la exposición, en el que incluso ya los lugares, pues antiguamente el colegio anterior no era tan accesible, había que acceder por un ascensor, era en un edificio viejo y ya se está llevando a cota cero, y un poco lo que se reivindica también de este espacio es el poder que los usuarios puedan llegar a todos los lugares, cuanto más, mejor.
5: Aquí una crítica que no podemos hacer nada porque están ahí los edificios, se construyeron en un momento dado y ya está, pero las trabas que hay en los edificios en donde se exponen, edificios públicos, que se utilizan para exposiciones, etcétera. Quiero decir, en Vitoria, tenemos unos edificios absolutamente inaccesibles, que tienen, son accesibles, pero hay una, siempre es a través de una segunda circulación, que eso también no es que
1: Tienen como
5: estigmatice
1: una entrada
5: lateral, ¿no? Porque
1: lateral, sí.
5: No, desde el Artium, Villa Suso,
3: Pero hay muy pocos sitios,
5: Montehermoso,
3: de
5: o sea, es tremendo,
3: exposiciones, o sea, no
5: ¿no?
3: tenemos salas de exposiciones, apenas tenemos nada ya.
5: La que me parece que tiene una cierta accesibilidad de alguna manera que podemos decir como natural, pues igual es lo diré, el centro de la Plaza Marica, ¿no? Pero el resto, Vitoria tiene unas carencias de accesibilidad en sus espacios, digamos, expositivos, ¿no? Corrígeme si me
0: Sí,
5: equivoco, ¿no?
0: no, sí, de hecho es
5: Es
0: una de las
5: sorprendente.
0: características que siempre se busca a la hora de elegir un lugar expositivo.
1: Para poder exponer,
0: Sí, a
1: ¿no?
0: ver, los usuarios que tenemos en el grupo, claro, pues dos o tres van en silla de ruedas, otros cuantos van en motillos, o sea, tienen dificultades motoras. Entonces, claro, para nosotros una de las principales. O sea, para elegir sitio para exponer es la accesibilidad que pueda tener ese sitio. Y hay espacios a los que nunca podremos exponer, aunque nos interese, véase Zuloa, por ejemplo, que tiene un acceso muy malo, y alguna sala, pues eso, tendríamos que estudiarlo siempre, a ver cómo tiene la accesibilidad.
1: Bueno,
0: Colegio cumplía, en los últimos que hemos hecho, pues bueno, expusimos en el ZAS hace 2 años, el ZAS pues ya lo tiene, es un local a pie de calle, ahí no teníamos problemas. Y bueno, pues ahora pues estamos yendo cada vez a más. Y nuestro objetivo es llegar al Artium, pues, y
1: a ver.
0: entraremos por donde se haya que entrar.
1: Bueno, recordamos, desde luego, todo este mes que se van a poder encontrar con esta exposición, que merece la pena, ver cómo se reinterpretan estos lugares emblemáticos de la ciudad, que detrás, efectivamente, ¿no? Pues están las personas que pertenecen a SPACE, la
0: Sí,
1: Asociación, ¿no? de Parálisis Cerebral de Álava. Seguramente que se van a sorprender, pero muchísimo, que si no supieran, como bien decías al comienzo, quién está detrás, que está Aspace, se sorprenderían, igual pensarían que era, no sé, un Picasso.
0: Hombre, igual no tanto, pero
1: Pero
0: bueno,
1: bueno.
0: Picasso es mucho Picasso, pero bueno, sí, pero sí que pensarían que hay un artista detrás. De hecho, sí que nos hemos llevado
1: Pero es que
0: sorpresas.
1: hay un
5: Bueno,
1: artista.

0: Hay varias detrás.
1: Pero bueno, sí que esa sorpresa la vimos en cuando expusimos en ZAS. Que ZAS sí que es un lugar que el artista sí que tiene mucha importancia. Cuando expusimos ahí, sí que es cierto que mucha gente decía, ostras, le dio.
2: Mira qué bien. Pues recuerden, ¿eh? Tienen todo este mes.

0: Y esta semana, a ver, esas risas, Caín, ¿qué ha pasado? ¿Qué ha pasado?
1: Nada, nada, estábamos hablando del siguiente tema, ¿verdad?
0: Sí, el proyecto que esta semana hemos conocido, claro, cuando justamente Elvira ha bajado la música y os he oído reíros, he dicho, algo está pasando que se me está escapando. Pues no, esta semana hemos conocido el proyecto que nos indica cómo va a ser la gasolinera Goya en Cadena y Eleta. Conserva su antiguo uso, se va a recuperar, nos cuentan la cartelería que indicaba dónde estaba el taller, dónde estaba la cerrajería, también los surtidores, pero lo va a hacer con un contenido moderno conectado con la movilidad sostenible. ¿Qué os ha parecido este proyecto? No sé, ¿le habéis echado una ojeada, Julio?
2: Pues yo no he tenido oportunidad porque esta semana he tenido otros acontecimientos y he estado fuera. Pero no lo he visto y tengo mucho interés en ver qué es lo que se ha hecho o qué es lo que se pretende hacer y sobre todo ver efectivamente la utilidad y cómo se va a poder acceder a ella, ¿no?
0: ¿Qué te ha parecido el proyecto? Es un edificio blanco con varios elementos rojos, tal y como era en su origen, ¿no?
3: Sí, a mí la imagen que me da de lo que yo conozco es... Bueno, lo primero que me sorprende es que salga toda esta noticia y no salga quién es el ganador, no sé a qué esperan para decirlo.
0: Mañana.
3: Pero bueno, pero
1: luego haré un comentario sobre eso.
3: Yo no entiendo ese sentido, pero bueno, la actuación me parece que es muy respetuosa, me gusta que sea reversible, es decir, no lo que hago yo va a quedar 100 años, sino que además, pues, pero lo que me incomoda un poco es cuando definen el uso, o se define, que lo definirán en las bases del concurso, porque me parece como pues es una gestión coordinada de la movilidad, muy ambiguo, poco concreto.
0: Convertirlo en una oficina de turismo verde. Pero
3: claro,
0: no será hasta el 2028.
3: Pero el cómo. Y como eso no se consiga, pues toda esta actuación, todo el dinero que se invierta, pues no va a servir para
0: nada.
3: Bueno,
0: antes hay que licitar la obra, ejecutarla por 3 millones de euros. Claro. Pero sí es cierto que estamos hablando de un tema que llevamos 15 años dándole vueltas a este asunto.
3: Sí, sí.
0: Isabel, 15 años.
3: 15 años, pero bueno, ya hemos dado, pues también tuvimos 5 años las terrazas de la Florida cerradas, o sea, es que esto es la agilidad municipal, pero bueno, a mí me preocupa eso, que el contenido que se le dé después, que esté bien estudiado y bien trabajado, porque si no le das un contenido y un uso, pues por muy bonita que sea la obra, sirve de poco.
0: Bueno, voy a continuar contigo, Caín, con Alberto, pero nos preguntan, ¿dónde está la Expo de la que habla Egoitz? ¿Dónde? Díganlo. Lo hemos dicho varias veces.
1: Está en el Colegio de Arquitectos Vasco Navarro, en la Plaza del Renacimiento 3.
0: Número 3.
1: En
3: el bajo.
1: Frente a la antigua Plaza de Toros, este edificio inane que no hay manera de saber qué vamos a hacer con él.
0: A partir de poco, efectivamente, estará enfrente de Radio Vitoria, de EITB, porque se trasladará precisamente a esa plaza. Está en el centro de la ciudad, está en el corazón de la ciudad. Así que creo que hemos contestado ya a nuestro oyente, Goetz.
4: Sí, sí, sí.
0: Colegio de Arquitectos.
4: Colegio de Arquitectos.
0: Pues volvemos con la gasolinera Goya. Caín. 15 años.
1: Yo lo he visto, sí, hay que 15 años, pero sí que es verdad que ha habido unos primeros años en donde había un proceso de descontaminación, de tema de propiedad, etcétera, que tenía cierta lógica
0: y eso hay que pasar,
1: que eso se pudiera demorar, ¿no? Luego sí que es verdad que el edificio ha pasado por unos antecedentes un poco más recientes que fueron verdaderamente lamentables y que aquí no vamos a volver a resumir, pero bueno, en donde se convocó un primer concurso y se tuvo que, bueno, en fin, unas cosas verdaderamente irregulares.

0: Y ahora ya con este resultado, a mí sí que lo he estudiado un poquito por encima y sí que me deja un poquito frío. Me parece un edificio, una propuesta aún a riesgo porque desconocemos los autores y sobre esto luego voy a hacer un comentario. Me parece que es un edificio que yo creo que trata con poca ambición el respeto al edificio existente, en donde lo poco que se aporta parece que es únicamente una cuestión de mobiliario, de algún pequeño cierre. Entonces ahí hay una ambigüedad de no querer tratar los espacios un poquito al hilo de lo que decía Isabel, porque no se tiene claro para qué se va a utilizar. Y yo creo que porque había una especie de miedo
1: El
0: por parte
1: objetivo,
0: del...
1: oficina de turismo
0: Sí,
1: verde.
0: sí, sí. A mí
1: Pero
0: se
1: yo
0: me
1: creo que
0: queda.
1: es un valor lo que estás diciendo tú. O
0: Y
1: sea,
0: luego tiene... No, no, porque esto puede
1: vale.
0: hacer que los edificios no terminen de funcionar bien, ¿no? Y luego hay unas carencias, un par de carencias. Una carencia me parece importante, ¿no? No está definido, no se ve en las imágenes, una cosa que era técnicamente muy compleja de resolver, igual no se ha resuelto, como la del cierre. Es decir, ¿va a ser un edificio abierto o cerrado, ¿no? Y entonces se queda
1: Es una noticia de periódico que han sacado
0: como un
1: tres
0: problema sin
1: fotos y ya
0: resolver,
1: está. O sea,
0: ¿no?
1: te quiero decir que en profundidad no está analizado en
0: Pero esta
1: el.
0: era una cuestión
1: Se
0: fundamental.
1: presentó en rueda de prensa a todos los
0: No.
1: medios de comunicación. Imagino que os han llegado alguna imagen, alguna foto, sí.
0: Sí, y luego, si me permitís, sobre la autoría. Esto está hecho a voluntad. Esto es una instrucción del Ayuntamiento de Ensanche 21 a través de la nota de prensa. El haber querido ocultar deliberadamente quiénes son los autores del concurso que han ganado para hacer prevalecer el mérito de este proyecto al propio ayuntamiento, a la propia sociedad municipal. Esto lo llevan haciendo toda la vida. Yo lo he denunciado personalmente frente a la síndica y la síndica algún día resolverá. Y esto es una suma. Es decir, ¿qué necesidad hay de compartir toda la información, incluso la información gráfica, sin citar a los autores?
1: ¿No te ha gustado que no dijeran quiénes son los autores?
0: Es que es rastrero. Es rastrero. Esto es un comportamiento, una actitud rastrera, de falta de respeto de los autores, que son los que realmente aquí han hecho el trabajo, ¿no? Por querer en Sánchez 21 llevarse el mérito de
1: Alberto.
0: un trabajo que no lo ha hecho él.
1: Alberto,
2: Buenas.
1: hablamos efectivamente después de este de lo que ha postillado Ecaín,
2: En lo que
1: hablamos del proyecto, volvemos a ese proyecto.
2: tiene razón, el proyecto en sí, pues primero vemos una serie de imágenes. Las imágenes muchas veces hay que ver
1: Bueno,
2: cómo,
1: hay que verlo todo, claro,
2: claro, de
1: sí.
2: dónde parten. Claro, nosotros tenemos una formación en arquitectura, yo prefiero ver los planos, que es lo que te va a decir muchas más cosas que estas imágenes, que muchas veces están seleccionadas, a veces incluso manipuladas, los ángulos, los enfoques, para que todo salga muy bonito. Lo que sí que parece es que la intervención es muy poco invasiva, o sea, es perfectamente reversible. No entiendo el titular este de se mantiene el uso. Es una gasolinera y ahora es una oficina. Eso no es el mismo uso. Pero bueno, siempre estamos con los titulares un poco raros. Y la boca, que era uno de los temas más complicados de resolver, parece que queda abierta. Que si es una gasolinera, pues, o cuando era una gasolinera, pues parte del encanto era este gran espacio que además constructivamente pues fue complejo de ejecutar en el 35.
1: Bueno, en principio cuenta con dos plantas o va a contar con dos plantas de espacios diáfanos. Se mantiene la rampa para acceder directamente al segundo piso y también una terraza abierta en la azotea y dos miradores. Egoitz, ¿has visto?
3: He visto un poco por la prensa. Realmente sí que la imagen
1: Las
3: esta
1: imágenes,
3: de la
1: sí.
3: azotea sí que la vi. Pero bueno, un poco sí que coincido con lo que con el resto de compañeros, porque al final sí que es un poco un proyecto difuso. Quiere responder a muchas cosas y a la vez no concreta nada, o por lo menos no sabes muy bien qué es. Entonces, claro, con eso en mente, pues tampoco te podría dar mucha información. Sí que igual lo que sí que me pasa un poco al ver estos concursos, igual es un poco ya crítica al Ayuntamiento de Vitoria o a la ciudad en sí, que muchas veces sí que falta igual una pizca de valentía o un poco de
1: Ambición.
3: concreción. No sé si es tanto ambición, sino valentía o el poder concretar un poco programas. El decir, pues bueno, necesitamos un edificio que responda a una serie de necesidades, lo vamos a ejecutar aquí con todas las consecuencias y bueno, pues si nos critican y nos caen lluvia de críticas, pues adelante.
1: Habéis hablado de valentía y de ambición y habéis mencionado al ayuntamiento, pero quizás no será que la propia ciudadanía somos poco valientes
3: Bueno,
1: y poco
3: pero
1: ambiciosos. Es el resultado porque cuando

0: ¿Cuántas veces nos encontramos cuando se quiere hacer un cambio?
1: Pero es que
0: empiezan a surgir en esta ciudad.
2: Va en el gen de esta
0: protestas
2: ciudad.
0: Y plataformas, es verdad. En contra generalmente de los cambios.
2: Pero es decir, un edificio.
0: Nos cuesta ponernos de acuerdo. Y quizás esto es el resultado también,
3: ¿no? Yo es que he hecho el ejercicio de leer los comentarios que salían ayer en el correo y bueno, pues hay de todo. Hay gente que adora el edificio, pero me sorprende encontrarme bastantes comentarios de por qué se mantiene esa mierda, por qué no la tiran abajo.
4: Bueno, lo de aquí los comentarios en el correo, en los haters... Es mejor dejarlo porque
3: pero sí que estoy muy de acuerdo con Isabel.
4: Cualquiera que no ponga el nombre y...
3: Sí, estoy de acuerdo con Isabel en que la falta de concreción del programa pues hace que la propuesta arquitectónica pues vaya en...
1: Es que si estuviera muy definido en las bases del concurso, ¿cuál es el objetivo? Pues mira, voy a hacer un cine, voy a hacer un no sé qué. Pues tú desarrollas el programa correspondiente en condiciones. Pero esta definición que da el propio concejal de, es que se queda como
2: es ridículo. La poca ambición que demuestran desde el primer día la propia administración queriendo acotar a un uso ambiguo porque no
0: espacio
2: quieren...
0: referente de la movilidad sostenible en Vitoria-Gasteiz.
2: ¿Pero qué es esto?
0: Y ofrecer además atención turística y ciudadana.
1: ¿Pero cuál es la traducción?
2: Porque yo que me digan un centro de atracción turística, un punto de información turística, pues de acuerdo, estoy de acuerdo, ¿no? Pero ya está, se queda en eso. Si no se queda en eso, ¿qué más? ¿No?
0: Alquiler, apoyo a vehículos de movilidad personal, educación ambiental y actividades vinculadas al turismo.
2: Patinetes
1: en la turismo responsable y cultura de lo cotidiano
2: también, ¿no? es ridículo que hemos comenzado con la canción de Shakira y
0: la bicicleta
2: y por eso el resultado se ha quedado. Tú decías que era que tenía, yo creo que sí que es un edificio que tiene poca ambición para lo que es, ¿no? Yo lo veo como una propuesta naif, es tremendamente naif, y además de poca ambición, es poco riguroso.
1: A mí me parece estupendo, precisamente por eso.
2: Es decir, no entiendo, por ejemplo, a qué viene conservar o recrear las plantaciones vegetales de la marquesina, ¿no?
3: Eso es y las bombas de gasolina.
2: Eso es una falta de rigor.
1: Con un programa tan indefinido, para mí lo mejor que puedes hacer es hacer algo que pueda ser reversible, porque es que esto es lo que a mí me descompone, la cultura de lo cotidiano, el turismo responsable, ¿cómo se traduce eso en un programa de necesidades de un proyecto? Es que no está claro, con lo cual voy a tocar lo mínimo posible. Y además que lo pueda recuperar.
0: Bueno, será el viernes en una reunión del jurado cuando se va a conocer la identidad del autor, de la autora de esta propuesta seleccionada.
2: Pero se pospone por el motivo que he dicho, porque los medios, cuando se sepa el autor, los medios no van a publicarlo a toda página. Lo que van a hacer es poner una nota al pie, bueno, una noticia de segundo grado, cuando la noticia importante era la que se dio ayer, ¿me explico? Y esto, insisto, esto es una auténtica falta de respeto, es un disparate, es chabacano, es feísimo.
0: Uh-huh. Bueno, nos quedan 3 minutos para despedirnos, y yo he comenzado hablando también, que quería este tercer tema, por lo menos, lanzaros el lema. La Bienal Internacional de Arquitectura de Euskadi, MUGA, que ha presentado en el Instituto de Arquitectura de Euskadi las claves conceptuales de su 6ª edición. Se va a celebrar en otoño del 2027. Y a partir de una expresión popular reconocible, que es bueno, bonito y barato, MUGA propone analizar la relación entre el buen hacer, la belleza y que sea asequible, situando la arquitectura en el centro del debate público. No nos queda mucho, así que va a ser como muy rápido. Bueno, bonito y barato en arquitectura. Ekain, tú ya me has dado un titular antes de entrar. ¿Existe?
2: No. Existe, bueno, son casos extraordinarios, pero no, por norma general.
1: Pues yo creo que sí que existe. Yo creo que sí que existe, porque yo que sé, ha sido toda mi vida laboral, ha sido eso. El intentar gastar poco y hacerlo bien, ¿no? Es verdad. Y es equiparo lo mismo, hubo un concurso de cocina una vez, al plato más nutritivo y más económico. Y ganó, yo creo que era un arroz con mejillones, no un ferranadería con una espuma de no sé qué. Gastar dinero es fácil. Lo difícil es plantearte un reto, conseguir resolverlo, uh-huh, y que además quede lo mejor posible y que sea barato.
0: Egoitz, bueno, bonito y barato.
5: Difícil, yo lo veo difícil. Bueno, bonito sí, pero barato tal y como tenemos
1: pues
5: últimamente.
1: Hasta donde llegue,
2: hay que coger de dos en dos los conceptos, sí, los tres a la vez no funcionan.
0: ¿Funcionan los tres, Julio?
4: Pues yo estoy de acuerdo que no. O sea, yo estoy de acuerdo
1: solo
4: con
1: yo que creo que sí.
4: Hay que hacer las cosas que sean buenas. No me creo lo de bonito, porque el concepto de la bondad o la belleza es algo cambiante con el tiempo y, por lo tanto, pues ya veremos.
0: Y el concepto de belleza es muy
4: y lo
0: es
4: de
0: muy
4: barato
0: valioso,
2: casi una butad, ¿no?
4: Y barato, pero bueno, es que ya la gente no sale a la calle para decir, hablar algo.

0: barato, pues no sé qué es barato. Ya, antes se me ocurría que había algo de verdura, pero ahora ni eso.
1: Bueno, pues lánzame una pregunta muy sencilla y es una pregunta urgente. ¿Es posible hoy construir espacios buenos, bellos y asequibles para todas las personas, Alberto?
2: Yo creo que es algo a lo que se tiene que aspirar. Otra cosa es hasta qué grado
0: La utopía, ¿no?
2: se, claro, pero
3: Yo,
2: para eso es la arquitectura. Es la arquitectura muchas veces tiene
1: es
2: que responder
1: utopía.
2: a eso
3: La
2: o
3: respuesta
2: intentarlo.
3: es, si quieres algo bueno, barato y barato, bonito y barato, ¿cuánto tienes que pagar al arquitecto para que se mate a llegar a esa solución? Esa es la
1: Isabel.
3: pregunta.
0: Pues lo que están haciendo los concursos, bajar el 30%, el 40%.
1: Claro. Isabel, los últimos 10 segundos.
4: No, no, pues
1: tú
4: yo
1: eres
4: qué
1: la
4: sé.
1: Más utópica.
4: La
1: Está
4: más
1: claro en esta
4: utópica,
1: mesa.
4: no, pues porque yo siempre he entendido que, o sea, me he comparado con arquitectos de aquí de la plaza que gastar dinero. Yo y he pensado muchas veces, yo sería incapaz de hacer ese tipo de obra por lo que se gasta, pero entiendo que él sería incapaz de resolver cosas que me han tocado a mí.
1: Bueno, que nos vamos ya. Ha sido un placer. Se nos ha pasado volando. Que mil gracias a todos. Nos

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0: Venimos de la plantilla muy tocada, eran cinco personas muy valoradas, de una amplia trayectoria. Eran cinco perfiles personales y profesionales de altísimo nivel. Y es una ausencia pues, que se siente mucho, la gente está tocada, se les va a echar mucho, mucho en falta.
1: Es Iván Ortueta, jefe de la Policía Foral, recordando esta mañana a esos cinco agentes entre 35 y 56 años, muchos con años de experiencia en el cuerpo, muy apreciados, decía, ponía así voz al dolor de sus compañeros que se han acercado durante toda la mañana al velatorio en el tanatorio de San Alberto, donde está también Aritz Aguirre. Arratsaldeón.
2: Arratsaldeón, frente a nosotros, a la puerta de este tanatorio, el llanto inconsolable de los familiares, abrazos eternos, llenos de lágrimas, un dolor omnipresente en cada gesto, en cada cariño, por ejemplo, a los hijos de los fallecidos, entre amigos, y el abrazo solidario entre diferentes cuerpos policiales, Policía Nacional, Policía Municipal, Guardia Civil, junto a la Policía Foral, con traje de gala, de representación. En un tanatorio, por desgracia, completo, pero con un reconfortante apoyo, tanto dentro como fuera, el duelo, el dolor ante una muerte repentina e inesperada, y ahora la llegada de autoridades. En este momento entra el alcalde de Iruña, Joseba Sirón. Está prevista ahora la visita tanto de la presidenta María Chivite como del presidente del Parlamento, Unai Ugalde.
1: La buena noticia está hoy en el hospital Donostia, donde han dado ya de alta al conductor del camión que chocó con esa furgoneta en la que viajaban los agentes. Tiene golpes por todo el cuerpo, su estado no reviste gravedad, se encuentra, eso sí, en shock tras lo ocurrido. La empresa para la que trabaja, de Mugerren y Parralde, ha enviado también sus condolencias a familia y amigos de los fallecidos. Además, hoy tenemos que contarles que agentes de la Unidad Central Operativa de la Guardia Civil han entrado esta mañana en las oficinas de Tubos, reunidos en Bilbao y en Amurrio, en busca de información sobre el rescate a la compañía en 2021. También han requerido información sobre ello a la SEPI. El registro, por orden del juez Pedraz, se enmarca en una pieza secreta dentro de la investigación que se está llevando a cabo a la exmilitante socialista Leire Díaz por el presunto cobro de comisiones en la contratación de obra pública. Iñaki Larrañaga, Arratsaldeón.
3: Arratsaldeón, en el 18 de la calle Máximo Aguirre, octava planta, se encuentran las oficinas de Tubos reunidos y en su interior llevan ya alrededor de cuatro horas varios agentes de la UCO en busca de documentación sobre posibles mordidas por el préstamo multimillonario que la SEPI concedió a la empresa en el año 2021 y con la trama de Cerdán, Alonso, Leire Díez como telón de fondo. Estarían bajando estos agentes de la UCO cajas con documentación a los vehículos que guardan en el garaje, aunque todavía no los hemos podido ver en persona. La empresa, recordamos, hoy en concurso de acreedores, se va a pronunciar esta tarde a través de una nota. Registros en Bilbao, muy discreto, sin ese despliegue policial aparente, simultáneos a los de la fábrica de Amurrio, y recordamos que han accedido también para requerir información a la sede de la SEPI en Madrid.
1: Esto en el día en que hemos conocido los audios del sumario de la segunda de las investigaciones abiertas a Leire Díaz, la que le atribuye presiones a la policía y a la judicatura para frenar investigaciones que perjudicaran al gobierno, al partido o al presidente. Conversaciones en las que Leire habla de limpiar y en las que menciona a la directora de la Guardia Civil, con la que habría mantenido hasta tres reuniones. También en el día en el que le ha tocado declarar ante el juez al hermano de Pedro Sánchez en el juicio sobre si su contratación pública como coordinador de conservatorios en Badajoz fue o no un enchufe. Él no ha mencionado a su hermano, lo ha negado todo. En este contexto de goteo de causas judiciales en el entorno de Pedro Sánchez, el PNV sigue reclamando el adelanto de las elecciones generales. Gobernar no es permanecer, ha dicho esta mañana la presidenta del Araba Burubatzar, Ione Berriozábal, en Radio Euskadi, que no confía en que el gobierno presente los presupuestos generales del Estado, como ayer anunció, y que ha explicado que un superdomingo en 2027, en el que coincidieran las elecciones generales con las municipales y forales, perjudicaría su partido.
4: No era entendido como una oficina con ventanilla o un edificio físico.
5: Estos días me pregunto si gobernar para el Partido Socialista en estos momentos es seguir, permanecer, estar. Dice de repente que va a presentar presupuestos, pero no sé si llegará a presentar presupuestos. El hecho de que se plantee un superdomingo, ¿no? Bueno, yo creo que no es bueno. Va a poner el foco en un debate absolutamente español. Hay que dar el lugar y el tiempo suficiente a cada uno de los procesos electorales.
1: La imagen política del día ha estado hoy en el Parlamento, donde los máximos representantes de PNV y PSE, Aitor Esteban y Eneko Andoez, han comparecido juntos para presentar un proyecto de ley. Es su primera aparición pública juntos desde su desencuentro hace un mes y medio en torno al euskera en las OPEs y el meme a Esteban. Una imagen de acuerdo y unidad que es, han dicho, la del día a día. Isaro Baza.
6: Sí,

0: Primera aparición pública conjunta de Aitor Esteban y Eneko Andueza con apretón de manos incluida después de la polémica del meme. Los líderes de PNV y PSE han querido quitar hierro a las discrepancias entre los socios del gobierno. Lo enmarcan dentro de la normalidad en una relación entre dos partidos políticos distintos. Por encima de las desavenencias o los desacuerdos, han querido resaltar el trabajo conjunto y colaborativo entre los socios. Esa imagen de unidad es la del día a día, insistían, y no los desacuerdos.
1: La ocasión merecía ese reencuentro, han dicho, y es que...

0: burocracia, han dicho, hasta en un 75% en esos casos. Y en Navarra, Volkswagen ha comenzado ya a fabricar su primer coche eléctrico, el primero fabricado íntegramente en nuestro país. Un hito en la historia de la planta de Landaben, que desde este año va a producir 4 vehículos, 2 de combustión y 2 eléctricos, que consolida el futuro de la fábrica y que ha celebrado con un acto institucional esta mañana en la planta sin presencia de los medios. Miquel Irujo es consejero de Industria.
1: Es un momento para sentir mucho orgullo por la industria de Navarra y por todo su ecosistema, porque hace 5 años ya Volkswagen apostó por Landaben como una de sus factorías clave para afrontar el proceso de la electrificación y hoy vemos el fruto tangible de todo ello.
0: Además, el Museo Vasco de Bilbao ha reabierto y sus puertas tras un largo periodo de ampliación y reforma, casi 5 años de obras. La puesta de largo, la presentación institucional ha sido esta mañana. En ella está Iker Zabala, Arratsaldeón.
2: Arratsaldeón, una ampliación de 6.000 metros cuadrados para esta reformulación arquitectónica que aúna la tradición vasca y la innovación contemporánea. Madera, piedra y acero como ejes de identidad de un pueblo. Pilares materiales también de esta reforma para envolver una colección de 50.000 piezas que encapsulan en la muestra de estas galerías que abrieron al público el 10 de junio el modo de vivir en Euskal Herria. Escuchamos a Sorkunde Ayarza, es directora de este museo vasco.
3: Describimos una selección de piezas que llegan bajo la metáfora del plan museológico, que es Aretz Bizia, un concepto que toma como metáfora el viejo roble reverdecido para configurarse como un organismo vivo, un viaje desde nuestras raíces, unas tradiciones vascas hasta la visión más contemporánea.
0: Ya hasta ahora han terminado ya los exámenes de la prueba de acceso a la universidad con mejor o peor fortuna. Todos los estudiantes que se han presentado a esos exámenes celebran a esta hora el fin de un curso especialmente exigente. En una de las sedes de esos exámenes en EHU está Xavier Mandariaga, Arratsaldeón.
4: Sí, dicen adiós a los libros por un rato. Se acabó la selectividad para los 14.000 estudiantes que han pasado sus pruebas en EHU.
5: Libre naiz, bueno.
6: Vaya, eskatuta.
7: Vaya, libre. Hostia, ya, amaituta.
4: En la UPNA los exámenes acaban en apenas unas horas, 7 de la tarde. Atrás quedan 3 días de maratón de exámenes que determinará a qué carreras pueden acceder. Por lo general, todo el mundo sale contento. Muchos recuerdan la prueba de matemáticas como la más dura de las que han pasado. Y en una semana...

0: Está en A Coruña con la selección española desde esta noche. España juega un amistoso contra Irak antes de viajar mañana a Atlanta, Estados Unidos, para seguir preparando el Mundial. De la Fuente le da descanso a Mikel Oyarzabal. En el fútbol femenino, Irene Oguiza, la de Durango, ha renovado con el Athletic femenino hasta junio del año 2029, mientras que el Eibar femenino ya tiene también fecha de regreso al trabajo, será el 13 de julio. Y en ciclismo, hoy jueves, esta etapa del Giro Italia femenino para corredoras rápidas tipo Elisa Bálsamo, que ya ganó las tres primeras etapas. Ayer ganaba además Ivonne Ruiz, el de Gasteiz, el corredor del Ekem Pharma Navarro en Alpes Marítimos, para estrenar su casillero en el campo profesional.
1: En cuanto al tiempo, en las próximas horas vamos a seguir con ambiente gris y lluvioso y bastante más fresco que ayer, hasta con 10 grados menos en el interior. A esta hora tenemos 17 grados en Bilbao, Pamplona y Bayona, 16 grados en Donostia, 13 en Vitoria-Gasteiz. Y en carreteras hay importantes retenciones en el corredor del Chorierri en Vizcaya por el choque entre cuatro vehículos en Erandio en sentido cruces. El tráfico es muy lento en esa zona y casi 4 kilómetros de retenciones, afecciones también en las vías secundarias. El corredor del Chorierri en Erandio en sentido cruces, retenciones a esta hora. 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
1: La unidad central operativa de la Guardia Civil está registrando desde primera hora las oficinas de tubos reunidos en Bilbao y en Amurrio en relación con el rescate de la empresa en 2021, una empresa que ahora mismo se encuentra ya en concurso de acreedores. Nos vamos hasta esas oficinas. Iñaki Larrañaga, arratsaldeón.
3: Caixo, arratsaldeón. Pues sin novedades en la calle Máximo Aguirre, porque continúa el registro en el interior de las oficinas de tubos reunidos aquí en el centro de Bilbao. Más de cuatro horas llevan en el interior, desde las 9 de la mañana, a agentes de la UCO requiriendo documentación, información a la empresa con su sede, con su fábrica en Amurrio. En el exterior, gran interés mediático, aunque de momento no se ha visto salir o entrar a ningún agente. Fuentes de la empresa de tubos reunidos trasladan su voluntad de colaborar con la justicia y extrañeza también por los requerimientos de los agentes. Anuncian que van a emitir una nota oficial de valoración sobre lo que está pasando aquí, una nota que llegará esta tarde para, como decimos, valorar el registro, unos registros que no se están dando solo aquí en las oficinas de Bilbao, sino que también en las oficinas de la propia empresa en Amurrio. Y también en la SEPI, requerimiento de la información en la sede, en la capital española de la SEPI.
1: Las oficinas de tubos reunidos ya fueron registradas hace unos meses en relación con esta misma investigación. ¿Qué es lo que se busca y por qué tubos reunidos, Iñaki?
3: Bueno, vamos por partes. La empresa aparece nombrada en varias ocasiones en el sumario del caso Leire 10. Las sospechas se remontan al año 2021, es decir, al rescate de tubos por parte de la SEPI, 112 millones de euros. El presidente de la SEPI en aquel momento era Vicente Fernández, un hombre detenido el año pasado y que mantenía contactos, un grupo de WhatsApp con Anchón Alonso de Servinavar y Leire 10, presuntamente bajo supervisión del exsecretario de organización del Partido Socialista, de Santos Cerdán. Una posible trama para desviar fondos públicos. De ahí el registro. Y es que la UCO interpreta que parte del dinero de ese rescate se pudo desviar como contraprestación por la intermediación o por presiones que se pudieran haber dado. El sumario, de hecho, refleja una reunión entre Cerdán, Leire 10, directivos de tubos reunidos en 2024 en Ferraz, y también anotaciones de Leire 10 en su libreta sobre la delicada situación de la compañía. Con razón de esta operativa, dice la UCO, Vicente Fernández, el expresidente de la SEPI, podría haber facturado 40.000 euros a tubos reunidos. Y eso es lo que se trata de verificar con documentación que lo pruebe y se puede encontrar en estos momentos en el interior de las oficinas de tubos reunidos en Bilbao.
1: Esa es una pieza secreta que cuelga de una de las dos grandes investigaciones abiertas a Leire 10, la exmilitante socialista considerada fontanera del partido. Es la relacionada con las adjudicaciones de obra pública, pero en las últimas horas hemos conocido también los audios del sumario de la segunda de esas investigaciones, la que le atribuye presiones a la policía y la judicatura para frenar investigaciones que perjudicaran al gobierno, al partido o al presidente. En esas conversaciones Leire habla de limpiar y menciona a la directora de la Guardia Civil con la que habría mantenido hasta tres reuniones en Isevega.
4: Sí, en esos audios es la propia Leire 10, la conocida como fontanera del PSOE por presuntamente dedicarse a limpiar las cloacas del partido, quien utiliza precisamente esa palabra, limpiar, para referirse a sus labores.
5: La intención de todo esto es limpiar, ¿vale? Yo no estoy aquí para otra cosa, no sé, limpiar.
4: Yo estoy aquí para limpiar, le dice Díez al ex número 2 del Ministerio del Interior, Francisco Martínez, imputado

0: en la Kitchen. En otra de las conversaciones, esta vez con el ex capitán de la UCO, Juan Sánchez Yepes, Leire Díez le promete protección a cambio de información.
1: Para que yo pueda protegerte a ti, lo que necesito saber es quién, cómo, dónde, cuándo y por qué. Las 5 W del periodismo.
0: Y le asegura que su próxima conversación será con la directora de la Guardia Civil, Mercedes González, persona de su confianza.
1: En principio, mi siguiente conversación va a ser con la directora de la Guardia Civil.
2: No, yo con eso no quiero.
1: La mía.
2: Sí, pero la directora general de la Guardia Civil, va a ver.
1: Es de mi confianza.
2: Sí, pero si...
0: Ayer, la UCO constata hasta 3 reuniones entre Leire Díez y Mercedes González.
3: También esta mañana ha declarado en la audiencia de Badajoz David Sánchez, el hermano del presidente del gobierno, en el juicio sobre si su contratación pública como coordinador de conservatorios cumplió todos los requisitos legales o fue un enchufe. Ha sido una declaración breve de unos 10 minutos. David Sánchez solo ha respondido las preguntas de su abogado, no ha mencionado a su hermano, ha dicho que la Oficina de Artes Escénicas no era una oficina en sí, era una categoría administrativa y que él no pidió ni usó su influencia para que se cambiara la denominación de su plaza.
4: No era entendido como una oficina con ventanilla o un edificio físico.
5: La oficina no era un edificio, sino una categoría administrativa.
4: Entiendo que sí.
5: Este cambio de denominación, ¿usted se lo solicitó a alguien de forma expresa o de forma...?
4: No.
5: ¿Usted utilizó alguna influencia para que se produjera ese cambio de denominación de la plaza?
4: Tampoco.
3: En este contexto de goteo de causas judiciales en el entorno de Pedro Sánchez, el PNV sigue reclamando un adelanto de las elecciones generales. Gobernar no es permanecer, ha dicho esta mañana la presidenta del Araba Burubatzar, Ione Berriozabal, aquí en Radio Euskadi. Ha explicado que un superdomingo en 2027 en el que coincidieran las elecciones generales con las municipales y forales previstas perjudicaría a su partido, Irache Ruiz.
6: Sí, un superdomingo en mayo del año que viene, haciendo coincidir las elecciones generales, municipales y forales, perjudicaría al PNV, según reconoce la presidenta del Araba Burubatzar, de ahí que Ione Berriozabal apueste porque cada comicio tenga su momento.
7: Va a poner el foco en un debate absolutamente español. Malo porque van a quedar absolutamente desdibujadas esas propuestas que una alcaldesa, un alcalde, un diputado general, una diputada general quiere plantear a su territorio, a su municipio. Hay que dar el lugar y el tiempo suficiente a cada uno de los procesos electorales.
6: Prefiere el PNV que las generales se desvinculen de las municipales y forales porque serán un plebiscito sobre Pedro Sánchez. Un presidente español que critica a Berriozabal permanece pero no gobierna. Pone en duda además que este finalmente presente unos presupuestos.
7: Dice de repente que va a presentar presupuestos, no sé si lo hará o no. Si el gobierno sigue, que no sé cuánto va a seguir, y los presenta, los analizaremos, pero no sé si llegará a presentar presupuestos.
6: En todo caso, la tramitación de esos presupuestos generales del Estado no llegaría al Congreso hasta el otoño, coincidiendo con la recta final del mandato de Sánchez.
3: Volvemos a Navarra, donde se vive una dura jornada de despedida. Los 5 policías forales que ayer fallecieron en un accidente de tráfico en la AP8 en el Goibar. Decíamos en portada que a esta hora llegaban parte de representación institucional a ese velatorio en el que durante toda la mañana hemos visto a sus compañeros llorar a estos fallecidos. Aritz Aguirre, arratsaldeon de nuevo.
8: Arratsaldeon, estamos presenciando imágenes muy duras en la puerta de este tanatorio San Alberto de Pamplona. El llanto inconsolable de los familiares, abrazados, rotos de dolor, sin poder contener la emoción, la tristeza o la rabia incluso. El tanatorio lleno al completo, en las 5 primeras salas de 8, los cuerpos de los agentes fallecidos velados por familiares, allegados y compañeros. Muchísimos agentes de policía foral, con uniformes, sin él, en la puerta agentes de la unidad de intervención, con el uniforme de representación, la chapela roja, emocionados, compungidos. Iván Ortueta, director de Policía Foral, transmitía el sentir, el pesar.
9: Sabemos, está la plantilla muy tocada, eran 5 personas muy valoradas, de una amplia trayectoria, eran 5 perfiles personales y profesionales de altísimo nivel, y es una ausencia pues que se siente mucho, la gente está tocada, se les va a echar mucho en falta.
8: Hemos asistido también al abrazo cálido y solidario entre los diferentes cuerpos policiales aquí en la entrada del tanatorio, Policía Nacional, Municipal, Guardia Civil, arropando a sus compañeros de Policía Foral, y también el pésame de dirigentes políticos como el de la expresidenta y senadora de Geroa Bai, Uxue Barkos.
10: El reconocimiento, el acompañamiento a Policía Foral de Navarra, pero sobre todo a las familias de los fallecidos de una manera tan inesperada, siempre lo es. Más cuando la edad no acompaña a pensar en el final y cuando se produce además en el desempeño de las funciones.
8: En estos momentos ha salido del tanatorio la presidenta de UPN, Cristina.

0: Cristina Ibarrola, y también visita institucional los consejeros Ana Hoyo, consejera de Memoria, y el consejero de Salud, Fernando Domínguez. En estos momentos, dentro del tanatorio, el alcalde de Iruña, Joseba Sirón, y a estas horas está prevista la llegada de la presidenta del Gobierno de Navarra, María Chivite, y el presidente del Parlamento, Unai Ugalde.
1: Todas las comisarías en Navarra han realizado a mediodía un minuto de silencio por los fallecidos. Las condolencias desde el plano institucional también se han sucedido durante toda la mañana. El pleno del Parlamento arrancaba hoy también con ese minuto de silencio y una declaración institucional hoy en Arangoa.
2: Ha sido un emotivo minuto de silencio al inicio del pleno, con todo el hemiciclo en pie y una docena de mandos y agentes del cuerpo en la tribuna de invitados. En una declaración institucional, la Cámara Foral ha mostrado su más profundo dolor y consternación en un día triste para toda Navarra. Unai Ugalde, presidente del Parlamento.
3: El Parlamento de Navarra quiere trasladar su más sentido pésame y cariño a sus familiares, amistades, así como a toda la plantilla de la Policía Foral Foruza Ingoa, muestra el reconocimiento, respeto y gratitud a los 5 servidores públicos fallecidos por su compromiso y vocación de servicio.
2: El minuto de silencio ha finalizado con un sentido aplauso. A su llegada al Parlamento, los miembros del Gobierno, parlamentarios y otros asistentes han expresado su pesar a los policías forales que habitualmente custodian el edificio. A las 12 del mediodía, como decías, sus compañeros se han concentrado en silencio frente a todas las comisarías de Policía Foral en Navarra. Mañana por la tarde se celebrará el funeral conjunto en la Catedral de Pamplona y el Gobierno prepara para la semana que viene un acto institucional de despedida y reconocimiento.
1: La investigación de las causas del accidente está ya en marcha en Euskadi. La buena noticia hoy nos llega desde el hospital Donostia, donde ha sido dado de alta el conductor del camión implicado también en ese accidente, Irache.
4: Sí, el conductor de ese camión cisterna que intentó esquivar a la furgoneta sin éxito y ha sido dado de alta. Transportista de la empresa Debatrans, con sede en Mugerre, cerca de Bayona, realiza esta ruta por la AP8 a diario. En la colisión resultó herido con traumatismos en la cabeza, el brazo y pequeñas heridas. Y como decimos, esta mañana ha recibido ya el alta en el hospital Donostia, aunque continúa en shock, según nos confirman sus compañeros. Por su parte, la Ertzaintza sigue investigando las causas del brutal accidente. Según algunos testigos, el conductor de la furgoneta en la que viajaban los 5 forales dudó en el desvío de Málzaga, colisionó contra la mediana y se quedó cruzada en la calzada. El camión que iba detrás chocó contra la furgoneta y la desplazó unos 30 metros. La Ertzaintza está utilizando un escáner láser terrestre para construir una imagen en 3 dimensiones del lugar del siniestro. Con ella se espera que puedan calcular las trayectorias, los puntos de impacto y las velocidades a las que circulaban ambos vehículos.
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1: La imagen política del día ha estado hoy en el Parlamento, donde los máximos representantes de PNV y PSE, Aitor Esteban y Eneko Andueza, han comparecido para presentar un proyecto de ley. Es su primera aparición pública juntos desde su desencuentro hace mes y medio en torno al euskera en las OPEs y el meme a Esteban. Una imagen de acuerdo y de unidad que es, han dicho, la que viven en el día a día, Isaro Baza.
6: Imagen de unidad, sí, entre los líderes de PNV y PSE, con apretón de manos incluida.
7: ¿Un apretón de manos se daría?
8: Joder, pues si nos lo damos muchas veces. Un beso no, ¿eh?
6: Tanto Aitor Esteban como Eneko Andueza han querido quitar hierro a las discrepancias entre los socios del gobierno. Es algo normal, insistían, entre dos partidos de distinto color político.
9: Somos dos partidos diferentes, pero a la hora de remar y de hacer que el gobierno de coalición funcione, ponemos de acuerdo.
10: Esta imagen representa la verdadera realidad de esta coalición de gobierno.
6: Esta es la primera aparición pública de Esteban y Andueza después del meme de la piscina. Recordemos que la polémica saltó a propósito de la reforma de la Ley de Empleo Público y los desacuerdos entre los socios por las condiciones lingüísticas en las OPEs. El acuerdo entre el PNV y PSE en este sentido parecía inviable, pero ahora dejan la puerta entreabierta.
9: Badago, orain bide bat, parlamentarioa, bideak adostuteko, eta ikusiko dugu aldan, edo zinezkoa dan.
10: Auskalo, ikusiko dugu urrengo asteetan.
6: Y es que recordemos que la reforma de la Ley de Empleo Público está ahora mismo en tramitación parlamentaria.
1: La ocasión merecía ese reencuentro, han dicho ambos líderes que han presentado ese proyecto de ley para agilizar inversiones en proyectos estratégicos para Euskadi. Una forma de reducir, nos decían, la burocracia hasta en un 75% en esos casos, Isaro.
6: Sí, la iniciativa busca agilizar los trámites administrativos, como decías, hasta en un 75% en proyectos industriales de interés público.

0: Realizar los trámites administrativos, como decías, hasta en un 75% en proyectos industriales de interés público. Se simplifican los trámites y se reducen los plazos. Aitor Esteban.
1: Que pueden ser un antes y un después. Cuando a veces se tenían que seguir varios procedimientos ante distintas administraciones, ahora esos procedimientos en muchos casos se unifican y además los plazos se reducen. Hay casos en que de 2 años se reducen o de 1 año y medio se reducen a 6 meses.
0: En otras palabras, se aceleran los procedimientos, pero sin eliminar garantías. Se trata de conseguir mayor eficacia administrativa a la par que se avanza en materia de transición energética y digital para atraer así más inversiones estratégicas en Ecoandueza.
2: De una ley que nos permitirá competir en la captación de inversiones estratégicas con otras economías del entorno, muchas de las cuales tienen ya leyes de estas características.
0: Esta proposición de ley de PNV y PSE se ha registrado por el procedimiento de urgencia. Prevén que la Cámara la apruebe antes de final de año.
3: Volkswagen Navarra, se lo decíamos en portada, ha comenzado ya a fabricar su primer coche eléctrico. Es el primero fabricado íntegramente en nuestro país. Un hito en la historia de la planta de Landaben, que desde este año va a producir 4 vehículos, 2 de combustión y 2 eléctricos. Se consolida así el futuro de la fábrica. Así se ha celebrado en un acto institucional esta mañana, Ollane.
4: Un Skoda Epic de color blanco es el primer coche eléctrico que ha salido de la cadena de montaje de Volkswagen Navarra, un modelo compacto que ya está a la venta y que hemos visto en una fotografía difundida por la empresa con otra imagen del acto institucional en el que han participado el presidente de la planta, Mijail Hobus, el director de producción y logística de Skoda, Andreas Dick, la presidenta, María Chivite, y el consejero de industria, Mikel Irujo, que ha felicitado a Volkswagen por este hito histórico.
5: Consolida el futuro, obviamente, con estos 2 nuevos modelos. Consolida el futuro porque tiene una cadena de valor absolutamente completa a su alrededor. Esa es la primera gran noticia y la segunda también. Hay que dar un mensaje claro. El futuro es electrificado, la movilidad va a ser eléctrica. Es un momento para sentir mucho orgullo por la industria de Navarra.
4: Volkswagen Navarra completará su proceso de electrificación con el lanzamiento de Volkswagen ID Cross en septiembre, una transformación de la planta que comenzó hace 3 años con una inversión de 1.000 millones de euros y que posicionará a Landaben como una de las plantas referentes de la multinacional alemana. Prevé para el año que viene cifras de producción récord y la creación de entre 500 y 1.000 puestos de trabajo.
3: El aeropuerto de Vitoria sigue también ampliando sus capacidades para el transporte de mercancías. La empresa DHL, que tiene en Foronda uno de sus principales nodos europeos, va a construir allí un nuevo hangar para el mantenimiento de aviones con una inversión de 40 millones de euros. Hasta ahora se está colocando la primera piedra. Hasta allí nos vamos, Rodrigo Manero, arratsaldeón.
6: Sí, arratsaldeón, estamos en la zona de logística del aeropuerto de Foronda, donde DHL, que ya tiene aquí un importante centro de distribución de paquetería, va a levantar ese nuevo hangar. Una gran nave de 6.600 metros cuadrados, a los que se sumarán otros 13.000 de plataforma para maniobras y que se usará para el mantenimiento y reparación de los aviones de la compañía. Grandes aeronaves de carga como el Boeing 757. Hasta ahora, todos ellos tienen que pasar por la base de Leipzig, en Alemania, pero a partir del año que viene, cuando este hangar esté operativo, esas labores se harán también aquí. DHL va a invertir 40 millones de euros y dice que la inversión va a mejorar su capacidad y va a reforzar la importancia dentro de su red global de Vitoria, donde opera ya 24 conexiones diarias. En estos momentos, los responsables de DHL están colocando esa primera piedra de esas obras junto a todas las instituciones vascas que destacan la importancia del proyecto para consolidar Foronda como aeropuerto referente en carga, el cuarto por volumen de todo el estado. Este centro creará 50 puestos de trabajo de técnicos en aeronáutica que ya se están formando en un grado FP creado al efecto.
3: Y el grupo Mondragón ha presentado datos de 2025 con unas ventas superiores a los 11.000 millones de euros. Creó además más de 1.300 empleos. El año pasado el grupo de cooperativas creó 3 nuevas empresas y los primeros meses de ese 2026 mantiene la misma línea positiva del año pasado, a Negoñi.
7: Las cooperativas integradas en el grupo Mondragón han logrado en 2025 un crecimiento del 1% en las ventas y un importante nivel de inversiones, casi un 8% más que en 2024. Además, ha creado más de 1.300 puestos de trabajo. Pello Rodríguez, presidente de la Corporación Mondragón.
8: En lo que respecta al negocio, pues hemos superado los 11.300 millones de ventas, superando el año anterior. Y en cuanto a resultados, hemos superado también los 600 millones de euros de resultados, con lo que a nivel de negocio es un año muy muy positivo.
7: Dentro del grupo, las cooperativas industriales han bajado ligeramente su facturación, pero siguen siendo datos positivos.

0: teniendo en cuenta la situación del sector del automóvil y la inestabilidad internacional. Ha creado además 3 nuevas empresas, pero para los próximos meses anuncian ya nuevos proyectos.
1: Nos vemos ya con ganas y proyectos como para invertir en proyectos nuevos del sector salud, y probablemente el segundo semestre pues invirtamos en algún que otro proyecto, y como no, en el ámbito de la electrónica y la IA.
0: Los primeros meses de 2026 han comenzado bien, pero el presidente de la Corporación Mondragón se muestra prudente ante la inestabilidad geopolítica.
2: Y la Fiscalía Vasca ha archivado la denuncia de la Asociación del Paciente por las vacunas caducadas. El Departamento de Salud cree que esto avala cómo actuaron, Natalia.
3: Sí, inocular vacunas caducadas no suponía daño para los bebés, lo reconoce el informe de Fiscalía. El viceconsejero de Salud, Gonchal Tamayo, explicaba hoy que por eso se optó por consultar a varios entes sanitarios implicados en el caso, que debían de hacer a partir de entonces, aunque ello supuso invertir más tiempo. El informe de Fiscalía, a pesar del archivo de diligencias, sí que corrige la actuación de Osakidecha en el retraso en algunos casos de revacunar a los bebés. El viceconsejero respondía a esto.
4: No creo que se pueda decir que hay un retraso en la revacunación cuando no hay riesgo para los niños.
3: Cuando no hay riesgo para esos bebés, han reiterado en todo momento. El viceconsejero también no ha aclarado si finalmente acudirán a la Interterritorial de Sanidad.
5: Es la 1:30, arratsaldeon, Araba.
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5: Amplio dispositivo policial esta mañana para desalojar a 3 personas que ocupaban desde hace años la antigua fábrica de Fournier junto a Puente Alto. Policía local, con el apoyo de la Ertzaintza, ha acompañado a la comitiva judicial para proceder a ese desalojo de la nave industrial. Un operativo del que ha sido testigo la propia alcaldesa de Vitoria-Gasteiz. El responsable de seguridad del ayuntamiento, César Fernández de Landa, por su parte, asegura que se ha actuado ante la preocupación de los vecinos y vecinas de la zona.
7: Esta actuación es consecuencia del trabajo desarrollado por diferentes administraciones para abordar una situación que generaba preocupación desde hace tiempo. Nuestro deber es actuar con responsabilidad, coordinación y dentro de la legalidad. Los vecinos y vecinas tienen derecho a que las instituciones intervengan cuando existen situaciones que afectan a la convivencia o generan inquietud.
5: Acto protocolario hace apenas unos minutos en el aeropuerto de Vitoria-Gasteiz, donde DHL ha colocado la primera piedra del que será su nuevo hangar, que con una extensión de 20.000 metros cuadrados de superficie aspira a ser el segundo centro de reparaciones de la compañía en Europa, tras el de Alemania. Con una inversión de 40 millones de euros, la previsión es que esté operativo el año que viene. Se crearán 50 puestos de trabajo. Acto simbólico con amplia representación institucional. Escuchamos a Ramiro González, diputado general, y a Maider Echevarría, alcaldesa de Vitoria-Gasteiz.
8: DHL ha crecido junto al aeropuerto y el aeropuerto ha crecido junto a DHL. Juntos han contribuido a convertir Vitoria-Gasteiz y Álava en una referencia logística internacional.
9: Estamos hablando de un compromiso de 40 millones de euros. Estamos hablando de 50 puestos de trabajo, que además no serán cualquier puesto de trabajo, son empleos de calidad.
5: En unos minutos conectaremos en directo con el aeródromo alavés, donde se encuentra nuestro compañero Miquel Sáez. Hoy lamentamos también la muerte de José Ángel Martínez de Bujanda, quienes todos conocíamos como Charlie, el capellán de la cárcel de Zaballa, que ha fallecido a los 68 años de edad, un hombre generoso, con un compromiso firme con los internos e internas de la prisión alavesa y con quien tuvimos la suerte de hablar en numerosas ocasiones aquí en Radio Vitoria. Nuestro cariño a sus familiares y amigos. Su misa despedida será hoy a las 7 de la tarde en la capilla Memora Virgen Blanca, junto al cementerio de Salvador, y su funeral será mañana a las 6:30 en la parroquia La Asunción de Campezo. Goian Bego, Charlie. Emilio Pascual, arratsaldeon.
10: Arratsaldeon, Suriñe.
5: ¿Qué podemos adelantar hoy de esa actualidad deportiva?
10: Baskonia tuvo que tirar de todo el repertorio para sumar la primera victoria del playoff frente al Juventud. El equipo de Galbiati impuso

0: por su físico con un parcial final 26-11 y 37-3 de valoración. Hoy finalísimas para Real Madrid y Murcia en Tenerife y en El Palau. Por otra parte, gran victoria de Ivonne Ruiz en la clásica Mercant Tour en los Alpes Marítimos, en la frontera entre Francia e Italia. Y además, mañana comienza la Copa del Mundo de Karate, los Montes de Vitoria el sábado, igual que el Big Half de Vitoria en Gasteiz. Lógicamente, el capítulo polideportivo, todo esto y mucho más a las 2:15, como siempre, en directo en Radio Vitoria.
1: Es que ricasco, Emilio.
0: Sí.
1: En cuanto al tiempo, tenemos 14 grados a estas horas en el sur de la ciudad. Han vuelto las nubes y la lluvia con el paso de un nuevo frente, por lo que esta tarde el ambiente será también fresco. En las carreteras alavesas, Susana Armentia, arratsaldeón.
2: Arratsaldeón.
1: Precaución en la A1.
2: Y concretamente en San Millán, sentido Burgos, hay un camión averiado en el arcén, en una zona que la Ertzaintza considera peligrosa. Precaución, pues, en ese punto de la A1 en San Millán, sentido Burgos.
1: Y respecto al incendio desatado ayer por la tarde en Gardelegui, está totalmente controlado, no hay peligro alguno, pero un retén de los bomberos continúa allí en labores de sofocación. Sobre la causa de este incendio se está investigando y todas las hipótesis siguen abiertas, aunque no se han registrado indicios anómalos en las cámaras de vigilancia. 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En el control técnico está Elvira Gómez. Es jueves 4 de junio.
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1: Con una inversión de 40 millones de euros, DHL ya ha comenzado a construir su nuevo hangar de reparación y mantenimiento de aviones en el aeropuerto de Vitoria-Gasteiz. Contará con una superficie de más de 20.000 metros cuadrados y estará en marcha el año que viene. Se crearán además 50 puestos de trabajo. Acto de colocación de esa primera piedra hace apenas unos minutos. Nos vamos hasta Foronda. Mikel Sáez, arratsaldeón.
4: Hola, arratsaldeón. Pues ahora mismo se está procediendo a realizar este acto protocolario de colocación de la primera piedra del nuevo hangar de mantenimiento de aeronaves que va a levantar la empresa DHL aquí en el aeropuerto de Foronda. Hablamos de una infraestructura que la compañía de transporte considera estratégica y que va a suponer una inversión total de 40 millones de euros. Tomás Holgado, vicepresidente de aviación de DHL Express España.
5: Este nuevo hangar no es simplemente una infraestructura. Es ante todo el reflejo del compromiso sostenido de DHL con el País Vasco y con Vitoria durante más de 30 años. Un compromiso firme con el desarrollo económico, con el empleo y con el talento local.
4: Este nuevo hangar, que será el segundo centro de reparaciones más importante de la compañía en toda Europa, está planificado para albergar las tareas de mantenimiento de la flota de DHL Boeing 757 y también Airbus 300, y también va a dar empleo inicialmente a 50 personas. A este respecto hay que señalar que desde este curso EGIVIDE ya ofrece el ciclo formativo de grado superior en mantenimiento aeromecánico de aviones de motor de turbina, un grado cuyo objetivo es formar a los profesionales que van a trabajar precisamente en este nuevo centro de mantenimiento y reparaciones, un elemento que ha resultado clave para atraer el proyecto. Jesús Sánchez, vicepresidente de DHL Express Europa.
6: Este proyecto no empieza hoy con la primera piedra, empieza con los profesionales que ya están haciendo mantenimiento en línea, personas que llevan tiempo demostrando que aquí se puede, que el nivel existe, que la excelencia técnica en aviación no es algo que tengamos que importar.
4: Este centro, que va a ocupar una superficie de más de 20.000 metros cuadrados aquí en el aeropuerto de Foronda, estará operativo a lo largo del próximo año.
1: Es que ricasco, Mikel Sáez, en directo desde Foronda.
4: Vale, que lo arte.
1: Gero arte. Ahora nos vamos hasta Miñano, porque en lo que llevamos de año, el Parque Tecnológico de Álava ha tenido que rechazar a 7 empresas interesadas en instalarse, pero que no han podido hacerlo porque las parcelas grandes están agotadas. Una situación que se revertirá, según su gerente, Miren Bilbao, entrevistada en Radio Vitoria, cuando el parque haga efectiva su proyectada ampliación de 1 millón de metros cuadrados. Javier Moncada.
7: El parque solo dispone de un 7% de su superficie disponible, unos 39.000 metros cuadrados, pero no tiene ni una sola parcela del tamaño que cada vez más empresas están demandando, asegura su gerente Miren Bilbao.
8: Están llegando empresas y proyectos que requieren grandes superficies. Estamos hablando de 50.000 metros cuadrados, de 70.000 metros cuadrados, de 100.000 metros cuadrados, que a día de hoy no podemos acoger en el parque, pero Este es el motivo por el que estamos desarrollando la ampliación del parque.

0: los 904.000 metros cuadrados, que se van a caracterizar precisamente por disponer de parcelas de gran tamaño, parcelas XL que se denominan.
1: Todavía está lejana la ampliación de la superficie de Miñano en casi 1 millón de metros cuadrados, pero cuando se complete el parque sí que dispondrá del perfil de parcelas que las empresas están demandando.
0: Ahí vamos a tener una parcela por encima de 100.000 metros cuadrados por una parcela de 400.000 metros cuadrados. Nos va a permitir posicionarnos muy bien a nivel estatal en la captación de este tipo de proyectos, que normalmente son internacionales, porque no hay parcelas de este tamaño a nivel estatal.
1: En cualquier caso, el parque atraviesa su mejor momento, con 178 empresas instaladas que dan empleo a más de 4.000 personas y que facturan 1.500 millones de euros anuales.
2: Y también les contamos que la UCO, la Unidad Central Operativa de la Guardia Civil, está registrando la sede de la empresa de tubos reunidos en Bilbao y también en Amurrio. Lo hace en el marco del caso denominado como caso Leire 10. Adrián Nicolau.
3: Los agentes de la UCO están registrando, sí, la sede de la empresa Tubos Reunidos en Bilbao y también su fábrica de Amurrio por orden del magistrado de la Audiencia Nacional encargado de investigar el caso Leire 10, una presunta trama para desbaratar actuaciones judiciales o policiales contra el Partido Socialista. Y es que la empresa tubera aparece nombrada en varias ocasiones en el sumario del caso. En uno de los atestados, por ejemplo, los agentes aluden al préstamo de casi 113 millones de euros concedido por la SEPI a Tubos Reunidos y a los indicios de que el grupo integrado por Leire 10, el expresidente de la SEPI, Vicente Fernández, y el empresario Antxon Alonso, habría llevado a cabo acciones tendentes al otorgamiento de esta ayuda, recibiendo por ello casi 115.000 euros. De hecho, el sumario refleja una reunión entre Cerdán, Leire 10 y dos directivos de Tubos en noviembre de 2024, una reunión que aparece entre las anotaciones de la exmilitante socialista. Con razón de esta operativa, dice la OCU, se habría facturado 40.000 euros a Tubos Reunidos.
2: Operativo policial esta mañana para desalojar la antigua fábrica de Fournier por orden judicial. Policía local, con apoyo de la Ertzaintza, acompañaba a la comitiva judicial para proceder al lanzamiento, con el resultado de 3 personas identificadas y desalojadas. La nave industrial ya ha sido devuelta a sus propietarios, que ya han tomado medidas para evitar que vuelva a ser ocupada. Allí ha estado nuestra compañera María Garde. Arrachaldeón.
4: Arrachaldeón. Sobre las 12 del mediodía terminaba el amplísimo operativo de la policía local con apoyo de la Ertzaintza para ese desalojo de la antigua fábrica Fournier, varias furgonetas y coches patrulla para acompañar a la comitiva judicial. La orden llegaba desde los juzgados por la mañana tras un proceso iniciado e impulsado por el gobierno municipal para desocupar las naves abandonadas. Recordamos que realizaron requerimientos a sus dueños para iniciar el camino judicial. La propia alcaldesa Maider Etxebarria ha estado supervisando el dispositivo y el concejal responsable de Seguridad, César Fernández de Landa, apuntaba hoy a la necesidad de actuar.
5: Esta situación no es adecuada ni para las personas que residen allí ni para la ciudad. Estamos ante una realidad compleja que plantea problemas de seguridad, convivencia y salubridad. Las instituciones tenemos la obligación de actuar cuando disponemos de las herramientas legales necesarias para hacerlo. Y en este caso existe una resolución judicial que debe ejecutarse.
4: Quedan pendientes los desalojos de las también ocupadas Ursa y Ega, en las que la semana pasada se procedió a identificar al centenar de personas que allí continúan viviendo, a diferencia de en Fournier, donde habitualmente había entre 5 y 6 personas, aunque preavisadas del desalojo y operativo de hoy, solo quedaban 3 personas allí.
2: 3 personas, como decimos, María, que llevaban años allí y que hoy tendrán que buscar otro lugar para dormir.
4: Se trata de Guillermo, Aitor y Arturo, que llevaban pernoctando allí de forma intermitente durante los últimos al menos 6 años, nos decía Arturo, con quien hemos podido hablar. Estaba afectado y enfadado porque se ha quedado sin techo en un día lluvioso y con sus pocas pertenencias recogidas y apiladas en un carro de la compra de supermercado, y que sin alternativa ahora busca otro lugar donde pasar al menos la noche de hoy. Son personas conocidas y atendidas por los equipos Urbil del ayuntamiento. De hecho, sus educadoras estaban allí y nos decían que no les han dejado entrar para acompañar hoy a los desalojados. Una de las zonas sí que la hemos podido visitar, se encontraba llena de desechos y de basura y con una tienda de campaña ya abandonada.
2: Más asuntos. Euskal Herria Bildu reclama compensaciones económicas a los ayuntamientos con grandes instalaciones de energías renovables en su suelo. Quiere hacerlo a través del canon que recauda el gobierno vasco por instalaciones y pide concretamente el 50% de lo recaudado.

0: Dado Silvia Núñez, Arratsaldeón.
1: Arratsaldeón. En Araba esto afectaría a los municipios de Barrundia y San Millán por los eólicos del GEA. Estiman que recaudarían más de 160.000 euros si reciben ese 50% del canon. Cobrarían también otros municipios como Cuartango, Ribera Alta e Iruña Oca por el parque de Badaya y por las solares de Ekian. Precisamente han comparecido los alcaldes de los dos municipios gobernados por EH Bildu que saldrían beneficiados por este cambio en el canon. Escuchamos a una de ellas, a la alcaldesa de San Millán, Erika Letamendi.
2: Los ayuntamientos deberían ser partícipes de los ingresos recaudados. Es más, somos los ayuntamientos quienes conocemos de primera mano las afecciones e impactos generados por estas instalaciones. Por eso, que se ponga a disposición de los ayuntamientos afectados el 50% de la recaudación.
1: Llevarán esta propuesta al pleno de los ayuntamientos alaveses.
0: Y por cierto, hemos sabido que decae el proyecto de plantas solares de Iruraiz Gauna y Agurain. La empresa Cañavera Solar renuncia a seguir adelante al entender que le resultan inviables técnica y económicamente los requisitos medioambientales que le exigen el Gobierno Vasco y la Diputación Alavesa. Mañana está previsto que la diputada foral de Cultura desvele en las juntas generales las conclusiones y consecuencias del expediente abierto contra la asociación organizadora del Udalecu de Bernedo. Se ha pronunciado a este respecto la máxima dirigente del PNV en Araba, entrevistada en Radio Euskadi, Jone Berriozabal. Se ha mostrado perpleja ante el hecho de que 200 familias hayan apuntado ya a sus hijos e hijas para participar en esos campamentos que este año pretende organizar Euskal Udalekuak y no la asociación Sarrea.
3: Pero a mí no me cabe en la cabeza cómo puede haber, después de todo lo que hemos conocido respecto a este modelo de Udalecus, cómo puede haber hasta 200 familias, dicen, que estén ansiosas de que sus niñas y niños vayan a compartir ese periodo estival, que tiene que ser educativo, pues con una asociación que tiene esos principios y esos valores.
0: Noticia que les adelanta Radio Vitoria. Las residencias y centros de día de personas mayores y la residencia Echevidea del Instituto Foral de Bienestar Social van a contar en breve con un servicio de terapia asistida con perros. Está previsto que en las próximas semanas se firme el contrato, un nuevo servicio para mayores de 65 años y personas con discapacidad intelectual que mejorará su estado de ánimo, la convivencia y modulará el estrés. Edurne Trascastro.
4: Las residencias Lakua, Oyón y San Antón de Armuru de Amurri. También los centros Zadorra, Txagorritxu, Ajuria y Echevidea, además de Sayurtegui de Agurain y el de San Roque de Llodio, contarán en breve con un nuevo servicio, terapia asistida con perros. 9 residencias y centros de día del Instituto Foral de Bienestar Social que dan un paso más para mejorar la calidad de vida de las personas usuarias. Los beneficios de la terapia con perros se traducen en menos agitación, disminución de la percepción de soledad, mejora del comportamiento social y mayor relajación. En los casos de personas con deterioro cognitivo, mejoran los síntomas de demencia. Las sesiones serán de lunes a viernes, en días no festivos, en la zona

0: Presupuesto total por dos años, más la posibilidad de prórroga y las modificaciones, asciende a 466.000 euros. Amigos peludos que llegan a residencias y centros de día del Instituto Foral de Bienestar de Álava para evitar la pasividad y potenciar las capacidades físicas, psíquicas y sociales de las personas usuarias.
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2: Y se acabó la PAU, la prueba de acceso a la universidad, la antigua selectividad para cerca de 1.800 estudiantes alaveses. Tras tres intensas jornadas de exámenes, los alumnos han dejado atrás una de las pruebas más importantes de su etapa académica. Ahora toca esperar a la corrección de los exámenes, a las notas, a que la media les dé para poder entrar en la carrera elegida y a disfrutar del que, dicen, es uno de los mejores veranos que podemos vivir.
3: El verano, mira, jugar mucho a la Play, salir mucho de fiesta, no consumir mucho alcohol, que luego pasa factura, y poco más.
4: Mucha fiesta, hay que disfrutar mientras somos jóvenes, que el cuerpo lo sabe.
5: Pues a celebrar el verano.
6: Pues esperarse lo mejor, aprovechar al máximo todas las semanas.
5: Para darlo todo, a pasarlo pipa.
7: Pues nada, disfrutarlo a tope. Pues ya hemos acabado y ahora pues nos merecemos unas vacaciones para disfrutar.
8: Sí, pues a disfrutar lo que queda.
2: El movimiento Altxa Burua, de familias que buscan un uso adecuado de la tecnología por parte de los menores, ha presentado hoy una nueva campaña en Araba que busca retrasar la entrega del móvil. Los teléfonos se dan normalmente por dos motivos: por no aislar a los menores y para ello promueven pactos entre familias, pero también se entregan por motivos de seguridad. En ese sentido, hoy se pone en marcha la campaña Gurea Erabil Dezakezu, puedes utilizar el nuestro, donde los menores, en caso de emergencia, podrán acercarse a los comercios de proximidad de su barrio, identificados con una pegatina amarilla, para poder realizar una llamada telefónica. Ya se han adherido más de 100 comercios. Asier Merino, portavoz de Altxa Burua.
9: Se han buscado comercios de proximidad con un horario amplio. Hemos desarrollado unas pegatinas de color amarillo que lo que hacen es identificar a estos comercios. Queremos que las niñas y los niños, las familias, no tengan que darles un teléfono para que hagan llamadas, sino que, oye, que la necesitas como una urgencia. Antes había cabinas por la ciudad. Pues ahora, oye, mira, que es que tienes comercios en el barrio, que vas y les dices, es que estoy sangrando, y te van a dejar el teléfono y vas a poder hacer la llamada.
2: Recientemente, un grupo de arqueólogos ha encontrado evidencias de la existencia de un horno antiguo en el entorno del Museo de Alfarería Vasca de Ollerías, un descubrimiento que podría datar, estiman, del siglo XII o XIII. Ahora, las labores se centran en excavar este horno, para lo que piden voluntarios. Adrián.
10: Hacía tiempo que se sospechaba que bajo el Museo de Alfarería Vasca de Ollerías, edificio datado en el año 1711, podría haber hornos antiguos. Ahora ya, explica el arqueólogo Sergio Escribano, ya tenemos certezas.
11: Si había hornos, sabíamos que utilizando el magnetómetro, que es una técnica dentro de las geofísicas, íbamos a encontrar esa señal. Al anterior hicimos las prospecciones, el año pasado confirmamos que parece que hay un horno doble donde ahora mismo están, y este año lo vamos a excavar por completo ya.
10: Un horno doble que estiman que será del siglo XII o XIII, pero que no es el único que hay en la zona.
11: Entonces le hemos dado prioridad a esos hornos porque es la estructura más compleja y más espectacular. Y después tenemos más evidencias en el entorno del museo, incluso algunas pequeñas pistas de dónde puede estar lo más antiguo, que será algo que iremos desgranando en la medida que siga habiendo interés por el proyecto.
10: Y precisamente para que exista interés en el proyecto, hacen un llamamiento para encontrar arqueólogos y arqueólogas voluntarias.
11: Quien quiera se puede acercar. No hemos puesto ninguna valla, le explicaremos lo que hacemos. Es una propuesta abierta y el objetivo no es tanto que nos ayuden, sino que se apropien del proyecto. Es decir, nosotros no necesitamos más mano de obra. Lo que sí necesitamos son embajadores del patrimonio, personas que entiendan lo que hacemos, que lo quieran.
10: Esta tarde el arqueólogo Sergio Escribano presentará el proyecto en el OSU.
2: Vamos contigo, Silvia, en noticias en formato más breve. Hoy se celebra la mesa de negociación en el sector de la intervención social.
12: Sindicatos y patronal están ahora reunidos para acercar posturas en el sector que engloba a diferentes trabajadores, como quienes acompañan a personas con enfermedad mental, menores en situación de riesgo o víctimas de violencia machista. Reclaman mejores condiciones laborales y piden implicación no solo a las empresas subcontratadas, también a las instituciones.
2: Rumbo al deporte ofrece

0: a su uso sostenible y a la movilidad ciclista.
1: Arcaray, Asuncorta, Pagasuri y Eguillolarra han sido rehabilitados con una inversión total de 350.000 euros. Algunos, como el de Arcaray, se han transformado de forma integral. Otros han tenido pequeñas intervenciones como la instalación de placas solares, mobiliario o equipamientos para bicicletas.
0: Y hoy comienza la Semana del Pincho en Araba. Quien se acerque a los bares y restaurantes que participan en esta edición podrán degustar los bocados que participan en el concurso.
1: Y se desarrollará hasta el día 17. Cuando será la final en la Peña Vitoriana. Allí se elegirá el pincho ganador, el seleccionado para el Campeonato de España, pero antes se podrán degustar las propuestas de hasta 12 establecimientos.
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0: Charo Idoquilis, arrachaldeón.
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0: las flores digitales de Miguel Chevalier, creadas por ordenador y permanentemente cambiantes, que nacen, florecen, marchitan y vuelven a surgir sin cesar, llenan de color Arcadia la sala de la Fundación Vital.
1: Hablamos de Digital Floralia, una exposición en la que Chevalier, un referente internacional del arte digital y virtual, nos propone una inmersión en un universo vegetal imaginario, creado mediante inteligencia artificial, hologramas, esculturas en 3D y dibujos robotizados. Esta mañana la ha visitado nuestra compañera Susana Armentia.
2: Este artista, que en los años 80 fue tachado de loco por empezar a crear con realidad en virtual, es hoy todo un referente internacional. Visitar su exposición es una invitación a pasear por un bosque virtual donde destaca el Jardín de la Luz, para el que Chevalier ha tenido un claro referente.
3: Monet y empezó a hacer obras de gran escala para que la gente pueda entrar inmersiva en su pintura. Y aquí somos en una inmersión en la luz.
2: Esta muestra es el fruto de más de 3 décadas de investigación artística en torno al mundo vegetal y su transposición al mundo de los algoritmos.
3: He creado semillas virtuales. Cada semilla crecen, mueren, y cuando mueren crean variaciones. Y a partir de algoritmo y de esta semilla, yo puedo crear un jardín que se va a generar al infinito, y la gente también puede interactuar.
2: Chevalier ha creado una pieza exclusiva para Vitoria, donde de nuevo la pantalla se convierte en un lienzo en el que árboles, hojas y flores se convierten en algo vivo y dinámico. En torno a esta exposición, que permanecerá abierta hasta el próximo 13 de octubre, Arcadia ha organizado además una serie de visitas guiadas y talleres gratuitos para todo aquel que esté interesado.
0: Más exposiciones. Miriam Isasi inaugura en Zaskultur hoy a las 7:30 Baja Frecuencia, una intervención desarrollada en el marco del programa 5 metros cuadrados, que propone trabajar desde un espacio reducido, entendido no como una limitación, sino como una condición concreta de producción.
1: Isasi presenta una propuesta que parte de las arpas de captura para murciélagos, utilizadas por biólogos y especialistas para el estudio de estos mamíferos. La artista ha creado un dispositivo que traduce los ultrasonidos emitidos por los murciélagos a sonidos de cuerda.
4: A partir de una experiencia con quiroctólogos, que son estos especialistas que estudian a los murciélagos, pues descubrí las arpas de captura, y a partir de ahí interpreté esas arpas como un elemento para el desarrollo de un proyecto sonoro a través del ultrasonido pregrabado de los murciélagos, y cómo interpretarlo a un sonido audible a través de la vibración del sonido.
1: La pieza trabaja con esa distancia entre lo que existe y lo que no alcanzamos a escuchar, entre una frecuencia real y su posible traducción material. El arpa aparece así como un mediador, un instrumento, una estructura de captura y al mismo tiempo una forma de escucha. Baja Frecuencia se inaugura hoy a las 7:30 en Zaskultur.
0: Y hoy también la Escuela de Artes y Oficios da la bienvenida a Abismos, una exposición colectiva del Departamento de Imagen del Centro.
1: 60-70 personas de los talleres de tercero de fotografía, fotolenta y arte digital, junto con sus 3 profesores, Pico Zulueta, Coldo Mendaza y Juana Rosa Garay, son los responsables de las obras fotográficas y la pieza audiovisual que conforman la exposición. Después de los 3 años pasados en la escuela, con la mochila cargada de conocimiento y experiencias, los alumnos y alumnas del Departamento de Imagen se asoman a su particular abismo, el de seguir creando, experimentando.

0: Entando, Pico Zulueta.
1: Como es su último año, a ellos se les plantea un abismo, ¿no? Es como me voy de la escuela y ahora qué. Nosotros lo que les planteamos siempre es esta idea de creación. Enfréntate a algo que no haces habitualmente. Trata de, no sé, buscar dónde están los límites, no te acomodes. Experimenta, crea, experimenta. Y ahí es donde cada uno busca pues la temática o el tipo de imagen que le interesa. Porque puede haber una imagen que es del retrato de su madre, pero luego puede haber una imagen de un paisaje, por poner un ejemplo.
0: Abismo se podrá visitar en el horario de la Escuela de Artes y Oficios desde hoy hasta el 15 de julio.
2: Y a las 7 en la librería Zuloa, el dibujante Quique Infame y el guionista Señor Verde presentan su trabajo en común más aclamado, la serie Morirse en, que incluye los cómics Morirse en Bilbao y Morirse otra vez. Es el arranque de una gira de despedida por Euskadi y Navarra que coincide con el 15º aniversario del inicio de la serie.
0: En Morirse en Bilbao, Infame y el Señor Verde homenajean a la cultura punk, las películas de serie B, los cómics de consumo rápido. Se acercan sin prejuicios a Escorbuto y Cicatriz, a películas como Airbag o Mad Max, reivindicando la cultura popular y la diversión. Nació como un entretenimiento y 15 años después se mantiene como el trabajo más recordado de los dos creadores. Es un pequeño clásico de la autoedición, con 6 ediciones a sus espaldas. Quique Infame.
3: Crecimos en los 90, nos gusta la música, nos gusta el cine, nos gustan los cómics de serie B. Lo planteamos como un entretenimiento. Y curiosamente empezamos con la aventura a hacer una historia que iba a ser de 4 páginas, que luego al final fue de 16, que se fue liando, que le fue gustando a la gente. Y 15 años después seguimos hablando de ello.
0: Tras el éxito de Morirse en Bilbao, Infame y el Señor Verde realizaron su continuación, Morirse otra vez, una demencial road movie en la que la protagonista de la serie, Leire Riscal, realiza en 2136 un recorrido por las fiestas de Iruña, Gasteiz, Donostia, Bilbao y Laredo. La presentación de esta tarde contará con la presencia del periodista Nacho Artundo, que ejercerá de moderador y se anuncia también música en directo.

0: Y hoy continúa el Festival de Órgano a las 8.
1: En la Iglesia del Carmen, Oscar Candendo interpretará un repertorio que incluye piezas de Mendelssohn, Franck, Reinberger, Benoit y Vierne. Y hoy también actúa a las 8:30 en Izaskun Arrue Kulturgunea, Gary.
0: Despedimos Charo Idoquilis, Eskerkasko.
1: Suri.
0: Eskerkasko a todos ustedes por escucharnos en Radio Vitoria y a través de la aplicación Wow Gure Audioa.
2: Son las 2 de la tarde.
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2: Seguimos en esta crónica de Euskadi, el cuarto de información en directo para ustedes. En 15 minutos resumimos lo principal de esta jornada en la que Navarra vive el duelo y la consternación tras el fallecimiento ayer de 5 policías forales en un grave accidente de tráfico en Elgoibar. 5 agentes entre 35 y 56 años, muchos con años de experiencia en el cuerpo, muy apreciados, nos dicen sus compañeros. Se han acercado durante toda la mañana al velatorio en el tanatorio de San Alberto, donde está Aritz Aguirre. Arratsaldeon.
4: Arratsaldeon, durante toda la mañana estamos presenciando imágenes de profundo dolor, el llanto inconsolable de los familiares abrazados sin poder contener la emoción, el tanatorio lleno, un trasiego de muchísima gente que quiere venir aquí, sobre todo a dar el pésame y a apoyar a familiares, allegados y compañeros, muchísimos agentes de policía foral con uniformes, sin él, en la puerta agentes de la unidad de intervención con el uniforme de representación, con la chapela roja, con ungidos. Iván Ortueta, director de Policía Foral, transmitía su sentir.
5: Pues a mí me está la plantilla muy tocada, eran 5 personas muy valoradas, de una amplia trayectoria, eran 5 perfiles personales y profesionales de altísimo nivel, y es una ausencia pues, que se siente mucho, la gente está tocada, se les va a echar mucho en falta.
4: Pues saludando a estos policías forales de la entrada, acaba de hacer presencia, entrar al tanatorio la presidenta María Chivite, también el presidente del Parlamento Unai Ugalde. En este momento se dirigen a las salas donde permanecen los cuerpos de los agentes de policía foral fallecidos. Justo minutos antes salía hacia la visita el alcalde de Iruña, Joseba Sirón.
6: Un auténtico drama, una pérdida devastadora. Estaremos acompañando estos días en lo que se pueda. Estar con las familias, trasladarles el pésame del ayuntamiento.
4: Y hemos asistido también al abrazo cálido y solidario entre los diferentes cuerpos policiales. Aquí también en la entrada, Policía Nacional, Municipal, Guardia Civil, arropando a sus compañeros de Policía Foral.
2: Todas las comisarías han realizado a mediodía un minuto de silencio. Las condolencias desde el plano institucional se han sucedido también durante toda la mañana. El pleno del Parlamento de Navarra arrancaba esta mañana con una declaración institucional. La investigación de las causas de ese accidente ya está en marcha en Euskadi. La buena noticia llega hoy desde el Hospital Donostia, donde ha sido dado de alta el conductor del camión implicado en ese accidente, Iratxe Ruiz.
7: Sí, el conductor de ese camión cisterna que intentó esquivar la furgoneta sin éxito ya ha sido dado de alta. Transportista de la empresa Debatrans, con sede en Mugerre, cerca de Bayona, realiza esa ruta por la AP8 a diario. En la colisión resultó herido con traumatismos en la cabeza, el brazo y pequeñas heridas, y como decimos, esta mañana ha recibido el alta en el Hospital Donostia, aunque continúa en shock, según nos confirman sus compañeros. Por su parte, la Ertzaintza sigue investigando las causas del brutal accidente. Según algunos testigos, el conductor de la furgoneta en la que viajaban los 5 forales dudó en el desvío de Málzaga, colisionó contra la mediana y esta se quedó cruzada en la calzada. El camión que iba justo detrás chocó contra la furgoneta y la desplazó unos 30 metros. La Ertzaintza está utilizando un escáner láser terrestre para construir una imagen en 3 dimensiones del lugar de siniestro. Con ellas espera que puedan calcular las trayectorias, los puntos de impacto y las velocidades a las que circulaban ambos vehículos.
2: Agentes de la Unidad Central Operativa de la Guardia Civil registran a esta hora las oficinas de tubos reunidos en Bilbao y en Amurrio en busca de información sobre el rescate a la compañía en 2021. También han requerido información sobre ello a la SEPI. El registro por orden del juez Petraz se enmarca en una pieza secreta dentro de la investigación al exmilitante socialista Leire Díaz por el presunto cobro de comisiones en la contratación de obra pública. Iñaki Larrañaga, Arratsaldeon.
8: Arratsaldeon, largo registro el que tiene lugar en las oficinas de tubos reunidos en el centro de Bilbao por orden de la Audiencia Nacional del juez Pedraz en una pieza secreta del caso Leire. Agentes de la U

0: De la Guardia Civil, que se han desplazado aquí sobre las 9 de la mañana, prosiguen a esta hora recabando documentación sobre las conexiones entre el rescate de la empresa y la trama presuntamente dirigida por Santos Cerdán junto con Anchón Alonso y Leire Díez sobre posibles mordidas al expresidente de la SEPI, desvío de dinero público como contraprestación al millonario préstamo que se concedió a la empresa ahora en concurso de acreedores en el año 2021. Registro discreto en el centro de Bilbao que continúa, que ha tenido lugar también en las oficinas de la empresa en Amurrio. La empresa se va a pronunciar sobre ello esta tarde a través de una nota.
1: Esto en el día en que hemos conocido también los audios del sumario de la segunda de las investigaciones a Leire Díaz, la que le atribuye presiones a la policía y la judicatura para frenar investigaciones que perjudicaran al gobierno, al presidente o al Partido Socialista. Conversaciones en las que Leire habla de limpiar y en las que menciona a la directora de la Guardia Civil con la que habría mantenido hasta 3 reuniones a Enise Vega.
2: Sí, en esos audios es la propia Leire Díez, la conocida como fontanera del PSOE por presuntamente dedicarse a limpiar las cloacas del partido, quien utiliza esa misma palabra, limpiar, para referirse a sus labores.
3: La intención de todo esto es limpiar, ¿vale? Yo no estoy aquí para otra cosa, no ser limpiar.
2: Yo estoy aquí para limpiar.

0: Conversaciones interceptadas, esta vez con el ex capitán de la UCO, Juan Sánchez Yepes. Leirediz le promete protección a cambio de información y le asegura que su próxima conversación será con la directora de la Guardia Civil, Mercedes González, persona de su confianza.
1: En principio, mi siguiente conversación va a ser con la directora de la Guardia Civil.
2: No, yo con eso no quiero.
1: La mía.
2: Sí, pero la directora general de la Guardia Civil, a ver...
1: Es de mi confianza.
2: Sí, pero sí.
0: En el sumario que conocimos ayer, la UCO constata hasta 3 reuniones entre Leirediz y Mercedes González. Esta mañana, el ministro del Interior, Fernando Grande Marlaska, defendía la honestidad de la directora de la Guardia Civil, mientras el Partido Popular sigue pidiendo elecciones.
3: Se las hubiera conocido, no las hubiera tolerado, y lo que sí me consta, vuelvo a decir, es la plena honestidad de la directora de la Guardia Civil.
4: La historia de Pedro Sánchez ya está escrita. Comenzó en unas saunas y va a terminar en una cloaca. Así que, ¿cuál es el siguiente paso? Elecciones, elecciones y elecciones.
5: También hoy le ha tocado declarar ante el juez al hermano de Pedro Sánchez en el juicio sobre si su contratación pública como coordinador de conservatorios en Badajoz fue o no un enchufe. Solo ha contestado a preguntas de su abogado, no ha mencionado a su hermano y ha negado cualquier tipo de influencia. En este contexto de goteo de causas judiciales en el entorno de Pedro Sánchez, el PNV sigue reclamando el adelanto de las elecciones generales. Gobernar no es permanecer, ha dicho esta mañana la presidenta del Araba Burubachar, Joner Berriozábal, en Radio Euskadi, que ha explicado que un superdomingo en 2027 en el que coincidían las elecciones generales con las municipales y las forales, perjudicaría a su partido Irache.
6: Sí, reconoce la presidenta del Araba Burubatzar que un superdomingo en mayo del año que viene, haciendo coincidir las elecciones generales, municipales y forales, perjudicaría al PNV. Cada comicio debe tener su tiempo, según Jone Berriozábal.
7: Va a poner el foco en un debate absolutamente español. Malo porque van a quedar absolutamente desdibujadas esas propuestas que una alcaldesa, un alcalde, un diputado general, una diputada general quiere plantear a su territorio, a su municipio. Hay que dar el lugar y el tiempo suficiente a cada uno de los procesos electorales.
6: Le ve a Pedro Sánchez permaneciendo que no gobernando y duda de que vaya a presentar unos presupuestos.
7: Dice de repente que va a presentar presupuestos. No sé si lo hará o no, si el gobierno sigue, que no sé cuánto va a seguir, y los presenta, los analizaremos, pero no sé si llegará a presentar presupuestos.
6: Esa tramitación de las cuentas no llegaría al Congreso hasta otoño, coincidiendo con la recta final del mandato de Sánchez.
5: La imagen política del día ha estado en el Parlamento, donde los máximos representantes de PNV y PSE, Aitor Esteban y Eneko Andueza, han comparecido para presentar un proyecto de ley para agilizar inversiones en proyectos estratégicos para Euskadi. Es su primera aparición pública juntos desde su desencuentro hace mes y medio en torno al euskera en las OPEs y el meme a Esteban. Han dado una imagen de acuerdo y de unidad que es, dicen, la tónica en el día a día. Isaro Baza.
8: Imagen de unidad, sí, entre Aitor Esteban y Eneko Andueza, presumen de la colaboración y el trabajo conjunto entre los socios del gobierno en el día a día y quitan hierro a sus discrepancias.
9: Somos dos partidos

0: público.
1: Se trata es de reducir plazos y cargas administrativas, que pueden ser un antes y un después.
2: Una reducción de cargas administrativas, pero no una desregulación. De una ley que nos permitirá competir.
0: La iniciativa se ha registrado por el trámite de urgencia. Se prevé que la Cámara Vasca lo apruebe antes de final de año.
3: Y todo en la industria de Navarra, donde Volkswagen ha comenzado a fabricar su primer coche eléctrico en Landaben, el primero fabricado íntegramente en nuestro país, hoy en Arangoa.
4: Es un Skoda Epic de color blanco, el primer coche eléctrico que ha salido de la cadena de montaje de Volkswagen Navarra, un modelo compacto que ya está a la venta y que hemos visto en una fotografía difundida por la empresa. En el acto institucional sin medios celebrado esta mañana han participado el presidente de la planta, Mijail Hobus, el director de producción y logística de Skoda, Andreas Dick, la presidenta María Chivite y el consejero de industria, Mikel Irujo, que felicitaba a Volkswagen por este hito histórico.
5: Consolida el futuro, obviamente, con estos dos nuevos modelos. Consolida el futuro porque tiene una cadena de valor absolutamente completa a su alrededor. Esa es la primera gran noticia y la segunda también. Hay que dar un mensaje claro. El futuro es electrificado, la movilidad va a ser eléctrica y es un momento para sentir mucho orgullo por la industria de Navarra.

0: Y el aeropuerto de...
1: que Volkswagen Navarra completará con el lanzamiento del Volkswagen ID. Cross en septiembre, una transformación de la planta con una inversión de 1.000 millones de euros que posicionará a Landaben como una de las plantas referentes de la multinacional alemana.
0: El aeropuerto de Vitoria también sigue ampliando capacidad.

0: Piedra. Allí nos vamos, Rodrigo Manero, Arratsaldeón.
1: Sí, a Arratsaldeón, estamos en la zona de logística del aeropuerto de Foronda, donde DHL, que ya tiene aquí un importante centro de distribución, va a levantar este nuevo hangar, una instalación de 20.000 metros cuadrados que se usará para el mantenimiento y reparación de los aviones de la compañía. Hasta ahora todos ellos tienen que pasar por la base de Alemania, pero a partir del año que viene, cuando este hangar esté operativo, esas labores se harán también aquí. DHL va a invertir 40 millones de euros y dice que la instalación va a mejorar su capacidad y a reforzar la importancia dentro de su red global de Vitoria. Marcus Soto, vicepresidente.
2: There were other cities in Europe that wanted exactly this function, and Vitoria has won the race. And it's a long-lasting desire to cooperate with this region.
1: Una apuesta por el futuro, dice el vicepresidente de DHL, colocando la primera piedra de esta infraestructura. Han estado todas las instituciones vascas que destacan la importancia del proyecto para consolidar Foronda como aeropuerto referente de carga. Marisol Garmendia, delegada del Gobierno.
3: Foronda entra en otra liga y lo hace por las repercusiones económicas beneficiosas que va a aportar a la sociedad por el importante efecto tractor.
1: Este centro creará 50 puestos de trabajo de técnicos en aeronáutica que ya se están formando en Eguibide.
0: Y hemos sabido que la Fiscalía Vasca archiva la denuncia de la Asociación del Paciente por el caso de las vacunas caducadas. Tras haber investigado lo ocurrido, archiva las diligencias al no acreditarse daños para los bebés. El Departamento de Salud cree que esa decisión avala cómo actuar, Natalia.
4: Sí, inocular vacunas caducadas no supuso daño para los bebés, no está acreditado. Recoge literalmente el informe de la Fiscalía, archivada si la investigación. Sin recorrido judicial el caso, el viceconsejero de Salud, Gonchal Tamayo, explicaba hoy que por eso precisamente el departamento optó desde un primer momento por consultar a varios entes sanitarios implicados, aunque ello tuviera más tiempo para la investigación de Osakidecha. El informe de Fiscalía, a pesar del archivo de diligencias, sí que corrige en la actuación de Osakidecha el retraso de algunos casos en revacunar. Tamayo responde.
5: No creo que se pueda decir que hay un retraso en la revacunación cuando no hay riesgo para los niños.
4: Sobre la reunión convocada ya por el Ministerio de Sanidad para el Estatuto Marco y la huelga de médicos, el viceconsejero no ha aclarado si finalmente el consejero de Salud acudirá.
0: Y terminamos mirando la recta final de la PAU. En la Comunidad Autónoma Vasca ya han terminado los exámenes de esa prueba de acceso a la universidad y muchos lo celebran ya a esta hora. Xavier Madariaga, Arratsaldeón.
6: Sí, se acabó la SELE y en los bares del entorno de la Facultad de Ingeniería de Bilbao, las mesas las ocupan ya grupos de alumnos de selectividad celebrando el final en torno a unas buenas birras.
7: Pues estamos ahora aquí celebrando que hemos acabado ya la SELE.
6: ¿Cómo lo celebráis?
7: Pues aquí con los amigos, hablando, bebiendo un poco y ahora pues iremos a comer.
6: Quitando exámenes excepcionales, se acabaron las pruebas para los 13.000 alumnos de EHU. Algunas se quedan con mal sabor de boca.
8: Bueno, pues que después del bajón que fue ayer, física, química y mate, pues no quedan muchas ganas de celebrar nada, pero bueno.
6: Pero la mayoría dice que no fue para tanto. En la UBNA, otros 4.000 alumnos acaban a las 7 de esta tarde. Es momento de despedir a muchas amistades.
9: Quieras o no, les tengo como mis hermanos, joder.
6: Y sobre todo toca pensar en planes de verano. Los resultados de las pruebas llegan en 6 días, el 10 de junio.
0: El tiempo que tendrán esos jóvenes para celebrar seguirá siendo gris y lluvioso, bastante más fresco que ayer, con hasta 10 grados menos hoy en el interior y en carretera. Se recomienda precaución hasta ahora en la Guipúzcoa 636 en Lezo, en sentido Irún, donde la Ertzaintza informa de la presencia de un reguero de gasoil en la calzada. Hay retenciones puntuales en esa zona por ese reguero de gasoil en la calzada. Guipúzcoa 636 en Lezo, en sentido Irún. Gracias por elegir un día más Radio Euskadi y Radio Vitoria para informarse. Raúl González y José Ignacio Revuelta están en la dirección técnica, Ane Azú en la coordinación. 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
13: Hola, ¿qué tal? Saludos amigos, bienvenidos al tiempo del deporte en la sintonía de Radio Vitoria, como cada día hasta las 3.

0: Radio Vitoria Deportes. En este jueves 4 de junio, Baskonia sumó la primera victoria en el cruce de cuartos frente al Juventud en un playoff que echa humo en los cuatro emparejamientos, en las cuatro eliminatorias. Un parcial 26-11 en el último cuarto con 37-3 de valoración para Baskonia lleva al equipo de Galbiati a sumar el primero de los dos que necesita para jugar las semifinales de la Liga ACB. Sayo López, ¿qué tal, Arratsaldeon? Saludos y muy buenas tardes.
1: Arratsaldeon.
0: En flash informativo, como siempre, el Baskonia viaja a Badalona y atentos a lo que pase esta tarde-noche con finalísimas para Real Madrid y para Murcia.
1: Los playoffs de la Liga están siendo auténticos partidazos y con sorpresas. Ayer Bilbao Basket estuvo muy cerca de imponerse al favorito, Valencia Basket, en su casa, el Rocha Arena. Cuando quedaban tan solo 5 minutos, los de Bilbao iban 13 arriba, aunque finalmente se llevaron el partido los taronjas. Y hoy se juegan los dos partidos de la otra parte del cuadro. UCAM-Murcia visita a Barcelona por detrás en la eliminatoria y Real Madrid viaja hasta Tenerife en la misma situación.
0: Enseguida entramos con el baloncesto. La verdad es que en base a lo que estamos viendo se están poniendo muy bonitos los playoffs para el Baskonia. Vamos a ver cómo terminan, porque que acabe que si hoy Tenerife da el pelotazo frente al Real Madrid o el Barça elimina a Murcia, ¿qué vamos a decir? Si ayer Bilbao da la campanada en Valencia, con lo que supone esta parte del cuadro para Baskonia en ese duelo frente al ganador de la serie entre Valencia y Bilbao Basket, pues todo tiene muy buena pinta, ¿no? La verdad es que vamos a ver cómo reaccionan los que perdieron y vamos a ver cómo reaccionan los que ganaron. En cuanto al fútbol, tras la campaña de abonos, pendientes en Ibaya de las noticias con respecto a la situación de Proteson y Guridi, que deben contestar a la propuesta de renovación. Es un asunto ya recurrente prácticamente en los últimos días. Por cierto, lo que no es recurrente es que marque Mariano. Y Mariano ha conseguido un golito. Un golito con la selección de la República Dominicana en el amistoso que le enfrentaba a Panamá. No es recurrente en los últimos tiempos, prácticamente y de manera básica, porque no juega, pero que tiene instinto y que es goleador. Yo creo que eso lo sabemos absolutamente todos. Pero en el ciclismo, ayer saltaba la noticia, Jon-Mikel Pradera, ¿qué tal, Arratsaldeon? Saludos y muy buenas tardes.
2: Arratsaldeon, Emilio Tantzuleak.
0: Con la gran victoria conseguida por Ibón Ruiz, un Ibón que a los 27 años estrena palmarés.
2: Gran victoria y gran alegría la que nos ha traído para el ciclismo a la vez Ibón Ruiz, corredor de Ken Pharma, que ayer se estrenó como profesional venciendo la Mercant Tour Classic en los Alpes Marítimos franceses. Una prueba con puertos largos de montaña, con rivales de entidad, pero victoria para Ibón Ruiz, que ya venía haciendo una buena temporada y que ahora sabe lo que es levantar los brazos en una meta profesional.
0: Ibón Ruiz, que no estará en el Tour de Francia porque el Ker Pharma no está invitado a esta competición. Sí está el Caja Rural. Vamos a ver el 8 que plantea el conjunto navarro para la gran Bucle. De momento, quizá como pista, Julen Arriola-Bengoa va a estar en la Dauphiné, lo que siempre ha sido la Dauphiné. Quizás sea un indicio, ojalá, por el gran Julen que pueda estar presente en el Tour de Francia, aunque no lo tiene fácil, va a estar caro estar presente en la gran Bucle, que además va a recordar el maillot del mítico Marino Lejarreta de hace ya unas décadas. Además, comienza mañana la Copa del Mundo de Karate, el sábado tenemos el Big Half, también los Montes de Vitoria, que no corren ningún peligro, más allá del incendio que se producía ayer en Gardelegui, luego lo comentaremos, el recorrido va a ser el mismo y no hay ninguna dificultad para que se pueda realizar. Lógicamente ayer aquellos que entrenasen por la zona se pudieron encontrar con esas dificultades. Oyonesa e Irubat preparan la fase de ascenso a segunda ref y también la fase de ascenso a tercera división. Y Mireia Sanz del Araski ha sido convocada por la selección sub-20 para el Eurobasket. 16 jugadoras convocadas, tiene que pelear por estar entre las 12. Una noticia hace prácticamente 2 minutos y que no se pone felices por la situación que puede vivir este verano Mireia Sanz. Así que aquí estamos en directo en la sintonía deportiva de Radio Vitoria con Sayoa López en la realización técnica. Les habla Emilia Pascual. En nombre de todo el equipo de deportes de Radio Vitoria. Baskonia 85, Juventud 71. 1-0 en la serie. Segunda cita mañana en el Palau Olímpic con matchball para el Baskonia. Los de Galbiati evitaron en el último cuarto los agobios que padecieron Pedro Martínez y sus jugadores en el duelo del Rocha Arena e hicieron buena su condición de cabeza de serie, algo que de momento no han conseguido ni Madrid ni Murcia. Al final, Sayoa, primer cuarto, empata 18, descanso 38-37, tercer cuarto 59-60. Y en el momento de la verdad, Baskonia fue muy superior con ese parcial que decíamos

0: 16-11 y con ese 37-3 de valoración.
1: Fue un partido muy igualado que, como bien dices, hasta el último cuarto no se decidió para el lado de los de Galbiati. Un Baskonia que comenzaba el partido sabiendo los resultados de todos los demás cuadros y arrancaba con nervios, ya como decía también el técnico italiano. Lo comentaba concretamente en el postpartido. Aseguraba que estaban nerviosos.
2: Seguro, estaba un poquito nervioso como todos. Es mirado el partido de ayer, los jugadores han mirado los partidos, Tenerife ganado afuera y Barça dominado afuera en una cancha que no vería una derrota desde diciembre. Seguro los playoffs te van a dar un poquito de presión, ellos tienen más experiencia que nosotros, pero al final bien.
0: Decíamos ayer, están avisados, luego de lo acontecido en el Movistar Arena, están avisados después de lo acontecido en el pabellón de Murcia, están avisados después de lo que pasaba en el Roche Arena, si es que estuvieron pendientes del partido. Y a pesar de ello, pues muchísima igualdad y tensión, hasta que a la Juventud se le fundieron los plomos. Ahora entraremos en detalle, pero gran partido de Españolo, gran partido de Morugi, gran mate de Omorugi a falta de 6 minutos que activó de manera incendiaria al equipo y al pabellón. Rendimiento coral razonablemente positivo por parte del conjunto de Galbiati y enfrente un Juventud que ya hemos comentado en el transcurso de la semana se había convertido en los últimos tiempos en bestia negra. Eso parecía que se podía volver a repetir una vez que terminaba el tercer cuarto, incluso con victoria para el conjunto de la Peña, pero todo cambió y el propio Galbiati encontró la fórmula para, de una manera u otra, aprovechar el bajón físico que el Juventud, un equipo veterano y un equipo además con menos músculo, con menos capacidad en este sentido que en Baskonia, el equipo de Galbiati, decíamos, aprovechó para pasar, no voy a decir por encima, pero sí para dominar con cierta holgura al equipo de Miret.
1: Es cierto que la afición que estaba en el Bues Arena pudo disfrutar de un equipo que fue de menos a más. Durante 3 cuartos el choque fue muy igualado, con la Peña liderada por un Ricky Rubio con mucha experiencia echándose el equipo a las espaldas y con diferencias prácticamente mínimas en el marcador ante los azulgranas. Sin embargo, en los últimos 10 minutos apareció la mejor versión de los jugadores de Galbiati. La intensidad defensiva permitió al Baskonia romper el partido con un último cuarto de 26-11 y una valoración de 37 para Baskonia y tan solo 3 puntos para la Peña. El técnico italiano valoraba al rival como un equipo muy físico, pero admite que considera que finalmente hicieron buen trabajo, aunque necesitan más disciplina.
2: Son muy físicos, son muy tácticos, van a colapsar mucho la pintura. Hablamos mucho del día de la preparación, hemos hecho un buen trabajo. En el tercer cuarto estaba un poquito con miedo porque hemos tirado 3 triples completamente abiertos fallándole y ellos 3 triples abiertos para nuestros errores se han anotado. Pero al final bien. Hemos atacado la pintura, compartido el balón, anotado canasta en contraataque porque venía de la defensa. Creo que hicimos un buen trabajo, necesitamos que ser mejor con más disciplina.
0: Botadas no jugó absolutamente nada, una vez que ha recuperado su nivel físico después de la lesión. Vamos a ver un poco cómo lo va introduciendo Galbiati en la dinámica de trabajo del equipo. Marcus Howard volvió a ser el descarte y parece que lo va a tener complicado porque, siendo como es Trent Forrest un fijo y viendo el rendimiento de Kobe Simmons, no parece misión sencilla entrar dentro de la lista, teniendo en cuenta que solamente pueden jugar 2 extracomunitarios. Y luego tenemos que destacar, ¿no?, el buen trabajo de un hombre como Mateo Españolo, bien secundado por Omorugi, pero Españolo después del partido hacía también su reflexión, ¿no?, con relación a lo que había sido el encuentro, y es muy bueno que también jugadores en principio llamados a tener un papel secundario tengan un protagonismo importante, como fue en la jornada de ayer el Playmaker 2, el combo italiano.
1: De hecho, fue una de las claves de la victoria, el acierto de Omorugi y la defensa, sobre todo, cara a cara de Españolo ante Ricky Rubio. El base italiano valoraba el trabajo grupal del partido y admitía querer ganar estos playoffs para poder vivir una vez más la celebración con la afición.
3: Y hay que estar súper, súper concentrados desde el principio y la verdad que creo que hemos hecho un buen trabajo. Hemos estado bien, sobre todo en la segunda parte. Hemos intentado defender uno contra uno, sobre todo coger rebotes y al final meter mucha energía. Sé que soy...

0: soy uno de los jóvenes y creo que esto al final es mi rol y al final si, o sea, si meto bien, si no meto, estoy intentando hacer otras cosas que puedan ayudar al equipo a ganar. Al final queremos ganar por esta afición que, bueno, sí, motiva mucho. Lo bien que celebra cuando se gana algo y la verdad que queremos volver a celebrar.
1: Y con una referencia concreta, esa acción de Omorogi a falta de 6 minutos, 5 prácticamente, esa acción de mate que activó a un Baskonia, de tal manera que desde ese momento el equipo vitoriano le mete un parcial de 15-5 al Juventud.
2: Podríamos asegurar que fue uno de los momentazos del partido y también, como no, pues un momento clave, ¿no? Porque fue sin duda la acción del mate de Omorogi que no solo hizo que el Bues Arena se cayese a sus pies, sino que sirvió también de energía para alejarse en el marcador. Así lo decía Mateo Españolo.
0: Increíble, porque, a ver, Gino puede hacer mates, pero no suele, tampoco te lo esperas de Mamad y tal, pero de Gino un poquito menos. Entonces, cuando, además, putback, entonces fue una locura. Esto nos dio mucha energía también.
1: Bueno, ahora hay que rematar la faena en Badalona. No va a ser sencillo ganar mañana, ¿eh? Juventud tiene un buen equipo, tiene muy buenos jugadores, algunos de ellos notaron el cansancio en el último cuarto, uno de

0: es un privilegio poder ver jugar a este hombre. En ese sentido, Dani Miret, que estuvo correctísimo en la sala de prensa del Buesa Arena después del partido, quiso destacar, más allá de ponderar, lógicamente, el buen partido que hizo Baskonia, quiso destacar el capítulo físico, ¿no? Cómo su equipo no había podido hacer frente a ese potencial que tiene Baskonia.
1: Al finalizar el encuentro con ese resultado favorable a Baskonia, 85-71, el entrenador rival, Dani Miret, valoraba, ¿no? Aseguraba que se lo podía imaginar, que sabía que se iba a encontrar un equipo muy superior y también muy físico. Así hablaba de Baskonia Dani Miret.
2: Es un partido de mucha seriedad y por eso nos ha dejado en 71 puntos. Veremos si encontramos soluciones, porque como digo, demasiado fácil. Aparte de todo lo bien que lo hayan hecho ellos, ¿eh? que creo que sí, se han puesto, ya me lo esperaba. O sea, no me esperaba que hoy viniesen de una jornada doble de Euroliga o como llegaron a Badalona, que no hicieron el mejor partido del año. No me esperaba eso, pero sí que me esperaba, pues, aún ellos teniendo una muy buena defensa, nosotros tener opciones hasta este mini partido de 3 minutos al final de jugar aquí y de jugarlo un poco mejor. Tener que meter alguna canasta más, porque rebote, defensa, ta. Pero hay un momento que metes canastas de mucho mérito o aquí no ganas en este tipo de partidos.
0: Eso queda perfectamente claro. Y el Juventud lo intentó. Ya decimos que lo consiguió durante 3/4 partes del partido. En todo caso, esto no acaba sino de comenzar. Y a partir de ahí vamos a ver lo que acontece mañana. El Baskonia, si mañana domina a la Peña, se mete directamente en semifinales. Si no, habrá un tercer partido el domingo en Vitoria. Y en esta parte del cuadro, Bilbao hizo un partidazo en el Roche Arena. Ganaba por 13 a 5 minutos para la conclusión del partido. Pero entre errores propios y errores ajenos, un parcial 14-0 metió a Valencia en el partido. Hablamos de errores propios porque yo creo que tuvo un poco miedo a ganar Bilbao Basket, todo aquello que había hecho muy bien, brillantemente diríamos, en el transcurso de 35 minutos, empezó a funcionar mal. Y después porque hubo determinadas situaciones también desde el punto de vista arbitral que son más que discutibles. En todo caso, después del partido, la reflexión tanto de Ponsarnau como de Pedro Martínez.
1: Bilbao Basket llevó la delantera prácticamente durante todo el partido y, como dices, quedando 6 minutos iban hasta 13 arriba, pero es cierto que empezó a haber dudas arbitrales y de esto, por supuesto, se quejó Ponsarnau en la rueda de prensa diciendo que estaba descompensado el criterio arbitral y que consideraba que también habían tenido la desfortuna de que no había caído hacia su lado.
3: Ellos han hecho lo que tenían que hacer, que era subir al máximo y al tono, y pues todo estaba descompensado, el criterio arbitral, el acierto, que ellos entonces han encontrado mucho acierto, nosotros desacierto, y bueno, pues han acabado ganando, ¿no? Incluso también la desfortuna, ¿no?, de acciones que por fin nos pitan una falta, ¿no?, y resulta que nos perjudica porque les permite quitar el triple, ¿no?, que ellos hacen un mate agarrándose al aro y no parece que es lo suficiente el agarrón debido al focus del partido.
0: Dos acciones claras, diáfanas. La elegancia, el saber estar, el señorío de Jaume Ponsarnau una vez más quedó de manifiesto a la conclusión del partido. Pedro Martínez, otro señor, también ponderó el trabajo Bilbao Basket y también reconoció que habían sufrido quizá más de la cuenta.
1: Al otro lado de la moneda se encontraba Valencia Basket, que partía como favorito y, como bien hemos comentado, fue prácticamente durante todo el partido por detrás. En cualquier caso, Pedro Martínez valoraba el cambio de sus jugadores cuando estaban 13 abajo a falta de 6 minutos y considera que Bilbao Basket no se lo va a poner difícil. Pedro Martínez.
4: Cuando la cosa estaba muy mal, 13, 6 minutos, yo creo que ahí nos hemos puesto más agresivos presionando el balón. Me ha gustado más en las líneas de pase. Ellos también han querido jugar un poco con la diferencia, ¿no? Y entonces, bueno, ahí hemos recuperado algún balón, hemos metido alguna canasta fácil que nos ha metido ahí en el partido. Y bueno, pues un partido que estaba francamente complicado porque Bilbao estaba jugando muy bien. Hay que reconocer que el tercer cuarto y el inicio del último cuarto han estado excelente, pasándose muy bien el balón, tirando muy bien de 3 puntos, reboteando bien. Y ahí nos estaban dominando, ¿no? Mucho corazón por parte de los jugadores, también el Roche Arena se ha encendido, ¿no?, cuando nos hemos acercado un poco y ahí ha habido un buen momento de equipo, de afición, ¿no?, y bueno, y luego pues también siempre un pelín de suerte, ¿no?, que hacen falta para levantar estos partidos que son tan difíciles.

0: por la diferencia que había.
1: Bueno, pues todo lo que ocurrió ayer es historia. Lógicamente tenemos que mirar al presente y tenemos que mirar al futuro. Y el presente más rabioso o el futuro inmediato pasa por lo que esta noche a las 9 pueda acontecer en el duelo entre Tenerife y Real Madrid. El Madrid, sin red, se la juega frente al increíble Tenerife de Chus Vidorreta. Sería pues un sorpresón que Tenerife, con las ausencias que tiene, eliminarse al Real Madrid, pero ahora mismo en casa lo tiene en su mano.
2: Tenerife, que recordamos que se impuso frente al Real Madrid 1-0 con ese triple de Jaime Fernández prácticamente en la última posesión, y podría eliminar al líder de la liga regular, el Real Madrid. Es por ello que desde Tenerife esperan una batalla y son conscientes de que Real Madrid va con ganas de la remontada. Así lo decía Van Beek.
3: Mañana esperamos una batalla. Ayer conseguimos una buena victoria fuera de casa y jugamos contra el Real Madrid. Sabemos que vendrán con mucha energía, mucha intensidad física y con ganas de remontar la serie. Así que estamos preparados para un partido físico y muy disputado.
1: Esto a las 9, si gana Tenerife será semifinalista, mientras que antes a las 7 el Barça puede meterse en las semis precisamente si gana a Murcia luego del partido celebrado hace dos días en la capital murciana.
2: Esta vez en el Palau el Barça podría finalizar la serie 2-0 si ganase al Murcia, pero Satoransky decía, y desde el FC Barcelona decían, que esperaban que Murcia estuviesen más enchufados y asumían que el Murcia del pasado día no es el Murcia que ha estado jugando durante la liga, así que esperan que tengan mejor día hoy.
4: Hay que estar preparado, que a lo mejor van a estar un poco más enchufados, ¿no? Yo creo que los aciertos de tiro de fuera lo tenían bajo, gracias a nuestra defensa.

0: que van a estar más acertados, pero siempre concentrado y bueno, haciendo nuestro trabajo en equipo. Yo creo que hemos jugado bien como se tiene que jugar un partido de playoff, ¿no? Con todos aportando en muchas cosas.
1: Bueno, pues así están las cosas con respecto al playoff. Más emoción no puede haber, más drama tampoco en algunos casos y más ilusión tampoco. Vamos a ver lo que nos depara la jornada de hoy. Mañana comentaremos y, por supuesto, ya desde Badalona comentaremos también la última hora de Baskonia y también de los hombres de Dani Miret. Por cierto, dos noticias que se han producido en la mañana de hoy con respecto a equipos ACB. Por un lado, Solana deja de ser director deportivo de Andorra y, por otro costado, Willy Villar deja de ser director deportivo del Gran Canaria. Dos equipos que han sufrido mucho este año, en el caso de Gran Canaria, con descenso incluido a Primera Federación. Con respecto a Xevi Puyol en Baskonia, no hay novedad. En Barcelona siguen diciendo, escribiendo y asegurando que va a ser el próximo director deportivo del Barça, y en Vitoria no se dice absolutamente nada a la hora de desmentir tal situación. En cualquier caso, Xevi Puyol tiene un contrato de 2 años más con el Baskonia, y Xevi Puyol, le decíamos el otro día, en condiciones normales, ahora mismo tiene que estar a tope en la configuración del equipo de la próxima temporada. Si no va a estar, sería una situación absolutamente paradójica, absurda y difícilmente comprensible, ¿no? Así que esperaremos acontecimientos. 24 minutos tenemos para las 3. Dejamos de momento el baloncesto, hacemos una parada, seguimos adelante. Primer tiempo, Deportes en Radio Vitoria.
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3: Seguimos adelante, 22 minutos para las 3, sin más novedad con respecto al Deportivo La Vez, tras la presentación de ayer de la campaña de abonos. Les decíamos que en breve, entendemos que para bien o para mal, conoceremos la oficialidad del asunto de Protesoni, parece más probable, y de Guridi parece más complicado. Quizá no solo por elementos deportivos, sino por también decisiones personales que pudiera tomar el guipuzcoano. Parece que no, pero han pasado ya 11 días desde que acabó la Liga y queda todavía mucho verano por delante. Sí queda verano, cuando el día 11, hoy estamos a 4, pues el próximo jueves comienza el Mundial. Y a partir de ahí, pues los futboleros, los más y menos cafeteros, ya pueden sacar horas de donde sea para ver los partidos. Va a haber que instalar monitores en los móviles, en las oficinas, en los talleres, en los supermercados, en los bares, donde sea menester, pero el chute de fútbol diario con tantos equipos y tantos partidos no va a faltar. Les decíamos que Mariano metía ayer con la selección de la República Dominicana en la derrota 2-4 frente a Panamá, una selección de Panamá que, por ejemplo, jugará en el Mundial frente a la Ghana de Iñaki Williams, también frente a Inglaterra y también frente a Croacia. Así que hablamos de ciclismo en su sexta temporada como profesional a los 27 años y después de mucho buscarlo, Joan Miquel Ibon Ruiz levantó ayer los brazos en los Alpes Marítimos, en la frontera entre Francia e Italia. Fue en el Mercantour, una prueba de 152 kilómetros, y ojo, 4.300 metros de desnivel.
4: Sí, un Ibon Ruiz que, como decimos, había hecho buenos puestos en la Itzulia, en el Gran Premio Indurain o en la Vuelta a Turquía. El propio Ibon Ruiz nos ha atendido tras su primera victoria como profesional y reconoce, como le decía su preparador, que ayer se alinearon los planetas para él.
5: Sí, ganar ya hoy en día son palabras mayores porque cada día es mucho más difícil, ¿no? Y lo que dices, veníamos de estar haciendo buen año y esto era ya, es la guinda ya del pastel. Entonces muy muy contento de abrir la de abrir el palmarés. Sí, como dice mi preparador, se han alineado los planetas, ¿no? La verdad que había gente muy buena y como has dicho, por ejemplo, Iván ha hecho un trabajo muy muy muy bueno y muy agradecido con él.
4: Ibon Ruiz, que se une en el palmarés de la Mercantour Classic a corredores como Guillem Martin, Jacob Fulsan, Richard Carapaz, Lenny Martínez o Cristian Rodríguez. Ayer también con rivales como Domenico Pozzovivo o su compañero en Kenpharma, Iván Ramiro Sosa. Y en un perfil, como decía Emilio, con tres puertos largos, con mucho desnivel típico de los Alpes. Y Ruiz nos habla del recorrido que tuvieron que superar.
5: Sí, la verdad que teníamos tres puertos solo en el día, pero aún así en tres puertos hemos acumulado más de 3.500 metros de desnivel positivo, ¿no? Que para el que entienda un poquillo es bastante. Son puertos muy largos de unos 14 kilómetros que hemos tenido y la verdad que día caluroso, rápido, pero hemos sobrevivido bien.
4: Y a partir de ahora, pues los siguientes retos para Ibon Ruiz, el Tour de Occitania, la Clásica de Andorra, los campeonatos estatales, donde tiene pensado preparar tanto la crono como la prueba en línea, y después concentración en Sierra Nevada para tratar de entrar en el equipo de la Vuelta.
5: Bueno, ahora en un par de semanas tengo la Ruc de Occitania, que haré, son tres días, y de seguido la Clásica de Andorra. Es una prueba también muy dura y luego ya prepararemos los campeonatos de España, tanto de contrarreloj como de ruta. Y luego ya un mini pequeño parón, ¿no? Que se podría decir vacaciones, pero no son vacaciones. Y a preparar la preselección de la Vuelta a Sierra Nevada.
3: Nos alegramos mucho por Ibon Ruiz, un ciclista al que conocemos ya hace muchos años, que ha pasado por los micrófonos de Radio Vitoria prácticamente desde que era juvenil y que después de mucho trabajar y mucho con buscarlo, lo ha conseguido levantando los brazos ayer en la Clásica Mercantour en los Alpes, muy cerquita de la Muga, entre Francia e Italia, los Alpes Marítimos. A ver si tiene también posibilidades, De momento no tiene mala pinta.

0: Julen Arriola-Bengoa va a comenzar este próximo domingo lo que ahora se conoce como el Auvergne-Rhône-Alpes, lo que ha sido toda la vida el Criterium Dauphiné. Hombre, no es por acudir a la sección vintage del programa, pero el Dauphiné Libre pues tiene como más cuerpo que el Auvergne-Rhône-Alpes, ¿no? Por aquello de la tradición que rodea la prueba, pero si está Julen Arriola-Bengoa en el antiguo Dauphiné, actual Auvergne-Rhône-Alpes, pues quizá tenga sus opciones, ¿no? El tour comienza el día 4 de julio. Hoy estamos a 4 de junio. Queda prácticamente un mes. A ver si podemos tener esa posibilidad de disfrutar del gran Julen, el Derenchun, en el tour. Más temas. 2:44. Hablamos de karate. Mañana comienzan en Mendizorroza la segunda Copa del Mundo de Karate Kyokushin con la organización del Club Jinjan, miembro de la Federación Mundial de Karate Kyokushin. Al comando, el Xian José Luis Lezcano, presidente del comité organizador. Con él tenemos comunicación. José Luis, ¿qué tal? Arratsaldeon, buenas tardes.
1: Hola, buenas tardes. Pues bien, animados, con mucha ilusión, tenemos muchos competidores y esperamos traer un gran campeonato a Vitoria.
0: Bueno, tienes ya mucha experiencia, enseguida comentamos, pero es evidente, ¿no? Hablamos de una prueba de muchísima relevancia, de muchísima responsabilidad. Todo al 100% no puede estar preparado, pero casi todo sí, José Luis.
1: Sí, hombre, lo tenemos, estamos trabajando mucho, porque además, bueno, cuento con un equipo fabuloso de gente, y entonces, pues bueno, entre todos yo sé que lo vamos a sacar para adelante.
0: Oye, qué mejor acto para celebrar el 50 aniversario del club,
1: Sí, la verdad es que ese fue el principal objetivo que nos movió a todos, el con motivo del 50 aniversario de la fundación del Club Jinjan, que es el club más antiguo de Álava y posiblemente de los más antiguos de Euskadi, pues el hacer algo realmente importante, que tanto los alumnos del Club Jinjan como los alumnos que hay en Álava de Kyokushin, que son muchos, tengan la oportunidad de participar en un campeonato del mundo sin tener que desplazarse, pues como nosotros hicimos el año pasado, Arabia Saudí.
0: Bueno, el club tiene 50 años, no tantos, pero no muy lejos de esos 50 años. Hemos hablado muchas veces en los últimos, en fin, ya en serio, 30, 35 años, con campeonatos, con medallas, con trofeos, pero ¿es este, José Luis, el acontecimiento más importante para vosotros de toda la historia?
1: Sin duda, no hay otra cosa, sin duda. Es evidente, hombre, traer un mundial, y tenemos 500 competidores, 20 y tantos países, 90 árbitros, 120 técnicos, 70 personas en organización, y luego si Ana Aroa va a hacer una demostración con 150 niños, que el otro día le dije, pero ya has hecho salir a la calle y todo el niño que pasaba, ¿te lo has metido para aquí o cómo va esto? En fin, a ver, tenemos mucha ilusión y un gran esfuerzo, y la verdad es que también hemos contado con un apoyo muy importante de las instituciones, de las cuatro instituciones que han aportado para hacer el evento, porque sin su apoyo, a ver, somos un club con 50 años de historia, pero somos un club humilde y evidentemente económicamente nosotros no podemos asumir un mundial. Entonces las cuatro instituciones se han volcado en el tema y bueno, nos han ayudado y vamos a sacarlo para adelante.
0: Y es que prácticamente movilizáis 3.000 personas para este campeonato Copa del Mundo de Karate Kyokushin. Bueno, está la referencia del europeo de 2008. ¿Hay un punto de comparación, sí, o no tiene nada que ver?
1: Hombre, hay un punto de comparación, sí, pero lo que pasa es que esto es mucho más grande, una magnitud mayor. A ver, tenemos gente que viene del Nepal, gente que viene de Chile, gente que viene de muy distintos países, y tenemos que lamentar, pero muy, muy profundamente, que debido a la situación bélica actual, pues ha habido bastantes países que han excusado su participación, pues todos los países árabes, no nos viene ninguno, y no sea porque no tenían ganas. Países del este, pues la mitad tampoco, porque no pueden salir o están ahí. Y luego hay otros países que, bueno, pues por la relación que tienen, por ejemplo Japón, teníamos dos equipos importantísimos que iban a venir y al final creemos que no van a poder llegar porque tenían mucho recelo al tener que viajar.

0: viajar Japón, Kuwait o Japón, Dubái. Entonces, claro, como ahí todavía están, que hoy sí y mañana no, pues los japoneses seguramente que no nos vengan y nos vamos a sentir mucho.
1: Efectivamente, en todo caso, José Luis, serán prácticamente 500 competidores, cerca de 24 países,
0: Sí.
1: con una notabilísima presencia alavesa, ¿no?
0: Sí, no, a ver, Álava igual entre los alumnos de Kujin-Yan, los alumnos de Ana Ibarrondo, los alumnos del gimnasio fitness con los bizuetes a la cabeza, pues pasamos de 100 participantes, seguro. Seguro, seguro, vamos. Lo cual para mí es una gran alegría, porque ya te digo, uno de los objetivos que yo me marqué es traer un mundial y que la gente...

Norteana y Barrondo, los alumnos del gimnasio fitness con los bisuetes a la cabeza, pues pasamos de 100 participantes, seguro. Seguro, vamos. Lo cual para mí es una gran alegría, porque ya te digo, uno de los objetivos que yo me marqué es traer un mundial y que la gente...

0: Saudí, y bueno, pues tengo otra competidora con 62 años que también va a competir, que también es una gran competidora de kata, y a partir de ahí, pues de todas las edades.
1: Ya ahí con la llegada de todos los participantes, por la mañana, por la tarde, y a partir de, lógicamente, ya viernes, todo el programa oficial, un programa extensísimo, con la competición en sí, que arranca mañana a las 9, ¿no?
0: Así es, no, igual vamos a procurar arrancar un poquito antes. Pero bueno, sí, sobre las 9 arrancaremos. Hoy en día, ahora están llegando bastantes delegaciones al Hotel Ciudad de Vitoria, que es el oficial, y hay una buena cola para hacer el check-in, porque claro, el check-in requiere su tiempo, pero bueno, a ver, esto es algo ya característico en nuestros campeonatos.
1: Muy bien, Sean, ¿hay alguna cosa así a esta hora que especialmente te tenga un poco preocupado o ya con la experiencia lo tienes razonablemente controlado?
0: A ver, con la experiencia lo tengo razonablemente controlado, pero los que me conocen a mí saben que soy demasiado perfeccionista y demasiado exigente, entonces no me conformo con esto puede valer, no, tiene que salir bien. Se tiene que marchar la gente que viene a Vitoria con un gusto de decir, esta ciudad merece la pena volver. Esta gente ha hecho un gran campeonato y además, bueno, a ver, que ofrecemos pues maravillas. A ver, nuestra gastronomía es una gastronomía que te chupa los dedos. Tenemos las viñas en Álava, a menos de una hora Guggenheim, a hora y cuarto San Sebastián. Vitoria es una ciudad muy agradable para pasear y para vivirla desde dentro, con lo que yo creo que la gente que viene se va a marchar encantada.
1: Seguro que va a ser así. José Luis Lezcano, Sean, ha sido un placer. Os deseamos la mejor de las suertes. Además, vamos a estar presentes a través de la tele. Vamos a ofrecer en ETV las finales. Así que un abrazo muy fuerte. Toda la suerte del mundo. Yosu.
0: Muchas gracias, compañero. Muchas gracias a todos vosotros.
1: Osu. Grande, José Luis Lezcano y toda la familia Lezcano, con Javi, con Aroa, es una pasada la dedicación que han tenido al deporte del karate y lo que han aportado al territorio de Araba, si hablamos de deporte. Volvemos al baloncesto, Saioa, apuntábamos en el comienzo una buena noticia para Araski con la convocatoria para la preselección sub-20 de Mireia Sanz.
2: Mireia Sanz ha sido convocada para la sub-20 para el Eurobasket, 16 jugadoras están convocadas, tiene que pelear para entrar entre las 12, un Eurobasket sub-20 femenino que tendrá lugar del 4 al 12 de julio en Lituania y una selección que está capitaneada por Rubén Burgos. Por otro lado, recordamos también que la técnico de Amurrio, Madeurieta, es la seleccionadora V16 que este verano disputa el Eurobásquet en Rumanía del 14 al 22 de agosto.
1: Y que Dembélé, que hasta hace 4 horas o 3 cuartos de hora era jugadora de Araski, ya ha encontrado destino para la próxima temporada.
2: Eso es, mamá Dembélé ha fichado ya oficialmente por Ensino Lugo, así que el año que viene se verán las caras nuevamente Araski y Mamá Dembélé.
1: Y la veremos por Mendizorroza también. 7 para las 3, comienza el Mundial el día 11, pero hay equipos alaveses que continúan en competición y fíjense, hoy tenemos un día fresquito, a 15 grados en la zona sur de Vitoria-Gasteiz, pero hace 10 días hacía un calor o la semana pasada que te morías. Siguen entrenando, siguen preparando, siguen luchando por el objetivo del ascenso. Naturalmente, uno de ellos es la Oyonesa, que tiene que jugar a vuelta de la segunda eliminatoria de la fase de ascenso a segunda red.
3: Eso es, el domingo a las 7 de la tarde en Arnedo, partido de vuelta de la segunda ronda de playoffs de ascenso a segunda federación, en la ida 0-0, solo vale ganar. Escuchamos al entrenador de la Oyonesa, Gerardo García León.
4: Sí, la verdad es que, bueno, estamos vivos y con mucha ilusión, ¿no? Muchas ganas de ir a por el partido y de pasar esta eliminatoria, pues que como la otra, pues está siendo disputada y bonita. Bien, están con muchas ganas, con mucha ilusión, quitando pues bueno la baja de Jorge por tarjetas, pues creo que lo demás podemos contar con todos y bueno, para el entrenador eso es una buena noticia.
1: Vamos a ver si en el partido de vuelta consiguen un buen resultado y se meten en la gran final contra el equipo del grupo cántabro. Mañana estaremos con un amplio capítulo de cartelera polideportiva, pero los Montes de Vitoria, Sayoa, se va a celebrar el sábado y no hay problemas.

0: más allá de lo que ayer se temió con el incendio de Gardelegui, pero no se toca nada, no hay problema. Además, el día acompaña con respecto a la lluvia, así que se va a competir sin dificultad.
1: Un millar de corredores y corredoras participarán en la 15ª edición de la prueba Montes de Vitoria, Gasteiz-Mendia, con salida desde Ullibarri-Jauregui. Fernando Casi comentaba cuál era el mejor espacio para poder ver la carrera.
0: Lo comentaba, pero le vamos a escuchar mañana a Fernando Casi. Les damos una pista. Azazeta es un sitio ideal y en diferentes emplazamientos ustedes van a gozar de la prueba. Pero eso lo escuchamos mañana porque se nos echa el tiempo encima. Nada más, un abrazo, saludos y muy buenas tardes.
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en Radio Vitoria notas necrológicas. Celes Gómez Rozas, discoteca Hamilton. Falleció en Vitoria-Gasteiz el martes 2 de junio de 2026 a los 84 años de edad. Descanse en paz. Su esposa Mercedes Ruiz Usarbarrena, hijos José Ramón y Manuel, hijas políticas Begoña y Catalina, nietos Rocío y Daniel, hermanos Cristina fallecida y Agapito fallecido, Ramón fallecido y María, Manolo y Mari Carmen, Ángeles y Jacinto, hermanos políticos, sobrinos, primos, amigos y demás familia agradecen las muestras de cariño recibidas. El funeral será hoy jueves, día 4, a las 7 de la tarde, en la iglesia parroquial San Juan Bautista de

Judimendi. Nuestro más sentido pésame para familiares y amigos de Celes Gómez Rozas, discoteca Hamilton, que falleció en Vitoria-Gasteiz el 2 de junio de 2026 a los 84 años de edad. En Radio Vitoria han escuchado Notas Necrológicas.

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1: Las noticias de las 3 a Arratsaldeon. La Guardia Civil lleva ya varias horas registrando las oficinas de la empresa Tubos reunidos en Bilbao. Registro por orden del juez que investiga el caso Leire, y es que el nombre de la empresa aparece nombrada en varias ocasiones en el sumario. Hay movimiento, Iñaki Larrañaga, Arratsaldeon.
2: Caixo, Arratsaldeon, pues de momento sin movimiento. Los agentes de la UCO llevan ya más de 6 horas de registro en el interior de estas oficinas de Tubos reunidos en el centro de Bilbao, en la calle Máximo Aguirre. Están todavía recabando información sobre las conexiones entre el rescate de la empresa en el año 21 y la trama presuntamente dirigida por Santos Cerdán junto con Anchón Alonso y Leire Díez, que pudo gestionar mordidas a cambio del préstamo a Tubos reunidos. Registros por orden del juez Pedraz de la Audiencia Nacional que se han dado de forma simultánea en las oficinas de Amurrio. La empresa, hoy en concurso de acreedores, se va a pronunciar esta tarde a través de una nota. Como decimos, todavía continúan los registros en la sede de Bilbao de Tubos reunidos.
1: Eskerrik asko, Iñaki. Familiares, compañeros y amigos de los 5 policías forales que ayer perdieron la vida en el accidente de la AP8 en el Goibar han pasado esta mañana por el tanatorio San Alberto de Pamplona. Mañana será el funeral. La presidenta navarra, María Chivite, también ha querido estar presente para dar el pésame a la familia y hacer llegar las condolencias, ha dicho, de su gobierno, las suyas y las de toda la sociedad navarra.
3: Nada, sin más, he querido venir a transmitir a las familias las condolencias de todo el gobierno, mío personal, pero en realidad del conjunto de la ciudadanía navarra. Como decía ayer, la Policía Foral es la institución más querida y se demuestra en estos momentos, porque ha sido abrumador. Las muestras de pésame, de condolencias y de cariño que no solo la ciudadanía navarra, sino desde todos los puntos de España hemos recibido, y he querido transmitírselo así a las familias. Bueno, pues vamos a respetar también estos momentos para ellas y todo el cariño. Gracias.
1: El camionero que chocó con la furgoneta ha sido dado de alta esta mañana. Tiene golpes, contusiones, pero su estado no reviste gravedad, aunque desde la empresa, situada en Muguerre, en Iparralde, para la que trabaja, nos dicen que se encuentra todavía en estado de shock. Y también les contamos que la Policía Municipal ha detenido al presunto autor de una agresión sexual ocurrida en los últimos días en Donostia. Según la denuncia interpuesta, los hechos ocurrieron la noche del pasado sábado en un establecimiento del barrio de Eguía. El ayuntamiento ha indicado que en estos momentos

0: El presunto autor de una agresión sexual ocurrida en los últimos días en Donostia. Según la denuncia interpuesta, los hechos ocurrieron la noche del pasado sábado en un establecimiento del barrio de Eguía. El ayuntamiento ha indicado que en estos momentos la investigación continúa abierta. La Junta de Portavoces de Donostia ha convocado una concentración de condena mañana viernes a las 12 menos cuarto del mediodía en los jardines de Alderdi Eder. Y también en Donostia hoy hemos conocido que 2025 fue el tercer año más cálido de la ciudad desde que se tienen registros. La Fundación Cristina N. ha presentado hoy los datos de su último informe de sostenibilidad de la ciudad y también apunta a que se han reducido en un 47% las emisiones de gases invernadero. Y es que 7 de cada 10 desplazamientos diarios en la ciudad se hacen ya caminando, en bus o en bicicleta. Escuchamos a Íñigo García, concejal de Medio Ambiente.
1: Que la reducción de las emisiones de gases de efecto invernadero. Nuestra ciudad ha conseguido disminuirlas un 47% respecto al 2007, alcanzando el nivel más bajo registrado hasta la fecha. Además, las emisiones han descendido un 4% respecto al año 2022.
0: Nada más. Más noticias dentro de una hora aquí en Radio Euskadi. Pueden seguir informados en todo momento a través de la aplicación Orain. 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

Queridos oyentes de Aldapeco, buenas tardes, bienvenidos. Hace unos días conocimos la noticia de la muerte del creador del slow food, Carlo Petrini, al que despidieron sus amigos, familiares, seguidores, cantándole el ay, ay, ay, ay, canta y no llores, porque cantando se alegran cielito lindo los corazones. Lo hemos visto en las redes, un funeral muy, muy diferente, muy enternecedor. Y muy coherente con la vida, con la obra de este pionero italiano del Piamonte, Carlo Petrini. Dijeron los obituarios, con su muerte se apaga una de las voces más influyentes en las últimas décadas en la defensa de la biodiversidad alimentaria y de un modelo gastronómico basado en la sostenibilidad, el respeto por los productores locales, el respeto por las tradiciones culinarias, en un momento en el que el debate sobre la sostenibilidad y el futuro de la alimentación ocupa un lugar central en la agenda internacional. Es verdad. Corría marzo de 1986 cuando Carlo Petrini se plantó en las escaleras de la Plaza de España, en Roma, para protestar contra la apertura de un McDonald's en la capital italiana. Fue una acción minoritaria, apenas simbólica, de un grupo de visionarios.

canarios, amantes de la rica gastronomía en el país transalpino. Junto a ellos, el entonces joven periodista Carlo Petrini se erigió en pionero al advertir sobre los peligros de un fenómeno que ya empezaba a verse en Europa, como fue el desembarco masivo de cadenas de comida rápida que venían de Estados Unidos. Una invasión. Y contra la fast food, la famosa fast food que tanto hemos visto primero en las películas, propuso Carlo Petrini la slow food, comer despacio, sin prisa, disfrutando de lo que comemos, mirándonos a los ojos, disfrutando del momento, contra la comida rápida que en aquellos años veíamos tanto en las pelis hollywoodienses. Aquel acto de la Plaza de España de Roma, aquel acto iconoclasta marginal en el corazón de la capital de Roma, fue el germen del movimiento Slow Food, oficialmente creado en París en 1989, con la firma de un manifiesto que decía por la defensa y el derecho al placer, que por cierto tuvo mucha repercusión en esta ciudad nuestra. Mucha repercusión y muchos seguidores siguieron esta filosofía del slow food en nuestra ciudad, como todos recordaréis. Esta filosofía, este slow food, este movimiento, valoraba la riqueza propia de cada territorio, la capacidad de cada territorio de producir alimentos ricos, variados. Defendía el valor del alimento, el placer del buen comer, con sus ritos, tradiciones, costumbres, que ya estaba siendo amenazado por la globalización. Carlo

demostró Carlo Petrini con hechos, con pruebas, que es muy importante ser consumidores conscientes e informados, que sepamos lo que comemos y de dónde viene. La necesidad de realizar compras cotidianas más pequeñas, más conscientes, acortando la distancia entre quienes producen los alimentos y quienes los consumen, que ese es el gran drama. El 30% de los alimentos del planeta se desperdician, se tiran a la basura, el 30% de los alimentos, mientras que 1.000 millones de personas sufren desnutrición y 800 millones de personas sufren sobrepeso. Una solución: empecemos por reducir el consumo de carne y eduquemos. La educación es el eje fundamental. Impulsó el movimiento desde su ciudad, desde Bra, ciudad de nacimiento, y creó la Universidad de Ciencias Gastronómicas de Polenzo, en el Piamonte, en Bra, en el Piamonte italiano, dedicada la universidad al estudio de la alimentación desde una perspectiva cultural, ecológica, sostenible, respetuosa con lo propio, con la propia, con los productores de tu tierra. En 2013 recibió el premio Campeón de la Tierra del Programa de las Naciones Unidas para el Medio Ambiente, que es uno de los máximos galardones que existen

a nivel internacional. Estamos enfermos, decía, le llamaban Carlín, estamos enfermos de tanto, estamos enfermos de abundancia, como era Carlín, le llamaban en Italia. Ese exceso empieza en nuestros frigoríficos. No debemos comprar eso, no debemos comprar tanto, no debemos acumular tanto. En su funeral, con grandes honores, el ministro italiano de Turismo, Gianmarco Mazzi, alabó la visión de Carlo Petrini porque fue una revolución en nuestra manera de enfocar la alimentación y promovió un sistema alimentario sostenible y justo, lo reconoció el ministro italiano, con Slow Food, su corriente filosófica humanista que se sigue extendiendo por el mundo. Carlo Petrini creó una nueva idea de comunidad, reuniendo culturas, territorios, agricultores, jóvenes y administradores en torno a un principio sencillo, a la vez revolucionario, que es que la comida nos dice quiénes somos y qué mundo queremos construir. Ay, ay, ay, ay, canta y no llores. Buscadlo en las redes porque es muy bonito ver cómo a la salida del funeral sus seguidores, los italianos, le rodean, sus vecinos, y le cantan el ay, ay, ay, ay, canta y no llores. Vamos a escuchar a uno de los mejores pianistas del momento. Ayer nos lo trajo Dora Fernández de Pinedo, que procura siempre nuestro bienestar y procura siempre iluminar este programa con la belleza del arte. Arcadi Bolodos interpreta a Vivaldi.

Es mucho más que un pianista formidable, decía el crítico. Es un artista, Arkady Volodós, es un artista de esos que se sitúan en otra dimensión, capaz de decir, de transmitir la música de una manera que nos engancha desde el primer segundo y que nos lleva por todo el caleidoscopio de emociones posible, que nos mantiene en una rara mezcla de asombro y admiración. Y es admirable porque esto lo dijo exactamente así. Esto fue lo que resaltaba ayer en su crónica Dora Fernández de Pinedo, que acude con regularidad a Madrid, a los ciclos importantes de grandes intérpretes, como es el caso de Arkady Volodós en esta ocasión, que se ha ido, se fue Dora el día 1 a verlo y lo vio en vivo y en directo y nos lo transmitía ayer en el programa con toda la pasión y con toda la emoción que es capaz, bueno, que una persona tan sensible como Dora pues es capaz de transmitir. Arkady Volodós, que ha participado en Madrid en el ciclo de grandes intérpretes, es ruso, es joven. Nació en 1979 y hoy es una de las personas, uno de los pianistas más perseguidos del mundo, porque tiene una, bueno, dice el cronista, en el escenario en semipenumbra creó Volodós el clima de tensión que puso al público en vilo y que se mantendría durante toda la velada. Bueno, pues qué más se le puede pedir a un pianista. Pura emoción. Y decía ayer Dora, ¿cómo es posible que salgan tantísimas notas de esas manos de ese piano? Pues es el mérito de este artista ruso. Buscadlo porque hay unos vídeos maravillosos. Ya sabéis dónde, que siempre lo digo. Bueno, pues tenemos más, Arkady Volodós, y lo vamos a escuchar enseguida en este programa que se llama Aldapeco.

Y de esta pieza que acabamos de escuchar y de esta improvisación, de esta interpretación que acabamos de escuchar de la marcha turca de Mozart, dice el propio Arkady Bolodos, dice, es una improvisación pura. La casa discográfica Sony me pidió que la grabara en el primer disco. Yo odio esta pieza porque me parece una pieza mediocre, poco interesante. Me da mucha tristeza que mi nombre esté asociado a esta transcripción. Considero un desastre en mi vida. Además, yo nunca escribí ni una nota de esa obra que, insisto, concebí como una improvisación. El resultado es que la versión que todo el mundo toca es un 50% falsa respecto a mi versión. Lo que sucedió es que intentaron sacar las notas de oído de mi improvisación, pero no les salió bien. Esas no son mis notas, simplemente es un mal intento. Pachulo, chulo, su piano es muy chulo, tiene un carácter complicado, se dice, se cuenta, se rumorea. Bueno, pues tiene una gran personalidad y toca el piano de una manera asombrosa. Y dice, la velocidad de los dedos, que es lo que me pregunta todo el mundo, me importa, no me interesa nada. Dice cosas más rotundas. No le interesa nada la velocidad de los dedos, lo que le interesa es crear a partir de piezas de

clásicos que él siente de una manera y de esa manera quiere compartirlas con el público. Si al público le gusta, estupendo. ¿Qué cuánto tiempo trabaja al día? Usted trabajará muchísimas horas todos los días. Y dice Bolodos, que está clarísimo que le gusta romper esquemas. Por cierto, es joven. He dicho que nació en San Petersburgo en 1979, pero no, nació antes. Pero bueno, sigue siendo joven. Nació en 1972 y vive en Madrid desde hace más de una década. Le parece Madrid bastante buen lugar de operaciones para sus conciertos en Europa. Antes vivía en Francia. Bueno, le gusta vivir en Madrid, está muy cómodo, accede a sus giras y a sus conciertos, que los da también un poco cuando le apetece. Ayer nos contaba Dora, y lo reflejan las crónicas, que ayer, por ejemplo, el día 1, miento, en Madrid, entre aplausos y aplausos, pues él concedía y concedía, o sea que es un artista generoso, que saca del bolsillo y quiere compartir con el público y quiere agradecerle al público su cariño, sus aplausos. Uno de los grandes pianistas, un gran sabio del piano actual, así lo dicen los que saben. Actúa regularmente en el Auditorio Nacional de Música, que es a donde fue nuestra querida Dora precisamente el lunes. Qué buena manera de empezar un mes, el 1 de junio, con Arkady Bolodos. Buscadlo y disfrutadlo. Disfrutemos juntos de este maravilloso coro que, mira, enseguida, de lo que vamos a hablar, tiene que ver con lo que vamos a hablar enseguida. Estamos esperando a Inma Arroyo, que vendrá de un momento a otro. Mientras, nos conmovemos con esta maravillosa interpretación de este coro de 500 voces británicas cantando la maravillosa Dreams de Cranberries.

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0: ¡Fua! Impresionada, así de impresionada, después de escuchar este Ave María Estela del compositor catalán Josep Ole Sabaté, que conocemos gracias a nuestro querido Aleix Mañosas, que nos lo descubrió en su momento, a cargo del Cor Pedrell. Así te recibo, querida Inma Arroyo.
1: Muy buenas tardes, Jenny.
0: De esto que ha pasado aquí musicalmente vamos a hablar ahora.
1: Esto es la gran magia del universo. ¿Por qué la música, en concreto vocal, nos hace expandir, crecer, reconfortar, buscar
0: respirar,
1: el eje, la coherencia, respirar?
0: Descansar.
1: ¿Qué tiene?
0: Descansar.
1: Es magia.
0: De eso vamos a hablar. De eso vamos a hablar porque Inma Arroyo, a la que hoy hemos cazado aquí en vivo y en directo, otras veces la tenemos por teléfono, pero hoy tenemos la inmensa suerte de que ha podido venir hasta aquí, nos va a contar muchas cosas. Nos va a contar que ha dado clases en el Gran Teatro del Liceo de Barcelona, o sea, en el Liceu, que es así como lo conocemos los de a pie. Ha dado clases ahí a las cantantes del coro de ópera, a la orquesta del teatro, Inma, a la orquesta del teatro. Claro, el liceo tiene su propia orquesta, su propio todo, ¿no?
1: Tiene
0: coro.
1: Todo, tiene la orquesta, tiene el coro, tiene todo el grupo de administrativos, que son más de 60 personas, que también me pidieron, viendo lo que también me
0: ¿Qué
1: pidieron
0: sería
1: hacer?
0: Del arte sin los administrativos?
1: Que descubrieron además que, porque hice un trabajo con ellos, que me decían, es que así podemos entender más cómo se sienten los cantantes de ópera, el coro de ópera y la orquesta cuando está en escenario.
0: Por fin se han dado cuenta, ellos ya lo saben, ¿eh? Los trabajadores, los administrativos son los primeros que saben eso. Solo hay que reconocerlo.
1: Y hacer esa conexión con todo el equipo de personas que trabajan a servicio
0: en
1: me parece
0: liceo.
1: Importantísimo.
0: O sea, que les diste clase, ¿qué les
1: sí.
0: daba? ¿Qué les cantabas?
1: Fue un trabajo para la orquesta de coaching emocional y comunicación. Porque ocurre que una orquesta profesional que tiene un nivel de trabajo extraordinario, que ha hecho un esfuerzo desde que tenían 7 años, 8 años, que empezaron a estudiar de niños, porque es así, y terminaron su carrera y luego hicieron las oposiciones y después están tantos años ahí. Llega un momento en el que a veces se nos olvida, como músicos, ¿para qué estamos ahí? Nuestro trabajo es transmitir. Es transmitir esa música que escribió alguien, que está interpretada, porque está dirigida por nosotros tocamos y tiene que llegar al público con una emoción determinada. ¿Qué ocurre si nosotros hacemos un concierto? Otro doblete. Luego ya te empiezas a picar con el de al lado porque se hace tal cosa que te enfada.
0: Y cuando termina la jornada tienes que coger el metro porque tu casa de 20 metros cuadrados está a 2 horas de tu lugar de trabajo. Ir y volver, 4 horas que te birlan cada día. Así viven los artistas, queridos.
1: Lo sabemos, lo conocemos
0: queridos,
1: muy bien. Lo conocemos.
0: Queridos, así viven los artistas hoy.
1: Así.
0: En nuestro mundo.
1: ¿Qué ocurre? Que necesitamos no solamente en los músicos y en todos los profesionales, extendería yo más también, no solamente músicos y profesionales, sino todas las personas, necesitamos, además de nuestra parte intelectual de formación, necesitamos una parte física, emocional y espiritual. O sea, ¿para qué hacemos lo que hacemos?
0: Hoy más que nunca.
1: Hemos venido aquí como personas a hacer ¿qué? ¿Estamos solo produciendo? ¿Solo producir algo que genera una economía, que

0: genera. No somos eso. Y si nos centramos solo en eso, nos genera una frustración individual y una frustración como colectivo, social, impresionante. Y se nos olvida. Estamos en un momento en el que ahora, más que nunca, el trabajo de emocionalidad, de comunicación, de conexión con nosotros mismos y luego, una vez que estamos conectados nosotros con los demás, es necesario. Y creo que es la única fórmula.
1: Pero es muy difícil, hay que romper muchos esquemas mentales, hay que abrirse, hay que querer abrirse, hay que querer escuchar, hay que querer... darle importancia a esto que estás tú diciendo, porque es romper los esquemas
0: y descubrirlo, porque hay muchas personas que dicen, pero bueno, si yo voy a hacer un trabajo de emocionalidad, de voz, ¿cómo que de voz? Pero si yo no tengo voz, digo, precisamente porque
1: que
0: no
1: me perdonen que... los psiquiatras, que me perdonen los psicólogos, lo digo desde ya, pero a lo mejor podrías hacerlo cantando.
0: Bueno, de hecho, tengo testimonios porque han venido a los cursos que imparto, porque una cosa es que me llaman y yo voy a un sitio, ¿no? Por ejemplo, pues esto que hemos dicho del Gran Teatro del
1: Liceo. Te llaman del Liceo de Barcelona.
0: O me llaman para dar clases a los profesores de universidad y a los investigadores para que prepare su emocionalidad cuando van a escenario o cuando están trabajando en el aula con sus alumnos. O para los alumnos de máster de universidad, o para... Eso es una parte. Pero otra es cuando me llaman profesionales como fisioterapeutas, entrenadores de alto rendimiento, psicólogos, logopedas, otorrinolaringólogos, y vienen para ver cómo trabajo esto que a ellos se les escapa, porque tienen una parte trabajada, la suya, pero luego no está conectada, no tienen todo conectado. El trabajo que yo hago es emocionalidad, después posición corporal, respiración, luego técnica vocal, donde aparece todo el paralenguaje, el lenguaje verbal, no verbal, y luego todo comunicación. ¿Qué ocurre? Que las personas que se dedican al canto hacen técnica vocal, punto. Las que se dedican a mindfulness, a psicología, tal, hacen emocionalidad, punto.

0: todo el Estado español, ¿eh? Nadie que esté uniendo y que vea una visión global de todo. ¿Qué ocurre? Que es magia. Cuando tú unes todo esto, para esto te has tenido que formar mucho. En cada una de las áreas que estoy diciendo, pues igual me he pasado 7-8 años trabajando a tope, en las que no han sido 15 o 20, porque ya sabéis lo que es una carrera de dirección de orquesta y de dirección de coro, ¿no? O la carrera de piano, ya solo esas, o pedagogía musical. Yo esas tres está, pero luego aparte, toda la parte de psicología, de sociología, de ver cómo...
1: Partiendo de la base de que la voz... es el centro, la voz es el punto de partida, la voz es el alma, la voz, el alma es la voz, y todo lo que tenga que ver con cuidar esa voz. Es que, ¿sabes qué pasa? Que te escucho y digo, es que en este sistema no tiene dinero para eso. No digo que el sistema no tenga dinero, digo que no lo tiene para eso. Tiene dinero para otras cosas, pero esto cuesta dinero. ¿Y quién lo paga? La gente, los profesionales como Inma Arroyo, los artistas que van a tocar sin ninguna emoción porque están, a lo mejor vienen en un autobús viajando 7 horas y vienen con la espalda rota, luego van a ir a dormir a veces a saber qué sitio, bueno, no se llevan bien entre ellos, no hay buena comunicación, sí. El uno le tapa al otro, la competitividad...
0: Sí.
1: Viene un equipo, me da igual, una orquesta, un coro, un grupo de teatro, los actores. Los actores están empezando a decir que a lo mejor lo de los dobletes, que a lo mejor lo de que nos tenemos que cuidar también ese...
0: Sí.
1: Eso, las emociones. No perder la ilusión por transmitir el arte. Ese es el...
0: Sí, y hay otro colectivo importantísimo que es el profesorado. Soy formadora de formadores, formadores como profesores o formadores de cualquier entorno. ¿Qué ocurre? Que un profesor, un formador, un docente, tiene que transmitir un conocimiento, pero si él viene cargado de un estrés, cargado de un cansancio, cargado de y no puede conectar con su equipo de alumnado, es imposible que se transmita ese conocimiento. Igual transmiten un 15%. Quizá, voy a decir, un matemático, un físico, un biólogo, un lo que sea, maravilloso, y sin embargo hay una falta de conexión con el alumnado. ¿Por qué? Porque no se ha trabajado en la carrera ese conexión de emocionalidad con el alumno. Tú tienes que tener herramientas didácticas de contacto del lenguaje verbal, no verbal, donde miras a los ojos, cómo llegas tu presencia, si la ropa que te pones está distrayendo a las personas que están dando clases, si te pones a un contraluz y tienes luz detrás y no te pueden ver tus rasgos de la cara. Tantísimos detalles que es... Tú has hecho esa carrera enorme, tú estás transmitiendo conocimientos con un esfuerzo enorme y, sin embargo, no llega más que un 15%.
1: ¿Por qué?
0: Entonces, formadores necesitan conocer su emocionalidad, necesitan conocer su lenguaje no verbal, necesitan conectar.
1: Ya sabes que en este programa, al que perteneciste muchos años, todo lo que aprendimos lo aprendimos contigo, y este programa sigue estando abiertísimo a todo lo que tenga que ver con la emoción, con cuidar las emociones, con aprender, con la inteligencia emocional y con la voz, porque somos voz. De hecho, uno de los pánicos más grandes que vive la humanidad desde siempre es... En este país, en otros desde luego ya sé que no, pero lo que se llama la expresión oral, hablar en público, a la gente le da auténtico pavor, y estamos viviendo en un momento en el que no llega el mensaje. No llega el mensaje, ¿por qué? Porque hablamos fatal.
0: Oratoria.
1: Porque no tenemos, hablamos con miedo, nos da miedo el micrófono, nos da miedo hablar en público, no llega el mensaje.
0: Oratoria. A veces cuando oímos la palabra oratoria nos suena como algo muy rimbombante, muy antiguo. No, no. Oratoria es cuando... A ver, estás en la reunión de vecinos y tú quieres decir copropietario...
1: Gente dice, uy, qué bien habla, qué da gusto escucharte.
0: Sí. Tú quieres dar tu opinión, por ejemplo, en una comunidad de vecinos para decir... El contenido tú lo tienes bien pensado y bien trabajado y argumentado, pero la forma en que lo presentas... no te atreves o te da miedo o hay alguien que te está imponiendo o te haces sumiso o estás pidiendo perdón porque igual tu opinión, igual, ay, perdón, no sé si yo estoy...

0: Pero ¿cómo tenemos que hablar? Quiero decir, no solamente para profesionales, también para personas que crean que pueden crecer personalmente. Por ejemplo, una pareja o en una familia con hijos. ¿Y cuántas veces se oye esto de pero es que yo parece que hablo en chino, ¿no? Los padres, parece que hablo en chino, no me entienden. A ver, claro, si tú dices en un contexto, un contenido, pero tu lenguaje no verbal está diciendo otro, hay una incoherencia tremenda. Y en esa incoherencia, la otra persona no se da por aludida, como que está llegando el mensaje a ella. Y esto genera una cantidad de conflictos en las parejas. Lo mismo. Pero si yo te había dicho, ¿cómo que me habías dicho? Pero ¿cómo que tú? Pues entendí. Pues, ¿por qué? Porque no controlamos cómo decimos lo que decimos. No estamos pendientes de si esa comunicación realmente está llegando como queremos que llegue. Hay que aprender a escuchar.
1: Esto en todos los ámbitos de la vida, los abogados que hacen sus y las abogadas que hacen sus alegatos finales, todas las personas que se dedican a vender, que todas las personas, los médicos, que tienen que transmitir, cómo transmitir, cómo darle una noticia a un enfermo o a la familia. Los educadores, eso ya lo sabemos desde siempre.
0: Y no solamente la transmisión, en el caso de los profesionales de la salud, sino que ellos mismos necesitan cargarse pilas, porque están a veces en unas situaciones límite, ellos mismos, de situaciones de estrés, situaciones de no puedo más emocionalmente, estoy cargadísima, cargadísimo, y hacer un trabajo de limpieza emocional a través de la voz es maravilloso.
1: Me estoy acordando de una cosa que no es un chiste de verdad, pero lo he relacionado por lo que sea. El mundo del fútbol descubrió hace ya unos años, pero muy tarde, que lo psicológico, que lo emocional era fundamental en la vida de un vestuario, que se dice, ¿no? Se dice vestuario, ¿no? En el vestuario, lo que pasa en el vestuario. Bueno, y hay entrenadores que priorizan esa, que haya, que exista esa comunicación. Cuéntame todo lo que sabes al respecto.
0: De hecho, cuando comentaba que el bienestar físico, emocional, mental, está también presente dentro de los entrenadores, pero entrenadores, comentaba yo, de alto rendimiento. Y alto rendimiento no solamente de entrenadores deportivos, sino también de CEOs, o sea, de directivos de empresas, directivos de lo que sea. Necesitan tener un colchón de emocionalidad, un colchón para su equipo, una forma de trabajo en positivo, vamos a decir, donde consigas el máximo resultado y el máximo rendimiento de tu equipo. A ver, a mí me encanta porque he descubierto en estos últimos años que no sabía yo cuánto sabía de equipos. Cuando estamos frente a una orquesta o frente a un coro, nosotros tenemos que mover toda la emocionalidad de ese grupo. Y lo tenemos que hacer sin hablar, porque lo tenemos que hacer en escenario con el lenguaje no verbal.
1: Gestual.
0: Claro, cuando yo empecé a asistir,
1: con la mirada,
0: empecé a asistir ahora, posteriormente, en otros ámbitos, a cursos de lenguaje no verbal y tal, y yo decía, pero si estos que están dando las clases podrían ser mis alumnos, porque yo,

0: la sensación de cuánto
1: dirigir
0: sabemos.
1: Dirigir un equipo.
0: Sin darnos
1: dirigir
0: cuenta.
1: Dirigir un coro.
0: Sí, sí, una maravilla.
1: Un
0: entonces, y preguntaréis, bueno, y también para, pues mira, teatro musical.
1: ¿A dónde
0: musical.
1: Tengo que ir? ¿A dónde tengo que ir? ¿Qué puedo yo necesitar? ¿Y qué tengo que hacer, Inma? Que se me va a acabar el tiempo.
0: Sí, por ejemplo, personas que quieran reeducar su voz o que quieran tener un apoyo a la técnica vocal para el repertorio coral o que quieran trabajar emocionalidad. O sea, este sábado, día 13 de junio y el 20 de junio voy a hacer un taller como consultoría, mentoría y formación de voz, emoción y comunicación. Un taller de técnica vocal en el Conservatorio de Música Jesús Guridi. Va a ser dos sábados, 4 horas, 4 y 4, 8. Son 8 horas presenciales y 12 horas de trabajo en autonomía para que cojas tus hábitos de lo que necesites. Si lo que necesitas es recuperar tu voz o recuperar tu energía o recuperar. Y no hace falta que seas un, no sé, un cantante de ópera ni un profesional. Cualquier persona que quiera trabajar su bienestar físico, emocional y mental. Pues estáis invitados para poder venir ahí. Podéis contactar conmigo. 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Me enviáis un WhatsApp y me decís, me apetece información, y os envío información. 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O sea, esto no se encuentra normalmente, pero bueno, lo tenéis, aprovechadlo.
1: Qué gran contradicción la de esta sociedad nuestra, que maltrata, malpaga y no aprecia a los artistas que nos dan esa felicidad, esa paz. Este coro que hemos escuchado nos ha curado mucho. Escuchar a Inma, lo que cuenta, nos cura mucho, nos inspira. ¿Y por qué me haces señas, Inma?
0: Porque digo, igual podíamos escuchar, hay un vídeo que hemos hecho promocional para este día y tiene una música muy especial de Nino Rota, de Fellini 8 y medio. Lo vamos a escuchar, así es como nos vamos a sentir.

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1: La voz tiene muchas posibilidades.
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7: Como nuevos, después del curso, como nuevos. ¿Qué es lo que se trata? ¿A que te sientes como nueva? Bueno, pues ese es el objetivo. Trabajando la voz, trabajando el alma, trabajando el instrumento que nos representa, que nos... Dime.
8: Quería hacer una mención especial porque siempre a lo largo de toda la carrera, cuando hemos estado haciendo 35 años con niños y adolescentes, los padres y madres me decían, Inma, ¿y para nosotros cuándo? ¿Y para nosotros cuándo? ¿Y para nosotros
7: cuándo? Pues
8: ahora. Ahora.
7: Ahora, ahora.
8: Este es vuestro momento.
7: Sábado 13, sábado 20, Inma Arroyo. Buscadla en internet, buscadla que la encontráis. Inma Arroyo, ¿qué más?
8: Inmarroyo.com.
7: Pues fíjate, más fácil imposible.
8: Enviéis un WhatsApp y ahí ya os explico todo.
7: El sábado 13, que te da tiempo para hacer planes, y el sábado 20, que te da tiempo para hacer planes. Y como nueva, querida Inma, gracias.
8: Muchísimas gracias.

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1: Son las 4 de la tarde, Arratsaldeon. La Confederación Española de Empresarios de Estaciones de Servicio pide mantener al menos hasta después del verano las rebajas fiscales sobre los combustibles de automoción que se aprobaron como respuesta al impacto por el conflicto en Oriente Próximo. Aseguran que de no ser así, el precio del litro de gasolina

0: subiría casi 30 céntimos y el del diésel se encarecería 22. En un comunicado, la patronal de estaciones de servicio apela a la sensatez y responsabilidad tanto del Ejecutivo como de los grupos parlamentarios para prorrogar y convalidar estas medidas. Aunque no se traslada directamente el precio final que pagamos en el surtidor, hoy el barril de petróleo baja más de un 3% debido a las nuevas esperanzas de acuerdo de paz entre Estados Unidos e Irán tras la tregua alcanzada ayer noche entre Israel y el Líbano. Una tregua frágil porque está condicionada a que Hezbollah cese sus ataques contra el norte de Israel. Hace unos minutos, el líder de esta organización ha criticado la que ha calificado de humillantes negociaciones celebradas estos días en Israel, con Israel, y ha defendido que cualquier alto el fuego debe ser integral y ha asegurado que seguirán enfrentando los ataques israelíes mientras estos continúen. Europa, por su parte, cree que la mejor manera de luchar contra Hezbollah es dar más dinero al ejército libanés, y Kaya Kallas, la jefa de Exteriores de Europa, acaba de anunciar la entrega de 100 millones de euros a ese ejército del Líbano. Parece que también hay tregua en la situación política más cercana. El presidente del PNV, Tor Esteban, y el secretario general del PSN, Cuandueza, han asegurado que más allá de los chascarrillos y de quienes elevan los decibelios respecto a sus diferencias puntuales, ambos partidos trabajan con normalidad y reman conjuntamente para que el gobierno vasco de coalición siga adoptando buenas medidas para el país. Aseguran los responsables de ambos partidos que las diferencias pueden verse como normales entre dos formaciones que no comparten el mismo ideario político.
1: Somos dos partidos diferentes, pero a la hora de remar y de hacer que el gobierno de coalición funcione, ponemos de acuerdo.
2: Esta imagen representa la verdadera realidad de esta coalición de gobierno.
0: Y la presidenta de Navarra, María Chivite, ha acudido este mediodía al tanatorio San Alberto de Pamplona para trasladar sus condolencias a las familias de los 5 policías forales fallecidos ayer en un accidente de tráfico en el Góibar. La presidenta Navarra ha reiterado que la policía foral es la institución más querida, algo que se ha demostrado en momentos como este.
3: La Policía Foral es la institución más querida y se demuestra en estos momentos, porque ha sido abrumador las muestras de pésame, de condolencias y de cariño que no solo la ciudadanía navarra, sino desde todos los puntos de España hemos recibido, y he querido transmitírselo así a las familias. Bueno.
0: Y el Estado español ha entrado hoy, 4 de junio, en déficit ecológico, es decir, que ha consumido hoy todos los recursos naturales que tenía para todo este año. Es lo que se conoce como Día de la Sobrecapacidad de la Tierra. Así, a partir de mañana comenzaremos a demandar más recursos de los que los ecosistemas pueden regenerar en todo el año. Es el conocido, como decíamos, Día de Sobrecapacidad de la Tierra, que no tiene la misma fecha en todo el planeta, porque en Qatar, por ejemplo, esta jornada llegó varios meses atrás, tanto como el 4 de febrero. En esa fecha, los qataríes ya habían consumido todo lo que producen sus ecosistemas. El país más equilibrado entre consumo y producción es Honduras, donde la fecha se alcanzará el día 27 de noviembre. España consume en un año como si pudiera producir 2,5 veces más de la realidad ecológica del país. Con esa información y recomendándoles precaución en las carreteras con la lluvia, terminamos. Más noticias a las 5 en punto de la tarde. 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
5: Las 4 y 6 minutos de la tarde.
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5: Alcohol, cannabis, cocaína, cocaína rosa, óxido nitroso, drogas en forma de gominola, sumisión química, chemsex, algunos tradicionales de toda la vida, otros novedosos y más de más. Y son los tóxicos y son los nuevos hábitos que llenan cada fin de semana nuestras urgencias hospitalarias. En el Cursal Donostiarra, estos días, se está celebrando la edición número 36 del Congreso Nacional de Urgencias y Emergencias, el sector sanitario que con mayor o menor verosimilitud, sin duda, más series y películas de televisión ocupa.

Arratsaldeón, enseguida nos vamos a ir allí en directo al Kursaal para conocer su labor y lo último en ese esencial servicio sanitario con varios invitados. Hoy además nos vamos a preguntar si se puede morir de amor. Hoy hemos conocido el fallecimiento a los 56 años de edad de la ilustradora Marjane Satrapi, autora de Persepolis. La artista de origen iraní recibió en 2024 el premio Princesa de Asturias de Comunicación y Humanidades. Su familia ha publicado hoy que Satrapi ha muerto de tristeza. No ha dado más detalles, pero su entorno más cercano asegura que esa pena nació tras la muerte de su marido, el actor Matías Ripa, hace poco más de un año. Era el amor de mi vida, escribió entonces, y casi casi desapareció de la esfera pública. Lo abordaremos a las 4:30 en el Penchalecu con ayuda de los psicólogos y también de nuestra socióloga María Silvestre, que hoy María nos trae otra pregunta más. ¿Por qué nos empeñamos en

0: ¿Hacer para desdibujar las clases sociales? Se pregunta María. Hemos salido a la calle a preguntar, para empezar, si la gente sabe a qué generación pertenece.
1: ¿Sabéis decirme de qué generación sois vosotras?
2: No. ¿Digo los años o de la 86?
3: De la X.
1: De la X porque te lo acabo de chivar.
3: Me acabas de chivarlo.
4: No es ni puta idea.
1: ¿En qué año nació?
4: En el 60.
5: ¿60 exacto?
4: Sí, sí, 60 exacto, sí. De eso me acuerdo de momento, vamos.
6: De la Z, sí.
7: La generación Z.
6: Z también, supongo.
8: Sí, somos del 2007, así que Z.
9: Oh, con 50 que voy a hacer, fíjate. A la generación Z puede ser.
8: ¿Z? No sé, de los 90...
0: Luego intentaremos salir de dudas. Y a partir de las 5, en el diálogo de besugos, vamos a hacer un tour turístico muy especial en San Sebastián.

0: Se llama El Tour de la Oreja de Van Gogh y lo ha creado la guía donostiarra Maider Pérez, que va a estar con nosotros en directo. Hemos hablado en distrito con los miembros de La Oreja y les ha encantado.
1: Nos encanta la idea y nos hace sentir súper importantes eso de tener un tour por la ciudad, que nos encanta. Imagínate, vamos a cumplir 30 años La Oreja de Van Gogh dando la tabarra aquí y allá, y pues una cosa así, un homenaje a más aquí en Donosti, pues imagínate la ilusión que nos hace.

0: Antes de empezar, un apunte en las carreteras porque nos alertan varios oyentes de problemas ahora mismo en la Nacional 1, sentido Donostia, entre Alegui y Tolosa. Nos dicen que el tráfico está completamente parado. Repetimos, en la Nacional 1, sentido Donostia, entre Alegui y Donostia y Tolosa. Y ahora sí nos vamos a Donostia, nosotros sí, al Kursaal, porque está cogiendo estos días la edición número 36 del Congreso Nacional de Urgencias y Emergencias. 3.000 profesionales de la medicina, la enfermería y los servicios de emergencias participan en este encuentro en un año especial para el sector por la reciente creación de la especialidad de médico de emergencias en el MIR. Laida Basurto está en el Kursaal Donostiarra. Arratsaldeon, Laida.
1: Arratsaldeon, Xavier.
0: Profesionales que van a tratar temas que están de actualidad y que afectan directamente a la ciudadanía.
1: Sí, porque desde la pandemia las urgencias son un servicio que cada vez utilizamos más y son muchos los retos a los que se enfrentan los profesionales de este sector en un mundo totalmente cambiante que les hace repensar sus protocolos y su forma de trabajar. Por ello, entre los temas que se están tratando estos días aquí, Xavier, están, por ejemplo, la inteligencia artificial en urgencias y emergencias, el regreso de enfermedades del pasado, también la relación de las crisis climáticas con la salud mental en menores o las nuevas drogas y urgencias toxicológicas. Y sobre algunas de estas cuestiones queremos hablar con nuestros dos invitados. Son Guillermo Burillo, coordinador del Grupo de Toxicología de la Sociedad Española de Medicina de Urgencias y Emergencias. Hola, muy buenas tardes.
2: Hola, buenas tardes.
1: Y también nos acompaña Arantza Aguillo, jefa de urgencias del Hospital Donostia y presidenta del Comité Científico del Congreso. Arratsaldeon.
3: Arratsaldeon.
1: Bueno, Arantxa, muchos temas sobre la mesa, pero quizá, bueno, ya lo comentaba Xavier, lo que va a marcar este congreso es que por fin, ¿no?, tenéis esos primeros MIR, no sé si han empezado ya, MIR de esa especialidad nueva, ¿no?, de urgencias y emergencias, ¿están ya? ¿Qué van a aportar al servicio?
3: Pues efectivamente empiezan ya, creo que la mayoría empieza su vida laboral mañana, pero me consta que algunos ya han empezado porque se han adelantado en algunas comunidades un poquito la fecha de incorporación. Y efectivamente, pues eso, se han concedido 82 plazas como primera promoción, que se han cubierto todas, afortunadamente, y eso, ya tenemos los primeros 82 residentes que se van a formar con una formación específica, regulada y reglada y similar en medicina de urgencias y emergencias.
1: Estos nuevos MIR que seguro se van a adaptar muchísimo mejor o más fácil al uso de la IA que ya estáis, ¿no?, utilizando, no sé hasta qué punto, en qué os ayuda.
3: Bueno, efectivamente, estas nuevas generaciones, la incorporación de jóvenes al mercado, al equipo de trabajo, siempre aporta muchísimo, y estas nuevas generaciones son generaciones digitales totalmente y manejan estas herramientas mucho mejor que nosotros, que estamos más torpes en el aprendizaje. Pero es verdad que son herramientas muy útiles en la toma de decisiones, que nos apoyan mucho cuando tenemos que tomar decisiones con pocos datos en poco tiempo y necesitamos, pues eso, una base a la que apoyarnos para ser reproductibles también y para que te toque el proceso.

0: en el que te toque, pues tenga más o menos el mismo camino de decisión.
1: Con Guillermo queremos hablar sobre el tema de las drogas. Guillermo, esta mañana has moderado una mesa redonda que trata las urgencias médicas de causa toxicológica. Imagino que muchos años de trabajo, ¿no?, en este área de las drogas, en urgencias. ¿Qué es lo que estáis viendo últimamente? ¿Qué es lo que os está llamando la atención y lo que más trabajo os está dando?
2: Bueno, sigue siendo lo principal, las drogas, sigue siendo el alcohol, que es la que, por mucho que se normalice, sigue estando, la cocaína y el cannabis, y después de vez en cuando aparecen nuevas drogas. Ahora tenemos los cannabinoides semisintéticos, algunas otras nuevas sustancias psicoactivas que se denominan así, NPS, como la mefedrona, asociada a fenómenos como el chemsex, y después otro tipo de drogas natural, alguna como la ayahuasca, que también tienen su predicamento en ciertos sectores de la población, y algunos de ellos acaban viniendo a urgencias.
3: Uh-huh. Guillermo Arancha, muy buenas tardes desde aquí, desde Estudios.
2: Hola.
3: Guillermo, acabas de mencionar el chemsex, que es un concepto que quizá no es muy conocido para la gran mayoría, y creo que conocéis muy bien los servicios de urgencias, ¿no?, que tiene que ver con el uso intencionado de drogas psicoactivas para intensificar y prolongar relaciones sexuales. Es así, ¿no?
2: Correcto. El chemsex son fiestas, son reuniones de generalmente hombres que practican sexo con hombres, y la idea es consumir sustancias que produzcan cierta desinhibición, aumento de la potencia sexual y resistencia. Son fiestas que duran entre 1 y 3 días y en las que se van consumiendo diferentes sustancias. Esto genera problemas de adicción. Y problemas de infecciones, y también en algunos casos problemas mecánicos, ¿no? Y este tipo de prácticas, pues muchas veces acaban en urgencias.
3: Uh-huh. Y mencionabas antes las drogas que más os encontráis en urgencias, que efectivamente, pues, una tan normalizada, ¿no?, en la sociedad como es el alcohol, seguro que es una que de las drogas que más gente lleva a urgencias, pero también hay nuevas. Y en esas nuevas drogas, ¿cuáles son las que están entrando con más fuerza en el Estado español?
2: Lo que parece, y ahora explico por qué, son los cannabinoides sintéticos y algunas de tipo psicoactivo, como la mefedrona. El problema es que todavía no tenemos métodos para diagnosticarlas en los servicios de urgencias, ni siquiera en los hospitales. Solo hay 3 hospitales en España en las que se pueden diagnosticar con las técnicas, los que hayan visto la serie CSI, con técnicas de cromatografía, y no están disponibles. Nuestro grupo está trabajando en la detección de estas sustancias en muestras de pacientes, sobre todo con que acuden con cuadros muy, muy abigarrados, ¿no?, digamos, con intoxicaciones muy, muy graves o con mucho desborde desde el punto de vista psiquiátrico.
3: Pero ¿y cómo puede ser que estas drogas estén en la calle y en los hospitales todavía no sepamos muy bien cómo abordarlas?
2: Primero, son muy nuevas. Segundo, pues se consiguen por internet. Y tercero, es un grupo de sustancias amplísimo. Ahora mismo la Agencia Europea de Drogas, la EUDA, está monitorizando más de 650 de estas sustancias. Y es complicado tener un test rápido para cada una de ellas, porque cuando se consigue alguno, pues se modifica su estructura.
3: ¿El fentanilo ha entrado? ¿Se dan casos de personas que consuman fentanilo?
2: Detectamos en algunas series hasta un 30% de pacientes intoxicados por fentanilo. Lo que no sabemos es si es medicación habitual de los pacientes o si la consiguen por otra vía, e incluso si buscando un opiáceo les han dado gato por liebre, ¿no? Aquí no hay control de calidad a la hora de vender esto, ¿no? Entonces puede que uno incluso compre por internet una sustancia y le llegue otra. Pero sí que lo hemos detectado, no al nivel de mortalidad que se ve en Estados Unidos, ¿no?, que se veía, ya se ha modificado un poco el perfil, pero sí que está. Todavía no es una situación desde el punto de vista de salud pública preocupante, pero desde el punto de vista clínico, a los médicos de urgencias, claro que nos preocupa.
3: Claro, es que lo de Estados Unidos es impresionante, desde luego. Arancha, en Euskadi, en el Hospital Donostia, en Euskadi, también habéis percibido que se haya dado algún caso de fentanilo o...

0: Bueno, todas estas nuevas drogas también de las que nos está hablando Guillermo.
1: Más las nuevas drogas que está que ha comentado mi compañero. Nosotros fentanilo la verdad es que hemos atendido algún caso, pero casi siempre es un abuso de un fármaco prescrito de forma reglada por un facultativo. Y yo creo que el sistema de control de los opiáceos que tenemos nosotros, nuestro sistema de salud, es bastante fiable y bastante estricto y es más difícil que exista un abuso como en Estados Unidos, por ejemplo. Es más difícil. Es más, pues eso, gente que, o sea, pacientes que tienen prescrita una prescripción por una patología o si no adquisiciones en redes, en internet, que es un poco el, yo creo que el pozo de donde más se nutren estas intoxicaciones.
0: Uh-huh. Hay drogas muy normalizadas, como decíamos antes, como el alcohol, por ejemplo, como el tabaco, y hay otras que también están muy normalizadas, ¿no? Como puede ser, por ejemplo, el cannabis. Hace muy poquito hemos emitido aquí en EITB Generación Cannabis, una droga muy normalizada entre una gran parte de la sociedad también y sobre todo quizás la juventud, ¿no? Y Guillermo, quizá no somos conscientes de los efectos porque el cannabis todavía es una droga que se percibe casi casi como natural o como segura. Y no lo es, claro.
2: Efectivamente, mira, de hecho cuando le preguntamos a un paciente ¿tomas drogas? Pues hay muchos que dicen no, dice, ¿y fumas cannabis? Y hombre, eso sí.
0: Ya.
2: Sí, sí. Se está normalizando y se está trivializando. El cannabis ha aumentado de su potencia sobre los receptores. O sea, el porro que te fumas ahora no es el porro que se fumaba hace 20 años. Tiene mucha más potencia y esto tiene mucho más efecto. La gente quizás desconoce los efectos cardiovasculares. Es un factor de riesgo cardiovascular más. Probablemente haya más conciencia del tabaco, por supuesto, de la cocaína también, porque como se sabe que aumenta la tensión, pero se tiene incluso entre los médicos, entre el personal sanitario, que el cannabis es un factor de riesgo cardiovascular. Y por otro lado, nos preocupa su normalización, sobre todo en el segmento entre los 10, 12 y los 18 años. En un cerebro que todavía está en formación, hasta los 21 o 23 años, el consumo de cannabis puede producir alteraciones, sobre todo en sujetos que tengan una predisposición genética. Uno puede decir, bueno, pues todos mis amigos fuman y a ninguno le ha pasado nada, hasta que le pasa a uno de tus amigos, a tu hijo, a tu sobrino o a tu hermano, ¿no? Y en estas personas es un trigger, es un interruptor que produce patología mental que, bueno, parece que puede estar relacionada con estos problemas de salud mental que se están viendo en jóvenes, aparte de otras circunstancias, evidentemente, de tipo social.
0: Uh-huh. ¿A qué edad se están consumiendo cannabis? ¿Es un público joven, es un público mayor? No sé si hay algún perfil.
2: Bueno, se consumen todas las edades. Lo que nos preocupa, y el Plan Nacional sobre Drogas así lo demuestra, es que con 10 años ya se empieza a consumir. Y insisto, no es un tema para trivializar y banalizar. Es frecuente que un padre diga, bueno, pero mi hijo, un porrito, eso no pasa nada, ¿no? Hasta que a ese niño le da una psicosis, un brote psicótico, ¿no? Y ya medicación de por vida, ¿no? No es un tema para jugar. Y por supuesto, afortunadamente la Comisión Mixta Congreso-Senado decidió no legalizar la venta después de oír a muchos profesionales que hablaron de estos riesgos.
0: Claro. ¿Está calculado hoy un porcentaje, más o menos se puede decir, de cuántas personas un consumo de cannabis le puede generar ese brote psicótico que le lleve después a estar medicándose toda su vida?
2: No. Es probable que a mayor consumo, ¿no?, haya más posibilidades, pero esto es una ruleta rusa. Claro. Hay gente que con pocos consumos tienen cierta susceptibilidad genética que se están estudiando y con pocos consumos les puede producir. No se puede decir, o sea, lo que intentamos es que al menos hasta los 21 años no se consuman, insisto, porque esos cerebros están en formación. Esto es muy difícil, es una tarea ardua, pero insisto, algo parecido pasa con el alcohol también, ¿eh? O sea, sobre todo los atracones que vemos en los fines de semana en gente joven, un atracón mata neuronas, ¿no? Y en un cerebro en formación puede producir consecuencias a largo plazo.
0: ¿Se está consumiendo mucha cocaína rosa o óxido nitroso, dos de esas nuevas drogas que preocupan mucho a la comunidad sanitaria?
2: Sí, el óxido nitroso depende de las zonas, ¿no? Sobre todo nuestro grupo dentro de CEMES lo está viendo en en zonas turísticas, ¿no? Porque sobre todo con turismo británico, el

0: óxido nitroso, aparte de los efectos agudos, que es que te puedes quedar en coma poco tiempo, es verdad, pero puedes tener un traumatismo importante, pero sobre todo produce un problema, produce un déficit de vitamina que actúa sobre las vainas de los nervios. Entonces pueden producir alteraciones neurológicas a largo plazo en consumos importantes. Y la coca rosa, pues bueno, es una moda, ¿no? Empezó a hablarse de ella y parece que se está consumiendo bastante, lo que pasa es que no sabemos qué se consume, claro. Porque las encuestas las muestras que ha analizado Energy Control, que es una asociación que se dedica, ¿no?, a la prevención y al consumo responsable, ubicada en Barcelona, pero con varias sedes, ellos, en sus análisis pues aparece todo tipo de sustancias como cocaína rosa. Mm. Realmente no sabemos qué es lo que está debajo, o sí sabemos, pero es una mezcla de sustancias.
1: Es preocupante, como lo es también un dato del que nos alertaban recientemente los pediatras de los servicios de urgencias vascos, Arantxa. Decían como el número de niños de hasta 13 años que acude a los hospitales por problemas agudos de salud mental se han duplicado en los últimos 10 años. Los episodios de intento de suicidio se han multiplicado por 4 en este periodo. ¿Estáis viendo esta tendencia? Desde luego que no sabemos muy bien cómo afrontarla, ¿no, Arantxa? Pero son muy preocupantes, son alarmantes estos datos.
2: Sí, la verdad es que es una tendencia que sorprende y que es muy importante porque tienen repercusiones muy graves. El problema de la salud mental es un problema que hay que abordar desde el principio y bueno, pues las generaciones jóvenes lo están sufriendo igual más que el resto porque están sometidos a mucha presión, a mucha ansiedad y es muy frecuente cada vez más ver menores que ejercen autolesiones contra su propio cuerpo. Uh-huh.
1: Sobre el mundo urgencias también, Arantxa, lo decimos muchas veces, la ciudadanía, cada vez acudimos más a los servicios de urgencias, lo que provoca cierta saturación, ¿no?, y que tengamos que esperar muchas horas. De todas las personas que van a urgencias, ¿qué porcentaje dirías que es realmente urgente, que de verdad tendría que ir a urgencias?
2: Bueno, es difícil calcular el porcentaje exacto, pero yo te puedo adelantar que aproximadamente un 10%

0: Eso son en urgencias indemorables que hay que atender sí o sí, y luego hay un porcentaje que puede ser pues entre el 50% restante que precisan atención hospitalaria, que puede ser más demorable en cuanto a unas horas, pero que sí que necesitan atención. Y luego pues ahí te diría un 40% de urgencias que atendemos que son demorables días o incluso solucionables en otros puntos de atención, que son más eficaces en este respecto, más eficientes y que ayudarían mucho a controlar pues la demanda y las estancias en los servicios de urgencias.
1: ¿Qué mensaje lanzarías a la ciudadanía?
0: Pues que utilicemos los recursos de urgencias y emergencias para realmente situaciones de urgencias y emergencias.
1: Pues Guillermo Burillo, Arantxa Guillo, bueno, antes de despediros, no me resisto a preguntaros si tenéis alguna serie de urgencias favorita y si se parecen a la realidad.
0: Sí. Ya sabes cuál va a ser.
1: ¿Cuál es, Arantxa?
0: Sí, The Pit.
1: Ah, vale.
0: No sé de Guillermo lo que va a decir, pero desde luego...
2: Sí, también The Pit.
1: Porque luego las de urgencias y House y todas esas no son... Tan veraces, ¿no?
0: Bueno, yo he sido una temporada muy adicta también a House. A mí me gustaba mucho, pero es verdad que no tiene nada que ver, no refleja la realidad de un servicio de urgencias. Era mucho más guionizada. Y el servicio de urgencias del hospital de Pitt es un servicio en el que casi todos quisiéramos trabajar, aunque ya vemos que es un trabajo muy, muy exigente, pero sí, todos quisiéramos trabajar con el doctor Robbie.
1: Pues ahí queda la recomendación. No sé si os despertó la vocación alguna serie, alguna televisión, o es de toda la vida, Guillermo.
2: De siempre, desde que estaba en Cruz Roja siendo un chavalín.
1: ¿Tú, Arantxa?
0: Pues yo también empecé en Cruz Roja, curiosamente, y mira, también ahí me entró el gusanito.
1: Pues unidos por Cruz Roja, nuestros invitados esta tarde. Guillermo Burillo, coordinador del Grupo de Toxicología de la Sociedad Española de Medicina de Urgencias y Emergencias, y Arantxa Guillo, jefa de urgencias del Hospital Donostia y presidenta del Comité Científico de este congreso que se está celebrando en el Cursal Donostiarra. Gracias a los dos y gracias también a Laida Basulto.
2: Muchas gracias a ustedes.
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1: Las 4:30 vamos a las carreteras. Conectamos con el gabinete de prensa de la Ertzaintza. Kaixo, arratsaldeon.
4: Arratsaldeon, buenas tardes.
1: ¿Algún problema hasta ahora en la red viaria?
4: Sí, pedimos precaución en la AP8 a la altura de Orio, sentido Donosti, por la salida de Calzada de un Turismo que estaría en estos momentos obstaculizando el carril izquierdo. Por el momento no se han formado retenciones en este punto, pero pedimos precaución a las personas que circulen por el lugar. En el resto de la red viaria no tenemos que lamentar otro tipo de accidentes con daños personales y se circula con normalidad.
1: Muy bien, eskerrik asko, gerarte.
4: Gerarte, agur.
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0: Padre Ibar, Caixo.
1: Arratsaldeon, Xavier, ¿qué tal?
0: Muy bien, vamos a nuestro crucigrama sonoro, ya sabéis, a las 6:30. Esto es un avance.
1: Sí, es un avance importante, ¿eh? 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
0: Mañana será el sorteo.
1: Sí.
0: Y hoy todavía, pues evidentemente podéis llamar y participar. Ya sabéis, 688-840-840, mandáis un WhatsApp, quiero participar, y a las 6:30 os llamamos en

0: directo y respondéis a preguntas como esta.
1: Muy sencilla. 6 letras, daño en latín.
0: Daño en latín.
1: Vale. Bien.
0: Muy sencilla, yo creo que sí.
1: Sí, ¿no?
0: Yo creo que sí. Si no, que busquen diccionario de latín, ya sabes.
1: Claro.
0: 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Y a las 6:30, crucigrama en directo. Gracias, Ander.
1: Quiero verte, bye.

0: Y abrimos hoy nuestro Penchalecu con María Silvestre. ¿Qué tal, María? Arratsaldeon.
1: Bien, arratsaldeon.
0: Doctora en Ciencias Políticas y Sociología de la Universidad de Deusto. Enseguida vamos a hablar del fallecimiento de la reconocida historietista, cineasta y pintora iraní, Marjane Satrapi, conocida por Persepolis, sobre todo, pero entre otras muchas cosas. Te dábamos nosotros la noticia esta mañana, me parece,
1: pues
0: ¿no?
1: Pues sí, un disgusto, sí. Realmente, porque sí, no sí. Sabía que había fallecido y la admiraba muchísimo su obra y lo que representaba como mujer iraní, ¿no? Me ha dado mucha pena, la verdad.
0: Sí, ha muerto de felicidad, han dicho... Ha muerto de tristeza, perdón, ha dicho su familia en un comunicado. Y después gente allegada a ella decía pues que no ha podido superar la muerte de su pareja, de su marido hace un año. Luego vamos a preguntarnos, con la ayuda también de dos psicólogos, hasta qué punto es posible morir por amor, ¿no? Pero antes queríamos hablar también de las generaciones. Nos proponías tú hablar sobre este asunto, ¿no? ¿Hasta qué punto esto de poner nombre a las generaciones, generación millennial, boomer, X, Z, Y, tiene sentido o no, ¿no? ¿Qué es lo que hay detrás? ¿Qué es lo que puede buscar detrás, ¿no?
1: Sí, porque pareciera que son etiquetas sociológicas que responden a un perfil muy concreto y son etiquetas que en realidad nacen del marketing, de cómo no etiquetar cohortes de edad para poder vender productos. Y es verdad que se le asocian características generacionales, ¿no? Pues, pero en realidad estamos hablando de grupos de edad y a mí lo que no me gusta mucho de estas etiquetas es que no tienen en cuenta otras características sociológicas que condicionan mucho más nuestro carácter, nuestras elecciones, nuestro comportamiento. Es verdad que la generación boomer es aquella que nació en el baby boom, pero cuando hablamos de millennials, centennials, X, Y, Z, hay elementos como el origen, zona rural, urbana, mujer, hombre, rico, pobre, con estudios, sin estudios, que son mucho más significativas. De hecho, en sociología hay un referente que es Karl Mannheim en El problema de las generaciones. Él hablaba de que era posible etiquetar a una generación cuando esta generación había vivido algo lo suficientemente traumático como para que pudiera ser un elemento definitorio porque les marcara significativamente. Por ejemplo, la pandemia claramente lo ha sido.
0: Generación, ¿no? Pandemia, ¿no?
1: Podríamos hablar, y yo ahí sí que vería, ¿no?
0: Muchos,
1: es decir,
0: claro.
1: Sí, ¿no? Y a la gente

0: muchas veces no son etiquetas que parece como que nos enfrentan unas generaciones con otras y eso dificulta en cierta medida la intergeneracionalidad.
1: Sí, porque además las marca una fecha, un año, ¿no? De nacimiento, y de uno a otro, pues casi es como bueno, pues que no hay ninguna diferencia, ¿no? ¿Quién las va a marcar y por qué? ¿Tú sabes de qué generación eres?
0: Yo creía que era boomer, pero no, no lo soy. Sí, bueno, a ver, espera, soy generación X.
1: Ah, X.
0: Pero por poco, porque yo soy del 67 y dice que empieza en el 65. Yo estaba convencida y además muy orgullosa, Y de hecho me identifico más con una persona boomer, pero según la etiqueta soy X.
1: Hay cierto lío en la calle, Todos lo hemos comprobado y casi nadie sabemos muy bien.
0: Claro,
2: es que así es. Los que más los y las que más claro lo tienen, ya os digo, que son las personas de la generación Z, desde luego. Pues sí, hemos salido a la calle.
1: ¿Z qué son? Porque yo creo
2: que Z son desde el 97 en adelante hasta el 2010.
0: Z son mis hijos, Xavier.
1: Los hijos, vale. Los nacidos del 97.
0: Los que tienen ahora mismo, pues entre 14 y 29 años.
2: Uh-huh. Eso es.
1: Vale. Y esos quizás se creen más, ¿no? Lo de la generación.
0: Sí, porque son nativos digitales, yo creo que es un elemento que les identifica.
2: Sí, al final esto va según el año en el que naces, pum, etiqueta. Y hemos salido, a preguntar a la gente si de verdad sabe de qué generación es, y es todo lo que nos contestaban. ¿Sabéis decirme de qué generación sois vosotras?
3: No, digo los años, o de la 86.
2: ¿Que nació entonces en él?
3: 89.
2: Usted es previa a la baby boomer,
3: ¿Ah, sí?
2: ¿Tú sabes de qué generación eres?
4: De la X.
2: De la X porque te lo acabo de chivar.
3: ¿Me acabas de chivarlo?
5: No es ni puta idea.
2: ¿En qué año nació?
5: En el 60.
6: ¿60 exacto?
5: Sí, 60 exacto, sí. De eso me acuerdo de momento, vamos. Sí.
6: Pues entonces es usted de la generación baby boomer y bueno, como característica tendría cultura del esfuerzo y sacrificio, gran experiencia, fidelidad y compromiso. ¿Concuerda un poco con la gente nacida en el 60?
5: Sí, yo creo que sí, vamos.
7: De la Z, sí.
4: Generación Z, sí.
7: Z también, supongo.
8: Pues con los años que tengo ya, con 50 que voy a hacer, fíjate, a la generación Z puede ser.
6: Usted es de la generación X.
8: Mía,
6: que es generación puente, ambiciosa, marcada por el auge del consumismo de los 80.
8: Puede ser.
9: Z, sí, somos del 2007, así que Z.
8: Yo creo que a la nueva.
2: ¿A la Z?
8: Sí, 2001.
10: Me imagino que Z, no sé, de los 90.
2: Eres de los 90, entonces eres más millennial.
10: Pues millennial.
6: Mira, los millennials, según la chuneta que tengo aquí,
10: son los mejores.
6: Aparte de ser los mejores, son nativos digitales, globales, emprendedores y con autoconfianza. ¿Lo ves?
10: Sí, lo veo genial.
2: ¿Te ves reflejada?
10: Sí, sí.
2: En general se ven reflejados.
1: Pero es como el horóscopo, ¿no?
2: Sí,
0: a mí me recuerda un poco. Pero sí es verdad que cuando tú miras en internet y te un poco definiciones de las generaciones, lo vinculas solo, sobre todo a dos elementos, cuando te contesta la IA, por ejemplo, a la relación que tienes con
2: las
0: tecnologías, si eres nativo digital o si has tenido que aprender y adaptarte a ese mundo, y la relación que tienes con el mundo laboral. Es decir, y cómo concilias el mundo laboral y el mundo y tu hábito personal, ¿no? Entonces, a las personas más mayores nos dice que tenemos una cultura más del esfuerzo y que está más condicionada a nuestra profesión y al ejercicio de esa profesión. Y a la gente más joven supuestamente le dice que, bueno, que prioriza más otras cuestiones que no es tanto el trabajo. Y yo ahí creo que tampoco se puede generalizar, ni en unas profesiones ni en otras. Y ya, reconociendo, como reconozco que ha habido un cambio cultural importante a la hora de relacionarnos con el empleo y cómo atribuimos valor, ¿no?, a las cosas.
1: 688-840-840, WhatsApp de Radio Euskadi, donde, por cierto, nos insisten que hay muchos problemas de tráfico en la P8, sentido Donostia, a la altura de Orio. Nos mandan aquí una foto. El tráfico completamente parado, nos lo decían antes desde el gabinete de prensa de la Ertzaintza debido a un accidente, luego en punto actualizaremos. Y en el WhatsApp de Radio Euskadi también nos piden, Javi, que les digamos de qué generación son, de qué generación soy yo, que soy de 1968, dice que...
2: El 68 es de la X.
1: Es de la X.
0: Sí, vale. Como yo.
1: Ahí está.
2: Hecho una segunda pregunta, eso es. Hemos preguntado qué les parece esta forma de clasificarnos, si les gusta, si no, y si de cierta manera puede provocar que se desfiguren, se desdibujen las clases sociales.
3: Es que para mí no es necesario clasificar una persona por tantos años, eres de X, eres Y, eres lo que sea, no es necesario. Lo que tienes que valorar es cómo es esa persona, lo que ha vivido. Antes había ricos, pobres, gente mediana, lo que fuera. También se clasificaba así. Pero es que ahora me parece ya demasiado clasificación. No sé cómo decirlo. De alguna forma ya

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1: Supongo que es para clasificar de alguna forma la mentalidad de cada...
2: Al final es tu grupo de gentes, las personas con las que te has criado.
3: Porque no es lo mismo haberte criado que sin redes sociales que con redes sociales. No creo que sea que se esté desdibujando, yo creo que no se muestra tanto como antes. Yo creo que sí hay, pero que no es tan visible o que no se dice tanto.
1: Yo creo que más bien se está yendo la mira de las clases sociales, porque ahora creo que todo el mundo piensa que pertenece a clase media, cuando realmente somos clase trabajadora la mayoría. Estamos quitando de punto de vista eso y ahora están surgiendo más los gustos, yo creo, porque nos sentimos más estándares.
4: Una cosa es que se nos clasifique pues por las edades y pues un poco por nuestros gustos, y otra cosa es las clases sociales. Yo creo que se habla también de clases sociales.
5: Se utilizan las dos cosas, aunque haya grupos por generaciones.
4: O sea, al final la gente joven, quieras o no, también nos clasificamos un poco, si es verdad,
5: por la clase social.
6: Interesante, ¿no? Esto que dicen de las clases sociales y de los estándares, María.
7: Sí, lo decía muy bien también, ¿no? Una persona que contestaba, es decir, la mayoría nos situamos cuando nos preguntan en la clase media, ¿no? Como si algo homogéneo, es un signo de que vivimos en una sociedad, pues bueno, que ha trabajado por la igualdad social. Pero es verdad que lo que está más instalado, según los informes sociológicos, el FOESA, por ejemplo, es la precariedad en mayor proporción. Y lo que ha perdido fuerza es la identidad de clase. Uno no se define por la clase social a la que pertenece. No es algo que surja. Yo suelo hacer este ejercicio en el aula. Es decir, que la gente un poco hable de qué marca su identidad, y la identidad de clase no suele aparecer. Y la identidad de clase o nuestra situación socioeconómica nos marca muchísimo.
6: Bueno, pues ahí está el debate. Si queréis opinar, WhatsApp de Radio Euskadi, 688-840-840. ¿Cuál es vuestra generación? ¿Os sentís identificados? Esperamos vuestras opiniones.

0: Bueno, lo decíamos antes, ha muerto la reconocida historietista, cineasta y pintora iraní Marjane Satrapi, célebre mundialmente por ser la autora de la novela gráfica Persepolis. Ha fallecido a los 56 años de edad, según ha anunciado su familia en un comunicado en el que aseguran que ha muerto de tristeza, poco más de un año después de la pérdida de su esposo. Gente cercana a ella ha dicho que no pudo superarlo, que desde que murió su marido, el actor Matías Ripa, hace poco más de un año, a quien definió como el amor de mi vida, ella pues prácticamente desapareció de la esfera pública. Nacida en Irán, exiliada en Francia, Satrapi dedicó su vida a su aclamada obra, la defensa de la democracia, la igualdad, los derechos humanos, convirtiéndose en una voz fundamental contra la represión del régimen de los ayatolás y en favor del movimiento feminista en su país natal. ¿Cómo te has quedado, María, al conocer la noticia y también con ese breve comunicado, ¿no?, el que decían Satrapi ha muerto de tristeza?
1: Ya decía antes, me ha impresionado porque admiro mucho el trabajo de esta mujer y lo que representaba como mujer iraní y cómo dejó, ¿no?, constancia, además con el cómic, ¿no?, con la ilustración, con la novela gráfica, que luego además hizo película Persepolis y luego ha tenido otros trabajos muy interesantes. Siempre ha reivindicado, ¿no?, la laicidad y la independencia, la libertad, el derecho a la educación de las mujeres en Irán y en el mundo, ¿no? Entonces yo, me ha dado mucha pena perderla y perderla tan pronto. Con relación a la muerte por tristeza, pues me parece muy romántico, pero no es que yo no sea romántica, seguro que hay una forma, ¿no?, y nos lo dirán las personas expertas con las que vayas a hablar, de relacionar lo emocional con lo fisiológico, ¿no? Pero no caería en el romanticismo para explicar su fallecimiento. Probablemente habrá algún elemento de carácter fisiológico o se somatiza.

0: que la hayamos perdido tan pronto.
1: Vamos a buscar, si te parece, dos opiniones de dos voces expertas. Saludamos a Jordi Martínez, psicólogo del Gabinete Psicolagún de Elorrio, miembro del Colegio Oficial de Psicología de Vizcaya. Jordi, arratsaldeón, buenas tardes.
2: Arratsaldeón, Xavier.
1: Y también con nosotros Naroa Martínez, psicopedagoga, especialista en pérdidas, muertes y duelos. Naroa, arratsaldeón, buenas tardes.
3: Arratsaldeón, mícote.
1: Bueno, es la pregunta que os queremos trasladar esta tarde para que nos deis un poquito más de luz, ¿no? ¿Se puede alguien morir de tristeza? ¿Se puede alguien morir por amor? Jordi, ¿tú qué opinas?
2: Sí, sin duda. Es un fenómeno que hemos visto pues muchas veces. Es no es un diagnóstico como tal, pero es una especie de rendición voluntaria, ¿no? En que la persona, digamos, tira la toalla ante un duelo de pérdida extrema.
1: Rendición voluntaria, es interesante, ¿no? Tirar la toalla, Naroa, no sé si coincides.
3: Sí, totalmente. Al final el duelo tiene diferentes aspectos, entre otros pues el actitudinal, ¿no? El emocional y el somático. Y entonces, pues eso, al final

0: vascular puede físicamente debilitarnos y hacernos que muramos.
1: Bueno, yo no soy médico, entonces no lo puedo cerciorar, pero sí que tiene mucha lógica, ¿no? Al final, cuando no estamos anímicamente bien, no nos alimentamos bien, el no alimentarnos bien nos trae bajar las defensas, el sistema inmunológico entiendo que baja. Y luego, pues si anímicamente no estamos bien, no salimos, no hacemos deporte, no mantenemos esa fuerza, esa vitalidad. Y bueno, poco a poco el cuerpo va entendiendo, pues lo vemos mucho en otros animales, ¿verdad? Que se dejan, pues poco a poco van sintiendo que están para morir y se van dejando. Pues algo por el estilo.
0: Es una gran depresión, Jordi, lo que genera la persona.
2: Sí, bueno, más que una gran depresión, es un duelo extremo o mal gestionado, en el que se entra en una rueda que no se puede salir, ¿no? O sea, que al final acaba generando un estrés tan intenso que debilita a la persona de tal manera que entra en un bucle y se puede dejar morir, ¿no? Llegar hasta ese extremo, ¿no? Como desgraciadamente hemos visto.
0: ¿Y qué hay que hacer? ¿Cómo debe actuar el entorno cercano cuando detecta que un ser querido se está dejando morir, ¿no? Entre comillas, Narva.
1: Bueno, al final es el sentir que tiene red de apoyo, pero bueno, yo por lo que he ido leyendo era una persona muy solitaria. Entonces, eso mismo hace que seas más vulnerable, ¿no? Como decía Jordi, a sentimientos tan intensos. Que el duelo, decía, ¿no? Si es bien gestionado, pues conectas con la pena y desconectas de ella. Pero si no tienes una red donde apoyarte, que se preocupen por ti, en el aspecto de, no digo que ella no lo tuviera, pero sí que parece bastante que era bastante solitaria. Y entonces, pues bueno, el hecho de, bueno, vamos a tomar un café, unas obligaciones en el día a día, ¿no? Y el estar, pues el hacer ver a esa persona que la vemos, valga la redundancia, vemos tu pena, aquí estamos para compartirla y apoyarle en ese aspecto.
0: ¿Dónde está el límite entre respetar su dolor y la necesidad de intervenir, Jordi?
2: Bueno, yo creo que el entorno lo que tiene que hacer es, como bien decía Naroa, mantenerse cerca y sobre todo respetar, como bien dices, Xavier, que es validar todas las emociones, validar las etapas por las que tiene que pasar la persona, ofrecer apoyo práctico y claro, como hemos visto en este caso, si realmente no la persona no tiene una red de apoyo, ofrecerle o no tiene red de apoyo o tiene una red deficiente de apoyo, ofrecerle ayuda profesional, ¿no? Para que le ayuden a ubicarse y a ir transitando, ¿no? En este duelo.
0: Claro, que no es fácil, pero hay que apoyar, o desde luego que se puede, ¿no? Se puede hacer, Naroa. ¿Cómo se aborda en terapia, por ejemplo, a un paciente que ha perdido, pues, por completo ese instinto de supervivencia?
1: Bueno, yo no sé el perfil, pero vamos, no soy terapeuta tampoco, Xavier. Entonces, lo que sí que es, como decía Jordi, es validar emociones, acompañarlas, ser visto y conectar con la esperanza, con razones para vivir y dejarte caer en ese dolor, siempre que mantengas, como os decía antes, el contacto con la vida, con seguir viviendo con pequeñas ilusiones.
0: Claro, porque el mensaje es ese, ¿no, Jordi? Se puede abordar, y quizás muchas veces cuando la ayuda no es suficiente, aunque no sea a veces dar ese paso, pues acudir a terapia, que ahí es donde te pueden dar la ayuda profesional que una persona sí necesita, ¿no?
2: Sí, sin duda lo que decía Naroa, ¿no? Que aunque no sea terapeuta, es validar las emociones a través de las distintas fases del duelo, y a mí me parece muy importante el trabajar durante esas fases en la reconstrucción, ¿no? Del sentido de la vida, porque la persona no olvidemos que ha perdido, ¿no? El sentido, y hay que ayudarla a reconstruir ese sentido.
0: Pues Jordi Martínez, psicólogo del Gabinete de Psicólogos del Río, miembro del Colegio Oficial de Psicología de Vizcaya, y Naroa Martínez, psicopedagoga y especialista en pérdidas, muertes y duelos. Gracias por habernos acompañado.
1: Qué recasco, Zuei.
2: Pues,
0: Bueno, pues ahí está, María, se puede, ¿no?
3: Que es verdad que... Sí, yo escuchándoles me estaba acordando de hay un Emil Durkheim, que era un sociólogo clásico de

0: finales del 19 hablaba del suicidio y hablaba de que el suicidio era un acto directo o indirecto. Entonces estaba pensando, pues igual es, no entraría más, entre comillas, ¿no?, en esa manera indirecta de buscar el fin. Pero creo que hay una carga emocional muy potente, ¿no?, de aislamiento y de somatización de ese dolor.
1: Sí, es verdad que además en ese comunicado tan escueto, esa información que nos dan, morir de tristeza, tampoco sabemos si, claro, si quizás haya suicidado porque no ha podido aguantar más, o si realmente en este año pues a ella le pasó lo que pasó, ¿no? Llegó a estar en esta situación. Bueno, pues aquí lo vamos a ir cerrando. María, gracias por haber estado con nosotros, como siempre.
0: Un placer.
1: Qué ricasco. Y volvemos a mirar a las carreteras porque nos alerta la audiencia de esos problemas ahora mismo a la altura de Orio en la AP8 en sentido Donostia. Sigue la circulación parada en ese mismo punto. Nos dicen que las colas llegarán aproximadamente hasta el peaje de Zarauz. Está ahora mismo llegando la Erchantza y una furgoneta con el cartel de Distribuá. Así que bueno, pues por ese accidente que ha ocurrido, ha pasado ahora la Erchantza, que se dirige a la zona. Pero las retenciones son muy importantes y el tráfico está parado a la altura de Orio, AP8, dirección Donostia. 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

0: Y nos siguen llegando mensajes en el 688-840-840, el WhatsApp de Radio Euskadi, por ese accidente que está ahora mismo colapsando la AP8 a la altura de Orio en sentido Donostia. Esta oyente nos lo cuenta desde allí.
1: He salido de Zarautz y estamos en un atasco monumental. Ahora han pasado coches de la Ertzaina, pone accidente, no sé dónde habrá sido, pero ha debido de ser importante porque llevo ya como 10 minutos y veo una fila terrible entre camiones. Estoy justo a la altura de la ría de Orio. Bueno, por si acaso a alguien le sirve, que no coja la autopista, que no entiendo de verdad cómo la autopista no avisa que nos vamos a quedar atascados, porque tenemos la otra carretera para ir hacia Donosti o hacia donde sea.
0: Pues gracias a esta oyente por esa información desde la AP8 a la altura de Orio en sentido Donostia. Accidente de última hora de esta tarde, a las 4:30 nos lo informaban desde el gabinete de prensa de la Ertzaintza. Así que mucha precaución y si pueden evitar la autopista, mejor. Si tienen más información, si saben más o menos hasta dónde llegan esas retenciones, nos lo pueden contar en el 688-840-840, el WhatsApp de Radio Euskadi. Y ahora enseguida, en 2 minutos, a las 5, con Javier San Martín, actualizamos la información y os dará toda la información del tráfico. Llegamos a las 5, noticias.

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1: Son las 5 de la tarde, arratsaldeon, cortada completamente la autopista AP8 a la altura de Orio en sentido Donostia debido a la salida de calzada de un turismo. La Ertzaintza nos informa de esta situación y además de que hay 3 kilómetros de retenciones en ese punto. Autopista AP8 a la altura de Orio en sentido Donostia. Se van a encontrar 3 kilómetros antes con el tráfico completamente parado, como decimos, debido a la salida de calzada de un turismo. Así que mucha precaución y también paciencia si están en esa retención. Por lo demás, el pleno del Ayuntamiento de Pamplona ha comenzado con un minuto de silencio a las 4:30 de la tarde en memoria de los agentes forales que ayer perdían la vida en un accidente de tráfico en el Góibar. Además, ha habido una declaración institucional. Joseba Sirón, alcalde.
2: En nombre de toda la corporación municipal y de la propia ciudad, queremos trasladar nuestro más sentido pésame a las familias, así como nuestro sentimiento y toda nuestra cercanía a los compañeros y a los mandos de los policías fallecidos.
1: Euskadi mantiene estable el número de delitos registrados por las distintas policías en el primer trimestre del año, según recoge el balance de criminalidad elaborado por el Ministerio del Interior. Una criminalidad que en la superficie convencional se ha incrementado en un 1,4% con respecto al año pasado, con casi 20.000 infracciones, pero la ciberdelincuencia ha bajado un 3,4%. El mayor aumento se ha dado en los secuestros, con 2 contabilizados, seguido por los homicidios dolosos y asesinatos en grado de tentativa, que han crecido un 57% hasta los 11 casos. Además, también se han producido un incremento entre los robos con violencia e intimidación, así como en delitos de lesiones y riñas multitudinarias. Además, la imagen de unidad entre los líderes del PNV y el PSE se ha dado esta mañana. Aitor Esteban y Eneko Andueza han quitado hierro a las discrepancias entre los socios de gobierno en la primera aparición pública de ambos después del mensaje del PSE en redes sociales, con una imagen de Esteban lanzándose a una piscina que causó la última crisis. Preguntado por la actualidad política sobre la posibilidad de apoyar una moción de censura del Partido Popular contra el PSOE, Aitor Esteban recurría a la hemeroteca y recordaba que el Partido Popular no ha dejado de decir barbaridades de su partido o de posicionarse en contra de sus iniciativas.
3: ¿Con Feijóo? No he hablado con Feijóo. Si ni siquiera he hablado, ya puede pensar usted qué opinión puedo tener. El señor Feijóo pues podrá decir que le votemos. Vamos a ver, un partido que no ha querido el euskera en Europa, que ha defendido en el Senado que no se hagan las transferencias que todavía quedan pendientes, que se ha puesto con uñas y dientes a la creación de la selección vasca oficial de pelota vasca, ¿no? Que ha dicho barbaridades. En 2020...

0: 25. Se aprobaron 9 de cada 10 solicitudes de eutanasia en Euskadi. El proceso se resuelve en 39 días, muy por debajo de la media estatal que se sitúa en 82. Según el informe presentado por la Comisión de Garantía y Evaluación, el pasado año se efectuaron 78 procedimientos, 4 más que el año anterior. El perfil de paciente que solicita la eutanasia es el de una persona de 75 años y en 4 de cada 10 casos con patologías de origen neurológico. Julia Barroso es la presidenta de la Comisión de Garantía y Valoración de la Eutanasia.
1: En el 42% son de origen neurológico, siendo la demencia la más frecuente y seguida de la enfermedad de Parkinson. Y en el caso de las, en el 38% son oncológicas, siendo el tumor de pulmón el más prevalente.
0: Y en la cultura, en Gasteiz, hoy concierto de Gary. Se cumplen 30 años desde que emprendiera su carrera en solitario. Tras la etapa de Ertzaina, que el cantante indagó en una faceta más íntima y personal, hoy va a actuar a las 8:30 de la tarde en Izaskun-Errue Kulturgunea. Así nos habló Gary sobre sus canciones aquí en Radio Euskadi en Cultura.eu.
2: A mí me gusta jugar mucho con las cosas, no solo con las canciones, pero las canciones me dan esa libertad de poder expresar en el momento que estoy con la emoción en la que me encuentro o con las sensaciones que tengo en ese momento.
0: Pues finalizamos recordándoles que la autopista AP8 está cortada a la altura de Orio en sentido Donostia debido a la salida de calzada de un turismo y que se están generando retenciones ya de unos 3 kilómetros aproximadamente, así que mucha precaución en ese punto. Pasan 4 minutos de las 5 de la tarde, a las 6 en punto volvemos con más información del norte.

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12: Lo que hoy queremos saber es cuántas personas iban a bordo de ese primer avión que despegaba del aeropuerto de Vitoria.
13: En definitiva, que no pagó nadie.
12: Pues qué bien.
13: Bien, que no pago nadie. Bueno, pues bien, pues ya. Mira, yo una vez también. Mira, yo una vez también fui en avión, esto siempre lo digo. Iba yo solo de pasajero.
12: ¿Qué me dices, Pedro?
13: Y encima no había pagado el billete.
12: Después de este ataque de risa que nos ha dado, que sí. A veces nos pasan estas cosas.
14: Hola, hola, buenos días.
12: Sí,
13: adelante.
14: Raúl, puede ser. Mi nombre es Raúl.
12: Sí. Sí. Sí.
14: Perdón. Yo digo que 68 viajeros.
13: Ese, está
12: Raúl,
13: hecho.
12: Que estamos con la risa fácil hoy. Es que dice Raúl, puede ser. Pues seguro que
13: pues será. Si tú lo dices,
12: sí.
13: Será.
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26: Las 5:07 de la tarde.
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0: Antes de nada, vamos a volver a mirar a las carreteras porque está colapsada la AP8 a la altura de Orio en sentido Donostia por la salida de calzada de un turismo. Hay unos 3 kilómetros de retenciones, según nos informan desde el gabinete de prensa de la Ertzaintza. Vosotros, desde el 688-840-840, el WhatsApp de Radio Euskadi, nos vais informando también desde el lugar.
1: Acabo de pasar y están pasando coches, poco a poco. Hay un turismo de alta gama, ahí atravesado, pero han empezado a pasar coches por un carril.
0: Poco a poco van pasando esos coches y justo por ahí acaba de pasar también, creo, nuestro compañero Juan Terol. Arratsaldeón, Juan. Sí, arratsaldeón, Juan.
2: Hola, arratsaldeón.
0: Ahora no sé sí, si te escuchamos. Sí, cuéntanos pues qué acabas de pasar, ¿no?
2: Hace unos 3 minutos hemos pasado por ese punto. Efectivamente, hemos visto ese coche de alta gama que decía el oyente en el lado derecho de la carretera. Está volteado, digamos. Están los bomberos, la Ertzaintza, y por lo tanto ese punto todavía está cortado, lo que es el carril derecho de la AP8 sentido Donosti, aunque ya se está dando paso, estamos circulando. De hecho, ahora mismo el autobús en el que voy yo está circulando con los dos carriles despejados, ya pasado ese punto, como decimos, un poquito más adelante de Orio, circulamos con normalidad, eso sí, con una media hora de retraso en la llegada prevista en este caso, por lo tanto continúan esas colas. Hemos 5 minutos, media hora en ese punto. Lo que podemos contar es que el coche sigue en estos momentos, bomberos, Ertzaintza. No hemos visto ambulancias, no podemos hablar tampoco del alcance de ese accidente. Sí que en el momento en el que estábamos parados, totalmente parados en la carretera, ha pasado la Ertzaintza, han pasado algunas dotaciones de servicios de emergencia. Por lo tanto, pues sí que pedimos esa precaución, ya se está pidiendo desde todas las entidades, desde las instituciones, pero ya se circula. Estamos llegando de hecho a Donosti con normalidad, una vez pasado, eso sí, es el punto en el que se ha registrado ese accidente.
0: Muy bien, porque habéis estado parados, ¿cuánto tiempo habéis estado? No sé si casi pues, parados o totalmente parados.
2: Totalmente, absolutamente parados, desde las 5 menos 25 más o menos, de ahí calcula unos 25 minutos que hemos estado parados, y pues afortunadamente los vehículos en ambos lados de la carretera estaban los de la derecha muy pegados a la derecha, había varios camiones tráiler de hecho, y los de la izquierda muy pegados a la izquierda. Por lo tanto, eso ha favorecido que la patrulla de la Ertzaintza que hemos visto pasar tuviera espacio por el centro de

0: todos los coches, los vehículos que vienen desde Bilbao, pues están haciendo ese tapón en la carretera hasta que quiten el coche, que como decimos, todavía a estas horas está en el lado derecho de la carretera y por lo tanto hay un carril que está bloqueado ahora mismo, está señalizado, se dice que hay un accidente, así que mucha precaución, quien venga desde Bilbao, ya llegando a Zarautz, que sepa que está ese accidente y hay que circular con mucha precaución.
1: Perfecto. Juan Terol, compañero de Radio Euskadi, es que recasco. Pues nos llegan muchos mensajes al 688-840-840 y también además criticando lo que está haciendo Bidegi. Vamos a ser altavoz también de lo que nos dice mucha gente. Muchísimas veces no avisan de las retenciones y accidentes y te metes directamente en lo que es una ratonera. Nos lo están diciendo y esto es, digamos, con las palabras que mejor se pueden leer. No sé hasta qué punto Bidegi tendría la capacidad de explicar o avisar antes a los vehículos que vayan a pasar a través del sistema de carteles, de la señal viaria para que la gente evitara esa autopista, porque efectivamente ahora mismo es una ratonera y hay mucha gente, y ayer ocurrió lo mismo exactamente en un accidente más grave que bien conocen, pero se producen atascos que quizá podían ser pues menores, ¿no? Si la gente se le pudiera avisar. De momento aquí en la radio lo estamos haciendo, 688-840-840, WhatsApp de Radio Euskadi. Si tenéis más información, esperamos ahí vuestros mensajes.
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1: Y ahora abrimos aquí nuestros besugos, entretengamos la tarde a la gente que está ahí parada en la carretera.
3: Ánimo.
1: Leire Orbe, ¿qué tal estás?
4: Arratsaldeon.
1: Itxaso Gómez, Laida Basurto, Ander Iribarri, El Puente.
4: Arratsaldeon.
1: Arratsaldeon. Vamos a concursar porque tenemos en juego un bocata de...
4: De aire.
1: De aire.
4: De aire, toma de aire.
5: Suerte.
1: Porque
5: yo por lo menos pan habréis llevado.
1: Operación Bikini.
4: Operación Bikini, luego por vosotros.
1: Eso es.
3: Bueno, primero. Yo ya este año no llego a la Operación Bikini, ya será la del próximo
4: bueno,
3: año.
4: Pues la semana que viene te traigo algo, Lía, te lo prometo.
1: Bueno, hoy no hay nada de comer, si
4: no hay nada.
1: Unos días sin comer, o sea que igual
4: ya lo siento. Eso. Ya era hora de parar. Un ayuno intermitente
1: te lo
4: de jueves a jueves.
1: Leire, te lo
4: de nada, de nada. Bueno, lo primero decir que veo aquí en el guión de Itxaso el título: mi exención es lo que la fama esconde, ¿vale?
1: Eso, no lo no, que no,
4: los
1: famosos.
4: Esto es por no haberme
5: escuchado. Guionistas,
1: de verdad. Lo que la fama esconde.
4: Vale, entonces...
1: ¿Qué más hará?
4: Yo me lo curré, lo pensé, bien, joder. Bueno, no pasa, da igual. Bien. Bueno, hay personajes de series, ¿de acuerdo? De series pues muy conocidas, que es imposible imaginártelos con otros intérpretes, ¿verdad? Uh-huh. Pues que sepáis que alguno de ellos sí que estuvo a punto de ser interpretado por otros actores. Entonces... Por ejemplo, ¿quién estuvo a punto de ser Juan Cuesta? ¿Os acordáis de Juan Cuesta? De Aquí no hay quien viva.
3: Presidente
4: el
3: de
4: presidente
3: la
4: de
5: esta nuestra comunidad.
4: Y tenemos a Pablo Carbonell, a Juan Echanove o a Imanol Arias.
3: A ver, a ver, a ver.
4: Uno de estos tres estuvo cerquita de ser el presidente.
5: Pablo Juan Echanove.
4: Venga.
3: A ver, yo descarto a Imanol Arias porque ya para aquel entonces estaba en Cuéntame. Entonces sería
4: pero
3: raro,
4: podría
3: ¿no?
4: hacer
3: que
4: doblete, ¿eh?
3: Cuéntame Imanol para
4: es
3: ir
4: capaz
3: a quien
4: de hacer
3: día.
4: Eso y más, hombre, por
3: no
4: favor. Yo Echanove
3: Juan
4: también.
3: Echanove,
4: Echanove también.
3: Yo Pablo Carbonell, porque Juan Echanove ya estaría, ¿no? De hermano de.
5: ¿Cuánto sabes?
4: Ya es que
5: ¿de quién? ¿De hermano de quién? A ver, vamos a ver.
3: Del protagonista no de Imanol Arias, en Cuéntame. Yo, Pablo Carbonell.
4: ¿Pero qué pasa? ¿Que los actores no pueden hacer más de una serie o qué?
3: Sí,
4: igual deja una por otra.
3: Sí, podría ser, pero Imanol Arias era protagonista.
4: O vas para un personaje y te dan otro, también puede ser.
5: Yo digo Arias.
1: Que no hay bocata, venga, vamos.
4: Venga, a ver, va rápido. Ander.
1: Aida.
5: Arias.
4: Arias, venga.
6: Yo, Carbonell también.
4: Venga, Carbonell, perfecto.
5: En las series además dicen, pues ahora te mueres. Y el personaje se muere y se acabó el tema.
4: O cambian de actor a un nuevo personaje,
3: pasó.
4: También puede pasar. Ya que no
3: Cuéntame,
4: pasa nada.
3: Que hubo una pequeña trifulca con la dirección y...
4: pues ¿dónde? Eso.
3: A Juan Echanove, Cuéntame. ¿No? Así dijo, acabó su personaje.
4: Y dijo tu personaje a lo largo y hasta está. Luego, y fin. Bien, ¿quién estuvo a punto de ser Luisma en Aída, Fernando Tejero, Pepe Villuela o Javier Cámara?
5: Pepe Villuela.
4: Pepe Villuela, fenomenal.
5: Sí, qué rápido has dicho, Pepe Villuela, ¿qué más?
4: Fernando Tejero, Javier Cámara o Pepe Villuela.
3: Ay, no sé, pues...
5: Yo Viñuela, ¿cómo es?
1: Viñuela.
4: Viñuela. Venga, tú Viñuela, Laida,
5: Viñuela,
4: perfecto.
5: Viñuela.
4: Es el primo, ¿eh?
3: Yo apuesto por Fernando Tejero.
4: Venga.
6: Yo también, bien. Tejero.
4: Venga, estás copiando la Lier, las respuestas,
3: ¿sí?
4: Ander.
3: No sé.
1: Ander se nos va a morir aquí en directo.
4: Ander, estás bien. ¿Estás bien?
5: Yo he estado igual antes. Me he bebido tres botellas de agua.
1: Sal a toser, sal a toser.
6: Salgo a toser y si vuelvo bien. Y si no, hasta siempre.
4: Cambiaremos de personaje en la serie, tranquilo. Bien.
1: Nada.
4: Y por último...
6: Que entre Tostón, si ya te ya.
5: El suplente. Tostón, calienta que sales.
4: Bueno. Y por último...

0: ¿Quién estuvo a punto de ser el profesor de La Casa de Papel?
1: Espera, que yo no había dicho. Voy a decir cámara en el otro. No, lo de Ander me he traumatizado.
0: No, vale.
1: Vale, ya está. ¿Y quién estuvo a punto de ser el profesor?
0: El profesor de La Casa de Papel.
1: Ah,
0: Javier Gutiérrez, Gorka Ochoa o Antonio de la Torre.
2: Javier Gutiérrez.
3: Javier Gutiérrez le pega.
1: Le pega.
2: Y
1: sí,
2: le pega muchísimo.
3: Le pega.
1: Un pequeño, pero le pega.
2: Yo Antonio. Bajito, ¿eh?
0: Tú de la Torre.
2: ¿Qué pasa? ¿Que sí, sea bajita? ¿No puede ser profesor?
1: Es
2: que
1: muy alto, ¿eh?
0: Como que no impone.
2: Vamos a ver,
0: ¿no?
2: ¿Qué está pasando aquí?
0: No impone, hay mucho Berlín, no sé qué. No,
2: pero el profesor era inteligente,
0: es verdad,
2: no tenía por qué ser
0: verdad,
2: alto.
0: Eso es verdad, tienes toda razón. Ander ha vuelto.
1: Antonio de la Torre, Ander vuelve.
2: Ander. Bien, vale, bravo.

0: He visto el tour y he oído voces.
1: Estaba hasta llorando.
2: ¡Ay, pobre!
3: Qué bueno que se ve en el más allá.
0: Yo la última he puesto por Javier Gutiérrez.
1: No me copies, perfecto. Otra vez me copia.
0: ¿Sí? No,
2: ¿y tú sabes qué has dicho?
1: Veremos.
3: Yo he dicho Antonio de la Torre.
2: Venga, estupendo, ya está, fenomenal.

0: O el Antonio de la Torre.
1: El de Mueve Reinas.
2: Vale.
0: Ahora sí, ¿no?
2: Sí, ahora sí. Hay gente que no le conozco el nombre.
1: No pasa
2: si
1: nada.
2: Me pasa aquí. Bueno, pues luego resolvemos.
1: Venga, fenomenal. ¿Os
2: parece?
0: Venga, muy bien.
2: Vamos ahora con el zapping. Ichazo Gómez prioriza el zapeo a estar en la casita de Benito.
0: Claro que sí, o sea, pero muchísimo mejor tapeando que en la casa de Benito. ¿Cómo? Claro que sí, o sea, es que esto no hay discusión.
2: ¿Qué ha pasado en el hormiguero?
0: Pues ayer fui al hormiguero.
1: ¿Ayer fui?
0: No, fue. A mí no me han invitado, no sé por qué, pero no me han invitado. Con el juego quedaría.
2: Sus padres fueron a lo del Roncano.
3: Bueno, al programa bueno.
0: Al hormiguero no van.
3: Porque si vas a uno no puedes ir al otro.
0: Efectivamente están vetados, es así. Bueno, ayer fue al hormiguero. A divertirse o no, porque no me ha quedado muy claro. Enrique Riquelme, candidato a la presidencia del Real Madrid. El domingo son las elecciones, ¿vale? Por si alguien no lo sabe.
2: Del
0: Real Madrid. Eso es, van a ser las elecciones. Bueno, pues podría haber sido una gran noche para Riquelme, pero no fue así, porque Florentino Pérez tenía otros planes. Justo después de que acabase la entrevista, bueno, pues emitieron dos anuncios en simultáneo, porque Florentino Pérez sacó la chequera y dijo, aquí estoy yo. Wow. Compro los dos primeros anuncios del primer bloque de anuncios del Prime Time de Antena 3 y Telecinco.
1: ¡Qué fuerte!
0: ¡Pum! Chequera. ¿Sí? Y claro, en estos anuncios se anunciaba el regreso de Mourinho al Madrid si votaban al actual presidente. Es decir, si votaban a Florentino Pérez. El anuncio reza lo siguiente. Queridos socios, este mensaje os interesa. Y de repente sale un Mourinho y dice, sí. A ver, el anuncio es un
1: montaje.
0: Un poco basura. Tiene poco de IA, pero bueno, vamos a escuchar lo que ocurrió.
4: Gracias, Enrique, de nuevo.
0: Despide, Riquelme. Muy bien, se acaba el hormiguero. Y entra a continuación ese anuncio que había pagado Florentino Pérez.
5: Madre mía. Sí. ¿Cómo? No, no.
0: Claro, es, queridos socios, este mensaje os interesa. Y sale Mourinho y dice, sí. Y termina con esta sintonía.
5: O sea, a Riquelme no le dio tiempo ni ir al baño.
0: Nada, Riquelme nada. Pues eso, a ver, que a mí el anuncio como tal, si queréis que lo analicemos, pues no me parece muy bueno. No me parece, pero bueno, Florentino va con su dinero, lo paga, estupendo. Un anuncio que, como decís muy bien, ha sido creado con la IA.
5: Eso dice. O sea,
0: es que ni Mourinho es el
5: seguramente que en
0: Mourinho,
5: cinco minutos, ¿sí?, al enterarse de cómo iba la programación.
1: Bueno, Mourinho no sabía nada, igual.
5: Mourinho está, imagino, con el riñón cubierto y diría, lo que usted diga, jefe.
0: Eso es. Bueno, pues ese Mourinho está creado con IA y Riquelme también pues se enteró de ese fichaje de Mourinho también durante la entrevista. O sea, que para Riquelme no fue una noche muy divertida.
1: Ya.
4: Florentino ha anunciado que ficha a Mourinho.
6: ¿Ya lo ha anunciado?
4: Sí.
6: Bueno, ya lo tuvo en su momento. Creo que es un buen entrenador.
0: Y ahí se queda, ¿no? Aguantó el tipo pues como pudo. No sé, una entrevista un poco extraña, no supo salir. Luego el asunto de Mourinho, luego vienen los anuncios. Después de tu entrevista vienen dos anuncios que ha pagado Florentino Pérez. No sé, es como una sombra, ¿no? Que está ahí detrás. Ander Iribar, ¿qué me dices de todo este asunto? Que seguro que tienes más datos que yo.
5: Pues que ha cambiado mucho esto del fútbol, ¿no? Y que todo el mundo dice que va a haber pelea, algunos dicen que no, pero yo creo que va a haber pelea, ¿eh?
0: Pero pelea disputada, dices.
5: Sí.
0: O sea, empate técnico.
5: No lo sé, pero va a ser interesante, sí.
7: O sea, los socios quieren cambio.
5: Me imagino
7: que están ya hasta el gorro de Floren, de Tito Floren.
1: Creo que sí, yo creo que sí quieren.
5: Hombre, la imagen de Tito Floren el otro día en un mitin era un poco, no sé, un poco rara, ¿no? Se le veía al hombre un poco, no voy a decir perdido, pero no sé, me
2: debe estar desesperado porque creo que hoy va al programa de Iker Jiménez.
0: A rascar votos.
5: Espérate que no vaya con Jorge Ja también.
2: Claro.
1: Y al hormiguero no le han invitado a él.
3: Ay, no sé. A ver, fantasmas.
0: No, porque él compra el programa.
1: El arte de las hormigas del hormiguero.
2: Bueno, vamos con las redes, ¿os parece? ¿O tienes algo más dicho?
0: Tengo más cosas, pero si quieres pasamos a las redes.
2: Guardamos, ¿no?
0: Guardamos.
3: Vale, vamos a las redes.

0: Es como Florentino, ¿eh? En cuanto puede.
1: Cuando quiere, ahí cha, Florentino por detrás. Bueno, seguimos hablando de fútbol porque continúa la batalla de los jugadores del Mundial menos conocidos. Ya se lo hemos contado estos días. Varios influencers.

0: Se han puesto el foco en dos de ellos y por ahora se han vuelto virales. El neozelandés Tim Payne acumula ya casi 5 millones de seguidores en Instagram y Kate Trewin, defensa australiano, 120.000 seguidores. El furor ha llegado hasta los cromos coleccionables del Mundial. Esta es la reacción de un niño que acaba de abrir un paquete de cromos y se ha encontrado con esto. Vídeo de Jessica Estela.
1: Tim Payne.
2: Pues valdrá oro, ese cromo
0: claro,
2: oro.
0: Pero hemos creado un monstruo,
3: sí,
0: o sea.
3: Pero claro, yo me imagino que quienes han estado haciendo estos cromos, ¿no? Hombre, pues Tim Payne lo meterían varias, muchas veces porque es el menos conocido.
0: Claro,
3: Mbappé seguramente estará en poquitos paquetitos, digo yo.
0: Claro.
3: Y ahora, claro,
0: cuando mandaban a la imprenta no se había formado todo esto.
3: Que paren las imprentas ahora mismo.
4: Es que no sé cómo va. Si meten poquitos, meten a todos, algunos no los meten.
0: Hay de todos, pero luego ellos seleccionan algunos que salen menos porque quiere que sea disputado. Porque si salen todos igual, pues...
3: Y que te gastes los chines.
0: A ver si vas a completar la revista pronto. No. Tienes que estar ahí gastando el dinerito. Sí, sí. Seguimos.
4: Sobre el accidente, que las retenciones llegan a un kilómetro o algo más antes del peaje. Del peaje, entiendo, de Zarautz, ¿no?
0: De Zarautz, sí, porque iba hacia Donosti.
4: Parece que va un poquito más tranquila cosa. Muy bien, eskerrik asko a nuestra audiencia.
0: Bueno, seguimos con una profesora argentina de 25 años que ha revolucionado su método de evaluación al sustituir las calificaciones numéricas tradicionales del 1 al 10, que son las habituales, que hemos conocido toda la vida, por pegatinas de los jugadores de la selección de fútbol del país. En este sistema, obtener la nota máxima equivale a recibir un cromo de Lionel Messi. Hombre. El dorsal...
3: ¿Lionel? ¿De verdad?
1: Qué bueno, ¿no?
3: Lionel.
1: Richie.
3: ¿Pero qué ha estado en el Athletic también para ser Lionel ahora?
1: ¿Cómo Lionel?
0: Pues me he lanzado directamente a...
1: Me mola, Lionel.
3: Te toca tantas veces Lionel.
4: No os metáis con Lier. Con Lier.
0: Él es el 10. El dorsal 10 de la selección argentina. Entonces, para los que han sacado un 10...

0: Por ejemplo, un 7 es cumplir como De Paul, un 4 es quedarse en modo Montiel, y la iniciativa ha logrado aumentar el interés y la motivación de los alumnos. Aquí podrían estar deseando marcar un golazo como los 10 de los dorsales de Nico Williams, de Mikel Oyarzabal, de Aimar Oroz o de César Aleña. Y lo bueno que tiene este sistema es que en el fútbol, aquí por lo menos en nuestra liga, no existe el dorsal cero.
1: Claro.
0: Entonces,
2: no hay un cero.
1: Ya, pero con el uno tampoco
0: la nota más baja sería un 1. Todos porteros que no han podido salvarse de la goleada de los errores de los exámenes, por ejemplo, un 1 como Unai Simón, Alejandro Remiro, Sergio Herrera y Antonio Sivera. Sería así esta calificación. Pero si tenemos algún profesor profesora que es aficionado al básquet, ahí no se libran de cero. Porque en el básquet sí que hay ceros, y es vasconista, podría llevarse un cero bien grande como el escolta Marcus Howard.
3: Y el mítico doble cero, los Celtics de Boston, Robert Parish,
0: por ejemplo, otra opción.
4: Bueno, que mira quién está aquí.
3: ¡Hombre!
4: Tenemos aquí a la gran Eva Caballero.
3: ¡Lionel Caballero!
1: Lionel, lionesa.
4: Eva Caballero, que nos trae la cara de la ciencia, que el lunes estuvimos en Urdaibai con ciencia, y hoy queremos más, que es jueves, así que te toca, y creo que nos traes de nuevo...
5: Más cosas de pájaros.
4: Pájaros y nidos, ¿no?
5: Sí.
4: Vale.
5: Más asuntos sobre aves. ¿Habéis oído hablar alguna vez de que las urracas tienen querencia por llevarse cosas brillantes? A veces puede que joyas a sus nidos. Vamos, que son unas cleptómanas o ladronas. ¿Os suena de algo esta historia?
4: Sí.
5: Pues no es cierta.
1: ¡Es mentira! ¡Ahí va!
4: Es fake.
5: Sí, sí, de hecho, fíjate que hay hasta una ópera que se llama La Urraca Ladrona. ¿Hasta qué punto ha llegado esta historia en el imaginario popular a instalarse?
4: ¿Y de dónde viene esto?
5: Pues dice la ciencia, y digo, cuando digo la ciencia digo señores que han estudiado este tema, y señoras, han dicho que seguramente hubo en su momento un comportamiento puntual, anecdótico, de algún ejemplar concreto, y alguien se quedó con la copla y empezó a hablar de las urracas ladronas. Pero bueno, a saber. La cuestión es que en 2015 hubo un estudio sobre la querencia que tienen estas aves por los objetos brillantes. Les pusieron, tanto a poblaciones silvestres como a poblaciones que vivían en semicautividad, una serie de objetos a su alcance, algunos brillantes, otros mates, y tornillos, placas de papel de aluminio, anillos. Bueno, les pusieron todo tipo de objetos. Bueno, pues no les gustó ninguno. Prefirieron objetos naturales antes que objetos elaborados por el ser humano, y esto rompe totalmente con esta historia de la urraca ladrona. Lo que sí, todo esto viene al hilo de una publicación que acaba de salir esta misma tarde en una revista científica, que tiene como protagonistas a unas aves que se llaman pergoleros. ¿Os suenan los pergoleros?
4: No.
5: Tenéis que buscar en YouTube o en algún sitio vídeos de pergoleros. Son unos pájaros que viven en Australia, y los machos construyen elaboradas estructuras para atraer a las hembras, pero se vuelven locos. O sea, construyen con ramitas, con pajitas, con hojas, con adornitos, utilizan flores, utilizan semillas, utilizan frutos, utilizan todo lo que pillan por ahí, y hacen, llaman pergoleros porque parecen pérgolas, pero en realidad algunos son sofisticadas estructuras con pasadizos, con porches, con, en fin, bueno. Se les va un poquito el tema del cortejo, que ya sabéis que es algo muy importante en el mundo de las aves. Bueno, pues el estudio que se ha publicado hoy detecta que, claro, en pergoleros que viven cerca de las ciudades utilizan también objetos humanos. Entonces han encontrado tapones de plástico, como no, han encontrado frascos de medicinas, han encontrado protectores bucales fluorescentes, que me parece una cosa extrañísima para encontrarse por la calle, pero a saber de dónde lo han sacado los pergoleros estos, y esposas de juguete. Que también es algo que... Porque a estos sí les llaman la atención las cosas brillantes. Las cosas brillantes y de colorinchis. Entonces, como en su pérgola, su estructura es sobre todo pues verde, amarilla, pajiza, marrón, pues los colores de la naturaleza, cuando hay piezas que llaman la atención por el color, pues les gusta y se la llevan y la utilizan de adorno y la van colocando por ahí. Buscad algún vídeo de pergoleros que son muy curiosos.
0: Estoy alucinando. Encima los van organizando como de manera cromática, ¿no?
5: Sí. Hacen, o sea, es un despliegue increíble. Son unos pajaritos, no son especialmente vistosos, o al menos de memoria no recuerdo yo que fueran pájaros especialmente vistosos.
0: Sí, normalitos.
4: Azul, veo aquí muy bonito.
5: Y lo mejor de todo es que en algún documental que he visto yo, viene la hembra, ve la pérgola, no le gusta, se va.
1: Hasta luego.
5: Se va a otro sitio. Y entonces el macho se vuelve un poco loco, se desespera y espera la siguiente. Entonces viene otra hembra, ve si la pérgola le mola y bueno, y así. Esa es la vida del pergolero,
0: este
5: macho.
0: Se lleva dinero, este pajarito que veo aquí.
4: Es un pergolero, listo.
5: Entonces estos sí se llevan.
4: Vamos a las carreteras.
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4: Seguimos pendientes de ese accidente en la AP8 en Orios, en Oria, en Orios, sí, sentido Donostia. Vamos a conectar con el gabinete de prensa de la Ertzaintza, a Arratsaldeón.
7: Arratsaldeón, buenas tardes. Este incidente ya ha sido resuelto. En este momento lo que pedimos es precaución a las personas que circulen por la Guipúzcoa 11 a la altura de Belartza, sentido Lasarte, por la colisión de dos turismos que están obstaculizando el carril derecho y dejan un kilómetro de retenciones en este punto. En el resto de la red viaria no tenemos que lamentar otro tipo de accidentes con daños personales y se circula con normalidad.
4: Muy bien, pues buenas noticias que nos llegan desde el Departamento de Seguridad. Eskerrik asko.
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4: Euskal Met, Olatz Príncipe, Arratsaldeón.
10: Arratsaldeón.
4: Bueno, hemos tenido un tiempo gris, lluvioso, parece que va a llegar el cambio para mañana, ¿no?
10: Sí, para mañana sí, pero bueno, todavía durante las próximas horas seguiremos con chubascos, sobre todo en la mitad norte, y en el este, bueno, pueden ser algo más intensos esos chubascos. El viento del oeste-noroeste todavía se hará notar y hasta la noche no perderá fuerza. Y el viernes todavía durante la mañana habrá nubosidad, aunque no será tan compacta como la de hoy, y lloverá o se producirán algunos chubascos, sobre todo a primeras horas y cerca de la costa. Ya por la tarde el ambiente será más tranquilo, sin lluvia, y aunque todavía habrá nubes, serán nubes medias y altas, por lo que el ambiente será claro. El viento soplará del oeste-noroeste durante la mañana y por la tarde será del nordeste. En cuanto a las temperaturas, el ambiente será más templado, el ascenso se notará más en el interior y las máximas rondarán los 20 grados. Por lo tanto, mañana a primeras horas todavía puede llover algo, pero por la tarde el ambiente será más claro y bastante más templado que hoy.
4: Muy bien. Eskerrik asko, Olatz. Bien arte.
10: Suei, bien arte.
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0: Continuamos aquí en el diálogo de besugos de Distrito de Euskadi con Leire Orbe, Itxaso Güemes, Ander Iribar, Lier Puente, Laida Basurto. Nos vamos de turismo.
1: Venga,
0: por Donosti, ¿qué os parece?
2: Bien, magnífico.

0: podría ser la ida, porque el 28 es el que va a Miramón.
1: Va a Miramón, aquí, o sea, llega hasta aquí, sí, sí, claro, coge la ida.
0: Y va ella, sí, sí, nerviosa, mira y coge el 28 y se va.
1: Con mirada ausente.
0: Trabajar a Miramón. Bueno, pues queremos hablar hoy de una guía turística, creo que muy original, ¿no? La, sí, guía de la oreja, sí, de Van Gogh, que ha diseñado la guía turística de Donostierra, Maider Pérez, de Ariac Local Tours, que está contigo ahí en los, sí, estudios, ¿verdad, Laida?
1: Sí, Maider siempre ha sido muy original, ¿eh? Ella hace muchas rutas relacionadas con libros, con cine, bueno, en definitiva con cultura, en Donosti, en Pasaya, le vemos por ahí a veces, y ahora se le ha ocurrido pues hacer dos rutas nuevas, una relacionada con el chocolate, quizá hablaremos sobre ella en otra ocasión, que a mí me encanta el chocolate, el negro.
0: Sí, sí, somos todos fans, creo.
1: Pero,
0: sí,
1: bueno, como estamos escuchando, pues también ha hecho una ruta sobre la oreja de Van Gogh. Maider, kaixo, arratsaldeon.
2: Arratsaldeon, Laida.
1: Siempre reinventándote.
2: Pues sí, sí, muchas gracias por esta oportunidad y sí, aquí estamos, en el 28 hemos venido también.
1: Tú también, has venido, claro, en el 28, ¿no?
0: Cantando.
1: Bueno, Oreja de Van Gogh, claro, ha sido un año de cambios, no sé si lo has visto, has tenido esa, ¿no? Pues, toque empresarial de, venga, pues poco, alguien
2: poco
1: te lo ha pedido.
2: Sí,
1: hijo,
2: hay que aprovechar a veces las champas, ¿no? Uh-huh. Y este año que se cumplían 30 años de la creación de la banda, y bueno, yo que siempre estoy muy relacionada con rutas temáticas o tematizadas, pues se me ocurrió a principios de año darle un poco la vuelta y ofrecer, viendo un poco los conciertos de este año, digo, ojo, pues si vamos a tener dos conciertos en la ciudad en los alrededores de finales de julio y así, bueno, pues voy a ir preparándola. Y la verdad es que, bueno, ya nos hemos plantado en junio sin darnos ni cuenta. Uh-huh. Y bueno, con ganas de recibir a los fans.
1: A los fans de aquí, de allí, de todas partes.
2: Sí, sobre todo de allá, más que de acá, porque al final Donosti ya lo conocemos los locales, pero
1: imagino que te habrás tenido que documentar bastante para idear, sí, digamos, ¿no? Esta ruta.
2: Sí, me he documentado bastante y sobre todo he tirado de amigas que son súper, súper, súper fans. Yo soy bastante fan, pero tengo una en concreto súper fan.
1: Que lo sabe todo, ¿no?
2: Sí, exactamente.
1: Bueno, pues antes de empezar, a que nos cuenten un poco las paradas, que imaginamos que la del 28 será, pero bueno, ya veremos. Tenemos un mensaje para ti.
2: Ah, pues a ver.
3: Kaixo Maider, soy Xavi San Martín, de La Oreja de Van Gogh. Y oye, la verdad es que nos encanta la idea y nos hace sentir súper importantes eso de tener un tour por la ciudad, que nos encanta. Imagínate, vamos a cumplir 30 años, La Oreja de Van Gogh dando la tabarra aquí y allá, y pues una cosa así, un homenaje a más aquí en Donosti, pues imagínate la ilusión que nos hace.
1: ¿Qué te parece, Maider?
2: Pues pues no me estáis viendo, pero estoy a punto de llorar. O sea, es que, buah, es una pasada esto, ¿eh? Una pasada.
1: ¿Les conoces? ¿Has estado con ellos?
2: Pues estuve en un par de ocasiones en una presentación que hicieron en una galería de arte y luego en la presentación del libro de Pablo. Y la verdad es que me parecieron cercanos. Uh-huh. Pero claro, yo iba como fan público y tampoco quería darles la caca.
1: Ahora
2: pero
1: ellos son fans de tu ruta.
0: De tu,
2: oye,
0: ruta.
2: Pues bien, ¿cómo lo ves? Llamaremos para unos CDs o algo grabados y firmados y así, oye.
1: Bueno, ¿ruta que empieza dónde?
2: Pues empieza en Anoeta. Porque, a ver, han tenido diferentes sitios donde ensayos y así. Pero bueno, sé que hay algunos que son en esa zona de Anoeta, de detrás de, bueno, no sé si se pueden decir bares, pero bueno,
0: sí,
2: en
0: sí,
2: esa,
0: sí,
2: zona,
0: sí, sí, sí.
2: Bueno, cerca del Chamarta y así, uh-huh, en esa zona hay locales de ensayo y bueno, pues empezar ahí por cambiar un poco también y por salir un poco de los flujos habituales,
1: sí, de la
2: turismo.
1: Parte vieja, y de la playa y de
2: eso es.
1: Le escuchamos a Xavi a ver qué dice sobre.

0: decisión tuya de empezar ahí en Anoeta?
1: Pues a ver.
2: Oye, bueno, pues a ver, por comentar el recorrido y todo, y los puntos, la verdad es que son geniales. Por ejemplo, el punto de encuentro en Anoeta es fantástico porque ahí hemos tenido el local muchísimo tiempo. Ahora ya no, ahora estamos en Martutene, en el Polígono 97, en un sitio quizás menos romántico, pero musicalmente mucho más conveniente. Pero sí, allí en la Avenida de Madrid era donde hemos estado quedando muchísimo tiempo, ¿eh? Al lado del Bar Chamarta, donde estaban también otros, donde iban muchos otros grupos como La Buena Vida, grupos aquí de Donosti, ¿eh? Porque ahí al lado había un estudio y ahí soñábamos y con acariciar algún día un poquito de caso, ¿no? Y la verdad es que sí, ese lugar es fantástico. Y además, Maide, te voy a contar otro punto, porque por ahí está muy cerquita. Ahí está el bar Chalaparta, si no recuerdo mal el nombre, al lado del primer Superamara en Isabel II. Y allí, tomando un café, fue donde decidimos que nos llamaríamos La Oreja de Van Gogh.
3: Toma anécdota ahí para,
0: no
3: para meter en la ruta, ¿eh?
4: Otro punto para la ruta.
0: ¿Eh? Pues a ver si voy a tener que cambiar, ¿eh?
3: Claro.
1: Pues yo creo que nos ha contado un montón de cosas,
0: sí, ¿qué? Sí, la verdad que sí. Qué guay.
3: Chalaparta.
0: Pues sí.
3: Ahí le pusieron el nombre a La Oreja de Van Gogh.
0: Pues fíjate que creía que había sido en otro sitio.
1: Pues esta fuente es muy buena, ¿eh?
0: Sí, sí, desde luego.
1: Bueno, vamos ahora a la línea de autobuses 28, es tu siguiente parada, ¿no? No sé qué parada, cuál, porque hay tantas.
0: Pues de hecho, como tengo la mugi genérica, mi idea es tomar el autobús.
1: Ah, mira.
0: ¿Sabes? Porque, oye, la gente también lo que le gusta cuando viene a la ciudad es sentirse donostiarra. Sí. Que hay más donostiarra que ir de pie en un autobús.
1: Hombre,
0: ¿qué quieres que te diga?
1: El de bus.
0: Entonces, pues mi idea es coger el autobús ahí en la Avenida de Madrid y aunque sea ir hasta el Astoria.
1: Vale.
0: Esa sería
1: A ver qué dice sobre estas paradas.
2: Bueno, la línea, el 28... El 28 es mega mítico para todos los donostiarras y bueno, y así empezaba la primera frase que se escuchó de La Oreja de Van Gogh. Nuestro primer single fue el 28 y bueno, y por supuesto paraba en el Astoria, donde muchas veces quedábamos también. O sea que también hay un grupo, el primer disco con Leire se llamaba A las 5 en el Astoria. En el Pokhara veo que está también, veo que lo has puesto también. El Pokhara es el lugar donde vendíamos nuestra primera maqueta en cassette, en formato de cassette. Creo que las vendíamos a 500 pesetas y seguramente no la compró nadie que no fuera un amigo nuestro por darles la tabarra a nosotros. Pero sí, ahí pasábamos mil millones de horas pensando, escribiendo canciones, cambiando las letras, haciendo planes para ir a ensayar y todo esto mientras los aitas se pensaban que estábamos en clase. Imagínate tú.
1: ¿Alguna información nueva, Maider?
0: Pues la verdad es que no. Y luego, mientras le escucho a Xavi, me acuerdo porque tenemos un amigo en común que igual... No sé si le conoces tú, Laida. Yo creo que es...
1: Sí, Maider y yo estudiamos juntas y somos del mismo día.
0: Sí,
1: del mismo día.
0: Laida jamás me podrá engañar por la edad.
3: Ayer ya hablamos de la edad de Laida.
0: Sí, sí, no, sí. Pues, no hace falta recordarla.
1: Buena edad.
0: Sí. No, pues tenemos un... bueno, La Oreja de Van Gogh y yo tenemos un amigo en común.
1: Sí.
0: Eso es muy importante también. Entonces, bueno, pues también desde aquí le doy las gracias porque también me empuja mucho a hacer cosas y bueno, pues un saludo.

0: Ahora vamos ya de... Hemos pasado en la Astoria y nos vamos acercando hacia el centro de la ciudad. Sí. A ver qué dice Xavi.
1: El Pub El Moro, donde fue el primer lugar de nuestra vida donde dimos un concierto. Y más allá, aparte de la música, y toda la gente de nuestra generación, El Moro y Bataplan, ahí se cocían sin que nosotros lo supiéramos todas nuestras canciones de amor y de desamor, porque ahí nos paseábamos intentando mendigar un poco de casito, ¿eh? Las chicas de clase.
2: Pues he de decir que cuando vienen visitantes, hasta este año, ahora este año me imagino que vendrán más, pero cuando vienen visitantes que me preguntan por la oreja o vamos por la calle y vemos a Xavi de lejos y les digo, con mucho cuidado quiero que os giréis y miréis a ese chico que pasa por... Todos alucinan, tal, y aprovecho para explicarles cosas sobre la ciudad. Y cuando les explico pues lo que significa las 5 en el Astoria, canciones y demás, pues agradecen que seamos, bueno, pues se entiende a veces nuestra nortasuna, ¿no? También de que se nutren de cosas cotidianas y demás, y se sienten parte también de la historia los que nos visitan. Uh-huh. Y las canciones es otra manera también de vivir la ciudad.
0: Uh-huh. Bueno, antes lo hemos dicho, Maider, tú sueles hacer rutas relacionadas con la literatura, con autores y libros inspirados en Donostia y alrededores. También en esta ruta hablas de literatura, pues por ejemplo del libro de Pablo Benegas. ¿Sí? Pero Xavi nos va a contar otra anécdota, otra historia, seguro, otras recomendaciones
2: seguro
0: literarias.
2: Seguro que se adelanta a lo que sirven. Tengo. Sí, sí.
0: A ver.
1: Dices que bueno, en el recorrido hablaréis de literatura y el libro de Pablo, por supuesto. Yo creo que el libro de Pablo es para nosotros, yo creo, bueno, yo me he hartado ya de regalarlo por ahí, ¿no? Es la biografía perfecta, es el retrato de una época. La verdad es que somos muy lectores, pero ya que estamos así tan donostiarras, hay un libro que en mi caso mi madre, Vila Belarrey, que también escribe y muchos de sus libros están en la ciudad, yo siempre me recomendaba leer de crío y que ocurre en Donosti. Se llama Edad Prohibida. Es un libro situado en los años 30 o por ahí, creo recordar, en Donosti. Y ya que estás así, Maider, de guía de la ciudad, pues igual a alguien le da la curiosidad. Un beso a todos y que no, muchísimas gracias por vuestra atención.
0: Qué majo.
3: Sí, avisa a Sebastián que le agradecemos que haya entrado también.
2: Sí, pues he de decir que ese libro lo meto normalmente en mis visitas, no de la oreja, sino en mis visitas normales y corrientes. Bueno, normales y corrientes no son, pero bueno,
3: clásicas,
2: ya me entiendes.
3: Las clásicas, sí.
2: Y tenía otro libro, creía que iba a decir el de Tiempo de Silencio.
0: Tiempo de Silencio.
2: Creí que iba a decir. Pues porque sale en una canción la ida. Está claro que.
0: No soy tan fan,
2: sí,
0: como
2: no es
0: tú.
2: Tan fan. Tiempo de Silencio. Y es que además, Tiempo de Silencio es
0: de Luis. Tiempo de Silencio. Ahora me ha venido.
2: Eso. Pues es de Luis Martín Santos, que era un escritor que se afincó en San Sebastián. Uh-huh. Y de ahí venía luego la clínica Luis Martín Santos, que está en Eguía.
0: Ahí nací yo.
2: Pues ya ves.
0: Fíjate.
2: No voy a decir el año. Diré el día de San Andrés, voy a decir.
0: El día de San Andrés, efectivamente.
3: Oye, Maider, ¿y el público de estas visitas es, digamos, gente de Donosti, gente que fans de La Oreja de Van Gogh, de cualquier lugar del mundo? ¿Es abierto a gente que tampoco conoce mucho La Oreja y la puede conocer?
2: A ver, te voy a ser sincera. Uh-huh. En realidad está enfocado a gente un poco pudiente, ¿vale? Uh-huh. Porque al final hacer una ruta turística de estas características no es solo el rato de la visita, sino todo el trabajo anterior, y lleva un coste y un precio, ¿no? Uh-huh. Entonces mi intención era enfocársela a gente que no fuera de Donosti, porque lo que hemos dicho, al final son sitios muy conocidos que pues a un donostiarra tampoco le vas a sorprender yendo en autobús, ya me entiendes, pero pero es verdad que pues yo que sé, alguien que viene de Estados Unidos, de Sudamérica o de cualquier sitio de estos más alejados y que son super fans de La Oreja de Van Gogh, pues yo creo que les puede hacer más gracia, sí, que a un donostiarra o a un local.
3: Pues ahí están, para fans de La Oreja de Van Gogh. No sé si os sois vosotras y vosotros.
4: Bueno, se los come, los entero, ¿no? Como la mayoría de...
3: Pero
4: luego será que ya me he descolgado bastante.
3: Sí,
4: bueno, pero la ruta se puede hacer.
0: Yo quiero hacer la del chocolate, Maider.
4: Esa nos apuntamos. Igual también prefiero esa, ¿eh?
3: Esa sí.
2: Vale, esa perfecto. Sois todos bienvenidos, a Ariak Local Tours.
3: Pues nos la apuntamos. Eskerrik asko, Maider Pérez, de Ariak Local Tours. Eskerrik asko.
2: Eskerrik asko.

0: Bueno, pues ha llegado de resolver nuestro concurso Lo que la fama esconde
1: Muy
0: con Leire Orbe. Vamos a recordar las preguntas que
1: y
0: tenemos
1: ganar
0: hoy.
1: Ganar ese premiazo
2: bocata de aire,
1: un juego de aire buenísimo.
0: Un pan de aire de masa madre, ¿no?
1: Gorda,
3: sí,
1: nada,
3: auténtico.
1: Nada, cero
3: nada,
1: calorías.
3: Cero.
1: Bien, entonces decíamos que a ver quién había estado a punto de ser Juan Cuesta en Aquí no hay quien viva, Pablo Carbonell, Juan Echanove o Imanol Arias. Y fue Pablo Carbonell.
0: Pierre Ander,
1: mini punto. Según mis fuentes, lo rechazó porque pensaba que perdería tranquilidad y que no podría pasear tranquilo por la calle. ¿De acuerdo?
0: Bueno,
1: no quería mucha fama,
2: sí.
1: Pablo. Y
0: Pablo Carbonell,
1: que
0: ya
1: no
0: la tiene, ¿no? Pero no quería más.
2: Sí, pero es verdad que está teniendo una vida un poco así,
1: sí,
2: como alejada de los focos, muy tranquilo. Sí.
0: Vale.
1: Luego, ¿quién estuvo a punto de ser...?
2: Perdón.
0: Otra que se muere.
1: Otra que
0: se
1: muere.
2: ¿Qué está pasando?
4: ¿Qué programa?
1: Ander, más contagiado. ¿Quién estuvo a punto de ser Luisma en Aida? Fernando Tejero, Pepe Villuela o Javier Cámara. Y fue Fernando Tejero.
3: ¡Oh, yeah!
0: ¡Ander, bien!
3: Vamos a por el pleno.
0: A por el bocata.
4: No es por nada, teniendo en cuenta que Ander se encarga de la producción y gestión de esta sección.
2: ¿Qué está pasando, Ander?
4: Voy a empezar a pensar que Ander se prepara la sección.
5: Mi mano encima del guión del programa.

0: Juro.
1: No he cometido ninguna irregularidad.
2: Vale, vale, vale.
3: Fío de ti 100%.
2: Gracias. Vale, vale, vale.
3: Y dicen que llegaron a ofrecerle un cheque en blanco a Fernando Tejero, pero no lo aceptó. ¿De acuerdo? Y por último, aceptó, ¿eh? no quería ser Luisma. No. No
4: bastante
3: le venía bien.
4: Tenía con Aquí no hay quien viva.
3: Y por último, ¿quién estuvo a punto de ser el profesor de La Casa de Papel? Javier Gutiérrez, Gorka Ochoa o Antonio de la Torre, y fue Javier Gutiérrez.
0: ¡Wow! ¡Muy bien! ¡Pleno! ¡Pleno!
2: Yo voy a pedir...
3: A pesar de ser bajito.
0: ¡No, para mí! ¡Comido!
2: Venga.
4: Y yo sin trampas, ¿eh?
2: Tú sin trampas. Y yo
1: también,
2: voy a,
1: ¿eh?
2: Voy a pedir alegaciones.
3: Por favor, yo sabía.
2: Notaria.
3: Sí, vamos a impugnar todo
5: no
3: esto.
5: No lo has hecho muy bien, ¿eh?
2: La semana
5: vamos.
2: Que viene, Leire, me vas a mandar a mí. Los datitos, ¿vale?
3: Ander, ¿qué dicen? Yo me fío de ti 100%.
1: Solo puedo decir que soy honesto y que no,
3: claro que sí,
1: he consultado en ningún sitio esto.
3: Él es claro. Bueno, ya está. ¿Sabes?
4: Tenemos que pasar esto por Zapatero, la notaría.
2: Zapatero, fíjate tú. Bueno, vamos a la noticia de impacto.
4: ¿De impacto?
2: Ya, creo que sí.
3: ¿Impacto total?
2: Venga,
3: ¡ay, qué temazo!
2: ¡Qué elegancia! 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
1: 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Este es un temazo,
3: ¿sí?
1: Leire, ¿eh? Los caballeros las prefieren rubias, canción impresionante. Y bueno, es que hoy es el día en el que, coincidiendo con el centenario del nacimiento de Marilyn Monroe, de Norma Jean Mortensen, pues en Beverly Hills, en la casa Gillian's Actions, se van a subastar pues un montón de objetos de la vida y obra de Marilyn Monroe. Y son muy curiosos, la verdad. Son más de un centenar de piezas. Y vosotros diréis, ¿y qué se puede subastar que no se haya subastado ya de Marilyn Monroe?
2: ¿Qué le queda, no?
1: ¿Qué le queda? Pues voy a decir cosas. Por ejemplo, una fotografía muy poco usual de Marilyn en un set de rodaje de La Tentación Vive Arriba, por ejemplo. También tenemos pues un montón de cositas, como por ejemplo maquillaje, ropa, fotografías como las que he dicho, inéditas, cartas, radiografías médicas, guiones con anotaciones de la propia actriz. Y bueno, dicen que lo que más puede llegar a costar en la subasta del día de hoy pueden ser las puertas originales de su casa de verano.
3: Que cambió claro que las sí. puertas.
2: De su casa de verano.
1: Sí, que claro. pueden ser...
4: Las de verano.
1: Pueden ser piezas que alcancen entre los 30.000 y los 50.000.
2: Mira, y todo lo que acabas de cambiar
3: claro,
2: las puertas.
3: Sí, claro,
0: mira,
3: no he sabido hacer negocio. No he sabido hacer negocio.
1: Puede ser de las cosas.
4: La
1: última
4: residencia oficial, no la de verano, ni ya, segunda ni tercera.
3: Ni haber firmado, ¿no?
4: Claro.
1: Tenemos también puntos interesantes que pueden alcanzar una cifra alta, como los documentos históricos de su vida y carrera, como su carnet del Sindicato de Actores de 1956. Se espera que, por ejemplo, un vestido de color así crudito, recubierto por 2.500 cristales cosidos a mano de Monroe, pues puede también alcanzar una cifra impresionante. Pero bueno, va a haber incluso la pomada labial que usaba Max Factor, la marca, la propia Marilyn Monroe.
3: Pomada labial, ¿eh?
1: Sí, sí, sí, sí. Esto, ojo, porque esta pomada, lo que queda de ella, puede alcanzar entre los $3.000 y $5.000.
2: Porque puso sus labios ahí.
1: Eso
2: ¿no?
1: es. En fin, esto es una auténtica pasada y como veis, pues el mito continúa, ¿no? Marilyn Monroe sigue sí. levantando auténtico interés y, digamos, seguro que todavía hay peña por ahí que esté optando a pillar esas puertas.
3: Claro, hombre, la radiografía.
4: Una radiografía. ¿Qué haces con la radiografía?
3: Es que no tengo, pero habrá quien pague por esa radiografía.
4: O sea, la pones en un cuadro.
3: La enmarcas, la puedes enmarcar.
4: ¿De tapete hay en la mesa o de...?
2: ¿Las puertas?
3: No, una puerta quieres que... Las cambias, pones las de Marilyn Monroe. Las cambias.
5: Y luego a cada visita que tengas en casa lo dices.
3: Esta es la puerta de Marilyn Monroe.
4: La puerta de Marilyn, en su casita de veraneo.
2: Bueno, el carnet ese de
4: sindicato
2: casa lo puedo ver, ¿no?
4: Una cosita pequeña.
1: Un auténtico mito, y ya veis que 100 años después de su nacimiento esto sigue y sigue y sigue.
2: Muy bien, a tope.
1: Venga.

0: vamos a regresar a las redes porque tenemos un regalito para Leire. Bueno,
1: sí, estábamos aquí en el diálogo de besugos con Leire Orbe, nos trajo varias gominolas y surgió el debate sobre el nombre de una de ellas.
2: Al jamón.
1: El algoritmo de mi móvil nos escuchó y me ha traído este vídeo de la marca de caramelos Fini.
3: ¿Cómo se llama esta chuchi?
4: Jamones.
3: Almohada.
5: Algodón.
3: Nube.
2: Nube.
3: Nube.
2: Es una nube.
4: Jamón.
3: ¿Nubes? ¿Sí?
4: Sí, sí, sí.
3: No.
4: Se llama jamón. Al menos en Valencia mucha gente lo llamamos jamón.
3: Aquí en Murcia eso es una nube. ¿Y tú cómo lo llamas? Te leemos en comentarios.
1: Bueno, en los comentarios podemos leer esponjitas, nubes, jamón, malvavisco, hay un poquito...
0: Malvavisco,
2: ya da igual, ya todo vale, ¿eh?
1: La gente le llama como quiere.
2: Almohada, ha dicho una, almohada en la vida.
1: Almohada. Bueno, hemos entrado, hemos hecho aquí un equipo de investigación tremendo, hemos entrado en la web de Fini.
2: Equipo de investigación.
1: Hemos entrado a la web y ya sabemos el nombre oficial de esta gominola.
0: Qué misterio.
1: Nubes.
0: Nubes.
1: ¿No? Nubes. Oficialmente, para la empresa de caramelos Fini, estos son nubes.
2: ¿Y por qué le llamo jamón?
6: Yo también, pero yo lo que
2: jamón.
6: No sé es por qué le llamo jamón.
2: Pues vamos a investigarlo también. Vamos a hacer una conto investigación.
6: Jamón. En Baracaldo se dirá jamón.
1: Yo esponjitas.
7: Ayer Leire, que logré la media para acceder a la escuela, a las aulas. De...
2: Uy.

Pues aquí seguimos en Distrito Euskadi. Enseguida llegamos a las 6 de la tarde. Vamos a actualizar la información y después seguimos aquí en Distrito Euskadi.

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1: Son las 6 de la tarde.
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1: Actualizamos la información de la tarde con Javier San Martín, arratsaldeón.
3: Arratsaldeón, Javier.
1: Y lo primero miramos a las carreteras.
3: Sí, porque de esta tarde también tenemos una tarde complicada con los camiones. Hay un camión volcado en la A8 a la altura de Ugaldebieta en sentido Cantabria. Ahora mismo cortados dos carriles, el derecho y el central. Según nos informa la Archancha, se están generando retenciones ya algo más de 2 kilómetros. Por tanto, mucha precaución en ese punto, autopista 8 en la zona de Ugaldebieta en sentido Cantabria. Además, también tráfico muy denso, sin salir de esa misma 8, pero en la recta de Mascenter en Baracaldo, en ambos sentidos. Por tanto, también mucha precaución en este punto.
1: Y tras el gravísimo accidente de ayer, la Policía Foral de Navarra agradece las muestras de condolencia y el arrope de la sociedad e instituciones en los minutos de silencio.
3: Sí, en una nota, la Policía Foral expresa su más sincero agradecimiento ante las innumerables muestras de cariño, respeto y solidaridad recibidas tras el trágico fallecimiento de 5 miembros de la División de Intervención en el accidente de tráfico ocurrido ayer en la AP8. Dicen sentirse profundamente honrados y acompañados por la sociedad y las instituciones en estos momentos de inmenso dolor. Dan las gracias a todos, a los medios de comunicación también, por la cobertura y la comprensión que se han mostrado en estos momentos. Hoy el Parlamento de Navarra y posteriormente de forma simultánea en todas las comisarías y edificios de la comunidad foral, miembros del cuerpo han asistido a un minuto de silencio como acto de memoria. El último en el pleno del Ayuntamiento de Iruña, donde el alcalde Joseba Sirón leía una declaración institucional.
4: En nombre de toda la corporación municipal y de la propia ciudad queremos trasladar nuestro más sentido pésame a las familias, así como nuestro sentimiento y toda nuestra cercanía a los compañeros y a los mandos de los policías fallecidos.
1: Se cumplen 10 horas del registro en las oficinas de tubos reunidos en Bilbao.
3: La empresa asegura que está colaborando en todo con los agentes. Allí está nuestro compañero Asier Herrero, arratsaldeón. Si podemos escuchar a Asier, parece que sí que está por ahí. Ahora sí.
5: Sí, en esta sede social de tubos reunidos, la expectación es máxima entre la entrada y salida constante de los agentes de la UCO hasta el momento sin cajas ni carpetas. Desde las 8 de la mañana, 7 agentes en la octava planta de este edificio buscan documentación aquí en Bilbao, en la sede de la empresa en Amurrio y en la sede de la SEPI en Madrid, en el marco del caso Leire. Forma parte de la investigación que continúa bajo secreto de sumario, que estaría relacionada con una operación patrimonial ordenada por el juez de la Audiencia Nacional, Santiago Pedraz. Tubos reunidos fue rescatada por la SEPI con casi 113 millones de euros. Los agentes sospechan que esa operación podría haber servido para desviar 10 millones de euros a la trama que la Audiencia Nacional atribuye a Santos Cerdán.
1: Los socios del gobierno vasco recuperan la sintonía.
3: El presidente del PNV, Víctor Esteban, y el secretario general del PSOE, Eneko Andueza, del PSE, mejor dicho, Eneko Andueza, han asegurado que, más allá de los chascarrillos y de quienes elevan los decibelios respecto a sus diferencias que ha calificado de puntuales, ambos partidos trabajan con normalidad y que reman conjuntamente en el gobierno de coalición. Aseguran los responsables de ambos partidos que las diferencias pueden verse como normales entre dos formaciones que no comparten el mismo ideario político.
6: Somos dos partidos diferentes, pero a la hora de remar y de hacer que el gobierno de coalición funcione, ponemos de acuerdo.
7: Esta imagen representa...

0: la verdadera realidad de esta coalición de gobierno.
1: Precisamente preguntado por la actualidad política y sobre la posibilidad de apoyar una moción de censura del Partido Popular contra el PSOE, Aitor Esteban recurría a la hemeroteca y recordaba que el PP no ha dejado de decir barbaridades sobre su partido.
2: Con Feijóo. No he hablado con Feijóo. Si ni siquiera he hablado, ya puede pensar usted qué opinión puedo tener. El señor Feijóo pues podrá decir que le votemos. Vamos a ver, un partido que no ha querido el euskera en Europa, que ha defendido en el Senado que no se hagan las transferencias que todavía quedan pendientes, que se ha puesto con uñas y dientes a la creación de la selección vasca oficial de pelota vasca, ¿no? Que ha dicho barbaridades.
3: DHL ha puesto este jueves la primera piedra en el aeropuerto de Foronda de su futuro hangar para reparación y mantenimiento de aviones.
1: Sí, un proyecto en el que va a invertir 40 millones de euros y que va a dar empleo a 50 personas. El nuevo centro estará ubicado al lado del que esta firma ya tiene operativo actualmente en el aeropuerto de Gasteiz. Se convertirá en su segundo centro de reparaciones más importante de Europa tras el ubicado en Leipzig, en Alemania. La consejera de Movilidad Sostenible, Susana García Chueca, ha puesto de relieve el carácter estratégico del hangar para el aeropuerto de Foronda.
4: Debe servir como palanca de comercio para incrementar las oportunidades de conectividad de un aeropuerto como Foronda, que con su dualidad resulta fundamental para la economía del territorio y de nuestro país.
3: Y el Estado español ha entrado hoy, 4 de junio, en déficit ecológico.
1: Es decir, que ya ha consumido todos los recursos naturales que tenía para todo el año. Es lo que se conoce como Día de la Sobrecapacidad de la Tierra. Así, a partir de mañana, comenzaremos a demandar más recursos de los que los ecosistemas pueden regenerar en solo un año. Es un día este que no tiene una fecha fija en todo el planeta, porque en Qatar, por ejemplo, esta jornada llegó el 4 de febrero. Es decir, en esa fecha los qataríes ya habían consumido todo lo que producen sus ecosistemas. El país más equilibrado entre consumo y producción es Honduras. Va a alcanzar esa fecha el día 27 de noviembre. Así que en el Estado español consumimos en un año como si pudiéramos producir 2,5 veces más de lo que la realidad ecológica del país puede sustentar.
3: Pues ahí está ese dato. Vamos a recordar el tráfico para acabar, que estamos teniendo una tarde bastante complicada y lo último son esos camiones.
1: Sí, decíamos que había un camión que ha volcado en la A8 a la altura de Ugal de Vieta en sentido Cantabria, que está generando ahora mismo 2 kilómetros de retenciones, no solamente debido al vuelco del camión, sino a que está cerrado el carril derecho y central. Así que mucho cuidado en ese punto y también si salir de la 8 en la recta de Mascenter, tráfico muy denso con alguna parada intermitente en ambos sentidos de circulación, así que mucho cuidado.
3: Perfecto, gracias Javier
1: Duarte.
3: Vamos con los deportes, Iagoba Aroztegi, Kaixo Arratsaldeón.
5: Hola Xavi, muy buenas. En el Giro de Italia femenino, sexta etapa en Reggio Emilia, llegada al sprint, vuelve a ganar Elisa Balsamo, que lleva ya 4 de 6 etapas ganadas en fútbol femenino. Andrea Esteban, la turolense entrenadora del Deportivo Alavés femenino, ha subido a la Liga F, recordamos, ha renovado una campaña más, su compromiso, su contrato, año ilusionante por delante en la máxima categoría y en la que jugarán los partidos de casa en el campo de Mendizorroza. Además, el Comité de Antiviolencia ha propuesto el cierre del campo del Sadar de Osasuna por 2 meses por descontrol en el acceso al entrenamiento a puerta abierta que llevó a cabo el equipo la víspera de jugarse la permanencia en Getafe y también en fútbol. Ibai Gómez, el ex del Athletic y también del Deportivo Alavés, también entrenó a Arenas y Andorra, ha fichado una campaña con opción a 2 más por el Zaragoza, que acaba de bajar a la primera ref.
3: Y el sindicato agrario EMBA está preocupado porque el precio que reciben los ganaderos y ganaderas por su leche ha bajado una media de 7 céntimos en solo 2 meses, lo que hace que cobren menos de lo que cuesta producirla y pone en peligro su rentabilidad. Para que el sector lácteo tenga futuro, especialmente para los jóvenes ganaderos, el sindicato defiende que no se necesitan subidas y bajadas bruscas, sino precios dignos y estabilidad a largo plazo que garanticen la supervivencia de sus granjas. Iñaki Goenaga, presidente de EMBA, arratsaldeón. ¿Qué significa para el día a día de un ganadero esa bajada de 7 céntimos en el precio de la leche?
6: Pues es una bajada muy fuerte. Es una bajada de un 15% del precio de la leche. Y bueno, en los momentos que estamos, pues nos parece bastante alarmante la bajada del precio.
3: ¿Qué consecuencias tiene o puede tener para las explotaciones agrarias vascas esta bajada del precio y si esta tendencia se prolonga en el tiempo?
6: Bueno, no sabemos, ¿no?, cuánto va a prolongar o qué va a pasar, ¿no? Pero no entendemos en estos momentos esa bajada. Porque, bueno, en la distribución, en la venta, no ha bajado el precio de la leche. Y para hacer un poco de historia,

0: en 2022 nosotros cobrábamos un litro de leche, pues 36 céntimos. Y en la distribución, en la venta, estaba a 0,59. Y en estos momentos en la distribución está a 0,96, 97. Y nosotros antes de la bajada estábamos cobrando pues 55 céntimos. Y se nos está bajando pues una media de 7 céntimos. Algunos pasarán con 5 y otros con 9, ¿no? Pero en la venta, la distribución no ha bajado el precio. Entonces no entendemos por qué ha venido esta bajada.
1: Claro, porque si baja el precio para el ganadero y no baja el precio para el consumidor en el supermercado, ¿qué pasa? ¿Quién se está quedando con ese margen?
0: Pues eso preguntamos, ¿no? Uh-huh. Y no es por el margen. Nosotros decimos que toda la cadena tiene que cubrir sus costes y sus pequeñas ganancias, ¿no? De tener. Pero a nosotros también nos tiene que llegar, porque con una bajada de 15% del valor del producto, pues no sé cómo vamos a andar. Y en este momento además, pues los costes se nos están subiendo. Han estado ahí 3 años bastante bien, no han subido los costes, pero en este momento están subiendo.
1: Pues Iñaki Goenaga, presidente de EMBA, gracias por habernos atendido.
0: Vale, gracias, doctor.
1: Y hablando de precios, la Confederación Española de Empresarios de Estaciones de Servicio reclama al gobierno español que mantenga las rebajas fiscales aplicadas a los carburantes, a los precios de la gasolina, el diésel, al menos hasta después del verano, porque una retirada prematura de estas medidas aseguran que supondría un nuevo golpe para consumidores, transportistas y pequeñas empresas. Nuria Lecue, presidenta de la Asociación de Estaciones de Servicio de Vizcaya y vicepresidenta de la Confederación Estatal. Arratsaldeón.
2: Arratsaldeón, Xavier.
1: Las medidas llevan en vigor desde el 22 de marzo. Se ha rebajado el IVA del 21% al 10%. También se ha aplicado una reducción del impuesto especial de hidrocarburos. ¿Estas medidas están siendo eficaces?
2: Desde luego que sí. Hay que tener en cuenta que el litro de la gasolina se ha abaratado un 15,7% desde que entraron en vigor y el del gasóleo un 17,3%.
1: Uh-huh. Y estas rebajas, como decimos, está previsto que expiren este mes, el 30 de junio. ¿Esto qué consecuencias tendría? ¿A qué precios nos pondríamos si lo comparamos con los precios del 22 de marzo cuando se

0: obviamente, de cuál sea la situación geopolítica en ese momento, claro, también. Porque pues, volveríamos a los precios de marzo, o quizá algo menos, o quizá algo más. Dependerá también de la presión geopolítica que haya.
1: Por tanto, su petición al Gobierno, ¿cuál es exactamente?
0: Pues nosotros lo que le estamos pidiendo al Gobierno es que alargue hasta el 30 de septiembre estas medidas, de tal manera que los ciudadanos pues puedan disfrutar de sus vacaciones sin tener que estar pendientes de cuál va a ser el precio en, a la hora de repostar, ¿no? Hay que tener en cuenta que cuando nosotros vayamos pues a cualquier sitio, no sé, por ejemplo, a un merendero, vas a un merendero a comer unas sardinas, el transportista que ha llevado ese producto va a repercutir la subida que ha tenido en el combustible para poder llegar hasta allí, ¿no? Y eso va a ser, al final, pues una subida de la inflación que entendemos que no es para nada el momento.
1: Uh-huh. ¿Cómo lo van a trasladar al Gobierno? ¿Creen que hay opciones de que les escuche, de que tome esta medida?
0: Bueno, pues nosotros realmente pensamos que el Gobierno no ha caído en que no es una buena idea que decaiga en la fecha del 30 de junio, ¿no? Porque al final estamos en puertas del verano, de cuando empieza todas las operaciones de salida de vacaciones, y entendemos, queremos pensar que desde luego lo va a llevar a cabo, porque entendemos que son unas medidas muy necesarias.
1: Pues Nuria Legüe, presidenta de la Asociación de Estaciones de Servicio de Vizcaya, vicepresidenta de la Confederación Estatal. Eskerrik asko. Gracias por haber estado también en directo esta tarde.
0: Gracias a vosotros.
1: 6:13, hacemos una pequeña pausa y le ponemos música a la actualidad con Aitor Buenaga, con Topo Corleone.
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0: Pues ya está por aquí Topo Corleone. Good afternoon, Topo.
1: Good afternoon, Euskal Iria.
0: Pues vamos a poner música a la actualidad y hoy empezamos con una visita que está a punto de producirse.
1: Pues sí, la visita más esperada para los católicos, el viaje irresistible para los seguidores de Pedro, pues ya está aquí. Arranca este sábado y llega pues en un momento en el que Robert Prevost se ha convertido, fíjate, en un referente a nivel planetario.

0: ¿no? Como muy pocos podían prever, sobre todo pues tras suceder a una figura moral tan hercúlea, diría yo, e insobornable como la del argentino Bergoglio, ¿no? Mira, he preferido empezar con los nombres de pila de todos ellos, prescindiendo de los cargos, de los suntuosos ropajes, del vellocino de oro, la columnata de Bernini en la Ciudad del Vaticano, bueno, humanizando esa supuesta infalibilidad que acompaña de manera eterna a la figura del sucesor de Cristo, nuestro Señor en la tierra. Pedro es San Pedro, claro, la piedra sobre la que Jesús edificó esta iglesia, la católica. Bergoglio es evidentemente el Papa Francisco y Robert Prevost es el actual pontífice, el León XIV, que este sábado pues arranca su viaje a España, un país, por cierto, que conoce bien, porque antes de convertirse en el inquilino del Vaticano había estado en, fíjate, en Málaga, en Huelva, en Valladolid, Palencia, León, Mallorca y sí, también en Bilbao. ¿A que no sabías tú que había estado en Bilbao?
1: Sabía, porque estaba en mi antiguo colegio también.
0: Ah,
1: en
0: vale,
1: el Oyu también.
0: Eso, o sea, no que lo sabía
1: sí,
0: yo.
1: Sí, fíjate.
0: Pues llegó un 16 de septiembre del 2011 para asistir precisamente a la ceremonia de consagración del religioso agustino vasco Michel Olartua como obispo de Iquitos, Perú, por cierto, un país donde León XIV desarrolló buena parte de su vida religiosa. Y su última visita a la piel de toro fue a Ávila, en septiembre del 24, a la casa natal de, claro, Santa Teresa de Jesús. Esta visita, la de ahora, costará más de 25 millones de euros y un cuarto de ellos saldrá del erario público. Al actual Papa le encanta el cocido, conducir tras el volante de un coche y los que le han tratado, pues, hablan de su condición reservada, tranquila, un hombre cercano y muy escuchador, una persona sencilla, vaya, pero es que no estamos en momentos sencillos en el mundo, más bien todo lo contrario. Fíjate, ¿quién iba a pensar que un Papa nacido en Estados Unidos, en Chicago, concretamente el primer Papa de origen estadounidense, le iba a cantar las 40 al mayor guerrero que ha tenido la Casa Blanca desde los tiempos de los presidentes Bush, padre e hijo? La visita a Barcelona, para conmemorar los 100 años de la Sagrada Familia de Gaudí, pues es obligada. Pasar por la capital del reino para dar una misa, pues también, claro, pero fíjate que me atrevo a decir con riesgo de excomunión que la intervención que se esculpirá en mármol en este periplo papal será la prevista en las Islas Canarias, concretamente en Tenerife y Gran Canaria. El Papa León XIV sigue la estela de su predecesor en materia migratoria. Ha censurado con dureza las políticas de persecución de Trump vía ICE contra los migrantes en Estados Unidos, ha apoyado la regulación en marcha de migrantes sin papeles en España y la visita a las islas incluye una parada en el atestado macrocentro de acogida de migrantes Las Raíces en Tenerife y un homenaje a las personas fallecidas en la Ruta Canaria con el lanzamiento de una corona de flores al mar. Yo lo que espero de esta visita es que denuncie con fuerza y valentía esta inmunda política comunitaria ensayada primero por Meloni y abrazada ahora por las instituciones de la Unión Europea de los campos de concentración del siglo XXI para migrantes expulsados. Una política, por cierto, contraria a los derechos humanos y a la idea de Europa como una tierra de acogida. Quieren convertir al viejo continente en una fortaleza inexpugnable a base de concertinas, restricción de derechos y campos de exterminio extracomunitarios. Oremos como los mártires del compás para que, como decía el otro día Saminer, glosando la figura de Edward Morin, no sigamos sustituyendo los valores del humanismo por las categorías de la eficacia. Lo dicho, Flamenco Billy, oremos.

0: dicen por aquí los oyentes que también estuvo en Rentería visitando a las Agustinas, Aitor. Dios,
1: qué audiencia tenemos, ¿eh?
0: Está pendiente, está al quite.
1: De todo, y saben de todo.
0: Pues a ver si viene Euskal Herria al Papa, será la siguiente, ¿no? Ya el Lendakari Manuel Pradales ya le pidió que venga a Guernica el año que viene.
1: Venga, pues eso está hecho, ¿no?
0: Veremos, veremos.
1: Vamos a ello.
0: Segundo personaje de la actualidad a quien vas a dedicar un temazo. Bueno. La protagonista, una de las protagonistas de la semana.
1: La verdad es que la familia socialista no gana para sustos. En los últimos tiempos y va prácticamente a sumario de corrupción por semana. Hace unos días conocimos los entresijos del sumario de miles de folios que afecta a José Luis Rodríguez Zapatero, dimos cuenta de ello en este programa, y ayer reventó el sumario contra la fontanera mayor del reino de la calle Ferraz, la sede del PSOE, Leire Díez. A ver, el contexto de este nuevo caso de corrupción es sencillito. Una conocida militante premium socialista se dedicaba supuestamente a torpedear por todos los medios que tenía a su alcance las investigaciones policiales y judiciales que afectaban al PSOE y sobre todo al entorno del presidente del gobierno español, Pedro Sánchez. Según los investigadores de la UCO de la Guardia Civil, todo arrancó cuando en el mes de abril

0: Del 24, el presidente del gobierno se dio 5 días para ver si tiraba la toalla tras la imputación por el juez Peinado de su esposa Begoña Gómez. La tesis de la UCO es que el jefe de esa trama era el entonces secretario de organización, Santos Cerdán, con el que Leire Díez mantuvo hasta 35 reuniones en poco más de un año. La persona encargada de ejecutar todos los trabajos sucios para frenar y boicotear casas judiciales, como la que afectaba al hermanísimo de Pedro Sánchez, era la propia Leire Díez, que llegó a cobrar por esos servicios, al más puro estilo Torrente, unos 45.000 euros. En fin, el corazón de Ferraz sale completamente manchado con este escándalo que a mí me parece mayúsculo. Podía ser el guión de la nueva película de Torrente, ¿no te parece?
1: ¿De la cual vaya, la octava, la novena?
0: Sí, yo creo que sí.
1: No sé ni si Santiago Segura no compraría.
0: No sabemos. Hombre, obviamente la intención de todo esto es limpiar, como confiesa ella en los audios que hemos conocido al levantarse el secreto del sumario. Pero es que en ese limpiar llegó a mantener 3 reuniones, y sí, 3, con la directora general de la Guardia Civil, Mercedes González, para paralizar la labor de investigación de 3 miembros de la UCO. Interior no ha desmentido las reuniones, pero Marlaska ha salido hoy en defensa de la honorabilidad de la directora general del Instituto Armado. Beneficios judiciales a imputados como Francisco Martínez, número 2 de Interior con Rajoy, o al comisario Villarejo, a cambio de que le dieran trapos sucios del PP sobre jueces, fiscales o agentes del Instituto Armado. Desprestigiar a cualquiera que estuviera investigando al PSOE, fueran los seres en Andalucía o al hermanísimo. La pregunta es, ¿actuaba Leire Díez como loba solitaria? Pues por los datos que hemos conocido hasta ahora, parece que no. ¿Conocía a todos estos tejemanejes cutres torrentianos el número uno, el mero mero, el presidente y secretario general del PSOE, Pedro Sánchez? Pues yo diría que eso está por probar. Con los datos ahora conocidos, pues parece que tampoco. Y eso sí que sería un salto cualitativo, tanto como que en los casos de corrupción que afectan al PSOE aflorara una supuesta financiación ilegal del partido, algo que de momento no se ha probado en las diferentes instrucciones que están abiertas. El PSOE ha tachado oficialmente todo esto de la Leire y compañía de comportamientos intolerables ejecutados por oportunistas, farsantes y resentidos que ya fueron convenientemente gaseados internamente. ¿Y Pedro Sánchez qué opina de todo esto? Pues nos lo contará el 23 de este mes en una comparecencia en el Congreso. Mientras tanto, ayer, es que es genial, ¿eh?, se descolgó sacando un conejo nuevo de la chistera. Estamos preparándolo todo para presentar los presupuestos generales del Estado para 2027. Toma trampantojo. Presidente, pero si no tenemos presupuestos desde el arranque de esta legislatura, en julio del 23, están prorrogados. Enrocados los quiere el señor. ¡Viva Torrente y viva Alfari, hombre!

0: Le dejamos al Fari.
1: Vamos allá, venga.
0: Traes a Marilyn Monroe. Después del Fari.
1: Oh, tremendo, ¿no?
0: Bueno.
1: Os he oído antes, ¿eh?
0: Pues la vida y la radio, sí. Que sí. se subasta lo poquito que le queda ya.
1: Bueno. Increíble que haya todavía cosas que se puedan subastar.
0: Sí, las puertas de la casa del pueblo.
1: A ver, vamos a ver, que la tentación vive arriba, ¿lo sabías vos?
0: Sí.
1: Bueno, se viste con faldas y sobre todo vive a lo loco, porque lo mismo le da por visitar Niágara que apuesta por esperar en una bus stop para coger el próximo autobús que le lleve a vivir otro capítulo más de sus innumerables vidas rebeldes. Incluido su paso por el reino de Camelot de los Kennedy, una auténtica trampa en vida, una jungla de asfalto en los excitantes años 60 del siglo pasado. Nuestra ambición rubia está todo el día pensando cómo casarse con un millonario. Y le gusta el béisbol cuando batea a Joe DiMaggio, aunque en realidad lo que le vuelve loca realmente son los talleres literarios de un tal Arthur Miller. La literatura le pone mucho más que los focos y los estudios alicatados del séptimo arte, donde el príncipe se mueve con mucha más soltura que la corista. Será porque, como ella misma reconocía, Hollywood era un lugar donde te pagan $1,000 por un beso y 50 pavos por tu alma. Y lo sabía de primera mano porque ella rechazó la oferta primera, la de los besos a millón, bastante a menudo, decía, y cobró siempre los 50 pavos, siempre. Ella es Norma Jean, más conocida para el mundo moderno como Marilyn Monroe. El pasado lunes se cumplieron exactamente 100 años del nacimiento de una artistaza culta e inteligente.

0: llena de luz y una poeta callejera, como la definió el escritor Norman Mailer en un libro clásico en la literatura sobre la actriz, que por cierto se acaba de reeditar. Un retrato sobre un personaje irrepetible que arranca así. Ella fue nuestro ángel, el dulce ángel del sexo, y el azúcar del sexo brotaba de ella como la resonancia sonora de las más finas vetas de un violín. Toma ya, Norman.
1: Ahí está.
0: Buah. Norma Jean se convirtió en un icono de la década prodigiosa contra todo pronóstico y acabó siendo una muñeca rota, otra más. Violada a los 9 años, abandonada a su suerte por una madre que al parecer nunca la quiso y por un padre que nunca la entendió, no parecía la mejor tarjeta de presentación para triunfar en Hollywood. Primero vinieron películas de bajo presupuesto en los años 40 y después sus papeles en La jungla de asfalto y Todo sobre Eva, filmes que le catapultaron a la meca del cine. Para entonces, la morena Jean se había transmutado en la rubia despampanante Marilyn y el mito erótico comenzó a cabalgar. Películas musicales, dramas románticos y cine de amor, en parte bajo la batuta del gran Billy Wilder. Su primera nominación a los prestigiosos BAFTA llegó en el 55, pero ella era perfeccionista sin par y quería seguir aprendiendo, y se matriculó en el Actor Studio neoyorquino, por donde pasarían también pues los Brando, los Pacino, Robert De Niro, Harvey Keitel y Ellen Burstyn. Y así vendría su primera nominación al Globo de Oro en el 56. 3 años después, con Tony Curtis y Jack Lemmon, de la mano del demiurgo Wilder, lograría su Globo de Oro a la mejor actriz de música o comedia con la desternillante Con faldas y a lo loco. Y lo demás, vos, es historia del cine en mayúsculas, protagonizada por una mujer depresiva, dependiente de los barbitúricos que le prescribían, entre otras cosas, para temperar una dolorosísima endometriosis que le causó problemas ginecológicos, abortos e infertilidad. Sus últimas palabras, el 4 de agosto del 62, fueron escuchadas vía telefónica por su amigo y actor Pete Lawford. Dile adiós a Pat. Al presidente, JFK, claro. Y despídete de ti mismo porque eres un buen tío, le confesó la actriz. Medio mundo hubiera dado la vida por haberle visto en la cama vestida únicamente con esas botitas de Chanel número 5 que la acompañaban cada noche. Nosotros nos conformaremos con escucharle cantar este tema, este temazo que decíais antes, vos, I wanna be loved by you. Adelante, Sugar Cane.
2: Es que ricasco, Aitor Guanaga.
0: Bye, agur.

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2: Las 6:30, vamos a actualizar la información en carreteras. Marc Labrador, cuéntanos.
3: Pues precaución en la Vizcaya 30, en Rontegui, sentido Cantabria. Se ha producido una colisión múltiple que deja el carril derecho cortado y 2 kilómetros de retenciones. No hay heridos de momento. Y en la A8, a la altura de Ugaldebieta, hay un camión volcado sentido Cantabria, que deja el carril derecho y central cortado. De momento, 4

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4: Pues vamos al crucigrama sonoro, Ander. Tenemos un montón de gente que quiere ir a Sierra Salvada, Babels.
5: Sí, hemos conseguido contactar con 22 amigas y amigos oyentes del crucigrama sonoro. Empezaremos con los que ayer se quedaron colgados y a ver.
4: Y seguiremos.
5: Poco a poco. Hay tiempo, ¿eh? Tenemos, recordemos, hasta el 26 de junio, viernes, días entre semana para seguir dando numeritos, pero es lo que toca, ¿eh? Hay animación y la gente sabe que esta es una oportunidad única el alojarse en, bueno, pues
4: ya se lo saben, o sea que vamos directos, es. Que hay un montón de gente por ahí. Olga, desde Orozco, Arratsaldeon.
5: Pues Olga, como ya te lo sabes, vamos allá con la pregunta que te puede dar ni más ni menos que el número 26. Seis letras, daño en latín.
6: ¿Perdón?
5: Seis letras, daño en latín.
6: Es que no lo había escuchado, oyendo un poco liado. Daño en latín.
4: Daño, no baño, ¿eh?
5: Daño. De dolor.
4: Con D, de Dinamarca.
6: Danu.
5: ¿Eh?
4: ¿Qué?
6: Danu.
4: Dan, eso es una cerveza, ¿eh? A ver, deletrea.
6: D-A-M-N-U-M.
4: Danum.
5: Danum.
4: Eso es, bueno, Olga, te faltaba un poquito bueno. Ahí. Bueno, bien, bien.
5: A este paso te doy el número 26 y le mando tu teléfono al Papa. Pues si hay que ayudarle con alguna cosa en latín, ¿eh?
4: Claro.
5: Venga.
4: Venga, Olga, es que de casco.
5: El 26. Muy bien.
6: No,
5: Danum, está bien.
4: Ahora, Andrea, desde Portugal, te arracha el león.
7: Arratsaldeon.
5: Cinco letras, Andrea. Borde superior de una embarcación.
7: ¿Cinco letras, has dicho?
5: Sí.
7: ¿Y por qué letra empieza?
5: Por la C de caramba.
7: La C de caramba.
5: Sí.
7: Pues vamos a decir... qué palabra mala. ¿Crujía?
4: No. No es correcto.
7: No.
4: Andrea fallando.
5: Andrea, el equipo.
4: Vaya, mañana tenéis otra oportunidad, ¿vale?
5: Bueno.
4: Es que ricasco.
7: Vale, pues. Es que ricasco.
4: Alfredo, desde Santurchi, Arratsaldeon.
8: Opa.
5: Alfredo está en el puerto. Igual sabe esta preguntita abierta o quieres una nueva.
8: No. Dame una nueva.
5: Cinco letras, Alfredo. Julen Lopetegui es el seleccionador de...
4: Cinco letras.
5: Empieza por la C de caramba.
8: ¿Por la C de caramba?
5: Sí.
4: Claro, ¿qué estás haciendo, Alfredo? ¿Te estás fustigando?
5: Alfredo, atento.
4: Julen Lopetegui es el seleccionador de...
8: C.
4: Empieza por C y tiene cinco letras.
5: Lo intentamos mañana, ¿eh?
8: Crimea,
4: pues no.
5: Hasta mañana, Alfredo.
4: Hasta
5: mañana.
4: Está bien que os tiréis a la piscina.
8: Ahora.
4: Sabel de Berriz, Arratsaldeon.
9: Vaya, Arratsaldeon.
5: Sabel, dos preguntas abiertas.
9: ¿Me puedes repetir esta última? Es que no lo he oído.
5: Julen Lopetegui es el seleccionador de cinco letras, la primera,
9: sí,
5: la C de caramba.
9: Sí, Qatar.
5: Muy
4: sí, señora.
5: Isabel, 27.
4: 7 para ti. 27.
9: Vale, es que ricasco.
4: Suri, agur. Roberto, desde Escoriacha, Arratsaldeon.
10: Arratsaldeon.
5: Roberto, tenemos una abierta, sino una nueva.
10: Nueva.
5: Cuatro letras. ¿En qué municipio se ubica la Torre Sasiola?
10: ¿Me la puedes repetir? Es que se está acoplando el teléfono.
5: ¿En qué municipio se ubica la Torre Sasiola? Cuatro letras.
10: ¿Empieza?
5: Por la D de distancia.
10: ¿La D de dedo?
4: Sí, de dedo y de distancia.
5: Y de distancia.
10: Se oyen pitidos en el teléfono todo constantemente.
4: Se oyen pitidos, pues no sé si es
5: mucha gente
4: el tuyo
5: trabajando
4: o el
5: en
4: nuestro.
5: El concurso.
4: Las señales horarias no son, desde luego.
11: Héctor

0: Torres Taxiola, Endeva puede ser.
1: Endeva puede ser y es, correcto, Roberto.
2: 28, vale. Muy bien.
1: 28 con pitidos y muy todo, ¿eh? Suri, ahora hoy.
3: Gente trabaja en ese crucigrama que se mete en las líneas.
1: Miren, desde Donostia, Arratsaldeón.
4: Arratsaldeón, chicos.
1: Miren, ¿tú escuchas pitidos también, miren?
4: Sí, muchos. Sí. De hecho, la pregunta que está ahí al aire no tengo ni idea cuál era.
1: Pues no sé qué pasa.
2: Te la vamos a repetir, miren. Cinco letras.
4: Es de la conversación de alguien.
2: Borde superior de una embarcación. Cinco letras, la primera, la C de caramba. Si no, pregunta nueva.
4: Pues igual pregunta nueva.
1: Sí, venga.
2: Seis letras, capital de Tanzania. Opa, miren.
1: Capital de Tanzania. Pregunta letra.
4: Sí, la primera.
2: La D de distancia. De dedo.
4: De Dodoma.
2: De Deva.
1: ¿De qué?
4: De Dodoma.
1: De Dodoma. Capital de Tanzania, Dodoma.
2: 29.
1: Ni idea tenía yo.
2: Okay.
1: 29, miren. Agur.
4: Casco, agur.
1: Carlos de Gasteiz, Arratsaldeón.
5: Arratsaldeón, cuadrilla.
2: Carlos, pregunta abierta o pregunta nueva.
5: Me lo voy a jugar con la abierta.
2: Borde dime superior. La última es la L de la Rañaga.
5: Carel.
2: Carel, perfecto.
1: Perfecto.
2: Has salvado la posibilidad de que tiráramos por el Carel.
1: Qué rápido.
2: 30.
5: Venga, pues.
1: Muy bien, Carlos. Perfecto, qué rápido es Carlos, ¿eh? ¿Has visto?
2: Sí. Pum.
1: Y para Javi desde Berriz, Arratsaldeón.
6: Arratsaldeón.
2: Javi, cuidadín porque sabe, ha anotado. Y puedes anotar o no.
1: Pareja.
2: 10 letras, Javi. Descubrimiento fortuito, casual o por accidente.
6: Descubrimiento por accidente. Y empieza por...
2: Por la S de Soraluce.
1: Vamos, Javi.
2: Javi, ¿tú también escuchas ruidos?
1: Javi.
2: Javi, ¿escucha ruidos? ¿Perdón?
1: Serendipia, sí, señor.
2: Serendipia. Serendipia. Bien.
1: Serendipia.
2: Bien, bien, Javi, 31.
1: 31, Javi.
2: Va bien internet, no hay ruidos, no hay nada, ánimo. 31.
1: Agur, agur.
2: No nos hace caso, no sé si nos escuchas.
1: Parece como que hay un retardo.
2: Si tiene ahí a la socia dándole órdenes, no sé, pero bueno. A el ver. 31, anotad, equipo.
1: Vamos a ver el socio de Miren, Rubén de Donostia, Arratsaldeón.
6: Arratsaldeón.
2: Venga, Rubén, que miren anotado. Para ti, una de siete letras. Planta aromática y saborizante, muy habitual en las pizzas.
6: ¿Y empieza por?
2: Por la O de oxígeno.
6: Orégano.
2: Orégano.
1: Sí, señor.
2: 32, perfecto.
1: Qué rico, ¿eh? Buen
2: ha
1: orégano.
2: Anotado también.
1: 32. Muy bien, gracias, Rubén.
6: Venga, pues.
2: Agur.
6: Venga, a ti.
1: Mari Carmen, desde Arangoiti, Arratsaldeón.
7: Arratsaldeón.
2: Mari Carmen, ánimo, nueve letras. ¿En dónde está el estanque de la Barbacana? Nueve letras.
7: ¿Y empieza por?
2: La L de la Rañaga.
7: La Barbacana, me has dicho.
2: Sí, y te vuelvo a decir. Venga, que está el equipo trabajando. Que tienes que tener ahí a máximo.
1: Ni idea, ni idea.
2: ¿Nada?
1: Pues no te preocupes, Mari Carmen. Lo dejamos para mañana si quieres.
2: O para la máxima. Venga. Agur, Mari Carmen.
1: Uy, Mari Carmen, no entiendo nada. No sé si es ella o hay mucha
2: por
1: gente en esa casa.
2: Por los pitidos,
1: eso. No digo nada. Kepa, desde Legutio. Mira, los pitidos os vienen.
2: Mira, chico, chocho, mucho, bicho.
1: Los pajaritos.
2: Kepa, desde Legutio.
1: Baja la radio, Mercedes.
2: Baja un poquito.
8: Bajamos, sí, ya hemos bajado un poquito.
2: Venga, Kepa, tenemos pregunta abierta o si no, pregunta nueva.
8: La abierta, la última que habéis dicho.
2: ¿En dónde está el estanque de la Barbacana? Nueve letras, la primera, la L de la Rañaga o de Legutio.
8: La Guardia.
2: Pues muy
1: sí,
2: bien,
1: señor.
2: Te llevas, Kepa, ni más ni menos que el 33.
8: ¿El número, perdón?
2: 33.
1: Diga 33.
8: Venga, venga, que Kepa. Ricasco.
1: Ahora,
8: agur. Agur, agur.
1: Olga de Bilbo. Caix, Olga.
9: Caix.
2: Ocho letras, Olga. Herramienta manual que sirve para perforar.
9: ¿Por qué letras?
2: Por la B, de Baracaldo.

0: Berriquí.
1: Ya está.
2: 34,
1: qué
2: Olga.
1: Buena, Olga, ¿eh? Buena. Sabe de todo.
2: Perfecto.
1: 34, venga.
0: Vale.
1: A vos. Vamos a volver a Donosti. Aitor. Arratsaldeon, Aitor.
3: Arratsaldeon.
2: Aitor es muy rápida y muy corta. Tres letras. Uñeta o.
3: ¿Qué?
2: Uñeta o.
1: O.
3: No te he entendido.
2: Uñeta de uña. Uñeta o.
1: Y tiene tres letras.
3: Uña.
1: Espera, pide una letra.
2: Bueno.
3: Sí, ¿por qué empieza?
1: Vamos a dejarle.
2: Empieza por la P de Pontevedra.
1: Por la P.
2: No te vamos a dejar contar más chistes, Aitor.
1: No, porque cuenta chistes.
3: No.
1: Sí,
3: no
1: sé. Si nos cuentas chiste, te la dejamos.
3: Pie,
2: sí. Cuéntanos un chiste rápido.
1: Cuéntanos corto.
3: Eres uno. Eres bueno.
1: Bueno.
3: ¿Cómo se sacaron las fotos los peces?
1: ¿Cómo?
3: Con un camarón.
2: Anda, muy bueno.
1: Muy bueno.
2: Venga, mañana más.
1: Tostón orgulloso. Muy bien, Aitor. Qué ricasco.
2: Ahora.
1: Arantxa de Gasteiz. Arratsaldeon.
4: Kaixo.
2: Arantxa.
4: Arratsaldeon.
2: Abierta queda una. Tres letras. Uñeta o.
4: ¿Por qué empieza?
2: Pues empieza por la P de Ponte.
1: Esa ya la teníamos. ¿Puedes pedir una segunda
2: Púa.
1: Letra?
2: Púa, no te falta ni
1: ya está.
2: Pedir.
1: Qué rapidez, Arantxa. Da gusto así.
2: 35.
1: Oh, son de Arantxa.
4: Vale.
1: Agur. Fernando de Bilbao, Arratsaldeon.
5: Arratsaldeon.
2: Fernando, ocho letras. Documento oficial en el que la autoridad certifica algo.
5: ¿Por qué te empieza?
2: Por la A. De AUPA. No sé si estás tecleando algo o son los bichos. ¿Estás tecleando? Dinos la verdad, ¿estás tecleando?
1: Teclea. Si ya.
2: No podemos.
1: Vamos a hacer vigilantes.
2: Haremos una semana del no tecling, del concurso.
1: Pero nos trolean.
2: Del crucigrama sonoro Garby. Pero...
1: Hay oyentes que dicen por ahí, vaya, concurso de habilidad con Google. Chicos, pues es que, ¿qué vamos a hacer?
2: No, ¿qué va? Todos. No, ¿qué nos dices?
5: No puedo decir nada.
1: Fernando, gracias a ti por llamar y por escucharnos. Marco desde Arrasate. Arratsaldeon, Marco.
6: Arratsaldeon.
2: Marco, ¿pregunta abierta o pregunta nueva?
6: ¿Me repites la abierta, por favor?
2: Por supuesto, ocho letras, documento oficial en el que la autoridad certifica algo. La primera de las ocho, la A. De AUPA.
6: ¿Y me puedes decir la penúltima?
2: Sí. Es la D de dedo.
1: Documento oficial en el que la autoridad certifica algo. Empieza por A. Y la anteúltima es la D.
6: Pues que es que tenía otra, pero...
1: Piénsalo bien.
2: Pues tú verás. O tiras o guardas bala para otro día. Esto es como en el oeste. En el salvaje oeste.
6: No, no me sale. Tenía otra palabra.
1: Pasa palabra, ¿no?
2: Tranquilo, Marco.
1: No pasa nada, Marco. Cuando quieras, aquí estamos.
2: Vale.
1: Ahora.
6: Muy bien.
2: Venga.
1: Vamos a ver si Josu desde Lecumberri pide otra letrita y acierta. Ya, Josu, Arratsaldeon.
7: A ver, Arratsaldeon.
2: Josu, pregunta abierta, pregunta nueva. Tú decides.
7: Es que esa no me lo... ponme otra.
1: Venga.
2: Siete letras. Siete letras. Monte Bocinero de Bermeo.
7: Monte Bocinero de Bermeo.
2: Sí.
7: Y empieza con la...
2: Empieza con la S de Soraluce.
1: Monte Bocinero de Bermeo.
2: ¿Escuchas ruidos también o no?
7: Soyube,
2: muy bien.
1: Soyube, Osondo.
2: Perfecto.
1: Pues perfecto.
2: 36. El
7: 36.
1: Venga, Josu. Esker.
7: Vale, Esker Gasco. Venga, vos.
1: Cerramos con Menchu de Gasteiz. Arratsaldeon.
8: Arratsaldeon.
2: Menchu, ¿quieres la preguntita abierta?
8: Ay, yo creo que no. Tengo una, pero no sé. Casi nueva.
2: Bueno, no arriesgas, ¿eh? Bueno, luego no te crees, ¿eh? Ocho letras, Menchu, nombre de las fiestas de San Vicente de Hendaya.
8: ¿De las fiestas?
2: Sí.
8: Dime cómo empieza.

0: con la B de Baracaldo. Tranquila, ¿eh? Que tenemos que ir rápidamente a un restaurante ahora, ¿eh? Que si no cierran y no nos tendrán que cerrar.
1: Está Marque el Labrador esperando. Sí.
2: ¿Con la B?
0: Sí.
2: ¿B?
0: Ya nada.
2: Pisincho. Pisincho.
0: Pisincho, te está yendo muy bien Internet. Mencho,
1: la más rápida de Internet 37. De todas las seis.
2: Hoy lo he pensado,
0: hoy y algún día más. Seamos honestos. Nos quemamos.
1: Es verdad que a veces no, ¿eh?
0: Venga.
1: Es que ricas con Menchu.
2: No, a veces, la mayoría de las veces no miro.
0: 37.
1: Bien, gracias, Menchu. Máximo y Anne se nos quedan fuera porque no hay más tiempo. Mañana, si quieren, pues que jueguen también.
0: ¿Haremos una semana de concurso limpio?
1: No.
0: No, ¿verdad? No, creo que no.
1: No, estoy seguro. Gracias, Ander.
0: Venga.
1: Nos vamos a Bilbao con Marc el Labrador.
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4: ¿Dónde cenamos hoy?
5: Cenamos en Chanda, en la calle 2 de Mayo, número 1. Yo soy Adeli.
6: Y yo soy Antoine.
4: ¿Tipo de comida que ofrecéis?
5: Es una comida honesta, de temporada y sobre todo de autor. Un poquito una toca francesa, pero más cosas también.
4: ¿Cuál dirías que es vuestro plato estrella?
6: Por el momento pienso que hay el risotto de coliflor o también la crema de liantis, pero la temporada está terminada.
4: ¿Precio medio por comensal?
5: Un menú del día 20 euros y otro menú degustación a 40 euros.
4: Hoy hacemos una visita a la calle 2 de Mayo, en Bilbao, donde una jurista, un dentista y un veterinario decidieron dejar su vida en Bayona a un lado para emprender una nueva aventura.
5: Es una historia un poquito larga, porque antes fuimos como dentista y jurista y entonces hemos cambiado todo, sobre todo por pasión.
6: Sí, por pasión. Desde pequeño me gusta la cocina. La cocina es un poquito diferente, ¿sabes?
4: ¿Y cómo decidisteis venir aquí a Bilbao a abrir aquí un restaurante?
5: Porque Bilbao es una ciudad que se mueve al año y en Bayona, donde fuimos antes, hay como un problema de temporada. Hay mucha gente en el verano y otra parte del año es casi muerto.
4: Elegir el nombre es una de las tareas más difíciles a la hora de abrir un negocio, pero en algunas ocasiones la palabra perfecta aparece cuando menos te lo esperas.
5: Chanda viene de una idea de la escritora Toti Martínez, que nos ha dado esta idea. Al principio, como no hablamos euskera, hemos pensado que fue una mala idea de tener un nombre en euskera y nos ha dicho que no corresponde perfectamente en nuestra historia de cambiar de ruta y esta palabra está perfecta para nosotros. Se ha encontrado porque su marido ha perdido su perrita y hemos comiendo juntos en su casa, en la Rabechu, sí. Les rêves des amoureux sont
4: comme le bon vin. En Chanda, todos los productos salen de la huerta, cosa que hace que el menú tenga algún cambio de una semana a otra.
5: Los productos que más utilizamos son productos de la huerta, de temporada, verduras. Toca un poquito diferente a nuestros platos, es que todo tiene gusto en el plato. No solo la carne o el pescado, las verduras también tienen gusto.
4: La huerta se encuentra en Gatica y cuenta con 6.600 metros cuadrados. Antoine se encarga del más mínimo detalle de que todos los productos lleguen perfectamente al plato.
7: Flores, aromáticas, todo eso.
4: ¿Qué productos, por ejemplo, nos podemos encontrar ahora mismo de temporada?
7: Ahora mismo está acabándose ya pues las acelgas, el coliflor, romanesco, brócoli.
4: ¿Flores que se pueden comer? ¿Eso cómo? ¿De dónde surge la idea? ¿Cómo funciona eso?
7: Pues eso, el cocinero Antoine sobre todo me indica lo que le gustaría y yo intento plantar pues todo lo que se pueda. Ahora tenemos geranios, ahora tenemos comestibles, flores de borraja, tenemos microbrotes también que están saliendo.
4: Nos podemos encontrar productos que nunca antes hemos visto. Un tubérculo conocido como oro negro.
7: Eso es un tubérculo de la familia del girasol que pues crece súper bien aquí y no es invasivo como su primo. Hay una especie de esta familia que es invasiva, que no se puede plantar aquí. Este sí.

0: Se puede.
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1: Y me has dicho 24 horas, ¿no?
2: La infusionado durante 24 horas a frío, sí.
1: Con todo esto, solo nos falta degustarlo. Un menú para dos, por favor.
3: Lo mejor sería de pedir el menú degustación. Es el menú que tú puedes encontrar lo más la cocina de Antoine. Esta semana, por ejemplo, empezamos con una patata dauphine, ensalada de alga y anchoa casera. Después una zanahoria en crema encurtido con paleta. Son los dos aperitivos. Después la primera entrante son guisantes crujientes con una mantequilla de mandarina y un queso fresco con un gel de menta. Al final, el postre, terminamos con una pequeña dulce, un arroz con leche al melilotto, que es otra flor que tenemos como otra alternativa a la vainilla.
1: Para acompañar este menú de degustación, Adelie, con sus estudios

0: de disfrutar al máximo del vino. 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Ojalá os guste tanto como a nosotros.
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0: Pues esta ha sido nuestra propuesta de hoy en Distrito Gastro, Chanda, en Bilbao, un reportaje de Markel Labrador. Y así a las 6:53 vamos al resumen del programa y las opiniones de nuestra audiencia, Lía.
1: Han sido muchos los oyentes que se han quedado atrapados en el accidente de la AP8 entre Orio y Zarautz, y su queja va dirigida al responsable de la autopista, que no les ha informado antes de entrar en esa zona.
2: Los de Pidegi, con el trágico accidente de ayer, que no avisaban de lo que había ocurrido. Podíamos haber salido en Hermoa o incluso en Durango y haber cogido otras alternativas. Para cobrar, sí. Para colaborar, no. Tienen el mando, tienen el poder.
1: Nerea nos dice que muchísimas veces no avisan de las retenciones y accidentes y te metes directamente en la ratonera. Por supuesto, te cobran igual aunque estés parado. Es una vergüenza y tienen mucha manía de hacer eso. No sé cómo no se revela nadie. Y a esta otra oyente, esta es una otra queja de esta oyente, le afectan los cortes de tráfico por eventos deportivos. El otro día casi pierde un vuelo durante la Itzulia femenina.
3: Los fines de semana hay cantidad de deportistas que salen en la carretera. Carreras que se hacen y personas corriendo y personas sin bici. Eso no puede ser así. Eso, yo he hecho un comentario, les he enviado que hagan un mapa de las carreteras que se van a cortar con un horario, un rutómetro, para que la gente, cuando vayamos a ir, sepamos por dónde tenemos que ir y por dónde no, y optemos por carreteras opcionales. Ya vemos que algunas personas tenemos que coger un vuelo y resulta que no nos podíamos recoger, no podíamos llegar al avión. O sea, un desastre. Y saliendo de casa con mucho tiempo, ¿eh?
1: En el Pensaleco hemos reflexionado sobre la necesidad o no de nombrar las generaciones y si sabemos cuál es la nuestra.
4: Z, sí, somos del 2007, así que Z.
5: Yo creo que la nueva.
6: La Z.
5: Soy 2001.
7: Me imagino que Z, no sé, de los 90.
6: Eres de los 90, entonces eres más millennial.
7: Pues millennial.
1: Carlos tampoco sabe de qué generación es, nos dice que nació en el año 1968, bueno, entonces está entre los baby boomers y los millennials, es la generación X, que comprende entre el año 65 y 80. También hemos abordado la posible muerte por tristeza de Marian Satrapi, autora de Persepolis, a los 56 años, con la psicóloga Narua Martínez.
8: Al final, cuando no estamos anímicamente bien, no nos alimentamos bien. El no alimentarnos bien nos trae bajar las defensas. Si anímicamente no estamos bien, no salimos, no hacemos deporte, no mantenemos esa fuerza, esa vitalidad. Y bueno, poco a poco el cuerpo va entendiendo, pues lo vemos mucho en otros animales, ¿verdad? Que se dejan, pues poco a poco van sintiendo que están para morir y se van dejando.
1: Merche nos cuenta que hace 4 años el amor de su vida también le dejó. Aún me cuesta seguir viviendo sin él, pero la fuerza que me dan mis hijos y mi familia ayudan a que sea más leve, nos dice Merche. Lo peor son las noches y las madrugadas. Me sigo despertando pensando que todo es un sueño y cuando despierto es horrible ver que no está.
0: Bueno, pues muchas gracias a Merche por su testimonio y si nos sigue escuchando, pues mucho ánimo y un beso enorme desde aquí. Gracias, Lier.
1: Lier Artagur.
0: Y gracias a nuestra audiencia por sus mensajes, como siempre, en el 688-840-840, el WhatsApp de Radio Euskadi. Las 6:56 de la tarde. Seguimos.
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0: Fernando, arratsaldeón.
10: Arratsaldeón, buenas tardes.
0: Hoy tengo que decir que no me llama mucho el plato, ¿eh?
10: Me hago cargo.
0: Te lo digo con toda la confianza que nos une. Vainas con canela.
10: Sí,
0: vainas con canela. Y tú me dices que las pruebe.
10: Sí, sí, son ricas, son ricas.
0: Vale.
10: La vaina la vamos a hacer frita.
0: Vale.
10: Vale, la vaina frita yo la descubrí un verano que mi hermano... Que

0: tiene una huerta. Y me dijo, Fernando, ¿me puedes recoger las vainas mientras estoy de vacaciones?
1: ¿Y cuántas toneladas de vainas?
0: Me cachis. Pues no daba abasto. Congelé 50.000 kilos, me comí todos los días vainas y aún así. Y entonces un día decidí hacer las fritas como los pimientos verdes. Uh-huh. De verdad. Vale, se corta en trocitos pequeños, del tamaño de medio dedo, la vaina. Y es mejor que sean tiernas, que no sean muy grandes. Y se fríen en aceite de oliva.
1: No se cuece antes ni nada.
0: Nada.
1: Se fríen directo como los pimientos, tú nos dices.
0: Imagínate que... A ver, tú fríes el pimiento rojo, el verde, la cebolla, el ajo, el calabacín. ¿Puedes freír la berenjena? ¿Puedes freír todas las verduras del mundo menos la vaina? No.
1: Eso es.
0: La vaina también.
1: Es que parece que tenemos, ¿verdad?, como los mandamientos, sí. Nos los han enseñado y no se puede uno salir de ahí. Y a veces pruebas y descubres maravillas, ¿no?
0: Una cosa tan científicamente lógica como freír una vaina es culturalmente chocante como freír una vaina, ¿no?
1: Sí, fíjate.
0: Es alucinante cómo queda, ¿eh? Freímos en
1: abundancia. ¿Un poco crujiente igual o...?
0: No, luego se ablanda, ¿no? Ya.

0: 5 minutos, se da abundante aceite y las sacas. Se siguen ablandando después de fritas porque tienen aceite ahí. Y le echas sal, como la patata frita, fuera, después, después. Y ahí tienes ya las vainas fritas, que es aludiente. Coges un poco de ese aceite que tiene un sabor a vaina como si no hubiera un mañana, como el de
1: pimientos. Como le pasa al de pimientos, que ese aceite está riquísimo.
0: Que solo va a freír pimientos.
1: Sí, sí, sí.
0: Y lo pones, lo dejas frío, lo pones en un bol y le echas una cucharadita de canela en polvo y lo mueves.
1: Una cucharadita.
0: Sí, y tienes un poquito ahí, y tienes un aceite que sabe a vaina la pera y que sabe a canela. Y nada, las pones ahí en una fuentecilla, coges una cucharada del aceite canela, la echas por encima y piensas, caramba, si no hubiera estado oyendo Radio Euskadi y no hubiera oído la receta de Fernando, no hubiera comido vainas con canela en la vida. Y qué cosa más rica.
1: Sí, sí. No lo hubiera descubierto y es un placer. Sí. ¿Cómo se te ocurren estas recetas? Bueno, por tu hermano que hizo muchas vainas. Bueno, ¿y lo de la canela?
0: Lo de la canela, lo estaba leyendo un libro de cocina árabe, dije, es verdad. Si la canela va... Y la probé y dije, qué maravilla, qué sutileza, qué delicadeza, qué suave queda la vaina. Qué barbaridad lo que me he perdido.
1: Pues mira, háganlo en sus casas, vamos a decir a la audiencia y que nos cuenten.
0: Pero tiene que ser muy poca canela y disuelta en el aceite de la vaina.
1: Aceite de la vaina.
0: No es que echemos canela en polvo como...
1: Como el arroz con leche.
0: No, no, no, ahí no puede ser.
1: Muy bien, gracias, Fernando.
0: Un saludo.
1: Hasta mañana.
0: Hasta luego.
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3: Son las 7, arratsaldeon.
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3: Hasta hace poco más de media hora han estado los agentes de la UCO registrando las oficinas de tubos reunidos en Bilbao. El segundo requerimiento de información en menos de 6 meses relacionado con el rescate de la compañía en 2021. Hoy ha habido registros también en la planta de la empresa en Amurrio, en la sede de la SEPI en Madrid, al parecer por una pieza secreta que investiga si parte de los 150 millones del rescate fueron a parar a Leire Díez y la supuesta trama de Santos Cerdán. Asier Herrero, 10 horas de registro. Arratsaldeon.
4: Arratsaldeon, sí, minutos después de las 6:15 de la tarde, 10 horas después, los 7 agentes de la UCO que han accedido a esta sede social de tubos reunidos en Bilbao han terminado el requerimiento de información. Ante una gran expectación, rodeados de periodistas en 2 coches, con algunos agentes tapándose la cara, buscaban documentación, archivos en el marco del caso Leire. Los agentes sospechan que 10 millones de euros del rescate de la SEPI a tubos reunidos podrían haberse desviado a la trama del caso Cerdán.
3: Familias, amigos, compañeros están despidiendo entre muestras de mucho dolor a los 5 agentes de la Policía Foral muertos ayer en accidente de tráfico en Elgoibar. Los funerales serán mañana por la tarde en la Catedral de Pamplona, pero hoy las muestras de reconocimiento, de solidaridad, no han cesado, sobre todo por el paso por el tanatorio Ollán Arangoa, Arratsaldeon.
5: Día de luto y profundo dolor en el tanatorio San Alberto de Pamplona. Las familias de los policías forales fallecidos están recibiendo numerosas muestras de apoyo y cariño de allegados, compañeros y autoridades políticas. Son momentos de inmenso dolor que transmitía el jefe de la Policía Foral, Iván Ortueta.
6: Esta plantilla muy tocada, eran 5 personas muy valoradas, se les va a echar mucho, mucho en falta.
5: Al mediodía, en todas las comisarías de Navarra se ha guardado un emotivo minuto de silencio, también en los plenos del Parlamento y el Ayuntamiento de Pamplona. Muestras de condolencias, cariño y respeto que la Policía Foral ha agradecido en un comunicado.
3: La imagen de la reconciliación tras el meme, tras semanas de incomunicación. Aitor, Esteban y Eneko Andueza han comparecido juntos en el Parlamento. El motivo, presentar un proyecto de ley que reducirá notablemente los tiempos, los trámites para proyectos estratégicos. El mensaje, reforzar la idea de que esa es la imagen real, 2 socios unidos y un gobierno que funciona. Sobre la legislatura en España, al PNV no le parece mal que Sánchez intente sacar los presupuestos del 27.
7: Lo que también se le ha reclamado siempre, todas las pautas que, bueno, normativamente debe cumplir. Una de ellas es presentar los presupuestos. Que no tenga muchas posibilidades, pues, hombre, yo tampoco soy muy optimista, no le voy a decir, pero que lo tiene que intentar si es que quiere dar una continuidad y un sentido a la legislatura, desde su punto de vista, lo entiendo.
3: Aunque sigue pidiendo elecciones y Andueza separa ámbitos.
8: Discernir perfectamente cuáles son los diferentes escenarios. Y mi responsabilidad me lleva a gestionar el escenario.

0: Vasco. La posición que pueda tener el Partido Nacionalista Vasco al respecto de otras cuestiones que no tienen nada que ver con el ámbito vasco, las tendré que respetar.
1: La Fiscalía ha archivado, entre tanto, la denuncia de la Asociación del Paciente por las vacunas caducadas. Tras haber investigado lo sucedido, archiva las diligencias porque no se pueden acreditar daños a los bebés. El Departamento de Salud considera que esta decisión avala sus actuaciones y tarde de bastantes problemas a esta hora en carreteras, Alex Peral.
2: Sí, varios puntos a tener en cuenta a esta hora de la tarde. Precaución en la Vizcaya 30, en Rontegui, sentido Cantabria. Una colisión múltiple está obligando a cortar el carril derecho y ya hay 3 kilómetros de retenciones. También en la A8, en un Galdevieta, sentido Cantabria, un camión volcado deja el carril derecho y central cortado. Hay 4 kilómetros de retenciones en ese punto. Atención también en la Guipúzcoa 631, en Azpeitia, sentido Zumárraga, un accidente de alcance con 3 vehículos implicados está cortando el carril derecho y hay 1 kilómetro de tráfico lento. Y en la Nacional 634, en Eibar, sentido Cantabria, otro accidente con 2 vehículos implicados obstaculizan la vía. Se está dando paso alternativo y en estos momentos se genera 1 kilómetro de retención.
1: Y los deportes, Edu García, Arratsaldeón.
3: ¿Qué tal, Arratsaldeón? Vamos conociendo ya detalles las pretemporadas de los nuestros, de los equipos de primera. Por ejemplo, la Real ha cerrado ya el primer amistoso de su verano, será el día 18 de julio y lo jugará en Zubieta contra el Racing de Santander, el equipo cántabro que ha sido el mejor conjunto de la segunda división y que jugará en primera la próxima temporada. Además, el Deportivo Alavés ha renovado a su entrenadora, Andrea Esteban. La técnica de las gloriosas seguirá la próxima campaña para jugar en la élite, en primera división, después de haber conseguido este pasado curso el ascenso a la Liga Femenina. La capitana del Athletic, Irene Oguiza, también ha renovado con el conjunto rojiblanco su casa hasta 2029, 26 años. Es una de las jefas del vestuario y se va a quedar un tiempo largo además en Bilbao. Y en la sexta etapa del Giro femenino, hoy jornada del sprint, ha ganado Elisa Balsamo, la italiana, y Ana Van der Breggen se mantiene al frente de la clasificación general.

0: de hoy es también una despedida, Xavier Madariaga.
1: El mundo de la cultura llora hoy la muerte de la escritora, cineasta y dibujante franco-iraní Marjane Satrapi.
2: Chez ce qu'appellent les biologistes les vrais animaux, c'est-à-dire les mammifères, l'homme est le seul à tuer sa femelle.
1: En su conocido cómic Persepolis, retrató su infancia y exilio en el Irán de la Revolución Islámica. Llevó el libro a la gran pantalla y con ella Satrapi fue la primera mujer de la historia nominada al Oscar a la mejor película de animación.
3: No matter how many times they will rape us physically, mentally, whatever they do, we will fight back.
1: La noticia ha impactado todavía más por el comunicado de su familia. Dicen que Satrapi ha muerto de tristeza por la pérdida hace un año del amor de su vida, su marido. El productor Matías Ripa, uno de los mayores apoyos de la autora en lo profesional y lo personal. Con su país de origen en plena guerra contra Estados Unidos e Israel, se va una de las autoras fundamentales del cómic contemporáneo. Como hoy dicen las crónicas, se va la mujer que dibujó la libertad.
0: Asier Iriarte y Alberto Zubeldia están en la dirección técnica, Sarai Pérez en la producción. El tanatorio San Alberto de Iruña está viviendo una durísima jornada de despedida de los 5 agentes de la Policía Foral muertos ayer en accidente de tráfico en el Guaibar. Familias, amigos, compañeros sumidos en el dolor y la consternación todavía más de 24 horas después. Hoy en Arangoa.
4: Tristeza, emoción y largos abrazos en el tanatorio San Alberto de Pamplona, donde las familias velan los cuerpos de los 5 policías forales fallecidos. A lo largo de todo el día han recibido el apoyo y cariño de allegados, compañeros y autoridades políticas. En la puerta, varios agentes uniformados recibiéndoles, emocionado su jefe Iván Ortueta.
5: Está la plantilla muy tocada, eran 5 personas muy valoradas, 5 perfiles personales y profesionales de altísimo nivel, y se les va a echar mucho, mucho en falta.
4: Han querido acompañarles en el dolor agentes de la Policía Nacional, Municipal y Guardia Civil, también la presidenta María Chivite, que acudía acompañada por la consejera de Interior y el presidente del Parlamento.
6: La Policía Foral es la institución más querida y se demuestra en estos momentos, porque ha sido abrumador las muestras de pésame, de condolencias y de cariño.
4: Pésame y apoyo también del alcalde de Pamplona, Joseba Sirón, la presidenta de UPN, Cristina Ibarrola, o la expresidenta y senadora de Geroaba, Uxue Barcos.
7: El reconocimiento, el acompañamiento a Policía Foral de Navarra, pero sobre todo a las familias.
4: El funeral conjunto será mañana a las 7 de la tarde en la Catedral de Pamplona.

0: Pamplona.
1: El funeral mañana por la tarde en la Catedral de Pamplona. Las muestras de reconocimiento, de solidaridad, no han cesado durante todo el día, ni ahí, ni en el tanatorio de San Alberto, ni en las instituciones, Oyane.
0: El pleno del Parlamento comenzaba con un emotivo minuto de silencio, con el hemiciclo en pie y una docena de mandos y agentes de policía foral en la tribuna de invitados. El presidente Unai Ugalde leía la declaración institucional.
2: El Parlamento de Navarra muestra el reconocimiento, respeto y gratitud a los 5 servidores públicos fallecidos por su compromiso y vocación de servicio.
0: Al mediodía, en todas las comisarías de policía foral guardaban un sentido minuto de silencio, también en el pleno del Ayuntamiento. Esta tarde, Joseba Sirón, alcalde.
3: Nuestro más sentido pésame a las familias, así como nuestro sentimiento y toda nuestra cercanía a los compañeros de los policías fallecidos.
0: En un comunicado, la Policía Foral ha agradecido todas las muestras de condolencias, cariño y respeto de la sociedad e instituciones.
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1: Más de 10 horas ha estado la policía en las oficinas de Tubos reunidos en Bilbao y Amurrio, el segundo registro en 5 meses relacionado con el rescate de la empresa, ahora en concurso de acreedores, un rescate de 2021. Asier Herrero, Arratsaldeón.
5: Arratsaldeón. Han sido, sí, en torno a 10 horas buscando información con movimientos constantes de los agentes de la UCO en esta sede social de Tubos reunidos en la calle Máximo Aguirre de Bilbao. Rodeados de cámaras en 2 coches, han abandonado el edificio por el parking con algunos de los 7 agentes tapándose el rostro. Se habrían llevado archivos, documentación en el marco del caso Leire, tanto en esta sede social de Tubos reunidos de Bilbao como de la planta de Amurrio y de la sede de la SEPI en Madrid. Desde Tubos reunidos rechazan hacer declaraciones, dicen estar tranquilos y aseguran que han colaborado con los agentes de la Unidad Central Operativa. Recuerdan que hace 3-4 meses su sede de Amurrio también fue objeto de registro por parte de la UCO. En ese momento aseguraron no tener ninguna relación con el caso. Hoy Tubos insiste, no tiene ninguna relación.
1: Se ha registrado también la sede de la SEPI en Madrid. La UCO cree que Leire Díez, el expresidente de la SEPI, y Anchón Alonso recibieron dinero a cambio de lograr el rescate de la empresa. Es una pieza secreta, separada de la principal. Está, por tanto, por ver todavía su alcance. Se supone, Asier, que están buscándose evidencias que respalden la teoría, la sospecha de que parte de los 150 millones de aquel rescate fueron a parar a esa supuesta trama de Santos Cerdán.
5: Eso es, este requerimiento de información forma parte de la investigación que continúa bajo secreto de sumario, que estaría relacionada con una operación patrimonial ordenada por el juez de la Audiencia Nacional, Santiago Pedraz. Tubos reunidos fue rescatada por la SEPI con casi 150 millones de euros. Los agentes sospechan que esa operación podría haber servido para desviar en torno a 10 millones de euros a la trama que se atribuye al exsecretario de organización del Partido Socialista, Santos Cerdán. Tubos reunidos a día de hoy se encuentra, Arantxa, en concurso de acreedores voluntario.
1: Pues casi 10 horas de registro en las oficinas de Tubos reunidos en Bilbao, registros también en la planta en Amurrio y en la sede de la SEPI en Madrid. Esto mientras se van conociendo los audios, las grabaciones de los movimientos, las reuniones de Leire Díez para supuestamente desactivar las investigaciones policiales contra el PSOE y el gobierno. Grabaciones en las que decía ser la emisaria del partido para limpiar a la Guardia Civil, grabaciones en las que, por ejemplo, ofrecía pactos con la Fiscalía y exhibía con contactos en las altas esferas a Inés Vega.
6: En esos audios del sumario de la UCO es la propia Leire Díez, la conocida como fontanera del PSOE, quien utiliza la palabra limpiar para presuntamente referirse a sus labores dentro del partido.
7: La intención de todo esto es

0: Juan Sánchez Yepes, se escucha a Leire Díez ofreciéndole protección a cambio de información y le dice que su próxima reunión será con la directora de la Guardia Civil, Mercedes González, quien era, según Díez, persona de su confianza.
1: En principio, mi siguiente conversación va a ser con la directora de la Guardia Civil.
2: No, yo con eso no quiero.
1: La mía.
2: Sí, pero la directora general de la Guardia Civil, a ver...
1: Es de mi confianza.
2: Sí, pero si...
0: Sumario, la UCO ha constatado hasta 3 encuentros entre Leire Díez y Mercedes González.
3: El PSOE mantiene 24 horas después de publicarse el sumario un silencio casi absoluto, ni una declaración formal, ni una comparecencia expresa. El ministro de Interior sí que ha salido a defender la integridad de la directora general de la Guardia Civil. Ha dicho Marlaska que se ha enterado ahora de esas reuniones entre la directora de la Guardia Civil y Leire Díez.
4: No he conocido, se las hubiera conocido, no las hubiera tolerado, y lo que sí me consta, vuelvo a decir, es la plena honestidad de la directora de la Guardia Civil.
3: Esto mientras el Partido Popular ataca y mantiene que Sánchez era el que estaba al frente de todo.
5: La historia de Pedro Sánchez ya está escrita y desde luego hay que reconocerle coherencia. Comenzó en unas saunas y va a terminar en una cloaca. Así que, ¿cuál es el siguiente paso? Pues elecciones, elecciones y elecciones.
3: Todo esto de anotaciones, agendas, grabaciones hechas por la propia Leire Díez, que está claro, no logró lo que supuestamente intentaba. Todas las investigaciones, todas las causas del entorno de Pedro Sánchez han avanzado, incluido el juicio contra su hermano. Hoy ha declarado David Sánchez y el que supuestamente le dio el trabajo y se lo creó a medida. El que entonces era presidente de la Diputación de Badajoz ha dicho que ni siquiera sabía que Sánchez tuviera hermanos, que él ni siquiera era sanchista, que en aquel momento apoyaba a Susana Díez, y es que lo que se está juzgando ahora pasó en el tiempo en el que

0: ¿Se puso en contacto el actual presidente del gobierno con usted, reclamando algún apoyo personal, familiar, político para él?
1: Primero, claro que no era presidente de gobierno.
0: No, bueno.
1: Ni siquiera secretario general, ni siquiera secretario general, ¿no? Pero en cualquier caso, no. No me podía hablar de su hermano, primero porque tampoco es que tuviera una relación fluida, pero segundo porque ni siquiera en aquella época yo era consciente de que tuviera hermanos.
2: Y ha sido la imagen de la reconciliación tras el meme, tras semanas de incomunicación. Aitor, Esteban y Eneko Andueza han comparecido juntos hoy en el Parlamento para un hecho muy poco usual, presentar un proyecto de ley para agilizar proyectos empresariales e inversiones, para reforzar la idea de que esa es la imagen real de dos socios unidos, un gobierno que lidera. Y Sara Bazán ha aprovechado que ambos comparecían juntos para preguntar también por cómo ven la legislatura en Madrid.
3: Sí, Aitor, Esteban y Eneko Andueza han presumido de colaboración y trabajo conjunto y han restado importancia a las discrepancias entre los socios del gobierno.
4: Somos dos partidos diferentes, pero a la hora de remar y de hacer que el gobierno de coalición funcione, ponemos de acuerdo.
5: Esta imagen representa la verdadera realidad de esta coalición de gobierno. Una imagen vale más que mil palabras, quédense con esta.
3: Pues con estas palabras y con un apretón de manos a petición de la prensa concluía la primera aparición conjunta de los líderes de PNV y PSE tras la polémica del meme. Ante Andueza, Esteban ha vuelto a reiterar la necesidad de terminar la legislatura antes del 2027 y ha descartado de plano la propuesta de moción de censura de Feijóo.
4: No puede prolongarse en 2027.
6: ¿Con Feijóo? No he hablado. Un partido que no ha querido el euskera en Europa, que ha defendido en el Senado que no se hagan las transferencias pendientes, etcétera, etcétera. Pues ya me dirá usted.
3: Postura que Andueza ha dicho respetar.
5: Que sé discernir perfectamente cuáles son los diferentes escenarios. Y mi responsabilidad me lleva a gestionar el escenario vasco. La posición que pueda tener el Partido Nacionalista Vasco al respecto de otras cuestiones que no tienen nada que ver con el ámbito vasco, las tendré que respetar.
3: Sobre el registro de la UCO a la sede de Tubos Reunidos, Andueza ha pedido dejar actuar a la justicia sin interferencias. Esteban insistía que no van a entrar a valorar cada decisión judicial. Añadía aún así que seguirán el tema con interés.
2: La foto en el Parlamento Vasco, una foto que tenía un motivo, la presentación de un proyecto de ley que quiere agilizar los tiempos de las tramitaciones para los proyectos estratégicos. Ambos, Andueza, Esteban, considera que ese proyecto de ley es trascendente para el país. Isaro.
3: La iniciativa busca agilizar los trámites administrativos hasta en un 75% para proyectos industriales de interés público. Para ello se simplificarán los trámites y se reducirán los plazos, plazos que en algunos casos podrían verse reducidos a la mitad. PNV y PSE hablan de ley importante, decisiva, y es que la reducción del papeleo y la burocracia, defienden, servirá para atraer más inversiones estratégicas, dar impulso a la economía vasca y así poder competir con regiones vecinas. La proposición de ley modificará varias leyes vigentes, afectará sobre todo a procedimientos administrativos de sectores estratégicos como medio ambiente, energía, alimentación y el sector primario. La proposición de ley de PNV y PSE ya se ha registrado por el procedimiento de urgencia. Prevén que la iniciativa se apruebe antes de final de año.
2: El aeropuerto de Gasteiz sigue ampliando sus capacidades para el transporte de mercancías. La empresa DHL, que tiene en Foronda una de sus principales nudos europeos, va a construir allí un nuevo hangar para el mantenimiento de aviones con una inversión de 40 millones de euros. Hoy se ha colocado la primera piedra, Rodrigo Manero.
7: El nuevo hangar se va a levantar en la zona de logística del aeropuerto de Foronda, donde DHL tiene ya su principal centro de distribución de paquetería de la península ibérica. Será una gran instalación de 20.000 metros cuadrados, donde se hará el mantenimiento y reparación de los aviones, que ahora solo se realiza en la base de Alemania. DHL va a invertir 40 millones de euros y su vicepresidente dice que es un espaldarazo a su apuesta por Vitoria. Marcus Soto.
8: It's the second place in Europe where we will do serious maintenance. Vitoria will be the secret weapon.
7: Con este hangar, DHL mejorará la operativa de toda su flota en el sur de Europa y Foronda, que es el cuarto aeropuerto del Estado en transporte de mercancías, reforzará su posición, según destacaban la consejera de Movilidad, Susana García Chueca, y la delegada del Gobierno, Marisol Garmendia.
9: Por su apuesta por Euskadi y por el aeropuerto de Vitoria-Gasteiz y por esta inversión de futuro,
10: Foronda entra en otra liga y lo hace por las repercusiones económicas, por el importante efecto tractor.
7: Las obras van a durar un año, el centro empezará a funcionar en 2027 y creará 50 empleos de técnicos en aeronáutica que ya se están formando.
2: Volkswagen Navarra ha comenzado a fabricar su primer coche eléctrico, un

0: La historia de la planta del Landaben, que desde este año producirá 4 vehículos, 2 de combustión y 2 eléctricos. El primero ha sido un Skoda Epic de color blanco. En septiembre lanzarán el modelo eléctrico de Volkswagen. Tras participar en el acto institucional, sin medios de comunicación, el consejero de Industria, Mikel Irujo, ha felicitado a Volkswagen por este hito histórico.
1: Consolida el futuro, obviamente, con estos dos nuevos modelos. Consolida el futuro porque tiene una cadena de valor absolutamente completa a su alrededor. Esa es la primera gran noticia, y la segunda también, hay que dar un mensaje claro: el futuro es electrificado, la movilidad va a ser eléctrica. Yo creo que hoy también es una muestra de todo ello.
0: Y balance también del grupo Mondragón, balance de 2025, con ventas superiores a los 11.000 millones de euros, creó más de 1.300 empleos. Además, el año pasado el grupo de cooperativas creó 3 nuevas empresas. Los primeros meses de este año mantienen la misma línea positiva en Egoñí.
2: Las cooperativas integradas en el grupo Mondragón han logrado en 2025 un crecimiento del 1% en las ventas y un importante nivel de inversiones, casi un 8% más que en 2024. Además, ha creado más de 1.300 puestos de trabajo. Pello Rodríguez, presidente de la Corporación Mondragón.
3: En lo que respecta al negocio, pues hemos superado los 11.300 millones de ventas, superando el año anterior. Y en cuanto a resultados, hemos superado también los 600 millones de euros de resultados, con lo que a nivel de negocio es un año muy, muy positivo.
2: Dentro del grupo, las cooperativas industriales han bajado ligeramente su facturación, pero siguen siendo datos positivos, teniendo en cuenta la situación del sector del automóvil y la inestabilidad internacional. Ha creado además 3 nuevas empresas, pero para los próximos meses anuncian ya nuevos proyectos.
3: Nos llevemos ya con ganas y proyectos como para invertir en proyectos nuevos del sector salud, y probablemente el segundo semestre pues invirtamos en algún que otro proyecto, y como no, en el ámbito de la electrónica y la IA.
2: Los primeros meses de 2026 han comenzado bien, pero el presidente de la Corporación Mondragón se muestra prudente ante la inestabilidad geopolítica.
0: La Fiscalía ha archivado la denuncia de la Asociación del Paciente por las vacunas caducadas. Después de investigar lo sucedido, la Fiscalía archiva las diligencias porque dice no se ha podido acreditar que supusiera ningún tipo de peligro o daño a los bebés. El Departamento de Salud considera que esta decisión avala su actuación. Natalia Serrano.
4: Inocular vacunas caducadas no supuso daño para los bebés, no está acreditado, recoge el informe de la Fiscalía. Archivada su investigación, sin recorrido judicial el caso, el viceconsejero de Salud, Gonchal Tamayo, explicaba hoy que el departamento optó por consultar a varios entes sanitarios implicados, que debía hacer consciente de que las vacunas caducadas no suponían daño alguno para los niños y niñas, aunque por ello se invirtiera más tiempo. El informe de Fiscalía, a pesar del archivo,

0: colectivo de diligencias corrigen la actuación de Osakidecha, el retraso en algunos casos para revacunar a los niños. Tamayo responde.
1: No creo que se pueda decir que hay un retraso en la revacunación cuando no hay riesgo para los niños.
0: Sobre la reunión convocada por el Ministerio de Sanidad para tratar el Estatuto Marco y la huelga de médicos, el viceconsejero no ha aclarado si finalmente el consejero de Salud acudirá. Se convocó para el viernes, el Ministerio la ha retrasado ahora para el miércoles.
2: Para esta hora han finalizado ya las últimas pruebas de selectividad en la UMNA, en la EHU, han acabado a mediodía, o sea que punto y final a la selectividad de este año. Los 13.000 alumnos de la Comunidad Autónoma Vasca y los 4.000 de Navarra, ya sin presiones, sin nervios, están en el momento de las celebraciones y los planes de verano. Xavier Madariaga.
3: Sí, se acabó la SELE para los más de 17.000 alumnos que negó Euskal Herria, llevan 3 días de maratón de exámenes.
4: Bai, amaitu ditut ya. Egon dira biedo iruolan apur bat, zailago baina besteak orokorrean ondo.
5: Libre naiz, bueno.
6: Bai, ya, eskatotak.
7: Bai, ya, libre. Bestia ya, amaituta.
3: Estas ya son horas para celebrar el fin de las pruebas.
8: Pues estamos ahora aquí celebrando que hemos acabado ya la SELE.
9: ¿Cómo lo celebráis?
8: Pues aquí con los amigos, hablando, bebiendo un poco y ahora pues iremos a comer.
3: Su cabeza está ahora mismo en los planes del largo verano que tienen por delante.
10: Pues disfrútese.
4: Interrail egingo dugu.
11: Herrira joatera.
12: Eta festa egin eta ya está.
13: Me voy con mi familia a Francia, a París y bien.
3: Es verdad que algunos se quedan con la espinita de aquel complicado examen.
14: Bueno, pues que después del bajón que fue ayer, física, química y mate, pues no quedan muchas ganas de celebrar nada, pero bueno.
3: Pero por lo general hay buenas sensaciones y sobre todo hay sensación de cierre de toda una etapa. Saben que en muchos casos se separan sus caminos.
15: Quieras o no, les tengo como mis hermanos, joder.
3: Ahora toca esperar a los resultados de selectividad que llegan la semana que viene, el 10 de junio.
2: La Comisión Europea ha enviado una carta formal al gobierno español para pedirle que respete la ley de protección de datos comunitaria a la hora de recopilar los datos de los viajeros. En diciembre de 2024, el Ministerio del Interior obligó a hosteleros y a plataformas online a recopilar más datos de quienes viajan. En su momento hubo polémica ya en el sector. Pues bien, ahora Bruselas dice que la normativa choca con la de la Unión Europea. Bruselas, Aitor Sagarzazu.
16: Sí, la Comisión ha dado el primer paso del proceso de infracción enviando una carta al Gobierno de España. Argumenta que la manera de recopilar, guardar y enviar los datos a una base central no es compatible con la directiva que se aplica en la Unión Europea. Por un lado, califica de excesivos el número y la categoría de datos que se piden y se almacenan, entre ellos pagos y datos de GPS, y añade que las autoridades deben tener límites u objetivos concretos para poder acceder a esos datos, y que actualmente no es el caso. Por otro lado, Bruselas opina que guardar los datos durante 3 años es desproporcionado. Ahora la Comisión ha enviado una notificación formal y el Gobierno español tiene 2 meses para responder. Si no, podría enviarle una segunda advertencia y si aún así no hubiera ningún cambio, el asunto podría acabar en el Tribunal de Justicia de la Unión Europea.
2: El Tribunal de Justicia de la Unión Europea, que por cierto ha dado su primer pronunciamiento, Aitor, sobre el recurso de la Asamblea Nacional Francesa a la legislación migratoria de la Unión. Los diputados del ala más ultra del Parlamento francés llevaron a juicio el mecanismo de solidaridad europea, poniendo en duda la obligación de acoger inmigrantes.
16: Es la primera vez que un parlamento de un estado pone este tipo de recurso. Los diputados de derecha y extrema derecha pedían que se anulara de manera completa la normativa europea de migración, o al menos el apartado sobre solidaridad, una solidaridad que el resto de estados debe tener con los que reciben más migrantes. Argumentaban que ese mecanismo ponía en cuestión la soberanía, la identidad y la integridad del estado francés, y que la UE había intervenido en exceso. Pues en sus conclusiones, la abogada general Chapeta expresa que la Asamblea Nacional no es tiene argumentos suficientes para cuestionar la actuación a nivel de toda la UE. La abogada general piensa que esta actuación está basada en motivos sólidos y por ello propone al Tribunal de Justicia que rechace el recurso. Escuchamos a Maciej Spunar, primer abogado general.
17: Advocate General Chapeta proposes that the court should 1. Dismiss the action as partially inadmissible and partially unfounded.
16: Aún así, recordamos que esta es la opinión de la abogada general, que en casi todos los casos suele seguir el juez, pero la propia sentencia la conoceremos durante los próximos meses.
2: El que ya se ha llevado un primer revés es Trump. La Cámara de Representantes ha dado un primer paso para limitar sus poderes para mantener la guerra con Irán. Ha aprobado una resolución que le ordena la retirada de tropas. Es una medida simbólica porque no va a pasar el filtro del Senado y porque Trump puede vetarla, pero sí que muestra la brecha política también con parte de su partido por este conflicto para el que la Casa Blanca, recuerden, no pidió la autorización del Congreso en Nueva York.

0: Y ahora hay días, Arratsaldeon.
1: Arratsaldeon. Trump, molesto, ha escrito que es antipatriótico lo que ha decidido la Cámara de Representantes y les dice a los cuatro republicanos que han votado a favor con los demócratas que debería darles vergüenza. La Cámara lo que ha hecho es dar un primer paso para limitar su poder en la guerra. La medida exigiría a Trump que dé por terminada la guerra o, si quiere seguir adelante, necesite la autorización del Congreso. Ahora tendría que aprobarlo el Senado, pero en ningún caso se espera que esta medida pare los pies al presidente. Es más bien algo simbólico, refleja el rechazo público que hay aquí a la guerra contra Irán. Además, que cuatro republicanos hayan apoyado la medida muestra que en el partido algunos empiezan a atreverse a contradecir a Trump. Se le está complicando y no consigue lo que quería con Teherán, y en las últimas horas ha vuelto a decir que podría haber un acuerdo este mismo fin de semana. Pero por ahora no hay acuerdo y el Congreso eleva la presión sobre la Casa Blanca.
0: Trump, que sigue sin poder avanzar esa negociación con Irán, eso mientras la tensión aumenta entre Israel y Líbano. En las últimas horas, un casco azul ha muerto en un ataque contra una base de Naciones Unidas. Miquel Ayestarán, Arratsaldeon.
2: Arratsaldeon. El alto el fuego anunciado por Estados Unidos tras la cuarta reunión entre los enviados del gobierno libanés e Israel en Washington no ha llegado al Líbano. Israel sigue con los bombardeos y Hezbollah con el lanzamiento de cohetes y drones que han hecho saltar las sirenas en el norte de Israel. El ministro de Defensa israelí, Israel Katz, asegura que sus tropas continuarán con las operaciones terrestres y de fuego y permanecerán en la zona de seguridad del Líbano. El líder de Hezbollah, Naim Qassem, ha respondido que mientras nuestros pueblos sigan siendo bombardeados y nuestra gente siga muriendo, el norte de Israel no estará seguro, y califica el acuerdo de tregua de rendición y derrota. La milicia chií acata las órdenes de Teherán, no las de Beirut, y la Guardia Revolucionaria ha indicado que la exigencia mínima de la resistencia libanesa es la retirada de Israel a las posiciones que ocupaba antes del inicio de la guerra de 40 días.

0: 7:30 de la tarde. Seguimos dibujando este 4 de junio.
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0: Arratsaldeon guztioi, ¿qué tal están? En enero de este año, el Ayuntamiento de Gasteiz requirió a los propietarios de Fournier, Ursa y Ega para que procedieran al desalojo de las personas que ocupaban las mismas. Se les instaba entonces a ejercer las acciones civiles o penales necesarias para poner fin a las citadas ocupaciones. Hoy se ha procedido al desalojo de la primera de las tres fábricas, la de Fournier. Un amplio operativo policial, liderado por la policía local y con el apoyo de la Ertzaintza, ha acompañado a la comitiva judicial en esta operación en la que se han identificado a tres personas. César Fernández de Landa, concejal de Seguridad.
2: Esta actuación es consecuencia del trabajo desarrollado por diferentes administraciones para abordar una situación que generaba preocupación desde hace tiempo. Nuestro deber es actuar con responsabilidad, coordinación y dentro de la legalidad. Los vecinos y vecinas tienen derecho a que las instituciones intervengan cuando existen situaciones que afectan a la convivencia o generan inquietud.
0: Sobre situaciones de calle y el papel que las instituciones debieran tener, hablamos hoy además en Plaza Ara, en nuestra columna abierta a la opinión y a la reflexión, con la periodista Yesami Forner. ...20.000 metros cuadrados, 6.600 de los mismos dedicados a un hangar para reparar y mantener aviones, que pretende convertirse en el segundo centro de reparaciones más importante de Europa para la empresa DHL Express. Hoy se ha colocado en Foronda la primera piedra de esta infraestructura, con la que las instituciones

0: de carga. Tomás Holgado es vicepresidente de aviación de DHL Express España.
1: Este nuevo hangar no es simplemente una infraestructura, es ante todo el reflejo del compromiso sostenido de DHL con el desarrollo económico, con el empleo y con el talento local.
0: Invertirán 40 millones de euros en este nuevo hangar que dará empleo a 50 personas. Se buscan voluntarios, en cambio, para excavar un horno doble que podría ser del siglo XII o XIII y que ha sido hallado en el entorno del Museo de Alfarería Vasca de Ollerías. Sergio Escribano, arqueólogo.
2: Tenemos más evidencias, es decir, las prescripciones geofísicas nos dieron diferentes zonas de interés. Hemos ido a por esa, que es quizás la que está más expuesta porque está en un terreno que está en uso y está arando. Y después tenemos más evidencias en el entorno del museo, incluso algunas pequeñas pistas de dónde puede estar lo más antiguo.
0: Quizá encuentren alguno de esos voluntarios entre los que hoy han finalizado los exámenes de la PAU, que si algo tienen por delante, desde luego, es un largo verano. Adrián Nicolau, arratsaldeón.
3: Arratsaldeón, bye. Por fin, llegó el ansiado día. Se acabó la PAU.
4: Mejor se esperaba, pero bueno, ha ido bien.
5: Muy bien, el último inglés bastante fácil, yo creo.
6: Muy fáciles todos. Menos matemática, que lo pusieron así un poco difícil. La mayoría muy fáciles, sí.
7: Tenía sensaciones un poco ahí, pero bueno, estoy contento.
3: Y con el fin de los exámenes, es turno de...
4: celebrar el verano.
8: A tope. Y ahora pues nos merecemos unas vacaciones para disfrutar.
6: Jugar mucho a la Play, salir mucho de fiesta, no consumir mucho alcohol, que luego pasa factura.
4: Fiesta, estar con las amigas, disfrutar, no sé, relajarnos.
3: Contentos sí, pero también nerviosos por ver si les da la media para entrar en la carrera que quieren.
4: Yo creo que sí.
5: A ver si me da la media para la pública.
6: No te acuerdes, un 11,6. Esperemos que nos dé.
7: Yo creo que sí. Ha de ser rico, así que espero que sí.
3: Eso sí, no todo el mundo opta por una carrera universitaria.
9: Como yo he ido por FP, pues no he ido sin ninguna presión, pocos nervios, bastante tranquilo.
10: Lo he hecho solo por vivir la experiencia, porque en verdad me iba a una FP de jardinería, solo era para tenerla hecha, para estar aquí con los amigos, pero bueno, no me ha parecido muy difícil.
3: Aunque antes de la FP, claro, toca lo que toca.
10: Mucha fiesta, hay que disfrutar mientras somos jóvenes, que el cuerpo lo sabe.
3: Habrá que ver, eso sí, qué sabe el cuerpo el domingo por la mañana. Por lo pronto, que se preparen los barrios de Arana y Chago, porque, por si no les ha quedado claro, toca...
10: mucha fiesta, hay que disfrutar mientras somos jóvenes, que el cuerpo lo sabe.
0: Deportes, John Miquel Pradera, arratsaldeón.
11: Arratsaldeón, Marina.
0: Andrea Esteban seguirá entrenando a las gloriosas la próxima temporada y por su parte Baskonia puede lograr mañana en Badalona el pase a semifinales de la Liga.
11: Esta tarde ha hecho oficial el Deportivo Alavés la renovación de Andrea Esteban como entrenadora de las gloriosas para la próxima campaña, en la que el equipo albiazul vuelve a la Liga F. Andrea Esteban cumplirá su cuarta temporada en Gasteiz. Baskonia viaja a Badalona, donde mañana a las 9 disputará el Olympique frente a Juventud, el segundo partido de la serie. Una victoria le daría a Baskonia el pase a semifinales de Liga. Ahora mismo en juego en el Palau Blaugrana, Barcelona en el segundo cuarto, a falta de 5 minutos para el descanso. Barcelona 30, UCAM Murcia 31, a las 9 la Laguna Tenerife Real Madrid. En ciclismo, el Caja Rural ha anunciado el 7 de correr al Tour de Auvergne-Rhône-Alpes, antiguo Dauphin River. Está el Alavés Julen Arriola-Bengoa. Y en baloncesto, la jugadora de Araski, Mireia Sanz, convocada para el Europeo Sub-20 de Lituania.
0: Son las 7:35, tenemos 13 grados en la capital de Euskadi y se circula con normalidad en las carreteras alavesas, según informa la Ertzaintza. Con Gorka Torre en la realización y el control técnico, comenzamos. La planta de Tubos Reunidos en Amurrio ha sido hoy registrada por orden del juez de la Audiencia Nacional, Santiago Pedraz, en el marco del caso Leire 10. Unas diligencias estas encaminadas a buscar pruebas de la posible conexión entre transferencias de fondos de un rescate público y la trama que supuestamente lideraba el exsecretario de Organización del PSOE, Santos Cerdán. Nicolau.
3: Los agentes de la UCO han registrado sí la sede de la empresa Tubos Reunidos en Bilbao, su fábrica de Amurrio, y también la SEPI, por orden del magistrado de la Audiencia Nacional, encargado de investigar el caso Leire 10, una presunta trama para desbaratar actuaciones judiciales o policiales contra el Partido Socialista. En el caso de la planta alavesa, el registro ha durado apenas media hora, mientras que en la de Bilbao ha sido más de 10 horas. En concreto, se buscaba documentación que pueda probar presuntas irregularidades en un rescate realizado por la SEPI en 2021, y es que la empresa Tubera aparece nombrada en varias ocasiones en el sumario del caso. En uno de los atestados, los agentes aluden al préstamo de casi 113 millones de euros concedidos por la SEPI a Tubos Reunidos hace ya 5 años, y a los indicios de que el grupo integrado por Leire 10 el expresidente de la SEPI, Vicente Fernández, y el empresario Ancho Alonso.

0: Suso habría llevado a cabo acciones tendentes al otorgamiento de esta ayuda, percibiendo por ello casi 115.000 euros. Es más, el sumario refleja una reunión entre Cerdán, Leire 10 y dos directivos de Tubos en noviembre de 2024, una reunión que aparece entre las anotaciones de la exmilitante socialista. Con razón de esta operativa, dice la OCU, se habría facturado 40.000 euros a Tubos Reunidos.
1: A las 8 de la mañana llegaban los efectivos policiales de la calle a la calle Heraclio Fournier para acompañar sobre las 10 y media a la comitiva judicial encargada de desalojar a los ocupas que se encontraban en la fábrica abandonada de la empresa Fournier. Han sido tres las personas desalojadas e identificadas. María Garde, arratsaldeón.
2: Arratsaldeón, sobre las 12 del mediodía terminaba el amplísimo operativo de la policía local con apoyo de la Ertzaintza para ese desalojo de la antigua fábrica Fournier, varias furgonetas y coches patrulla para acompañar a la comitiva judicial. La orden llegaba desde los juzgados por la mañana tras un proceso iniciado e impulsado por el gobierno municipal para desocupar las naves abandonadas. Recordamos que realizaron requerimientos a sus dueños para que estos iniciaran el camino judicial. La propia alcaldesa Maider Etxebarria ha estado supervisando el dispositivo y el concejal responsable de seguridad, César Fernández de Landa, apuntaba hoy a la necesidad de actuar.
3: Esta situación no es adecuada ni para las personas que residen allí ni para la ciudad. Estamos ante una realidad compleja que plantea problemas de seguridad, convivencia y salubridad. Las instituciones tenemos la obligación de actuar cuando disponemos de las herramientas legales necesarias para hacerlo. Y en este caso existe una resolución judicial que debe ejecutarse.
2: Quedan pendientes los desalojos de las también ocupadas Ursa y Ega, en las que la semana pasada se procedió a identificar al centenar de personas que allí continúan viviendo, a diferencia de en Fournier, donde habitualmente dormían entre 5 y 6 personas, aunque hoy solo quedaban 3.
1: Lo decíamos, este operativo se ha saldado con la identificación de 3 personas que llevaban años viviendo en la fábrica de Fournier.
2: Se trata de Guillermo, Aitor y Arturo, que llevan pernoctando allí de forma intermitente los últimos 6 años. Con Arturo hemos podido hablar, estaba afectado y enfadado porque se ha quedado sin techo en un día lluvioso y con sus pocas pertenencias recogidas en un carro de la compra de supermercado. Sin alternativa, busca ahora un lugar donde dormir esta noche. Son personas conocidas y atendidas por los equipos Urbil del ayuntamiento. De hecho, sus educadoras estaban allí y nos decían que no les han dejado entrar y acompañar hoy en el desalojo a estas personas. Desde Radio Vitoria hemos podido acceder a una de las zonas contiguas a la fábrica desalojada que se encontraba llena de enseres, desechos y basura.
4: Plázara. Yesamí Fournier.
5: En las situaciones de calle, ¿qué aparece antes, el huevo o la gallina? La calle es como toda, diversa. A veces el problema está antes de llegar a ella, con personas previamente expulsadas de su entorno familiar por adicciones, violencias y trastornos mentales severos. Otras veces el problema aparece inevitablemente al llegar a la calle, porque simplemente no tienes casa. Porque lo único seguro que hay en no tener casa es que enseguida tu salud se resentirá. Tu presente solo se centrará en la supervivencia y, con la supervivencia, se te escapará de las manos el futuro que creías tener. Las situaciones en las que la vida te aboca irremediablemente a la calle son las más tristes y las que esconden un grave problema estructural que tenemos, el del desamparo institucional. Este es el caso de los alrededor de 50 malineses que llevan casi un año pernoctando en diferentes soluciones de emergencia en el barrio de Salburúa de Gasteiz, gracias únicamente a la ayuda popular y comunitaria. El 30 de mayo terminó el acuerdo que tenían con dos parroquias. Al acabar el frío, dejarían de dormir en las iglesias. La red de acogida Salburuko Garrera Sarea explicó ayer que ha conseguido habilitar nuevos lugares de pernocta para estos solicitantes de asilo, al mismo tiempo que denunció la falta de respuesta institucional, tanto del ayuntamiento como del gobierno vasco. Mientras los malineses se encuentran en un limbo burocrático en el que la Policía Nacional, la cual depende del gobierno español, no quiere atender su petición de asilo, las instituciones vascas no se hacen cargo de ellos, escudándose en las competencias. Mientras el desamparo institucional continúa, los vecinos de Salburúa responden, posibilitando que el futuro de estos chicos no se les escape de las manos.

0: En cuestión de un año estará operativo el segundo centro de reparaciones más importante de Europa de DHL Express. Ubicado en Foronda, será el resultado de una inversión de 40 millones de euros y servirá, dicen las instituciones, para consolidar a Álava como un nodo logístico internacional. También generará empleo, alrededor de 50 puestos cualificados. Miquel Sáez, Arratsaldeon.
1: Arratsaldeon. El acto protocolario de la colocación de la primera piedra supone el inicio de las obras para levantar el nuevo hangar de mantenimiento de aeronaves de la empresa DHL. Se trata de una infraestructura que la compañía de transporte considera estratégica y en la que invertirá 40 millones de euros. Tomás Holgado, vicepresidente de aviación de DHL Express España.
2: Este nuevo hangar no es simplemente una infraestructura. Es ante todo el reflejo del compromiso sostenido de DHL con el País Vasco y con Vitoria durante más de 30 años.
1: Un compromiso mutuo que también han puesto en valor el diputado general Ramiro González y la alcaldesa de Gasteiz, Maider Etxebarria.
3: DHL ha crecido junto al aeropuerto y el aeropuerto ha crecido junto a DHL. Este nuevo hangar representa un nuevo paso en esa historia compartida de crecimiento.
4: Estamos hablando de un compromiso de 40 millones de euros. Estamos hablando de 50 puestos de trabajo. Son empleos de calidad.
1: Este centro, que dará empleo inicialmente a 50 personas, será el segundo centro de reparaciones de aeronaves más importantes de la compañía en Europa. Además de las características del aeródromo alavés, la reciente implantación en Eguibide de un grado superior en mantenimiento aeromecánico de aviones ha resultado clave para atraer el proyecto. Jesús Sánchez, vicepresidente de DHL Express Europa.
5: Este proyecto no empieza con la primera piedra, empieza con los profesionales que ya están haciendo mantenimiento en línea. Personas que llevan tiempo demostrando que aquí se puede, que el nivel existe, que la excelencia técnica en aviación no es algo que tengamos que importar.
1: El nuevo hangar ocupará una superficie de 6.600 metros cuadrados y vendrá acompañado de más de 13.000 metros cuadrados de nuevas instalaciones exteriores y superficie de plataforma. Está previsto que el próximo año este centro esté ya operativo.
0: DHL se expande en Foronda en un momento en el que Miñano apremia una ampliación. En lo que llevamos de año, el Parque Tecnológico de Álava ha tenido que rechazar a 7 empresas que querían instalarse en el mismo, pero que no han podido hacerlo porque las parcelas grandes están agotadas. Es el dato que hoy nos deja aquí en Radio Vitoria su gerente, Javier Moncada.
6: El parque solo dispone de un 7% de su superficie disponible, unos 39.000 metros cuadrados, pero no tiene ni una sola parcela del tamaño que cada vez más empresas están demandando, asegura su gerente Miren Bilbao.
7: Están llegando empresas y proyectos que requieren grandes superficies. Estamos hablando de 50.000 metros cuadrados, de 70.000 metros cuadrados, de 100.000 metros cuadrados, que a día de hoy no podemos acoger en el parque, pero este es el motivo por el que estamos desarrollando la ampliación del parque, esos 904.000 metros cuadrados, que se van a caracterizar precisamente por disponer de parcelas de gran tamaño, parcelas XL que se denominan.
6: Todavía está lejana la ampliación de la superficie de Miñano en casi 1 millón de metros cuadrados, pero cuando se complete el parque sí que dispondrá del perfil de parcelas que las empresas están demandando.
7: Ahí vamos a tener una parcela por encima de 100.000 metros cuadrados, pero una parcela de 400.000 metros cuadrados. Nos va a permitir posicionarnos muy bien a nivel estatal en la captación de este tipo de proyectos, que normalmente son internacionales, porque no hay parcelas de este tamaño a nivel estatal.
6: En cualquier caso, el parque atraviesa su mejor momento, con 178 empresas instaladas que dan empleo a más de 4.000 personas y que facturan 1.500 millones de euros anuales.
0: La empresa Cañavera Solar ha renunciado a construir las dos plantas solares que había proyectado en los municipios alaveses de Salvatierra e Irurainzkauna. En ambos casos habían sido requeridos por la Administración Vasca para realizar cambios que permitieran así cumplir con los requisitos medioambientales.
8: Cambios que considera la empresa Cañavera Solar suponían la inviabilidad de ambas plantas solares, denominadas Ubalza 2 y FV Ubalza. En el primer caso, la promotora renuncia porque los informes medioambientales del Gobierno Vasco y la Diputación Foral de Álava obligaban a reducir la superficie a ocupar y, por tanto, la potencia instalada, lo que deriva en la inviabilidad sobrevenida, dice la empresa, de poder continuar la tramitación del proyecto. En el segundo caso, el desistimiento se debe a que sería inviable técnica y económicamente cumplir con los requisitos de la declaración de impacto ambiental.
0: Sobre generación de energía, EH Bildu reclama cambios en el reparto del dinero derivado del canon que se aplica a las instalaciones renovables para paliar los impactos negativos.

0: que tienen sobre el medio rural en suelo no urbanizable. Quieren que ese dinero llegue también a los ayuntamientos, que son, dicen, las instituciones que asumen la gran mayoría de las medidas para mitigar las consecuencias del cambio climático. Silvia Núñez, Arratsaldeón.
1: Arratsaldeón, EH Bildu reclama compensaciones económicas a los ayuntamientos con grandes instalaciones de energía renovable en su suelo. Quiere hacerlo a través del canon que recauda el Gobierno Vasco por instalaciones y pide concretamente el 50% de lo recaudado. En Araba esto afectaría a los municipios de Barrundia y San Millán por los eólicos del GEA. Estiman que recaudarían más de 160.000 euros si reciben ese 50% del canon. Cobrarían también otros municipios como Cuartango, Ribera Alta e Iruña Oca por el Parque de Badalla y por las solares de Ekian. Y precisamente han comparecido los alcaldes de los dos municipios gobernados por EH Bildu que saldrían beneficiados por este cambio en el canon. Escuchamos a la alcaldesa de San Millán, Erika Letamendi.
2: Los ayuntamientos deberían ser partícipes de los ingresos recaudados. Es más, somos los ayuntamientos quienes conocemos de primera mano las afecciones e impactos generados por estas instalaciones. Por eso, que se ponga a disposición de los ayuntamientos afectados el 50% de la recaudación.
1: Llevarán esta propuesta al Pleno de los Ayuntamientos alaveses.
0: La terapia asistida con perros llegará en breve a las residencias y centros de día de personas mayores y a la residencia Echevidea del Instituto Foral de

0: próximas semanas para poner en marcha este nuevo servicio para mayores de 65 años y personas con discapacidad intelectual que mejorará su estado de ánimo, la convivencia y modulará además el estrés. Edurne Trascastro.
1: Las residencias Lakua, Oyón y San Antón de Armuru de Amurrio. También los centros Zadorra, Txagorritxu, Ajuria y Etxebidea, además de Sayurtegui de Agurain y el de San Roque de Llodio, contarán en breve con un nuevo servicio, terapia asistida con perros. 9 residencias y centros de día del Instituto Foral de Bienestar Social que dan un paso más para mejorar la calidad de vida de las personas usuarias. Los beneficios de la terapia con perros se traducen en menos agitación, disminución de la percepción de soledad, mejora del comportamiento social y mayor relajación. En los casos de personas con deterioro cognitivo, mejoran los síntomas de demencia. Las sesiones serán de lunes a viernes, en días no festivos, en la zona jardín o patio o una zona habilitada en el interior del centro. Los perros que participen estarán sanos, serán dóciles y sociables. Cada residencia tendrá un horario fijo. De hecho, el contrato se ha sacado por lotes porque pueden ser diferentes entidades o personas la que lo presten. En unos días está previsto que se firmen los contratos. El presupuesto total por 2 años, más la posibilidad de prórroga y las modificaciones, asciende a 466.000 euros. Amigos peludos que llegan a residencias y centros de día del Instituto Foral de Bienestar de Álava para evitar la pasividad y potenciar las capacidades físicas, psíquicas y sociales de las personas usuarias.
0: Para retrasar la entrega de teléfonos móviles a menores de edad, el movimiento Altxa Burua, conformado por familias que buscan promover un uso adecuado de la tecnología, ha presentado hoy una nueva campaña en Álava. Se llama Gurea Erabil Dezakezu, puedes utilizar el nuestro, y consiste en identificar con una pegatina amarilla los comercios del barrio desde los que poder realizar una llamada telefónica. Ya se han adherido más de 100 establecimientos a esta iniciativa. Asier Merino, portavoz de Altxa Burua.
2: Se han buscado comercios de proximidad con un horario amplio. Hemos desarrollado unas pegatinas de color amarillo que lo que hacen es identificar a estos comercios. Queremos que las niñas y los niños, las familias, no tengan que darles un teléfono para que hagan llamadas, sino que, oye, que la necesitas como una urgencia. Antes había cabinas por la ciudad. Pues ahora, oye, mira, que es que tienes comercios en el barrio, que vas y les dices, es que estoy sangrando, y te van a dejar el teléfono y vas a poder hacer la llamada.
0: La cita, como bien saben, es mañana a las 9 de la mañana en las Juntas Generales de Álava. Es entonces cuando la diputada de Cultura y Deporte, Ana del Val, dará todas las explicaciones sobre el expediente abierto a la Asociación Sarrea, organizadora de los campamentos de verano de Bernedo, sobre los que hoy se ha pronunciado la presidenta del Araba Buru Batzar, Jone Berriozabal. En Radio Euskadi se ha mostrado perpleja porque 200 familias hayan apuntado a sus hijos para participar en estos campamentos que este año pretende organizar Euskal Udalekuak en vez de la Asociación Sarrea.
3: Pero a mí no me cabe en la cabeza cómo puede haber, después de todo lo que hemos conocido respecto a este modelo de Udalekus, cómo puede haber hasta 200 familias, dicen, que bueno, estén ansiosas de que sus niñas y niños vayan a compartir ese periodo estival, que tiene que ser educativo, pues con una asociación que bueno, tiene esos principios y esos valores.
0: Más asuntos. Un grupo de arqueólogos ha encontrado evidencias de la existencia de un horno antiguo del siglo XII o XIII en el entorno del Museo de Alfarería Vasca de Ollerías. Centrados ahora en excavar este horno, piden voluntarios para ello, Nicolau.
4: Hacía tiempo que se sospechaba que bajo el Museo de Alfarería Vasca de Ollerías, edificio datado en el año 1711, podría haber hornos antiguos. Ahora, explica Sergio Escribano, arqueólogo, ya tenemos certezas.
5: Si había hornos, sabíamos que utilizando el magnetómetro, que es una técnica dentro de las geofísicas, íbamos a encontrar esa señal. Al anterior hicimos las prospecciones, el año pasado confirmamos que parece que hay un horno doble donde ahora mismo están, y este año lo vamos a excavar por completo ya.
4: Un horno doble que estiman que será del siglo XII o XIII, pero que no es el único que hay en la zona.
5: Entonces le hemos dado prioridad a esos hornos porque es la estructura más compleja y más espectacular. Y después tenemos más evidencias en el entorno del museo, incluso algunas pequeñas pistas de dónde puede estar lo más antiguo, que será algo que iremos desgranando en la medida que siga habiendo interés por el proyecto.
4: Y precisamente para que exista interés en el proyecto, hacen un llamamiento para encontrar arqueólogos y arqueólogas voluntarias.
5: Quien quiera se puede acercar. No hemos puesto ninguna valla, le explicaremos lo que hacemos. Es una propuesta abierta y el objetivo no es tanto que nos ayuden, sino que se apropien del proyecto. Es decir, nosotros no necesitamos más mano de obra, lo que sí necesitamos son embajadores del patrimonio, personas que entiendan lo que hacemos, que lo quieran.
4: Esta tarde a las 8, Sergio Escribano presentará el proyecto en el OSU.
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2: Yo, Mikel Pradera, Arratsaldeon berriz ere.
3: Kaixo, Marina Berriro.
2: Las gloriosas ya tienen entrenadora para la próxima temporada.
3: Sí, se trata de Andrea Esteban, que cumplirá su cuarta temporada en el banquillo albiazul. La entrenadora turolense ya dejaba entrever la posibilidad de continuar cuando el equipo consiguió el ascenso a Liga F. Andrea Esteban.
4: Obviamente yo estoy contenta, el club está contento, hemos conseguido el objetivo. Nos quedan dos partidos, dos semanas, en mayo acabará la Liga y en ese momento hablaremos.
3: Se espera una temporada ilusionante en la que las gloriosas vuelven a la Liga F y además van a jugar sus partidos de casa en Mendizorrotza.
2: Baskonia quiere sellar mañana el pase a semifinales.
3: Tras la victoria de ayer en el Buesa, Baskonia será equipo de semifinales si gana mañana en el Olympique, en un nuevo duelo frente a Juventud que se disputará a las 9 de la noche. Pablo Albiati habla del equipo rival, el Juventud de Badalona, como un conjunto muy físico y muy táctico.
5: Son muy físicos, son muy tácticos, son... Van a colapsar mucho la pintura. Hablamos mucho el día de la preparación. Hemos sido un buen trabajo. En el tercer cuarto estaba un poquito con miedo porque hemos tirado tres triples completamente abiertos, fallándole. Ellos tres triples abiertos para nuestros errores se han anotado. Pero al final bien. Hemos atacado la pintura, compartido el balón, anotado canasta en contraataque porque venía de la defensa. Creo que hicimos un buen trabajo, necesitamos que ser mejor con más disciplina.
3: Ahora mismo se está jugando el Barcelona 40, Murcia 43 al descanso. A las 9, la Laguna Tenerife, Real Madrid.
2: El ciclista alavés Julen Arriola-Bengoa participará en una importante prueba en Francia.
3: El Tour de la Auvergne-Rhône-Alpes, esta prueba antes conocida como la Dauphiné-Libéré, tiene una gran tradición, celebrará su edición 78 y empieza el domingo. Es además la antesala del Tour de Francia, que este año arranca de Barcelona justo dentro de un mes, el 4 de julio. Y un último apunte de baloncesto femenino, la jugadora exterior de Cuchabán Karaski, Mireia Sanz, convocada para el Eurobasket de sub-20, que se va a celebrar en Lituania entre el 4 y el 12 de julio.
2: Yo, Mikel Pradera, es que ricasco.
3: Es que ricasco, Marina.
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2: Las flores digitales de Miguel Chevalier, creadas por ordenador y permanentemente cambiantes, nacen, florecen, se marchitan y vuelven a surgir sin cesar, llenan ya de color la sala de la Fundación Vital Arcavia. La exposición se llama Digital Floralia y en ella Chevalier, un referente internacional del arte digital y virtual, nos propone una inmersión en un universo vegetal imaginario creado mediante inteligencia artificial, hologramas, esculturas 3D y dibujos robotizados.

0: Bali es una invitación a pasear por un bosque virtual en el que destaca el Jardín de la Luz. Para crearlo, el referente ha sido...
1: Monet y empezó a hacer obras de gran escala para que la gente puede entrar inmersiva en su pintura. Y aquí somos en una inmersión en la luz.
0: Digital Floralia es el resultado de más de 3 décadas de investigación artística sobre el mundo vegetal y su transposición al mundo de los algoritmos.
1: He creado semillas virtuales, cada semilla crecen, mueren y cuando mueren crean variaciones. Y a partir de algoritmo y de esta semilla yo puedo crear un jardín que se va a generar al infinito y la gente también puede interactuar.
0: Jardines virtuales llenos de color en los que el artista francés deja ver también sus raíces mexicanas.
1: México me influenció en este sentido de investigar espacios y, bueno, el color es la vida, ¿no?
0: Chevalier ha creado además una pieza exclusiva para Gasteiz en la que la pantalla se convierte en un lienzo en el que árboles, hojas y flores se vuelven algo vivo y dinámico. La exposición podrá visitarse en Arcavia hasta el próximo 13 de octubre. Habrá además visitas guiadas y talleres gratuitos para todo el público.

0: Arratsaldeko 8ak dira, jornada de frío y precipitaciones en todo el territorio. En estos momentos tenemos 13 grados en la zona rural de Gasteizmendi o Montes de Vitoria. 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

0: Arratsaldeon bizilagunok, un concejo chiquía, una miniferia de productos locales o una sesión de tirada de bolos durante 12 horas ininterrumpidas son algunas de las novedades de la Semana Cultural de Luyando, que comenzará este sábado. Un total de 16 actividades durante 7 días para todas las edades. Además, este año han aunado fuerzas la Junta Administrativa, los nuevos gestores del Centro Social, el Club de Bolos Local o la Agrupación Cultural Ayanateca para dar un impulso a su Aste Culturala. Una semana más, vamos a hablar de tomates también y de los tres aliados más ecológicos para atacar a los malos que acechan a esta planta, que es la reina de la huerta, pero también la más, bueno, la que da más guerra. El calcio, el cobre y el Bacillus thuringiensis son los tres aliados para lograr una buena cosecha de tomates. Hablaremos de ello con Loli Sein. Y además, nos daremos un paseo, cámara en mano, con nuestro fotógrafo Borja Triviño por la península de Garayo. ¿Nos acompañáis? Bien, pues estáis dispuestos. Saludos primero desde la realización técnica de audio de nuestro compañero Gorka Torre Ucar y desde el micrófono de Unai Ugarte Zumárraga. Como cada tarde, un fuerte abrazo radiofónico.
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0: Bueno, golpes de golfistas en las instalaciones de Izki Golf, el campo, el único campo que tenemos público del territorio, diseñado hace ya más de 3 décadas por Severiano Ballesteros. De fondo al Cuco también lo vimos, ¿eh? Ahí le tenéis. Cuco o Pecu, depende de zonas del territorio, tiene ese nombre.

que en este punto, y aquí va, iba a decir una burrada, pero bueno, aplausos porque debe ser un buen strike. Strike no, un buen green, bueno, no sé, porque la terminología golfista no la dominamos mucho. Bueno, en este punto del Parque Natural de Izki y muy próximo al concejo de Urturi, en el municipio de Bernedo, en estos momentos hay 12 grados de temperatura, temperatura más baja recogida en el territorio, junto a Bajauri, que está cerquita, pero ya es el condado de Treviño en el enclave. Un grado más, 13, comparten Mindixur, Mendijur, en el municipio de Barrundia, Cuadrilla de Lautada, Gamiz, zona rural sureste, de Vitoria-Gasteiz, y también en Betolaza, término municipal de Arratzua u Barrundia, en Cuadrilla Gorbeialdea. Ya a los 14 grados, Armiñón, cabecera de municipio, también concejo, en la Cuadrilla de Añana, y 15 grados en Zuaza, concejo del municipio de Ayala, en la Cuadrilla de Ayala. Y la temperatura más elevada al sur del territorio, en gran parte de los municipios de la Cuadrilla de Alavacos, Riosa, Rioja Alavesa, pero nos hemos fijado en la localidad de El Campillar, que pertenece al término municipal de La Guardia, 16 graditos, temperatura más elevada. Por tanto, las temperaturas andan de los 12 y 16 grados, pero eso sí, mucho más frío que otros días. Bueno, y esto, que este año no se ha cumplido con aquel dicho que dice que hay tres jueves en el año que luce más que el sol: Jueves Santo, Corpus Christi y el Día de la Ascensión. Hoy es Corpus, pues bien, el Corpus o Corpus Tiuna, y el Astro Rey está escondido. Y los otros dos este año también, tanto Jueves Santo como Corpus Christi, pues no tuvieron meteorología muy buena. Vamos, fueron fríos y nubosos. El pronóstico del tiempo, pues así que el científico y el que lo clava, hacia las 8:30 aquí, con los compañeros de Euskalmet. Ahora sí, ya nos vamos de rule, de paseo, de vuelta, como queráis, por el territorio.

0: Y empezamos en la cuadrilla de Ayala Aldea, en concreto en uno de los concejos del municipio de Ayala. Luyando lleva más de tres lustros organizando su Semana Cultural por estas fechas de primavera, una iniciativa que en los últimos años había impulsado la agrupación cultural local Ayalateca Cultur Elkartea. Pero en este año se han sumado pues, la renovación de distintos activos de este concejo ayales, como son los nuevos miembros de la Junta Administrativa, derivados de las elecciones del pasado mes de noviembre del año pasado, y los gestores, nuevos gestores del Centro Social Otueta. Entonces, fruto de esta colaboración, han dado un impulso a su Aste Culturala, que arranca este próximo domingo, el día 6, pero Modesto Marín, regidor de la Junta Administrativa de Loyondo, nos explicará un poco cuál ha sido ese empuje, ese motor de esta nueva Aste Culturala.
1: Pasado los anteriores lo cogió una asociación de Ayalateca y este año hemos intentado pues tanto por la Junta Administrativa como el resto de asociaciones que hay en el pueblo pues potenciar un poco más. Y también va a ser importante también la gente que está en el centro social, que han tomado el social este año, pues también querían potenciar un poco pues sus actividades allí pues para que se pueda organizar cosas en el entorno del social.
0: Un cúmulo de buenas circunstancias en el que hay un grupo dinamizador de 15 vecinos y vecinas, aparte de todos los activos que hay en este concejo.
1: El jefe trabajador lo había puesto un poco a Ayalateca. Al final hemos organizado un grupo y entonces ahí hemos participado, pues ya sea el Otueta de Saltechea, el centro social, y luego también la Junta Administrativa, y luego los de Bolos. Y también han venido a vivir hace poco unos vecinos aquí a Bilbao, que tiene una librería en Bilbao, y bueno, pues han animado pues a realizar un par de cosillas.

0: 16 actividades de todo tipo dirigidas a dinamizar la vida de Luyando durante 7 días. Modesto Marín, presidente de la Junta Administrativa de Luyando.
1: Al final lo que queríamos es variedad de actividades y sobre todo pues que llegase a todas las edades también, ¿no? Y no solo, pues, aunque es semana cultural, pues actividades deportivas, gastronómicas y chaldis, o sea que queríamos un poco, que hubiese un poco batuburrido todo.
0: Este sábado arrancan con una cata de queso y chacolí para promocionar los productos de la zona, una experiencia gastronómica en la cultura echea y a partir del martes un combo skate y bici.
1: Talleres de skate y otro de taller de circuito de bicicletas, que queríamos también pues que fuese también un poco, bueno, una idea que no, a mí me ronda la bicicleta como aficionado a la bicicleta, ¿no? Pues Luyando, que es un pueblo que tiene una longitud de 1,5 km, pues muchas veces hacemos los desplazamientos en coche, si se puede potenciar el uso de la bicicleta, pues mejor, ¿no? Y luego también, pues eso, yo tengo hijas pequeñas, pues yo tengo bicicletas en casa, pues que igual hay alguien que les puede dar un segundo uso, ¿no? Dando, también enfocando un poco, pues, a objetivos de desarrollo sostenible, pues que son promoción de la salud, y el otro es economía circular, ¿no? Pues darle un segundo uso a todas estas bicicletas que se quedan en trasteros o que no se hacen hacer con ellas. En el tema del skate lo vamos a organizar a través de una ITA que sabe, y bueno, pues, y el otro pues una charla con proyecciones y todo, que se va a hacer en el salón de actos del centro social.

0: Además, con el ánimo de acercar la labor de la Junta Administrativa a los más jóvenes del pueblo, han lanzado una propuesta novedosa, un concejo chiquía para este próximo 11 de junio. Nos lo explica mejor el regidor de Villando, Modesto Marín.
1: Lo primero, cuando viene uno de fuera y me suena chino, que es un concejo, ¿no? Y a veces hasta explicar a las personas mayores que es un concejo, pues cuesta, ¿no?, ese concepto, ¿no? Nuestro objetivo era explicar a los más pequeños que es un concejo, ¿no?, y más o menos hacerlo un poco a la

adaptado a sus edades, ¿no? Bueno, un poco, y luego también darles, hacerles partícipes y dar un poco también voz, ¿no? Es decir, que nos den su opinión de cómo ven el pueblo, ¿no? Pues qué cosas cambiarían, qué cosas mejorarían o quitarían, ¿no? Pues también dar un poco, ya digo, un poco el testigo. La idea es organizar, pues desde el árbol Malato, pues que es un sitio que es un poco simbólico, ¿no? Pues como el árbol de Guernica, vamos a decir así, que se reunían allí todas las personas. Y vamos a hacer un paso por el pueblo y luego reunirnos en un concejo chiqui, ¿eh? Pues eso, pues como si fuese un concejo abierto, normal, pues con la junta directiva. Y lo que pasa en este caso, los vecinos y vecinas, pues van a ser las niñas y niños. Bueno, darnos a conocer, ¿no? Un poco qué es lo que hace la junta administrativa, ¿no? Porque muchas veces salen las cosas, pero no se ve que detrás del trabajo y qué personas hay, ¿eh? O a quién dirigirse, o qué funciones hacemos, porque muchas veces no sabes lo que es la junta administrativa. Sí, aparece firmado en un documento o lo que sea, pero no, al final detrás de eso hay personas, ¿eh? Y entonces, pues bueno, pues una forma también de darnos a conocer y de dar a conocer, pues eso, que los más pequeños también lo conozcan. En un futuro haremos otro, que eso ya más adelante, pues sería el Consejo de Ancianos, ¿no? Pues como también de darle valor a las personas mayores, pues para darles voz también a ellos. Uh-huh. Que nos comenten un poco, pues cómo era el pueblo antes, pues claro, huyendo con el tema de la construcción que se hizo en los años 2000, pues aumentó mucho la población. Luego también al pasar la variante, al hacer la variante ya dejó de ser una carretera nacional, a ser una calle. Entonces, bueno, pues cómo se ha ido modificando el pueblo.

0: En esta Semana Cultural de Luyando, el Club de Bolos local, Lecubatze, también se ha implicado con la organización de dos actividades y una, un reto total.
1: La primera de la infantil, la tienda infantil, va a ser el viernes y la de mayores o adultos va a ser el sábado 13, que va a consistir de 8 de la mañana a 8 de la tarde. No podía faltar el bolo a Viales en esta Semana Cultural, porque bueno, es un equipo bastante potente. Yo sé, Miras, que formo parte de la Junta Administrativa, pues bueno, está muy implicado en promocionar el bolo a Viales y cualquier oportunidad que hay o cualquier actividad que se le propone, pues siempre nos dicen que sí. O sea que...
0: Sábado de bolos durante 12 horas, pero también llegará cargado de actividades con propuestas de tardeo, rock o parrillada, entre otros.
1: Pues el viernes, conjunto al reciclaje de camisetas y la tirada infantil, tenemos un concierto que raspe, rock, y bueno, será ya un horario un poco...

con polvos de tiza, y luego tendremos el DJ con sospechosos del pan y una parrillada que va a cuenta a cargo del Centro Social Autodeta, Aventura. Autodeta Aventura, que son los que gestionan un poco el Centro Social. Pues también una forma también, pues para, no fin de fiesta, porque la fin de fiesta sería si fuese el último día, pero bueno, todavía nos queda el domingo.

0: Y el domingo, para rematar esa semana cultural del Huyando, el eje dinamizador del concejo estará en el frontón local con la primera edición de una miniferia local de productos de cercanía. Modesto Marín, presidente de la Junta Administrativa del Huyando.
1: Pues han querido hacer eso, pues la promoción un poco de productos locales de artesanía y de productos alimenticios y luego pues de LILF, ¿no? Un poco, pues cada vez menos tiendas, pues bueno, pues intentar traer las tiendas aquí al Huyando, ¿no? Pues y al final, cuando tú compras un producto a un vendedor que lo ha producido, pues eso, es más satisfactorio y al final también eso, puedes entablar una relación, ¿no? O sea, te explica, pues mira, o te puede orientar, ¿no?
0: Todo preparado para esa Semana Cultural del Huyando entre el 9 y el 14 de junio, uno de nuestros concejos más populosos, tiene más de 1.200 habitantes y no es cabecera de municipio, es más, tiene más población que algunos de nuestros municipios también del territorio, y fruto de esa colaboración entre los distintos activos de este concejo ayalés, entre el 9 y el 14 van a tener puesto una serie de actividades, 16, y abierto también a su vecindario para hacer más pueblo.
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0: por estas fechas, el mar de Araba está cambiando ese color verdoso hacia un color amarillento. Nos estamos refiriendo a ese cereal, trigo, centeno, cebadas, pues que están, que cuando sopla el viento pues hace ese efecto ondas. Pero claro, el otro mar que tenemos en el territorio y que está todo el año ahí, varía más o menos de altitud, es el del sistema de Zadorra, el embalse de toda la vida, bueno, toda la vida de la nuestra, evidentemente, porque ya lleva más de 50 años entre nosotros. Y evidentemente alguna vez teníamos que recalarla y con nuestro compañero Borja Treviño, fotógrafo, que siempre nos busca una captura diferente y en un punto del territorio. En este caso nos vamos en el entorno del Parque Natural, pero bueno, pon tú el GPS, Borja, Arratsaldeón.
1: Arratsaldeón.
0: Ahí la, el icono ese de GPS que se lleva ahora mucho de moda, ¿no? La chincheta, por sí. Que antiguamente se ponía en el mapa, ¿no? Tac, pa, mapa de lado, chincheta. Pras. Bueno, hoy vamos a...
2: Pues nos vamos a acercar al Parque Provincial de Garayo.
0: Bien, bueno, esto es muy conocido... Sí, es verdad que antes era muy desconocido, de, por ejemplo, de los vecinos de Gipuzkoa y Vizcaya y Navarra, pero ahora cada vez hay más gente de fuera también que viene, porque antes era como más... Nuestro, ¿no? Para los alaveses.
2: Sí, igual era más conocido Landa.
0: Landa, sí, por ejemplo. Pero, por ejemplo, los vizcaínos no lo conocían y los navarros también. Pero últimamente ya he oído mucha gente navarra, vizcaína, que ha preguntado, oye, ¿se puede llevar furgoneta? ¿Se puede tal? ¿Se puede? ¿Hay duchas? Y yo, sí, en ese aspecto está mucho mejor dotado, por ejemplo, que unas playas, ¿no? Más, de la costa,
2: sí,
0: ¿no?
2: Más amplio, más.
0: Sí, infraestructuras y todo. Otra cosa es que, bueno, luego si quieres solas o no quieres solas. Eso ya salitre, las mareas y estas cosas. Bueno, ubícanos un poco. El espacio, pues alguno no lo conoce todavía.
2: Sí, bueno, pues eso. El Parque Provincial de Garayo está en el embalse de Ullíbar-Gamboa. Y bueno, pues como bien has dicho, es uno de los símbolos del verano a la vez.
0: Sí.
2: Para acercarnos hasta allí, pues tenemos que recorrer 20 kilómetros desde el centro de la capital alavesa. Uh-huh. Y el parque provincial se encuentra en los aledaños del antiguo pueblo de Garayo. Uh-huh. Que bueno, si estamos un poco atentos, pues veremos la torre de su iglesia, los restos de... Algunos de los restos del antiguo pueblo.
0: Sí, sobre todo queda la torre, ¿no? La cigüeña, eso la pareja es, que está cuidando, ¿no? Si crotorrea, pues mucho mejor, porque un poco más idílico y pastoril. Uh-huh. Y luego quedan algunas... De
2: sí, las, alguna vivienda,
0: de alguna vivienda

0: Sí, y bueno, mucha gente que en su tiempo se tuvo que marchar
1: Eso es.
0: de allí, ¿no?
1: Sí, es uno de esos pueblos que...
0: Bueno, más los que hay debajo del embalse, claro, evidentemente, que hay un montón.
1: Sí, que al construir el embalse, pues nada, quedaron bajo el agua.
0: Sí.
1: Y bueno, he elegido este enclave porque, bueno, no habíamos estado, sí que habíamos, pues estos días que vengo a haceros una visita, habíamos estado en alguno de los pueblos que están alrededor del embalse,
0: Sí.
1: pero bueno, no habíamos estado por aquí y bueno, pues me parece un sitio apropiado, pues bueno, es muy rico en flora y fauna
0: Sí.
1: y diferentes, pues eso, árboles como endrinos, espino albar, majuelos, arces, fresnos y luego, bueno, pues cigüeñas que hemos comentado,
0: Sí.
1: petirrojos, carboneros, lavanderas y luego, bueno, también eso en cuanto a las aves y luego tejones, erizos, no sé si habrá algún zorro por ahí. Bueno, pues
0: Sí,
1: hay...
0: algunos te lo puedes encontrar. Yo no me he encontrado ninguno en Galicia, pero en el entorno del Pantano yo me he encontrado
1: Sí,
0: alguno.
1: alguno
0: Pero
1: por la
0: bueno.
1: noche y así, sí.
0: Pero la verdad es que merece la pena. Y luego, además, por ejemplo, cuando es la época de la lluvia de estrellas en de las lágrimas de San Lorenzo de agosto, también hay gente que suele ir a disfrutar allí de la lluvia de estrellas. Aparte de que, por ejemplo, por estas fechas, montones de centros escolares van a pasar el día con los chiquillos y las chiquillas también,
1: Sí, lo que
0: con la
1: pasa es que
0: merienda.
1: hay que tener cuidado con la lluvia de estrellas porque hace unos años ya se puso, les pusieron una multa porque claro, es un parque provincial
0: Eso es.
1: que está
0: Está
1: cerrado
0: cerrado.
1: a partir de las 11 de la noche,
0: Claro.
1: que supuestamente no, bueno, yo entendería
0: Muy
1: que
0: bien
1: no
0: ese
1: pueden
0: apunte porque yo
1: circular.
0: hace muchos años que no había ido y yo fui a ver la lluvia de estrellas hace muchos años cuando podía salir,
1: Claro.
0: cuando estaba más o menos, bueno, lo que es el acceso y todo hecho, pero bueno, que no está tan...
1: Claro, pero bueno, yo entendería, bueno, no puedes circular con el vehículo de 8 a 11, porque además va, hay una barrera que la bajan y todo
0: Sí,
1: eso.
0: sí.
1: Pero estar allí, no sé,
0: Ya.
1: es
0: Bueno,
1: naturaleza, no sé.
0: no nos vamos a meter en ese berenjenal por si
1: Pero
0: acaso
1: bueno.
0: hay alguna multa y igual no tenemos ni idea.
1: Pero eso,
0: Bueno,
1: que bueno, hace años se puso...

0: Bueno,
1: Eso,
0: de todas
1: que tener
0: maneras, también los fines de semana hay bastante condicionante de mucha gente. Digo, pues si quiere evitar gente, pues fin de
1: Sí.
0: semana. Pero sí es verdad que entre semana, en verano, incluso en agosto, ¿no? Que suele haber posibilidades, vamos, que no te estorban los
1: No hay
0: vecinos de
1: aglomeración,
0: alrededor,
1: ¿no?
0: no hay aglomeraciones y que es un espacio bueno. Y bueno, hay gente que se pasa todo el día allí alegremente. Ojo también el condicionante cuando venga la prohibición de uso de barbacoas también, por si
1: Sí.
0: acaso, para la gente, que haya gente que planta su barbacoa en cualquier sitio. Bien, claro, el acceso hacemos por Maturana, ¿no?
1: Sí,
0: Que suele ser
1: Maturana
0: la referencia del pueblo más cercano.
1: a la izquierda.
0: El que vaya para Mendijor, que vaya más a disfrutar de pajarería, que diría aquel, ¿no? De ave, de
1: Sí.
0: pluma y todo esto. Y aquí, pues más, pues bueno, para disfrutar un poco del entorno, para pasear, con el perro también, con los animales se puede ir mucho, ¿no?
1: Sí.
0: Además, incluso en bicicleta también se puede llegar hasta allí bien, ¿no?
1: Sí, bueno, dentro del Parque Provincial de Garay hay una red interna de carreteras, hay varios aparcamientos. Antiguamente sí que hace ya, pues no sé, más de 15 años que sé que había unas bicicletas que podías, no era alquilar porque te
0: Sí,
1: las prestaban, pero
0: te
1: bueno,
0: gustaban.
1: ahora no sé si eso sigue existiendo en
0: Este
1: verano.
0: año no sé, no hemos estado atentos, pero bueno.
1: Pero bueno, ir en bici desde Vitoria pues tampoco es complicado, pero bueno,
0: No.
1: tienes que tener, o sea, tienes que estar habituado a andar en
0: Joder.
1: bici, no puede ir cualquiera. Y bueno, lo que hemos comentado antes, por ejemplo, para las caravanas, pues hay un parking exterior que está fuera de lo que es la barrera, que
0: Sí.
1: cierran, que sí que se puede aparcar allí 24 horas.
0: Ahí sí puedes estar, sí.
1: Y luego hay uno interior que
0: Que
1: es
0: te
1: de,
0: condiciona el horario, ¿no?
1: eso es, que es de 8 de la mañana a 23 horas. Y para los vehículos normales, pues bueno, hay bastantes plazas. Sí que es cierto que algunos días del año, pues eso, sí, época igual más de verano, agosto, que igual hace más calor, pues sí
0: Es
1: que,
0: más complicado, ¿no? Pillar
1: pues se
0: sitio.
1: suele llenar y
0: Sí.
1: sí que suelen habilitar una campa. A mí me ha pasado dos
0: Ah,
1: veces.
0: sí, ¿eh?
1: Sí,
0: A mí
1: una
0: no sabía
1: campa.
0: que había el plan, la opción B esa. Vale,
1: Sí,
0: está bien.
1: hay una campa que habilitan. Y bueno, en cuanto a lo que has dicho de eso, de caminar y así, pues hay un recorrido hay varios recorridos, pero bueno, así como el más bonito para mí es uno que, pues bueno, que es unos 14 kilómetros, es circular y pasas por dos pasarelas.
0: Sí.
1: Una que tienes a la derecha Marieta, la Sierra del Guea, y
0: Eso es.
1: luego la de Azúa, que es
0: La
1: la
0: más
1: más
0: larga,
1: grande, eso
0: ¿no?
1: es, la más
0: Y
1: grande.
0: esa es la que también me gusta, digo, porque hay mucha gente que conozco que ha ido por primera vez al Parque de Garayo y dice, no has pasado por la balsa, bueno, por el puente balsa, por así
1: Sí.
0: decirlo, ¿no? Y dice, no, y dice, pues es que un poco a la derecha, si tuviese sido más,
1: Ya.
0: y dice, pues está muy bien, porque además es otra perspectiva totalmente distinta
1: Sí.
0: de la lámina de agua y de todo, ¿no?
1: Sí,
0: Además.
1: además, bueno, por ese entorno ya también han puesto algún banco de estos, pues que ahora están muy de moda, el banco más
0: Sí,
1: bonito del mundo y cosas
0: eso
1: de esas,
0: es.
1: pues así
0: La vista
1: para.
0: más bonita desde ese banco, ¿no?
1: Sí.
0: Con
1: La
0: los
1: verdad
0: pies
1: que bueno,
0: colgando.
1: que igual no hacía falta haber puesto un banco, pero bueno, que la vista es muy bonita.
0: La vista, yo creo que antes, cuando no había tanta infraestructura, tal vez era igual de bonito.
1: Sí,
0: Lo
1: lo que
0: único
1: pasa
0: que sí
1: que
0: es verdad que
1: bueno.
0: han puesto muchos más árboles,
1: Sí.
0: que cuando pega el sol, pues se agradece, ¿no? La sombra que han generado esos árboles. Además, desde ahí se ve también muy bien la isla de Orenín.
1: Eso es, la isla de Orenín, que bueno, pues igual que hemos hablado de Garayo, que es que no quedó bajo el agua, pero bueno, sí que tuvieron que los vecinos pues abandonar el pueblo. Pues la isla de Orenín se hizo, bueno, era como la parte más alta del concejo de Orenín,
0: Sí,
1: que es la que se ha quedado,
0: a la
1: que
0: vista, ¿no?
1: sobresale.
0: Sobresale.
1: Y bueno, pues es como el paraíso de las aves, porque hay pues un montón de cigüeñas que anidan
0: Estuve
1: allí.
0: una vez haciendo un reportaje y la verdad es que, bueno, tampoco es muy grande, pero es un poco. O sea, vamos, primero que la gente no vaya, ni en barca ni en nada. Vamos,
1: No,
0: pero aquí
1: bueno,
0: fuimos con
1: supongo que
0: permiso y
1: estará,
0: fuimos con
1: que está
0: permiso y
1: prohibido.
0: porque íbamos a hacer un reportaje sobre las cigüeñas en aquellos tiempos en los que no había muchas cigüeñas en nuestro entorno y se estaban reproduciendo, y aquí era un punto en el que se reproducían muchas cigüeñas. Y la verdad es que, bueno, es un poco complicado para estar ahí dentro, ¿eh? Pero para hacer un reportaje me pareció una cosa muy bonita y distinta. Y la verdad es que dices que es un pequeño oasis, ¿eh?
1: Sí.
0: Dentro del pantano. Pero eso, que la gente no acuda allí porque en principio no se puede ir.
1: No, bueno, se
0: Vamos,
1: puede ver
0: desde
1: desde
0: fuera,
1: la orilla
0: eso.
1: que está al lado y
0: Eso,
1: vamos, y
0: y
1: ves
0: allí
1: todas
0: anidan
1: las
0: un montón de aves.
1: cigüeñas.
0: Cigüeñas, sobre todo había mucho cigüeña que. Bueno, también fuimos en la época en la que estaban las cigüeñas
1: Sí,
0: en pleno anidamiento, pero luego hay más.
1: Sí, hay más aves, pero bueno, sí, claro, sí. Los que no entendemos mucho de aves...
0: Las que llaman la atención son las cigüeñas, por su elegancia, porque

0: son más grandes y también por el crotoreo, pues depende de la etapa, ¿no? De la,
1: claro.
0: Sí, cuando estuvimos nosotros no, porque estaban más a dar calor a sus huevos. Entonces fue esa condicionante. Y luego, bueno, que hay mucho... mucho ramaje, mucha pluma, pues eso, que no es un, es un espacio para ellas. Que Orenin, si no me equivoco yo, es término municipal del Burgo, porque sí. Hay que el pantano, una parte pertenece al Burgo, otra parte a Barrundia y otra parte a Racho Barrundia. Y espero que no haberme dejado ningún municipio por ahí por el camino. Vale, ¿la foto de dónde la sacaste, Borja?
2: Pues bueno, haciendo el recorrido.
0: La que vamos a colgar luego en Wow.
2: Sí. Haciendo el recorrido que os he hablado, el recorrido circular, que bueno, yo le doy comienzo.
0: Claro, este es el recorrido corto, porque luego está el perimetral de sí. Todo el pantano, que ese
2: pues eso.
0: Hay que planificárselo un poquito más, ¿no?
2: Yo creo que para hacerlo a pie, pues bueno.
0: En un día se puede hacer, ¿eh? Se puede hacer. Pero bueno, eso, tienes que planificarte la comida, dónde quedar para comer, o con los amigos que vengan a comer aquí. Y sí. Hacemos. Planificártelo un poquito más el día, esa la jornada.
2: Sí, bueno, eso. Yo, por ejemplo, el que dices tú, el más extenso lo he hecho en bicicleta y bueno, está
0: sí,
2: bien.
0: Bicicleta, sí.
2: Y luego el corto, pues bueno, son 14 kilómetros, entonces pues nada, en media mañana lo haces.
0: Sí.
2: Y luego te puedes dar un baño. Y eso, pues bueno, comienza en el final de un pequeño parking, que no sé si tendrá un nombre o no, pero bueno, pasando el punto de información del parque provincial, pues ahí hay un pequeño parking que, bueno, como que acaba allí la carretera, entonces de ahí yo empiezo.
0: De ahí sacaste la foto, ¿no?
2: No, eso fue caminando, pues justo, yo creo que fue justo antes de llegar a la pasarela de Azúa.
0: Vale.
2: Pero bueno, que en cualquier... O sea, lo bueno del parque provincial, que en todo su recorrido pues puedes encontrar muchos puntos a los que sacar fotos,
0: sí,
2: incluso la pasarela. Luego también tienes que jugar pues bueno, pues un poco con la estación del año, un poco con la hora, pues bueno, yo recomiendo hacerlo, o sea,
0: jugar
2: para hacer
0: con
2: la foto,
0: eso es.
2: Pues igual o primera hora del día o última hora del día.
0: Jugar con la armonía del agua y luego depende de cómo esté el pantano de bajado, subido, bajado, sí. Pues a veces las ramas que aparecen eso o que es. Se ahogan o que también da su juego. Y en tu caso en esta foto aparece...
2: Sí,
0: yo digo un pato
2: común,
0: pero no sabemos si es una nada, y vamos a decir así.
2: Eso es, diría yo.
0: Bueno, el que quiera verlo, lo puede ver en Gure Audio A, cuando descarguemos este audio, y también en las redes sociales de Borja Treviño, ¿no, Borja?
2: Sí, eso es. Pues, podéis pasaros por mi cuenta de Instagram, que es @BorjaTrivi, o por mi página web, que es www.borjatrivifoto.es.
0: Vale. Perfecto, es que eskerrik asko Borja y urrengo del Tokia, urrengo herria, urrengo ikus.a y ikusiko dugu. Gracias.
2: Agur.
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0: Faltan menos de minuto y medio para las 8:30 de la tarde. Nos vamos con nuestros compañeros de Euskalmet. 13 grados de temperatura en la zona sur de Vitoria-Gasteiz. A las 10 de la mañana, a las 8 de la mañana también teníamos 12 grados de temperatura. 13 también en Vitoria-Gasteiz. Por lo tanto, temperatura fría en esta jornada. Y bueno, hemos tenido máximas que no han llegado a los 20, pero también hemos tenido mínimas bajando, pues eso, de los 7 grados. Olatz Príncipe.

0: Sí, la verdad es que sí. Además, el viento del norte se ha hecho notar. Hemos tenido rachas de hasta 40, 60 kilómetros por hora en algunas zonas expuestas. Y bueno, hemos tenido mucha nubosidad, algunas precipitaciones también. No hemos registrado muchos litros, pero bueno, se han registrado en algunos puntos 7, 8 litros por metro cuadrado en todo el día. Pero bueno, sí que hemos tenido esa jornada fría y gris en general.
1: Estaba viendo las temperaturas de vuestras estaciones de Euskal Met, pues son las mínimas, 7 en Herrera, pero bueno, puntos altos, ¿eh? El Capildu 7,6, luego ya 8 en Iturrieta, Belunza 9,1, Roitegui 8,9, ya localidades ya habitadas, pues que hemos tenido frío, frío, las temperaturas bajas. Y luego las elevadas, bueno, 19,4 en Páganos, bueno, un poquito mejor por la zona del sur, ¿no?
0: Sí, eso es. Y de hecho, en muchos puntos las máximas se han dado al comienzo de madrugada y bueno, ha ido bajando a lo largo del día y la tarde ha sido pues fría en general. Y en muchos puntos, bueno, esas mínimas incluso pueden bajar todavía un poco en algunos puntos y registrarse al final del día. Y bueno, sí, por lo tanto ha ido refrescando a lo largo del día, básicamente.
1: ¿Cómo va a acabar esta jornada? ¿Va a seguir precipitando o ya ha parado?
0: Bueno, todavía algún chubasco sí que se puede dar, ¿eh? Sobre todo en el norte de Álava, al sur ya será menos probable, sí que tenemos mucha nubosidad en toda la zona, pero en general los chubascos bueno, serán más probables en el norte de Álava y bueno, aunque serán ocasionales, pues todavía sí que se pueden dar esas precipitaciones y el viento del oeste-noroeste todavía se hará notar y será por la noche ya cuando pierda fuerza.
1: Y el pronóstico del tiempo para mañana, ya día 5, viernes, bueno, así mirando por encima vuestro pronóstico, pues no pinta mal respecto a hoy.
0: Sí, eso es. Esperamos una mejoría, ¿eh?
1: Vale.
0: Todavía le costará un poco. A primeras horas de la mañana tendremos bastante nubosidad, pero en Álava en general no lloverá, ¿eh? Ya desde primeras horas de madrugada todavía algún chubasco sí, pero ya por la mañana remitirán. Y bueno, la nubosidad no será tan compacta como hoy. Se abrirán claros ya desde la mañana y ya por la tarde el ambiente será seco y más claro. Es verdad que no despejará del todo. Veremos nubes medias y altas, pero bueno, el ambiente será luminoso y además las temperaturas ascenderán. El ambiente será ya más templado y las máximas rondarán los 20 grados. Se darán bueno, a primeras horas de la tarde, así que lo notaremos con respecto a hoy.
1: Vale. Para el fin de semana, sin que nos cuentes, no sé el pronóstico del tiempo, porque mañana te lo pediremos, para aquellos que están planificándose para hacer algún plan por el entorno nuestro, está la cosa un poco más digo, más bien tirando para sol o para la nube.
0: Bueno, la verdad es que el sábado pasará un pequeño frente, pero dejarán algo de nubosidad en las horas centrales y bueno, podría escaparse alguna gota en el norte de Álava, al sur no llegará esa precipitación, pero bueno, en cualquier caso será poca, ¿eh? Las temperaturas bastante parecidas, podrían subir un poco. Y el domingo sí parece que las temperaturas puedan subir, pero bueno, sí que tendremos algunos intervalos de nubes y bueno, no se descarta algún chubasco puntual en el este de Álava, pero bueno, habrá que ver cómo queda. En cualquier caso, no
1: Vale.
0: serán jornadas lluviosas como, bueno, lluviosas o tan grises como
1: Como
0: las
1: la
0: de
1: de
0: hoy,
1: hoy,
0: tan
1: ¿no?
0: frías.
1: Vale, eso me refería,
0: Eso
1: señora,
0: es,
1: que iba a ser
0: sí,
1: como hoy, por lo
0: no.
1: menos.
0: No,
1: Bien.
0: no, no, eso no, eso seguro que no.
1: Vale. Hola, príncipes, eskerrik asko, bierarte, bihar, arratsaldeko sortxeak eta hiru inguruan, eta bostetan inguruan, ¿vale?
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0: pasan 36 minutos de las 8 y media de la tarde. La mayoría de nuestros y nuestras aldeanas y hortelanas y hortelanos ya han puesto plantados los tomates en la huerta. Esta fruta, es una fruta, pero bueno, para muchos es una verdura, es la reina de cada verano en nuestras piezas de cultivo, pero también es la más complicada de cuidar y de que lleva a que llegue a buen término. Y la que más guerra nos da, porque tiene, bueno, pues más agentes enemigos, tiene bastantes enemigos. Hay tres productos en ecológico que son básicos para lograr que nuestra tomatera se desarrolle y dé fruto. El calcio, que endurece el tomate, el fruto del tomate, y es un buen aporte para la planta. Además, la bacteria conocida como Bacillus thuringiensis, que se utiliza como insecticida biológico y que corta la proliferación de la tuta absoluta, una polilla que antes no existía en nuestro entorno y que malogra muchas cosechas del tomate. Y luego el tercer aliado es el cobre. Los tres aliados que hay que tener a mano y los que hay que insistir, porque bueno, cuando el tratamiento es en ecológico, pues hay que ser más persistentes que en lo que solíamos decir habitualmente en la botica o el químico. Pero aquí vamos a optar por la línea más ecológica, porque no es un fruto que además vamos a llevar a nuestra boca, a nuestra casa. 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En el centro de jardinería Gorbella, en el entorno de las plantas, la zona hortícola, que es en la que estamos ahora, bueno, una de ellas, porque hay unas cuantas, ¿no, Loli Sein?
1: Eso, es caixo. Sí, sí, pero bueno, ahora está de moda en la tienda esta zona.
0: Eso es. Sí, me he dado cuenta que tenéis como unos, vamos a decir, altarcitos en los que hay botica de la natural, vamos a decir.
1: Eso es.
0: Porque botica,
1: eso.
0: Antes siempre decíamos la botica química.
1: Sí, no. Nosotros además, la verdad es que llevamos unos años apostando por lo eco, porque bueno, hacer un tomate rico en casa y que luego meterle cualquier cosa, no. Así que si podemos, planta eco, tierra también y los productos también.
0: Incluso a la planta de flor también, la gente ya se está acostumbrando a no tirarle la botica química que decíamos antes, ¿no?
1: Eso es, sí, hay esa conciencia, es decir, yo ándame para cuatro fresas que voy a hacer, que suelen...

0: Para comer sobre todo.
1: Eso es. Otra cosa son las grandes producciones, que no vamos a meternos en ese terreno, pero en el nuestro
0: los profesionales, en el nuestro ya está. Pues lo que tenéis como una especie de, bueno, de sobre, que se sobresalen, ¿no? Pues Cofre, Tal, NEM, Bibibi, todos son marcas y productos a utilizar. Sobre todo con el tomate, ¿no? Porque el tomate es la planta más querida de la huerta, pero también
1: es
0: la
1: guerrera. Es guerrera.
0: ¿No? Del,
1: sí, ¿cómo? Sí. Ten en cuenta que el tomate para mí tiene como tres básicos.
0: Bien.
1: Para mí, primero, el calcio, sin duda, porque ten en cuenta que en esta época el tomate realmente crece rápido. Nos hace largo, pero el tomate crece como rápido, florece y empieza a dar fruto rápido. Entonces, ¿qué pasa? Que como absorbe toda esa estiércol que hemos comentado y tal, llega un momento que el tomate se ha hecho como de golpe, pero si no tiene el calcio suficiente, es como que se estría o se revienta el tomate. Vale. O sea, el tomate que cuando vas a recoger dices, está como partido, se ha reventado. Eso es una carencia de calcio.
0: Vale.
1: Entonces, el calcio me parece fundamental para evitar eso, porque es una pena un tomate bonito y de repente está reventado y ya.
0: Vale.
1: O sea, se nos ha quedado.
0: Es un aporte.
1: Eso es un aporte que lo que hace es endurecer la piel del tomate. Vale. Para que no se reviente, sin
0: ¿Y
1: más.
0: ¿Cómo echamos ese calcio?
1: Ese calcio es como una sal, es como un polvo, una sal, que simplemente se puede echar por encima de la tierra y regar, o mezclar en una mochila el porcentaje correspondiente y también regarlo.
0: Vale. Mochila es para cuando tenemos una huerta un poco grande y si no con un pulverizador, ¿no?
1: Eso es. Pero es verdad que vienen muchas dosis preparadas como para mochila de 15 litros, que es la clásica.
0: Bueno, haces la proporción. Bueno,
1: pero sí, ya viene. En los sobres vienen las dosis adecuadas. Entonces el calcio a mí me parece importantísimo. Otra de las peleas que tenemos es el gusano, que suele pinchar el tallo y tal.
0: La tuta,
1: eso es.
0: Absoluta.
1: Eso es. Para eso también.
0: Esto empezó a notarse primero en los invernaderos.
1: Sí. Entonces, para eso tenemos el Bacillus thuringiensis. Bien. El Bacillus thuringiensis, bueno, también aprobado por el. Como ecológico. Bien. Entonces, simplemente evitar que ese gusano pinche nuestro. Evitar, no, perdón, me estoy explicando mal. Pincha. Pero se infecta y se muere ese gusano. El tema es que lo que no nos interesa es que el gusano pinche el tallo, vaya absorbiendo la savia y no lo seque. Eso es. Entonces, el Bacillus thuringiensis nos evita un poco eso.
0: ¿A partir de cuándo tenemos que echar el Bacillus thuringiensis? Porque esto sí que la gente le ve un poco.
1: Yo, en cuanto florece. En cuanto tiene un poco de flor, el Bacillus thuringiensis.
0: ¿Cada 15?
1: 15, 20, sí. 15 días, sí. Un par de veces al mes es interesante hacerlo.
0: Más que nada es preventivo, sobre todo.
1: Sí, eso es. Tampoco cuesta tanto con lo que nos gusta el tomate, entonces a mí el Bacillus me gusta mucho.
0: Sí, bueno, que no es lo mismo la botica química que la botica más natural, que natural es insistir un poquito más, ¿no?
1: Eso es, pero bueno,
0: merece
1: la pena. Eso es.
0: Vale, y no te he preguntado, ¿el calcio desde el principio?
1: El calcio desde el principio, sí, y sobre todo días que, como ahora, que es que se está disparando. Si la tierra está abonada y hace buen tiempo y regamos un poco, es que el tomate sale a una velocidad que para qué. Entonces, yo desde el principio también, el calcio.
0: Vale.
1: Para que ya empiece a engordar ese fruto fuerte.
0: Más aplicaciones que tendríamos que realizar, preventivas.
1: El cofre. El cobre. El cobre que. A ver, nosotros tenemos dos tipos de cobre,
0: vale,
1: que también son aceptados como ecológicos. Hay uno
0: porque
1: que.
0: Hay mucha gente que cobre le suena como que estás echando algo.
1: Eso es. Pero hay como dos tipos de cobre. El clásico, el azul, que tú pintas toda la planta de azul, que está muy bien.
0: De toda la vida.
1: Eso es. Pero para mí ese tiene un problema. Tú ten en cuenta que, ya sé que no nos pueden ver, pero imagínate que esto es una hoja de tomate.
0: Sí.
1: Yo cojo esta semana y lo pinto de azul. ¿Qué pasa? Que la semana que viene eso ya ha crecido 5 o 10 centímetros y se nos queda en verde, con lo cual queda indefenso. Entonces a mí me gusta el que es sistémico. El sistémico se echa en la tierra, lo va absorbiendo por dentro y está siempre protegida la planta. Es verdad que es más lento y hay que hacerlo más a menudo. Pero no arriesgamos decir, y si no el azul es que hay que echar todas las semanas.
0: Bueno, cuando estás a la huerta y estás a Dios, no es O sea, cada 15 días turigensis, cada semana el otro.
1: Pero escúchame, podemos mezclarlos también, ¿eh? También. Tampoco pasa nada, ¿no? Claro. Sí, sí, sí, sí. Decir, venga, voy a, hoy tratamiento, hago las mezclas correspondientes y hago el tratamiento. Pero ya te digo, el cobre sistémico me parece la bomba.

0: el cobre, ¿para qué acción hace?
1: Mildiu, los hongos más que nada, hongos y bacterias. Sí. Mildiu, la roña, todo eso que, bueno...
0: Mildiu, si luego nos viene una temporada de lluvias, puede...
1: Sí, sí, esa humedad que, puede
0: sol,
1: ser.
0: ¿No?
1: Sí, sí, o días que igual de día... sí hace sol y se seca, pero hay veces que por la noche te baja la temperatura, tenemos que regar y esa mezcla de calor, pero a la vez es regado y luego de noche ya no hace tanto calor y tal, el mildiu la ataca también.
0: Sobre todo zonas cantábricas, ¿no? En nuestra zona cuadrilla y aldea, pero Vizcaya y Guipúzcoa eso es...
1: sí.
0: Pega más.
1: Eso es, o la típica huerta, que lo que hemos comentado antes, tenemos charca, tenemos agua, eso, tenemos tal, es más húmedo, eso es más húmedo, interesante también. Para mí los tres básicos son esos.
0: Y sobre todo mucho trabajo, y estar encima de ellos, ¿no?
1: Sí, eso es, disfrutarlo. Bueno, en vez de tomártelo como trabajo, tómatelo como disfrute, que gusta más. Los tomates salen con otra energía, yo creo.
0: Salen con más energía, desde luego.
1: Eso
0: pero
1: es.
0: Bueno, yo creo que todas las plantas en general. ¿Con tomate qué podremos combinar bien en su entorno? Que eso también es otra pregunta que hace mucho la gente.
1: Con tomate depende qué variedades de pimientos.
0: Tenemos la, sí. Vamos a parcelar un poco la huerta y... Sí. Porque a veces no, digo, las redes sociales también se ven estas cosas sí. De no se puede poner el tomate al lado de, no,

0: Eso es, pero ojo, depende del pimiento, ¿eh? Porque claro, si ponemos estos chiles y estas variedades que se han puesto tan de moda, que pican tanto, ojo, ten en cuenta que el pimiento, aunque no pique mucho a principio de verano, no pica mucho, pero al final, cuanto más calor ha pasado, pica más. Entonces, bueno, alguno ya se ha llevado por algún disgustillo, es decir, los tomates estaban un poco picantes. Pero bueno, en general, a mí las combinaciones de tomate, pimiento, calabacines, pepinillos, alguna calabaza, bueno, podría ir por ahí. Lo muy picante yo sí que lo apartaría, y luego todo lo que es de hoja, tipos de lechugas verdes y tal, pues hombre, una vez que el tomate esté, es adulto, meterlo como a la sombra, digamos, del tomate, también puede ser. Eso es, perejil, bueno, alguna cosita así, más o menos por ahí.
1: Para los principiantes, porque el que ya lleva toda la vida no tiene cuidado.
0: Ya sabe, pero bueno, es que para los principiantes es muy fácil. Quiere decir, todo lo herbáceo, un poquito más a la sombra, todo lo que da fruto, más al sol.
1: Más al sol.
0: Más al sol.
1: Sí, porque al final necesita cuajar esa flor y luego también el fruto, claro.
0: Por eso, eso es. Todo lo que tenga que dar fruto, más sol, más hoja, la hoja, más un poquito más a la sombra, un poquito más protegida, si podemos elegir.
1: Lolisen, ¿algún detalle más a la hora de capar, por ejemplo? Después de capar, de la poda en verde, ¿es recomendable darle algo en esas pequeñas cicatrices que se le hace al tomate?
0: Depende de la edad del tomate. Si la cicatriz es muy pequeña, en general no. Si sospechamos de que hemos hecho herida grande,
1: se nos va la mano, ¿eh?
0: Eso es, cicatrizar un poco, más que nada que no le entre agua, porque si le entra agua se infecta. Entonces, a ver, lo normal es no tener que cicatrizar, porque quiere decir que lo hemos capado en el momento. Pasan cosas y quitamos como mucho, vamos a cicatrizar una pasta cicatrizante sin ningún problema, el que usamos para los frutales y así, el mismo, cicatrizamos un poquito, sobre todo si sospechamos que después de haber capado eso va a llover.
1: Sí, es importante. Sí. ¿No? Y luego además también suele pasar, los principiantes igual clan y se llevan...
0: Se llevan más, sí, o tiran. A veces yo siempre digo, hay que romper, que romper, crash, clac, que clac. Pero a veces hacemos el clac ras para abajo y, ojo, y ahí la herida es importante.
1: A eso me refería, ¿no? Que muchas veces ese tipo de... hay que andar con cuidado, ¿no?
0: Sí, pues ante la duda cicatrizamos, que cuesta otro minutito. Cicatrizamos y ya está, y así estamos tranquilos.
1: Y lo que digo yo, cuando doctoramos y todo ese tipo de cosas, lo importante es cuando se termina la campaña, todo aquello que cuerdas que hemos puesto de plástico y esas cosas fuera de la huerta. Retirar, porque hay gente que las deja en la huerta como si fuese...
0: Sí, y mira, me has recordado otra cosa importante también. Cuando atamos, no vamos a hacer herida. Hay gente que es que ata como si fuera aquello millones
1: tiene
0: y no.
1: Que, tiene que dejar una holgura, ¿no? Hay que dejar un poquito de holgura, porque los tallos van a coger grosor.
0: Eso es, pero por un lado porque va a coger otro tamaño, y luego si apretamos y hacemos herida, pues es como si hubiéramos capado el ras ese que te digo yo, y no, a ver. Una cuerdita flojita, un hilo macarrón, hoy en día hay mucho, hoy en día tipo grapas flojitas, lo que sea, pero con cuidado también. O sea, no es apretar al punto de hacer herida, ¿vale?
1: No, porque tiene que hacer su desarrollar su la planta con normalidad, y si la aprietas,
0: pues la lías.
1: Si no satan,
0: Eso, la lías, la lías una vez.
1: La última, claro, hay gente que quiere tener tomates hasta finales, hasta que lleguen las primeras heladas. Hay gente que te dice, bueno, yo pongo una tanda ahora y en junio, finales o mediados pongo otra tanda porque así tengo, me aseguro.
0: Sí, hay gente que te dice, yo no tengo ninguna prisa. Hay gente que te dice, en Navidad recogí los últimos tomates, aunque ya haya empezado a helar, pero bueno, si el desarrollo ha sido tardío, y luego ahí estoy yo, que me llevo en julio todas las sobras de la tienda, y de verdad que
1: sí. Lolisen dice.
0: Sí, lo de eso que dices, bueno, esto no lo voy a tirar, me lo pongo en casa, y sí, es como una segunda plantación muy tardía, pero funciona muy bien.
1: Normal en su periodo y luego otra un poquito más.
0: Eso es, pero funciona muy bien. Y es
1: y además, últimamente estamos viendo unos otoños bastante livianos.
0: Eso es, y es bonito también, ¿eh? Sí. En otoño casi tal, recoger las últimas.
1: Aunque tomatitos. Se nota en la piel del tomate, ¿eh? Ya de octubre a noviembre se empieza a notar un poco piel más dura.
0: Ay, se pelan, ¿no? hay que pelar así como los grandes cocineros, pelamos.
1: Porque
0: luego
1: hay gente que te pregunta, joder, estaba bien, pero estaba un poco, pues claro, pues porque claro, al final hace un poco más de frío que en julio, agosto, el tomate se tiene que guarecer, ¿no?
0: Eso es, se protege el tomate, pues, pero da igual, ¿eh? Peladito, sí. Pero es verdad que cada vez más, eso es verdad que cada vez más, como los otoños son tan bonitos, bastante templaditos, sí que hay gente que hace esa segunda.

0: un de remesa, digamos.
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2: Mucha actividad en nuestras huertas, y ya veis, esos tres aliados del tomate, el cobre, el calcio y el Bacillus thuringiensis, sobre todo por lo de la tuta absoluta, que ya la conocéis todos, que antes era, bueno, llegó a través de los invernaderos y ya se ha generalizado, como muchas de otras plagas que están llegando en general a nuestra naturaleza también, por desgracia. Bueno, pues eso, es constancia, hacer las prácticas con mochila, con flis-flis. Si solo tenéis un par de plantitas en casa, con un flis-flis, un vaporizador, echáis las cantidades que os indican en los prospectos y, bueno, pues eso, productos ecológicos, con lo cual, pues bueno, vamos a tener asegurada esa cosecha. Pero el tomate, sobre todo, lo que exige es mucha, mucha constancia. Bueno, faltan 8 minutos y medio para las 9 de la noche.
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1: Y estamos buscando un concejo. Ese número de WhatsApp sirve para que nos mandéis los programas de vuestras fiestas, de vuestras actividades, semanas culturales, aquello que organicéis en vuestros concejos o aquella actividad que vais a realizar que os apetecería que pasásemos por allí para hacer un reportaje y para trasladarlo a una idea que habéis puesto en común en el pueblo y que habéis sacado adelante. Incluso hasta, bueno, fotos para que colguemos en las redes sociales de Radio Vitoria o vídeos. Bien, estamos buscando un concejo de nuevo este mes, que va a quedar un poquito más corto porque Rial acaba el 17 de junio la temporada, termina la temporada. Y vamos con esa voz de Anne Agre, que nos da la pista de ese concejo que estamos buscando.
2: Núcleo poblacional situado sobre una ladera de uno de los montículos que separan las cuencas de los ríos Bayas y Zadorra. El templo parroquial, en honor a San Esteban, fue construido en el año 1649. La portada se encuentra encajada en dos estribos, uno de los cuales exhibe un reloj de sol con la inscripción 1667. Este pueblo cuenta con un torreón abandonado conocido como el Castillo.
1: Las respuestas a nuestro correo electrónico errian@eitb.eu, el correo vecinal de todos los oyentes y las oyentes de Errian. Y en este sexto mes está en juego un kit de plantas, tanto hortícolas también como de flor, del centro de jardinería Gorbella, ahí en el concejo de Echevarri Urtupiña. Oye, Urtupiña no, perdón, Echevarri Viña, que me he confundido de concejo, perdón, Sigoitia, Urtupiña es Barrundia, la otada. Bien, seguimos con un par de apuntes antes de despedir esta jornada del 4 de junio. Este fin de semana, mañana empiezan fiestas ya en algunos sitios. En Cueto Arriba, en Atauri, en Orviso, el sábado la Trinidad y también la Virgen del Campo, el Cacedo de Yuso. Es una romería bonita, pues si no la conocéis, lo que es el lago cerquita de Salinas de Llano, pero bueno, que es de Caicedo de Yuso, pero también van los de Salinas de Llano, ¿eh? Y una cosa interesante para mañana, por ejemplo, a las 7:30 de la tarde, una cosa, una actividad, una actuación importante dentro de las jornadas de órgano del territorio, mañana en la iglesia de San Andrés Apóstol de Villabuena, de Escuérnaga, va a tener lugar ese homenaje, bueno, esa actuación de la centenaria Monserrat Torrent a partir de las 7:30 de la tarde. Merece la pena, pues si andáis por la zona. Y también desde aquí queríamos, antes de acabar este programa, también recordar a uno de nuestros vecinos con el que nos hemos topado a lo largo de esta vida, seguro que muchos de vosotros también, a José Ángel Martínez Duján de Charlie, que para muchos es muy conocido porque, bueno, el cura de la cárcel de Nanclares, primero de la cárcel de Zaballa. Le conocimos muchos, bueno, cuando realizaba esas recuperaciones de olivos en Morda y en Ollón, con internos de Nanclares al principio y después ya de Zaballa. Y sobre todo, bueno, natural de Campezo, de Santa Cruz de Campezo, y por tanto muy conocido también, y sobre todo muy buena persona y muy conocido en nuestro entorno. Por lo tanto, también desde aquí, ese recuerdo a él y a muchos de nuestros vecinos que nos dejan. Ya sabes, cuando acabamos la temporada de Rian, siempre nos acordamos de aquellos que nos han dejado y aquellas que nos han dejado, porque somos, bueno, hoy en día Rian somos, nuestros pueblos son, pues herederos de los que poco a poco nos están dejando. Y esperemos también en el futuro, y por eso también en este programa se da mucha vida a el futuro. Y ya que nos antes de marcharnos, un último apunte, porque este sábado día 6, en Navarra, en Azuelo, tiene lugar el Joar Reguna. El Joar Reguna se comparte, ya sabéis, el Joar es un monte compartido con Navarra, comparte Tierra Estella y comparte de Montaña Alavesa, pues entonces los municipios del entorno se lo reparten y cada año toca en un sitio. Pues Joar Reguna toca en Azuelo el día 6 a partir de las 11 de la mañana con la gurra en Joar Mendía, visita guiada por Azuelo, comida, partidos de pelota, concierto y pobre de mí. Por lo tanto, los de Montaña Alavesa se darán cita, parte en este Joar Reguna, que creo que es la edición número 13, si quitamos las de las épocas de la pandemia. Por lo tanto, pues bueno, pues un punto de encuentro también para los de Santa Cruz de Campezo, bueno, Santurce de Campezo, el municipio de Campezo, junto con los que limitan

en la zona de Joar, Euna, pues ya sabéis, todos los que están en ese entorno de las faldas del Joar, un punto de encuentro, con un monte también es un punto de unión para lo que, bueno, administrativamente son distintos territorios y distintas comarcas. Bueno, pues segundos para las 9 de la noche, os dejamos, hasta mañana con más asuntos. Gabón, eta bien arte.

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1: Son las 9 de la noche, Gabón. La última hora pasa por Rusia porque parece que el discurso con respecto a Ucrania empieza a cambiar y también el ucraniano respecto a Rusia. La agencia Reuters está enviando declaraciones simultáneas sueltas de los dos líderes de ambos países que dan a entender el hartazgo de ambos por el desarrollo de la guerra. El presidente ruso Vladimir Putin ha llamado a la Unión Europea a dejar de suministrar armamento a Ucrania y convencer a las autoridades de ese país para que hagan concesiones con el fin de llegar a un acuerdo de paz con Rusia. Si bien ha dicho que no ve a la Unión Europea como un mediador, sí que cree que podría facilitar las cosas. También ha asegurado que las propuestas de Trump podrían ser la base para un acuerdo, algo que hasta ahora no ha aceptado Ucrania porque supondría ceder territorio a Rusia, algo a lo que se ha negado reiteradamente. De hecho, Volodymyr Zelensky está también haciendo públicas declaraciones en una carta en la que afirma que Rusia no va a poder ocupar este año toda la región del Donetsk, pero seguido llama a Putin a terminar con la guerra y le pide una reunión bilateral durante la que habría una tregua y termina afirmando: basta ya de lucha, la decisión es tuya, dirigiéndose a Putin, Ucrania solo seguirá luchando si Rusia no deja de hacerlo. Veremos si son declaraciones que llegan más allá o se quedan solo en palabras vacías. En el otro escenario del conflicto, el líder supremo de Irán ha pedido firmeza y unidad a la población iraní. Lo ha hecho Jamenei en un mensaje a la nación con motivo del aniversario del fallecimiento del primer líder supremo y fundador de la República Islámica, el ayatolá Jomeini, mensaje que ha sido locutado por un portavoz y que llega el día siguiente de que se abran nuevas esperanzas de paz entre Estados Unidos e Irán tras la tregua alcanzada ayer por la noche entre Israel y el Líbano. Una tregua que es frágil porque está condicionada a que Hezbollah cese sus ataques contra el norte de Israel, aunque su líder asegura que van a seguir resistiendo mientras Israel también siga atacándoles. Ha calificado el líder de Hezbollah las negociaciones como humillantes. Europa, por su parte, ha anunciado que va a entregar 100 millones de euros al ejército libanés, que ahora mismo estaría ocupando algunas zonas del sur del país que estarían abandonando los soldados hebreos. Y en casa, policías forales, compañeros de los 5 fallecidos en el accidente de tráfico de ayer en el Guaíbar, han acudido al tanatorio para rendirles homenaje. Allí han recordado a sus compañeros fallecidos.
2: Pues estamos fatal, estamos destrozados. O sea, ayer ya yo cuando oí en el trabajo que era el grupo de intervención, pues enseguida ya piensas que puede ser él, pero bueno, entrenábamos juntos y bueno, hemos mantenido luego en el tiempo una relación pues muy, muy directa y de vernos mucho y bueno, pues la verdad es que un palo muy gordo.
3: Para nosotras, desde luego, de un apoyo increíble, una persona magnífica. Y desde luego como un profesional como la copa un pino.
4: Va a ser difícil que para la policía foral superarlo. Para continuar pues nos costará superarlo.
1: Como con ese accidente, esta jornada también ha sido una en la que ha habido varios accidentes en las que se han visto implicados camiones. En uno de esos accidentes continúan hasta ahora los problemas en la autopista 8 a la altura de Abanto. Saben que ha volcado un camión. Está todavía cerrados dos carriles, el carril central y el carril derecho en sentido Cantabria, y las retenciones aumentan ya hasta los 5 kilómetros aproximadamente, así que mucha precaución en ese punto. Autopista 8, zona de Abanto en sentido Cantabria. También atención en la Vizcaya 30, en la zona de Erandio, en sentido Baracaldo, porque también tenemos una salida de calzada en ese punto de un vehículo que está generando algunos problemas, según nos informa la Archancha, así que mucha precaución y también precaución en general con la lluvia en nuestros territorios. Precisamente vamos a terminar con el tiempo para las próximas horas, porque parece que vamos a iniciar el viernes como acabamos el jueves, con nubes y con lluvia, pero parece que a mitad de jornada empezará a mejorar y de cara al fin de semana también se presenta una ligera mejoría en el tiempo. Euskal Metolach, Príncipe.
5: Mañana, durante la mañana, todavía habrá nubosidad, aunque no será tan compacta, y lloverá o se producirán algunos chubascos, sobre todo a primeras horas y cerca de la costa. Por la tarde el ambiente será más tranquilo, sin lluvia, y aunque todavía habrá nubes, serán nubes medias y altas, por lo que el ambiente será claro. El viento soplará del oeste-noroeste durante la mañana y por

0: La tarde será del nordeste. En cuanto a las temperaturas, el ambiente será más templado, el ascenso se notará más en el interior y las máximas rondarán los 20 grados.
1: Con la previsión del tiempo finalizamos. Más noticias a las 10 en punto. 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

No se puede pasar un solo día sin tener un impacto en el mundo. Lo que hacemos marca la diferencia y tenemos que decidir qué tipo de diferencia queremos hacer. Jane Goodall, primatóloga. Gabón, hoy presentamos un trabajo que ha merecido una nominación a un premio internacional sobre soluciones científicas para el cambio climático. Manuel Soler, catedrático de Ingeniería Aeroespacial, ha diseñado un modelo que optimiza las trayectorias de los vuelos comerciales para reducir su impacto ambiental. La clave está en identificar en qué momento del año, a qué hora y en qué zonas producen los aviones menos estelas de condensación. El resultado puede suponer reducir hasta en un 30% la huella climática de la aviación europea. Tras la ola de calor de mayo que dejó 101 fallecimientos en el estado, 31 en Euskadi, nos preguntamos si el aire acondicionado va a ser ya algo necesario para sobrellevar el calor veraniego. Ahora, ¿esto es compatible con la lucha contra el cambio climático? Manuel Ruiz de Anada, especialista en sistemas de climatización, y Marta Olazábal, investigadora en adaptación al cambio climático del BC3, nos darán varias pistas al respecto. Y desde Aranzadi nos invitan a participar en el proyecto de ciencia ciudadana @sugebici, dedicado a promover el conocimiento de las culebras y víboras que viven en nuestro entorno. Comenzamos.

0: Manuel Soler es catedrático del Departamento de Ingeniería Aeroespacial de la Universidad Carlos III de Madrid y uno de los nominados en la cuarta edición de los Frontiers Planet Prize, premios internacionales que reconocen las investigaciones científicas más destacadas en la lucha contra el cambio climático. El trabajo de Manuel Soler, que ha sido seleccionado por la Real Academia de Ciencias de España para estos galardones, consiste en un modelo que optimiza las trayectorias de vuelo de los aviones comerciales para reducir las emisiones de CO2. Los desplazamientos en avión representan entre el 2 y el 3% de las emisiones globales de origen humano, de manera que es un ámbito en el que interesa especialmente lo que propone Manuel Soler y su equipo: optimizar trayectos. Buenas noches, Manuel.
1: Buenas noches, Eva. ¿Qué tal estás?
0: Lo primero que cabe destacar es que reducir la huella climática no pasa solo por reducir emisiones de CO2, que ahora mismo es el principal objetivo de la industria aeronáutica. ¿Qué otros fenómenos ligados a la aviación tienen impacto ambiental y son precisamente en los que habéis centrado vuestro trabajo?
1: Sí, bueno, sí, es cierto que la industria aeronáutica se ha centrado mucho en reducir el CO2, precisamente porque está directamente relacionado con reducir la quema de combustible, que es un coste muy importante, pero al quemar hidrocarburos, queroseno, y mezclarlo con la atmósfera, pues se producen otros agentes que son categorizados como no CO2. Entre ellos, pues tenemos el vapor de agua, tenemos los óxidos de nitrógeno, que van a modificar la composición de la atmósfera en ozono y metano. Y lo que sucede también es que ese vapor de agua, hay una serie de partículas, hollín y otras, alrededor de las cuales se acumula el vapor de agua, y como la pluma del avión, el avión vuela a altas altitudes y temperaturas muy bajas, por tanto, pues esas partículas de vapor de agua se cristalizan, ¿vale? Y eso es lo que llamamos estela de condensación, que es la línea blanca que a veces se ve en el cielo, que dejan los aviones, y son partículas de hielo.
0: ¿En qué condiciones se forman precisamente estas estelas? Quiero decir, al final, ¿qué hace que se formen y que duren más? Que además ahí es donde está el problema, ¿no? Su persistencia.
1: Sí, claro, hay unas condiciones de persistencia que tiene que ver con la sobresaturación de la atmósfera. Digamos que es como si tú tienes un vaso de leche, un fluido al que le estás metiendo colacao, el colacao se disuelve hasta un momento en el que está saturado y ese colacao ya se deposita y no se disuelve. Pues con la atmósfera pasa algo parecido, ¿no? Si los cristales de hielo no se pueden disolver en la atmósfera, sublimar y volver a ser vapor de agua, pues las partículas de hielo se quedan en la atmósfera y a veces pueden quedarse a lo largo de horas, ¿no? Y eso puede llegar a generar nubes tipo cirro, mantas de nubes, que a veces seguramente los oyentes hayan visto situaciones en el día a día donde hay muchos aviones generando estelas lineales que se van, digamos, difuminando, que se van entrelazando y al final genera una manta de nubes, que son nubes antropogénicas generadas por el hombre, en este caso por los aviones.
0: ¿Qué efecto tienen estas nubes, estas estelas de condensación cuando persisten en la atmósfera y en relación concretamente con el calentamiento de la atmósfera?
1: Sí, bueno, las nubes son fenómenos que también tenemos a nivel natural, ¿vale? Se dan porque en la atmósfera tenemos aerosoles, tenemos partículas. A veces son naturales, producto es polvo del desierto, por ejemplo, ceniza volcánica, producto de una erosión. Y luego tenemos aerosoles producidos por el ser humano, cualquier producto de la combustión, de aviones, de coches, de camiones y un largo etcétera, ¿vale? Entonces las nubes al final, el mecanismo de formación de nubes es parecido a lo que he contado antes. Y lo que ocurre es que cualquiera que, en fin, que esté en la playa o en una terraza tomando un aperitivo, pues si estás por el día, las nubes lo que hacen es bloquear los rayos de sol incidentes, los reflejan hacia afuera. Eso tiene un efecto de enfriamiento, ¿vale? Y cualquiera a nivel local lo ha sentido. Si la nube es una nube de lluvia muy densa, muy gris, pues esa reflexión de energía es mayor. Si la nube es una nube tipo cirro, blanquita, una nube de hielo como la que estamos hablando, pues esa reflexión es menor. Pero tiene ese efecto durante el día. Lo que ocurre es que la Tierra también está emitiendo energía hacia afuera, y eso lo hace por la noche y por el día.

Entonces las nubes también tienen un efecto de atrapar esa energía que está saliendo de la Tierra, que es el famoso efecto invernadero. Lo tienen las nubes y cualquier otros aerosoles que hay en la atmósfera. Entonces, pues,

0: esto, ¿qué cambio de enfoque supone vuestro trabajo a la hora de planificar el tráfico aéreo?
1: Pues bien, nosotros en el artículo que publicamos en 2025 y por el cual estamos nominados a este premio, lo que proponemos es, primero, identificar con antelación las zonas o volúmenes de espacio aéreo que van a favorecer la formación de estelas de condensación y que esas estelas de condensación vayan a ser de calentamiento. Es decir, vamos a irnos sobre todo a la noche o la tarde, vamos a irnos al invierno o al otoño, donde hay más horas de oscuridad en el hemisferio norte, ¿de acuerdo? Y tenemos modelos que nos permiten predecir con una, dos, tres horas de antelación en dónde se van a generar esas estelas, porque al final es un fenómeno meteorológico, depende de la humedad relativa, depende de la temperatura y otros factores. Una vez que tenemos esa información, lo que podemos hacer es planificar el vuelo, igual que una planifica su ruta en el día a día para ir de casa al trabajo y a veces hay un atasco y entonces pues tomamos un camino alternativo, pues aquí los aviones hacen algo parecido. Los aviones planifican del punto A al punto B o aeropuerto A al aeropuerto B, Bilbao-Madrid, por ejemplo, y si en un nivel de vuelo, en una altitud concreta, pues se van a generar estelas que van a calentar, pues lo que podemos hacer es tratar de volar más alto o más bajo, o podemos hacer una desviación lateral, volar hacia la izquierda, hacia la derecha, y con eso pues evitar la generación de estelas y otros agentes no CO2. Y al final son trayectorias que en principio tienen un poquito más de coste, porque a nadie se le debe escapar, ¿no?, que las aerolíneas evidentemente planifican para reducir el coste. Eso es obvio, y entonces lo que estamos analizando es cuánto costaría eso, cuánto más, pero a cambio pues tenemos una mitigación potencial de cambio climático que medimos en incremento de temperatura del planeta, ¿vale?
0: Sí, sí. Habéis hecho cálculos precisamente, por poner números a esta idea, de ajustando trayectorias de cuántos vuelos se podría conseguir, cuánta reducción de estelas y cuánta reducción, sí, por lo tanto, de huella climática.
1: Sí, efectivamente. En el artículo hemos simulado un año entero de datos, ¿vale? De trayectorias en los 365 días. Vale, evidentemente no es lo mismo el invierno que el verano, y luego hay días que tienen unas condiciones y días que tienen otras condiciones. No es 100% extrapolable a lo que a lo mejor pueda suceder este año natural, pero hemos simulado un año entero de datos, 365 días. Hemos simulado las rutas más representativas del tráfico europeo, 150 por día, ¿vale? Que hemos demostrado que son representativas del total, aunque es cierto que solo en Europa tenemos 30.000 vuelos al día, ¿vale? Pero con 150 ya estamos capturando la representatividad de los vuelos, y lo hacemos durante el día y durante la noche, precisamente para capturar estos fenómenos de enfriamiento y calentamiento. Y al final lo que se demuestra es que con un incremento de coste muy pequeño, que a veces estamos hablando del 0,2%, 1%, se puede mitigar el cambio climático de la aviación alrededor del 20-30%. Es decir, con un coste muy pequeño tenemos un beneficio bastante alto. La uh-huh. cuestión aquí, y esto varía por supuesto a nivel estacional y a nivel horario, ¿vale? Creemos que hay que incidir en el invierno, en el otoño, en la noche, donde además hay menos carga de tráfico y por tanto menos complejidad, y es más fácil que los planes de vuelo se modifiquen, ¿vale? Porque a veces, por ejemplo, en verano, donde todos queremos irse de vacaciones, el tráfico aéreo está, el espacio aéreo está muy saturado y no es tan inmediato y tan fácil modificar trayectorias, ¿vale? Porque eso aumenta la complejidad y puede llegar a ser un problema de seguridad. Pero en el invierno, en el otoño, por la noche, sí que existe ese margen. Entonces, pues eso es lo que estamos proponiendo. La cuestión es quién paga ese sobrecoste, ¿no?
0: Ya. Bueno, ¿y qué retos implica el paso de la teoría a la práctica? Más allá de identificar muy bien los periodos, los horarios en los que se puede incidir con estos cambios de trayectoria. Pero bueno, ¿qué desafíos plantea este trabajo?
1: Bueno, vamos a ver. Sucede que hay una regulación en marcha a nivel europeo. Tenemos

0: un mecanismo de intercambio de emisiones CO2 ya está instalado aquí en Europa para muchos sectores, incluido la aviación. Y desde 2025, con un periodo transitorio que acabará en 2027, se va a impulsar también un mecanismo de intercambio de emisiones no CO2 para la aviación. Es decir, que las aerolíneas van a tener que cuantificar su impacto no CO2, estelas de condensación, óxidos de nitrógeno y otros, lo van a tener que medir o estimar y reportar. Y eso es el primer paso para que a nivel político pues se impongan tasas, impuestos o incentivos, ¿vale? Que es lo que puede hacer que haya un incentivo, una compensación económica para aquellas aerolíneas que quieran realmente volar verde. Y también, a la par, la legislación lo que ha hecho es acelerar mucho la transferencia de conocimiento hacia las empresas. Hay muchas empresas ya ofreciendo servicios para cuantificar el impacto climático, integrando nuestros modelos y modelos de otros colegas científicos en sus herramientas. Y hemos integrado nuestras herramientas en algunos proveedores de planificación de rutas, por ejemplo, y se han hecho pruebas con, por ejemplo, con American Airlines en Estados Unidos, y aquí en Europa se van a hacer también vuelos reales. O sea que estamos avanzando bastante en lo que es la transferencia de conocimiento, que se ha acelerado mucho gracias a esta legislación que se prevé que se instaure ya en 2027.
1: Uh-huh. Manuel, y para terminar, vuestro trabajo se engloba en el consorcio europeo RevMap, que entiendo que tiene como objetivo precisamente surtir de herramientas, ¿no? Investigación y herramientas para conseguir estos fines, reducir la huella climática de la aviación, sobre todo comercial, entiendo.
0: Sí, bueno, nosotros trabajamos en varios proyectos, tanto europeos como nacionales, como de alcance regional, ¿vale? Y analizamos e investigamos las estrellas de condensación desde diferentes ángulos de ataque. En el proyecto RevMap es donde se enmarca este trabajo de optimización de trayectorias, ¿vale? Efectivamente. Luego trabajamos en otros proyectos, como puede ser el proyecto EconTrail, que ahora acabamos de lanzar el EconTrail 2, donde lo que hacemos es tratar de observar, ¿vale?, las estrellas de condensación para validar modelos y reducir la incertidumbre, que todavía, a pesar de que estoy hablando aquí de madurez tecnológica, de transferencia tecnológica, incluso de impuestos e incentivos, pues todavía hay cierta incertidumbre, cierto desconocimiento. Y estamos usando pues instrumentos satelitales, cámaras en tierra, para observar esas estelas y tratar de entender mejor cómo funcionan y desarrollar modelos que sean más precisos, precisamente para que el cálculo de trayectorias pues se ajuste más a la realidad.
1: Sí, sí.
0: Y luego pues tenemos otros proyectos, incluso de transferencia. Tenemos un spin-off que se llama AI Methods, donde también estamos tratando de transferir este conocimiento a nivel industrial para dar soluciones a los agentes de la aviación. Y en fin,
1: sí, sí,
0: estamos metidos en muchas batallas.
1: Sí, sí. Bueno, ¿y qué ha supuesto esta nominación de los premios Fronteras del Planeta? Podríamos traducir, ¿no?, más o menos. La ceremonia de entrega tendrá lugar en Davos en enero de 2027, y me imagino pues que es una satisfacción tener esta nominación.
0: Sí, bueno, esto de los premios nunca se sabe, es un poco aleatorio. Está claro que, sobre todo, pues permiten dar a conocer el trabajo, que los medios pues os intereséis, que el público general conozca lo que hacemos los científicos, yo y muchos otros colegas, que es muy importante. Creo que hay que invertir en ciencia si queremos progresar como sociedad. Y bueno, pues sí, satisfacción por muchos años de trabajo, ¿no? 10, 12 años de trabajo, cuando nadie tenía interés en las estrellas de condensación, y yo empecé hace 10, 12 años a analizarlas, hasta haber llegado aquí, donde todo el mundo habla de ellas, pues es muy interesante. Luego también te permite, digamos, confrontar todas estas, a veces, ¿no?, teorías conspiranoicas acerca de la fumigación.
1: No te iba ni a preguntar por el tema, sinceramente, pero bueno, ya que lo sacas tú, es, no sé, me imagino que para ti es frustrante que siga existiendo esta idea de que son sustancias químicas que se arrojan desde los aviones.
0: Sí. Y te das cuenta además que es muy difícil combatir todas estas noticias falsas, ¿no? Porque cuando hay un interés por generar ruido, por intoxicar, eso viraliza muy rápido, y la explicación profunda, científica, sosegada,

0: es más difícil transmitirla, ¿no? Entonces, bueno, yo creo que hay que apelar al sentido común. El hecho de que algunos días haya y otros días no, no implica que unos aviones no estén fumigando y otros no, simplemente implica que hay unas condiciones atmosféricas diferentes, y igual que algunos días de frío en invierno en los coches, en el tubo de escape se ve humillo y se ve que hay un vapor de agua que condensa, pues esto es lo mismo. Es lo mismo, lo digo, que como estamos muy altos y hace mucho frío, pues hay unos cristales, sin más, ¿vale? Hay que apelar al sentido común y ya está.
1: Sí, sí. Vale. Bueno, pues nos quedamos también con esta idea, la del sentido común y lo importante que es, bueno, pues ir a fuentes científicas que tengan criterio para descubrir qué es algo que nos puede llamar la atención o sobre lo que podemos tener alguna duda. Que tener dudas no es malo. Lo que hay que hacer es intentar solventarlas de la mejor manera posible. Manuel Soler, investigador catedrático del Departamento de Ingeniería Aeroespacial de la Universidad Carlos III de Madrid. Muchísimas gracias y que vaya muy bien. Ya sé que lo que has dicho de los premios, bueno, que son un poco, ojalá tengamos una alegría contigo en este sentido.
0: Bueno, ya veremos. Muchas gracias a vosotros.
1: Hasta luego.
0: Adiós, buen día.

8 días seguidos de elevadas temperaturas dejaron en Euskadi durante el mes de mayo 31 muertes atribuibles al calor. En el conjunto del estado fueron 101 las personas fallecidas esos días, según el sistema de monitorización de la mortalidad diaria gestionado por el Instituto de Salud Carlos III. Esta ola de calor en plena primavera y los veranos de los últimos años,

0: los más cálidos desde que hay registros, han hecho que muchas personas se planteen instalar en su vivienda aire acondicionado. Hoy, en una reunión organizada por el Science Media Center, se ha hablado del dilema que existe en torno a esta cuestión. Por un lado, confort y limitar riesgos de salud frente al problema medioambiental que suponen estos aparatos. Manuel Ruiz de Adana, investigador de la Universidad de Córdoba, especializado en investigaciones sobre sistemas de climatización, y Marta Olazábal, jefa del Grupo de Investigación en Adaptación al Cambio Climático del Centro BC3, nos han dejado estas reflexiones.
1: Vamos a ir al ejemplo básico, ¿no? Una vivienda, un residencial, donde ponemos un equipo de lo que se llama aire acondicionado, ¿no? Vamos a suponer que esa unidad, con la tecnología estándar, habitual, extrae 10 unidades de energía del interior, por ejemplo, ahora en verano, para enfriar, ¿no? Y consume, vamos a poner por caso, 5 unidades de energía eléctrica. Pues ese equipo, cuando tenemos la unidad exterior, estaría expulsando al exterior una cantidad equivalente de calor a 15 unidades. O sea, las 10 unidades de frío que ha extraído del interior de la vivienda, más 5 unidades de energía que ha utilizado de consumo energético, toda esa suma va al exterior en los sistemas convencionales. Por lo tanto, cuantas más viviendas utilicen ese tipo de tecnología, de sistemas, más calor vamos a tener emitido por estos sistemas al entorno del edificio.
2: Al final, el edificio necesita enfriarse porque tiene un entorno muy caliente y lo que estamos haciendo con el aire acondicionado es calentar todavía más el entorno, por lo cual, al final, cuando hay muchas de estas unidades, lo que estamos haciendo es incrementar la necesidad de aire acondicionado en los edificios. Es el pez que se muerde la cola, ¿no? Es una medida con esa tecnología convencional que ha explicado Manuel que no es sostenible en el largo plazo, aunque sí que es necesaria en ciertos contextos.
1: Obviamente, para personas mayores, para pequeños, para niños y niñas, pues es muy importante porque tienen su sistema termorregulatorio, es más delicado, es más sensible. El estrés térmico aparece muy rápido en esas personas y puede tener problemas de salud, ¿no? Entonces, la necesidad de controlar las condiciones ambientales deriva, por una parte, de cómo es el edificio en el que estamos habitando. Obviamente, cuando el edificio es bueno desde el punto de vista constructivo y de aislamiento, pues tenemos una menor demanda y es más fácil climatizar, ¿no? Y con menos energía. Cuanto mejor sea el edificio, el equipo de climatización será de menor potencia, habrá que usarlo menos horas y bueno, y a partir de ahí ya tenemos un primer factor que nos va a ahorrar energía e impacto sobre el medio exterior, ¿no?
2: Se supone que lo que tenemos que hacer es un camino bajo en emisiones, ¿no? A intentar neutralizar las emisiones, y el aire acondicionado no es precisamente la medida que más apoya, ¿no? Esa estrategia. Pero a la vez es una medida que a corto plazo resulta súper necesaria en ciertos contextos. Entonces ahí está el debate.
0: Este es el dilema y mientras las previsiones apuntan a un aumento del número de sistemas dedicados a reducir el calor en edificios e instalaciones.
1: Las últimas estadísticas de la Agencia Internacional de la Energía, se espera que en los próximos años el 20% del consumo mundial de energía se deba a los sistemas de enfriamiento. No solamente el enfriamiento de edificios, sino el enfriamiento de los centros de procesos de datos. Es decir, todo esto que tenemos en la nube, todos estos servidores, se están convirtiendo en el consumidor o el demandante número uno de refrigeración a nivel mundial. Y de hecho, la implantación de estos centros en determinadas localizaciones debería de filtrarse por el impacto que tiene la demanda de refrigeración y consecuentemente en las emisiones que tengan el entorno del edificio o de esa nave donde se colocan los centros de procesamiento de datos.
0: En este contexto se plantean soluciones desde la tecnología, pero también viene una planificación energética de estos sistemas de climatización e incluso la idea de generar estructuras comunitarias.
1: Yo como ingeniero dedicado a temas de sistemas de climatización, la palabra que más estamos utilizando desde hace 5 años o 10 para acá es la descarbonización de los sistemas de climatización. Es decir, cómo conseguir enfriar y tratar el aire de los edificios con buena calidad de aire, pero hacer todo eso con un uso de la energía lo más bajo posible y sobre todo con las mínimas emisiones de CO2, ¿no?, asociadas a esos sistemas, ¿no? Entonces, el término clave

0: que nos está guiando ahora todo el desarrollo de las tecnologías y la implantación de esas tecnologías en edificios es la de descarbonización de los sistemas de climatización, ¿no? De hecho, ahora mismo en todo el parque de vivienda hay una campaña muy grande de rehabilitación y al hilo de la rehabilitación de la vivienda, pues está la implantación de nuevos sistemas con un impacto y un uso de emisiones de CO2 pues mucho más limitado de lo que era anteriormente, ¿no? Ahora, ¿qué nos va a venir en los próximos años? Pues ahora mismo hay un real decreto en exposición pública en España que viene al hilo de una directiva europea y traduciéndolo para un lenguaje muy llano, lo que va a suponer la implantación de ese real decreto es que en municipios de más de 45.000 habitantes deberán elaborar y mantener un plan local de calefacción y climatización. ¿Eso qué quiere decir? El uso de los sistemas de climatización deja de ser solo una decisión privada del usuario y pasa a formar parte de una planificación energética de la ciudad, ¿vale? De manera que es ahora el municipio, especialmente en los nuevos barrios o en la reforma de los barrios existentes, donde va a tener que elaborar y ejecutar una planificación energética de estos sistemas de calefacción y refrigeración, es decir, de los sistemas de climatización, ¿no? La otra alternativa que nos viene de Europa es el uso de redes de distrito de frío y calor renovables. ¿Y eso qué es? Bueno, pues eso es, en vez de que cada vecino tenga su sistema de climatización, las acometidas a ese edificio, además de tener una acometida eléctrica, una acometida de agua potable, pues se le dota al edificio con una acometida de agua fría o caliente para climatizar, dependiendo de la temporada. La producción de ese agua fría o caliente para climatizar el edificio se hace en una central, en un punto de ese barrio o de la ciudad. Y en ese punto se utilizan energías renovables. ¿Qué ventajas puede tener si se implantara, como está intentando Europa, que ya, bueno, en el norte de Europa están muy extendidas y se van acercando, y en España, en el norte de España, hay muchas ciudades que ya lo usan en los barrios nuevos, ¿no? Pero ¿qué ventajas tendrían? Pues bueno, por una parte, eliminamos toda esa emisión de calor que tenemos en el entorno del edificio, porque estamos llevándonos el punto de producción de esos sistemas de climatización a un punto central. Encima, en ese punto central utilizamos renovables, de manera que la emisión de calor y el uso de la energía es mínimo, o sea, ya tenemos el sistema prácticamente descarbonizado. Y tercero, que la acometida de ese agua fría o caliente para un barrio puede cubrir también los edificios de las capas sociales más vulnerables, de manera que es decir, bueno, a este sector del barrio donde están las capas más deprimidas, voy a facilitarle la llegada de agua fría o caliente para climatizar estos edificios y a estos o les cobro menos o les cobro o hago un bono social para que hagan uso de ese sistema cuando al final ese tipo de solución se va a pagar entre todo ese barrio, ¿no? Esa parte de la ciudad, ¿no? ¿Son rentables esos sistemas? Bueno, pues solamente hay que ver ciudades donde se ha implantado que hay empresas, compañías privadas que están gestionando esa venta de esa energía, en este caso de frío y calor, y a los vecinos les sale eso más rentable que tener su sistema particular de calentar o enfriar la casa, ¿no?
1: Manuel Ruiz de Adana, como especialista en sistemas de climatización, también responde sobre la efectividad de los aparatos que se venden como aire acondicionado.

0: que tiene es entre poco y nada. Comercialmente parece que están haciendo una campaña importante para lanzarlos, pero obviamente digamos que en una vivienda media la potencia de esos sistemas es tan pequeña que prácticamente no tiene efecto. El uso de ventiladores consigue un cierto efecto de alivio térmico, ¿no? Tiene un rango de temperaturas donde puede funcionar, ¿no? Siempre nos ayuda a disipar calor al cuerpo y por lo tanto nos refrigera de alguna manera, ¿no? Entonces, estos sistemas de los que estáis hablando, por decir algo positivo de ellos, como mucho podría tener el efecto de esa corriente de aire que está generando, que sería equivalente a ponerse un ventilador o utilizar un abanico, ¿no?
1: También se ha referido a la solución que ya se implanta en vivienda nueva, la aerotermia. Podría ser aplicable, por ejemplo, a colegios, habida cuenta de que muchos no cuentan con climatización, como se ha visto en esta ola de calor de mayo, que ha provocado serios problemas en muchas aulas.
0: Bueno, volviendo al ejemplo que puse al principio, si un aula extraemos 10 unidades de energía de frío, el equipo consume 5 unidades y tiramos al exterior 15 unidades de energía en total, ¿no? El sistema de aerotermia lo que hace es decir, bueno, en vez de tirarlo al exterior estas 15 unidades de energía, voy a utilizar parte o todas esas unidades de energía que tiro al exterior normalmente para calentar agua. Eso en una vivienda estándar, pues para producir agua caliente sanitaria, para duchas, para lo que sea, o en el caso de un colegio, pues igual, ¿no? Entonces, el sistema de aerotermia no deja de ser un sistema de climatización convencional condensado por aire, donde el calor que normalmente se disipa al exterior se utiliza para calentar agua, entre comillas, dice los fabricantes, de manera gratuita. En este caso, sería como una reutilización de ese calor que en vez de disiparlo, pues lo transformamos en agua caliente. Entonces, ¿esos sistemas son aplicables al colegio? Por supuesto, pero serían tanto más aplicables cuanto más necesidades de agua caliente sanitaria tenga ese colegio. Por ejemplo, si tienen duchas o vestuarios para instalaciones deportivas y todo este tipo de cosas, pues serían sistemas que serían compatibles con el uso en colegio.
1: Marta Olazábal, como especialista en adaptación al cambio climático, pone el acento en otro tipo de medidas para alcanzar el confort térmico y destaca las soluciones inspiradas en la naturaleza.
2: Tenemos una edificación en las ciudades que está comprometida. No hay confort térmico y esto va a empeorar. Vamos a tener unas olas de calor más frecuentes, más largas, noches tropicales en la mayoría de las ciudades y pueblos. Tenemos que tener en cuenta que el aire acondicionado, cualquier tecnología de este estilo, no todo el mundo tiene acceso a este tipo de tecnología. Entonces, también tenemos que pensar que otro tipo de medidas tienen que implementarse para que el confort térmico no solo esté al alcance de unos pocos. ¿Qué se puede hacer en las ciudades? No sé si estáis familiarizados con el efecto de isla de calor urbana. En todas las ciudades hay islas de calor, ¿no? Dependiendo de cómo estén orientadas las edificaciones, dependiendo de la ventilación, dependiendo de los parques, los árboles, dependiendo de la naturaleza o las zonas de puntos de agua, o también dependiendo de la cantidad de asfalto, la cantidad de coches y la cantidad también de aires acondicionados. Aparte de intervenir en el propio edificio, en la propia ventilación, la propia climatización del edificio, toda esa serie de intervenciones en el espacio público son críticas para mantener el confort térmico dentro de la ciudad. La isla de calor urbana puede suponer 10 grados de diferencia con el exterior, con las zonas periurbanas, puede haber 10 grados. Esos 10 grados suponen una necesidad energética de climatización enorme. Además, en los hombros de quién está el coste de esa climatización, ¿no? Si estamos hablando de climatización de los edificios, al final el que, si no son públicos, los que van a cargar con este coste son las familias, son las comunidades. El espacio público es responsabilidad municipal, regional y nacional. Por lo tanto, es ahí donde tenemos que buscar un buen balance entre ambas cosas, de forma que se haga un poco de justicia climática en los entornos urbanos. Una de las cosas que hace falta repensar un poco, reflexionar, es en qué soluciones O sea, si estamos hablando de parques o árboles, sino cómo estamos implementando esas soluciones basadas en la naturaleza. ¿Qué tipo de especies estamos colocando en esos parques? ¿Dónde están situados esos parques? Que los árboles pueden ser una buena solución para aumentar el sombreado de calles e incluso de edificios, de fachadas de edificios, pero, claro, también a esos árboles hay que darles

0: espacio, espacio a esas raíces para que puedan crecer y puedan realmente dar el sombreado, esa reducción del calor dentro de la ciudad. Pero actualmente no estamos haciendo muy bien este trabajo, no estamos incluso pensando en especies que realmente estén ellas mismas adaptadas a estos cambios climáticos. Se están plantando especies que requieren agua. Es que no es solamente un tema energético, es también un tema hídrico. Estamos teniendo cada vez más sequías, incendios, y la escasez de agua en época estival es un tema también candente. Entonces, hay que un poco gestionar esa infraestructura dentro de la ciudad, esa infraestructura verde, de forma que pueda hacer su doble uso y a la vez también tener calidad en sí misma, ¿no? Esa biodiversidad, ese ecosistema necesita sobrevivir y necesita sobrevivir con calidad, ¿no? Para poder realmente proporcionar esos servicios dentro de las ciudades.
1: Para hacer frente a corto plazo a situaciones intensas de calor, se están implementando en las ciudades los llamados refugios climáticos, algo que también valora Marta Olazábal.
0: Parece ser que es muy fácil, ¿no?, implementar una red de refugios climáticos. Es una medida urgente, a corto plazo, no es una medida a largo plazo, no es una medida sostenible. No nos podemos basar en los refugios climáticos como una única medida de adaptación o como se les empieza a llamar, ¿no?, climate shelter washing, como el greenwashing, pero climate shelter washing, ¿no? Al final tiene que ser una red que esté monitorizada, que esté cuidada, que tenga también confort térmico, que tenga unas horas de aperturas que sean accesibles a todo el mundo, que tenga espacios donde sentarse y donde beber agua. O sea, los refugios climáticos juegan un papel muy importante en estos momentos de calor extremo, de olas de calor, en los que tenemos edificaciones, vuelvo a repetir, que están a 35 grados dentro, ¿no?, del edificio. Entonces, obviamente, todas esas familias que no se pueden permitir otro tipo de climatización, una red de refugios climáticos es una de las formas en las que se puede democratizar un poco de forma inmediata y de forma de emergencia climática ese confort térmico. Pero, por supuesto, el objetivo, o sea, tiene que ir en paralelo con medidas de regeneración de la edificación y de regeneración del espacio público para que esto sea sostenible a largo plazo.
1: Otra de las cuestiones que se han planteado en este encuentro, ¿se debería subvencionar el aire acondicionado para familias más vulnerables ante el calor o es preferible favorecer la adaptación de los edificios?
0: Por ejemplo, en aislamiento de fachadas ha habido siempre subvenciones, ¿no?, que te subvencionaban igual el 50% y el otro 50% lo tenía que pagar la comunidad. Pero ¿qué es lo que pasa? Que al final, la motivación es el ahorro energético, ¿no?, o el confort térmico dentro del edificio, el ahorro energético con una menor factura. Pero estamos hablando igual de familias que nunca pondrían el aire acondicionado, nunca ponen la calefacción porque nunca van a poder pagar esas facturas, ¿no? Entonces, al final, lo que hemos visto en el pasado con otro tipo de subvenciones es que hay familias que ni siquiera, bueno, primero porque no tienen el otro 50%, en este caso igual serían bonos que cubrirían todo el importe, no tienen el otro 50% si ni siquiera acceden. Entonces, al final, las familias que acceden a este tipo de subvenciones son precisamente de rentas altas, ¿no? Entonces, al final, no conseguimos solventar el problema, que es proteger a las familias más vulnerables. Y al final, en el caso concreto del aire acondicionado, si subvencionas la compra de un aire acondicionado, como digo, luego al final tienes que ponerlo en marcha, que también supone un gasto. Nos encontramos ahí en ese debate, en esos conflictos y en esa necesidad de generar una normativa y una regulación que esté en línea con las necesidades actuales. Está claro que la normativa o la regulación actual no se ha creado en un escenario en el que vivimos, ¿no?, con esas necesidades, porque ya no es mantenimiento, es regeneración de las edificaciones, ¿no? Poner un aire acondicionado es como poner, con la tecnología actual, sin incluir las posibilidades que ha estado comentando Manuel, sería poner un parche, ¿no? Pero lo que realmente necesitamos es trabajar en el espacio público y trabajar en rehabilitar esas edificaciones para que no necesiten esa climatización con esas demandas tan intensas, que cuenten con una climatización y una más natural, ¿no? Ventilación pasiva, arquitectura bioclimática, otro tipo de tecnología que no son demandantes de energía. Eso yo creo que es la cuestión.

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1: Se dice que el miedo a las serpientes tiene carácter atávico. Apartarse de estos animales sería entonces un mecanismo de supervivencia innato. A esto hay que sumar la influencia cultural, ya que en muchas sociedades y religiones estos ofidios se asocian con el peligro y la traición. Por todo ello son animales que se matan porque son víctimas, por así decirlo, de su mala fama. En Euskal Herria tenemos 8 especies de culebras y 3 de víboras, algunas de ellas protegidas por estar en la lista de especies amenazadas de la Comunidad Autónoma Vasca y Navarra. Con el fin de promover el conocimiento sobre estos animales y mejorar sobre todo su imagen, un año más, la Sociedad de Ciencias Aranzadi pone en marcha el proyecto de ciencia ciudadana Sugebici. Iñaki Romero, herpetólogo de Aranzadi, nos acompaña para explicarnos en qué consiste, cómo participar y, bueno, pues para hablar de culebras, serpientes, víboras, etcétera, etcétera. Hola, ¿qué tal, Gabón, Iñaki?
2: Hola, Gabón, ¿qué tal?
1: ¿Qué diferencia hay entre culebras y víboras?
2: Sí, la verdad que es una aclaración que está muy bien hacerla siempre. En cuanto a la diferenciación entre culebra y víbora, lo primero de todo, mencionar que la diferenciación viene ya por parte de familia. Vienen de familias distintas, por lo que tienen características distintas. Observando las distintas especies de distintas partes del mundo, tienen características similares, aunque no siempre parecidas, pero concretando siempre a especies que tenemos aquí en el País Vasco, tenemos 3 principales características que destacar, que son la pupila, el propio tamaño de la serpiente y el tamaño de las escamas de la cabeza. En primer lugar, la pupila. Las culebras la tienen redonda, mientras que las víboras es vertical y muy finita. Siempre asociamos, ¿no?, a la víbora con una mirada un poco más enfadada, bueno, debido a esa pupila vertical. En segundo lugar, el tamaño. Siempre que vemos una serpiente de gran tamaño, podemos estar bastante tranquilos, puesto que en el País Vasco no disponemos de serpientes de gran tamaño peligrosas y las víboras, en muy raras veces, superan los 60-55 centímetros. Y luego están las escamas de la cabeza, que las víboras las tienen todas pequeñitas y en las culebras la diferenciación en cuanto a escamas del cuerpo y de cabeza es mucho más llamativa, siendo las escamas de la cabeza mucho más grandes.
1: Bueno, a priori parece que el tamaño puede ser la característica más evidente, sobre todo si no queremos acercarnos demasiado. No solamente porque nos puede dar un poquillo de inquietud, sino también pues por no molestar. Al fin y al cabo estamos hablando de animales que tampoco seguramente tienen ningún interés en acercarse a las personas, seguramente, ¿no?
2: Exactamente. Como con cualquier animal, si les molestamos, se sentirán amenazadas e intentarán defenderse. En primer lugar, intentarán siempre huir, pero si se sienten acorraladas, se defenderán, sea una serpiente, sea un perro o incluso sea un humano.
1: Por supuesto. ¿En qué circunstancias una víbora puede ser peligrosa, entonces, en un momento de que se siente acorralada, que no ve por dónde huir?
2: Exactamente. Las principales causas de mordedura son, pues, por ejemplo, estando en el monte, sentarnos, apoyar la mano en un sitio sin mirar y que, sin querer, pongamos la mano cerca de una víbora, esta se sienta amenazada y muerda a modo de defensivo. Aún así, me gustaría destacar que no todas las mordeduras pueden tener veneno. En muchos casos, los adultos también regulan esa capacidad de inyección de veneno, puesto que ellos son conscientes de lo caro que es producir ese veneno, puesto que lo utilizan principalmente para cazar. Y en caso de que lo inyecten para defenderse, ya no les queda para cazar, tardan tiempo en producirlo y se quedan sin comer.
1: Ya. O sea que no lo malgastan. Eso es algo interesante a tener en cuenta. Bueno, ¿y qué especies son las que están protegidas en nuestro entorno?
2: En nuestro entorno, por el catálogo vasco, tenemos protegidas las 4 especies que llamamos las 4 especies grandes, que son aquellas especies que superan, normalmente pueden llegar a superar el 1,5 metros, que son en la vertiente atlántica, tenemos a la culebra de Esculapio y a la culebra verde amarilla, y en la vertiente mediterránea la culebra de Escalera y la culebra bastarda. Luego también por parte europea existen otras especies protegidas como la culebra lisa, por ejemplo.
1: 1,5 metros parece un tamaño ya elegante, ¿eh?, para una culebra.
2: Sí, a veces se nos puede llegar

0: ahora iba a ser difícil imaginar, ¿no? Serpiente de gran tamaño en nuestro entorno, pero la verdad que sí que tenemos, incluso cuatro especies.
1: Uh-huh. Bueno, ¿y qué funciones cumplen estos animales en sus ecosistemas? Algo importante también a retener, precisamente para conocerlos y para valorarlos en lo que valen.
0: Sí, la verdad que siempre se suele destacar, ¿no?, esa importancia de las especies en los ecosistemas o incluso para el ser humano. Pero yo creo que aquí, más que destacar la propia importancia de un grupo concreto, hay que saber, bueno, destacar o entender la función que tienen todas las especies en conjunto en formar ese ecosistema. Al fin y al cabo, cada especie, sea serpiente, sea un insecto, sea un ave, tiene su función en el ecosistema, tiene su papel, produce a mayor o menor rasgo un beneficio para el ser humano, puesto que nosotros también somos parte del ecosistema y simplemente por ser parte de ese ecosistema, parte de este mundo, merecen ese respeto. Pero siempre destacando pues alguna importancia, los venenos de serpientes siempre históricamente y actualmente se han utilizado para elaborar medicamentos, incluso algunas serpientes cazan roedores, que siempre es favorable pues para mitigar un poco esas plagas que pueden llegar a existir, pero lo que digo, lo importante es entender el conjunto ecosistémico más que la función concreta de una especie.
1: Uh-huh. ¿En qué consiste la campaña #Sugebisi y cómo se puede participar en ella?
0: Sí, pues como bien has explicado al principio de la sesión, las serpientes son animales muy, muy castigadas por la sociedad, históricamente muy demonizados, y con esta campaña tenemos una doble función, que es por un lado intentar reducir ese miedo de la sociedad hacia las serpientes, dar a entender el papel que tienen, pues realmente el alegrarnos cuando nos encontramos con una serpiente en el monte y no asustarnos, y por otro lado son especies muy escurridizas con las que es muy complicado trabajar y obtener datos, por lo que gracias a la ciencia ciudadana, la obtención de datos pues siempre se facilita en estudios a gran escala, como es en este caso el País Vasco. Esta campaña empezó en 2020 en Twitter. El año pasado ya dejamos Twitter y lo hicimos en Skyblue y Mastodon. Y este año hemos vuelto a cambiar y lo estamos haciendo por Instagram, puesto que siendo una iniciativa principalmente que se obtiene, bueno, que empujamos para obtener fotografías de la serpiente, Instagram es una herramienta muy útil para ello. Entonces, cuando nos encontramos con una serpiente, le sacamos una foto, siempre sin molestarla y a una distancia prudente, la envían a nuestra cuenta de Instagram, @aranzadi, y ahí nosotros, el grupo de herpetología de Aranzadi, identificamos a la especie, respondemos cualquier pregunta que pueda surgir acerca de ella, dando un poco de información sobre la especie, y registramos la cita con la especie que es, si está o no viva, si ha sido o no atropellada o asesinada, por así decirlo, y también las coordenadas, para así tener un registro completo de todas las especies que se van encontrando en el territorio.
1: Uh-huh. Y en vuestra cuenta de Instagram ya veo algunas imágenes, ostras, algunas elegantes de tamaño, ¿eh? Vaya, de esas que comentabas.
0: Sí, lo que os decía, que aquí
1: tienen buen tamaño.
0: Todo tipo de serpientes.
1: Sí.
0: Exacto. También intentamos cada semana, subimos información a nuestra cuenta de Instagram, cada dos semanas subimos un mapa actualizado con las citas que nos han llegado, con las citas de cada especie

0: también, para un poco el desglose de todo las citas. Subimos las fotos que nos envían, pues para que la gente vea también pues sus fotos también publicadas y que otra gente pueda verlas también y observe qué especies tenemos. Y también subimos post informativos pues sobre las especies que tenemos, para que la gente también vaya aprendiendo poco a poco.
1: Algunas de las imágenes que tenéis en vuestra cuenta de Instagram, Iñaki, la verdad es que dan la sensación de culebra o serpiente posando. Están como muy bien puestas, bien colocadas en su entorno. ¿En qué tipo de lugares es más fácil verlas? Digo, por también alguien que quiera hacer una búsqueda activa de alguno de estos animales, precisamente para participar en vuestro proyecto, en Sugebici.
0: Sí, bueno, hablando un poco de la pose, esto también la gente puede pensar, ¿no? Ha cogido la serpiente, la ha puesto en un lugar precioso y ha sacado esta foto. Bueno, la cosa es, yo creo que la mayoría de oyentes sabrá que las serpientes son animales de sangre fría, por lo que necesitan termorregularse para poder realizar las funciones vitales. Entonces, en el momento que las veamos y se están termorregulando, seguramente estén muy poco activas y apenas se muevan y parezca que estén posando. De ahí de que tengamos estas grandes fotos. Y en cuanto a dónde encontrarlas, bueno, pues especie por especie cambia el hábitat de algunas. Por ejemplo, como os decía antes, la culebra de esculapio, especie protegida y de gran tamaño, se encuentra mucho en zonas de pastizales, pero también está muy relacionado con los bosques. Es un poco la especie de hábitos más boscosos de las que tenemos en el País Vasco. Luego tenemos las culebras de agua, la culebra de collar mediterránea y la culebra viperina. Estas siempre se encuentran en entornos acuáticos, puestos que se alimentan de peces y de anfibios. Y luego las culebras lisas, por ejemplo, están muy relacionadas a entornos rocosos, a muros, puestos que estos son herpetófagos, ya que se alimentan principalmente de lagartijas, por lo que también relacionado un poco con la dieta está el hábitat en el que podemos encontrarlos.
1: Bueno, y ya para ir terminando, ¿hasta qué momento podemos participar en este proyecto de ciencia ciudadana de Sugebici?
0: Sí, bueno, las serpientes, al ser especies con actividades muy de época, en nuestra Sugebici también va acorde con ello, por lo que lo tendremos abierto hasta finales de agosto.
1: Nada, Iñaki, gracias por tus explicaciones y que vaya muy bien este proyecto.
0: Gracias a vosotros por darnos voz e intentar también mejorar la imagen de estas grandes especies.
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1: Las noticias de las 10, Gabón. Comenzamos mirando a carreteras porque siguen las largas retenciones en la A8 en Ugaldebieta, sentido Cantabria. Media tarde, un camión volcado ha obligado a cortar el carril del centro y el derecho. Y siguen los 4 kilómetros de tráfico lento en esa zona. Atención también en la Vizcaya 10 en Bilbao, sentido Cantabria. Un accidente de alcance con 4 vehículos implicados. También está cortando un carril de la vía y se empiezan a generar retenciones. Por lo demás, acabamos de conocer que el tribunal acepta la petición de PP, Vox y otras 4 acusaciones populares de elevar a 6 años la pena de cárcel solicitada para el hermano del presidente del gobierno, David Sánchez, por prevaricación administrativa en concurso medial con un delito de tráfico de influencias. Se trata del doble de la pena de prisión que habían reclamado por la contratación del músico en la Diputación de Badajoz. Por otro lado, para el expresidente de la institución provincial, Miguel Ángel Gallardo, las mismas acusaciones también han aumentado de 3 a 4 años la petición de cárcel por los mismos delitos y se le reclaman 40 años de inhabilitación. Y volviendo a casa, una imagen vale más que 1000 palabras, es lo que han recalcado en el día de hoy Aitor Esteban y Eneko Andueza, que tras unas semanas de tensión entre los dos partidos han vuelto a aparecer públicamente dándose la mano. Se trata de la primera aparición conjunta tras la polémica del meme. En ella, los dos líderes políticos han presumido de colaboración y trabajo conjunto.
2: Somos dos partidos diferentes, pero a la hora de remar y de hacer que el gobierno de coalición funcione, ponemos de acuerdo.
3: Esta imagen representa la verdadera realidad de esta coalición de gobierno. Una imagen vale más que 1000 palabras. Quédense con esta.
1: Esteban ha aprovechado el acto para reiterar la necesidad de convocar elecciones antes del 2027, aunque descartando

0: 1% respecto al año anterior, además de un importante nivel de inversiones superando el 8% respecto a 2024. Datos positivos que también se están registrando en este comienzo de 2026, pero con prudencia debido a la situación geopolítica actual. Pello Rodríguez, presidente de la Corporación de Mondragón.
1: Pues la valoración que hacemos de los resultados del 2025 desde Mondragón es muy positiva. En lo que respecta al negocio, pues hemos superado los 11.300 millones de

0: muerte asistida en 2025, se realizaron un total de 78 procedimientos de eutanasia y el número de solicitantes aumentó en un 60%, un procedimiento que se salda con 39 días de media en Euskadi, muy por debajo de los 82 días de media que sitúan al Estado. Gonzal Tamayo, viceconsejero de Salud.
1: El tiempo medio del procedimiento se ha reducido hasta situarse en 39 días, lo cual está por debajo del plazo de referencia que establece la ley. Euskadi se sitúa entre las comunidades con mayor tasa de prestaciones respecto a nuestra población. Nos encontramos en segundo lugar, solo por detrás de Navarra.
0: Y en clave internacional, la Cámara de Representantes de Estados Unidos ha aprobado una resolución impulsada por los demócratas y de carácter simbólico que busca frenar la guerra que el presidente Donald Trump lanzó contra Irán en febrero. Pero la sorpresa ha estado en que 4 miembros republicanos se han sumado a dicha causa. Se trata de la primera vez que una votación relacionada con la guerra de Irán es aprobada por los representantes. El cambio de postura surge en medio de críticas contra el mandatario por la aprobación de un fondo de 1.800 millones de dólares para sus aliados investigados durante la administración de Joe Biden. Sin embargo, la resolución pasaba por el Senado, tiene que pasar primero por el Senado, y será el propio Trump quien decida si aprobar o vetar la propuesta. Finalizamos recordándole esos dos puntos en carreteras: A8 en Ugaldebieta, sentido Cantabria, 2 carriles cortados y 4 kilómetros de retenciones, y también en la Vizcaya 11 en Bilbao, sentido Cantabria, 1 carril cortado en ese punto. Es todo, más noticias en una hora, pueden seguir informados aquí en Radio Euskadi y en todo momento en la aplicación Hora en Gero Arte.

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3: Las 16 minutos, Gabón. Bienvenidas, bienvenidos a la sintonía deportiva de Radio Euskadi. A esta noche de jueves, es 4 de junio, estamos en Kirol Gaua, noche en la que siguen jugándose partidos amistosos de preparación para el Mundial que va a arrancar de hoy en 7 días. Ahora mismo va a arrancar la segunda parte, de hecho, del España-Irak, que está con empate a 1 en el marcador. Enseguida os contamos cómo ha ido ese partido hasta ahora y quiénes están por parte de los nuestros, que no son muchos en esta primera toma de contacto previa al Mundial. Además, hoy hemos sabido que la Real va a jugar el primer amistoso de su pretemporada el día 18 de julio en Zubieta y que lo va a hacer contra el Racing de Santander, el equipo cántabro que ha sido el campeón de segunda división y que jugará en primera la próxima temporada. También os contaremos detalles de la propuesta de la Comisión Nacional Antiviolencia, una propuesta de multa de 200.000 euros y, ojo, de cierre por 2 meses del Estadio Belsadar, dicen, por la exhibición de algunos símbolos y la promoción textual de Indargorri en el entrenamiento abierto al público previo al último partido de Liga contra el Getafe, el que se celebró el pasado 22 de mayo en el Estadio Sasunista. Enseguida os contamos también cuál ha sido la respuesta del Club Navarro. Un día ha sido también este jueves de renovaciones, la de Irene Oguiza, por ejemplo, la capitana del Athletic, que se va a quedar hasta 2029, o la de Andrea Esteban, la entrenadora del Alavés Gloriosas, que va a seguir también en el banquillo la próxima temporada. También es oficial ya la llegada de Andoni Daora al banquillo del Liverpool para las 2 próximas temporadas. Hoy también es noche de básquet, están en juego los segundos partidos del playoff de cuartos de final de la ACB, ahora mismo recién iniciado el tercer parcial, Tenerife 53, Real Madrid 61, si gana el equipo blanco habrá tercer partido, si gana el de Vidorreta se acaba la serie. Habrá tercer partido en el duelo entre Luka Murcia y el Barça, porque el equipo murciano ganó en el Palau, 87-90 en el segundo encuentro. Todo se resuelve este próximo sábado. Mañana a las 7, el partido de Miribilla entre Bilbao Basket y Valencia Basket, y a las 9, el duelo entre Juventud y Baskonia. Si Bilbao Basket gana, habrá tercer partido, si no, vacaciones. Si Baskonia gana, estará en semifinales. También empieza mañana la Copa del Rey de Balonmano en Alicante. Bidasoa Irún va a jugar en cuartos contra el Torrelavega, buscando, ya sabéis, un billete para jugar en Europa la temporada que viene, que podría conseguir en caso de meterse en la final. Y en el Giro Femenino

0: Menino, hoy se ha disputado la sexta etapa, ha ganado Elisa Balsamo y Anne van der Breggen se mantiene al frente de la general. Estoy, como siempre, hago una cosa más en esta noche de jueves, también con la pregunta que os planteamos como cada jornada.
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0: Una pregunta que nos lleva hoy al playoff de la ACB y a los partidos que van a jugar mañana Bilbao Basket y Valencia Basket, y Baskonia. Bilbao Basket ante Valencia en Miribilla, Baskonia en el Olímpic ante el Juventud. ¿Confiáis en que haya tercer partido en la serie de los hombres de negro y en que Baskonia entre por la vía rápida a las semifinales y gane mañana en Badalona? Os leemos desde ya en el 688-840-840, en el WhatsApp de Quirologagua. Habrá oyentes de esta casa que mañana van a estar en Miribilla en ese partido del equipo de Ponsarnau. Lo que seguimos regalando es la equipación de Echeondo, el maillot y el culot de esta equipación ciclista. ¿Confiáis en Bilbao Basket para que fuerce el tercer partido y en Baskonia para que se metan semifinales con un 2-0? 688-840-840, el WhatsApp de Quirologagua.
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0: Son ya las 10 y 10, comenzamos a repasar la actualidad deportiva de este jueves 4 de junio aquí en Quirolgaua, en la sintonía de Radio Euskadi. En una semana estaremos pendientes, muy pendientes del Mundial, que arrancará de hoy en 7 días, el próximo día 11, con el partido inaugural que van a jugar las selecciones de México y de Sudáfrica. Ahora mismo tenemos en marcha dos partidos amistosos de preparación para ese Mundial, el que están jugando Francia y Costa de Marfil, victoria para el conjunto galo al descanso por 1-0, y el que está ya en la segunda parte en Riazor entre las selecciones de España y de Irak. 4 de la segunda parte, España 1, Irak 1. Se ha adelantado al conjunto de De La Fuente con un gol de Ferran Torres. Ha empatado Doski para la selección iraquí tras un grave error de Joan García, el portero del Barça, que es hoy quien defiende la portería del combinado español. Unai Simón, de momento, espera en el banquillo junto a Mikel Merino y a Beñat Turrientes. Está mezclando, de hecho, De La Fuente a los jugadores menos habituales en sus alineaciones y aquellos que han llegado a Las Rozas para complementar los entrenamientos, hasta el punto de que John Martín, por ejemplo, está jugando como titular junto a Emerick Laporte en el eje de la defensa. Sergio Gómez acaba de entrar al partido, el jugador de la Real, y Turrientes también está esperando su oportunidad en el banquillo. Se han quedado fuera de la convocatoria para hoy Martín Zubimendi, Mikel Oyarzabal y también Nico Williams. De momento se han jugado 5 de la segunda parte, España 1, Irak 1. Hoy también hemos sabido que la Real va a arrancar su pretemporada en cuanto a partidos amistosos el día 18 de julio. Sabéis que vuelve al trabajo el día 9 y que el 18 jugará su primer partido, lo hará ante el Racing de Santander. El día 9, no, el día 4 es cuando la Real comienza a trabajar en Zubieta. Y dos semanas después, ese partido ante el Racing en Zubieta. El Racing, que ha sido, ya sabéis, campeón de la segunda división, el mejor equipo de la categoría, y jugará, por tanto, la próxima campaña en primera. El próximo martes será cuando, por fin, dirán algunos, escucharemos al presidente del Athletic, a John Uriarte, y al director deportivo, a Miguel González, hacer la valoración deportiva de esta última temporada del equipo masculino y del femenino. Estábamos echando de menos su comparecencia y va a ser la próxima semana, el próximo martes. Todavía en el club rojiblanco dos asuntos pendientes. Uno, saber cuál va a ser el futuro de Yuri Berchiche, si finalmente renueva o no con el equipo rojiblanco. Y dos, cuándo va a ser presentado Edin Terzic, si se va a esperar o no a que finalice, digamos, oficialmente la temporada, el 30 de junio, para ser presentado, para presentar al técnico alemán que se va a hacer cargo del equipo rojiblanco la próxima temporada. Y hoy además es noticia Osasuna, porque la Comisión Estatal contra la Violencia, el Racismo y la Xenofobia, además de la intolerancia en el deporte, ha propuesto hoy una multa de 200.000 euros y el cierre del Estadio del Sadar durante 2 meses por la exhibición, dicen, de diferentes símbolos ultra, por la promoción textual, dice la nota de la comisión, del grupo Indargorri y por el encendido de varias bengalas.

Las en el graderío sur del Sadar el pasado 22 de mayo, cuando se abrieron las puertas del Estadio Rojillo para que el público arropase al equipo en el último entrenamiento previo al partido de Liga ante el Getafe, el último de la temporada, en el que el equipo navarro se jugaba la permanencia en Primera División. Se citaron más de 5.000 espectadores, cerca de 6.000 ese día en el Sadar. No hubo ni un solo incidente, pero se propone esta multa, insisto, 200.000 euros de multa y el cierre por 2 meses del Estadio del Sadar. Ha habido respuesta por parte del club, obviamente, y dice que esta propuesta de antiviolencia castiga no solo a la entidad, sino también a los miles de socios y aficionados que vivieron aquella jornada de forma cívica, respetuosa y apasionada. Añade la nota, resulta incomprensible que un acto que representó el respaldo masivo de toda una afición a su equipo pueda desembocar en una medida tan extraordinaria como el cierre del estadio durante 2 meses y una multa de 200.000 euros. Y también Osasuna manifiesta su preocupación, dice, por el tratamiento que viene recibiendo de forma reiterada en los últimos años por la acumulación constante de expedientes, sanciones y propuestas sancionadoras. Dice la nota del club, resulta legítimo preguntarse por qué

0: 200.000 euros de multa y cierre por 2 meses el estadio Belsadar por lo acontecido, que no fue nada realmente o nada serio, en el entrenamiento previo al último partido de Liga ante el Getafe el pasado día 22 de mayo. Además, ya es oficial en esta jornada de jueves la llegada de Andón Iraola al banquillo de Liverpool.
1: Happy to talk to you for the first time. Really excited to be here.
2: Estoy contento por hablaros por primera vez. Muy emocionado por estar aquí, por ser el entrenador del Liverpool. Creo que este es uno de los clubes más grandes del mundo, pero también creo que hay algo más cuando hablamos del Liverpool. Hay una identidad detrás, mucha gente que se preocupa por este club y esto realmente me motiva.
1: About this club, and this really motivates me.
2: Creo que es un gran privilegio, pero también una gran responsabilidad estar aquí, en este lugar, y espero estar a la altura y que podamos divertirnos juntos.
0: Después de 3 años en el Bournemouth, al que ha dejado clasificado para jugar en Europa la temporada que viene y a punto de pisar incluso zona Champions, y el técnico de Surbeil se compromete con los Reds para las 2 próximas temporadas, hasta 2028. Andón Iraola, que se suma así a los técnicos vascos de primerísimo nivel que ya teníamos en la Premier y que van a estar dirigiendo algunas de las escuadras más potentes. Iraola va a estar en el Liverpool, Xavi Alonso va a estar en el banquillo del Chelsea, Mikel Arteta continúa en el banquillo del Arsenal, Unai Emery en el banquillo del Aston Villa. En definitiva, los que van a estar la temporada que viene en la Champions, salvo el United, todos van a tener un técnico vasco, todos van a tener además un técnico guipuzcoano. Para 2 temporadas firma Iraola con el Liverpool. También ha firmado, pero para 3 temporadas, Irene Oguiza con el Athletic. Ha renovado su contrato la capitana rojiblanca, una de las veteranas, aunque solo tiene 26 años, la durangarra, que ha rebasado esta campaña el centenar de partidos, lleva ya 113, ha marcado 14 goles y es la actual, una de las actuales capitanas en el vestuario del Athletic, algo que a Irene Oguiza le motiva y le va a seguir motivando las 3 próximas campañas.
3: Ser capitana del Atleti es algo que me enorgullece muchísimo. Es un rol que me gusta ayudar a las pequeñas y transmitirles pues lo que significa el Atleti y la responsabilidad que conlleva. Toca aprender de los fallos que hemos cometido, ahora descansar un tiempecito y volver a tope para pretemporada. Y nada, intentaremos el año que viene hacer un gran año para quedar lo más arriba posible.
0: Oguiza se queda en el Atleti y quien se queda en el banquillo del Deportivo a la vez es Andrea Esteban, la entrenadora de las gloriosas, va a seguir también la próxima campaña en la vuelta del equipo albiazul a la primera división, después de haber conseguido el ascenso en esta última campaña. Las 10 y 17 sigue con el 1-1 el encuentro en Riazor, España 1, Irak 1, minuto 11 de juego de la segunda parte. Enseguida arranca la segunda mitad del Francia 1, Costa de Marfil 0. Dejamos el fútbol y miramos al básquet.
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0: Tenemos en juego los partidos del playoff de cuartos de final de la ACB, segundos encuentros en la serie entre el Tenerife y el Real Madrid. El conjunto blanco gana por 20 puntos, por 19 ahora, en el tramo final del tercer cuarto, Tenerife 59, Real Madrid 78. De acabar así el partido con victoria del conjunto de Scariolo, habría tercer partido, el desempate este próximo sábado en Madrid. ¿Cómo va a haber desempate en la serie entre el Barça y el Lucas Murcia? Puesto que el equipo de Sito Alonso se ha impuesto hoy en el Palau 87-90, con lo cual ha llevado de vuelta la serie a su campo. El sábado se decidirá quién pasa a semifinales en el estadio, en la pista de Lucán Murcia. Para mañana a las 9 de la noche en el Olympic de Badalona, Joventut Baskonia. Si ganan los de Galbiati, estarán ya en semifinales. Si no, habrá tercer partido. Se jugaría el domingo en Gasteiz, pero los baskonistas quieren meterse por la vía rápida en esas semis. Escuchamos a Mateo Españolo.
1: Y hay que estar súper concentrado.

0: Centrados desde el principio y la verdad que creo que hemos hecho un buen trabajo. Hemos estado bien, sobre todo en la segunda parte. Hemos intentado defender uno contra uno, sobre todo coger rebotes y al final meter mucha energía. Sé que soy uno de los jóvenes y creo que esto al final es mi rol. Y al final, si meto bien, si no meto, estoy intentando hacer otras cosas que puedan ayudar al equipo a ganar. Al final queremos ganar por esta afición que, bueno, sí, motiva mucho. Lo bien que celebra cuando se gana algo y la verdad que queremos volver a celebrar.
1: A las 9 en el Olímpic de Badalona, Juventud Baskonia, y antes a las 7 en Miribille, el duelo entre Bilbao Basket y Valencia Basket. El equipo bilbaíno está obligado a ganar para estirar la serie, para forzar un tercer partido. Si gana Valencia Basket, los de Pons Arnau estarán ya de vacaciones. Escuchamos al técnico del conjunto bilbaíno.
2: Toca resetear entre comillas, porque también tenemos que aprender cosas que pasaron, ¿no?, ayer y mejorarlas, ¿no?, y en detalles. Pero pues a buscar nuestra máxima energía en el partido.

0: Para el partido de mañana, nuestra máxima fuerza, porque contra Valencia Basket, si no juegas a un nivel de energía altísimo, no puedes competirles, porque ellos siempre juegan a un nivel alto de energía. Y en esa competición de valores, lo que es balance defensivo, lo que es rebote, lo que es pues, estar bien en los close-outs y en contestar sus tiros, pues en eso pues hacer un muy buen partido.
1: El equipo competió bien en Valencia y pudo ganar. Vamos a ver si mañana consigue estirar esta serie hasta el tercer encuentro. También tenemos mañana la Copa del Rey de Balonmano. Arranca en Alicante y lo va a hacer con la presencia del Iruñ Bidasoa Irún, que ya sabéis, está buscando una plaza para jugar en Europa la próxima temporada. La conseguiría en caso de llegar hasta la final, pero de entrada tiene que superar mañana al Balonmano Torrelavega, y eso ya no va a ser sencillo. Por eso, el técnico del equipo guipuzcoano, Alex Mozas, focaliza toda la energía de su plantilla, de sus jugadores, en el encuentro de mañana ante los cántabros.
2: Afrontamos la Copa con mucha ilusión, creo que es el broche un poco a la temporada y con un premio muy, muy importante. Es una competición que a todo el mundo le encanta jugar, que tiene su dificultad en el camino para llegar hasta ahí. Nosotros tuvimos que jugar un partido muy difícil en Puente Genil y bueno, ahora ya con la temporada terminada, habiendo hecho una, yo creo, una muy buena temporada con 42 puntos, sin el premio de estar entre los tres primeros, pero con la satisfacción de haber hecho una puntuación alta, pues ahora a buscar el premio de Europa en la Copa con, ya digo, la máxima ilusión, la confianza en que estamos en un buen momento de forma y que seguro que hacemos un buen papel.
1: A las 4 mañana, Bidasoa Irún Torrelavega, antes a la 1, Barça Atlético Valladolid, a las 6 y media, Balonmano Nava Balonmano Cuenca, a las 9 menos cuarto, el anfitrión Alicante va a recibir al conjunto del Bada Huesca. Y no sé hasta qué punto estará pendiente de lo que pase en la Copa, seguramente sí, nuestro próximo invitado, que está eso sí descansando y de vacaciones, después de haber conseguido una proeza con su equipo, con el Melsung en alemán, con el que han ganado la European League. El primer título que logra en su historia esta escuadra alemana, y además lo ha hecho por la puerta grande. Una competición continental y de ese nivel. Estos días está por casa, por Zarauz, ha recibido el cariño y el homenaje de todos sus vecinos y paisanos, y hoy nos acompaña en esta noche de Quiroga Agua Eric Valenciaga. Eric, Gabón, ¿qué tal? Bienvenido.
3: Apa, Gabón.
1: Bueno, me imagino que ya con ganas de que todo vuelva un poco a la normalidad de las vacaciones, ¿no? Después de los trajines, de las celebraciones, de las recepciones en casa en Zarauz. Claro, cuando alguien hace algo muy gordo es lo que tiene, ¿no? Que la gente, a la gente de, a la que le gustas, te lo quiere manifestar, ¿no? Te lo quiere expresar.
3: Sí, a ver, la celebración que pudimos hacer tanto en Kassel, lo que pudo hacer con el equipo y luego ahora, pues en casa, lo que has recibido, pues ha sido maravilloso, la verdad.
1: Es lo que tiene ganar una competición que además es la primera para el equipo, para el club, para Melsungen, esta European Cup. Que no sé hasta qué punto eso ha supuesto, entiendo que un pelotazo tremendo para vosotros allí en Alemania, ¿no? El hecho de que un club que está un poco a la sombra, o ha estado un poco a la sombra de otros más grandes, a los que habéis ido ganando además en esta competición, por fin tenga ya un título, y el primero sea además este, un título europeo y de tanto prestigio, de tanto nivel.
3: Sí, el título era muy ansiado por el club, porque, bueno, es el primero de la historia. Habían llegado a varias finales, nosotros en los últimos 3 años pues habíamos jugado 2 finales y otra semifinal y nunca había llegado, y bueno, el haber conseguido uno y un poco quitarte esa mochila de encima, pues para el club ha sido magnífico. Encima, como tú bien has dicho, contra rivales de Alemania, que siempre también lo hace mucho más difícil, y bueno, ahora toca la verdad que festejarlo estos días.
1: Nada, sin ninguna duda, pero Flensburg y Kiel han caído en las últimas rondas ante vosotros, que en la final, de hecho, una final apretadísima, pero que en todo caso lo que confirma, Eric, es que ahora mismo en Europa y al margen del Barça y de algún club francés que da un poco de guerra luego en la Champions, el balonmano alemán es el que sigue dominando, ¿no?, las grandes competiciones.
3: Sí, y por lo que se ve está creciendo, o sea, parece que encima va a más, y la verdad que la liga es muy potente. Este es mi tercer año aquí y cada equipo intenta mejorar cada año, y la verdad que es fascinante y bueno, es una experiencia increíble jugar aquí.
1: Claro, mañana se va a jugar comienza la fase final de la Copa del Rey, va a estar Bidasoa, evidentemente va a jugar contra la Torrelavega en cuartos de final. Se van a jugar los partidos en Alicante, va a haber mucho público seguro, pero nada que ver, Eric, con lo que se vive casi casi cada jornada en un partido en la Bundesliga, no te digo ya en una final como la del otro día ante Kiel, con más de 12.000 espectadores. Es otra historia, es otro concepto, es una pasión tremenda por un deporte que además es uno de los deportes nacionales, ¿no?, en ese país.
3: Sí, al final aquí el balonmano se vive mucho, Pues bueno, igual

0: no es exactamente, quiero decir, nuestro caso, porque, bueno, nosotros igual tenemos un aforo de 4.000 o así, pero hay campos como el Kiel, como el Hannover, o Rhein-Neckar-Löwen, que es, andan sobre 10.000.
1: Claro.
0: Y andan sobre 10.000 cada fin de semana. Entonces, ir a jugar fuera y ver ese ambiente, ver esos campos llenos, ver cómo pues ya van una hora antes del partido, cenan, y ver ese ambiente de balonmano es maravilloso. A todos los que nos gusta el balonmano, pues nos encanta ver eso, y yo como aficionado ya fui hace muchos años a ver algún partido así, y ahora poder vivirlo de dentro, pues es una maravilla.
1: Sí, o sea, competís allí, que para vosotros es Eric, como llegar para un jugador de básquet a la NBA, ¿no? Es lo máximo a lo que se puede aspirar a nivel de clubes, es a jugar en la Bundesliga, y además hacerlo, como en tu caso, en un equipo con aspiraciones, ¿no? De ganar títulos, de estar en finales, de jugar al máximo nivel, es el top a lo que se puede aspirar, ¿no? En el balonmano europeo de clubes.
0: Sí, está claro que ahora mismo es la mejor liga del mundo, o sea, no hay ninguna duda, y actualmente hay, pues yo qué sé, pues 4 o 5 equipos que pueden aspirar al título, por lo menos año tras año. Luego hay algún equipo cada año, pues nosotros pudimos ser el año pasado, que siempre puede rascar algo en liga y tal, y al final eso hace que la competición sea pues muy interesante para el público.
1: Ah, sin ninguna duda. Bueno, y lo que decíamos, ¿no? Melsung era un club más pequeño, tú decías, más modesto, que ha ido creciendo poco a poco a la sombra de otros grandes alemanes, como Kiel, como Flensburg, a los que habéis derrotado en esta competición, pero que se ha instalado ya en la élite con este título, que ya lo estaba evidentemente de tiempo anterior, pero ahora ya con una copa en las vitrinas, por decirlo de alguna forma, y que además Eric tiene abierta la puerta a jugar la Champions la temporada que viene, que es otro reto que ya no depende solo de vosotros, pero que lo tenéis ahí, os lo habéis ganado ese derecho, ¿no?
0: Sí, al final este club pues no tiene, hasta ahora no tiene la historia que tienen los demás, pero nuestro objetivo siempre era pues establecernos lo más cerca posible de ellos, ¿no? Y yo creo que año tras año estamos demostrando que lo podemos hacer, y bueno, pues competir con ellos de tú a tú pues es el objetivo que siempre se ha marcado desde que yo estoy aquí. Y luego si encima tenemos la posibilidad de jugar Champions, que eso pues bueno, ya se verá si pasa o no, pues para mí sería un sueño cumplido, porque bueno, no sé cuántos años llevo jugando la EHF, la European League, y el poder dar el salto y por primera vez jugar la Champions League, pues sería algo increíble.
1: En ese recuento de equipos alemanes me dejaba aquel del que depende que estéis o no en la Champions, es el Fischer Berlin, que es otro de los grandes, grandísimos del balonmano en Alemania. Bueno, desde la distancia, Eric, ¿cómo has ido siguiendo, que seguro que sí, a los equipos de casa? A una Naitasuna que estuvo ahí, en la opción de volver a la Liga Sobal, a ver si lo consigue el próximo año. Y a un Bidasoa-Irún que, bueno, se va a jugar la presencia en Europa en esta Copa que empieza mañana en Alicante, pero que también ha competido muy bien, ¿no? También en esta competición, en esta European League, durante toda la temporada.
0: Sí, es una pena que la Naitasuna no ha podido volver a Sobal, pero bueno, yo creo que van por el buen camino y que con el trabajo que están haciendo en la base, que bueno, los 2 años que estuve ahí lo pude ver, pues fue increíble, y seguro que saldrán nuevos talentos y conseguirán hacerlo. Y por otro lado, el Bidasoa, que bueno, los he seguido mucho este año, y la Sobal ha estado interesantísima.
1: Sí, sí.
0: O sea, Logroño, Granollers, Bidasoa, Torrelavega, ha estado todo en puntos, en goles y tal. Y bueno, espero y deseo que puedan conseguir una plaza europea.
1: En esa pelea por ser segundo detrás del Barça sí que ha habido mucha emoción. Lo de ser primero es poco menos que imposible, porque los catalanes están en otra historia. Bueno, pues a ti, Valenciaga, le deseamos el mejor de los veranos. Ahora a descansar, que es lo que toca, a celebrar en la medida de lo posible, pero ya de otra forma distinta, este éxito continental con Melsungen. Y a partir de ahí, que todo vaya bien y que te veamos de nuevo al máximo nivel el próximo curso, compitiendo con los más grandes, ojalá en la Champions, que sería todo un premio para ti y para tu equipo. Gracias por estar esta noche en Radio Euskadi. Un abrazo.
0: Muchas gracias a vosotros.
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2: Mañana, como cada día, habrá un

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1: Diez y media, miremos a los frontones. Mañana se va a disputar en el Deportivo de Bilbao la final de la Iron Cup. Las finales, de hecho, a partir de las 7 de la tarde. En categoría femenina, Yarda Lagistain y Arai Lejardi contra el Ayago Genola y Nerich Lizardi. Y en categoría masculina, duelo de delanteros enchufadísimos. Alex Goitia junto a Gorka Sorozabal van a plantar cara a Añaut Urreizti y a Tibol Vázquez. Dicen los que saben de esto que Urreizti y Goitia son los delanteros que más en forma llegan en este punto de la temporada.

0: De los mejores, y a ver qué tal va.
1: Bueno, ellos llegan invictos a esta final de mañana, han ganado todos los partidos. Vosotros habéis perdido contra ellos precisamente en la segunda jornada. No sé si eso vale como referencia o no, para lo que pueda pasar mañana, porque mañana es otra historia al final, es una final y las finales son siempre un poco distintas.
0: Sí, a ver, sí que creo que jugaremos mejor que ese partido, porque la verdad que en ese partido

vine desde Miami, entonces claro, pues todavía sin acostumbrarme un poco a este frontón, al bote y eso. Y bueno, pues sí, hemos ido de menos a más. Luego la liga también, pues contra Ariz y estos, pues sufrimos un poco, pero bueno, nos sentimos muy cómodos, mejoramos la comunicación, mejoramos nuestro juego de cómo jugar.

0: Y más o menos, pues lo que es lo más importante, pues para pa acomodarse, pues es hacer esas cosas bien, intentar ver cómo es el juego diferente. Y bueno, pues al final resulta ser pues que esta vez me acomodo bastante rápido, la verdad. Entonces, pues muy contento por esa parte.
1: Coger un poco las distancias, los botes también del frontón deportivo, que eso sí.
0: Sí, eso es todo. Luego es un frontón bastante vivo, comparado
1: Sí, sí.
0: con otros frontones. La pelota también corre bastante. Y entonces, pues eso, pues hay que acostumbrarse. No es fácil ponerse a rebote, porque a veces pues no viene siempre regular en ese frontón, a veces bota arriba.

interesante. Cuanto más frontones, pues para nosotros también es mejor, porque tendremos más partidos, la liga se va, uh-huh. va a ser más abierto. Yo creo que cada vez va, si conseguimos más frontones y si entran más frontones en la liga, pues creo que más pelotaris también entrarán en la liga. Entonces, pues cada vez cogerá más importancia. Y bueno, pues la verdad.

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1: Saltamos de la cancha del Deportivo al agua, en este caso las aguas de Getaria, que van a coger este próximo domingo los campeonatos de Euskadi de Traineras. Getaria, que está cumpliendo 50 años como club, que organizó el territorial de Guipúzcoa este pasado fin de semana y que organiza el de Euskadi este próximo domingo, y que como club tiene también aspiraciones a estar con los mejores y a pelear por mantener ese buen tono que viene exhibiendo en las últimas ediciones de la Liga, desde que regresó a la Liga de Euskolabe. Jon Larrañaga es el preparador de la cuadrilla de Getaria. Jon, Gabón, ¿qué tal? Bienvenido.
2: Ay, Gabón.
1: Bueno, ¿cómo van estos días previos a lo del domingo? Que para vosotros, por muchos motivos, va a ser algo muy gordo. Jugáis en casa, 50 aniversario del club y con ganas de dar mucha guerra, seguro.
2: Hombre, eso siempre tenemos, ¿no? Pero bueno, sabemos que es un campeonato de Euskadi, que vienen todos los 8 mejores de Euskadi. Entonces, bueno, intentar hacer una regata digna en casa, competir. Y bueno, que salga todo bien de parte del club, pues que no tenga mucho trabajo.
1: El competir ha sido, yo creo que la marca de identidad de Getaria desde que ha regresado a la primera línea, digamos, porque lo que habéis conseguido, Jon, es ser extremadamente regulares y regulares hacia arriba, quiero decir, en estos últimos años, ¿no? Uno revisa los resultados de las últimas dos ligas, por ejemplo, el año pasado fue francamente bueno en ese sentido. Os habéis instalado en esa zona, digamos, noble, no media alta de la clasificación y con buenas sensaciones, yo creo que prácticamente en todas las regatas.
2: Sí, hombre, es para lo que entrenamos, ¿no? Yo me gusta que los chicos sepan en cada regata dónde están, en qué condiciones tienen que competir y en qué cómo van a afrontar la regata, ¿no? Luego ya pues depende de muchas cosas, del acierto, de la remada y del día que tenga también. Entonces, bueno, es la idea, en eso trabajamos y bueno, pues por ahora ha salido todo bien, así que bueno, por eso era contento.
1: Y además, siendo, y nunca mejor dicho, un club del pueblo, porque de Getaria más de la mitad de la plantilla, ¿no?
2: Sí, hombre, quisiéramos tener más, pero bueno, hoy en día ya se sabe que es complicado con gente de casa, gente joven, trabajar es muy complicado. Entonces, bueno, siempre es de buena ayuda que venga la gente que quiera remar con nosotros y bueno, nosotros encantados y con los brazos abiertos.
1: No, pero sí es cierto que con mucha gente de casa, además, Jon, un poco reciclando, ¿no? Gente muy veterana, como tenéis en la trainera, gente que también se ha incorporado en tiempo más reciente, gente más joven, digamos que revitalizando poco a poco al pueblo y al propio club, ¿no? A nivel de remeros, de presencia de gente de casa, gente joven también.
2: Sí, hombre, la idea es que los juveniles, cadetes tengan ese trabajo y que nos ayuden a partir de cuando vengan de senior, ¿no? Pero bueno, sabemos que hoy en día en el ACT pues se requiere muchas más cosas que experiencia también y saber remar, no te digo más. Entonces, bueno, el trabajo se está haciendo, pero bueno, los frutos llegan muy tarde. La verdad es que llegan muy tarde, pero bueno, en este club esperamos y el que trabaja pues tiene la suerte o las ganas, si tienen las ganas, pues entran en el equipo y pues nos ayuda.
1: De ahí, Jon, la importancia de lo que comentaba yo antes, el hecho de que en ese trabajo, en ese proceso de maduración, digamos, de los remeros más jóvenes, ¿no? Esperando frutos que van a llegar probablemente en el medio plazo, hayáis conseguido esa estabilidad, ¿no? En la liga, hayáis conseguido situaros ahí en esa zona media, media alta de la clasificación con buenos resultados, porque desde esa tranquilidad se trabaja mucho más fácil, ¿no? Más fácil, se trabaja con más normalidad, digamos, con más naturalidad.
2: Sí, no cabe duda, ¿no? Es parece fácil, pero no lo es.
1: No, claro, ¿cómo va a ser fácil?
2: Por eso, o sea, sí, esa estabilidad te da tranquilidad, esa tranquilidad te da pues ganas de probar cosas y de aceptar o no, pero bueno, te da mucha confianza también, entonces bueno, pues a raíz de eso, pues tienes un equipo sólido y con confianza. Y eso te da bastante para las ligas.
1: Es muy fácil contarlo desde fuera. Desde donde estoy yo, por ejemplo, es fácil verlo, pero luego hay que hacerlo ahí, en el día a día, evidentemente. Hay que currárselo para conseguir lo que está consiguiendo Getaria, que es algo francamente chulo en estos últimos años. Bueno, ¿con qué aspiraciones, Jon, llegáis a lo del domingo? Decías antes, aquí llegan los mejores. Hay uno que está por encima de los demás, parece, aunque tuvo muchas dificultades para ganar el otro día también en Getaria. Que hablamos de Orio, evidentemente, gran dominador de la temporada pasada. Donostiarra le plantó cara y de qué manera. Bermeo viene de ganar el de Vizcaya. Bueno, no sé, hay opciones para algo.

0: o que no sea dominio amarillo este próximo domingo?
1: Lo veo difícil. la verdad es que lo veo difícil, ¿no? Bueno, creo que los cuatro primeros estarán ahí para pelear porque es un campeonato de Euskadi y creo que tanto Cierven, Donostiarra y Urdaibai son equipos para pelearle a Orio todas las regatas, aunque hoy en día parece ser que Orio está un poco por encima, ¿no? Y pues todos los restantes quedaremos para hacer una buena regata, disputar la tanda y bueno, tener buenas sensaciones para el principio de temporada, que es lo que nos toca.
0: El otro día hablábamos con Jon Salsamendi, después de ganar el territorial de Vizcaya, y nos decía que esos campeonatos, tanto los territoriales como este de Euskadi, al estar ahora, digamos, antes del inicio de la liga, que quedan os piden un poco como a contrapié, ¿no? Como a bote pronto, casi sin haber hecho pruebas, digamos, cara a cara en regatas de entidad, regatas que no sean descensos y demás. Llegan los campeonatos y luego hay un parón de un par de semanas hasta que empieza la liga, que han quedado como un poco sacados un poco del foco, digamos, ¿no? No sé cómo lo veis vosotros.
1: Sí, la verdad es que es un poco, son regatas complicadas. La verdad es que el foco está puesto de aquí a 28 y estas regatas pues todos los quieren hacer bien, pero claro, el que quiere andar ahora y en septiembre pues pasan 3 meses, entonces no puedes andar ahora bien y en septiembre también bien. Entonces son regatas complicadas hay que saber gestionarlas y pero bueno, estos botes grandes con las tripulaciones que tienen, pues bueno, están acostumbrados a competir tanto en bateles, trenillas, descensos, en todas las regatas, entonces bueno, se les hace menos costoso, ¿no? A nosotros, en plan, que tenemos menos plantilla, pues bueno, hay que tener mucha paciencia y que el resultado bueno no te vaya a desenfocar el inicio de la liga, que es lo que nos importa.
0: Un inicio que este año además, John, tiene una peculiaridad y es que va a llevarse a cabo en un embalse. Claro, no sé, Quetaria le veo entrenando en la mar, evidentemente, puede que en algún caso en ría, porque también hay regatas en ría y hay que probar, ¿no? Y hay que tener los relajes del bote en condiciones. Pero lo del embalse, ¿cómo lo veis? Porque vosotros, eso no sé si lo habéis probado alguna vez.
1: Bueno, alguna otra vez ya hemos probado, pero bueno, no es que me ilusione, la verdad. Creo que somos el único club que votó que no a esta liga o a esta regata, así que imagínate. No me hace ilusión, estoy deseando ver cómo se va a salir todo aquello y pues bueno, esperemos que diga después de la regata decir que bueno, todo ha salido bien, la regata ha ido bien y que las condiciones eran para todos iguales, ¿no? Pero bueno, con mucho miedo, no te voy a mentir.
0: Todavía queda tiempo para que arranque o para que llegue esa regata, ¿no? En Madrid, esa regata inaugural este año de las ligas, tanto de la Liga Euskolabel como de la Liga Euskotren. Lo que llega ya es el domingo, el de Euskadi en Getaria, 50 aniversario del club, que también entiendo, John, y ya con eso te dejo descansar. Es un motivo de motivación, si vale la expresión, para tu cuadrilla, ¿no? El hecho de que estemos celebrando este año 50 años de vida de un club como Getaria, con muchos actos y con estas regatas, el territorio de Gipuzkoa y el campeonato de Euskadi como anfitriones, digamos como puntos gordos, ¿no?, del verano, o de esta primavera, sí, todavía no verano.
1: Sí, es hombre, ilusión y mucho trabajo también, ¿eh? Veo a los directivos que están dándolo todos los días y eso merece un aplauso y un reconocimiento a la labor que hacen, ¿no? Organizar estas regatas más todo el año que para el club de remo de Getaria es especial y bueno, pues por eso pues para el club y aficionados pues importante tanto con nosotros como a todo el pueblo.
0: Ah, sin ninguna duda. Pues el domingo fiesta gorda en Getaria, campeonato de Euskadi de Traineras, con la tripulación anfitriona, con ganas de dar guerra y con ganas de mantener ese buen tono que lleva exhibiendo en esas últimas campañas. Jon Arrañaga, mucha suerte para lo del domingo y gracias por estar hoy en Radio Euskadi, en Quiroga. Un abrazo.
1: Dale, a vosotros, gracias.
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1: Recta final de Kirol Gaua, que dedicamos a la final del Euskal Duatloia. Este próximo domingo en Tolosa, los 11 mejores de la disciplina van a pelear por una chapela que el año pasado se llevó nuestro próximo invitado. Era su primera participación en esta modalidad y acabó ganando a todos. Julen Alberdi, Gabón, ¿qué tal? Bienvenido.
2: Gabón, bueno, bienvenido, gracias.
1: ¿Cómo van estos días previos a lo que nos espera el domingo en Tolosa, que va a ser algo otra vez muy, muy gordo, esta final de Euskal Duatloia?
2: Sí, sí, yo creo que el nivel es alto, es la segunda edición con el mismo formato y yo creo que, bueno, lo que éramos un poco principiantes el año pasado con este trabajo, pues este año pues ya lo hemos preparado mejor, ya sabemos qué es y, bueno, a por todas.
1: A por todas, evidentemente, porque el formato es realmente atractivo con esos, digamos, esas cuatro vueltas que hay que dar a los dos troncos que hay que cortar, a esos 500 metros que hay que completar, que yo creo que han enganchado y mucho, ¿no?, a los aficionados y a la gente que va a poder además seguirlo aquí en Radio Euskadi y también, por supuesto, en Euskal Telebista. Han enganchado mucho, ¿no?, este formato de competición.
2: Sí, eso es, ¿no? Antes igual se hacían todos los trabajos, pues, todos seguidos, ¿no? Entonces, sí que igual el ver correr o el ver cortar, pues, unos 10 minutos o más, pues, sí que igual la gente, pues, se podría, podría parecer un trabajo monótono, ¿no? Pero al tener tantos cambios, sí que, bueno, es atractivo para la gente y muy exigente para nosotros, ¿no? Porque hay muchos cambios, hay muchos acelerones. A uno le va mejor correr, a otro cortar, entonces pues sí que hay pues diferentes posiciones en cuanto a ventajas, ¿no? Entonces sí que es atractivo y de la misma forma pues muy exigente para nosotros.
1: Hey, es lo que te iba a comentar, hay muchos cambios, como tú decías, mucha fatiga y poca pausa, Julen. Al final tenéis el tiempo justo casi para coger un aire un par de veces y o bien estar cortando o bien estar corriendo. Ahí da muy poca tregua, ¿no?, la competición. Muy poco respiro.
2: Eso es. Al final, pues, hay muchas transiciones donde, bueno, al final, pues, el látigo se acumula en los brazos cuando estás cortando y, bueno, nada más te estás acostumbrando a ese trabajo, pues, tienes que correr, ¿no? Y correr lo más rápido posible. Entonces, y cuando ya, pues, te estás acomodando un poco a la carrera, pues, otra vez a cortar. Entonces, sí que es muy, muy incómodo.
1: Y además te dicen, correr son 500 metros, que parece que no es mucho, claro, pero cuando estás con la fatiga acumulada, la primera carrera igual la pegas bien. La segunda y la tercera te cuestan más y la cuarta tiene que ser un infierno, ¿no?
2: Sí, eso es. Yo igual, por mi experiencia, diría que igual la tercera igual es más dura, ¿no? Porque ya vienes muy, muy cargado, has empezado fuerte pues, y ya después de la segunda empieza a acumularse la fatiga y en la tercera sí que ya la gente empieza a parar o, bueno, el que es más fuerte, pues adelantarse un poco, ¿no? Y ya en el cuarto, pues ya... Pues eso, ya ves el final más cerca e intentas exprimir más y, bueno, sufres, pero en el tercero estás sufriendo mucho también y aún ves lejos el final.
1: Ahí te vacías ya, en el último te vacías porque no queda más, en el tercero evidentemente todavía te queda el tramo final y sobre todo el acumulado de sufrimiento de todo lo que llevas ya encima. Bueno, Julen, ¿tú cómo llegas a esta cita de Tolosa del domingo? Llegas con la condición de campeón, llegas con la chapela, que esa que no te la va a quitar nadie, que la tienes en casa seguro y que al que gane esta vez le darán otra, si es para ti o para uno de tus rivales, pero ¿cómo llegas a la cita del domingo?
2: Bueno, llego bien, ¿no? Sí que hace unas semanas pues anduve con molestias de rodilla, sí que, bueno, es una lesión que he venido arrastrando pues de hace tiempo, ¿no? Pero bueno, yo creo que no es excusa, he llegado bien, teniendo en cuenta que soy escolar y bueno, mi prioridad es el corte, ¿no? Entonces, sí que durante el año no le he dado mucha prioridad a la preparación de esta competición, pero bueno, el año pasado me fue bien, he intentado preparar de la misma manera, incluso mejor, y bueno, yo creo que llego bien y con opciones de disputar la chapela.
1: El año pasado, si no me equivoco, fue tu estreno en la modalidad y victoria, ¿no?
2: Sí, eso es. Al final, pues, no está mal, bueno, sí que de años anteriores, pues, me gustaba el trabajo, ¿no? Uh-huh. Y, bueno, tuve la opción en cuanto a calendario, tenía opciones de prepararme bien.

0: Y bueno, así decidimos.
1: No está mal, ¿eh? Debutar con victoria y llegar ahora con esa condición a esta cita. No sé, Julen, si con presión o con motivación, para de alguna forma demostrar que lo del año pasado no fue fruto de la casualidad o del éxito de un día, sino que hay condiciones, ¿no?, para prolongar tu reinado, entre comillas, en este Duatloya.
0: Sí, bueno, ambas cosas, ¿no? Mucha presión no, porque bueno, también hay gente muy fuerte, se ha visto en las eliminatorias y en la final del año pasado también, ¿no? Y puede pasar cualquier cosa, pero motivado al máximo y con muchas ganas.
1: Hablabas de la calidad de los rivales, lo has comentado yo en un par de ocasiones. Vais a ser 11 participantes en esta final del domingo en Tolosa. Aunando, Julen, nos reuniendo un poco de todo, ¿no? Gente joven, muy muy joven, gente veterana, bastante veterana, gente que a la que, como tú decías, se le da mucho mejor cortar troncos que correr. Otros que también se han preparado para, mejorar incluso sobre lo que ya hicieron en temporadas anteriores. Vaya, una final abierta a priori, ¿no?
0: Sí, eso es. Al final, pues, cada uno tiene sus características. Pues, algunos corren más que otros, otros cortan más que otros, pero bueno, yo creo que hay que tener en cuenta a todos, ¿no? Están por algo en la final. Los finalistas del año pasado también, pues, estamos ahí. Y yo creo que hay que tener en cuenta a todos. Y bueno, defenderse bien, ¿no?
1: Actividades y disciplinas como este Euskal Duatloya, ese tipo de formato, ¿crees, Julen, que pueden servir para mantener, viva la chispa y para que no decaiga el interés de los aficionados por el ERE Kirolak, por aquellos además que son minoritarios, digamos, ¿no?, dentro del deporte típico vasco, el deporte rural vasco? Este tipo de formatos

0: sí que solo cortar, pues la afición pues está muy muy centrada en ello, ¿no? Y bueno, con mezclar que cosas como en este caso es la carrera o en el pentatlón, pues mezclan con levantamiento de piedras o carrera o más actividades, sí que abre ese abanico. Y bueno, pues gente que no se ha interesado tanto en deportes específicos, pues igual le chirría la oreja, ¿no? Y bueno, se interesa y yo creo que es interesante y enriquecedor.
1: Bueno, pues lo contaremos aquí, en Radio Euskadi, a partir de las 5:30, si no me equivoco, de este próximo domingo en Tolosa. También Euskal Telebista, por supuesto, TV1 estará presente en esta final del Euskal Dua Troya 2026, en la que Jon Alberdi defiende la chapela lograda el año pasado. Debutó en la competición y se llevó el título. A ver si este año está en la misma línea y tiene esa oportunidad. Julen, te deseamos la mejor de las suertes a ti y a tus rivales para el domingo. Queremos ver una gran cita, luego que gane el mejor, que gane el que mejor lo haga, pero que todo el mundo se lo pase bien, que es lo que importa. Que disfrutéis en la medida de lo posible, dentro de la agonía y del sufrimiento, y gracias por estar esta noche como siempre en Radio Euskadi. Un abrazo.
0: Eso es, muchas gracias, un abrazo también.
1: Vamos acabando con cosas que ya han acabado también. Por ejemplo, el partido que jugaban Tenerife y Real Madrid, el segundo de la serie de cuartos de la Liga ACB, paliza del equipo de Escariolo, que se ha impuesto 83-118. La serie se va a resolver este próximo sábado en Madrid, al igual que se va a resolver en Murcia, la que juegan el UCA, Murcia y el Barça, después de que el equipo de Sito se haya impuesto hoy 87-90 en el Palau. Mañana a las 7, Bilbao Basket Valencia, Basket de Miribilla, a las 9 del Olympic Juventud contra Baskonia. Acabado el amistoso entre España e Irak en Riazor. Empate a uno final en el marcador. No ha valido para mucho el encuentro. Hasta 8 jugadores han debutado con la selección española, entre ellos Jon Martín y Beñat Torrientes, pero muchas pruebas desde la fuente, que no sé hasta qué punto ha sacado conclusiones de lo que ha visto esta noche. Además, en el Giro femenino, sexta etapa, ha ganado Elisa Balsamo y se mantiene como líder Anne van der Breggen. Mañana una jornada extraña, que es prácticamente plana, con un puerto de tercera que está cerquita de la meta, escasamente a 25 kilómetros. En el Tour de Balonia ha ganado Arnaud Deli, mientras que el norteamericano del NSN Riley Sheehan se ha colocado al frente de la general. Y ya tenemos cerrada la final femenina en el torneo de Roland Garros. La van a jugar la rusa Mirna Andreeva y la polaca Maya Balinska. Esta última llega desde la previa. Hoy ha derrotado en 2 sets a la rusa Schneider. Andreeva ha dejado fuera a la ucraniana Kostiuk. Y en la categoría masculina, mañana semifinales, el checo Jakub Mensik va a jugar contra Zverev, el alemán gran favorito, y la semi italiana que van a disputar Matteo Arnaldi y Flavio Cobolli. Habrá seguro un finalista italiano, y ya sabéis que no será Jannik Sinner. Italia está de moda en el mundo del tenis. Y con esto nos vamos, que ya es la hora. Mañana más deportes a las 15:05 aquí en Radio Euskadi. Quiero la Gaua. Mirarte, Gabón.

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1: Las noticias de las 11, Gabón. Comenzamos mirando a carreteras. En la A8 en Ugaldebieta, sentido Cantabria, dos de los carriles continúan cortados por un camión volcado. En estos momentos hay 1,5 kilómetros de retenciones y más de 10 horas ha estado la policía en las oficinas de Tubos reunidos en Bilbao y Amurrio, así como la de la SEPI en Madrid, dentro de una investigación que sigue bajo secreto de sumario. Al parecer, los agentes han llevado documentación relacionada con una operación patrimonial vinculada al rescate de casi 113 millones de euros concedido a la empresa por la SEPI. Los agentes sospechan que esa operación podría haberse servido para desviar 10 millones de euros a la trama que se atribuye al exsecretario de Organización del Partido Socialista, Santos Cerdán. Recordemos que tuvo reunidos a día de hoy, se encuentra en concurso de acreedores voluntario. Y más cuestiones. La Fiscalía ha dado por archivada la denuncia de la Asociación del Paciente por las vacunas caducadas que se les puso a unas 250 personas, la mayoría de ellas bebés, y es que a través de ser investigado lo sucedido, informan que no supuso ningún daño a los que recibieron dichas dosis. Es por ello que la Fiscalía no lo adjunta como delito. Aún así, lanza dos avisos: que no hubo daño físico, pero sí riesgo, sobre todo para los bebés, y que puede haber un retraso de la revacunación. Ante esto, Gonzalo Tamayo, viceconsejero de Salud, afirmaba que Osakidetza ya explicó que no había ningún riesgo y se manifestaba en contra del aviso de los retrasos de la revacunación.
2: Lo que dice el informe de la Fiscalía.

0: Fiscalía taxativamente es que no había riesgo ni daño para los niños, que es lo que nosotros expresamos y comunicamos desde el primer momento. No creo que se pueda decir que hay un retraso en la revacunación cuando no hay riesgo para los niños, y precisamente esa ausencia de riesgo lo que nos proporcionó es el tiempo necesario para tomar una decisión rigurosa.
1: Y en clave industrial, Volkswagen Navarra ha comenzado a fabricar su primer coche 100% eléctrico. Se trata de un Skoda Epic y es sin duda un momento histórico para la compañía, que prevé producir 4 vehículos en 2026. 2 de ellos serán eléctricos. En septiembre lanzarán el segundo de ellos, un modelo eléctrico de Volkswagen. Miquel Irujo, consejero de industria, hablaba de este granito.
2: Consolida el futuro, obviamente, con estos dos nuevos modelos. Consolida el futuro porque tiene una cadena de valor absolutamente completa a su alrededor. Esa es la primera gran noticia, y la segunda también, hay que dar un mensaje claro. El futuro es electrificado, la movilidad va a ser eléctrica. Yo creo que hoy también es una muestra de todo ello.
1: Y un centenar de vecinos de diferentes barrios de Bilbao se han manifestado esta tarde delante de la delegación del Gobierno, hartos de soportar malos olores y humos que planta Sader Profersa emite desde hace 4 décadas. La contaminación surgida en Zorroza y Basurto se ha extendido a la margen derecha de la ría, y los nuevos edificios de Punta Zorroza agravan el problema por retener los humos. Los vecinos reclaman plazos concretos sobre la mudanza y también garantías sobre la calidad del aire mientras la planta siga funcionando. Begoña Gómez es portavoz vecinal.
3: El que haya unas empresas emitiendo esa cantidad de productos a la atmósfera, que tengamos un aire contaminado, que no podamos abrir nuestras ventanas porque el olor es insoportable, y no solo el olor, sino el picor de garganta, de ojos, etcétera. Entonces creemos que ya es hora, de tantas veces que se nos ha prometido, que se ha dicho que se van a ir, y no llega el momento.
1: Y en clave internacional, el presidente ucraniano Volodymyr Zelensky ha publicado este jueves una carta abierta al presidente Vladimir Putin. En ella le propone una reunión entre ambos líderes por acordar el fin de la guerra, advirtiendo que Kiev está dispuesta a seguir luchando. De lo contrario, por su parte, el líder ruso ha considerado que alcanzar un acuerdo con Ucrania no es incompatible con mantener el control de toda la región de Donbass, siendo este el principal punto de fricción de las negociaciones medidas por Estados Unidos, que se encuentra ahora paralizado por la guerra en Irán. Una vez más, Putin ha incidido en que ellos están preparados para sellar la paz y que el fin del conflicto depende de Rusia. Recordemos, ese kilómetro y medio de retenciones en la A8 en Ugaldebieta, sentido Cantabria. Es todo, más noticias en una hora. 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

Hola, ¿qué tal? Bienvenido, bienvenida a esta edición de Vivir para Ver. Hoy vamos a hablar de sueño, de su calidad y de la duración. Suele ser normalmente un buen tema de conversación, muy variopinto, muy diferente según quien hable. Cada persona tenemos nuestro propio ritmo de sueño y vigilia. Cuánto dormimos y cómo dormimos es básico para mantenernos sanos y poder afrontar después las rutinas diarias. Pero también sabemos que no todas las personas tienen la oportunidad de dormir de noche. Los turnos de trabajo o los trastornos de sueño marcan de manera especial nuestros ciclos de descanso o circadianos, como se dice. La salud y las enfermedades también se fotografían en las gráficas del sueño reparador de cada persona. Y muchas veces ese sueño depende también de factores externos como el estrés, alguna enfermedad, hasta el cuidado de un bebé o personas mayores que tampoco dormimos tanto como un bebé. Hoy ampliamos nuestro espectro y lo vamos a hacer lanzando algunas cuestiones a esta hora de la noche, como por ejemplo, ¿cómo y cuánto duermen los animales?

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1: A punto de saltar al jueves 5 de junio, nuestra mirada en la radio también se posa en la naturaleza y en el medio ambiente. De hecho, mañana, dentro de una hora, arranca el día para conmemorar el Día Mundial del Medio Ambiente. No sobran recursos para sensibilizar a la población mundial acerca de la importancia de cuidar nuestros ecosistemas y fomentar el respeto al medio ambiente. Nuestras dos invitadas de hoy son dos personas inquietas, preocupadas por el medio ambiente. De hecho, llegan con un libro bajo el brazo que se acaba de publicar. Se titula Nola egiten dute lo animaliek y es de Sua Edizioa. ¿Cómo duermen, por ejemplo, los animales que viven en el agua y los que vuelan? Todos han encontrado una forma de descansar y esto nos demuestra la importancia del sueño. Lo saben bien Irati Díez Virto, bióloga y divulgadora científica, y Maggi Astigarraga Vergara, ilustradora científica. Gabón a las dos.
2: Gabón.
3: Gabón.
1: Estáis bien despiertas, despiertas y bien despiertas. O a estas horas normalmente estáis ya, pum, dormiditas.
2: Yo ya a estas horas estaría en el sofá ya.
1: ¿Qué?
2: En el segundo sueño.
1: Así, ¿eh? Habiendo, después de haber elegido lo que querías ver.
2: Eso es, lo ya. Elijo y luego me duermo.
1: Y luego te duermes, está bien, así, para que nos vaya entrando. ¿Y tú?
3: Yo suelo estar más despierta. Yo suelo dormir poquito,
1: bueno,
3: así que...
1: es que hay, veremos, ¿no? Pero hay animales nocturnos y animales diurnos. O sea, que tampoco vamos a pensar que estemos siempre alerta, ¿no?
2: Eso es, sería nocturna, parece ser.
1: Estamos también, además, estos días con este estreno en Visinatura en ETV, que también estamos comprobando, como podemos comprobar, cómo los animales viven, no solo duermen, sino también cómo viven, ¿no? Uh-huh. ¿Os parece interesante como iniciativa saber en nuestro entorno más cercano, ¿no? ¿Cómo están nuestros animalitos?
3: Por supuesto.
2: Hombre, claro. Sí, ya. Sí. Encima es una...

0: una manera como muy, no sé, como muy cercana, ¿no? Que los ves ahí directamente cómo están, bueno, lo que están haciendo.
1: Ya, en su entorno, ¿no?
0: Claro.
2: Sí, y conocer un poco también lo que tenemos aquí alrededor sin irnos a ver los osos polares de la Antártida, todo esto, ¿no? Que aquí también hay mucha biodiversidad. Y conocerla, que es muy importante para cuidarla.
1: Es importante además porque hay muchas personas muy aficionadas a este tipo de documentales de animales que nos dejan ahí como sorprendidos. Puede pasar mucho tiempo y estamos viendo y viendo y mira cómo van. Cómo
0: es entretenido.
1: Ya, para eso hace falta una buena realización, evidentemente. Sin la tecnología duda. Nos lo permite ahora mismo.
0: Claro, sí, sí. Eso hace unos años pues no se podría hacer. Pero hoy en día, pues, mira, ya.
1: Tenemos pioneros también que ya estuvieron ahí, como Félix Rodríguez de la Fuente y estos.
0: Pero bueno, eran otras maneras
1: eran
0: también.
1: Eran otros tiempos, otras maneras de trabajar, estando mucho tiempo en lo que es en la naturaleza.
0: Claro.
1: Bueno, vamos a ir conociéndoos. Por una parte, Irati como naturalista, bueno, ahí andas tú. Y a ti, Mari, como ilustradora también, que también te has interesado por este entorno natural. Todo, además, basado, bueno, vamos a arrancar nuestra conversación con un libro, Nola egiten dutelo Animaliek, editorial de SUA, de la editorial SUA, y es curioso porque también duermen.
0: Claro que sí.
1: Pero también como humanos o humanas dormimos, y para ello también hay muchas canciones que nos llevan a eso, como pueden ser las canciones de cuna, creo, ¿no? Habéis elegido una y una cada
2: sí,
1: una,
2: sí,
1: ¿no?
2: Sí, sí, sí.
1: ¿Con quién empezamos? A ver, ¿quién es la
0: con la de Maggi.
1: La de Maggi. Sí. ¿Qué nos traes?
2: Pues mira, cuando nos propusiste que trajéramos canciones o que nos imagináramos algunas canciones para esta emisión, y claro, como el libro está relacionado con el sueño, a mí me vino a la mente pues esta canción que nos cantaba nuestro padre, a mi hermano y a mí, pues antes de ir a dormir. Él suele cantar mucho, pues trabajando, está haciendo todo, canta, y nos cantaba esta canción, en especial pues para acostarnos o así. Entonces, bueno, pues me vino esta canción.

0: nuestros animales domésticos sí duermen. Somos sí, sí. conscientes, ¿no?
1: Sí, sí.
0: Pero vosotras habéis querido ir más allá con este libro, un libro que surgió como la idea.
2: Pues, bueno, la idea me la trasladó a mí Maider Astigarra, voy a decirlo, Maider Segurola, de Euskadi Irratia. Uh-huh. Pues ella quería hacer unas secciones sobre cómo duermen los animales. Uh-huh. Pues no sé, se le ocurrió a ella, no sé exactamente por qué. Y me llamó preguntándome pues a ver si me animaría a ello. Entonces pues hicimos como 15, 16, no sé cuántos programas y cada uno era pues en 5 minutos yo explicaba cómo dormía un animal. Y bueno, así fuimos poco a poco haciendo una colección de animales y también intenté que fueran muy distintos. Pues primero empezando por mamíferos, ¿no? Pero bueno, luego aves, nidarios también, un montón de animales distintos.
0: Claro, pero todo eso necesitaba también una serie de ilustraciones, que ahí está pues, Madi también dándolo todo. ¿Os pusisteis de acuerdo? ¿Tú le llamaste a Madi? ¿Os conocíais de antes o cómo es esto?
1: Bueno, me escribió directamente Irati. Ya cuando había hecho... Creo que todavía estabas grabando, ¿no?
2: Sí, pero faltaba alguno.
1: Eso, ya había hecho todos estos programas, o la mayoría, pues sí que tenía esta intención de trasladar esto que contaba en la radio a un libro dirigido a un público más infantil. Uh-huh. Entonces, claro, pues el público infantil sí que necesita de ilustraciones e imágenes para visualizar, no solo a través de la imaginación, sino verlo directamente, qué posturas coge un animal al dormir, o bueno, para facilitar un poco... ver esa imagen de cómo duerme.
0: Eso es un reto para ti, ¿no?
1: Sin duda.
0: Habrás tenido que también investigar y además, pues eso, buscando esas imágenes, ¿no?
1: Sí, sí, sí. Bueno, además, bueno, yo soy ilustradora, pero soy ilustradora científica, así que intento ceñirme pues, al rigor científico. Entonces, pues Irati igual me pasaba, mira, pues este pez, pues el que duerme así y así, pero claro, yo no dibujaba solo el pez, yo dibujo en su entorno y tengo que buscar pues en qué corales suele estar o...
0: Si hay algas, si no, si hay piedras,
1: pues estas
0: si
1: cosas,
0: no...
1: También, pues había que informarse antes de empezar a dibujar ni siquiera.
0: Ya, todos esos detalles que no nos damos cuenta, pero que para hacer lo que es la ilustración hace falta, porque si no quedaría muy, muy triste.
1: Sí, bueno, de hecho, bueno, a ver, se puede hacer mil tipos de ilustraciones, pero sí que en esta la idea era un poco... como si fuera una fotografía robada de un animal que está ahí soñando y vamos ahí a escondidas y le hacemos esa foto. Sí, pues un poco buscar ahí ese animal durmiendo en su entorno. Sí que luego hay ilustraciones más sencillas para, bueno, digamos, para que se explique, o sea, para entender cosas concretas o, bueno, que son igual más complejas y entonces para hacer más comprensibles y hacer más comprensible pues esta complejidad, pues bueno, pues... Ajá. Se sintetiza un poco, pero
0: bueno, sí. Vosotras sois jóvenes, así sobre el papel
1: sois el casco. Sin duda.
0: Pero claro, estáis muy especializadas. Yo sí que tengo curiosidad por saber cómo habéis llegado hasta aquí, qué era ese entusiasmo o ese gusto por la naturaleza o por la investigación. Uh-huh. ¿De dónde te sale a ti ir a ti al final a estar haciendo esto?
2: Pues, bueno, a ver, no sé, ha sido un poco coger carrerilla, no sé, pues me ha llevado a esto, pero para empezar, porque estudié biología, más para centrarme, pues eso, en ecología y estos temas, y biodiversidad, y bueno, era lo que más me interesaba a mí. Entonces, bueno, justo cuando acabé la carrera, a mí siempre me ha gustado escribir. Entonces, justo al terminar la carrera, pues por unas circunstancias, empecé a colaborar en la Cátedra de Cultura Científica con Uxune Martínez. Y empecé, ese fue mi primer trabajo de divulgación, y hacía un artículo divulgativo al mes para el blog Ciencia Callera. Uh-huh. Y me gustó. Entonces, pues de ahí empecé a buscar más cosas, o me llamaban, o lo que sea, y ahí poco a poco pues he ido haciendo distintas...
0: ¿Sois muchas? ¿Sois pocas? ¿Sois muchos? ¿Sois pocos? ¿Cuántas personas os dedicáis a este tipo de investigación?
2: Bueno,

0: Yo ahora mismo no me dedico ya exclusivamente a esto. Tuve pues un año así que estuve solo de divulgadora científica, pero hoy en día no. Hoy en día también tengo un trabajo.
1: Ya. ¿Podrías haberte dedicado? Normalmente se piensa así, un biólogo, a no ser que te vayas a algo muy específico, bueno, pues a la enseñanza, ¿no? Normalmente, sí. ¿O cómo va esto?
0: Bueno, pues a ver, yo diría que la mayoría de la gente o se dedica a la enseñanza, ¿no? Haces el máster en Morrecap y te metes directamente en la enseñanza, que muchos de las personas que estudiaron conmigo han terminado haciendo eso. Y también hay mucha gente investigando.
1: Ya.
0: Lo que pasa es que luego seguir con la investigación no es fácil. Entonces, bueno, la gente empieza, pero luego se quedan ahí a mitad de camino. Y bueno, yo intenté pues tirar por este otro que no es el más usual.
1: Ya, la divulgación.
0: Sí.
1: Es la divulgación.
0: La divulgación.
1: ¿No? ¿De temas concretos estás especializada en algo?
0: Bueno, yo normalmente escribo y hablo de lo que más me interesa, que es pues la biodiversidad y ecología.
1: Ya. ¿Y siempre has sido una niña preocupada por estas cosas? O sea, ¿una niña que andaba siempre con bichitos o qué?
0: Bueno, tampoco diría que era de estas así que desde pequeñas había un montón de especies y pero sí que he tenido esa preocupación. Yo creo que ha venido de la preocupación. Yo desde pequeña estaba preocupada.
1: Preocupada.
0: Sí, porque pues
1: vaya
0: bueno,
1: estrés.
0: No, pero es verdad, o sea, con este tema, ¿no? Pues aunque seas pequeña te das cuenta de lo que dicen en las noticias. Yo desde que era pequeña he oído hablar sobre el cambio climático, sobre la biodiversidad, y a mí me preocupaba mucho.
1: Preocupabas.
0: Y pues yo creo que por esa preocupación he seguido con eso. Igual si estuviese todo bien no me hubiera dedicado a esto.
1: Pero, sí que es verdad que las dos estáis preocupadas, pero también estáis sois como muy inquietas, queréis saber más, Madi.
2: Sin duda.
1: Tú siempre ahí intentando saber más de todo, ¿no?
2: Sí, bueno, ahora acaba de decir a ti que lo que a ella le movió fue la preocupación. Yo creo que a mí me movió mucho la curiosidad.
1: Ya, curiosidad.
2: Sí, yo, bueno, a mí bueno, siempre me ha gustado la ciencia, pero tampoco, bueno, no sé, no me veía haciendo el recorrido que he hecho. Me gustaba mucho el cuerpo humano, su funcionamiento, y yo estudié biomedicina. Nada que, sí,
1: nada que ver.
2: Pero sí, bueno, pues me generaba mucha curiosidad el funcionamiento del cuerpo humano. Y al acabar la carrera, bueno, en los últimos años yo decía, o sea, a mí me genera curiosidad, pero no tanta como para pasar 4 años o 5 de tesis, investigación y todo esto. Y ahí, por pura casualidad, descubrí la ilustración científica que existía, porque yo no sabía ni que existía.
1: Ya.
2: Y entonces ahí hice un clic, que dije, ostras, a mí me gusta dibujar y nunca me he planteado esto como un trabajo, como una profesión. Y sé de ciencia y me gusta la ciencia y de hecho soy muy curiosa y me gusta saber
1: pues encaja,
2: un poco más,
1: ¿no?
2: Claro, y encajaron las piezas. Y bueno, me inscribí al máster de ilustración científica que se hace.
1: ¿Hay un máster de ilustración científica?
2: Hay un máster de ilustración científica aquí, se hace en Leioa, en la UPV.
1: Sí.
2: Y ahí, pues me inscribí ahí, y nos cogieron a unos, y ahí durante un año nos machacaron, aprendimos un montón. Y ya, bueno, pues a partir de ahí, pues bueno, pues yo ya habiendo acabado el máster, yo decía, bueno, ahora quiero ser ilustradora, pero bueno, y aquí se repite un nombre que justo tanto para Irati como para mí ha sido muy importante, que fue Uxune Martínez, que es Uxune Martínez, que porque ella en este caso fue la que me ofreció el primer trabajo como ilustradora, que es con un proyecto donde se publica una información científica que ya se publica por otros autores en la web Ciencia Callera de la Cátedra de Cultura Científica.
0: Como yo, o sea,
1: ahí es donde.
2: Sí, ahí.
1: Pero habéis llevado vivas vidas paralelas. Sí,
2: ¿no? No nos conocimos allí, no. Pero ya nos conocimos por el proyecto que traemos hoy del libro.
1: Sí.
2: Pero sí que, bueno, pues nuestros inicios pues sí que fueron ahí en la Cátedra de Cultura Científica como colaboradoras.
1: Sí.
2: Yo como ilustradora colaboradora y Irati como divulgadora.
1: Hombre, es interesante ver que las cosas funcionan cuando funcionan, que hay alguien que quiera poder, no sé, poner ahí en valor a las nuevas generaciones, apostar por vosotras, dar medios, ¿no?
2: Y que da oportunidades.
1: Sí.
0: Sí, porque no es nada fácil, hay que decir que, claro, este es un trabajo, ¿no? Pues que te tienes que estar, bueno, pues como autónoma, ¿no?
1: Claro.
0: Tienes que estar buscando proyectos, gente a la que le interese lo que hagas. Pero tampoco es, ¿no? No tienes asegurado, pues voy a tener colaborador.

0: Este proyecto se ha terminado, pues claro, ahora te buscas la vida. Para eso también hay que buscarse la vida fuera, o es posible. Vosotras estáis demostrando que sí que hay gente que está apostando aquí en Euskadi, que no hace falta irse a otros lugares, que está muy bien, conocer mundo está bien, ver otras formas de trabajar también. En el caso de la ilustración entiendo que habrá escuelas europeas, norteamericanas, me da igual, australianas, bien, ¿no? Que se trabaja bien.
1: Sí, bueno, sí que hay algunos másteres de ilustración científica en Europa, más en Estados Unidos, pero el máster de aquí, del País Vasco, es que es increíble. O sea, tenemos profesores que mucha gente se sorprende al saber, pero bueno, pues uno de los más así, igual, nombres que más resuenan es Fernando Baptista, el editor jefe de National Geographic, que viene presencialmente a dar clase.
0: Yeah.
1: A nosotros nos tocó en época de COVID y le tuvimos ahí en pantalla, pero bueno, eso, pues tener... se ha dicho Fernando por decir un nombre, pero todos los profesores tienen un nivel increíble y claro, pues quieres aprender mucho y tener esta oportunidad aquí en el País Vasco es increíble.
0: Hay que aprovecharlo.
1: Claro, sin duda.
0: Por lo menos las personas que estéis interesadas en ello, porque luego nos gusta ver las ilustraciones. Uh-huh. Como investigadora, divulgadora, aparte de la preocupación que te da el medio ambiente, haces cosas...
2: Ya
0: lo tienes un poco más controlado,
2: rebajado,
0: ¿no?
2: Sí.
0: Pero haces cosas por gusto, o sea, dices, por curiosidad también. Ahora quiero aprender sobre esto, investigar sobre esto, divulgar sobre esto.
2: Claro, claro. Por eso lo hago, ¿no?
0: Ya.
2: Porque estoy preocupada. No, pero es verdad que encima este proyecto me gustó mucho porque... Pues por lo que digo, ¿no? Que muchas veces cuando hablamos de ecología, de biodiversidad, todo es malo.
0: Ya.
2: ¿No? Todo es muy, muy oscuro, muy...
0: Todo catastrófico.
2: Sí,
0: ¿no?
2: Es una catástrofe. Dentro de un año van a desaparecer miles de especies, no sé qué, y es todo muy triste.
0: Uh-huh.
2: Entonces, a mí sí que me parece que estar todo el rato mandando esos mensajes tiene también un poco de... Puede ser peligroso, ¿no? Porque la gente que igual no tiene la naturaleza tan cerca, pues puede tener como un sentimiento de rechazo, ¿no? Pues esto que, no sé, todo el rato nos están preocupando sobre esto y encima que es que tampoco puedes hacer mucho, ¿no? Aparte de informarte y saber y... Pero ¿yo qué voy a hacer para que no sé qué especie nos extinga? Pues no puedo hacer nada. Entonces, sí que tenía esa sensación de que Al hablar de estos temas siempre todo era muy triste. Entonces dije, pues yo no quiero eso. O sea, quiero que la gente que me lea o que me escuche diga, pues mira qué bonito, qué curioso. También generar un poco de optimismo, ¿no? De querer saber más sobre otros animales. Y entonces con este proyecto pues me pareció una manera muy bonita de conocer otros animales, de ver que no somos tan distintos.
0: Uh-huh.
2: Porque el dormir nos une de alguna manera, ¿no? Y decir, joder, pues, ¿no? Qué guay que este animal duerma de esta
0: manera.
2: Enseguida
0: vamos a ver si somos tan distintos o no, porque nos une, sí, claro, pero se duerme y se duerme. También es verdad que cada persona duerme de una manera diferente a otra.
2: Sí,
0: seguramente
2: sí,
0: si nosotras ahora estuviéramos hablando de cómo duermes tú, Madi, cómo duermes tú, Irati, cómo duermo yo, no tiene nada que ver. Sí que hay otra canción que nos lleva al sueño, en este caso es tuya, Irati, pero bueno, con otro aire, ¿no?
2: Sí, bueno, es de Takuro Pirichi Boris, pero es un poco triste también, ¿no te creas? Sí, me la cantaba mi mamá, es de un disco de Nicaragua, no sé cuántos años tiene ya, porque me lo cantaba a mí cuando era pequeña, y eso, pues cuando me iba a dormir, pues a veces me la cantaba. Y cuando nos dijiste, pues igual que Maggie, una canción, pues me acordé de esta directamente.

0: esperemos que no se haya dormido la audiencia, que los tengamos ahí bien
1: algunos
0: atentos.
1: Algunos sí, seguro.
0: Porque vamos a por el libro, vamos al libro. Un libro que en principio es pequeñito, delgadito. Decís, ¿es para niños? ¿Sí? ¿Es para niños? No.
2: Bueno, está...
0: ¿Es para un público...?
2: A ver, yo creo que por la temática puede ser para cualquier persona. Mm. Es cierto que Irat hizo un gran trabajo para adaptar el lenguaje, pues la cantidad de texto y todo esto, para un público más infantil. Pero, por supuesto, yo creo que a los adultos también les
0: podría
2: gustar.
0: A mí me ha llamado mucha la atención, además, porque lo habéis estructurado bastante bien. Hay un orden, bueno, que se puede llegar a entender, ¿no? Uh-huh. ¿Te ha costado mucho poner todos los animales bien ahí, bien ordenados?
1: Pues no, porque lo he hecho un poco yendo de los animales que tenemos más cerca filogenéticamente, de alguna manera. O sea, empezando de...
0: Perdón.
1: Traduzco.
0: Sí, por favor.
1: Empezando desde los mamíferos.
0: Ajá.
1: Y he ido como alejándome.
0: Ya.
1: Hasta los animales más simples, que serían los nidarios. Uh-huh. Las medusas.
0: Las medusas.
1: Por ejemplo. En este caso, una medusa.
0: Ya.
1: Y entonces, pues lo hemos hecho así. Un poco, pues eso, para ir... ¿no? Viendo pues que desde los que sentimos más cerca hasta los que dices, esto no es casi ni un animal.
0: Que nos da casi hasta repeluco.
1: Sí, pues ir viendo que pues efectivamente tenemos esto en común.
0: Esto ha tenido que ser un reto para ti, ¿verdad, Magic?
2: Sí, también.
0: Porque sabes dibujar bien animales, porque una cosa es que tú seas ilustradora científica, pero otra cosa es que hagas animales.
2: Sí, sí, sí. Pues
0: yo no sé dibujar, pero yo me acuerdo de cuando éramos chiquis y que tenías que dibujar lo más difícil, un caballo, salía cualquier cosa menos un caballo, ¿no?
2: Ha sido todo un reto, porque bueno, yo por mi formación pues sé más de biomedicina o biología y estos temas, pero sí que es cierto, luego pues cada proyecto me lleva a un lugar diferente. Luego, o sea, por ejemplo, hice muchos insectos con el grupo de entomología de Aranzadi. Así que bueno, voy aprendiendo y bueno, pues cada proyecto lo tomas como, bueno, no solo voy a crear un proyecto, sino que va a ser un proceso de aprendizaje. De cómo dibujar este animal y también de cómo duermen.
0: Sí, pero es que además de que pueda tener un aspecto homogéneo, que digas, vale, esto es trabajo de Madí, cada ilustración es un tipo de ilustración. No es una ilustración al tipo de naturalista y ahí con el detalle de no sé, sino, bueno, puede parecer un tríptico, puede parecer un libro de texto, puede parecer una ilustración de un póster, ¿no?
2: Sí, podría ser. Es que la verdad que hay muchas opciones y para esto, bueno, pues se tuvo en cuenta cuál sería el público y sí que pues sorprender a los más pequeños, a los más jóvenes y conseguir pues este entusiasmo, esta idea que tiene Irati de pues generar curiosidad también a los más jóvenes.
0: ¿Cuál es el animal que más te ha llamado la atención? ¿O tú ya te sabías cómo dormían todos?
1: No.
0: Ah.
1: No. Con alguno sabía algo, ¿no? Pues ahora que has abierto, por ejemplo...
0: Aquí, los delfines,
1: con los delfines algo sabía.
0: Es que de los delfines sabemos muchísimo, ¿eh? Tienen muy buen... de marketing funcionan muy
1: bien. Esa es otra historia, que hay muchas investigaciones sobre unos animales concretos

0: y muy poca sobre otros.
1: No solo eso, sino que encima nos llama la atención o nos venden mucho o sabemos mucho, o aparecen mucho con frecuencia este tipo de animales, ¿no?
0: Sí, sí, pues eso, pues porque nos generan curiosidad, bueno, pues...
1: Nos dicen que son muy inteligentes y entonces también parece que nosotros también tenemos que ser como ellos o que son como nosotras,
0: sí,
1: no sé.
0: Sí, sí, pero bueno, pues por ejemplo con el delfín algo ya sabía, pero con el, la mayoría... He tenido que encontrar, claro, pues como Maggie, lo mismo que hace Maggie con las ilustraciones, ¿no? Que antes de dibujar tiene que estudiar, ¿no? Cómo duerme, dónde vive, tal, todo eso. Pues yo tengo que hacer lo mismo antes de escribir.
1: Ya. Y bueno, ¿y cuál es el que más te ha sorprendido? No te escapas.
0: No me escapo. Un... Me sale en euskera. ¿Iguela?
1: Rana.
0: Una rana. Una rana. ¿Hay una rana?
1: Hay una ranita, sí.
0: ¿La rana de cristal?
1: Sí.
0: Esa, me ha flipado.
1: A ver, cuéntanos por qué. O oh, bueno, estamos haciendo spoiler, pero...
0: Bueno, lo diré así muy corto.
1: Sí.
0: Porque se vuelve transparente cuando duerme.
1: Bueno, por eso le viene el nombre también.
0: Claro,
1: eso ya. Es una manera de defensa, entiendo.
0: Claro, para ocultarse, porque duerme de día.
1: Ya. Dormir para los animales no cabe duda de que es una situación en la que se exponen como los humanos, que cuando nos dormimos pues puede pasar cualquier cosa.
0: Eso es. Y es uno de los mensajes que hemos trasladado ahí también, que si todos estos animales duermen, y está claro que es peligroso, pues porque, pues como nosotros, ¿no? Te quedas ahí quieto, tal, no ves, no estás atento a lo que está pasando a tu alrededor. Y si lo hacemos, pues es porque de verdad lo necesitamos.
1: Ya, porque además, luego, lo que hablábamos al principio, hay otro tipo de animales que son nocturnos, que se dedican a cazar justo cuando estos están dormidos.
0: Claro, pues sí, sí. Y de las dos maneras, ¿no? O sea, si vives de día, tienes que dormir de noche, y si no, al revés. Entonces, si en un momento o en otro, vas a tener...
1: Ya.
0: Depredadores.
1: Y tú que no duermes tanto, ¿este trabajo se ha hecho de manera nocturna?
2: He intentado que no, aunque algún apurillo sí que ha estado, porque bueno, quería acabar las ilustraciones de una manera determinada, entonces con un poco de presión que me he puesto yo a mí misma, sí.
1: Ya.
2: Pero intento no hacerlo.
1: Ya, pero ¿cómo trabajas? ¿Primero lo haces a mano? ¿Lo haces todo por ordenador? ¿Cómo,
2: pues
1: ¿cuál es la técnica?
2: Depende mucho del proyecto. Sí que es cierto que yo, antes de ser ilustradora, lo que dibujaba y pintaba lo hacía todo con técnicas tradicionales como el lápiz o la acuarela. Entonces sí que les tengo mucho cariño a estas técnicas. Y siempre que puedo, pues sí que me gusta recurrir y meterlas de alguna forma, pues empezar con acuarela y luego acabar en digital. O bueno, un poco ahí. Pero es cierto que depende también mucho de los tiempos que tengo, de las correcciones que pueda haber y todo esto. Y, por ejemplo, el libro he hecho todo en digital.
1: ¿Todo en digital?
2: Sí, porque, bueno, para unificar estilos y claro, porque si igual ahí me atasco con...
1: ¿La maquetación también es tuya dentro de la ilustración?
2: No, la maquetación la ha hecho la editorial SUA.
1: Ah,
2: sí,
1: vale.
2: Sí, yo la ilustración.
1: O sea, que cada dibujito de esto es un archivo, ¿no?
2: Sí.
1: Y luego ellos ya...
2: Bueno, pero sí que antes de empezar a ilustrar sí que ya decidimos un poco la estructura del libro y... Aurkene, que es la diseñadora de SUA, ya sabía yo qué ilustraciones y dónde las iba a poner. Y entonces me pasó como una maqueta, premaqueta, donde ya estaban
1: encajando
2: los textos y ya yo ahí fui encajando. Entonces no le di ilustraciones sueltas y ella colocó, sino que ya estaba todo hablado para que estuviésemos sincronizadas. Que sí. Y por supuesto, con la aprobación de Irati. Pero tengo que decir que sí, es muy fácil porque todo le va bien.
0: Yo todo le decía que sí.
1: ¿Así?
0: Maggie, muy bien.
1: Eres una chica.
0: Maggie, así, muy bien.
1: Fácil. Sí. Y a pesar de que tú digas que a ti te llamó la atención esa ranita de cristal, tiene que haber alguien también más cariñoso, algún animal más cariñoso.
0: Más cariñoso.
1: No sé, más achuchable, más de decir, dejaré dormir al pobre bicho, ¿no?
0: Jo, a mí me hace mucha gracia esto, lo contará Maggie. A Maggie no le gusta nada cómo duerme un animal.
2: No me gusta cómo duermen muchos animales. Es muy traumático cómo duermen. Yo no quiero este sueño para mí.
1: No duermen de seguido, eso podemos decir. No duermen como un humano.
2: No. Bueno, hay de todo, pero los que yo digo no.
1: A ver, pues dime, ¿cuál es el que te trauma, chica?
2: A mí, el pingüino
0: está como al principio.
2: Sí, hace microsiestas, vive en tensión. Qué mal.
1: Hombre, es que hace mucho frío.
2: Claro, pero bueno, el frío es lo que creo que...
0: el frío no importa.
2: Ahí están entre todos y bueno, se pueden dar calor, pero como que... bueno, el pingüino... Bueno, no sé cómo se diría en castellano, papozuria.
1: Bueno,
2: es una especie de pingüino que usamos ahí específica.

0: que sí que, bueno, duerme en grupos grandes, pero hay mucha rivalidad, entonces están ahí cuidando su huevo, pero los otros le atacan, le roban la comida, intentan robarle el huevo.
1: Un estrés.
0: Un estrés total, yo quiero, es que yo no, y hacen microsiestas de cuatro segundos.
1: Claro, casi. Se la juega.
0: Claro, entonces duerme muchas veces durante el día, pero el sueño es muy corto.
1: Ya.
0: Esto es traumático.
1: Llama la atención también, por ejemplo, los animales marinos, ¿no? Uh-huh. Que dices, ¿cómo pueden un animal marino dormir? Nosotros vamos a hacer snorkel, y les ves ahí, blum, blum, blum, blum, blum, blum, vale. Pero es que duermen.
2: Sí, sí, bueno, y claro, depende de qué animal seas, porque los peces pueden respirar debajo del agua, pero los mamíferos marinos no.
1: Bueno, por ejemplo, antes lo que decíamos de los delfines.
2: Claro, entonces ahí tienen una estrategia súper chula para dormir, bueno, para dormirse mientras están en el agua, porque tienen que respirar. Entonces, bueno, no voy a hacer spoiler.
1: No, vale. Bueno, pero que es interesante. En cualquier caso, que es interesante.
2: Sí,
1: y
2: sí,
1: me llama
2: mucho.
1: También mucho la atención la parte de los insectos. Que no es que sean uno de los mejores bichos así más queridos, pero dices, bueno, de verdad, también duermen estos.
2: ¿También?
1: Los mosquitos no duermen, mira, es que seguro que no duermen.
2: Bueno, es que los mosquitos, claro, están más activos de noche.
1: Ya.
2: Entonces nos fastidian.
1: Hombre, que si nos fastidian. ¿No? Ahora últimamente, además, con estos calores que hemos tenido, de repente ha habido una eclosión aquí, no sé, naturaleza viva o qué.
2: Bueno, así funciona, cuando hace calor y humedad, pues ahí todos,
1: todos
2: a reproducirse y a comer.
1: A comernos.
2: Claro.
1: Básicamente. Sí. Bueno, pues este es el libro, os invito a que os hagáis con ellos, si de repente además tenéis a pequeños, a pequeñas a vuestro alrededor, me parece que es muy ilustrativo.
2: Sí.
1: Es muy científico, o sea, no es un cuento, ojo,
2: no es
1: que
2: un
1: no
2: cuento.
1: Es un cuento, no es una narración, no nos estáis contando una narración, ¿no?
0: No es un cuento, pero sí que hemos intentado adecuar eso al público infantil y cada animal, por ejemplo, sí que tiene una antes de presentar al animal, sí que tiene una adivinanza.
1: Una adivinanza,
0: una adivinanza con una pista, bueno, escrita y también una pista visual. Entonces, bueno, pues sí que se plantea este juego de descubrir el animal, luego le vemos dormir y luego ya. Pues tenemos información.
1: Ya.
0: Y con ese juego, entonces, no es un libro, de una historieta.
1: Apenas tres páginas.
0: Se resuelve, sí.
1: Está escrito en euskera, por cierto, que no lo hemos dicho, pero bueno, ahí está, en euskera y solo en euskera, ¿no?
2: Sí.
1: No hace falta.
2: Por ahora, desde luego, solo en euskera.
1: Vale. Más que música, más música para dormir o no dormir, no sé, Olaya Inciarte es una chica que está ahí despuntando ahora, ¿no? ¿Es tuyo?
2: Sí. Bueno, esta canción a mí me gusta un montón. Y pues cuando me quiero relajar, estar un poco tranquila, últimamente me pongo esa canción. Entonces he dicho, pues mira, esta, la otra, la de Tacolo cuando era pequeña y algo actual, pues
1: también.
2: Ahora escucho esta.
1: Para que veamos que también está a la orden
2: claro,
1: del día.
2: Exacto.
1: Pues venga, Rita es el título de esta canción.

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1: Bueno, pues ahí está el libro, Nola egiten dute lo animal guiek, ya es una realidad. Ya esto ya para vosotras es pasado, ¿no? Aunque bueno, se haya presentado hace nada, porque entiendo que seguís trabajando. O sea, ¿estaréis con otros proyectos, otras historias o qué?
2: Sí, así es, no paramos, salimos de una cosa y las ideas van brotando y bueno, a veces digo, para, que ahora tengo estos proyectos.
1: Ya.
2: Pero bueno, sí que es cierto que se acaba de publicar, ahora estamos disfrutando del trabajo hecho y bueno, presentar y regalar. Y el trabajo bonito, que creo que es parte de las que nos dedicamos a la divulgación, que es recibir todo este feedback, sí, ¿no? Pues que a veces tú haces un proyecto y colaboras y no sabes a cuántas personas ha llegado, si ha gustado. Y bueno, un poco también pues a ver si pues eso, si a la gente le ha gustado o no, que le ha parecido curioso descubrir y decir, ¡hala, qué chulo, esto no sabía! Pues bueno, esto también motiva mucho y es un poco parte
3: nos ayuda.
2: Pero nos ayuda a seguir, sin duda.
1: En cualquier momento que te expongas y expongas tu trabajo, evidentemente algo te va a llegar.
2: Sí,
1: algo
2: sí.
1: Siempre te llega, ¿no? Pero tú, ¿cómo haces? A ver, por ejemplo, Irati, ¿tú ahora qué estás trabajando? ¿O te vas a coger unas vacaciones? ¿O cómo andas? ¿Qué andas haciendo?
3: Bueno, yo sigo, pues tengo unas colaboraciones que hago mensualmente. Pues en Berría, en Arguía, en Ecosfera, en Euskadi Ratia también hablo mensualmente y ahí sigo. Y bueno, yo también, pues eso, como dice Maggi, pues lo que salga, normalmente yo no le digo que no.
1: Que no.
3: A todo lo que me propongan. Y eso, pues por ahora haciendo cositas más pequeñas. Pero bueno, intentaremos.
1: ¿Y no tienes un proyecto gordo, así, a futuro, que digas? Pues
3: mi mamá me dice que me ponga a pensar en otro libro ya.
1: Bueno, es una buena manera de divulgar.
3: Sí, lo tengo que pensar, pero bueno.
1: ¿Y el tema? ¿Tu mamá no te dice el tema?
3: Claro, no. Ella me dice, tú trabaja y ya está.
1: Ah, bueno. Es que las amas somos así.
3: Ya ves.
1: ¿Y tú en qué andas, Mati?
2: Oh, pues yo también en mil proyectos. Sigo con esta colaboración que he comentado antes, que era la primera colaboración que hice como ilustradora, que es con la Cátedra de Cultura Científica, que es una colaboración mensual donde un erizo, el erizo Quiñu, pues presenta eso de información en forma de póster ilustrado también para jóvenes. Y esto, bueno, sigue y ya creo que vamos el cuarto año, así que es el proyecto así que más cariño le tengo, digamos. Pero también estoy en proyectos que me hacen también mucha ilusión y sigo ahí. Por ejemplo, pues ahora mismo estoy trabajando en un proyecto, a ver si puedo explicarlo bien, con un grupo de investigación que ha hecho, se llama INMA Proyecto A, que ha hecho como el seguimiento de las mujeres embarazadas, desde que las mujeres estaban embarazadas hasta que esos niños y niñas han cumplido 18 años y ya han han hecho un trabajazo enorme haciendo muestreos, reclutando datos, información, y bueno, estas familias también han hecho un trabajo y un esfuerzo enorme para aportar a la ciencia, para ver un poco cómo los agentes externos y afectan pues al desarrollo. Y esto el grupo de investigación ya lo ha hecho, bueno, sigue ahí con datos y procesando, pero pues quieren devolver un poco esa parte a las familias, ¿no? Pues hacerle esta devolución de todo lo que habéis hecho.

0: portado.
1: Eso es, pues nos ha servido para identificar este patrón o lo que sea. Y entonces, bueno, estamos haciendo, creando un libro con el grupo de investigación BER. Y pues es un libro para dar, devolvérselo a las familias, que también es un proyecto increíble. Y ser parte pequeñito de esto, claro. Y formar parte de este proyecto, pues claro, hace mucha ilusión.
2: Ya.
1: Pero bueno, esto es uno de los muchos. O sea, yo sigo dibujando, sigo aprendiendo. Sí. Tengo, me dieron en mayo una beca, no, en marzo, una beca desde Fomento de Donosti. Y ahí sí que estoy realizando también un proyecto de divulgación más relacionado con la biodiversidad, que está muy ligado a otro proyecto que está llevando Aranzadi, que es Biarte Comug, y bueno, para conocer la biodiversidad urbana, porque hablamos de biodiversidad y hablamos a veces de lo que está en la montaña. No, pero bueno, pues
2: también
1: en los parques de los pueblos y ciudades también hay, y un poco para visualizar eso. Y también dirigido un poco al público infantil. Y bueno,
2: de carpetas,
1: proyectos.
2: Tienes que tener miles de carpetas en el escritorio de tu ordenador.
1: Y muchos post-its. Y...
2: Tremendo. Sí. Y os vais de vacaciones, y cuando os vais de vacaciones también seguís disfrutando o seguís aprendiendo, o esa curiosidad también sigue estando ahí,
0: claro.
2: O cierras la cabeza y dices, no, no quiero saber nada, solo quiero estar vuelta y vuelta.
0: No, sí, sí.
1: Es imposible.
0: Es algo que no se puede evitar.
2: Sí.
0: Sí, sí.
1: Sí, no se puede evitar. Yo creo que yo lo que hago es, si me viene una idea, digo, bueno, lo apunto.
2: Lo apunto.
1: Lo apunto, eso para que quede ahí. Ahora es. No. Pero sí que esto de apuntarlo, es que si no... El trabajo creativo sí que lleva...
2: Sigue. La cabeza no para.
1: Eso es, pero no solo de vacaciones. Bueno, por hoy he trabajado suficiente y luego a las 7 de la noche... ¡Ay, ¿y esto?
2: Sí, entonces, lo apuntas.
1: Sí, eso es.
0: El notas del móvil.
1: Total.
0: Es. Ahí tal. O sea, que tope. Nota de idea. Esta idea se me ha ocurrido, lo otro tal. Y luego de vez en cuando entras y dices, ¡uy! Ah, mira, esto que escribe aquí, mira.
2: Mira, pues no me acordaba.
0: Eso es.
2: No me acordaba. Pero si haces, por ejemplo, vacaciones o vas de turisteo, ¿tú sueles ir a museos de naturales, por ejemplo?
0: Hombre, sí. Sí. Pero bueno, yo muchas veces voy, pues yo qué sé, pues este año, por ejemplo, quiero ir a la costa, pues a hacer snorkel, por ejemplo, al Mediterráneo probablemente.
2: Bien.
0: Y siempre es un poco así, o sea, siempre tiramos la cabra, tira el monte, lo que sea.
2: Pero más en contacto con la naturaleza tal cual, naturaleza viva, o ir a esos grandes museos con sus vitrinas, sus historias.
0: Bueno, de todo. Normalmente yo voy fuera.
2: Sí.
0: Más que a museos, pero yo qué sé, pues si voy a algún sitio que tiene un museo chulo, pues hay que ir, claro que
2: ya.
0: Sí.
2: Hay algunos que son como de obligado cumplimiento, ¿no?
0: Eso,
2: o sea,
0: es.
2: Que por lo menos así. Y también para las ilustraciones científicas, porque hay algunos museos que tienen esas ilustraciones antiguas, yo qué sé, que tiene que ser una perdición para ti, ¿o qué?
1: Sí, sí, sí. Bueno, y es que yo además soy muy curiosa, entonces todo me llama, y me llaman los museos de historia también me siguen llamando igual, o sea.
2: Ya.
1: Sí que es cierto que para mi profesión he escogido la divulgación científica o más ciencias experimentales, pero bueno, luego me llama todo y soy muy curiosa entonces.
2: Y te llama la inteligencia artificial también, porque en el mundo de la ilustración ahí tenéis ahí...
1: Sí, tenemos ahí...
2: Bueno, tenemos todos, ¿eh?
1: Yo creo que sí. A ver, yo sí que, bueno, por ahora un poco la idea que me he hecho, pero bueno, es que siempre como va apareciendo y todavía, pues digo, uf, a veces al principio me generaba tanto rechazo que digo, es que no quiero ni saber nada, ni informarme. Sí que tengo claro, por ejemplo, relacionado con la ilustración, que sí que hay que cumplir los derechos de autor, sí. Cosa que para entrenar estos IAs pues no se ha verificado que se cumple, que se respeten los derechos de autor. Entonces, el uso pues me genera cierto rechazo también. Simplemente, o sea, el uso para crear una ilustración y vender o sacar un libro hecha con inteligencia artificial. Y luego también lo que muchas de las ideas que me vienen a la cabeza es ¿para qué? Porque sí que he visto ilustraciones científicas hechas con IA y, bueno, ilustración se le puede llamar, pero...
2: Científico
1: poco y...
2: Entonces, y muchas faltas de todo.
1: Eso, o sea, es. Y entonces, sí. Como divulgadora, pues me cabreaba. Digo, es que no es que lo utilices como herramienta.
2: Ya.
1: Es que, si lo utilizas también lo estás utilizando mal y le estás dañando la ciencia y la divulgación. Entonces, pues sí que tenga un poco ahí esta cosa que... ¿para qué? ¿No? Porque solo para
2: ahorrar... ¿Para qué si ya estoy yo, que luego bien?
1: Bueno, no, y si hiciera bien o con, no sé, con respeto, o sea, no es la máquina o el uso, o sea, no sé, la inteligencia artificial me parece muy bien si se detecta, por ejemplo, para diagnosticar cáncer de mama, pero si para entrenar esa máquina que diagnostique se han utilizado diagnósticos de mujeres que no han dado su consentimiento, pues no estoy de acuerdo. Entonces
2: no.
1: Pues,
2: tú, Irati, ¿cómo lo ves? ¿Cómo lo ves? Va a llegar también.

0: También está ahí, es como cuestión científica o también ahí está, ¿no?
1: Sí, sí, sí. No sé a quién le escuché que la IA nos va a ayudar a, ¿cómo decía? No sé si dijo ya directamente a salvar la humanidad. Porque bueno, te ayuda también a procesar muchos datos, ¿no?
0: Sí.
1: Entonces, pues cómo gestionar la falta de agua, de alimento, de no sé qué. Pues bueno, que todo eso se puede igual meter a la IA y que nos dará la solución, no sé. Yo, por de pronto, pues
0: ya.
1: Creo que hay que andar con cautela con esto, pero bueno.
0: Bueno, y si estás preocupada por el medio ambiente, también todo lo que se genera alrededor de la IA y de esos tanques de agua que calientan, enfrían los ordenadores, eso también ahí,
1: sí,
0: con mucho cuidado. Bueno, pues vamos a dormirnos, ¿no? Yo creo que ya se va siendo hora. Ya va siendo hora porque ya casi llegamos a la medianoche y tenemos que despedirnos con Espala Kunitzala. Esto es tuyo, Madi.
2: Sí, eso es igual para que la gente siga despierta y siga escuchando la radio.
0: Hombre, hay muchas personas que también trabajan de noche, eso también es. Tenemos personas nocturnas.
2: Pues para vosotras. No, pues mira, yo siempre escucho música o podcast cuando estoy ilustrando y es cierto que en la temporada en la que, bueno, sobre todo a partir de enero, febrero de este año, estaba escuchando mucho y en bucle Spalak, así que bueno, he dicho, pues es que mejor que escoger este grupo
0: ya
2: para esta sesión de hoy.
0: Vale, pues fenomenal, terminamos con ellos. Pues nada más que despedirme. Irati Díez, Madi Etxegarraga, eskerrik asko por venir, por la labor que realizáis, y ánimo, ánimo, porque tenéis todo mundo.
2: Eskerrik asko.
0: Venga, vamos.

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1: Las noticias de las 12. Gabón. El aeropuerto de Gasteiz ha comenzado con el levantamiento de un nuevo hangar de reparación y mantenimiento de aeronaves DHL Express, una infraestructura que supondrá una inversión de 40 millones de

0: euros y proporcionará 50 nuevos empleos. Además, el hangar de Foronda se convertirá en el segundo centro de mantenimiento más importante de la compañía tras el de Leipzig. Las obras durarán un año y esperan estar el mismo 2027 operativo. Susana García Choca, consejera de Movilidad, y Marisol Garmendia, delegada del Gobierno.
1: Por su apuesta por Euskadi y por el aeropuerto de Vitoria-Gasteiz y por esta inversión de futuro,
2: Foronda entra en otra liga y lo hace por las repercusiones económicas, por el importante efecto tractor.
0: Los alcaldes de Pasaia, Lezo y Errenteria han comparecido para reclamar el traspaso de la competencia del puerto de Pasaia a manos vascas. Insisten en calificar de esencial que se gestione desde Euskadi para que las urgentes inversiones que necesita el puerto se realicen lo antes posible. Además, el tráfico de camiones por los municipios es uno de los grandes problemas, por lo que reclaman un acceso directo para reducir el tráfico lento. Aispea Otagui es alcaldesa de Errenteria, Teo Alberro, alcalde de Pasaia.
3: Posibilitaría que las inversiones se hiciesen antes. Nolabait eraginkortasuna irabaziko genukeela eta ez dela inbeste nolabait aldarrikapen politiko bat, ez?
4: Los tráficos pesados hay que diferenciar, por un lado el tráfico propiamente portuario del tráfico urbano. Se planteaba un acceso directo sin llegar a la rotonda, por ejemplo, de Gomistegi, y pensamos que es un proyecto que hay que retomar.
0: Y la Ertzaintza y la policía local han desalojado el pabellón industrial que antiguamente albergaba la fábrica Fournier en Gasteiz. Lo han hecho por orden de un juzgado de la capital alavesa, devolviendo a sus propietarios la responsabilidad de cerrar las instalaciones para impedir que personas sin hogar duerman en este lugar. La propietaria, de hecho, ya ha cerrado el pabellón y está instalando alarmas. En esta antigua fábrica dormían hasta hoy entre 5 y 6 sin techo. César Fernández de Lanza, concejal de seguridad, ha justificado el cierre.
5: Los vecinos y vecinas tienen derecho a que las instituciones intervengan cuando existen situaciones que afectan a la convivencia o generan inquietud. Y nosotros tenemos la obligación de hacerlo con determinación. Esta situación no es adecuada ni para las personas que residen allí ni para la ciudad. Estamos ante una realidad compleja que plantea problemas de seguridad, convivencia y salubridad.
0: Y en clave internacional, las negociaciones de Estados Unidos con Irán siguen en tiempo muerto, mientras la tensión continúa entre Israel y Líbano. Los ataques no cesan y en las últimas horas al menos 8 personas han muerto y otras 15 han resultado heridas a causa de ataques de Israel contra distintas localidades en el sur y este de Líbano. Corresponsal en Oriente Medio, Mikel Ayestarán.
6: El alto el fuego anunciado por Estados Unidos tras la cuarta reunión entre los enviados del gobierno libanés e Israel en Washington no ha llegado al Líbano. Israel sigue con los bombardeos y Hezbollah con el lanzamiento de cohetes y drones que han hecho saltar las sirenas en el norte de Israel. El ministro de Defensa israelí Israel Katz asegura que sus tropas continuarán con las operaciones terrestres y de fuego y permanecerán en la zona de seguridad del Líbano. El líder de Hezbollah, Naim Qassem, ha respondido que mientras nuestros pueblos sigan siendo bombardeados y nuestra gente siga muriendo, el norte de Israel no estará seguro, y califica el acuerdo de tregua de rendición y derrota. La milicia chií acata las órdenes de Teherán, no las de Beirut, y la Guardia Revolucionaria ha indicado que la exigencia mínima de la resistencia libanesa es la retirada de Israel a las posiciones que ocupaba antes del inicio de la guerra de 40 días.
0: Vamos a ver ahora la previsión del tiempo para este viernes. Solange Príncipe, ¿qué tal Gabón?
7: Gabón, mañana notaremos una mejoría. Durante la mañana todavía habrá nubosidad, aunque no será tan compacta como la de hoy y se abrirán claros. A primeras horas, sobre todo, se puede producir algún chubasco, sobre todo cerca del litoral, pero tenderán a remitir y por la tarde, aunque habrá nubes, serán medias y altas, por lo que el ambiente será claro. Además, las temperaturas ascenderán, sobre todo en el interior, y las máximas rondarán los 20 grados. El viento del oeste-noroeste dará paso al nordeste por la tarde. Por lo tanto, aunque comenzaremos el día con algunos chubascos cerca de la costa, por la tarde el ambiente será tranquilo y claro y más templado que el de hoy.
0: Eskerrik asko, Latxi. Finalizamos con un apunte en carreteras, porque ya se circula con normalidad en la A8 en Ugaldebieta, sentido Cantabria. Los dos carriles permanecen cortados todavía, pero ya no se registran retenciones en esa zona que ha estado dando problemas durante toda la tarde. Es todo. Más noticias en una hora. 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

0: Ya están los estudios de Radio Vitoria. Miren Bilbao es gerente del campus de Vitoria-Gasteiz del Parque Tecnológico de Euskadi. Señora Bilbao, ¿cómo está? Bienvenida.
1: Bueno, Narach.
0: Bueno, el año 2025, en ese año, las empresas de los parques científicos y tecnológicos de todo el estado batieron récords de facturación. Entiendo que Euskadi no fue una excepción y el campus de Vitoria-Gasteiz tampoco.
1: Así es. El año pasado cerramos el año con 178 empresas, creciendo en empresas. Las empresas creciendo en empleo con más de 4.300 personas con un crecimiento del empleo del 2,5%, con crecimiento en facturación, más de 1.500 millones. La facturación creció en torno a un 5% y también crecimiento en la inversión en I+D, un crecimiento del 7%. Y todo ello, tengo que decirlo, con un nivel de satisfacción por parte de los clientes del parque de un 9, de una nota de 9 sobre 10.
0: ¿Estamos en un momento dulce en el parque tecnológico?
1: Sí, estamos en un momento dulce porque los sectores... los sectores en los que estamos trabajando son los sectores transformadores de futuro y son los sectores que más están creciendo. Y eso lo estamos viviendo, sí.
0: Ahora mismo, ¿qué empresas son las que más tirón tienen en el parque? ¿O qué sectores específicos dentro del área científico-tecnológico son las que más están desarrollando o más están creciendo?
1: Bueno, te puedo dar los pesos que tienen los sectores por pesos. El sector aeroespacial... tenemos 12 empresas del sector espacial, pero con una facturación de 900 millones, que supone el 56% de la facturación total que te acabo de dar, y empleando a más de 800 personas. Otro sector referente en el que tenemos un ecosistema referente a nivel estatal es el biosanitario, con 24 empresas que facturan 129 millones de facturación y emplean a más de 600 personas. La energía es otro sector, ahí tenemos a CIC Energeune, a Basquevolt, a EG... 25 empresas facturando 158 millones de euros y empleando a 670 personas. Y luego las tecnologías digitales avanzadas, todo lo que tiene que ver con ciberseguridad, IA, pero también de dónde venimos, ¿no? Todo el tema de software, con 29 empresas empleando a 450 personas y 58 millones de facturación. Estos son los sectores que más peso tienen en el parque y a su vez son sectores ASI, que denominamos ASI dentro del plan de industria, que son aquellos sectores con un muy alto componente tecnológico e innovación, sectores que son prioritarios para Europa y sectores con un alto crecimiento en los próximos años.
0: Decía que hay 178 empresas en el parque tecnológico. Durante este 2025, ¿qué movimientos ha habido? ¿De qué manera ha crecido el parque? No en metros, sino en empresas instaladas.
1: Pues el año pasado acogimos a 16 nuevas empresas. 16 nuevas empresas consolidadas, digo, gran empresa y startup. Y principalmente, todas las empresas se centran en sectores de energía, robótica, sabes que tenemos en el parque el hub Robotekin. Bueno, pues también estamos atrayendo empresas de robótica, fabricación avanzada y soluciones digitales avanzadas, pero 16 nuevas empresas llegaron el año pasado al parque y este año, en lo que llevamos del año, tres nuevas empresas.
0: ¿En qué se fijan estas empresas para instalarse en el Parque Tecnológico de Álava? ¿En el polo empresarial que se ha generado?
1: Bueno, se fijan principalmente en tres factores. Uno, en los ecosistemas que tenemos en estos sectores. Cuando nosotros hablamos de un ecosistema sectorial, hablamos que tenemos una masa crítica de empresa consolidada, startup, agentes de innovación tecnológicos y de investigación, centros tecnológicos, centros de investigación. Y luego, a su vez, tenemos infraestructuras tecnológicas que esas empresas están dispuestas a compartir. Esto es muy importante porque le da mucha a la empresa le favorece la competitividad. Tú, cuando llegas al parque, tienes un entorno en el que ya puedes colaborar. Y, por ejemplo, si alguien necesita un laboratorio o una sala seca, en el parque no es necesario que le integren su empresa porque ya hay una sala seca de la que puede...

0: hacer uso compartiendo. Uno son los ecosistemas sectoriales. Otro es todos los servicios de valor añadido que ofrecemos a nuestras empresas para ayudarlas a ser más competitivas, para ayudarlas, acompañarlas a atraer talento, para llevarlas, darlas a conocer, ayudarlas a llegar a mercado, atrayendo al parque a grandes empresas con las que poder llegar a acuerdos comerciales. Y luego todo el apoyo institucional y todo el entorno de calidad que tenemos, ¿no? Todas las infraestructuras tecnológicas que tiene el parque y que hace que las cosas pasen aquí.
1: Con esas nuevas incorporaciones en 2025 y en 2026, ahora mismo, ¿cuál es el nivel de ocupación del parque? Hace algo más de un año me hablaba de un 10% disponible de suelo y un 20% en oficinas. No sé si esa cifra ha variado.
0: Sí, ha variado. A día de hoy tenemos disponible un 7% del suelo, que suponen 39.000 metros cuadrados. Es muy poquito suelo. Aratz, en lo que llevamos de año, hemos recibido 7 demandas de parcelas y la mayoría de ellas no las hemos podido atender por falta de suelo. Y en cuanto a edificios, estamos en torno al 82%. Hemos crecido también.
1: Esas parcelas que quedan, ¿qué tipo de proyectos pueden instalarse en 39.000 metros cuadrados?
0: Bueno, ahí tenemos parcelas de 20.000, tenemos otra de 14.000 y luego muy pequeñitas de 2.000, 3.000. En la de 20.000 sí puedes acoger una empresa que combine innovación, tecnología y producción, pero en una parcelita de 2.000, 3.000 metros cuadrados son parcelas más destinadas a actividad más tecnológica, no productiva.
1: Uh-huh. ¿Y qué espacios quedan libres en los edificios? Ahora mismo me decían, hay un 17%, ¿no? Creo que quedaría libre.
0: Sí, eso es. Bueno, en los edificios, porque hay edificios que tenemos completamente llenos, en los edificios que tenemos espacios desde 70 metros cuadrados hasta una planta entera que tenemos de 1.500 metros cuadrados, que ahí podríamos acoger una implantación importante. Entonces, bueno, estamos trabajando y moviéndonos mucho para atraer empresas. Nuevas empresas al parque, en esos sectores que te he mencionado.
1: Me ha dicho que 7 empresas han llamado al parque tecnológico y les han tenido que decir que no porque no hay espacio, ¿no?
0: Uh-huh, eso es.
1: ¿Qué tipo de proyectos estamos perdiendo por esa falta de espacio?
0: Bueno, pues sobre todo, como te comentaba, yo creo que la última vez que estuve por aquí están llegando empresas y proyectos que requieren grandes superficies. Estamos hablando de 50.000 metros cuadrados, de 70.000 metros cuadrados, de 100.000 metros cuadrados. Que a día de hoy no podemos acoger en el parque, pero este es el motivo por el que estamos desarrollando la ampliación del parque, esos 904.000 metros cuadrados, que se van a caracterizar precisamente por disponer de parcelas de gran tamaño, parcelas XL que se denominan. Ahí vamos a tener parcelas, una parcela por encima de 100.000 metros cuadrados, pero una parcela de 400.000 metros cuadrados, que se puede hacer, se puede usar en su totalidad o se puede parcelar. Entonces, ¿esto qué nos va a permitir? Nos va a permitir posicionarnos muy bien a nivel estatal en la captación de este tipo de proyectos, que normalmente son internacionales, porque no hay parcelas de este tamaño a nivel estatal, y captar proyectos transformadores para la economía de Euskadi y de Álava.
1: ¿Qué tipo de empresa necesita 400.000 metros cuadrados en el parque tecnológico, ¿eh?
0: Bueno,
1: porque en logística se nos ha dicho muchas veces. ¿Qué tipo de empresas necesitan?
0: No, son sectores, empresas vinculadas a la energía, a los semiconductores, a la farma, al biosanitario, a espacio. Son este tipo de actividades las que

0: sistema, al biosanitario, a espacio. Son este tipo de actividades las que llegan y no podemos acoger.
1: Porque esas empresas que llaman y no podemos acoger, ¿a dónde acaban yéndose?
0: Ese dato no lo tenemos. Muchas a otras comunidades.
1: A otras comunidades autónomas que ofrecen
0: No tenemos el dato, ese dato no lo disponemos.
1: ¿Araba tiene una oportunidad importante ante el auge de las empresas tecnológicas?
0: Sin duda alguna, sin duda alguna. Araba tiene una oportunidad brillante, en primer lugar, porque vamos a tener suelo disponible, que es un bien muy escaso. Estamos muy bien posicionados a nivel de logística. Y el momento es ahora, te decía también hace poco, ¿no? El momento es ahora. Y luego hay una apuesta muy importante de Gobierno Vasco con el nuevo Plan de Industria 2030 en acoger esos sectores, ¿no? En salir fuera y en atraer esos proyectos que van a condicionar nuestro futuro.
1: ¿Eso garantiza el futuro del parque a 15, 20 años?
0: Sí, sin duda.
1: Esa es un poco la idea.
0: Sin duda.
1: En el pasado ustedes adquirían también edificios de terceros. ¿Esto lo han vuelto a tener que hacer?
0: Adquirimos hace 2 años 2 edificios de terceros. Ahora mismo no hay mucho edificio de tercero vacío y lo que no cumple las características de,

0: a lo que tenemos ahora, que son 178 empresas con prácticamente el 93% de suelo ocupado.
1: Bueno, no hace tanto nos movíamos en unos niveles de ocupación de parcela de en torno al 50. En edificios estamos, no llegábamos a un 30 y en número de empresas estábamos en torno a 110. Con lo cual, el dinamismo y el crecimiento del parque es notable, ¿no?
0: ¿Ha sido sostenible en el tiempo? ¿Ha habido un punto de inflexión en el que
1: ha empezado sostenible
0: a crecer?
1: Bueno, empezó a crecer a partir del 2020, coincidiendo un poco con el COVID y con las tres transformaciones, la digital, la biosanitaria y la energética, que son precisamente los sectores en los que estamos trabajando. A partir de ese momento ha sido cuando el crecimiento ha sido mucho más pronunciado, pero está siendo sostenible, o sea, no ha sido un pico, sino que está siendo sostenible. Y luego, algo relevante es que las empresas que ya están creciendo, están en procesos de expansión. Tenemos muchísimas empresas y este año va a haber expansiones en el parque, crecimientos de empresas existentes, más allá además de los datos que te acabo de dar del cierre del 2025.
0: En expansión se refiere también a ampliación de personal, quiero decir. Esto conlleva una cosa ligada a la otra.
1: Eso es, ampliación de actividad, ampliación de espacio y ampliación de empleo. Uh-huh. Y empleo de calidad.
0: Si hablamos de la ampliación del parque, ya los presupuestos vascos de este año contemplan inversiones, las inversiones necesarias para ampliarlo. Se supone que ha de empezar esa obra de urbanización. ¿En qué punto está ahora mismo este proyecto?
1: Bueno, pues acabamos de publicar la licitación para adjudicar esas obras de reurbanización del vial de entrada. Nuestro objetivo es empezar las obras en verano porque va a afectar al vial de entrada del parque, entonces para que tenga la menor afección posible a los usuarios del parque, a las personas que trabajan en nuestras empresas. Empezaremos en verano y la idea es que esté terminado antes de fin de año. Uh-huh. Y eso nos va a permitir, por un lado, reforzar y mejorar la seguridad y el acceso al parque tecnológico, porque incorporamos alumbrado LED y aprovechamos ya para reurbanizar ese vial y dejar reurbanizadas esas primeras parcelas del futuro parque tecnológico.
0: Uh-huh. Hablamos también de esa ampliación comprometida para Basquevolt, pero también quiero hablar de las empresas que ya están instaladas, porque hablamos mucho de la ampliación, pero me gustaría saber ahora mismo en qué fase están algunas de las empresas o algunos de los hitos que se están logrando dentro del parque por parte de estas empresas. Por ejemplo, ustedes tienen un túnel del viento ahí. ¿Qué uso se está consiguiendo?
1: Bueno, el túnel está en marcha, ya sabéis que está en marcha. Estamos haciendo ensayos para aeronáutica. Ahora y estamos diversificando también el tipo de ensayos. El túnel de viento es una infraestructura tecnológica diferencial y lo que estamos trabajando es para abrirla a otros sectores, al sector de la energía, al sector de la construcción, el sector ferroviario, y tenemos los primeros ensayos para el sector de la energía y estamos trabajando también valorando la creación de un hub aerodinámico en torno a la infraestructura del túnel, que desarrolle capacidades, habilidades, conocimiento, eso por un lado, con toda la parte de academia, y por otro lado, que permita a nuestras empresas validar sus prototipos y que lleguen de otra manera mucho más competitiva al mercado. Y estamos realizando en estos momentos ese trabajo y saliendo también fuera a comercializar y a dar a conocer el túnel en distintas ferias aeroespaciales.
0: Uh-huh. El pasado año, en el 25, tenían previsto invertir en un nuevo edificio de oficinas. Uh-huh. ¿Eso se ha materializado?
1: No, el nuevo edificio de oficinas no lo hemos ejecutado por una razón muy sencilla. Uh-huh. Porque no tenemos mucho suelo disponible. Y entonces se ha combinado el dinamismo y la petición de parcelas, de necesidad de parcelas, y hemos priorizado el acoger nuevas empresas o favorecer la expansión de empresas existentes antes que construir un edificio propio. Ese ha sido el motivo.
0: Lo que se han hecho es descarbonizar el edificio central.
1: Sí, bueno, además, o sea, claro, nuestros objetivos son generar nueva reserva de suelo industrial con esa ampliación para poder acoger más industria. Como te decía, en sectores estratégicos de futuro, o sea, una mejor industria, y todo ello lo tenemos que hacer de manera sostenible y generando menos emisiones. Ahí tenemos un plan de sostenibilidad con unos objetivos muy claros de descarbonización de instalaciones, de reducción de consumos energéticos, de aumentar la energía procedente de fuentes de energía renovables. Y el año pasado hace 2 años comenzamos la obra de descarbonización del edificio central, ya está descarbonizada. Estamos trabajando, tenemos ya el proyecto redactado para descarbonizar otro segundo edificio que comenzaremos ahora a final de año. estamos, el año pasado instalamos una planta fotovoltaica.

0: Laica. Este año hemos adquirido una ya existente en el parque y vamos a construir otras dos. Entonces, esto es un poco otro de nuestros grandes objetivos, ¿no? Que todo aquello que hagamos, lo hagamos de manera sostenible.
1: Usted ha defendido mucho el bicicarril al parque tecnológico para reducir el uso de vehículos, esas 3.400 personas que acuden a diario. ¿Contenta con el primer tramo?
0: Sí, la verdad que estoy muy contenta y muy agradecida. Muy agradecida a la Diputación Foral de Álava, al Ayuntamiento de Vitoria-Gasteiz, porque son los que han ejecutado y han hecho esta inversión. Y muy contenta y agradecida porque permite la llegada de muchas personas al parque en otro medio de transporte más sostenible y que además está teniendo muy buena acogida. La primera semana ya estaban entrando en torno a 30 personas por esta vía ciclista, ahora son muchas más y esto nos va a permitir además disminuir la entrada de vehículos privados de combustión al parque.
1: Quizás hasta que no esté completo no podremos hacer una foto final de cómo va a ir la movilidad y si van a conseguir eso, que se deje el coche privado y se priorice la bicicleta, ¿no?
0: Bueno, pero ya lo estamos notando, ¿eh? Está claro que los hábitos de movilidad están cambiando. Siempre hemos tenido claro que teníamos que era un modelo de movilidad con varias alternativas, por decirlo así. Esto lo estamos trabajando y quiero ponerlo en valor y también agradecer a una mesa técnica de técnicos que hemos conformado con técnicos de movilidad del Ayuntamiento de Vitoria-Gasteiz, de la Diputación Foral de Álava y del Parque. De hecho, mañana tenemos la siguiente reunión y ahí es donde se analizan los datos de ocupación del autobús colectivo que tenemos, de las personas que llegan en bici, de los vehículos privados que entran al parque y en base a todo eso se definen las estrategias y toman decisiones.
1: Y los que llegan al parque, en coche me refiero, lo comparten cada vez más, aumentar el número de o los niveles de ocupación de esos coches?
0: Eso es, con el objetivo precisamente de disminuir el número de vehículos que entran. Hace dos años lanzamos en enero de 2025 pusimos en marcha una app para favorecer la compartición de coche. Tenemos ya más de 1.000 personas dadas de alta en esa aplicación y desde enero de 2025 en el parque en el campus de Vitoria-Gasteiz se han realizado 5.400 viajes compartidos que evitan, podemos decir que evitan 5.400 trayectos de vehículos privados al menos, entendiendo que solo vienen dos personas, si vienen tres, pues más.
1: Claro. El bus

0: Estado, tenemos para guiada de parque cuatro servicios, a las 7:30, a las 8 un servicio doble que recorre la ciudad, a las 8:25 y a las 9, y de salida del parque tenemos a las 2:10, a las 3:15, 4:10, a las 5 un servicio doble y a las 6:20. Aquí lo que hemos mejorado el servicio en dos sentidos, aumentando frecuencias y horarios y reduciendo el tiempo, porque hemos implementado un nuevo servicio que es servicio lanzadera. Tenemos servicios lanzaderas con 4 paradas en la ciudad y tenemos otro servicio de lanzadera rápida con solo 2 paradas. Esto que nos permite aumentar frecuencias y disminuir tiempos de llegada, que es un poco lo que nos reclaman los usuarios.
1: ¿Hay novedades en esa segunda sede que el parque tecnológico quiere instalar en Araba? Me refiero a ese parque tecnológico urbano. Tenemos el de Miñano, pero ese urbano, no sé qué novedades hay o qué avances se están produciendo en este proyecto.
0: Bueno, novedades anunciables no hay. Estamos trabajando desde el año pasado en ello, analizando las distintas ubicaciones disponibles que cumplen con las características que requerimos, que son que sea un espacio que permita una expansión, que esté bien comunicado con transporte público, que tenga una visibilidad, que esté en un entorno donde haya una actividad. Esas son un poco las características y los requisitos que estamos...
1: O sea, tienen alternativas encima de la mesa ya.
0: Sí, sí, tenemos alternativas, las estamos valorando y en cuanto las podamos contar, las daremos a conocer.
1: Porque ¿qué tipo de sinergias quieren que cree este parque urbano con la ciudad, con el ecosistema empresarial que tenemos en la trama urbana?
0: Sí, bueno... aquí buscamos dos objetivos. Por un lado, acoger empresas tecnológicas a los que les cuesta mucho atraer perfiles al parque. Todo lo que tiene que ver con software, ciberseguridad, perfiles muy jóvenes que no tienen carne de conducir, que tienen horarios muy flexibles. Acoger y aglutinar todos esos sectores en el parque urbano y luego favorecer la sinergia con la industria existente. Que se genere esa colaboración, esa cooperación con la industria existente y luego dinamizar también y fomentar las vocaciones científico-tecnológicas entre los más jóvenes. Que el parque sea una oportunidad y sea una opción para esos jóvenes que son nuestro futuro.
1: ¿Será una realidad no antes de...?
0: Bueno, daremos a conocer la idea entre este año y el que viene y a partir de ahí ponernos a trabajar,
1: Miren,
0: a hacerlo realidad.
1: Miren Bilbao es gerente del campus de Vitoria del Parque Tecnológico de Euskadi. Gracias, buenos días.
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0: Hace 3 años, el Museo de Alfarería Vasca de Ollerías celebraba su 30 aniversario con una excavación arqueológica dirigida precisamente por Josu Santamarina y por Sergio Escribano, que tenía como objetivo averiguar si antes de esta edificación, datada en el año 1711, había alguna otra relacionada con la alfarería. Bueno, pues bien, en esta primera fase se encontraron piezas de cerámica, se lo contamos aquí en Radio Vitoria, también pequeños objetos, monedas, pero ningún vestigio de hornos antiguos. Sin embargo, esto no ha parado el interés por seguir investigando la existencia de hornos anteriores al actual. De hecho, el año pasado, tras varias prospecciones geofísicas, se encontraron evidencias de la existencia de al menos 2 hornos en el entorno del museo. Y antes de seguir con esta historia, vamos a saludar a Merche Guillén, que hoy está muy bien acompañada precisamente en Ollerías. Merche, ¿qué tal? Egunón.
1: Hola, Egunón. Alejandra, ¿qué tal?
0: Encantada.
1: De
0: poder hablar con quien te acompaña y con otra persona que vamos a hablar enseguida.
1: Pues sí, mira, porque nos hemos acercado hasta este museo ubicado en el barrio de Ollerías, en el pueblo de Losu, porque esta historia que has resumido ha abierto estos días un nuevo capítulo. Antes que nada, déjame darles las gracias a nuestro técnico, John Miquel Careaga, que me ha prestado el polar para poder estar en el espacio exterior en el que estamos, porque estamos a pie de excavación ahora mismo. A ver, es que hace un poquito de rasca, no te voy a decir que no, y además está lloviendo ligeramente a esta hora. Esto... lo digo porque es un dato importantísimo, porque si hubiera hecho un día como el de ayer, estaríamos aquí hablando también con los arqueólogos, pero con lluvia no pueden trabajar.
0: Claro, claro.
1: Bueno, pues nos hemos acercado hasta aquí y nos van a explicar de forma conjunta este nuevo reto arqueológico Blanca Gómez de Segura, maestra alfarera y directora del Museo de Alfarería Vasca de Ollería. Según Blanca.
0: Hola, Blanca. Egunon.
1: Y también al teléfono tenemos al arqueólogo Sergio Escribano, que dirige este proyecto.
0: Sí.
1: Entonces, pues Sergio, habla la limona.
0: ¿Qué tal? Egunon.
2: Egunon, bai, hemen egon.
0: Bueno, Merche, comienzas tú con Blanca, ¿no?
1: Sí, bueno, sobre todo, Blanca, tú ya llevas años investigando los orígenes alfareros de esta zona. El año pasado se hicieron esas prospecciones geofísicas para buscar restos de hornos y bingo.
3: Mira, yo lo que hago aquí es coordinar y soy un poco el avituallamiento de los arqueólogos. Gracias a que la universidad, Sergio Escribano, que hizo su tesis doctoral sobre cerámica, ha querido dirigir

0: esto, podemos decir hoy en día que aquel documento que nombra el año 871 Ollerías de Álava, aquí está. Es que esto es lo que nos faltaba, ¿no?
1: ¿Cómo podemos, no sé, describir, Blanca, brevemente cómo es este espacio en el que estamos? Justo al lado, por cierto, del agua.
0: Estamos al lado del pantano, pues nada, 100 metros en línea recta del caserío del museo y en el medio de un campo de maíz. Acaban de sembrar el maíz y dejamos una islita para que en la excavación anterior hicieron, Sergio, bueno, pusieron geotextil para saber hasta dónde hemos llegado. Ahora acaban de quitar la tierra de encima y ahora tienen que excavar justo dos huecos que son las fogueras o los hornos de aquella época posmedieval. ¿Qué te va a decir Sergio ahora, que es el experto?
2: Sí, Sergio, estamos escuchando, por cierto, pájaros, además de toda esa descripción que has hecho, Blanca, que nos ha encantado.
1: Pájaros y la lluvia, ¿no oís la lluvia?
2: Pájaros, nos imaginamos ya el pantano ahí enfrente. Bueno, Sergio, ¿cómo son esas prospecciones geofísicas y qué miden exactamente?
3: Sí, bueno, para empezar es extraño estar yo desde el despacho y que estéis ahí. Me alegro que estéis mojando porque eso quiere decir que hemos hecho bien en oír. Y las prospecciones geofísicas, el objetivo que tenían, hay diferentes tipos y las que utilizamos, lo que medían era el magnetismo, que entre otras cosas deja las estructuras de combustión. Es decir, si había hornos, sabíamos que utilizando el magnetómetro, que es una técnica dentro de las geofísicas, íbamos a encontrar esa señal. Y eso fue el año pasado. Al anterior hicimos las prospecciones, el año pasado confirmamos que parece que hay un horno doble donde ahora mismo están y este año lo vamos a excavar por completo ya, por fin.
2: Bueno, Blanca, en este capítulo habéis lanzado un llamamiento en busca de arqueólogos voluntarios, ¿verdad?
0: Bueno, eso yo creo que también está dentro de la filosofía de Sergio y su equipo, en el que se socialice el conocimiento. Así que cuando vienen, la gente viene a tener una experiencia que no ha conocido en la vida y ellos les van explicando, mira, pues así se hace. Para mí es que es alucinante, trabajan muchísimo.
1: Bueno, habló la que no trabaja, Alejandra.
2: No ha trabajado en la vida, Blanca. Oye, por cierto, Merche, que creo que también Sergio nos puede hablar de los hornos, ¿no?
1: Sí, claro, porque en estas prospecciones que hicisteis se han encontrado, claro, esas figuras redondeadas de los hornos y de hecho hay, bueno, es que los podemos ver, hay restos ahora, ¿no? Blanca, cuéntanos, vemos restos de color arcilla, qué casualidad, ¿no? Restos también algo oscuros como de ceniza, ¿esto qué significa?
0: Bueno, ellos te dirán, pero fíjate, a mí lo que me explican es, cuando llegamos a Tierra Virgen, que es la arcilla propiamente, se ve que ha sido intervenida. Si la capa de arcilla está lisa, bueno, con heridas de la grada cada vez que pasan los arados, pues, pero aparecen dos círculos perfectamente clarísimos en los que lo que hay es piedra, es decir, relleno. Y eso es lo que les ha dado la pista, más algunas piedras con esmalte y luego el reborde ese del horno, como es arcilla y ha habido combustión, se cuece y se convierte en cerámica. Y eso es lo que aparece como si fueran cascotes de teja, ese color teja.
1: Mira. Y claro, y Sergio, ¿cuál es el plan arqueológico para las próximas semanas?
3: Sí, bueno, nuestra intención, una vez lo identificamos, era excavarlos por completo, porque estamos en una tierra, digamos, en medio de una tierra de cultivo, y agradecemos mucho que nos hayan permitido hacer la excavación y que nos han ayudado también a las labores iniciales. Entonces, la idea sería excavarlo para poder saber una cronología también, ¿no? Sabemos que es una tipología de estructura compleja, de dos hornos, con una cámara de combustión, que en principio, por las tipologías más similares, remonta más a una época pleno medieval que al siglo IX... que han mencionado Blanca en principio, pero tenemos más evidencias, es decir, las prospecciones geofísicas nos dieron diferentes zonas de interés, hemos ido a por esa, que es quizás la que está más expuesta, porque está en un terreno que está en uso y está arando, entonces le hemos dado prioridad a esos hornos, porque es la estructura más compleja y más espectacular. Creemos que va a ser más de una cronología más 12-13, algo así, pero lo tenemos que ver y tenemos que datarlo. Y después tenemos más evidencias en el entorno del museo, incluso algunas pequeñas pistas de dónde puede estar lo más antiguo, que será algo que iremos desgranando en la medida que siga habiendo interés por el proyecto. Y bueno, esto es una historia dentro de un recorrido muy grande, Pero bueno, estamos dando unos pasos ahora bastante interesantes para concretar cosas que nos faltaban un poquito para completar el puzzle de la producción cerámica en ese entorno.
2: Fenomenal. Ahora volvemos también contigo, Blanca, pero Sergio, ¿cuál va a ser la labor de las personas voluntarias que quieren participar? Y por cierto, ¿cómo pueden apuntarse?
3: La labor, para empezar, solemos hacer ciencia abierta. Quien quiera venir, ya se acabó, bueno, para algunos por lo menos se acabó esa idea de que me quedo con mis datos, que nadie mire, que no saquen fotos. Entonces, quien quiera se puede acercar. No hemos puesto ninguna valla, pero bueno, ahora si hace falta la pondremos. Quien quiera se puede acercar a mirar cómo trabajamos, le explicaremos lo que hacemos. Quien quiera, si está dentro de unos límites de persona razonable, podrá participar con nosotros a hacer algo. Es decir, es una propuesta abierta. No hay que formalizarlo. Bien, yo creo que Blanca puede facilitar un teléfono, pero quien quiera se puede acercar y puede hablar con nosotros y puede trabajar. Y el objetivo no es tanto que nos ayuden, sino que se apropien del proyecto. Es decir, nosotros no necesitamos más mano de obra. Lo que sí necesitamos son embajadores del patrimonio, personas que entiendan lo que hacemos, que lo quieran y que lo intenten proteger, ¿no? Y de alguna forma se alíen con este proyecto. O sea, realmente lo que buscamos son voluntarios para divulgar, para proteger, para querer ese patrimonio.
1: Claro. Y para cuidarlo, embajadores, Blanca, que, bueno, empiezan precisamente aquí en el OSU, porque esta tarde presentáis aquí el proyecto, ¿verdad?
0: Sí, hoy Sergio Escribano a las 7 de la tarde en el OSU va a exponer al pueblo y va a exponer también al que quiera acercarse en qué consiste el proyecto. Y tenemos un planning en el que vamos apuntando, y ya tenemos voluntarios y voluntarias, porque les parece apasionante poder ver qué es lo que están haciendo y si pueden participar mejor. Entonces, abriremos el hay un teléfono en el que se pueden llamarnos. Se trabaja de lunes a viernes, excepto que no llueva, claro. Se trabaja de lunes a viernes de 10 a 2. Y ese sería el tiempo en el que ellos van a estar. Les damos un tiempo inicial para que se preparen y luego para que recojan a los arqueólogos.
1: Bueno, sin olvidar, Alejandra, que todas las personas que se acerquen al Museo de Alfarería Vasca aquí en Ollerías, aparte de ver el museo, aparte de asistir a esas explicaciones magistrales de Blanca en torno a la cerámica y alfarería, probablemente también se puedan acercar a esta excavación.
2: ¡Qué bien!
0: Sí, lo vamos a tener abierto todo el verano.
1: Todo el verano.
2: Bueno, siempre merece
1: una visita.
2: Bueno, pues
1: la pista.
2: Además, Ollerías, el museo, y escuchar y ver a Blanca cómo trabaja el barro, que siempre es una...
1: Blanca, un cafetico ya me darás, que se me han quedado los pies helados.
0: Por supuesto, Sergio, estamos aquí congeladitas.
2: Bueno, Sergio,
0: mañana os esperamos.
2: Habéis hecho muy bien en oír, Sergio, como bien decías. Ahí os dejamos, Sergio Escribano, Blanca Gómez de Segura, muchísimas gracias a los dos. Merche, ponte resguardo, que en fin,
1: sí, ahora mismo,
2: hace cuatro días salías a la calle con la unidad móvil y te asfixiabas, y hoy pues estamos así
1: es.
2: Con lluvia.
1: Así es.
2: Esto es así, esto es Vitoria, 14 grados. Gracias, un abrazo, agur.
1: Agur.
3: Es que
1: agur.
3: Agur.

0: Bueno, la verdad es que hoy no es el día, pero lo vamos a hacer porque será el día. Hablamos de sopas frías. Luis Ángel se ríe. ¿Qué tal, Egunon?
1: Es que venía pensando.
0: Bueno, o si es el día, que no pasa nada, Luis, porque a mí, por ejemplo, un gazpachito de mango, que es lo que nos vas a enseñar a hacer, un ajo blanco con melón, sopa de melón, gazpacho de arándano, cremita de espárragos. Bueno, pues ¿por qué no?
1: Sí, sí, al final, a ver, sí que es cierto pues eso, que tener un programa de gastronomía en Vitoria es lo que tiene.
0: Sí, sí, que lo
1: La
0: mismo.
1: Semana pasada nos pidieron cremas frías, yo lo apunté y cuando vengo hoy con mis cremas frías, pues mira.
0: Lo mismo estamos con.
1: Está más frío el día que las cremas.
0: Con las alubias con sacramentos que vamos con lo fresquito. Pero bueno, que nos encantan estas propuestas que nos haces.
1: Aparte que esto es Vitoria, en cuatro días nos estamos acordando de las cremas, nos vamos a Guau y ala.
0: Tal cual.
1: A escuchar otra vez.
0: Efectivamente, y ya saben que además por escribir al 656-787180 entran en el sorteo de una comida para dos en Sidrería Treviño, a Escarcha. Cuéntanos, Luis.
1: Pues nada, sin más. La receta de gazpacho tradicional, que sería, pues eso, triturar básicamente tomate, pepino, ajo, cebolla, pimiento, sal, y luego aderezarlo con vinagre, aceite, si se quiere pan, si es celíaco o no, y agua, se puede modificar o añadir lo que se quiera. Yo, por ejemplo, sí que es cierto que hay cosillas que igual no combinan también, pero por ejemplo, la que hemos hablado, le quitas el pepino y le quitas un poco el ajo, uh-huh. Y a esta sopa de tomate, básicamente, a la que le añadimos vinagre, tal, más como un salmorejo o algo así, se le puede añadir unos arándanos y queda muy bien. Además, le da un toque más rojo todavía, uh-huh. y combina muy bien, está muy rico. El salmorejo, pues es lo mismo, es una crema más contundente, más espesa, que la podemos añadir un poquito los ingredientes que queramos. O sea, simplemente es quitar ingredientes o incluso poner. Se le quiere añadir un poco, para que te hagas una idea, la sandía nos puede recordar un poco el pepino. Entonces se puede hacer un salmorejo de tomate y sandía, que también
0: es que cualquier
1: rico.
0: Cosa que queramos, ¿no? Le podemos
1: Eso
0: poner.
1: Es. Luego ya tenemos sopas también un poco más cremosas, tipo el ajo blanco, que este se hace con almendra
0: cruda,
1: eso es, sin que esté tostadita.
0: Es rico el ajo blanco y nunca nos acordamos, ¿verdad?

0: Simplemente son las almendras que se suelen escaldar un poquito para repelar y luego ahí se añaden con un poco miga de pan. A mí el ajo blanco, para que quede bien blanquito, no me gusta echarle la corteza, solo le echo la miguita. Y luego así con un poco de ajo, aceite, vinagre, sal y agua, ya tenemos el ajo blanco.
1: ¿Y le ponemos unas uvitas?
0: A mí eso ya a gustos, pero encantado. Sí. Mira, ahí tienes el ejemplo de que se le puede añadir fruta, claro, sin ningún problema.
1: Claro. Las almendras crudas ya peladitas, ¿no? Nos sirven, ¿no?
0: Eso es, si nos las encontramos frescas, sin que estén tostaditas, sí, sin problema.
1: Sí, sí.
0: La bichisuas, pues eso es como una especie de porrusalda que, mira, eso sí que viene bien para días como hoy, porque tú tienes una bichisuas...
1: La puedes comer frío o caliente, ¿no?
0: Exactamente, claro. No deja de ser una crema, claro, que la podríamos pegar un calentón. Y luego todas estas combinaciones frías que solemos hacer en verano, pues melón con jamón, pues trituras el melón, le añades un chin de aceite nada más si se quiere, le echas una virutita de jamón por encima y te lo puedes tomar como un vasito o algo así.
1: Me encantan todas las propuestas, Luis.
0: Y a mí una de las que más me gusta, por ejemplo, es las que aquí no... Ya yo no tengo, pero el licuar,
1: ¿sí?,
0: la zanahoria con un poco apio y añadirle un poco de zumo de limón y naranja.
1: Oh.
0: Entonces hay una especie de batido así fresquito para beber.
1: Qué bueno.
0: Y una de las cosas que ya estamos en las últimas coletadas es, siempre que cocemos los espárragos, esos tallos que nos quedan.
1: No se tire.
0: Eso es. Tú, lo que sería la parte de adelante de la punta del espárrago, la vamos a cocer justo al dente, lo que hemos hablado alguna vez. Pero los culitos les podemos dar un poquito más de cocción y añadiendo simplemente...
1: Uh-huh.
0: Cuando se ha enfriado, los trituro con el agua de cocción. Se podría hacer con espárragos de lata. Y yo solo le añado una cucharadita de mayonesa, nada más.
1: Mira.
0: Y esto triturado te queda así como también una cosa de beber. Eso sí que hay que pasar. Casi todas estas cremas quedan mucho mejor pasándolas, sí, por un chino.
1: Claro, es así.
0: Que quede más finito, que no te encuentres hebras.
1: No, porque es un poquito desagradable. Dice Marisa que ¿hay diferencia entre el gazpacho y el salmorejo?
0: Sí, el gazpacho básicamente lleva pepino, lleva pimiento, lleva un montón de cosas que el salmorejo prácticamente es solo el pan con el tomate, un poco cebolla si se quiere, ajo y aliñado.
1: Uh-huh.
0: Pero no suele llevar ni pimientos, ni suele llevar el pepino. Y el gazpacho es de beber, o sea, es más liquidillo. Y sin embargo, el salmorejo es más contundente. Se suele añadir el huevito, el jamón, también así, unas virutas.
1: Un poquito de pimiento verde o cebolla. Y luego está la porra antequerana, que es mucho más contundente todavía, ¿verdad? Que es más espesa. Charo dice, buenos días, aunque el día esté nublado, en verano siempre gusta una crema fría. Probaré a añadirle arándanos, que además son muy saludables. Me pillas desgranando unos guisantes. ¿Podría hacer una crema fría con ellos? Qué buena pinta tienen estos guisantes.
0: A ver,
1: Maite nos lo pregunta.
0: No he probado nunca hacer una crema fría de guisantes, pero sí que es cierto que no tendría por qué estar mala. A ver, pero el guisante tiene ese toque, sobre todo si lo ha cogido así fresquito, tiene ese toque dulzón que yo creo que nos puede ir bien.
1: Me estoy acordando, Luis, hace muchos años que trajiste unos guisantes lágrima, que yo no había tenido la oportunidad de probarlos. Me parecieron de una delicadeza, un sabor extraordinario.
0: Sí, además el guisante es como una golosina, prácticamente sí, te la puedes comer así cruda.
1: Son carísimos además, ¿no?
0: Sí, sí, sí,
1: sí, sí, son muy apreciados.
0: Son muy costosos de hacer, entonces claro, al final sí, escogerlos ahí tan pequeñitos y
1: desgranarlos. En el azafrán, que también es muy laboriosa su recogida y por eso también encarece mucho el precio.
0: Lo bueno que tiene el azafrán es que con dos hebras, que no vale nada, le damos mucho sabor. Aquí, sin embargo, para comernos unas cucharadas de guisantes sí que necesitamos soltar un poco la cartera.
1: Es verdad. Bueno, veo por aquí también un pastel de verduras. Buen día al mal tiempo, buena cara, nos dice Ana. Estoy tan de acuerdo contigo, Ana. La climatología no nos puede cambiar el ánimo, porque es que si no, es tremendo esto. Bueno, a veces nos damos cuenta, igual estamos un poco más refunfuñones. Más mensajes. Tengo espárragos para cocinar, guardaré los tallos. Qué buena idea cambiar el pepino por arándanos. Esos no me repiten. Gracias y buen día. Es Moni quien nos manda este mensaje. Es verdad. El arándano no repite.
0: Que y luego además las recetas no tenemos que irnos ahí y ceñirnos justo a todos los ingredientes. Yo, por ejemplo, a mí también me suele repetir el pepino, entonces le suelo quitar.

0: De verdad.
1: Además, a mí como el toque ácido no me importa, porque me encanta el vinagre.
0: Sí, a mí también. El salmorejo me encanta. En casa lo comemos incluso en invierno. Calentito también está muy rico. Mira, nos dice.
1: Hombre, no deja de ser una sopa de tomate que no tiene por qué estar mal en caliente.
0: Sí, sí, sí. Bueno, pues más mensajes que nos van llegando. Yo lavo y cepillo los espárragos y así puedo aprovechar las pieles y los culitos para una crema, nos dice Pilar.
1: Claro.
0: Sí, sí.
1: Ahí, ahí. No tiras nada.
0: Bueno, si hay alguien que no ha podido escuchar todo lo que has dicho porque le hemos pillado, no sé, conduciendo y quiere volver a repasar todas esas propuestas, esas cremas, ya saben que pueden entrar en Wow, nuestra plataforma de audio, Gurea Audio A, y tienen estas y todas las recetas. ¿Qué hay? Son las cremas, no encuentro la textura de los restaurantes. ¿Hay algún aparato específico para que quede más cremoso? Gracias, equipo, dice Pilar.
1: A ver, nosotros en casi todos los restaurantes utilizamos Thermomix, ya os lo digo. Y luego, el truco también de estas cosas es la emulsión, es decir, cuando nosotros, yo, mientras que lo estoy triturando, lo voy aderezando. Y claro, estas máquinas que trituran tan fuerte van emulsionando el aceite ahí dentro y lo dejan mucho más cremoso.
0: Claro. Bueno, hay más mensajes, pero esto ya tendrá que ser el lunes. Luis, gracias.
1: Nada, Gur.
0: Que tengas buen día, Gur. Gracias, Victoria.

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1: Las noticias de la una, Gabón. Hoy por la tarde será el último adiós en la Catedral de Iruña a los 5 policías forales fallecidos el miércoles en un trágico accidente de tráfico en el Goibar. Son horas de duelo y profunda conmoción en Nafarroa. Los familiares y compañeros de la policía foral han recibido en las últimas horas numerosas muestras de condolencias, cariño y respeto por parte de la ciudadanía e instituciones. Muchos de ellos han pasado por el velatorio en el tanatorio San Alberto de la capital foral. Hoy en Arangoa.
2: Tristeza, emoción y largos abrazos en el tanatorio San Alberto de Pamplona, donde las familias velaron los cuerpos de los 5 policías forales fallecidos. Recibieron el apoyo y cariño de allegados, compañeros y autoridades políticas. En la puerta, varios agentes uniformados les recibían emocionados. Su jefe, Iván Ortueta.
3: Está la plantilla muy tocada, eran 5 personas muy valoradas. Se va a echar mucho en falta.
2: Les arropaban agentes de la Policía Nacional, Municipal y Guardia Civil, muchas autoridades políticas encabezadas por la presidenta María Chivite.
4: La Policía Foral es la institución más querida y se demuestra en estos momentos, porque ha sido abrumador las muestras de pésame, de condolencias y de cariño.
2: Los plenos en el Parlamento de Navarra y en el Ayuntamiento de Pamplona comenzaban con un emotivo minuto de silencio. Unai Ugalde, presidente, Joseba Asiron, alcalde.
5: El Parlamento de Navarra muestra el reconocimiento, respeto y gratitud a los 5 servidores públicos fallecidos.
6: Nuestro más sentido pésame a las familias, así como nuestro sentimiento y toda nuestra cercanía a los compañeros de los policías fallecidos.
2: En un comunicado, la Policía Foral agradecía las muestras de condolencias, cariño y respeto de la sociedad e instituciones. El funeral por los 5 policías forales fallecidos será a las 7 de la tarde en la Catedral de Pamplona.
1: Y cambiamos de asunto. Más de 10 horas estuvo ayer la policía en las oficinas de tubos reunidos en Bilbao y Amurrio. Se trata del segundo registro en 5 meses relacionado con el rescate de la empresa que ahora está en concurso de acreedores voluntario. Asier Herrero.
7: Hasta las 6:15 de la tarde, en torno a 10 horas, 7 agentes de la UCO estuvieron ayer buscando información en la sede social de tubos reunidos en la calle Máximo Aguirre de Bilbao. Rodeados de cámaras, en 2 coches, abandonaron el edificio por el parking, con algunos de los agentes tapándose el rostro. Se habrían llevado archivos, documentación en el marco del caso Leire. Tanto en la sede social de tubos reunidos de Bilbao como de la planta de Amurrio y de la sede de la SEPI en Madrid, tubos reunidos rechaza hacer declaraciones. Dice estar tranquilo y asegura que han colaborado con los agentes de la Unidad Central Operativa. Recuerdan que hace 3-4 meses su sede de Amurrio también fue objeto de registro por parte de la UCO. En ese momento,

0: con una operación patrimonial ordenada por el juez de la Audiencia Nacional, Santiago Pedraz. Tubos reunidos fue rescatada por la SEPI con casi 113 millones de euros. Los agentes sospechan que esa operación podría haber servido para desviar 10 millones de euros a la trama que se atribuye al exsecretario de Organización del Partido Socialista, Santos Cerdán. Tubos reunidos a día de hoy se encuentra en concurso de acreedores voluntario.
1: Y la Confederación Española de Empresarios, Estaciones de Servicio pide al Gobierno que mantenga las rebajas fiscales sobre los carburantes, al menos hasta después del verano. Nuria Lecu advierte de que retirarlas antes de tiempo sería un nuevo golpe para consumidores, transportistas y pequeñas empresas. Según la patronal, desde que entraron en vigor estas medidas, la gasolina se ha abaratado un 16% y el gasóleo un 17%. Su retirada supondría un encarecimiento de unos 30 céntimos por litro, alrededor de 15 euros más en cada depósito de 55 litros. Por eso reclaman prorrogar la rebaja hasta el 30 de septiembre.
2: Pues nosotros lo que le estamos pidiendo al Gobierno es que alargue hasta el 30 de septiembre estas medidas, de tal manera que los ciudadanos pues puedan disfrutar de sus vacaciones sin tener que estar pendientes de cuál va a ser el precio a la hora de repostar.
1: Y terminamos con un apunte en carreteras, porque aunque ya se circule con normalidad en la 8 en Valdebieta, sentido Cantabria, los dos carriles permanecen cortados. Eso sí, cabe destacar que ya no se registran retenciones. De momento es todo, volvemos a las 2 y recuerden que pueden seguir informados en orain.eus.

¿Qué tal, Egunon? Buenos días. Un barrio puede ser como otro cualquiera, pero también puede ser único. Es el caso de Zaramaga, barrio en el que viven algo más de 12.400 personas. Se sitúa en el sexto puesto de los barrios más poblados de la capital alavesa y tiene, desde luego, identidad propia. Ha pasado más de medio siglo desde que se construyeran las primeras viviendas, desde que llegaran las primeras personas a vivir allí. La esencia de entonces se mantiene, pero también se está transformando. Es por eso que dentro del plan de regeneración urbana de este barrio se va a poner en marcha una iniciativa que apela a la memoria, a su identidad y a la convivencia, a la de antes y a la de ahora. En los próximos minutos, en Radio Vitoria Gaur, hablamos del proyecto Memoria de Zaramaga.

0: Zaramaga fue, junto a San Martín o Coronación, también era Vizcarra, uno de los barrios de la primera periferia de Vitoria-Gasteiz. Fue, por decirlo de alguna manera, una de las primeras jornadas de barrios obreros de la capital alavesa. Fue en la década de los 50, cuando nuestra ciudad dejó de ser, bueno, pues tan solo ese cogollito, ese casco medieval y ese ensanche. Nahora Basate, ¿qué tal? Buenos días.
1: Egun angustio. Y la creación del barrio de Zaramaga está totalmente vinculada a la implantación de Forjas Alavesas, principal empresa siderúrgica de la ciudad, que se ubicó en el norte de Vitoria, justo enfrente de lo que sería después el barrio Zaramaga. La empresa pública Bimuvisa fue la promotora de las viviendas que se diseñaron y pensaron para las familias de los trabajadores que estarían en Forjas. Hoy hemos rescatado testimonios de mujeres de Zaramaga que el alumnado de IDARTE recopiló en el proyecto audiovisual Zamac

0: Garama. Esta fue la primera impresión que tuvieron estas mujeres cuando llegaron a la que iba a ser su casa, su hogar en Zaramaga.
1: Mira, la primera impresión, que me asomo a la ventana de mi casa y veo los entierros que van para el cementerio. Y yo lo únicamente que dije, ay Dios mío, ¿por pronto me llevan a mí?
2: Pues mira, yo lo que recuerdo del barrio era pues un barrio de gente obrera, que salías a la calle y te encontrabas con los hijos de los demás.
1: No había tiendas, no había ni bares, ni había nada. Se echaban en falta esas cosas. Pues que todo era un barrizal.
3: Me costaba un poquito eso, el ruido de Sidenor que tenía. Era abrir mi ventana y era Sidenor. Y te costaba mucho. La verdad es que es un barrio que me encantaría, vamos, terminarlo en él.
0: Y Darte, que recordamos, es la Escuela de Arte Superior de Diseño Público en Euskadi. Para que este tipo de recuerdos que acabamos de escuchar no caigan en el olvido, el Centro Cívico Iparralde ha puesto en marcha, como les decimos, un proyecto sociocomunitario que desde luego nos ha parecido muy bonito. Memoria de Zaramaga es una iniciativa incluida en Aroa en el plan de regeneración del barrio.
4: Y esta misma tarde se va a dar el pistoletazo de salida con la conferencia y posterior debate de Arquitecturas del Humo, a cargo del profesor, investigador y divulgador Josu Santamarina. El objetivo del proyecto es recopilar fotografías, vídeos y audios que permitan recuperar la memoria y las señas de identidad que definen este barrio y sus habitantes.
0: Saludamos a María José Ruiz, ella es coordinadora del Centro Cívico Iparralde, creadora de Memoria de Zaramaga. ¿Qué tal, María José? ¿Cómo estás?
5: Egunon,
0: buenos días. También está al teléfono el historiador y profesor Josu Santamarina. Hola, Josu, ¿qué tal?
6: Hola, buenos días.
0: Bueno, María José, ¿de dónde surge esta idea tan bonita, este proyecto? ¿Desde un inicio se planteó dentro del plan de regeneración del barrio de Zaramaga?
5: No, desde un primer momento no. Esta idea surge en el primer proceso participativo que se hace para que la ciudadanía de Zaramaga valide las actividades que se iban a hacer bajo el paraguas del PIE 22-25. Con una subvención del Gobierno Vasco. En ese proceso participativo se plantea que es importante la identidad del barrio y que es importante trabajar sobre la identidad del barrio. Y desde ahí, en el equipo, pues hacemos el proyecto Memoria de Nuestro Barrio, se ha hecho una contratación y esta tarde empezaremos con un proyecto que queremos que sea de largo recorrido.
4: Lo acabas de decir, va a arrancar esta misma tarde, sí. Pistoletazo de salida con Arquitecturas del Humo a cargo de Josu Santamarina, como bien estamos escuchando de fondo, pero ¿cómo va a funcionar? ¿Cómo va a ser este proyecto? ¿Cómo se van a ir recopilando? ¿Qué es lo que se le pide a los vecinos y vecinas de Zaramaga?
5: Va a haber distintas formas de participar. Va a haber convocatorias que se van a hacer desde el centro cívico, como la de esta tarde, o como la de momento hay dos talleres que ya tienen fecha para trabajar, que es para atizar a Maga el barrio a través de los sentidos y el tiempo, que será el jueves 25 de junio a las 6 de la tarde, o el espejo del tiempo Zaramaga ayer y hoy, el jueves 9 de julio a las 10:30 de la mañana. O otras convocatorias que iremos publicitando a través de la agenda de la web municipal. Otra forma de participar es, pues si en casa tenemos la típica caja de fotos, que creemos que hay fotos, pues yo que sé, del Escalectri, algo sí, que ha desaparecido.
0: Seguro que
5: y
0: hay.
5: Que seguro que hay fotos, de, pues tanto de eso como pues de sucesos, hitos, cosas que han pasado en el barrio. Pues podemos ir a una oficina que se va a abrir dentro del Centro Cívico Iparralde 2, en el primer piso, en el que va a haber una persona especializada en digitalización de documentos de fotos. Digitalizarán la foto, la persona que la lleve autorizará la utilización de esa foto y luego te la llevas a casa y has aportado. También puedes aportar colaborando con todo este proyecto que empezamos hoy a través de la participación o la colaboración en el Grupo Motor. El Grupo Motor, esta tarde vamos a plantear si hay voluntarios y si no, iremos buscando personas que puedan participar. En los talleres se va a pedir que las personas relaten

0: relaten, expresen, y se va a grabar todo, claro, cuáles son sus experiencias, sus testimonios, lo que han vivido en el barrio y pues cómo cambia el barrio, cómo está creciendo una identidad pues híbrida en este momento, porque el barrio está cambiando y en este momento pues cada vez tenemos, acogemos, en su día se acogió a migrantes del Estado, en este momento se acoge a migrantes de todo el mundo, ¿no? Y pues otras formas de participar va a ser a través de instituciones, entidades, asociaciones del barrio. Todos tenemos, pues en el mismo centro cívico, tenemos la historia del centro cívico, todas las fiestas que se han hecho, cosas importantes, pues ir recogiendo eso. Eso va a estar en un repositorio que va a estar accesible para todo el mundo.
1: Habrá personas que nos escuchen y digan, yo soy del barrio de Zaramaga, tengo fotos o tengo recuerdos. Puede ser de todo tipo, entiendo, desde como escuchábamos a esa mujer, bueno, pues todo lo que suponía que Sidenor estuviera en el barrio. También, desgraciadamente, vivimos el 3 de marzo que tanto hemos recordado este año en Radio Vitoria. Hay millones de cosas que pasaban en el barrio, era un barrio incipiente, no había ni siquiera bares, ¿no? Nos parece ahora increíble, ¿no? Como puede pasar en zonas como Goicolarra, que está en expansión. Pues esto todo también pasaba en el barrio de Zaramaga. No sé si será frecuente, pero puede haber, María José, personas que puedan tener testimonios audiovisuales.
0: Sí.
1: Algún vídeo también es un...
0: Igual que las fotos.
1: Es un valor, ¿no? Esto también. Sí.
0: Y luego de todas las actividades se van a sacar entrevistas a personas que estén dispuestas a contar su experiencia, o se van a sacar relatos.
2: Entiendo que en ese sentido habréis empezado ya, ¿no? Ya tendréis ya algunas personas en mente que sepáis que os puede aportar a nivel de testimonios y de experiencias mucho, ¿no? Probablemente igual incluso habréis empezado a tantear, ¿estarías dispuesto o dispuesta a ofrecernos todo?
0: Bueno, más que nada lo que hemos intentado es invitar a que vengan hoy, porque es muy importante, pues para pensar en recuperar la memoria y hablar de identidad, es importante que un experto, un historiador, un antropólogo nos cuente cómo se creó el barrio y cómo se ha ido construyendo, ¿no? Es importante que esta tarde también hagamos un llamamiento para que todos los que tengan cualquier tipo de documento o que quieran aportar, que tengan un ratito

0: fundamentalmente es desde el punto de vista masculino. Con las mujeres de Samak Garama, la perspectiva era de otro 3 de marzo, el 3 de marzo que se vivía en las casas, con las bolsas de la compra vacías, está en las tiendas.
1: Que lo digas, precisamente este programa Radio Victoria Gaur se trasladó el 3 de marzo y se centró en todo esto que estás contando. Nos pareció que era momento ya, ¿no?, de sacar del cajón, del armario, todos esos testimonios de esas mujeres que fueron tan, tan importantes, ¿no?, en esos momentos.
0: Sí, la historia tiene protagonistas, pero también son protagonistas los que la sostienen.
1: Vamos a saludar a Josu, si te parece. Por cierto, esta tarde, que estamos hablando de esta tarde, recordemos la hora y el lugar.
0: La hora son las 6 de la tarde en Iparralde 2, en la sala Menafarro, la sala polivalente que hablamos.
1: Josu, como historiador, este tipo de iniciativas son más importantes de lo que pensamos, porque es la historia viva, ¿no? Hay que aprovechar todo lo que pueden contar estas personas, lo que se vivió en este barrio, cómo se gestó, ¿no?, Zaramaga. ¿Cómo ha ido evolucionando?
2: Sí, sí, por supuesto. O sea, claro, estamos hablando de que es un barrio. Yo me acuerdo cuando empecé un poco a investigar, en particular el barrio de Zaramaga, y a mirar un poco la bibliografía que existe al respecto, era hace ya más de una década, y era el momento en el cual algunos de estos barrios se les llamaba los barrios de oro, porque además cumplían un poco como las bodas de oro, ¿no?, los 50 años. Ahora, ¿qué pasa? Que, bueno, el tiempo avanza, eso es lo que no para nunca. Así que ya estamos hablando de barrios que, en el caso de Zaramaga, el primer plan es el año 57, 1957, la primera piedra se coloca en el 59, y se empieza a poblar a lo largo de los años 60, ¿no? O sea, son muchísimos años. Esto quiere decir que también hay una lectura necesariamente intergeneracional de Zaramaga, ¿no? Porque está claro que las primeras pobladoras, ¿no?, de Zaramaga pertenecen a toda esa generación que participó de ese proceso que a veces ha caracterizado como industrialización, inmigración, urbanización, ¿no?, la gran transformación de Gasteiz, de ser un pueblito de 50.000 personas a ser una urbe, ¿no?, que triplicó su población en apenas 15-20 años, lo cual es una barbaridad. Pero claro, luego Zaramaga, como bien estáis comentando también, claro, lo hacen diferentes generaciones, lo hacen diferentes procedencias también, que es las que le dan sentido y vida de manera permanente. Y sí, creo que es muy importante. Creo que, de hecho, en ese sentido, bueno, por lo menos Zaramaga es verdad que es un barrio que mantiene una cierta identidad en el tiempo asociada, pues, precisamente eso, ¿no?, a ser un barrio marcadamente obrero, que es un gran testimonio vivo de la industrialización. Por supuesto, también el haber sido escenario clave en el 3 de marzo, el ser también un barrio multicultural en la actualidad. Bueno, en fin, todos estos elementos creo que, de hecho, marcan bastante su identidad. Hay otros barrios que quizás no hayan guardado tanto esa identidad de barrio, y que también sea interesante hacer este labor de recuperación. Lo lanzo así un poco para futuro, venga, para otros, pero creo que Zaramaga, en ese sentido, tiene un orgullo de barrio especial.
1: Orgullo de barrio especial. Los de Zaramaga sacan pecho, es verdad. Bueno, supongo que ahora nos escuchan los de Adulce y dirán, nosotros también, o los de Chagorita.
2: Bueno,
1: pero es verdad que Zaramaga tiene algo, ¿no?, en ese sentido, como decías, Josu. Sí.
3: Y precisamente yo te quería preguntar, Josu, el diseño que planteó en su momento el arquitecto Gaspar Blaine, ¿influyó en esa identidad que iba a tener el barrio? ¿El cómo lo planteó, cómo lo pensó de cara a que se marcase precisamente esa identidad obrera que estáis diciendo que tiene y que, bueno, que siempre se ha dicho de este barrio?
2: Sí, a ver, el plan original del barrio lo desglosaremos con más detalles esta tarde, ¿no? Pero es verdad que, bueno, desde un primer momento se plantea como un polígono de viviendas asociado a los polígonos industriales que se estaban creando en el norte de la ciudad, ¿no? En particular Gamarra Arriaga y Gamarra Betoño y Forjas Alavesas, como habéis comentado bien, ¿no? O Sidenor, que comentaba la vecina, ¿no? Se abre la ventana y Sidenor ahí presidiendo, ¿no?, en tanto en ruido como en contaminación todo el espacio. Bueno, pues desde un primer momento se planteó eso, como un barrio, un polígono de viviendas asociado a un polígono industrial. Pero la característica un poco particular del plan Blaine, del plan urbano de Zaramaga, el plan original, era que además establecía una estricta jerarquización de viviendas según las categorías sociales, era el término que empleaba el plan, Es decir, según categorías asociadas sobre todo al empleo. Había viviendas de primera categoría para los oficiales y un poco trabajadores de cuello blanco, ¿no?, en oficina. Sí. Había ya después viviendas de segunda categoría para obreros medios, y luego se hablaba de viviendas de tercera categoría para los peones, ¿no? Era un poco esa terminología que además se empleaba. Sí. Y se establecían además dónde

0: querían estar en el barrio, ¿eh? Y es verdad que en parte, además, incluso es, se nota, se aprecia a día de hoy, ¿eh? O sea, cómo son esas viviendas, cuántos metros cuadrados tienen, qué distribuciones tienen, dónde se sitúan, qué materiales tienen, y además también qué dificultades están encontrando también en las últimas décadas en su remodelación, su rehabilitación. En fin, son partes del barrio que tienen su, su complejidad incluso a día de hoy. Pero es verdad que se estableció esta jerarquización interna de, del barrio de Zaramaga. Es verdad que no todo el barrio de Zaramaga, porque podemos hablar como de un, si fuera algo homogéneo, pero no es así, es un barrio por naturaleza diverso, obviamente. Pero es verdad que en general es un barrio que tiene esa identidad obrera, ¿no? Por encima de ciertas divisiones internas que a priori debían establecerse, ¿no? En, según ese plan del año 57. A pesar de ello, yo diría que lo que suele primar es una visión bastante, bueno, bastante colectiva, compartida, ¿no? Del barrio de Zaramaga. Sí, pero quizás sea por esos bloques de ladrillo, quizás sea, ¿no? Por tantas experiencias compartidas, pero todo da un poco una imagen un poquito no tan separada a nivel interno.
1: Es muy interesante esto de la arquitectura. Esta tarde a las 6 vamos a poder escucharte. ¿De dónde, Josu?
0: ¿Dónde escucharme? A las 6 en el Centro Iparralde 2, en la sala polivalente.
1: Recordamos la cita de

0: porque luego hay personas que nos escriben, ¿dónde es? No me acuerdo. Bueno, pues lo reiteramos. Tenemos más sonidos y además maravillosos, pero María José, decía Josu, es un barrio obrero, está transformándose. ¿De qué manera? Hay muchas personas que han venido de otros lugares. ¿Cómo se está gestionando esto en el barrio? ¿O cómo lo estáis viviendo? ¿Cómo observadora tú que eres? Porque en un centro cívico hay mucho movimiento.
1: Hay que conocer, sí. Bien, pues el barrio en este momento está cambiando la piel. También debido al plan de renovación.
0: Sí, algunos

0: temporada, pues que tuvimos bajón, pero que esto se va renovando.
1: Claro.
0: Hay mucha gente joven ya. Y bueno, pues mucha gente pues de origen colombiano, venezolano, pakistaní, magrebí, subsahariano, de todo el mundo.
1: Muchas procedencias. Bueno, tenemos testimonios que hemos rescatado, algunos más, Naroa, y creo que son dos mujeres, ¿verdad?
2: Sí, en este caso son dos mujeres que también testimonios, como decíamos antes, que recogemos de Zamac Garama, que lo que dicen es cómo funcionaba Zaramaga antes, veremos si ahora sigue así.
3: Remaban todos a favor, que eso es lo que se trata el barrio Zaramaga. Remábamos, salíamos a las huelgas, hacíamos todo por poder hacer un mundo mejor.
4: En Zaramaga tenemos mucha suerte porque hay mucha gente que se implica. Vamos, es un barrio muy, muy familiar que nos apoyamos entre todos. Eso me encanta de este barrio, por eso te digo que no lo cambio.
1: Bueno, creo, esto nos reafirma lo que planteabas, Josué, hace unos instantes. Bueno, en su mayoría lo habitaron personas que emigraron de otras comunidades, como planteaba María José también al comienzo, de otros lugares del Estado. Ahora están aquellos y también las personas que han venido de otros países. Ante esa diversidad, Josu, ¿es posible mantener la identidad de Zaramaga? Hay que tener claro que esa identidad puede mantener una base, pero también puede ser cambiante. ¿Cómo lo ves?
5: Sí, o sea, creo que, a ver, al fin y al cabo, también el hecho de por qué, por ejemplo, una cosa también es cierta, ¿no? Que, y creo que aquí cobra un protagonismo especial hacer esta frase que has dicho, ¿no? La de hacer la necesidad virtud.
1: Sí.
5: Y es que la primera generación que habitó Zaramaga ya hizo de la necesidad virtud. Lo han comentado los testimonios, ¿no?, de Zaramaga Arama, ¿no?, estas mujeres.
1: Uh-huh.
5: Decían, a ver, al principio aquí no había bares, no había tiendas, esto era un barrizal, pues, pero nos uníamos, ¿no?, y peleábamos y hemos ido a las huelgas y hemos protestado, hemos hecho de todo, ¿no?
1: Sí.
5: Y es que eso es un poco el carácter. Pero es que pasa también hoy en día. Familias migrantes cuando residen, cuando llegan a Zaramaga, en parte lo hacen también por fruto de un mercado laboral precario, duro, pero por el cual son la mano de obra indispensable.
1: Sí.
5: Y un mercado de la vivienda pues tensionado y que precisamente hace que Zaramaga sea uno de los pocos lugares en los cuales pueden encontrar vivienda asequible estas familias.
1: Uh-huh.
5: Con lo cual, es que una vez más nos encontramos ante esta idea de hacer la necesidad de virtud. Y esa lucha es la que sí que une tanto la generación del pasado como la generación actual.
1: Es verdad.
5: En ese sentido, Zaramaga es un lugar que podemos elegir vivir en él, y creo que esa es un poco la clave, una de las cuestiones también. Creo que la gente a veces, y esas generaciones también en el pasado y las del presente, a veces llegan a Zaramaga sin, no realmente por una libre voluntad realmente, pero luego se construye ese barrio, ¿no? Estos son barrios que se construyen, que los construye el vecindario. No buscan captar al vecindario con una serie de, no sé, de servicios maravillosos a priori, ¿no? No es esa su historia. Su historia es de una lucha más cotidiana, de una lucha más de base. Y creo que en ese sentido sí que están las generaciones de antes y de ahora íntimamente conectadas, por mucho que salen lenguas diferentes o haya vestimenta diferente. O sea, no creo que en eso no cambie.
1: Las cosas de un punto de vista o de otro, ¿eh? Depende cómo, con qué gafas lo hagamos. Josu, no te preocupes porque sabemos que estás en la crianza y esto es como la vida misma.
5: Un
1: poquito, pero nos hace esta ilusión. No te preocupes y te agradecemos además que estés haciendo el esfuerzo de atender la llamada de Radio Vitoria. Venga, que tenemos poco tiempo y más sonidos y los queremos poner.
2: En este caso, vamos a hablar, hemos escuchado el Scalextric de fondo. Bueno, de fondo lo estábamos escuchando a la hija de Josu, pero el Scalextric lo hemos escuchado. Hemos hablado de que ahora hay una inmigración, se mantiene esa diversidad a la que hacía referencia antes Josu. Bien, estos son otros testimonios en referencia a esto que hemos recogido también de Zaramaga Arama.
4: Muy grande fue cuando derrumbaron Sidenor. Tengo recuerdos muy bonitos. Mis padres viven en la calle Madrid, que ya serán Vizcarra, pero entre medio estaba el Scalextric. Y tengo ese recuerdo bonito, sentado con mi padre en la terraza de un bar, como una grúa con una bola lo destruía. Daba pena, pero ahora dices, jo, ha sido para crear otra cosa muy bonita que hoy es el bulevar, el centro comercial.
6: Pues de cómo eran entonces las personas que vinimos todas aquí. Entonces éramos como ahora los inmigrantes, ¿sabes? Porque claro, era Andalucía, era Galicia, era Extremadura, era Palencia, era España. Pero he tenido que luchar desde detrás de un mostrador mucho para que sean acogidas las personas como son, no como queremos que sean. Y ahora me toca con los inmigrantes, porque estaba dando años.

0: clases de castellano.
1: Bueno, esa es la frase, ¿no? He tenido que luchar para que sean acogidas como son, no como queremos que sean, que probablemente María José será un poco la base de lo que es seguir haciendo barrio, como bien decía Josu. De cara al futuro, ¿qué retos se le presentan a Zaramaga?
2: Creemos que es fundamental trabajar en la convivencia, en el encuentro, en el capital social que desde el centro cívico y desde las entidades del barrio trabajamos en red, pues podamos conseguir que nadie se sienta extranjero ni ajeno y que el barrio siga siendo pues un ejemplo de solidaridad, de preocupación por los otros, de trabajo conjunto, de encuentro, fundamentalmente.
3: Bueno, cualquier persona se puede acercar a Iparralde esta tarde a las 6, de todas las edades, que no esto es solo memoria de los mayores, ¿verdad? Esto es importante también decirlo. Y ya hemos dicho, fotos, vídeos, cualquier recuerdo, todo es importante, ¿no?
2: Eso es. Os invitamos a iniciar este camino, que esperamos que sea largo y fructífero para todos.
3: Bueno, yo soy otro jaleo que te has vuelto a meter, ¿no? Y contento de meterte en él, supongo.
4: Bueno, yo por suerte tengo que decir que de momento mi papel es escueto, básicamente vengo aquí a echar una mano al haber investigado un poquito la historia de Zaramaga y demás, bueno, aunque poquito, también hay más investigadores ¿eh? Yo intento un poco simplemente aportar un poco esa visión, nada más.
3: Bueno, sabemos que tu aportación siempre es muy valiosa, así que te queremos dar las gracias también por eso. Yo soy Santa Marina, muchísimas gracias, que vaya todo estupendo y que vaya muy bien también
4: es que
3: la vida personal. Hasta otro
4: sí,
3: día.
4: Sí, va estupenda.
3: Bueno, pues qué buena noticia, qué bien oír eso. María José Ruiz, ha sido un placer reencontrarnos, que ya nos conocíamos, ¿verdad?, de otras cuestiones, hace muchos años además, coordinadora de este centro cívico. Bueno, algún día nos tenemos que acercar allí, que seguro podemos hacer un programa especial.
2: Seguro que sí.
3: Que Zaramaga tiene mucho que contar.
2: Contamos con vosotras.
3: Que vaya todo bien, hasta la próxima.
2: Agur.

0: Y ahora sí, vamos con nuestro apartado cultural cotidiano. Vamos a escuchar un sonido y ahora saludo a mi compañera Xavier.
1: Yo perdí mi anillo de compromiso en el culito de una mulatita preciosa. El señor Villamor se lo encontró, casualmente, y yo lo vengo siguiendo puticlub tras puticlub. Así que supongo que me estará esperando.
2: ¡Ay, la que te vamos a preparar! ¡Virgencita! ¡Guapa! ¡Ay! Si bien es verdad que el alcohol es el enemigo del hombre, el que huye delante del enemigo es un cobarde.
3: ¡Remendaos, pues! Porque al final, los últimos serán los que estarán ahí en él.
2: Me recuerda muchísimo al chaval aquel con el que saliste, uno que era del sur.
4: ¿Con uno del sur saliste?
2: Sí, de Vitoria. Pero ojo, que tenía sus 8 apellidos vascos.
5: Alguien viene conmigo que yo no sabré aplaudir, pero reparte unos soplamocos de hostia dar muñeco bailar.
6: Quiero dejarte clara una cosa. No me dejo dar por el culo. Yo tampoco. Pues, a ver cómo hacemos.
0: Ya me estoy riendo y no hemos empezado Charly, que les queda legunón.
7: Muy buenas.
0: Oye, ¿qué de voces conocidas? Carre Lejalde, Gurche Beitia, Antonia Aguirre Gómez Corta, Miguel Ángel Martín, Íñigo Salinero, Gorka Aginagalde, María Curisanc, son solo algunos, atención, de los actores y actrices que van a protagonizar la tercera edición del Festival de Comedia del Ciego. Se va a celebrar el sábado y el domingo en esta localidad riojana alavesa. Nos tenemos que ir al Ciego, Charo.
7: Sí, el Ciego se prepara para coger este fin de semana la tercera entrega ya de Sieco Comería, una cita referente en el ámbito del humor en el territorio. Festival de Comedia del Ciego. La programación ha sido confeccionada por Asier Álvarez de Arcaya y Gorka Aginagalde.
0: Y tenemos a Gorka al teléfono. ¿Qué tal, Gorka? Egunon.
8: Egunon.
0: Menuda pinta pues tiene esto, aquí. Gorka. Menuda pinta tiene la tercera edición de Sieco Comería. Bueno, además que es una programación al aire libre, que es gratis, ojo, que también a esto, para todos los públicos. Mm-hmm. Y se anuncian, a ver si lo decimos bien, monólogos, charlas sobre humor, espectáculos de improvisación, pasacalles, caricaturas en directo con nuestro colaborador Mincho Cemillán, un concurso de tartazos, cine al aire libre, teatro de calle y actividades infantiles. Bueno, la pregunta es una obviedad, ¿no?
8: Y música.
0: Te iba a decir, porque hay que acercarse al Ciego, pero es que creo que voy a darle la vuelta a la pregunta. ¿Cómo no nos vamos a acercar al Ciego, no?
8: Eso digo yo. Cometeréis un error garrafal. Porque es un fin de semana espectacular. Hombre, Sieco Comedia es un festival, esta es la tercera edición, es un festival pequeño, pero que va creciendo y va cuajando en la gente que va, repite y corre la voz. Porque, bueno, yo creo que la comedia, el humor une, ¿no? Y en estos momentos que vivimos, que hay tantas cosas para llorar, pues qué mejor que reír, ¿no?
7: Pues sí. Los padrinos de este certamen han sido Raúl Cimas, Maribel Salas y este año Carra Elejalde, al que oíamos al principio. Ay, qué grande es Carra. Un actor con el que tú has trabajado en múltiples ocasiones. ¿Qué destacarías de Carra Elejalde?
8: Pues mira, Carra, yo le considero mi Anaya Undi. Hay gente que dice en esta profesión que tira del método de Stanislavski, yo tiro del método de Lejalde. A mí me enseña mucho Carrita y nos queremos mucho. Y sí, hemos trabajado mucho juntos y es una persona generosa que nunca te dice que no, si puede hacerte un favor. Tiene un corazón enorme y fíjate que está liado, pero se ha comprometido a venir aquí a... Así Coco Comedia, hacer de padrino, y para nosotros es un lujo.
7: Claro que sí. Y como decías al principio, en este festival no faltará la música. La ambientación musical correrá a cargo de los Gaiteros del Ciego, la electrocharanga Rocalean, con canciones populares de rock y pop. Y este año, como novedad, habéis invitado también al cuarteto vocal a capela de Mode Quartet.
8: ¿De Mode Quartet?
7: ¿Cómo cantan?
8: Sí. ¡Wow! Sí. Pero bueno, si te oyen Rocalean decirle electrocharanga, van a por ti.
0: Mira, Gorka, que los tenemos.
8: Rocalean es una banda de Rocalean.

0: hemos extraído este fragmento de su actuación de La Voz, pero ellos participaron en la fiesta de celebración del 90 aniversario de Radio Victoria en la Plaza de la Virgen Blanca, y la verdad es que disfrutamos de lo lindo con ellos.
1: Claro.
0: Es todo un privilegio, sí, contar con ellos. En
1: no traemos a cualquiera nosotros a
0: en Psico Comedia.
1: Y vosotros tampoco, ¿no?
2: Nosotros solo traemos buena mierda, como dice el amigo.
0: De lo bueno a lo mejor.
1: Claro que sí.
2: Nosotros no trabajamos la bisutería.
1: Bueno, si te parece, Gorka, vamos a dar un poquito más de detalle. ¿Qué citas son, en tu opinión, imperdibles? O para no ponerte en un compromiso, si te parece, vamos a repasar también la programación de cada una de las jornadas del festival. Hablamos del sábado y el domingo.
2: Te lo digo rápidamente.
1: Venga.
2: Mira, nosotros hemos configurado un programa este año del cual estamos muy orgullosos, así yo. Porque tenemos para los chiquis, que siempre son importantes. Entonces, para los chiquis tenemos a Pepa y Pacucho, que son unos payasos maravillosos.
1: Sí.
2: Y además siempre fomentamos que para los chiquis sea todo en euskera, ya que hay que fomentar nuestra lengua, ¿no?
1: Sí.
2: Y luego tienen Egurres Cojolasa, o sea, tienen juegos de madera que se llena el frontón, bueno, parece un Tetris gigante, que es una maravilla. Tenemos el concurso de tartazos.
1: Esto es fascinante,
2: Que lo conduce Íñigo Salinero, Zaflas,
1: sí.
2: Y es un clásico de Checo Cocomedia, y siempre se ve a algún padre con la cara llena de merengue diciendo, ¿dónde está mi hijo? ¿Lo habéis visto? Lo voy a matar. Pero la verdad es que es muy divertido, gracias a Álvaro de la Peña Dulce, que nos hace ahí 300 tartas con bien de consistencia. Y sí, eso se ha convertido ya en un clásico. Como bien decías antes, está Mincho con su caricatón, también es otro clásico.
1: Ajá.
2: Que es como un fotomatón al uso, pero él está dentro y te hace la caricatura en un momento, tita.
1: Y en las tan bonitas, ¿verdad?
2: Intentamos, sí, es un fenómeno.
1: Sí.
2: Pero todos los años intentamos hacer algo nuevo. Entonces este año, como novedad, con Mincho también vamos a hacer lo que hemos denominado charada jeroglífica. Que vamos, porque queríamos hacer algo itinerante por el pueblo, ¿no? Aparte de los espacios que ya están, ya son fijos, o sea, la plaza, el frontón y tal, pues para que la gente tenga que recorrer el pueblo, porque El Ciego es un pueblo precioso, ¿no?
1: Uh-huh.
2: Y cada calle tiene algo. Entonces vamos a hacer con unos jeroglíficos ampliados que vamos a poner en ciertos lugares para que en cuadrilla o con la familia vayas allí, intentes adivinar los jeroglíficos, los vas apuntando y luego pues se sortea y daremos unas botellas de vino, unas camisetas, unas gorras o
1: uh-huh.
2: Y entonces así haces que la gente ande por el pueblo.
1: Claro,
2: también, ¿no?
1: Claro,
0: sí,
1: y
0: sí.
1: Que es que además es un pueblo que merece mucho la pena y tiene un ambientazo siempre, ¿eh? Además este fin de semana va a tener más, pero suele tener muy buen ambiente, perdona Gorka, sí.
2: Sí, luego abrimos un nuevo espacio que es el Rojanda, que es una terraza súper bonita, que ahí vamos a hacer monólogos este año. A ver, este año vamos a empezar con María Cruzac y con Quique Vigure. Pero el año que viene lo vamos a destinar a fomentar nuevos talentos, ¿no? A la gente que empieza, a darles un poco de visibilidad y tal.
1: Uh-huh.
2: Y este año no nos ha dado tiempo a crear un espectáculo con los críos de la Ikastola, pero el año que viene ahí va a estar también. Mm.
0: El año pasado nos lo anunciaste, nos pusiste el caramelito en la boca y desgraciadamente no ha podido ser. Bueno.
2: Tenía yo el caramelo en la boca y tenía muchas ganas de hacerlo, pero por diferentes circunstancias ajenas a mí no se ha podido.
1: Bueno, pero ya se hará, no pasa nada.
2: Sí, se hará. Luego tenemos a Guruche de Beitia, Michel Santamarina y Iñaki Maruri, que han hecho un espectáculo desprofeso para El Ciego, que se llama El Ciego, qué hermoso eres, y es como una especie de conexión en directo con un programa de tele.
0: Ajá.
2: Y entonces...
1: ¿Le vais a quitar el privilegio a Murcia, entonces, ¿no?
2: Estamos
1: pensando en eso.
2: Sí, sí, sí. Bueno, por ahí los tiros. Sí. Estos son muy divertidos, estos cómicos. Que encima cantan a tres voces como Los Ángeles.
1: Qué bien.
2: Que es un poco espectáculo cómico musical también. Y bueno, es que hay de todo. Es que recomendarte solo una cosa, ¿no? Es que
0: ¿el pregón a qué hora es?
1: No se puede.
2: Sí, el pregón este año lo hemos puesto más tarde. Hemos puesto a las 1:45. Primero vamos a meter la charla sobre el humor, que funcionan muy bien, y hemos ido a un espacio más grande porque siempre se quedaba gente fuera. Entonces haremos las charlas y luego el pregón.

0: a la 1 menos cuarto, porque así pues irá más gente.
1: Sí, sí.
0: Antes
1: bueno.
0: lo hacíamos prontito y la gente no madruga el sábado.
1: No, no, es verdad eso. Bueno, todo tiene muy buena pinta, desde luego, y no lo decimos por decir. Yo creo que un nivelón el que va a haber en El Ciego. Son cómicos, comediantes de primer orden, desde luego, todos ellos y todas ellas. Pero claro, la presencia de Carra también es un aliciente importante. ¿Qué secretillos nos puedes contar? ¿Qué nos puedes contar de la presencia de Carra y el espectáculo que habéis preparado, Carra y tú?
2: Con la que vais a cerrar, bueno, precisamente al festival.
0: Sí, él dará el pregón como padrino del festival. Hará una especie de monólogo suyo. Y luego, el domingo, al finalizar el festival, haremos una especie de resumen del festival, de cómo han ido las cosas, que es medio improvisado, medio cosas apuntaditas que haremos entre Carra y yo. Como tenemos buena química y hemos currado tanto, pues sí, ya te digo yo que saldrá. Saldrá la risa, seguro.
1: Bueno, bueno, ya nos estamos riendo y no hemos ido al ciego. Nada más escuchar al comienzo de tu conversación ya nos reíamos. Bueno, qué talentazo hay aquí. Gorka, también tú, ¿eh? También tú eres un grandísimo actor.
0: Bueno, esto no sería posible sin los colaboradores y patrocinadores, sí, porque como bien habéis dicho antes, es un festival que todo es al aire libre y es gratuito. Entonces, sin los colaboradores y patrocinadores esto no sería posible, así que agradezco a todos. No voy a enumerarlos ahora aquí, pero
1: todo un lujo.
0: Agradezco la colaboración de todos. Sí, sí.
1: Venga, pues un abrazo, Gorka Aguinagalde, para todos los que vais a participar y nos vemos en El Ciego, sábado y domingo.
0: Ánimo,
1: y
0: animarse y veniros al Ciego, que encima nos va a hacer bueno, ¿eh? Va a hacer, ¿sí?, un sábado y un domingo espectacular.
1: Pues de eso se trata, o sea, también, que... y siempre es un lujo ir a Rioja Alavesa. Recuérdanos la hora del pregón, Gorka, ¿qué hora tenemos que estar en El Ciego el sábado?
0: A las 12 menos cuarto será el pregón de Carra.
1: Fenomenal.
0: Pues
1: ahí,
0: mañana.
1: Allí nos vemos, Gorka, Eskerrik Asko.
0: Muy bien.
2: Y nos despedimos con Rocalean, que cerrarán el sábado la primera jornada del festival.
1: Que ya nos decía Gorka que también hay música. Sí, Coco, comedia, allá el día, este fin de semana en El Ciego, diversión, entretenimiento para todos los públicos. Gracias, Gorka. Un abrazo, agur. Va a haber carcajadas a raudales, no tenemos ninguna duda, Charo, el sábado y el domingo en El Ciego. ¿Y qué hay de hoy? Porque seguro que hoy jueves también tenemos cosas culturales estupendas en Vitoria, ¿no?
2: Bueno, muchas alternativas culturales para el día de hoy. Recuerden que Gari actúa a las 8:30 en Izaskun Arrue Kulturgunea, concierto enmarcado en la gira de su 30 aniversario en solitario.

0: Y esto es órgano, continúa el Festival de Órgano, ¿verdad? Hoy a las 8 en la Iglesia del Carmen, Óscar Candendo.
1: Interpretará un repertorio que incluye piezas de Mendelssohn, Franck, Reinberger, Benoit y Viernes.

0: Y hoy a las 7:30 de la tarde el trompetista bilbaíno Juan de Diego presenta en Amurrio, en el Albizábal, un nuevo disco. Se titula Azken Uda.
1: Es el segundo trabajo de su proyecto Grebalariak. Le acompañarán Toni Saigi al piano, Pera Loebe al contrabajo e Hilario Rodeiro a la batería.

0: Y hoy también en la librería Zuloa, el dibujante Quique Infame y el guionista Señor Verde presentan su trabajo en común más aclamado, ¿no? Podemos decir, la serie Morirse, que incluye los cómics Morirse en Bilbao y Morirse otra vez, en el arranque de una gira de despedida. Es el arranque, bueno, por Euskadi van a girar, pero también por Navarra, y coincide con el 15º aniversario del inicio de esta serie.
1: En Morirse en Bilbao, Infame y el Señor Verde homenajean a la cultura punk, las películas de serie B, los cómics de consumo rápido. Se acercan sin prejuicios a Escorbuto y Cicatriz, a películas como Airbag o Mad Max, reivindicando la cultura popular y la diversión. Nació como un entretenimiento y 15 años después se mantiene como el trabajo más recordado de los dos creadores. Es un pequeño clásico de la autoedición con 6 ediciones a sus espaldas. Ahí es nada. Quique Infame.
2: Crecimos en los 90, nos gusta la música, nos gusta el cine.

0: y nos gustan los cómics de serie B, lo planteamos como un entretenimiento. Y curiosamente empezamos con la aventura a hacer una historia que iba a ser de 4 páginas, que luego al final fue de 16, que se fue liando, que le fue gustando a la gente, y 15 años después seguimos hablando de ello.
1: Tras el éxito de Morirse en Bilbao, Infame y El Señor Verde realizaron su continuación, Morirse otra vez, una demencial road movie en la que la protagonista de la serie, Leire Riscal, realiza en 2136 un recorrido por las fiestas de Iruña, Gasteiz, Donostia, Bilbao y Laredo.
0: Lo que vimos es que en caso de hacer una segunda parte, pues que tendría sentido que del mismo modo que a la gente de Bilbao le gusta que verse representada, pues le sucedería lo mismo a la gente de San Fermín, a la gente de Iruña, hicimos Morirse en San Fermín, a la gente de Vitoria, hicimos Morirse en La Blanca, a la gente de Donosti, Morirse en La Concha, otra vez Morirse en Bilbao. Y el mayor éxito que hemos tenido de esta segunda parte, Morirse otra vez, es curiosamente Morirse en la Batalla de las Flores.
2: Bueno,
1: el Laredo, el Laredo, sí, sí. Él comentaba que posiblemente porque nunca se ha escrito un cómic, se ha creado un cómic sobre el Laredo, y de ahí el éxito.
2: Bueno.
1: La presentación de esta tarde contará con la presencia del periodista Nacho Artundo, que ejercerá de moderador, y se anuncia también música en directo.
2: Qué bien, y más libros. Juan Torres Talva presenta a las 7 en la Casa de Cultura Ignacio Aldecoa, Enemigos de Roma.
1: Cierra así la saga de los Graco y de Escipión Emiliano, iniciada con el primer senador de Roma y que continuó con Numantia.
2: Y no hay dos sin tres, nos lo contaban en estos micrófonos aquí en Radio Vitoria Gaur hace unos días. Chris Etxepare presenta a las 6:30 de la tarde en el Centro Cívico El Pilar Carisma, la llave que llevas dentro y nunca te enseñaron a usar. Y hoy también se clausura el Centro Sociocultural de Cigoitia tras Humantes.
1: Esta exposición, impulsada por ZAS Kultur, no está concebida para grandes salas, está diseñada para que todas las obras sean transportadas en una maleta. Iñaki Larrimbe, coordinador de ZAS Kultur.
3: Es obra que se mueve muy fácil en un coche, que si alguien nos la pide de un pueblo, se la puede llevar. Se monta muy fácil, está pensado para eso. Y luego la temática tiene que ver también con el mundo rural. Cada artista lo ha enfocado de diferente manera, pero todo tiene que ver con ese contexto, ¿eh? Y sí que hay fotografía, hay pintura, dibujo, es un poco variada. Pero tampoco es una imagen de lo rural bucólico, ¿eh? Idílica. La consigna eran otras ruralidades.
1: Los artistas participantes son Natalia Albéniz, Sirica, Marcos Ramos, Dorleta Ortiz Delguea, Anabel Quincoces, Igor Urrutia y Miriam Isasi. Cualquier municipio o espacio cultural de Álava puede solicitar esta exposición, facilitando así la circulación de obras de arte contemporáneas y reforzando una red de colaboración territorial.
2: Sí, y Miriam Isasi inaugura en ZAS Kultur hoy a las 7:30 Baja Frecuencia. Es una intervención desarrollada en el marco del programa 5 metros cuadrados, perdón, que propone trabajar desde un espacio reducido, entendido no como una limitación, sino como una condición concreta de producción. Así nos lo ha contado, una superficie mínima desde la que activar procesos, materiales, imágenes, sonidos o relaciones.
1: Y Sassi presenta una pieza que parte de las arpas de captura para murciélagos utilizadas por biólogos y especialistas para su localización, para localización y estudio de estos mamíferos. La artista ha creado un dispositivo que traduce los ultrasonidos emitidos por los murciélagos a sonidos de cuerda. La pieza trabaja con esa distancia entre lo que existe y lo que no alcanzamos a escuchar, entre una frecuencia real y su posible traducción material. El arpa aparece así como un mediador, un instrumento, una estructura de captura y al mismo tiempo una forma de escucha.
2: Fíjate, ¿eh? qué original, qué ideas tienen nuestros artistas, Miriam Isasi en este caso, que inaugura hoy a las 7:30 en ZAS, esto que nos acabas de contar. Y hoy también se inaugura, Charo, en la Escuela de Artes y Oficios, Abismos. Es una exposición colectiva del Departamento de Imagen del Centro.
1: 60-70 personas de los talleres de tercero de fotografía, fotolenta y arte digital, junto con sus tres profesores, Pico Zulueta, Coldo Mendaza y Juan Arrosagaray, son los responsables de las obras fotográficas y la pieza audiovisual que conforman esta muestra. Después de los 3 años pasados en la escuela, con la mochila cargada de conocimiento y experiencias, los alumnos y alumnas del Departamento de Imagen se asoman a su particular abismo, el de seguir creando, el de seguir experimentando. Pico Zulueta.
4: Como es su último año, a ellos se les plantea un abismo, ¿no? Es como me voy de la escuela y ahora qué. Nosotros lo que les planteamos siempre es esta idea de creación. Enfréntate a algo que no haces habitualmente. Trata de, no sé, buscar dónde está

0: los límites, no te acomodes, experimenta, crea, experimenta. Y ahí es donde cada uno busca pues la temática o el tipo de imagen que le interesa. Porque puede haber una imagen que es del retrato de su madre, pero luego puede haber una imagen de un paisaje, por poner un ejemplo.
1: Abismo se podrá visitar en el horario de la Escuela de Artes y Oficios desde hoy y hasta el 15 de julio. Pero qué de cosas, Charly Dóquiles.
2: Y hay más.
1: Ya, me imagino.
2: Y hay más, pero no tenemos tiempo.
1: No se puede continuar con más. Pero bueno, se las contará Charo seguro también en otro momento de nuestra programación. Gracias, Charo.
2: A ti.
1: Hasta mañana.

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1: Las noticias de las dos, Gabón. El aeropuerto de Gasteiz comenzó ayer con el levantamiento de un nuevo hangar de reparación y mantenimiento de aeronaves DHL Express, una infraestructura que supondrá una inversión de 40 millones de euros y proporcionará 50 empleos. Además, el hangar de Foronda se convertirá en el segundo centro de mantenimiento más importante de la compañía tras el de Leipzig. Las obras durarán un año y esperan estar el mismo en 2027 operativos. Susana García Chueca, consejera de Movilidad, y Marisol Garmendia, delegada del Gobierno.
2: Por su apuesta por Euskadi y por el aeropuerto de Vitoria-Gasteiz y por esta inversión de futuro,
3: Foronda entra en otra liga y lo hace por las repercusiones económicas, por el importante efecto tractor.
1: Los alcaldes de Pasaia, Lezo y Rentería han comparecido para reclamar el traspaso de la competencia del puerto de Pasaia a manos vascas. Insisten en calificar de esencial que se gestione desde Euskadi para que las urgentes inversiones que necesita el puerto se realicen lo antes posible. Además, el tráfico de camiones por los municipios es uno de los grandes problemas, por lo que reclaman un acceso directo para reducir el tráfico lento. Aizpea Otaegi, alcaldesa de Rentería, Teo Alberro, alcalde de Pasaia.
4: Posibilitaría que las inversiones se hiciesen antes. Nolabait eraginkortasuna irabaziko genukeela eta ez dela inversión.